0: Un vietnamita que falleció en el hospital Las Higueras de Talcahuano padecía malaria.
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4: Exactamente 20 horas con 3 minutos.
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10: Ocho de la noche, 5 minutos.
11: Una violenta riña se registró al interior del Liceo Jorge Tellier de Lautaro. El municipio confirmó una investigación por ley aula segura, confirmando que hay 5 estudiantes identificados y 3 de ellos arriesgan la expulsión del establecimiento educacional. Tenemos detalles con Esteban Arauz.
12: En un ring de boxeo se han transformado los pasillos y espacios del Liceo Jorge Tellier de Lautaro. Ahora, una violenta pelea se registró este miércoles, magnitud y gravedad que se evidencia a través de videos que circulan en grupos de WhatsApp y Facebook. En un primer video se logra apreciar a 3 estudiantes hombres lanzándose golpes, objetos, incluso uno de ellos con un palo de escoba, gresca que bajó su intensidad gracias al actuar de los funcionarios, mientras que en otro registro aparecen estudiantes mujeres discutiendo al ingresar a una sala en medio de empujones y gritos de compañeros que alentaban las agresiones. El coordinador del Departamento de Educación de Lautaro, Edison Tropa, confirmó que por los incidentes hay 5 estudiantes identificados, 3 hombres y 2 mujeres. En el caso de los hombres, arriesgan la expulsión, considerando que su matrícula ya estaba condicional por un hecho anterior.
13: A todos se les aplicará la ley de aula segura. De estos 5 estudiantes, 3 ya habían participado de una situación similar y donde el resultado de la aplicación también de aula segura fue que su matrícula estaba en una situación condicional. Les deja en la condición de tener arriesgada su matrícula, es decir, ellos arriesgan la expulsión del establecimiento.
12: Edison Tropa agregó que ni los propios estudiantes involucrados ni los funcionarios de la educación que intentaron separar la gresca resultaron con lesiones. No es la primera vez que ocurre un hecho de esta connotación en el Liceo Jorge Tellier de Lautaro, y ante ello desde el DAEM indicaron que se están aplicando los protocolos, asegurando que de un total de 1.200 estudiantes, 5 protagonizan este tipo de hechos. Finalmente agregó que el equipo de convivencia escolar del establecimiento realizará acciones hasta que se pueda resolver ese tipo de grescas y exista tranquilidad.
11: Carabineros detuvo a 2 hermanos debido a su presunta responsabilidad en la muerte de un joven de 22 años en Angol. Los detalles desde Radio Bío Bío, la zona, con Vladimir Sáez.
14: Carabineros del OS9 Araucanía logró la detención de 2 hermanos, quienes tendrían responsabilidad en un homicidio ocurrido en nuestra ciudad durante el mes de mayo. El prefecto de Carabineros de Malleco, coronel Manuel Aravena, señaló que tras el trabajo policial de Carabineros del OS9, se logró detener a estas 2 personas, quienes tendrían responsabilidad en la muerte de un joven de 22 años en nuestra comuna.
15: Una diligencia investigativa por parte del OS9 Araucanía, quienes tenían una orden de investigar emanada de la Fiscalía Local de acá de la Comuna de Angol sobre un homicidio que había ocurrido en el mes de mayo acá en la localidad. Bajo este hecho, personal de OS9, de acuerdo a las diligencias investigativas realizadas, lograron posicionar y georreferenciar a los 2 imputados en el sitio del suceso, previa orden del juzgado de garantía de acá de Angol. Se efectuó la entrada de registro a los domicilios de estos imputados, logrando la detención.
14: Los 2 detenidos quedaron a disposición del Tribunal de Garantía de nuestra comuna por este homicidio. En Angol, Bío Bío, la radio.
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21: Ocho de la noche, 10 minutos.
11: La municipalidad de Coyipulli reporta 15 familias aisladas por la crecida del río Renaico. El alcalde Manuel Macay indicó que equipos municipales ya concurrieron hasta el sector de la isla, camino a la localidad de Mininco, para entregar ayudas como alimentación.
22: Sector La Isla, camino Mininco, la crecida del río Renaico, hoy día tiene aislada 15 familias. Le entregamos los víveres, entregamos alimentación, el río ha ido creciendo.
23: Esto es un desborde que corta un camino, ¿entiendes?
22: Exactamente, no, por la crecida de los ríos, por el deshielo de la cordillera, viene mucha agua en los ríos y eso nos está perjudicando.
11: Además, agregó que existe un monitoreo constante, ya que las nuevas precipitaciones de estas horas podrían agravar la situación. Ante ello, indicó que se encuentran disponibles 2 albergues para evacuar en el caso que sea necesario.
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11: Acusan inacción de la Municipalidad de Temuco para resguardar la ribera del río Cautín ante la acumulación de basura y desechos que terceros arrojan. Se trata de la Corporación por el Rescate del Río Cautín, que denunció esta situación en el sector del Estadio Amanecer. Su presidente Marcelo Sandoval manifestó su molestia, señalando que existe un daño al ecosistema acuático y ambiental.
0: preocupados y en realidad estamos preguntando por qué sucede esto en los sectores ribereños del

0: fin. ¿Por qué siempre hay basura a 40 o 30 metros de las casas, ya? Está la defensa y está el río y está lleno de basura. Entonces, hoy día esa situación ya desborda porque ya el caudal del río está pasando por el medio de los basurales. Entonces, se está generando un daño, creemos nosotros, al ecosistema acuático, además del daño ambiental que ya existe.
1: Existe una falta de conciencia de personas que lucran con el retiro de escombros o domicilios en la ciudad de Temuco y empresas constructoras que arrojan desechos en la ribera del río. Agregó que esto genera la presencia de roedores, entre otras plagas, y por ende se deben tomar medidas. El alcalde de Temuco, Roberto Neira, indicó que el municipio ya realiza operativos de limpieza. Sin embargo, enfatizó que es una responsabilidad de todos.
2: Como municipio estamos realizando operativos importantes para limpiar la ribera del río Cautín, porque sabemos que es un espacio vital para nuestros vecinos. Sin embargo, esta tarea no puede recaer solo en el municipio, es responsabilidad de todos.
1: La autoridad comunal indicó que el municipio impulsa la iniciativa Ecovigilantes para recepcionar denuncias de personas que utilizando vehículos se botan basura en lugares no permitidos.
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1: A un penal de la Araucanía tendrá que volver Francisco Painevilo, uno de los imputados por el homicidio del suboficial de Carabineros Eugenio Naín, luego que la Corte de Apelaciones de Temuco acogiera el recurso de amparo que presentó su defensa. El comunero cumplía la medida cautelar y prisión preventiva en el módulo de comuneros mapuche de la cárcel de Temuco desde el pasado 18 de abril. La semana pasada, Gendarmería lo trasladó hasta el penal de Puerto Montt. Sin embargo, la Defensoría Penal Pública Mapuche ingresó un recurso de amparo para revertir esta decisión. La acción legal fue acogida por la Corte de Apelaciones de Temuco, ordenando a la institución penal adoptar las medidas para el retorno del imputado a un centro de cumplimiento penitenciario de la Araucanía, algo que confirmó el abogado de la Defensoría Penal Pública Mapuche, Luis Acuña, explicando que el Tribunal de Alzada constató ilegalidad en el actuar de Gendarmería.
6: Y constató la ilegalidad en el actuar de Gendarmería, toda vez que materializó un traslado sin recabar la autorización previa del juzgado de garantía. Esta autorización está establecida no solo en el reglamento de establecimientos penitenciarios, sino también en su ley orgánica de Gendarmería, pero principalmente en el Código Procesal Penal.
1: Gendarmería deberá adoptar las medidas para traer de regreso a uno de los imputados por el homicidio del carabinero Eugenio Naín. De todas maneras, el Tribunal Alzada dijo que si la institución estima necesario llevar a Painevilo un penal fuera de territorio jurisdiccional del tribunal, deberá solicitar previamente la autorización del Juzgado de Garantía de Temuco.
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5: De la noche, 15 minutos.
1: El Servicio Nacional de la Mujer y Equidad de Género, Cernamec, brindará apoyo psicológico y legal a la víctima de una agresión en contexto de violencia intrafamiliar ocurrida en el sector El Nadre de la comuna de Vilcún, que dejó a la víctima con lesiones ocasionadas por agua caliente que desde una olla le lanzó su esposo. Consultada por la radio, la Seremi de la Mujer y Equidad de Género, Carolina Lagos, precisó que por medio del Cernamec se están efectuando las gestiones pertinentes con la familia de la víctima de esta agresión.
7: Lamentamos profundamente, digamos, este nuevo caso de femicidio frustrado. Como Servicio Nacional de la Mujer y Equidad de Género, Cernamec, se está contactando con la familia para dar todo el apoyo psicológico, ¿cierto?, psicosocial y judicial que necesite la familia.
1: Seremi Lagos agregó que preliminarmente no se conocían antecedentes de violencia intrafamiliar en este caso, por lo que se espera luego que resuelva la víctima y su familia para brindarles la ayuda que requieran. En este caso, tal como informó la radio, ocurrió en un domicilio del sector El Natre de la comuna de Vilcún. Quedó al descubierto cuando hasta el hospital de la comuna ingresó una mujer con lesiones de carácter grave en su rostro y un brazo, estableciéndose que había sido agredida por su pareja al lanzarle una olla con agua hirviendo. El médico de turno alertó del hecho a personal de carabineros, quienes se constituyeron en el recinto asistencial, estableciendo que el agresor llegó a la casa exigiendo dinero a su esposa y ante su negativa tomó una olla que estaba sobre una cocina y la lanzó en contra de la mujer, tras lo cual escapó, siendo luego ubicado y

0: detenido por carabineros de la tercera comisaría de Padre Las Casas, con apoyo de inspectores de la Dirección de Seguridad Pública de Temuco, en el sector de la Feria Libre de Avenida Pinto.
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0: Cuenta pública desde que asumió en el cargo rindió el ministro secretario general de la presidencia José García Ruminot, eligiendo para el efecto la comuna de Ercilla de la provincia de Malleco. Entre los puntos que destacó el ministro en su intervención, destaca lo logrado en materia de gestión de proyectos de ley enviados al Congreso, precisando que de 33 enviados ya han sido aprobados 23 y algunos ya convertidos en ley de la República.
3: Nosotros tenemos que decir que las 23 iniciativas que ya hemos despachado a ley de la República, 23 de 33, hay otras que se continúan tramitando, ha sido posible porque hemos encontrado apoyo en los parlamentarios muy transversalmente. Me atrevería a decir que muchos de los 23 proyectos han sido aprobados por unanimidad, otros por gran mayoría, otros con votaciones más justas.
0: El alcalde de Ercilla, Luis Orellana, agradeció públicamente al inicio de la actividad el hecho que se haya elegido la comuna Administración para el Desarrollo de la Cuenta Pública, destacando que ello permite a las autoridades de nivel central interiorizarse en terreno de necesidades de la zona y las brechas que existen, con una pobreza multidimensional siendo la quinta en este ámbito a nivel nacional y primera en vulnerabilidad escolar.
4: Son índices que nos golpean, que son violentos para nuestra gente, en el sector rural, por ejemplo, donde vive el 60% de la población. Acceso a caminos, vivienda, esta comuna no tiene un solo kilómetro de asfalto, no hay ningún camino asfaltado, es la única en la provincia de Malleco. Por lo tanto, nos abre la oportunidad también de mostrar esta otra realidad, esta otra necesidad que tiene Ercilla.
0: La actividad se desarrolló en el gimnasio municipal de Ercilla, en calle Quilapán con Huequén, junto al centro polideportivo José Sepúlveda Sánchez, contando con la presencia de dirigentes vecinales, trabajadores de la comuna, autoridades nacionales, regionales y locales. Al finalizar la exposición del ministro García, vecinos de la comuna pudieron formular preguntas, tanto al propio secretario de Estado como a otras autoridades, para resolver inquietudes que les asisten. Todo el desarrollo de la actividad contó con un fuerte resguardo de personal de carabineros afuera del recinto en sus inmediaciones. Senadores oficialistas en la Araucanía se distanciaron de la idea de privatizar Codelco, indicando que el dinero de la acuífera está llegando a los bolsillos de sindicatos y ejecutivos. Una idea que planteó el senador y presidente del Partido Republicano, Arturo Esquella, quien luego salió a matizar sus palabras, indicando que también se puede avanzar en la apertura de parte de la propiedad de estatal a privados. Un tema que para el senador de Renovación Nacional, Miguel Becker, se debe analizar en profundidad, señalando que no es la idea de privatizar Codelco. Según dijo, la empresa ha sido mal administrada y aseguró que los recursos están llegando a los bolsillos de los sindicatos y ejecutivos.
5: Codelco es una tremenda empresa, pero que ha sido muy mal administrada, donde los recursos no llegan a los bolsillos de Chile, sino que están llegando probablemente a los bolsillos de los sindicatos y de los ejecutivos. Eso es lo que debemos terminar. Tenemos que hacer bien las cosas en Codelco, de manera que nos entregue recursos para poder seguir desarrollando nuestro país. En mi opinión, debiera seguir siendo una empresa del Estado, pero administrada como corresponde.
0: La deuda que arrastra Codelco y que asciende a unos 25 mil millones de dólares. El senador republicano Rodolfo Carter dijo que la empresa se debe mantener a cargo del Estado. De todas maneras, agregó que se debe abrir el debate para, por ejemplo, incorporar capital privado en futuras explotaciones mineras.
6: Y tiene que ser una empresa que funcione para los intereses de todo Chile y no para un grupo privilegiado como son los sindicatos. Si después de esta conversación ellos no comprenden esto, habrá que tomar medidas más duras. Pero en principio, el debate tiene que abrirse de hacia el futuro, incorporar capital privado a las nuevas explotaciones mineras de la empresa Codelco. Pero lo más importante, lo más relevante, es que a mi juicio, por hoy, al día de hoy, debe el Estado seguir controlando mayoritariamente el capital accionario, sin negarse a la posibilidad de que ingresen capitales.
0: Los oficialistas indicaron que por ahora la empresa se debe mantener tal como está, aunque se tiene que considerar una mejor administración.
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0: El diputado del partido Partido Republicano en la Araucanía, Cristian Neira, señaló que en el gobierno se está analizando un cambio de secretarios regionales ministeriales. También reconoció que la ciudadanía espera más en seguridad y economía. Parlamentario por el Distrito 23 dijo que en general, transcurridos más de 4 meses del gobierno del presidente José Antonio Kast, existe una buena evaluación del trabajo de los seremis, pero reconoció que hay algunas áreas donde se ha notado la inexperiencia política. Neira indicó que eventualmente los cambios se podrían producir en el mes de septiembre.
7: Pero también creemos que estamos a poco todavía del comienzo del gobierno. Entiendo que van a haber algunos cambios en lo que queda de año. Esperamos obviamente que se tomen las mejores decisiones. Eso es lo que pide la ciudadanía.
0: Respecto de la situación en seguridad y economía, el legislador señaló que evidentemente hay problemas, los cuales espera que se comiencen a solucionar una vez que se apruebe la mega reforma que impulsa el Poder Ejecutivo.
7: Esperamos que con la aprobación de la reforma, el proyecto de reconstrucción nacional y desarrollo económico y social, ya pasemos a una segunda etapa del gobierno, un gobierno establecido, un gobierno que camina obviamente más rápido para poder obviamente comunicar mejor también. Creo que tenemos que afianzar obviamente lo que prometió el gobierno en campaña, en temas de seguridad, en temas de economía.
0: El diputado republicano reiteró que hay personas que no tenían la experiencia política para asumir determinados cargos de gobierno en la Araucanía. El senador del Partido por la Democracia, PPD, Ricardo Celis, cuestionó al gobierno por no informar de manera clara cuál es su propuesta de proyectos para la Araucanía. El legislador también indicó que en determinados cargos políticos esperan cambios. Nos informa Rodrigo Aguilera.
8: El gobierno anunció un plan de inversiones a través del Ministerio de Obras Públicas de 15 mil millones de dólares con el objetivo de crear 180 mil puestos de trabajo durante los 4 años del mandato del presidente José Antonio Kast. Durante el año 2026 se invertirían 3.700 millones de dólares. El viceministro Luis de Grange señaló que con el objetivo de contrarrestar las cifras de desempleo, se priorizarán obras en las regiones del Biobío, la Araucanía, los Ríos y los Lagos. El senador del PPD por la Araucanía, Ricardo Celis, señaló que no existe claridad respecto de qué proyectos se ejecutarán. Tras reunirse con representantes de la Cámara Chilena de la Construcción en Temuco, dijo que estos tampoco saben a qué se refiere el gobierno con esa propuesta.
9: No, ninguno. La verdad es que yo acabo de venir de una reunión en la Cámara Chilena de la Construcción. Ellos están preocupados por proyectos detonantes para la Araucanía. No conocían algunos. Ellos están impulsando el proyecto de Freire Pucón, Villarrica Pucón, están en esa tarea. Tenemos una entrevista, pedimos una entrevista, así que vamos a estar con el ministro dentro de poco y vamos a ir preguntarle más detalles.
8: Respecto del desempeño de las autoridades de gobierno en la región, Celis indicó que es evidente que algunos están aprendiendo o no saben qué hacer y agregó que claramente hay una mala instalación. También destacó el trabajo de algunos seremis.
9: No sé si están aprendiendo o no sabían o no quieren hacer, no tengo claridad al respecto.
8: Pero aquí en la región, ¿hay malos seremis?
9: Mala instalación. Hay seremis buenos, la seremi medio ambiente que yo conozco, ¿cierto? Y me parece una buena seremi. Sería injusto decir todos los seremis son malos seremis.
8: No, pero así como nombre, pero el bueno, ¿hay malo o no?
9: Sí, pues hay seremis que son débiles. Pues. El seremi de seguridad es un seremi que no se ha mostrado en un tema que para el gobierno es un tema central. Seguridad no hemos visto nada.
8: El senador del PPD espera que el gobierno aclare cuáles serán los proyectos que se ejecutarán en las provincias de Malleco y Cautín. ¿Cuándo comenzarían? ¿Cuánto se va a invertir? ¿Y cuántas personas podrían ser contratadas?
0: De Pucón cerró el sumario y dictaminó la inocencia administrativa de 2 funcionarios a los cuales se denunció por haber recibido sobresueldos. A través del decreto de alcaldicio número 501, la municipalidad informó que cerró definitivamente la investigación que se inició después de un informe de la Contraloría. La investigación liberó de toda responsabilidad a Iván Soriano y Jefferson Adaro, concluyendo que estos actuaron sin infringir la ley. Soriano dijo que se hizo justicia.
10: Veo que se hace justicia. Veo que las instituciones funcionan, es decir, la Contraloría General de la República ha instruido una investigación muy profunda y exhaustiva en base a acusaciones totalmente infundadas respecto de un caso denominado, mal denominado, sobresueldo. en el cual me vi involucrado junto a otro profesional de la administración, don Jefferson Adaro, que se ha comprobado una vez más mi total y absoluta

0: inocencia, en este caso, que las cosas se hicieron en base a la normativa legal y a la regulación vigente.
1: En el sumario se determinó que la responsabilidad en este caso fue del ex administrador municipal. Iván Soriano señaló que él y Adaro fueron objeto de imputaciones irresponsables que afectaron su reputación y a sus familias. Por lo mismo agregó, analizando los antecedentes con su equipo.
0: Y total y absoluta inocencia, en este caso, que las cosas se hicieron en base a la normativa legal y a la regulación vigente.
1: En el sumario se determinó que la responsabilidad en este caso fue del ex administrador municipal. Iván Soriano señaló que él y Adaro fueron objeto de imputaciones irresponsables que afectaron su reputación y a sus familias. Por lo mismo agregó, analizando los antecedentes con su equipo jurídico para presentar acciones legales por daño moral y laboral contra quienes resulten responsables.

0: sancionar y solicitar las respectivas compensaciones de aquellos que resultan responsables, que de manera deliberada han empañado y han dañado nuestra reputación profesional y con un daño irreparable en el ámbito personal y profesional.
1: Los afectados por la denuncia, que fueron exculpados por el sumario administrativo, reiteraron que fueron víctimas de una campaña de descalificaciones públicas que se basaron en antecedentes prematuros e incompletos.
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3: Ocho, 28 minutos.
1: El Ministerio de Transportes solicitará la construcción de una planta de revisión técnica mixta en Carahue, absorbiendo la demanda de la costa de la Araucanía. Así lo revelaron autoridades, indicando que estos avances permiten descentralizar este tipo de servicios. Así lo destacó el alcalde Helmut Martínez.
4: Un avance tremendo para nuestra comuna, un servicio que hoy día llega a nuestros vecinos, no solamente a Carahue, sino que también a toda la costa araucanía. Exactamente, este es un anhelo, que aquí hay muchos, ¿no es cierto? Hay muchos servicios que no están en nuestra comuna, pero hoy día también este es un paso importante para la descentralización de estos, de los servicios.
1: Servicio de Transportes y Telecomunicaciones Rodrigo Lagos señaló que por ahora están trabajando en las bases de licitación para posteriormente abrir el llamado.
5: Ahora estamos actualmente trabajando las bases de licitación para esta concesión y prontamente ya se espera poder publicarlas para que los oferentes puedan realizar sus ofertas pertinentes respecto a los requisitos exigidos también por parte del Ministerio para este tipo de plantas. Así que es un proceso que se va a ir desarrollando, esperamos de manera rápida, transparente.
1: La autoridad explicó que después de 18 meses podrían contar con la planta de revisión técnica mixta en Carahue, señalando que se darán a conocer los plazos y avances de la obra.
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1: Vamos a revisar a esta hora cómo estará el pronóstico del tiempo para mañana jueves 30 de julio en la región de la Araucanía. Vamos hasta la zona costera, la comuna de Puerto Saavedra y alrededores. Atención porque mañana se esperan precipitaciones que van a comenzar desde la madrugada e incluso hasta el fin de semana. La temperatura mínima que se espera mañana en Puerto Saavedra es de 7 grados con una máxima de 11 grados y también se esperan vientos. Vamos hasta la zona lacustre entre las comunas de Villarrica y Pucón. Se espera cielo cubierto y con lluvia para el día de mañana, durante gran parte del día, y una temperatura mínima de 4 grados y una máxima de 10. Vamos hasta la provincia de Malleco, la comuna de Angol, similar a la zona costera. Precipitaciones durante todo el día de mañana, viento en la madrugada y en la mañana. Y respecto a la temperatura, se espera una mínima de 6 grados y una máxima de 15. Vamos hasta la zona cordillerana también, la comuna de Lonquimay. Hasta ahora se registran 5 grados, lluvia también y ráfagas de viento de 27 kilómetros por hora. Ya para esta noche se espera una baja de 2 grados, temperatura que se va a mantener también como temperatura mínima para el día jueves y una temperatura máxima de 11 grados, también con periodos de lluvia y fuerte en ocasiones. Por último, en Temuco, la capital regional de la Araucanía, tendrá una temperatura mínima de 5 grados y una máxima de 12, no queda exenta de las precipitaciones y también acompañado el día de mañana con viento en la madrugada y en la mañana.
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1: Información que entrega Ruta de la Araucanía, dice, con tener mucha precaución porque se informa de lluvia en el tramo. Llamamos a mantener una velocidad prudente y evitar así siniestros viales. Y también te recuerda que neumáticos en buen estado ayudan a evitar deslizamientos. Antes de viajar, verifica presión y también el desgaste.
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1: Hasta acá dejamos la revisión de noticias en Radiograma Tarde. La invitación, como siempre, es a que siga en sintonía de Bio Bio la radio. También les recordamos que en unos instantes ya viene Bio Bio Deportes.
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4: Diego Osorio.
5: ¿Cómo estás? Buenas tardes.
6: ¿Qué tal? ¿Cómo estás, Leila Anibaldo? Gusto en saludarlos, estimados auditores. Nos vamos a ir directamente a la Casa Alba, al Estadio Monumental, porque allí se va a anunciar, o se anunció ya, que Bocinha tiene un nuevo retraso. Lo anunciábamos en titulares, pero ya lo confirma el presidente Aníbal Moza. Estuvo la cobertura Benjamín Rojas. Benjamín, te escuchamos, te vemos a través de Bio Bio TV.
7: ¿Qué tal, Diego? Ya hay fecha y hora para el arribo de Josimar José Évora Díaz, más conocido como Bocinha, el arquero de 40 años de Cabo Verde que tuvo un gran rendimiento en el Mundial y hoy es el nuevo arquero de Colo-Colo. La primera fecha que se había informado es que llegaba el día martes en la mañana. No se dio eso, se dijo que iba a llegar hoy en la mañana, tampoco, pero finalmente, y fue por problemas de visado, mañana a las 20:30 horas aterrizará en nuestro país en el aeropuerto de Santiago. De hecho, hoy hubo directorio acá en blanco y negro y tras esa reunión fue el mismo presidente Aníbal Moza quien informó cuáles son las razones por las que se retrasó el arribo de Bocinha a nuestro país. Escuchemos.
8: Siempre, claro que sí, Bocinha va a estar acá, como les dije recién, mañana, eso de las 20 horas, como te digo, hubo algún atraso básicamente administrativo porque él tuvo que estar hoy día a la mañana, en el consulado de Lisboa, obteniendo la visa para entrar a Chile, lo cual se obtuvo hoy día. Ustedes saben que en el tema de Cabo Verde, a ti no te venden el pasaje si es que no tienes la visa. Entonces, bueno, eso se logró. Gracias a los trabajos que se hicieron de acá también y dar las gracias a la gente del consulado también de Lisboa y bueno, mañana a las 20 horas esperemos tener a Bocinha aquí con nosotros.
7: Otro de los puntos que se ha comentado también en los medios de comunicación es el nombre que llevará Bocinha en su camiseta. Recordemos que en Chile no está permitido el uso de apodos, pero para que se use tiene que ser solicitado en el Consejo de Presidentes y ser aprobado por unanimidad. Bueno, eso se resolverá este viernes a la 1:00 p.m. cuando haya Consejo de Presidentes. Y Aníbal Moza dijo que conversó con algunos presidentes y al menos con los que conversó estaban a favor de que el arquero de Colo-Colo lleve el nombre Bocinha en su espalda. Diego.
6: Sí, pensaba lo que decía este último Benjamín, no es lo mismo la venta de camiseta, el merchandising, que lleve el apodo, justamente Bocinha, que significa abuelo, abuelita, ¿no? En portugués, que Évora Díaz, porque en todo caso la venta será distinta. Vamos a ver, si lo llevó en el Mundial, yo creo que deben esperar el sentido común para dar el ok en el Consejo de Presidentes, como bien decía Benjamín, el próximo viernes. A todo esto, mañana llegará...

0: exactamente el portero caboverdiano. Y va a coincidir el horario del comienzo del partido de O'Higgins Boca Juniors, mañana 20:30, desde el estadio El Teniente. En la previa hoy, Lucas Bobaglio se refirió a Wilmar Roldán, al árbitro en este caso colombiano, que va a impartir justicia. ¿Qué le parece? Recordemos, hubo algún tipo de cuestionamiento por el lado de Boca Juniors. Bueno, por ejemplo, fue el árbitro del partido contra Católica, ¿no? El partido que deja Boca Juniors eliminado, Católica, en ese encuentro de Copa Libertadores. El árbitro fue Wilmar Roldán. Esto dijo el entrenador del cuadro del capo de provincia.
1: No, la verdad que es un árbitro que a mí me inspira confianza, que me gusta cómo conduce los partidos. Es un árbitro que deja jugar, que cualquier contacto permite que el juego fluya. Sé de esta situación que la gente de Boca ha manifestado, porque el historial tal vez es negativo. De hecho, el último antecedente es la victoria de Católica en la Bombonera con Roldán de árbitro. Pero no me genera desconfianza, no me genera temor.
0: Ahí está, el técnico de O'Higgins. Mañana vamos a ver si puede revertir ese 0-1 en la Bombonera, en este caso el equipo chileno. Recordemos también que Audax Italiano confirmó esta mañana el arribo de Damián Pizarro. ¿Lo recuerdan? Damián Pizarro, ex delantero de Colo-Colo, estuvo bravo. Un breve paso, quiero decir, por el Udinese. Estuvo también muy poquito en el Havre, el equipo francés. Y en el último semestre jugó prácticamente 2-3 partidos en Racing, muy poquito. Llega con poco ritmo futbolístico. Vamos a ver. Recordemos, el Audax Italiano está peleando por no descender. Está antepenúltimo en el campeonato, solo por arriba de Unión, La Calera y Cobresal. Y lo vemos entonces. Damián Pizarro, nuevo refuerzo del cuadro de Colonia.
2: Gracias, Diego. Hay una información que es económica, pero que tiene que ver con el fútbol, porque, atención, Azul Azul, que es la matriz del Club de Fútbol de la Universidad de Chile, ha informado a la Comisión del Mercado Financiero que el liquidador de asesorías e inversiones Sartor, que es la matriz del Grupo Sartor, dejó sin efecto la compra del 90% de las cuotas del fondo de inversión privado Tactical Sport, que estaba en manos de esa sociedad por parte de Michael Clark. O sea, la transacción que se realizó a fines del 2024, que motivó la sanción de la Comisión para el Mercado Financiero y una querella. Recordemos que por ese ilícito el presidente Azul Azul va a ser formalizado, el expresidente, en una audiencia que empieza mañana, ¿no es cierto? Correcto, sí, junto a otros imputados. Entonces, se ha dejado sin efecto esta transferencia, retrotrayéndose las partes de la situación de propiedad existente con anterioridad a la celebración del contrato.
0: Bueno, mañana tendrá algo que decir el directorio de Azul Azul. Mañana estará la cobertura de BioBio Deportes también en el CDA. Vamos a ver, en todo caso, qué tipo de repercusiones trae esta noticia que acaba de dar. Ibaldo.
2: Gracias, Diego.
3: Gracias, Diego.
0: Buenas tardes, chao.
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estamos a 10 minutitos de las 9 de la noche, avanzando en esta semana, últimos días del mes de julio, que al menos yo siento que ha sido eterno. Todavía no estamos siquiera a 30. 31 días tiene el mes de julio, así que oficialmente termina el día viernes. Y al día sábado comenzamos con el mes de agosto, el temido mes de agosto. ¿Qué pasará agosto? Y digo, ¿qué pasará julio en realidad? Porque, bueno, ahora con uno que otro, a veces, casos, por ejemplo, el caso de influenza, también lo que pasó más a la zona centro de nuestro país. Ahí vamos a revisar todo el detalle con la damita que lamentablemente fallece, ¿cierto? Y vamos a ver todo ese detalle, si fue o no por malaria. Bueno, hay de todo. Así que, aparte de eso, el foco está puesto, bueno, la alerta sanitaria, digamos, ya por, a lo mejor algún sanitaria por casos de influenza o en algunos lugares también, respecto a lo que ha generado el tema del sistema frontal. Algunos lugares que están con daños en las fosas sépticas, por ejemplo, en la zona costera, por ejemplo, lugares que a lo mejor todavía están sin luz, algunos sectores en la Araucanía, familias que se encuentran aisladas producto del sistema frontal. Y uno dice, oye, pero si ayer no llovió tanto, es que no es tanto por eso. Es por lo que se ha ido sumando una lluvia tras otra. El deshielo también que se está generando, el isoterma cero alto. Y el riesgo que existe justamente por el desborde, por el aumento del caudal de ríos en la región. Así que hay varias situaciones bien particulares, no solamente que se vuelva a decir que hay un nuevo ingreso de sistema frontal, sino que los estragos que está generando porque está el suelo muy débil, por decirlo de alguna manera. Así que, bueno, así hacía el llamado también el director de Senapred, Ian Goreyev, a tener mucha precaución y salir a lo estrictamente necesario. Cuidarse, quédese en casa, como se escuchaba esto cuando hace unos años atrás, cuando fue la pandemia. Ahora hay que tomarlo igual en serio, porque cuando ya hablamos de que vienen vientos fuertes, que pueden superar los 70 kilómetros por hora, pucha que es peligroso. Sobre todo si ya quedó todo mucho más débil y ya llevamos un mes de varios sistemas frontales, de este frente de mal tiempo que viene ingresando a varios puntos del país. Empezó en el sur, se trasladó hacia la zona centro, centro-norte, centro-sur, ahora volvió al sur. Hemos visto los estragos que ha dejado también en la región de los ríos. Ahora veremos cómo avanza la situación en la región de la Araucanía. Existe la probabilidad que esto se extienda, bueno, comienza mañana, en unas horitas más, ¿cierto? Ya la madrugada. Se puede extender al fin de semana e incluso a la próxima semana, ya empezando agosto con todo. Así que a cuidarse. Si tiene algún arreglito que hacer en su casa, ojalá que no sea cuando esté justo el viento, cuando esté en las precipitaciones más viento. A veces si hace frío o no hace frío. Así que ya. ¿Está rara la cosa? Sí, está raro. ¿Es habitual? No. Sí, llueve harto en el sur, por supuesto, pero no de la manera en que está generándose últimamente, o al menos en estos últimos años. Bueno, de todo eso y más podemos conversar antes de pasar al informador de las 9 de la noche, pero primero queremos saber cómo están ustedes, cómo va su semana, cómo ha estado el mes de julio. ¿Fue su mes o no fue su mes? Complicado el mes. Ay, también, ay, así no, pura cosa más. No, vamos a revisar después y mañana ya día jueves. Tema del combustible. ¿Cómo va a estar la cosa? Es bueno saber igual eso. A veces uno se puede organizar también, aunque sean unos pesitos más, unos pesitos menos. Todo eso ayuda. Así que todos y más en la sintonía de la radio.

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9: Bienvenidas y bienvenidos a una nueva revisión de noticias aquí en El Informador. Comentamos que Carabineros entregó más antecedentes con respecto a un homicidio en Paine. Detalles con Jaime Sepúlveda.
10: Hace instantes, el abocar de Carabineros entregó más antecedentes con respecto al homicidio que quedó al descubierto acá en la comuna de Paine. Recordemos, kilómetro 44, en donde al interior de un recinto abandonado y a un costado de un camión se encontró un hombre con impactos balísticos, lamentablemente fallecido, por lo cual rápidamente con las indagatorias del equipo ECO y el laboratorio criminalística de Carabineros se determinó en primera instancia que aparentemente este hombre, que no ha sido identificado, habría llegado al lugar con la finalidad de realizar el robo de elementos metálicos de chatarra que se mantiene al interior de este predio abandonado. Es por eso que, por causas que se desconocen, una tercera persona que aún no ha sido identificada efectuó disparos en contra de este hombre que lamentablemente falleció, por lo cual se están desarrollando las distintas diligencias en estos instantes para determinar la dinámica de estos hechos. En el lugar, como es abandonado, prácticamente no hay cámaras de seguridad. Estamos ubicados a un costado de la ruta 5, por lo cual en ese punto se va a generar algún tipo de indagatoria para conocer mayores antecedentes sobre este hecho. Hasta el instante solamente se confirma esta presunta hipótesis de robo de elementos metálicos o de chatarra, en donde habría participado esta persona, la que no ha sido identificada, y tampoco se ha dado con la identidad del presunto disparador en este hecho. 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
9: Tras la declaración de alerta roja en la comuna de San Pablo, región de Los Lagos, su alcalde aseguró que los equipos están catastrando la ayuda debido al aislamiento de las comunidades. Detalles con Pedro Arzúa.
11: Así es, luego que se confirmara la alerta roja para la comuna de San Pablo por el desborde del río Bueno, que mantiene, recordemos, cortada una ruta importante de la zona rural de la Puerta Norte de la región de Los Lagos, es que señaló que valora esta decisión que ha tomado la SENAPRED de la región de Los Lagos, destacando que ya los equipos del Departamento Social y de la Unidad de Gestión de Riesgo de San Pablo están realizando el catastro para poder entregar ayudas. Esto, a raíz de lo que señala, es la experiencia emergencia que se tiene en la zona respecto del corte de la ruta. Señala que este desborde de río tendrá por lo menos una semana aislada a cerca de 80 familias de tres comunidades que viven en la zona rural de la comuna de San Pablo. De momento señala que la situación se mantiene en vigilancia respecto de los distintos estamentos y del municipio, asegurando también que destaca la valoración de esta alerta que ha emitido Senapred para la comuna de San Pablo por desborde de río. En Osorno, región de Los Lagos, Biobío, la radio.
9: El alcalde de Santa Bárbara hizo un llamado a los organismos a actuar con prevención ante un nuevo sistema frontal. Detalles con Mario Tapia.
12: Esta noche, donde ya está ingresando el sistema frontal que va a afectar en las próximas horas a la provincia de Biobío y sus distintas comunas, el alcalde de Santa Bárbara, Cristian Oces, hizo un llamado a varios sectores y a varios organismos precisamente para estar atentos a las emergencias que se puedan producir, tomando en cuenta, dijo el alcalde Oces, que Santa Bárbara ha sido una de las comunas más afectadas con inundaciones en los temporales pasados y también con desbordes y corte de caminos. Señaló que, por ejemplo, Vialidad debe estar muy atenta debido a que debe mantener maquinaria cercana en los puntos conflictivos que ya se saben que están observados y también zanjados estos puntos. También llamó a las empresas eléctricas a estar atentas con sus cuadrillas listas y dispuestas para acudir a las emergencias que se puedan producir y así los retornos de energía cuando se corte esta sean más rápidos. También hizo un llamado a los canalistas de la zona a que tengan cuidado con la apertura de sus compuertas, que las mantengan cerradas y que guarden cuidado sobre aquello, ya que muchas veces, dijo, por la apertura de estas compuertas se producen las inundaciones que antes no se registraban, señaló el edil de Santa Bárbara. 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
9: También le comentamos que los camioneros alertaron por el impacto de las nuevas alzas en los combustibles y pidieron al gobierno mantener activo el MEPCO. Detalles con Sebastián Catalán.
13: Así es, porque la Confederación Nacional de Dueños de Camiones manifestó su preocupación por las nuevas alzas en los combustibles y advirtió que el incremento representa un nuevo golpe para el transporte y los sectores logísticos. El gremio recordó que el diésel todavía mantiene una brecha cercana a los 200 pesos por litro respecto de los valores previos al denominado bencinazo del mes de marzo. La organización señaló que el aumento se suma a los efectos de la emergencia climática, la cual afectó a gran parte del norte del país y que también podría repetirse en otras zonas. A su juicio, el encarecimiento del transporte tendrá consecuencias directas sobre las personas y las pequeñas y medianas empresas, debido al aumento de los costos de la distribución. Por esta razón, la Confederación pidió al gobierno y particularmente al ministro de Hacienda actuar con prudencia frente a las nuevas variaciones. Además, solicitó mantener la activación del MEPCO para amortiguar los efectos de las alzas y evitar que el mayor costo se traspase completamente a los consumidores.
9: Bueno, son exactamente las 9:05, dejamos hasta acá El Informador.
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escuchando acá como el desglose por día en el caso de la Araucanía, que se realizó, se elaboró a partir de hoy. Respecto al pronóstico del tiempo, lo voy a leer rapidito nomás, porque ya sabemos que viene lluvia, lluvia, lluvia y más lluvia, y no va a parar de llover, lo más probable, al menos por unos días. Bueno, en el caso de nuestra región, desde hoy día, claro, día nublado durante el día, lluvia débil en la noche en Angol, Temuco, Puerto Saavedra, la zona lacustre igual. Y atención, ya para el día de mañana se espera lluvia generalizada. Angol, Temuco, Saavedra tendrán viento entre 40 a 60 kilómetros por hora y ráfagas de 70 hasta 70 kilómetros por hora. En el caso de la zona lacustre, entre las comunas de Villarrica y Pucón y alrededores, la lluvia será moderada en la mañana y en la tarde, pero sin viento fuerte especificado. Igual no nos confiemos. Estarán atentos por cualquier cosita. El día viernes, 31, último día del mes, último día de la semana, predominio de chubascos. Angol comienza con lluvia y luego pasa chubascos. Temuco, Saavedra tendrán chubascos débiles. Villarrica y Pucón, por otra parte, chubascos durante toda la jornada. El día sábado, 1 de agosto ya, chubascos débiles en la mañana, retorno de lluvia desde la tarde o noche en toda la región. El domingo 2, por último, lluvia o chubascos durante todo el día. En la zona lacustre se espera lluvia continua. Angol, Temuco y Saavedra alternarán lluvia y chubascos. Así que en resumen, lluvia y viento. Así que cuídese. Bueno, además de eso vamos a revisar... Oye, un pancito hasta ahora. Qué rico. Un pancito calentito recién sacado del horno. No, lo prometido es deuda. Yo les iba a hablar del combustible. ¿Qué iba a pasar con el combustible esta semana? Se mantiene. A ver quién le achunta. Se mantiene, aumenta, disminuye. Porque claro, todas las semanas o las semanas se va actualizando justamente el valor de los combustibles en nuestro país, y así los chilenos se pueden ir organizando. Hasta ahora la información que se maneja es que aumentaría, hablamos de unos 33 pesos, 30 pesos extra. Así que, bueno, ahí después de un poquito de música comentamos el detalle y otras informaciones más que tienen que ver también con actividades que se van a llevar a cabo en la región, finalizando el mes también, porque no, igual hablar de otras cositas, no todo es malo. Así que por ahora, un gran abrazo, un saludo a quienes nos escuchan desde sus casas, desde su teléfono, a lo mejor la aplicación de BioBio, la radio, desde sus vehículos, quienes van conduciendo hasta ahora por la Ruta 5 Sur o alrededores también. Lonquimay, por ejemplo, sintonía 101.5, Pucón 103.7, Villarrica 88.5 y la capital regional de la Araucanía en la sintonía 88.1.

quizá el detalle gran. Bueno, aparte del detalle, si aumenta o no aumenta, ahora Hacienda concretó un ajuste para poder amortiguar esta alza de combustibles y expertos prevén una subida en torno a 30 pesos. Ahora esta medida contendría al incremento que se va a reflejar en el informe que ENAP publica esta jornada y que ya se dio a conocer, por supuesto. Ahora, el tema es que se publicó un decreto en el Diario Oficial que ajusta el componente de variables para el cálculo del impuesto específico. Ahora, en esta ocasión, de acuerdo con algunos cálculos, el nuevo componente variable alcanza aproximadamente una caída de 163 pesos por litro para la gasolina 93 octanos, 183 para la de 97 y 293 para el diésel. Esto, ojo, porque supone una disminución del impuesto específico a 56 pesos, 62, 105 pesos por litro, respectivamente. Ahora, en torno al incremento, claro, este se puede situar entre 20, 40 pesos por litro aproximadamente, pero puede ser 30, puede ser 25, acá es un rango, se habla más de 33, así que en concreto sí se va a ver un alza ya desde el día de mañana, así que para que sepa ahí esa información en caso de cualquier cosita. Revisamos también si es que Ruta de la Araucanía ha entregado alguna información actualizada para nuestros amigos automovilistas, también quienes nos escuchan desde sus vehículos, no solamente quienes nuestros amigos que nos escuchan desde sus casas. Por ahora, nada, pero no menos importante las recomendaciones de Tío Ruta de la Araucanía. Bueno, que se mantiene lluvia, se informa de lluvia en el tramo, así que la recomendación es mantener una velocidad prudente y así se evitan siniestros viales. Y también, pues, respetar la señalización y conducir con atención, porque esto hace que el viaje sea mucho más armonioso para todos. Y más armonioso aún si sigue en la sintonía de la radio con un poquito de música y la conversación también de esta hora de la noche. Ahí nos están llegando unos mensajitos del WhatsApp. Usted igual nos puede escribir. Nos puede dejar un mensajito, audio, imagen, lo que usted quiera, una foto de su 11, lo que sea. Al más 56 45 2 59 22 00.

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las 9:30 de la noche les iba a comentar de que se va a llevar a cabo una actividad, dónde, cuándo, cómo y todos los por qué. Ha habido por haber. Bueno, se va a llevar a cabo la gala de invierno de los talleres de la Escuela de Artes y Oficios del Centro Cultural de Padre Las Casas. Se presentan talleres de música, de danza, este viernes 31 de julio, a las 7 de la tarde, entrada gratuita, para que puedan ir a hacer una vueltita y disfrutar también de esto, no solamente nutrirnos, escuchar y quedarnos con lo malo también. Hay otras cositas que uno puede hacer, pero también es bueno saber todo lo que está pasando en general. Eso sirve para la seguridad de todos. Pero ya habiendo quizás algún panorama para el día viernes en la tarde, como lo decíamos, esto es a las 7 de la tarde. Veremos, por aquí tenemos una información que nos hacen llegar desde el Centro Cultural de Padre Las Casas. Esto será, como lo decíamos, a las 7 en el auditorio del Centro Cultural. Lo bueno es que esto es con entrada gratuita. En el lugar ya mencionado se va a reunir a la comunidad en torno a esta muestra abierta gratuita que presenta avances en su proceso de formación, que es súper importante. De hecho, enfatizaban también desde la municipalidad este impulso, ¿cierto?, desde el área cultural, desde este espacio que es súper importante para poder desarrollar distintas habilidades, sobre todo en esta área. Ahora, en esta ocasión, la actividad va a reunir a más de 300 estudiantes, niños, niñas, jóvenes, adultos, personas mayores, de todo, todos los grupos etarios. En esta oportunidad, eso sí, la gala va a ofrecer un recorrido diverso por las artes escénicas, musicales, a través del talento del ballet folclórico infantil. También danza moderna contemporánea, ¿por qué no? Danzas folclóricas itinerantes. Y se suma a esto el despliegue sonoro de la Academia de Canto, el canto coral, la música popular, el violín popular y el taller de música chilena y latinoamericana. Así que se reitera esta invitación a toda la comunidad para las casas y la región, porque no, obviamente, acompañar a las y los alumnos en este significativo hito de su recorrido formativo. Ya lo decíamos, en el auditorio del Centro Cultural de Padre Las Casas, el día viernes a las 7 de la tarde. Y cuando casi 20 minutitos nos separan de las 10 de la noche, por acá hay una información, atención usuarios del servicio de la locomoción pública 3C. Porque, atención, chilenos de corazón. El día sábado, 1 de agosto, suena lejano, pero no, es este fin de semana, se dará inicio a la extensión del recorrido hacia Metrenco. Ahora, ¿qué significa esto? Que el servicio de la Micro 13 va a presentar las siguientes modificaciones en Padre Las Casas. El recorrido habitual hasta Enrique MacIver y Tomás Vergara, Unidad Maquehue, Camino Padre Las Casas Pulmahue, Camino Metrenco, Coyahue y Metrenco. El regreso sería Metrenco, Camino Metrenco, Coyahue, Camino Padre Las Casas Pulmahue, Avenida Maquehue, Tomás Guevara, Iber y recorrido habitual. Esa es la información que entregan desde la línea 3 para que usted sepa esa información con una extensión del recorrido hacia Metrenco a partir del día sábado 1 de agosto, es decir, este fin de semana. Un día donde se esperan precipitaciones en varios puntos de la Araucanía, así que si va a tomar la locomoción pública, también vaya con su paragüitas y abrigadita o abrigadito. Siga en sintonía a la radio un ratito más y estaremos con el informador.

quienes nos escuchan de distintos puntos de la Araucanía, coméntenos desde qué lugar nos están escuchando a esta hora de la noche. A lo mejor se conectan más a esta hora porque en el día están ocupaditos. Bueno, para que sepa, Bio Bio, la radio está disponible para usted 24/7. No solamente en la mañana o en la tarde, también en la madrugada, viene el trasnoche después de la radio. La conversación continúa, pues. Obviamente también están los números de teléfono, el WhatsApp, para seguir conversando. Bueno, también nos pueden comentar cómo está la situación producto del sistema frontal. A lo mejor hasta ahora no llueve, pero quedó algún estrago, algún lugar que se haya visto afectado justamente por esto. A lo mejor tienen alguna imagen, algún video que quieran compartir, si es que están, a lo mejor, ¿por qué no? Puede que existan personas que todavía están sin suministro eléctrico y que es súper importante dar a conocer eso, si es que puede servir de alguna ayudita. Mejor no nos han podido comunicar con alguna empresa distribuidora, bueno, etcétera, etcétera. Aquí está el canal abierto para, digamos, el canal del WhatsApp para que pueda llegar esa información si es que la desea dar a conocer. Al más 56 452 59 2200. También nos puede llamar si es que tiene alguna emergencia, también alguna situación que desea dar a conocer a esta hora de la noche, al 452-59-2200. Bueno, aprovechamos también de saludar a quienes nos escuchan, a lo mejor desde Pitrufquén, desde Loncoche, Tolten, Freire, Teodoro Schmidt, lugar más, desde la provincia de Malleco, Cautín en general, toda la región de la Araucanía, mejor, toda la región. Desde el valle, precordillera, cordillera, o sea, la costa también. Nuestros amigos de Puerto Saavedra, No Imperial y bueno, varios puntos de la región que sintonizan con la radio también a esta hora de la noche. Ya lo decíamos, Ruta de la Araucanía, ser majaderos con ellos, se registra lluvia en varios puntos de la ruta y de la región, por supuesto. Así que vaya atento siempre a las condiciones de la ruta, porque por ejemplo respetar distancia de seguridad le permite a usted frenar a tiempo y evita una maniobra riesgosa. Hay que mantener un espacio suficiente en todo momento. Los invitamos a seguir en la sintonía de la radio en unos 15 minutitos más y ya estaremos con el informador. Se acerca todo el acontecer nacional y parte también de lo que ocurre a nivel mundial.

Oye, hablemos de polémicas. Ay, me piqué en el codo. Y me sobé el codo. Dicen que no hay que hacerle. Ay, no crean esas cosas. Oye, no, veo más, saliendo de eso. Por hablar mal, ¿ven? A ver, ¿cómo empiezo? Se generó una controversia por una oferta de trabajo a psicólogos en modalidad puertas adentro. ¿Qué había que hacer? Mantener orden, aseo general, acompañamiento y otros detalles. Pero aquí el cuestionamiento va más allá, sino que muchos psicólogas comentaban en redes sociales, entonces, ¿para qué uno estudió así? ¿Cuál es el sentido? Bueno, veremos por qué generó tanta polémica también. Vamos al contexto en general. Se generó, claro, una fuerte controversia en las plataformas digitales por la difusión de una oferta de empleo que exigía además un alto grado de especialización académica para labores de asistencia doméstica. Ahora, requería esto la contratación de una psicóloga titulada para desempeñarse bajo el régimen de acompañante familiar puertas adentro, donde en un departamento de aproximadamente 50 metros cuadrados y dos dormitorios en la región metropolitana. Ahora, la oferta estipulaba una remuneración de 800 mil pesos líquidos a cambio de... Atención, y la pregunta es para usted, si usted lo haría. Asumir responsabilidades como el acompañamiento emocional de un adolescente, coordinación con profesionales externos y el fomento de hábitos dentro del hogar. Ahora, ¿por qué fueron las críticas en redes sociales? No lo digo yo, es lo que se comentaba en redes sociales. Esto apuntaba al desbalance entre la exigencia de un título profesional y las condiciones contractuales propuestas. O sea, dígase, en el buen chileno se está pidiendo mucho. Y era lo siguiente: mantener comunicación permanente con el padre respecto de situaciones relevantes. En segundo lugar, coordinarse cuando corresponda con los profesionales externos que atiendan a la adolescente. Diseñar, acompañar rutinas de ejercicio, actividad física para padre e hija, apoyar la creación de hábitos saludables, planificar menús simples, equilibrados y saludables, y son varios, preparar comidas familiares, apoyar en compras de supermercado, organización de alimentos, mantener el orden y aseo general de un departamento aproximadamente 50 metros cuadrados y dos dormitorios, lavado y organización básica de ropa, apoyar en tareas domésticas generales y gestiones cotidianas del hogar y mantener absoluta confidencialidad respecto a la vida privada familiar. Bueno, ¿qué pasó? Se eliminó rápidamente esta oferta en la plataforma de búsqueda de empleos, producto de la rápida viralización y el rechazo que generó en los usuarios. Ahora, hay un psicólogo que publicó esto. Y el énfasis fue: psicóloga puertas adentro, dos puntos, acompañamiento profesional o trabajo doméstico con título universitario. Claro, solicitaba un servicio doméstico, un trabajo fijo, tipo full time, etcétera, etcétera, etcétera. Así que, bueno, ¿qué piensa usted de esto? ¿Se generó esta controversia en redes sociales esta jornada básicamente por... si es en concreto un acompañamiento profesional o un trabajo doméstico con exigencias universitarias? Bueno, es un debate muy amplio. Aquí igual hay que abarcar de todo un poquito, pero como han dicho por ahí, nos dará mucho. Bueno, ahí nos puede comentar usted su opinión sobre esta situación un poquito delicada que se generó en las redes sociales. Ahora, en realidad esto fue publicado en una plataforma de búsqueda de empleo. El tema es que quien la encontró lo publicó y se empezó a generar este debate, y por esta situación es que fue eliminada rápidamente de las redes sociales. Pero bueno, ahí veremos cómo avanza la situación. Por ahora, se eliminó. Así que eso, ahí podemos conversar de eso y más antes de pasar al informador de las 10 de la noche. Siga en la sintonía de BioBio.

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3: 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En Bio Bio, una nueva hora. 10 de la noche.
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6: Bienvenidas, bienvenidos al informador de las 22 horas en Bio Bio la radio. Los gobiernos regionales presentaron una cartera de más de 900 proyectos que buscan generar cerca de 27.000 empleos temporales durante este 2026. Detalles junto a Sebastián Catalán.
7: Los gobiernos regionales entregaron al ministro de Economía, Daniel Mas, una cartera nacional con más de 900 proyectos destinados a impulsar la inversión y la generación de empleo durante 2026. La propuesta fue presentada por el presidente de la Asociación de Gobernadores Regionales, Alejandro Santana, y contempla iniciativas en distintas zonas del país. El documento reúne proyectos viales, obras de infraestructura, inversión pública, programas sociales y medidas de fomento productivo. En conjunto, se estima que podrían generar 26.908 empleos temporales durante este año, como parte del apoyo regional al plan de empleabilidad impulsado por el gobierno. Desde Agorechi señalaron que las regiones pondrán a disposición sus equipos territoriales para acelerar la ejecución. El ministro de Economía valoró la propuesta y aseguró que el Ejecutivo trabajará para poner en marcha las iniciativas lo antes posible, con el objetivo de dinamizar las economías locales y apoyar a miles de familias. 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
6: Un hombre fue detenido tras la comercialización de confites falsificados en la comuna de Santiago, la región metropolitana. Jaime Sepúlveda tiene los detalles.
8: Personal especializado de carabineros se realizó una importante incautación durante las últimas horas en la comuna de Santiago. Toda esta situación se genera tras una denuncia de distintos equipos por la falsificación de dulces o caramelos. Es por eso que el departamento S9 de carabineros se trasladó hasta calle Abate Molina, y en donde al ingresar a un recinto en donde comercializaban distintos elementos, se incautaron cerca de 28.000 dulces falsificados, los cuales fueron evaluados en aproximadamente 72 millones de pesos. Lo importante de esta incautación, de acuerdo a los equipos investigativos, es obviamente la salud hacia las personas, ya que no se conocen los componentes que podrían tener y poder generar algún tipo de problema de salud hacia quienes los pueden consumir. Con respecto a el operativo, se incautó todos estos elementos antes mencionados, avaluados en más de 70 millones de pesos, y se detuvo al dueño del local, un hombre de 54 años, el cual no mantenía antecedentes penales, pero de igual manera quedó a disposición del Ministerio Público. 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
6: En materia internacional, Estados Unidos comenzó este miércoles una nueva ronda de ataques contra Irán en respuesta a los intentos de Teherán de atacar a fuerzas estadounidenses desplegadas en Oriente Medio, informó el Comando Central de Estados Unidos, el CENTCOM. Los bombardeos comenzaron a las 20 horas del este de Estados Unidos, y fueron descritos por las autoridades estadounidenses como una respuesta poderosa a las acciones iraníes del día anterior contra sus tropas en la región. Antes del anuncio oficial, funcionarios estadounidenses habían asegurado a medios locales que la operación corresponde a una represalia por un ataque de misiles iraníes dirigido contra una base estadounidense en Jordania durante la jornada del martes. Cerramos el informador, sigan nuestra compañía, son las 10 de la noche, 4 minutos.
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¿Cómo vamos? ¿Cómo va esta semana? Miércoles 29, mitad de semana, ombligo de la semana. Estábamos con el sistema frontal, que está ahí con lluvia, ya se hace sentir en algunas zonas. Y durante los próximos días, en nuestra zona centro-sur del país. Así que nos va contando cualquier situación, estamos pendientes de donde nos escuche. Estamos junto a ustedes, a través de Radio El Carbón de Lota, a través de toda la red sur de BioBio, monitoreando porque se esperan que las próximas horas, por supuesto, caiga una buena cantidad de agua en el centro-sur del país. Así que, bueno, hemos tenido sistemas frontales que han generado impacto en algunas zonas y que, bueno, es parte de la situación del invierno, que es importante, por supuesto, ir tomando ahí todos los cuidados, se toman medidas y estamos siempre muy pendientes a cualquier situación que también nos puedan ir contando donde nos esté escuchando durante esta noche de miércoles. Y lo decía, a mitad de semana, esperamos que estén teniendo una bonita semana, una buena semana. Semanas invernales, hay un detalle importante. Que sí, invierno, lluvia, viento, pero comienza a notarse que las tardes se están extendiendo, la luz se está extendiendo, está oscureciendo un poquito más tarde. ¿Por qué? Porque no sé si se fijó a 6 de la tarde que en pleno invierno hay oscuro, pero ya eso ha ido cambiando. ¿Lo notó o no lo notó? Se nota a 6 de la tarde puntualmente. Si usted dice, hace algunas semanas a las 6 de la tarde estaba oscuro, pero no. Pero estos días comenzó a cambiar, ¿sí? Y esto, claro, estamos 29 de julio, se viene agosto y la primera semanita ahí, el primer fin de semana, de septiembre se cambia la hora. Y ahí se nota más, eso que les digo yo, que va a oscurecer un poco más tarde. ¿Hace cuánto tiempo no sientes tranquilidad? 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Tenemos harta información que seguir compartiendo con usted, ¿eh? Del ámbito del cine, se viene un proyecto interesante, uno nacional, hay dos, ¿eh? Y otro internacional que tiene historia. ¿De qué se tratará? Bueno, quédese con nosotros, sigamos acompañándonos en esta noche de miércoles en BioBio, la radio, 22:12.

Prepárense con todo, ¿ah? ¿Eh? Oye, ¿sabes qué? Y esto ya lo habíamos comentado, ¿ah? ¿Eh? Silvestre Stallone está muy entusiasmado con el primer tráiler de I Play Rocky. ¿De qué se trata esto? Bueno, está entusiasmado porque la película es una película que retrata uno de los periodos más difíciles de su vida y el proceso que lo llevó a crear la cinta que cambió para siempre su carrera. Y esto, que te lo escuche y piensa, ¿eh? Piensa en aquella imágenes de aquella película, ¿eh? Es parte de... Fue a través de sus redes sociales que el actor compartió el adelanto de la producción y felicitó al elenco y al equipo responsable del proyecto. En su mensaje destacó el trabajo de, en este caso, de Anthony Hipólito, quien lo interpreta en pantalla, y expresó su satisfacción al ver cómo esta historia llegaba finalmente al cine. Está el tráiler, ¿ah? Para que lo pueda revisar y vea qué le parece. La película se estrenará el próximo 13 de noviembre. Está dirigida por Peter Ferrali y mostrará los meses previos al estreno de Rocky, la emblemática cinta de 1976 que ganó el Oscar a Mejor Película. Un dato histórico en ese sentido, ¿eh? Y lo convirtió a Stallone en una estrella internacional. La trama se centra en una etapa especialmente compleja para el actor cuando enfrentaba serias dificultades económicas y apostó todo por un guión escrito por él mismo. Según la historia, varios estudios de cine se interesaron en comprar el proyecto, pero Stallone se negó a venderlo si no era él quien interpretaba al personaje principal. Convencido, qué tremenda historia, ¿eh? Convencido de lo que esa era, la oportunidad, esa era la oportunidad para abrirse el camino en Hollywood. Imagínese, ¿eh? Lo que se está haciendo una película ahora de todo esto. El reparto está encabezado por Anthony Hipólito como el joven Silvestre Stallone, acompañado por actores como Matt Dillon, Ana Sofía, Paul Jeffrey, también está Stephen James, que son parte, ¿eh? A casi 50 años del estreno de Rocky. Y esto es un homenaje, ¿eh? La historia detrás de la creación de la película sigue despertando interés entre los amantes del cine. Se llama I'll Play Rocky, que buscará mostrar cómo la perseverancia, la convicción de Stallone dieron origen a uno de los personajes más icónicos del cine.

ganas de boxear, ¿o no? Sí, pues, sí, dan ganas escuchando esta música, ¿o no? Parte del soundtrack. Estábamos revisando, es que hablar de Sylvester Stallone, de Rocky, nos podríamos extender mucho rato porque hay harta historia, hay que contar, pero está esta nueva película, se va a lanzar en... Se lanzó el tráiler, se va a poder exhibir, se va a estrenar en el mes de noviembre, pero son seis películas de Rocky, pero también está las Creed, que es también una saga, es un spin-off también dentro de este mismo universo, que son total nueve películas, ¿eh? Así que de aquí a noviembre, como dato, ¿eh? Como dato, usted quizás pueda aprovechar de comenzar a prepararse, ver las películas y después ver el estreno de este, que va a ser muy, muy, muy emocionante, por supuesto, porque realmente esta película se estrenó en 1976, la primera, y ya ha pasado 50 años, o sea, harto tiempo. Y claro, oye, por estos días en el boxeo, que también ha ido ganando mucha, se apreció popular, sí, pero como práctica deportiva, así es. Que algunos sean más punching ball, eso es otra cosa, ¿eh? Algunos somos, pero bueno, es parte de, y lo importante también es practicar todo esto deporte de manera lo más cuidadosa posible, porque también son los deportes de contacto, son todo un desafío, ¿eh? En ese sentido. Pero desde un tiempo hasta acá, y si uno considera, existe un aumento significativo de distintas ramas deportivas en general, porque hay distintos centros, si uno observa, dependiendo de la ciudad donde nos escucha, pero es notorio, ¿eh? Es notorio la gente que está practicando en ese sentido, bueno, de manera de hacer deporte, ¿eh? Desde esa base interesante, y que también tiene que ver con el impacto que han tenido precisamente estas mismas películas, que uno guarda ahí en el corazón, ¿eh? Que la asocia a la música, a escenas particulares, y que están ahí, pues, en el imaginario colectivo. Seguimos junto a ustedes en esta noche, estamos en vivo la radio, son las 22 horas 25 minutos.

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0: Hospital, los Pettinellis, la música de la radio. ¡Qué tremendo! Suenan muy bien los Pettinellis. Álvaro Enríquez, por supuesto, liderando ese proyecto musical. Han habido situaciones delicadas durante estas últimas dos semanas en el centro sur del país. Hemos estado pendientes lo que ha estado ocurriendo en, por ejemplo, en San Pablo, ¿eh? Porque el río Bueno ha tenido esta alerta roja y donde ha dejado a 80 familias aisladas, esto en la región de Los Lagos, y tiene que ver, por supuesto, con las lluvias, con las precipitaciones que se han hecho sentir y que ha dejado su estrago, lamentablemente, y el monitoreo permanente precisamente de las precipitaciones, del aumento de los caudales, muy pero muy importante las próximas horas. Son las 22:36. Nos vamos hasta Radio Bio Bio de Concepción a esta hora para conocer información del momento. Junto a Oscar Valenzuela.
1: Claro, porque la Armada informó respecto de un hecho que ocurrió en el mar durante esta jornada y que da cuenta del hundimiento de una lancha motor de nombre Perla Negra. ¿Qué es lo que ocurrió? Ocurrió que esta lancha Perla Negra, a la altura de un sector que se denomina Punta Pardo, en la comuna de Talcahuano, termina hundiéndose en este lugar. Y según indica también la Capitanía de Puerto, según se indica por parte desde la Armada, esta embarcación no contaba con la autorización de zarpe vigente. Y esta embarcación finalmente queda completamente hundida. Los tripulantes, por fortuna, fueron trasladados y rescatados oportunamente en buenas condiciones de salud por otra lancha que navegaba por las cercanías y posteriormente recalaron en el puerto de San Vicente, donde fueron trasladados hasta la Capitanía de Puerto para la toma de declaraciones respectivas. En este comunicado de la Armada también, a requerimiento de Bio Bio la Radio, también dan cuenta que reafirman su compromiso con la salvaguarda de la vida humana en el mar y reitera el llamado a todos los usuarios marítimos a cumplir con la normativa vigente y no caer en estas conductas de riesgo. Reiteremos entonces que durante esta jornada una lancha a motor de nombre Perla Negra, a la altura del sector Punta Pardo en Talcahuano, se hundió. Por fortuna, todos los tripulantes, todos los ocupantes de esta lancha pudieron ser rescatados con vida y sin mayores lesiones. 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

0: Buenas noches, amigos de Radio Bio Bio. Por acá en calle O'Carroll, en Boca Sur, la calle se encuentra sin iluminación, lo cual es muy peligroso en estos momentos de lluvia. Eso. Por favor, informar para que procedan a venir a ver el tema de la iluminación en la calle. Desde ya, muchas gracias.
1: Con 42 minutos en la radio, en Bio Bio. Gracias a quienes nos reportan a través de nuestro WhatsApp de distintas situaciones, como lo que está pasando ahí en San Pedro de la Paz, por ejemplo. Algunas de las situaciones ahí que están en un desarrollo que nos van comentando. Nos enviaron una fotografía también de aquel lugar. Está oscurito, ¿eh? Así que ojalá se pueda solucionar. El alumbrado público corresponde a los municipios. Es muy importante eso. Y una de las situaciones que nos están reportando ahí auditores a través del WhatsApp de la radio. 22:42, Prime Video. Y esto es lo... Si hablábamos de iPlay Rocky, lo nuevo, que se lanza en noviembre, está esto otro. Ya hay un estreno, Prime Video. Y esto es nacional, sí. Ya, el estreno de Catedrales. Es una serie chilena inspirada en la novela homónima de la escritora argentina Claudia Piñeiro, que llegará a la plataforma durante este año. Y llega a la plataforma, pero tiene que pensar que esta plataforma se ve en todos los lugares. 240 países van a poder ver esta serie, y territorios también, ¿no? Una producción que cuenta con un destacado elenco encabezado por Alfredo Castro y la Paulina García también, ¿no? Que son íconos también, ya conocidos tanto en Netflix, en algunas series en Netflix, y también se suman ahora a Prime Video, ¿ya? Alfredo Castro y la Paulina García. Además de las actuaciones de otros actores como, bueno, Amparo Noguera, Marcelo Alonso, está la Vivian Dietz, está Octavia Bernasconi, está la Ignacia Baeza, por ejemplo. También, bueno, hay participación en la dirección de Pepa San Martín, chilena, y por otro lado de la argentina Fabiana Tiscornia. Ya, la historia es un thriller dramático que se desarrolla en dos líneas temporales y sigue a la familia Sarda, un clan profundamente religioso que debe enfrentar la verdad detrás del asesinato de una de sus integrantes ocurrido hace más de 3 décadas. La trama comienza en 1986 cuando Ana, la hija menor de la familia, es encontrada asesinada. El caso es cerrado sin responsables y el dolor queda marcado por años de silencio. Sin embargo, una de sus hermanas decide alejarse sin aceptar las respuestas entregadas hasta ese momento. Más de 30 años después, en el 2018, esa misma hermana regresa a Santiago para acompañar a su padre en sus últimos días. Su retorno reabre antiguas heridas y da paso a una investigación que busca esclarecer ¿qué ocurrió realmente con Ana? Ya hay sinopsis, sí, ya hay ciertos adelantos y está, por supuesto, esta etapa de promoción de lo que va a ser esta serie con esta historia que estamos contando, que se llama Catedrales. Es una serie chilena inspirada en la novela homónima de Claudia Piñeiro, libro de esta argentina, por lo demás, en la que se basa esta historia. Atento ahí a Prime Video. 22:44 minutos.

9 minutos en la radio. Oye, bueno, vamos a estar ampliando más información respecto a lo que nos contaba Óscar Valenzuela en relación a este tema que ocurrió en la región del Biobío, que tiene que ver con el hundimiento de una embarcación. Esto lo que han estado informando desde la Armada, ¿ya? Y que en ese sentido, ¿ah?, se ha ido compartiendo información, ¿ya? Está, es una lancha motor, Perla Negra. Esto fue a la altura de Punta Pardo, ¿ah?, en la comuna de Talcahuano. Una embarcación que no contaba con la autorización de zarpe vigente y que, gracias, claro, a que se encontraban embarcaciones cerca, los tripulantes pudieron ser rescatados oportunamente, ¿eh?, y en buenas condiciones de salud, según lo que ha informado la Armada, ¿ya? Así que, bueno, esos son los antecedentes que se conocen. Vamos a estar ampliando mayor detalle. Esto es lo que nos contaba, por supuesto, oportunamente hace algunos minutos también Óscar Valenzuela, desde Radio Bio Bio de Concepción, ¿ya? Ahí la autoridad marítima, que en este caso hace las recomendaciones a poder ser cuidadoso respecto a las acciones en este caso, ¿ya? Salvaguardar siempre la vida humana en el mar, ¿ya? Y a cumplir las normativas vigentes en ese sentido. Y a realizar los zarpes como corresponde, con la autorización debida, ¿ya? Y no exponerse innecesariamente a situaciones de riesgo, que es lo que, bueno, comunicaron también a través de una información que se difundió durante esta noche. Así que vamos a estar con mayor antecedente algunos minutos más respecto a ese tema que está ahí en desarrollo en la región del Biobío. 22:51 minutos.

Es la música, es la compañía. Es la noche de miércoles en Bío Bío la radio. Son las 22:56. Quédese con nosotros. Ya llega la actualización de las noticias en El Informador.

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8: Muy buenas noches, bienvenidos y bienvenidas al Informador de las 23 horas. Revisamos rápidamente información policial del momento desde Radio Bio Bio en Concepción con Verónica Valenzuela.
9: Claro, hasta ahora dos emergencias se desarrollan en el Gran Concepción. La primera corresponde a un procedimiento producto de una persona que tendría un impacto balístico, esto en la comuna de Talcahuano. Hablamos de específicamente calle Las Gaviotas, en el sector Los Cerros, en la comuna de Talcahuano. De acuerdo a la información preliminar que maneja la radio, personal de SAMU y carabineros está en ruta hasta este sector a raíz de una persona de sexo masculino que tendría un impacto balístico en el tórax, reiteramos, en el sector Los Cerros de Talcahuano. En paralelo, equipos de emergencia están atendiendo otra emergencia en la comuna de Penco, en la ruta 150, específicamente a la altura del hospital Penco Lirquén, donde se produjo un volcamiento de vehículo menor con lesionados, situación que también está siendo atendida por equipos de emergencia, situación que estaremos ampliando en cualquier momento. 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
8: Una lancha a motor de nombre Perla Negra se hundió en las costas de Talcahuano y sus ocupantes debieron ser rescatados. Óscar Valenzuela tiene más detalles.
10: Claro, para dar cuenta de un hecho que ocurrió durante las últimas horas, esto frente a las costas de Talcahuano. Se trata de una lancha a motor de nombre Perla Negra que se hundió por completo frente a las costas de Talcahuano a la altura de un sector que se llama Punta Pardo. Cabe señalar que esta embarcación no contaba con la autorización de zarpe vigente. Eso al menos es lo que se informó en un comunicado emitido por la Armada, por la Capitanía de Puerto de San Vicente, que confirma también esta situación. Los tripulantes, por fortuna, pudieron ser rescatados por una lancha que navegaba en las cercanías y posteriormente fueron llevados hasta el mismo puerto de San Vicente, donde se les tomó declaración por parte de la Capitanía de Puerto. Por fortuna, lo decíamos, todos los tripulantes de esta lancha resultaron prácticamente sin ningún tipo de lesión y quedaron sanos y salvos prácticamente de este hecho que ocurrió en el mar frente a las costas de Talcahuano, en un sector denominado Punta Pardo, donde se hundió la lancha a motor denominada Perla Negra. Bio Bio, la radio.
8: La Policía de Investigaciones detuvo a dos personas acusadas de vandalizar un avión en el Aeropuerto Internacional de Santiago. Jaime Sepúlveda nos cuenta más.
11: detectives del Departamento de Inspección Secundaria de la Policía de Investigaciones realizaron la detención durante las últimas horas de dos personas vinculadas a la vandalización en contra de una aeronave. Todo esto en la comuna de Pudahuel. Recordemos que este hecho se remonta hasta la madrugada del 1 de junio, en donde al menos una persona ingresó hasta la losa del Aeropuerto Internacional de Santiago hacia un sector donde operaban aeronaves fuera de operación, en donde burló la seguridad de este lugar, incluso de la Dirección General de Aeronáutica Civil, y realizó los rayados en una turbina de un avión que se encontraba en ese lugar, lo que quedó al descubierto luego de que subiera todas estas imágenes a través de las redes sociales. Con respecto a esta investigación, afortunadamente se logró con la detención de dos presuntos participantes por infracción al código aeronáutico, por lo cual se espera que durante el día de mañana se entreguen mayores antecedentes por parte de la Policía Civil con respecto a todas estas diligencias, y además en donde se generaría el control de detención en contra de los imputados. 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
8: Migraciones y la Policía de Investigaciones realizaron fiscalizaciones a ciudadanos extranjeros en Iquique. Desde Radio Bio Bio en esa ciudad nos informa Cristian Núñez.
12: Durante horas de esta tarde, el Departamento de Migraciones y la Policía Internacional en Iquique, con el apoyo funcionario de la Prefectura Provincial, efectuaron fiscalizaciones de extranjeros en el sector de ferias en la zona céntrica de Iquique, enfocada justamente en el sector rodoviario, barrio colombiano, procedimientos que arrojaron 57 personas fiscalizadas. De estas 17 fueron denunciadas por ingreso irregular al país, y quienes lo hicieron por paso no habilitado. Además, hubo otras dos infracciones para dos turistas colombianos como turistas irregulares, y de igual forma se logró la notificación de otros 3 ciudadanos colombianos que registraban notificación de orden de expulsión administrativa. Es parte de la fiscalización realizada por la Policía de Investigaciones y el Departamento de Migraciones acá en la zona durante esta jornada. En Iquique, Bio Bio, la radio.
8: A esta hora, auditores nos reportan un accidente de tránsito que involucra a un bus de pasajeros, aparentemente una colisión con un camión. Este es en el kilómetro 85.4, en el sector Reserva Forestal Peñuelas, con dirección a Valparaíso. Se encuentra la pista izquierda restringida. Preliminarmente habría personas lesionadas y también se estaría trabajando en el rescate de los pasajeros y también del conductor de este bus que protagonizan esta colisión en esta ruta, kilómetro 85.4, sector Reserva Forestal Peñuelas, con dirección a Valparaíso. 23:06, hasta acá la revisión de las noticias. Gracias por informarse con nosotros y sigan compañía de la radio. En una hora más, una nueva revisión de noticias en Radiograma Nocturno. Que estén bien, buenas noches.
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1: Oye, temazo, pero temazo que se mandó el Rodri. Yo estaba llorando, cantando todo pulmón. Oh. Son las 23:14. Tenemos 13 grados en Santiago, con cielos nublados supuestamente, y solo nublados según Meteo Chile, pero está lloviendo fuerte en varias comunas de la región metropolitana. Mañana se supone que vamos a tener sol. Hay un mensaje para nuestra querida Leila. No sé si sigue por acá o ya se fue. Estaba con zapatilla clavo. Se fue, está bien, pues si tiene que descansar, ya está en la casa. Ya. Bueno, le mandaban un saludo muy cariñoso en el chat, se lo voy a mandar por WhatsApp. Y ahora vamos a hablar de una leyenda, es icónico, es Pedro Lemebel, y con expertos, con Pedro Bahamondes, que es investigador y guionista, y Sebastián del Pedregal, que es periodista y co-investigador. Prenderse fuego, las voces de Pedro Lemebel, la serie sonora que reconstruye la vida del escritor a través de su voz. ¿De qué se trata este proyecto? ¿Cómo están? Bienvenidos.
2: Hola, buenas noches. Muchas gracias por la invitación.
1: Gracias a ustedes por venir.
2: Buenas noches. Gracias.
1: Ya, ¿cómo nace este proyecto?
2: A ver, este proyecto nació hace como un año cuando tomamos contacto con Constanza Farías. Ella es la sonidista, fue la sonidista de Pedro Lemebel en su último periodo de vida. Y ella graba varios ensayos de Pedro cuando ya fue operado y estaba perdiendo la voz y él quiere volver al escenario. Entonces esas grabaciones permanecieron durante todo el tiempo que Pedro falleció hasta ahora, 10 años, 11 años. Sin ser revisadas. Continuo había vuelto a escuchar ese material y cuando yo me acerqué a ella, ella tenía ganas de volver a revisarlo y ver qué había ahí. Mm. Y ahí nos encontramos con...
1: ¿Y qué había ahí? Es la pregunta.
2: Claro, había un Pedro distinto, podríamos decir, un Pedro que conocimos bastante poco, que ya estaba mucho más alejado de la vida pública. Mm. Es el Pedro Lemebel que se va a morir dentro de 5 años también, entonces hay una situación límite ahí que marcaba su vida y que nos lo encontramos con mucha fuerza, de todos modos, mucha fuerza.
1: Se retrae, pero claro, se mantenía bien potente dentro de su intimidad, su círculo más cercano.
2: Claro, sí. Con ganas de permanecer también. Él no tenía ganas de irse del escenario, por eso siempre estaba ensayando y estas grabaciones eran un poco eso.
1: ¿Y ustedes eran seguidores de Pedro Lemebel? ¿Cómo fue que decidieron embarcarse en esto?
3: Bueno, Pedro siempre ha sido una figura pop para uno, ¿no es cierto? En la literatura es por donde al menos yo lo conocí, desde el colegio. Entonces, ya pillarme con Lemebel más grande también es entenderlo desde otro ángulo. Claro, la investigación parte con Pedro, que él ya viene investigando a estos personajes bien pop, bien queer sobre todo, dentro de todo su trabajo, y Lemebel era un ícono que en el fondo necesitábamos rescatarlo desde otro ángulo al que se ha tomado, que es lo que veníamos mencionando, que era el tema de la voz, ¿no es cierto? Entender que Pedro, si bien era escritor, era performer, era por sobre todo una voz, y esa voz buscaba estos medios para poder expresarse, y es un poco el trabajo que queremos tratar de representar,
1: sí,
3: también con
1: eso. Vamos a seguir hablando de eso, pero siendo las 23:17, tenemos que actualizar una información respecto a los pasajeros, 30 pasajeros de un bus que ha colisionado con problemas para hacer ciertos rescates. Personal de bomberos se encuentra en el lugar. Nos decían, trabajando especialmente en la extracción del conductor que había quedado atrapado. Vamos a ampliar esta información respecto a este accidente que se produce en la ruta 60 con Fabián Corrotea, desde Bío Bío, Valparaíso.
4: Sí, es un accidente vehicular a esta hora de la noche en la ruta 68, específicamente a la altura del kilómetro 85. Esto tiene que ver con la colisión de un bus interurbano de la empresa Flix Bus con un camión de alto tonelaje. Al momento, bomberos de Casablanca y bomberos de Valparaíso atienden esta emergencia, en donde al menos 30 pasajeros estarían al interior de este bus, mientras que el conductor estaría atrapado. Es una emergencia en completo desarrollo a esta hora de la noche, justamente a la altura del kilómetro 85, esto en el sector de Melosilla, entre Casablanca y Valparaíso. Emergencia en completo desarrollo en la ruta 68 en dirección hacia Valparaíso. Bío Bío, la radio.
1: Bien, cuando tengamos más información, ahí estaba el despacho de Fabián, de todas maneras, con todos los antecedentes que se conocen hasta esta hora, pero es algo que vamos a estar ampliando. Y seguimos hablando de Pedro Lemebel, prenderse fuego, las voces de Pedro Lemebel. Y que tú nos contabas el porqué, el interés de ustedes en rescatar esta tremenda figura, icónica, por supuesto, en nuestro país, valiente, probablemente el único escritor que se maquillaba, que usaba tacones, que era una figura que también abrió el paso a tantas otras personas y que se mostraba y se atrevía a ser tal cual era en momentos en que no era fácil.
3: Claro, sí, totalmente. De hecho, uno de los ejes que tenemos es dentro de su obra también es el manifiesto que él tiene, ¿no es cierto?, donde él expresa esta diferencia que él se muestra y plasma en su obra y en sí mismo. Tratar de tomar a este personaje, de exponerlo y tratar de entenderlo también es un poco un juego dentro de este trabajo que es difícil porque Lemebel es un hombre de muchas facetas.
1: Es un personaje complejo, tiene muchas aristas.
3: Exacto, sí.
2: Que también es un país complejo que fue cambiando de contexto. Claro. O sea, Lemebel surge en dictadura con mucha fuerza, pero luego también es muy crítico de la transición, es muy crítico de quienes guían la transición política también. Y eso le significa mucho adversario, no solamente dentro del mundo artístico, sino político. Es una figura transversal que atraviesa varios mundos, no solamente las artes, la literatura.
3: Sí.
2: Entonces, cuando hablamos de las voces de Pedro Lemebel, en realidad no es solamente este desgaste progresivo de la voz del que hablábamos al comienzo, sino los distintos registros donde él se movió. Por ejemplo, era invitado a una situación como esta y él mismo era un personaje, estaba en actitud de personaje y podía destrozar lo que estaba sucediendo en la contingencia, el personaje de turno, en fin, y era parte
1: bien camaleónico.
2: De su... Totalmente, sí. Claro.
1: Y era parte de su encanto porque no te sabías con qué Pedro Lemebel te ibas a encontrar.
3: Claro.
2: Y era una especie de placer culpable y de fetiche también, porque él se hizo un espacio dentro de la cultura oficial, siendo así de disruptivo e insolente, ¿no?
1: ¿Cuáles son los pasajes más disruptivos a propósito de esa insolencia que recuerdan ustedes o que han visto documentado por parte de Lemebel?
2: Yo creo que el momento más que provoca ese salto y ese reconocimiento más público popular es cuando él va de pe a pa, el año 2001. Él va de pe a pa y trae esta bomba para el final del programa, que es cuando le dice a Pedro Carcuro que él tiene una hermana que fue torturada política, y él hace un homenaje a todas las mujeres torturadas durante la dictadura. Ese fue un cachetazo absoluto a quienes estaban en televisión, al silencio que había en ese periodo también, porque Lemebel fue, en ese sentido, como dice la Farideh Serán en la serie, fue un irreductible. Nunca se guardó un comentario sobre lo que estaba sucediendo, incluso si es que eso podía significar que no lo invitaran nunca más a la televisión, por ejemplo. ¿Cómo sucedió?
1: Un rebelde al final.
2: Totalmente.
3: Sí.
1: Sí, pero que, o sea, bueno, rebelde pero muy querido, más allá de que los medios tradicionales que no estaban preparados en cierta época para darle espacio a este tipo de figuras, el público sí lo reconoció, sí agradeció el tono de sus libros, a él como personaje también, los temas que él se atrevía a tocar. Tú hablaste en el caso de lo que pasó con su hermana, él era muy cercano al movimiento feminista también.
2: Ahí están sus madres, totalmente, sí. Sus madres artísticas, sus madres literarias, sus madres de la calle, Gladys Marín también. Absolutamente, el feminismo es la cuna de Pedro Lemebel y él de ahí despega. O sea, del feminismo también entiende que, cuál es su postura ante la sociedad que lo está discriminando, versus este madrinazgo que encontró, podríamos decir, en esta aquelarre de mujeres artistas, que también eran mujeres bravas, no eran cualquier mujer.
3: Claro.
1: ¿Sí?
3: Que como decías, efectivamente, Pedro es muy transversal. O sea, en algunos de los testimonios que tenemos lo comentan, que él, tanto el más homosexual de los homosexuales, era fan y lo saludaba en la calle, como el más macho de los machos. O sea, él era como querido, porque en el fondo Pedro se entregaba mucho al pueblo de por sí. Su obra siempre fue hacia ese lado, y la gente lo entendía y lo recogía para sí mismo.
2: ¿Sabes lo que pasa también, Claudio? Era un personaje que se podía ver en la calle. No era un escritor de la alta sociedad, como había en esa época varios.
1: Tenía una vida normal, cotidiana, de salir a la calle, de ir caminando. Exacto.
2: Terminaba tomando con los punkis en la plaza o en el parque forestal. Era un que conversaba con los estudiantes. Era un personaje muy cercano, digamos.
1: Hay un antes y un después con las yeguas de la apocalipsis, no solamente por cómo lo ve la gente, ¿no? Pero en su vida...
2: Totalmente, o sea, había ahí un juego de roles, eran dos. Después él se sentía un poco guacho siendo solo y hablaba desde un colectivo. Siempre hablaba del nosotros, hacíamos esto. Le remitía a una época en que en Chile había un pulso de hacer cosas de manera colectiva.
1: Porque había algo de nostalgia tomando en cuenta que él estaba solo, con este hacíamos, con esto de ir rememorando lo que pasó atrás y que forjó el camino para llegar a eso. Que no fue fácil igual.
2: Sí, porque la escritura también es un camino solitario, pero piensa que Lemebel permitió que lo piratearan, permitió...
1: Sí, no le importaba nada.
2: Que adaptaran sus obras al teatro.
1: Que llegara a todo el mundo, no le importaba nada.
2: Él puso su voz también al ser como tú, en la radio, o sea, democratizó su voz, y es algo que nosotros estamos haciendo de vuelta, que es traerla y ponerla en un archivo público sonoro para que todo el mundo pueda escucharla.
1: ¿Dónde? Porque yo creo que la gente lo está escuchando y lo primero que se están preguntando, ¿dónde lo puedo escuchar?
3: Bueno, en YouTube, en el canal de Podium Podcast Chile, ahí pueden encontrar los capítulos que van a salir cada miércoles, son 6 capítulos, y en Spotify también de Podium Podcast. Bueno, y en las demás plataformas tradicionales de streaming también, por supuesto.
2: Y en el sitio web del GAM, que también es coproductor de esta serie.
1: ¿Cuántos capítulos llevan, perdón?
3: Son 6 capítulos y hoy día salió el primer capítulo.
1: Hoy salió el primero. ¿Algún pequeño spoiler del primer capítulo?
2: ¿El primero o de lo que viene? Yo creo que lo que viene.
1: Lo que viene.
2: Cuando el MBL entra a la escena oficial, tiene que escoger qué camino va a tomar, de qué lado va a estar. Si está del lado de la cultura oficial realmente, o si se va por otro lado, que es el de la calle, el de persistir con un discurso político duro.
1: O sea, ser fiel a sí mismo. O coherente. Amoldarse a lo aceptable.
2: Sí. Coherente, absolutamente.
1: Mira, qué bonito el proyecto. Bueno, yo tengo amigos que son ultra fan de Pedro Lemebel, así que les voy a pasar el dato inmediatamente. Ahora, yo creo que también lo interesante es que podría haber sido una lectura como muy under, sin embargo... En el colegio también nos hacían hacer, a mí al menos, leer a Pedro Lemebel. Entonces, más allá de lo disruptivo que fuera, de lo rebelde que fuera, de la complejidad de esta figura para algunas personas quizás más conservadoras, seguía siendo un personaje potente y no prohibido, por así decirlo.
2: Sí, y yo creo también que al traerlo, no sé si tú escuchaste la serie, pero del primer segundo escuchamos un Pedro con una voz que ya es difícil de escuchar. Porque está enfermo, porque una voz que
1: cáncer
2: está quebrada.
1: Cáncer de laringe, que claro, y se va notando.
2: Es otra forma que tiene Olde de incomodar. Y se nota, se percibe desde el primer momento. Hicimos escuchas colectivas, por ejemplo, para el lanzamiento en el GAM. Mucha gente escuchándolo al mismo tiempo. Y se
1: ¿cómo
2: sentía
1: reaccionaban esas personas?
2: De todo. O sea, primero mucha emoción, yo creo, en general, de volver a escuchar una voz así. Pero también el impacto, porque uno tiene en la retina a Pedro Lemebel joven, combatiente, insolente, como decía antes. O sea, un personaje que no se queda callado. Y no es que no lo sea ahora, pero evidentemente tiene una complejidad y una discapacidad, ¿por qué no, no?
3: Sí, sí.
1: ¿Cuál va a ser el legado para ustedes de Pedro Lemebel? Ya con más distancia, ¿no? Porque es muy reciente.
2: Lo estamos constatando. O sea, Pedro Lemebel es un... A fin de cuentas, es un artista que muere hace 10 años, que no se olvida. Uh-huh. Su voz queda dando vueltas, su figura queda dando vueltas en virales de redes sociales, como en protesta, en lienzos de protesta. Entonces ahí te das cuenta
1: todo
2: que...
1: Todo en poleras, en tote bags, al final, claro, una figura popular, digamos, súper potente.
2: Sí. Entonces uno se pregunta por qué esa voz se repite, es porque hay preguntas y mensajes que siguen siendo vigentes. Uh-huh. Siguen hablándonos... como no, si fuera hace 10 años.
1: Y es la contracultura, que en sociedad es que igual va ganando un poco esto de volver a lo tradicional.
2: Estaría atacado con esto de aportes al rodeo y exposiciones de espuelas en el Centro Cultural La Moneda. O sea, estaría atacadísimo con eso. Aunque él previó este avance de la ultraderecha. O sea, hay registros de él de los años 90 contando cómo era su barrio y le llamaba ya la atención la irrupción de figuras como Joaquín Lavín, la UDI popular abriéndose paso en todo lo que había sido, digamos, el patrimonio del Partido Comunista y de la izquierda y de la UP. A él le llamaba mucho la atención cómo la gente transaba por una lavadora, por necesidades que estaban suplidas por también el cohecho irresponsable de ese periodo y que era muy grosero y que Pedro Lemebel tampoco nunca se lo... la irrupción de figuras como Joaquín Lavín, la UDI popular abriéndose paso en todo lo que había sido, digamos, el patrimonio del Partido Comunista y de la izquierda y de la UP. A él le llamaba mucho la atención cómo la gente transaba por una lavadora, por necesidades que estaban suplidas por también el cohecho irresponsable de ese periodo y que era muy grosero y que Pedro Lemebel tampoco nunca se lo cayó.
1: Y que él entendía igual el lugar de la gente.
2: Sí.
1: Y de las necesidades que tenían.

0: Sí, o sea, no estoy tan seguro porque también, por ejemplo, la televisión es otro blanco duro del MBL, los medios de comunicación en general, y ahí critica abiertamente este pinochetismo disfrazado de nueva derecha que permaneció en televisión durante mucho tiempo.
1: Ah, pero estás hablando de la crítica a los medios. Yo me
0: a
1: refiero a
0: los
1: la
0: medios.
1: gente, a que él respetaba o entendía que una persona en la población iban y le ofrecían plata o le ofrecían electrodomésticos que no tenía y que los iba a aceptar. Que él era crítico de la estrategia, por eso decía,
0: Sí.
1: que ocupaban los partidos políticos para llegar a esa gente.
0: Sí. Y de todo, y transversal, porque también fue muy crítico del Partido Comunista, por su propia
1: Sí,
0: exclusión.
1: pues. Sí, no, la crítica a los medios de comunicación y todo hasta el día de hoy. Hay personas que sí se atreven a levantar la voz a criticar los medios. Los que no necesitan los medios para. Porque al final todo el mundo critica la tele, pero oye, quiero exponer tal cosa. Y ahí, claro, recurren a la tele o a la radio, etcétera. Pero sí, acá él no tenía pelos en la lengua. Y se notaba que no era una persona coartada o que necesitara el establishment, digamos, y por eso no se queda callado, básicamente.
2: Sí, en el fondo su discurso era ese, era ponerse ante todo. Por eso un poco también el nombre del podcast va en relación a eso, a prenderse fuego. Es él como una barricada en el fondo, que es una frase que él mismo dice.
1: ¿Cuándo estarán en el próximo capítulo? Porque hoy día ya tuvimos el primero, que lo pueden escuchar en Podium Podcast.
2: Así
1: Está en
2: es.
1: YouTube.
2: En YouTube, en Spotify, cada plataforma también favorita del auditor. Y cada miércoles va a estar saliendo un capítulo nuevo. Van a ser 6 capítulos, vamos en el primero, así que tienen por lo menos 5 semanas aseguradas del
1: Qué
2: MBL.
1: entretenido. Y esto va a ser una serie. Por ejemplo, hoy es Lemebel y luego vamos a ir con otro personaje.
2: No,
1: ¿O no sabemos?
2: no, es todo esto, la serie. No le decimos biografía como tal porque no lo es, pero es una serie que aborda la vida y obra de Pedro Lemebel, no
1: Sí,
2: solamente.
1: claro, pues, estos 6 capítulos, pero
2: No
1: me
2: sé.
1: refiero a, va a ser una serie de, no sé, ahora son 6 capítulos del MBL, luego podría venir proyectos sobre otro personaje,
2: Ah.
1: o es demasiado adelantado,
0: Bueno, esta
1: o
0: serie.
1: lo saben y no nos pueden contar.
0: Yo creo que te puedo contar un antecedente previo.
1: Ya.
0: Esta serie también está hermanada con Necesito Poder Respirar, que fue la serie previa de Podium, centrada en la figura de Jorge González, otra figura
1: Sí.
0: popular, una voz contestataria también. Este proyecto un poco tiene el mismo espíritu, no siendo la misma historia ni la misma manera de abordar al personaje,
1: Ya.
0: pero sí es tomar, desmontar a un ícono en el fondo. Y preguntarse por qué es lo que es hoy y por qué significa lo que significa para la cultura de este país.
1: Sin duda. Bueno, invitadísimos entonces a escuchar, prenderse fuego las voces de Pedro Lemebel en Podium Podcast. Ahí lo encuentran en YouTube. Ya tenemos el primer capítulo. Todos los miércoles va a haber un capítulo estreno. Son 6 episodios imperdibles. Le queremos dar las gracias a Pedro Bahamondes, investigador y guionista, y Sebastián del Pedregal, periodista y co-investigador. Tremendo trabajo que se mandaron. Así que felicitaciones por eso.
0: Muchas gracias,
2: Muchas
0: Claudia.
2: gracias. Y gracias por invitarnos.
1: Gracias a ustedes por venir. Son las 23:32. Auditores nos reportan lluvia, yo les decía, en Maipú. Nos dicen que en La Pintana está lloviendo con mucho frío, pero ustedes abrigan mi casa, dice. ¿Viste si son más lindos nuestros auditores?
3: Por favor.
1: Vamos a una pausa muy cortita y ya volvemos. Esto es Hoy en la Radio.
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5: El 29 de julio de 1836 se inauguró en París el Arco de Triunfo. Se inauguró 30 años después de que fuera colocada su primera piedra. Y esto porque en 1806 se puso justamente la primera piedra. Era la construcción de un arco en honor a la gloria del ejército francés. Construcción que se confió al arquitecto Jean-François Chalgrin. Fue Napoleón quien quiso un monumento grandioso para celebrar sus victorias. Y el proyecto de Chalgrin estaría a la altura de esos sueños. Inspirado en la antigüedad romana, el Arco de Triunfo parisino mide 50 metros de altura y 47 metros de ancho, con imponentes bajorrelieves. Un coloso de piedra de más de 70.000 toneladas, personajes de 2 metros de altura y 4 bajorrelieves realmente imponentes. Si la elección de la decoración del arco fue objeto de muchas peripecias, el lugar donde se instaló fue decisivo para la futura topografía de la capital francesa. La Plaza de la Estrella, la Place de l'Étoile, como se llama, solo era entonces una colina casi desierta, un cruce campestre que dibujaba ya una estrella de 5 avenidas

0: el césped y los campos elíseos, un espacio libre y prácticamente vacío. La plaza acogió en 1659 a Luis XIV, cuando llevó a María Teresa a París. Y el mismo Napoleón, al recibir a la archiduquesa María Luisa de Austria, llegó al lugar en 1810, cuando los muros del Arco de Triunfo apenas eran tierra. Levantar los cimientos, solo los cimientos del Coloso de Piedra, llevó más de 2 años de trabajo. El Arco de Triunfo todavía no era más que una engañifa de madera y tela pintada, que el arquitecto construyó con ocasión de las ceremonias de la boda imperial, para mostrar al emperador, a Napoleón, lo que sería el monumento una vez terminado. Era una especie de maqueta. La construcción después quedó interrumpida durante las primeras derrotas del imperio y abandonada bajo el periodo llamado de la Restauración. Finalmente, el arco no fue terminado hasta 30 años más tarde y fue inaugurado el 29 de julio de 1836 por Luis Felipe, rey de Francia. El 15 de diciembre de 1840, los restos mortales de Napoleón pasaron bajo el Arco de Triunfo. La ceremonia de sus cenizas inauguró, de alguna forma, un monumento finalmente dedicado a las celebraciones funerarias, un lugar de memoria de la patria, de sus héroes. El velatorio del escritor Víctor Hugo se instaló bajo el Arco de Triunfo, por ejemplo, el 22 de mayo de 1885. Y un siglo después, el cortejo de las tropas victoriosas, el 14 de julio de 1919, dio paso a la inhumación, el 11 de noviembre de 1920, del soldado desconocido muerto durante la guerra. Se escogieron los restos efectivamente de un soldado desconocido. 3 años más tarde, André Maginot, el ministro de guerra de ese entonces, famoso por la renombrada línea Maginot, encendió la llama permanente en homenaje a los muertos caídos durante la guerra. Esta llama nunca se ha apagado y cada día, a las 6:30 de la tarde, en el Arco de Triunfo de París, representantes de antiguos combatientes la reavivan según un escrupuloso calendario. El Arco de Triunfo de París, inaugurado el 29 de julio de 1836.
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2: Un grave accidente de tránsito se registró la noche de este miércoles en la ruta 68 a la altura del kilómetro 85,4 en dirección a Valparaíso tras la colisión entre un bus interprovincial y un camión. Se habla de 30 pasajeros y bomberos está en el lugar especialmente para poder rescatar al conductor de la máquina. Tenemos un auditor en ese lugar. Vamos a tomar contacto con Javier. Javier, buenas noches.
3: Buenas noches. Sí, mire, recién estábamos hablando con el comandante de bomberos, el chofer está bien.
2: Ya, qué bueno.
3: Hay herido. Espérame, que le escucho despacio, que está pasando la ambulancia, o sea, la bombero. Me voy a borrar de acá.
2: Ya, sí, nosotros lo escuchamos perfecto. Había preocupación respecto al estado de salud del conductor del bus.
3: El conductor, ¿quién? Sí. No sufrió como milagroso, porque me dice que el comandante que estaba caminando por ahí, hay otro herido, sí, me dice que no hay fallecidos, pero hasta el momento, dice, porque no logro saber, porque están como bien reservadas las informaciones.
2: Me imagino, porque, bueno, primero queríamos saber qué pasaba con el conductor, que decían estaba atrapado y que bomberos estaba intentando sacarlo de la máquina. La buena noticia que nos dice usted, Javier, es que se encontraría bien. Ahora, ¿qué pasa con los 30 pasajeros? Ellos ya pudieron descender del bus, están en buen estado de salud, porque, claro, no se volcó ni mucho menos, pero sí, de todas maneras, es un choque de alto impacto. Estamos hablando de un camión.
3: Por supuesto, sí. Todos los pasajeros ya están fuera del bus.
2: Ya.
3: Y ya se llevaron a varios heridos graves. Yo, por lo menos, si se puede ser grave, porque se iban quejando mucho. Mm. Hay heridos leves que están acá, todavía sentados en la calle con una manta, con lesiones leves de dientes, perdidos, como mi sobrino que yo vine a buscar y tiene un diente menos.
2: Sí. ¿Su sobrino iba en el bus y él lo llama para que lo fuera a buscar?
3: Claro, claro. El bus está, como mandé los videos, el bus está totalmente destrozado en la parte frontal.
2: Sí,
3: chocó con un camión que tiene un container. por la parte de atrás. Y en este momento, como le digo, ya bajaron a todos los pasajeros.
2: Qué compleja la situación. Ahora, cuando su sobrino lo llama, ¿qué le decía respecto al resto de los pasajeros? ¿En ese momento tenía dificultad para bajar del bus? ¿Lo llamó ya desde abajo? ¿Sabía que se encontraba resguardado?
3: Había sucedido recién. Habían pasado 10 minutos. No podía bajar del bus porque estaban atrapados. El bus flex bus son buses que solamente tienen puerta por acceso por la parte de adelante, entonces no podían bajar.
2: Claro. ¿La ruta se encuentra cortada en ese sector?
3: No, está habilitada la pista derecha, pero como hay poco tránsito, ahí está muy lento el tránsito, gracias a Dios no ha pasado tanto vehículo.
2: Ya, sí. Bueno, vamos a estar averiguando también, ¿sí?
3: Que acaban de cortar el tránsito.
2: Ah, ya, completamente.
3: Completamente, sí, acaban de poner un cono ahí. Sí, en los rojos cortaron, me dicen acá.
2: Ya, perfecto.
3: Sí, esa es la información.
2: Ya, ese es un dato relevante entonces. Esto ocurre en la ruta 68, en el kilómetro 85, en el sector subida La Quinta, en dirección hacia Valparaíso, y la ruta entonces desde este momento, un par de minutos solamente, ya se encuentra totalmente cerrada para que las personas puedan tomar, ojalá, alguna alternativa.
3: Correcto.
2: Muy bien, Javier, muchas gracias por este contacto, por entregarnos más información. Esto ocurrió esta noche, así que vamos a seguir recabando antecedentes. Que le vaya muy bien.
3: Ok, gracias. Hasta luego.
2: Son las 23 horas con 41 minutos. Nos vamos a una pausa hoy en la radio, ya volvemos.
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1: 23:47. Oh, qué pechugada. Ahora sí, con 47 minutos y estamos con nuestro querido Mario, compañero de ustedes de todas las noches, porque esta radio es la única radio non-stop, que siempre está informando y acompañando. Y vamos a hacer aquí como la posta. ¿Cómo estáis?
2: ¿Cómo estás, Claudia?
1: ¿Te queda poco para irte de viaje?
2: No me queda nada, me voy en un par de horitas más.
1: Oye, la gente, el público, me pidió que te transmitiera algo. Happy birthday to you. Happy birthday to you. Happy birthday, dear Mario. Happy birthday to you.
2: Esto no me lo esperaba.
1: Cumpleaños. Porque Marito está de cumpleaños.
2: Muchas gracias. Oye,
1: y lo amamos.
2: No pensaba que iba a haber nada.
1: ¿Para qué crees que te tenemos lleno de globos para celebrarte?
2: Pero antes que se te quemen las manos.
3: Eso.
1: Tres deseos.
3: Tres deseos o cuatro, que hay cuatro veces.
1: Los que queráis.
2: Está más o menos complicado.
1: ¡Yay! ¡Grande, Mario! Te voy a sacar el fono para darte un besito, ¿ya?
4: Gracias, gracias. Bueno, por ahora le relatamos. Claro, ahora Claudia abraza a Mario. Un abrazo apretado. Oye, el canto increíble.
1: No, nada increíble. Yo le quiero pedir perdón a la difunta. A la difunta Marilyn Monroe le pedimos perdón, pero fue con todo mi amor.
2: Muchas gracias. Lo noté. Gracias. Bueno, la pizza la dejamos bien.
1: La torta son las pizzas y ahora vamos a poder ir a hincarle el diente.
2: Oye,
1: pero,
2: muchas gracias.
1: Yo primero te quiero transmitir, yo llevo muy poco en esta radio, pero te quiero, solo me he encontrado con gente maravillosa y muy apañadora y que me han recibido súper bien, entre ellos tú. Y te quiero transmitir también el cariño de todo este equipo acá en la noche, que te queremos gracias. Mucho y que cuando nos enteramos de tu cumpleaños fue transversal. Todos dijimos, hay que celebrar a Marito. Así que felicitaciones.
2: Muchas gracias.
1: Te queremos mucho. Gran valor, porque tú además trabajas en la noche, que sabemos que no es fácil, y lo das todo. O sea, lo apasionado que eres por la radio, lo comprometido y camiseteado que estáis, y además que acompañas a la gente en un horario que no es fácil, que están cansados manejando, que están trabajando, y por eso la gente también te quiere mucho. Así que felicitaciones por tu trabajo.
2: Muchas gracias. Yo de verdad que yo pensaba que realmente era porque Fran me dice, oye, voy a llegar un poquito más temprano porque se nos cayó algo y qué sé yo.
1: Es que había que inventarte una mentirita.
2: Y además que en todos estos años no me había, esto quizás suena como a pelarme, pero no me había pasado, no había tenido la oportunidad de tener una ortotita al medio, ahí como para, así que le agradezco un montón.
1: Que este equipo la lleva, po.
2: Muchas gracias.
1: Somos bacán.
2: Grande, Fran, grande. Así que muchas gracias. Buen cumpleaños ha sido.
1: Sí, no. Queríamos mucho regalonearte y encontramos además que, como tú ayer comiste tortita, las pizzas, y así compartimos entre todos, iban a ser una buena idea.
2: Sí, ayer tuvimos harta tortita. De hecho, quedó, creo que ahí.
1: Todavía queda torta, sí, caché.
2: Creo que todos alcanzaron a comer. Eso sí. Para mí era importante. Nos trajo la señora Betty, que es una auditora.
1: Ay, qué amorosa.
2: Hace dos o tres años ya que desde que estoy en el trasnoche viene siempre. Y ayer nos trajo una tortita. Yo tenía una sospecha que podía llegar y llegó, fíjate. Y nos trajo tanta torta que dijimos, ya dejémosle a los muchachos en la radio y quedó para prensa, para los muchachos en el día.
1: Así. Mira, me encanta. Bueno, ¿y cómo vas a celebrar este cumpleaños viajando? ¿Para tu tierra?
2: Sí, voy a Punta Arenas. Viajo ahora a las 9 de la mañana, así que terminando el programa nos vamos al aeropuerto. Así que a disfrutar un par de días. Bueno, he trabajado igual porque voy a hacer algo. Voy a un festival.
1: Pero cuéntame.
2: No, voy a un festival. Voy al Festival Folclórico en la Patagonia, que es un festival muy bonito.
1: Pero de jurado, ni más ni menos.
2: Es primera vez que me toca hacer algo así. Así que, nada, estaba estudiando harto las canciones, situándome un poco. Es que es un festival que yo conozco desde niño, entonces sé cómo funciona, qué tipo de canciones hay. Hay muy buenos artistas que van. Va a estar Nahuel Penisi, va a estar Maggie Cullen, que es una gran artista argentina, son muy buenos. Va a estar los Petinellis con Álvaro Enríquez, va a estar Silvanita y los del Quincho, los de la Isla con Coliborio Manquimilla y Agüero Manquimilla. En fin, van a estar el taller Alturas. Bueno, en fin, es una fiesta como folclórica de la región de Magallanes y la Patagonia chileno-argentina, que es Es un tremendo festival y es una tremenda emoción porque ir a mi ciudad, un festival de siempre. Entonces cuando me llamaron fue como bien extraño, como que pensé que me estaban... ¿Tú cacháis la palabra que iba a decir? ¿Me están?
1: Sí.
2: No, sí, qué sé yo. Y ahí llegó un mail, qué sé yo, y bien, pues ya que la radio igual me dieron permiso para ir, así que bacán.
1: Súper merecido, sí, con encuentro total.
2: Sí, está bastante entretenido. Te prometo, ¿sí?, que ni siquiera sé cómo hacer eso, que digan tu nombre y tengáis que saludar a la gente.
1: Ay, sí, demasiado, qué nervio, ¿no? Qué vergüenza, qué
2: pudor. Terrible. Así que voy a inventar alguna cosita extraña, así como hola, sí, ya, hacerme el...
1: Alguna cosa simpaticona.
2: Rápido, pero sí, ir a pasarlo bien igual.
1: Mira, la gente te va a escuchar y van a decir, ah, sí, pues, sin Marito. Mira, tenemos a Keka Hermosa, que dice, feliz cumpleaños a mi amor platónico, saludos desde Quilicura. Feliz cumpleaños, Mario, desde Punta Arenas. Te saluda José Velázquez también.
2: Gracias, José.
1: Oye, sí, es que de verdad yo creo que la gente valora mucho que los acompañes durante la noche.
2: Es un turno muy bonito, ¿eh? Yo lo he pasado, fíjate, muy bien.
1: Eso, ¿sabéis qué? Todos los que pasan por la noche y que yo los saludo, les digo, oye, que tengáis buen turno, chuta, que trajiste. A mí me importa mucho, no sé por qué, siempre les pregunto qué traen en la lonchera, qué van a comer en la noche. Y ¿sabéis qué? Todos súper felices, súper camiseteados, súper comprometidos, el turno de trasnoche, claro, y poquita gente en la radio. No está ni Gastón. Gastón, ¿sabéis qué? La gente en el chat está preguntando por Gastón y anda puro carreteando. Hoy día yo no lo he visto.
2: No, y va, ya lo tenemos identificado, va al frente donde hay un conserje que lo tiene mal acostumbrado.
1: Ah, lo tienen aguachadito.
2: Ahí creo que al frente hay otro conserje que creo que se va repartiendo, entonces tiene como tres casas.
1: Yo hoy día le traje un montón de churro y regalo y no apareció. Excelente performance, Claudita, y demasiado feliz cumpleaños a Marito. Gracias a nuestros auditores, los queremos mucho.
2: Muchas gracias.
1: Nos reencontramos mañana hoy en la radio a las 8:30 y bueno... Tienen el trasnoche, por supuesto, con Mario, antes de que se nos vaya ya a Punta Arenas. Que estén muy bien.
2: Chau.
1: Chau, chau.

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2: La embajada de Estados Unidos en Chile desestimó los dichos de ministros que criticaron el nuevo arancel aplicado a las exportaciones chilenas, calificándolos como comentarios provocativos. El exministro de Hacienda Jorge Quiroz fue blanco de fuertes cuestionamientos tras afirmar que da lo mismo si prospera o no la compensación a los municipios contemplada en el proyecto de reconstrucción. La Moneda buscó dar una interpretación a las declaraciones del senador republicano Arturo Esquella, quien planteó avanzar en la privatización de Codelco. Desde este jueves entró en vigencia un nuevo incremento en el precio de los combustibles. Las gasolinas subirán cerca de 33 pesos por litro y el diésel aumentará 28 pesos por litro. Con críticas dirigidas a la administración de José Antonio Kast, reaparecieron esta semana los exministros de Gabriel Boric, Camila Vallejo, Álvaro Elizalde y Alberto Van Claveren. Hoy comenzará la mega formalización en el caso Sartor, proceso que involucra a 11 imputados, entre ellos Pedro Pablo Larraín y Michael Clark. El Instituto de Salud Pública confirmó que el ciudadano vietnamita fallecido en el hospital Las Higueras de Talcahuano estaba contagiado de malaria. En noticias del exterior, Estados Unidos comenzó una nueva ronda de ataques contra Irán en respuesta a los intentos de Teherán de atacar a las fuerzas estadounidenses desplegadas en Medio Oriente. El expresidente de Bolivia, Evo Morales, sostuvo que las autoridades no le van a intimidar ante la orden de captura en su contra por presunta implicación en las protestas y bloqueos de carreteras. En el deporte, luego de varios retrasos, el portero caboverdiano Bocinha arribará esta noche a nuestro país para sumarse al plantel de Colo-Colo. Y O'Higgins y Boca Juniors definirán desde las 20:30 horas la clasificación a octavos de final de la Copa Sudamericana en Rancagua.
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3: 12 de la noche, 5 minutos.
2: ¿Cómo están? Muy buenos días. Bienvenidos a la edición de las noticias en Radiograma. Saludamos a quienes nos escuchan a través de las 43 estaciones de Biobío, la radio en todo el país, y a quienes nos ven a través de la televisión digital de libre recepción en Biobío TV. Los invitamos a interactuar con nosotros a través de nuestro número de WhatsApp, número que usted ya puede ver en pantalla a través del más 569-9200-7888, o también nos puede llamar al 800-810-810, línea completamente habilitada, gratuita desde cualquier teléfono celular, desde cualquier teléfono de red fija. Vamos a las noticias. De este momento les ofrecemos información independiente. La imposición de aranceles de Estados Unidos a Chile y los dichos de los ministros de Defensa y Agricultura por la confiabilidad de la relación bilateral reabrieron el debate por el debilitamiento del vínculo entre ambos países. El embajador de Washington en Santiago, Brandon Hood, respondió a los cuestionamientos y aseguró que el presidente Kast ha tenido grandes logros con Estados Unidos en los primeros meses de su mandato. María José de la Barra con los informes.
4: La relación entre Estados Unidos y Chile quedó por lo bajo debilitada en el gobierno anterior. Por esto, en la campaña presidencial, José Antonio Kast señaló que uno de sus objetivos sería la recuperación y fortalecimiento del vínculo, algo que no ha ocurrido como se esperaba y se vio reflejado con el anuncio de nuevos aranceles. El diputado republicano Stefan Chubert descartó que esto se deba a razones políticas y el senador Vladimir Osevic sostuvo que esta política internacional no responde a afinidad, por lo que las críticas a Boric fueron injustas.
5: Claramente, la afinidad política no es garantía de tener un buen relacionamiento, menos con una administración como la de Donald Trump.
6: Nos sube los aranceles, no por un problema de afinidad política o no. Por eso que era muy injusto cuando se le criticaba al gobierno anterior que estos temas tenían que ver con Gabriel Boric y Donald Trump. No tienen nada que ver con eso.
4: De parte del gobierno hubo cuestionamientos de parte del ministro de Agricultura y Defensa a Washington. De hecho, se puso en duda la confiabilidad de la relación. Y respondió el embajador de Estados Unidos en Chile, Brandon Yud, quien a la radio dijo que si dos ministros que no son parte de las negociaciones quieren hacer comentarios provocativos que socaven la habilidad de sus colegas de negociar, es tema de ellos. Es obvio para cualquiera que preste atención que el presidente Kast ha tenido grandes logros con Estados Unidos en los primeros meses de su mandato, dijo el diplomático.
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3: 12 de la noche, 8 minutos.
2: El gobierno entregará los fondos para la reconstrucción en el norte a través de la ley de presupuestos, acercando posturas con senadores del norte para sumar sus votos a la mega reforma. Cristóbal López nos cuenta más.
7: A través de la ley de presupuesto, el gobierno entregará los fondos para la reconstrucción en el norte, poniendo fin a la especulación sobre un eventual veto aditivo a la mega reforma. Los senadores oficialistas de la región de Coquimbo habían amenazado con no entregar su voto si es que no se garantizaban los fondos. El más radical fue el parlamentario de Demócratas, Matías Walker, quien exigió el veto aditivo. Uno de los que había solicitado que se comprometieran los fondos para la reconstrucción fue el senador de la UDI por la región de Coquimbo, Sergio Gaona. El gremialista no había sido tan extremo como su colega Walker, y en esa misma línea afirmó que su disposición es a aprobar el proyecto el próximo martes cuando se vote en la sala del Senado.
8: Nuestra disposición es a aprobar el proyecto de reconstrucción. Lo importante no es si la región de Coquimbo ingresa o no formalmente al plan de reconstrucción de la ley miscelánea. Lo verdaderamente relevante es que existe un compromiso vinculante con recursos, plazos.
7: Un leve avance logra así La Moneda en las últimas horas en la carrera para llegar a los 26 votos. Al menos uno de los tres indecisos manifestó su intención de aprobar a la espera de la definición de Matías Walker y Gustavo Sangüesa.
2: La discusión sobre el futuro de Codelco sigue escalando. Mientras Republicanos impulsa la idea de abrir el debate sobre una eventual privatización, Chile Vamos llama a analizar el tema con calma y mantiene que la prioridad es la seguridad. Los detalles los tiene Vanessa Gajardo.
9: Hoy las prioridades son otras, señalaron desde Chile Vamos para referirse a la idea de privatizar Codelco. Si bien destacaron que la idea no es mala, es un tema que debe estudiarse con mayor profundidad. El diputado y jefe de bancada de Renovación Nacional, Diego Chalper, citando al expresidente Piñera, dijo que lo primordial es conversar antes de hacer diagnósticos y anunció una reunión con el presidente del directorio de la Cuprífera. Pero el diputado, Agustín Romero, dijo que son conscientes de su peso político en el Congreso, al ser la bancada de diputados más grande, y que este es un debate que debe darse.
10: Como nos decía el presidente Piñera siempre, antes de emitir una opinión o tener un planteamiento, uno requiere tener un buen diagnóstico y un plan claro de lo que vamos a hacer.
11: Son los chilenos los que están manteniendo esta empresa pública. Lo mismo que ocurre con TVN. Creemos que tenemos que plantear esta discusión.
9: Pero la respuesta del gobierno sigue siendo en una dirección: no privatizar. El ministro Jorge Quirós dijo, Codelco sigue siendo pública, pero admitiendo que necesita cambios.
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3: 12 de la noche, 10 minutos.
2: Casi 33 pesos por litro aumentarán a partir de este jueves los precios de las gasolinas, mientras que el diésel lo hará en 28 pesos por litro. Lo informó la Empresa Nacional del Petróleo. Los detalles los tiene Sebastián Catalán.
12: Esta jornada se concretará el nuevo aumento en el precio de los combustibles. Según el informe semanal de ENAP, las gasolinas de 93 y 97 octanos aumentarán 32 pesos con 90 centavos por litro, mientras que el diésel lo hará en 28 pesos con 50 centavos. En tanto, la parafina y el gas licuado vehicular mantendrán su precio. El economista de la Universidad de Chile, Jorge Germán, explicó que las tensiones entre Estados Unidos e Irán dispararon el precio del barril de petróleo desde cerca de 72 hasta 100 dólares, provocando el ajuste anunciado por ENAP.
13: El precio rebotó y hoy día se está cotizando en cerca de 88 dólares el barril en este momento. Entonces está muy, muy volátil la situación en Medio Oriente.
12: En la misma línea, el economista de la Pontificia Universidad Católica, William Díaz, señaló que el MEPCO ha amortiguado el impacto de estas alzas, evitando que el incremento internacional se traspase por completo a los consumidores. Los especialistas coinciden en que, mientras persista la incertidumbre en Medio Oriente, los combustibles continuarán expuestos a fuertes variaciones. Además, no descartan nuevos aumentos durante las próximas semanas, dependiendo de la evolución del conflicto, el precio internacional del petróleo y el comportamiento del dólar.
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2: Camila Vallejo, Álvaro Elizalde y Alberto Van Claveren son parte de las ex autoridades del gobierno de Gabriel Boric que esta semana volvieron a intervenir en la discusión política. Los detalles los tiene Gabriela Piña.
14: Gran repercusión generó la primera entrevista de la ex ministra vocera de gobierno Camila Vallejo tras dejar La Moneda, en la que calificó como una gran estafa la promesa de seguridad de José Antonio Kast. Su aparición se sumó a una serie de declaraciones de ex autoridades del gobierno de Gabriel Boric, quienes durante los últimos días retomaron la discusión pública con críticas al actual ejecutivo. A través de redes sociales, los exministros Álvaro Lizalde, Alberto Van Claveren y Luis Cordero cuestionaron la gestión del gobierno en distintas materias. A juicio de analistas consultados por la radio, estas apariciones reflejan un cambio en el rol asumido por las ex autoridades. Así lo explicó el académico de la Universidad de Talca, Mario Herrera, y el analista de la Universidad Autónoma, Eric Latorre.
15: Buscan un poco de defender el legado, tratar de instalar un legado y también de proyectar un poco a la coalición.
16: Aprovechar el momento político del presidente Kast, donde por un lado logra aprobar su mega reforma, pero por otro está teniendo problemas importantes en diversos ámbitos.
14: El expresidente Gabriel Boric también ha retomado un rol más activo en la discusión pública, compartiendo publicaciones de alcaldes, parlamentarios y figuras de la oposición para cuestionar distintas iniciativas del actual gobierno.
2: La ministra de Salud, May Chomalí, abordó el proyecto Escucha su Corazón, asegurando que se han preocupado de cosas más importantes. Los detalles los tiene Montserrat Tapia.
17: El proyecto de ley Escucha su Corazón sigue generando debate y por ahora el gobierno aún no fija una postura. En medio de la discusión, la ministra de Salud, May Chomalí, manifestó que el Ejecutivo no ha revisado en profundidad la iniciativa, ya que durante las últimas semanas ha estado concentrada en otras prioridades de la cartera.
18: Por ahora no tenemos una posición al respecto, no está ocupado en cosas más relevantes.
17: La propuesta busca modificar el Código Sanitario para establecer que, antes de una interrupción del embarazo bajo las tres causales permitidas por la ley, el equipo médico debe ofrecer a la mujer escuchar la actividad cardíaca fetal. Además, si la paciente rechaza esa instancia, el profesional no podría realizar el procedimiento, aspecto que ha concentrado las principales críticas. La iniciativa fue presentada por parlamentarios del Partido Nacional Libertario, Republicanos y Renovación Nacional, aunque posteriormente la diputada RN Jimena Osandón retiró su firma tras cuestionar el alcance de la propuesta e indicar que no habría leído el texto completo. La discusión ha abierto un intenso debate político, sanitario y valórico.
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2: La presión del oficialismo para que el presidente José Antonio Kast avance con los indultos a uniformados sigue intensificándose. Al emplazamiento realizado por el senador Rodolfo Carter, quien llamó al gobierno a acelerar una definición, se sumaron dirigentes de Chile Vamos y el Partido Republicano, quienes insistieron en concretar una de las promesas que marcó la campaña presidencial. Francisca Cárez, con el informe.
19: Comenzó a escalar en el oficialismo la presión sobre el presidente José Antonio Kast para que otorgue indultos a uniformados condenados durante el estallido social. Y es que luego de que el senador de la bancada republicana, Rodolfo Carter, afirmara que ya es hora de acelerar una definición, el tema comenzó a instalarse públicamente entre los partidos del sector. En la UDI, el diputado y vicepresidente Eduardo Cretón recordó que durante la campaña José Antonio Kast comprometió a revisar individualmente la situación de los uniformados condenados por hechos vinculados al estallido social y llamó al mandatario a cumplir con ese compromiso.
20: Tiene razón el senador Carter cuando dice que debiésemos avanzar más rápido con el tema de los indultos de los carabineros, porque acá también hay un compromiso por parte del presidente José Antonio Kast que se hizo durante la campaña.
19: Hasta ahora el único caso conocido de indulto corresponde al rechazo de la petición presentada por un condenado por abuso sexual, decisión adoptada por el Ministerio de Justicia en abril y dada a conocer hace algunas semanas. Sin embargo, las solicitudes del oficialismo siguen creciendo y comienzan a consolidarse como uno de los temas que la derecha busca instalar en la agenda del gobierno a la espera de que el presidente José Antonio Kast adopte una definición sobre los primeros casos y evite que el debate se transforme en un nuevo flanco para su sector.
3: 12 de la noche, 17 minutos.
2: El gobierno presentó un nuevo modelo de concesiones para acelerar la construcción de recintos penitenciarios y enfrentar la sobrepoblación carcelaria, que hoy supera el 150% de su capacidad. La información la tiene María Gramunt.
21: El gobierno presentó su nuevo plan de infraestructura penitenciaria, una iniciativa que busca ampliar el uso del sistema de concesiones para acelerar el levantamiento de cárceles. El Ejecutivo aseguró que existe un grave problema de sobrepoblación carcelaria, con una ocupación cercana al 150%. Este nuevo modelo contempla la colaboración con el sector privado en una inversión superior a 63 millones de UF, la creación de 21.639 plazas y la construcción de 5 establecimientos penitenciarios, además de ampliaciones y nuevas licitaciones para recintos ya existentes. El viceministro de Transportes y Obras Públicas, Luis de Grange, sostuvo que si bien la meta de licitar gran parte del sistema es ambiciosa, el gobierno espera concretarla pese a las dificultades propias de la implementación en las distintas regiones.
0: El sistema de concesiones puede avanzar muchísimo en términos de estándar, en términos de eficiencia, en términos de operación. Sabemos que es difícil, es una meta ambiciosa, avanzar en licitación y en concesión de todo el sistema carcelario. Hay ciertas dificultades a nivel local en los territorios.
21: Con esta iniciativa, el gobierno busca aumentar la capacidad del sistema penitenciario, reducir los niveles de hacinamiento y acelerar la ejecución de proyectos considerados claves para responder al crecimiento sostenido de la población penal durante los próximos años.
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3: 12 de la noche, 18 minutos.
2: La Fiscalía de Alta Complejidad formalizará a 11 imputados, entre ellos los empresarios Pedro Pablo Larraín y Michael Clark. El Ministerio Público les atribuye delitos como administración desleal, estafa, lavado de activos y entrega de información falsa al mercado en una causa que será tramitada bajo la Ley de Delitos Económicos y que podría derivar en penas de cárcel efectiva. Los detalles los tiene Marcela Rojas.
5: Este jueves, la Fiscalía de Alta Complejidad Oriente formalizará a 11 imputados encabezados por Pedro Pablo Larraín y Michael Clark por delitos como administración desleal, estafa, lavado de activos, uso malicioso de información falsa y entrega antecedentes falsos al mercado. Según el Ministerio Público, desde 2022 se implementó un esquema en el que los recursos aportados por nuevos inversionistas en Sartor eran utilizados para pagar rescates anteriores y financiar empresas vinculadas a los propios controladores, ocultando además el verdadero estado financiero de la administración mediante balances que no reflejaban el valor real de sus activos. Para el analista Pablo Larredonda, el presunto fraude fue posible por la concentración de poder al interior del grupo, la falta de controles efectivos y la ausencia de una supervisión independiente.
22: Los principales directores y socios, como el señor Larraín, Hart y Bustamante, al parecer ejercían cargos directivos simultáneamente en Sartor AGF y a la vez en la matriz corporativa. Porque cuando los mismos dueños que controlan la matriz privada son quienes a su vez firman y aprueban las decisiones en el directorio de Sartor, claramente el oficial de cumplimiento carece de una autonomía operativa efectiva.
5: La audiencia comenzará este jueves en el cuarto juzgado de garantía de Santiago, donde los 11 imputados tendrán que enfrentar la formalización y el tribunal deberá resolver las medidas cautelares solicitadas por la fiscalía.
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3: 12 de la noche, 20 minutos.
2: Esto también se lo contábamos en los titulares. El cuarto juzgado de garantía de Santiago mantuvo la prisión preventiva de Jorge Constanzo, imputado por el homicidio simple por omisión de su hija de 2 años, quien cayó desde un piso 11 en la comuna de Las Condes, en la región metropolitana. Los detalles los tiene Javier Pardo.
23: En prisión preventiva continuará Jorge Constanzo, imputado por el delito de homicidio simple por omisión tras la caída desde un piso 11 de su hija Isidora, de tan solo 2 años y 7 meses. El cuarto juzgado de garantía de Santiago resolvió mantener sus medidas cautelares, acogiendo los nuevos antecedentes que dan cuenta de que el imputado se encontraba en estado de ebriedad el día de los hechos, registrando 0,85 gramos de alcohol por litro de sangre. El fatídico hecho ocurrió cuando el padre se encontraba durmiendo, momento en que la menor, sola en un dormitorio y sin mallas de protección en la ventana, cayó del edificio. La fiscalía reveló durante la audiencia que Constanzo se mantuvo en estado de ebriedad durante la tarde y condujo bajo los efectos del alcohol cuando fue a buscar a su hija. Según señaló el fiscal Ezio Bragueto, la cuenta del almuerzo acredita que el imputado consumió 3 pisco sour y 1 copa de vino.
24: Lo que ha asociado también al resultado de la alcoholemia a las 9 de la noche nos permite afirmar que el imputado condujo en estado de ebriedad al momento en que volvió a su domicilio.
23: El padre de la víctima continuará en prisión preventiva, recluido en el Centro de Detención Preventiva de Casablanca, mientras avanza la investigación.
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2: Estados Unidos comenzó una nueva ronda de ataques contra Irán en respuesta a los intentos de Teherán de atacar a las fuerzas estadounidenses desplegadas en Oriente Medio, según informó el Comando Central de los Estados Unidos. Los bombardeos comenzaron a las 20 horas del este de este país y fueron descritos por las autoridades estadounidenses como una respuesta poderosa a las acciones iraníes del día anterior contra sus tropas en la región. Antes del anuncio oficial, funcionarios estadounidenses habían asegurado a medios locales que la operación corresponde a una represalia por un ataque de misiles iraníes dirigidos contra una base estadounidense en Jordania, ocurrido el martes. Y el expresidente de Bolivia, Evo Morales, sostuvo que las autoridades no le van a intimidar ante la orden de captura en su contra por presunta implicación en las protestas y bloqueos de carreteras registrados entre mayo y junio para exigir la renuncia del actual mandatario Rodrigo Paz. El gobierno emite una nueva orden de aprehensión en mi contra, acusándome de supuestos delitos de terrorismo y alzamiento armado, escribió Morales en X. A su juicio, el gobierno busca responsabilizarle de las movilizaciones sociales para ocultar el verdadero drama que vive Bolivia, dice, una profunda crisis económica y social, fruto de un modelo que ha abandonado al pueblo y protege a la corrupción, es lo que dice el expresidente en X.
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2: Vamos a revisar el deporte, auditores. Luego de varios retrasos por trámites de visado, el portero caboverdiano Bocinha arribará esta noche a nuestro país para sumarse al plantel de Colo-Colo. El titular de blanco y negro, Aníbal Mosa, espera que el Consejo de Presidentes de mañana apruebe el uso de su apodo en la camiseta del cacique. Y desde las 20:30 horas, en el estadio El Teniente de Rancagua, O'Higgins y Boca Juniors definirán la clasificación a los octavos de final de la Copa Sudamericana. De momento, el cuadro argentino tiene una diferencia mínima a favor. Todo el deporte, la actualidad, con Diego Osorio.
6: Luego de varios retrasos por trámites de visado, el portero caboverdiano Josimar José Bola Díaz, apodado Bocinha, arribará esta noche a Santiago para realizarse mañana los exámenes médicos y ser presentado como nuevo guardameta de Colo-Colo con un contrato hasta fin de año con opción de renovarlo por todo el 2027. El presidente de Blanco y Negro, Aníbal Mosa, negó que el experimentado arquero venga a tapar al juvenil Gabriel Maureira y solicitó que en el Consejo de Presidentes de mañana se apruebe el apodo Bocinha para que pueda ser grabado en su camiseta.
7: No tenemos que verlo como que se le esté dando algún beneficio a Colo-Colo, por lo que significa incluso Bocinha, la traducción, creo que es un bien para el país, creo que hablaría bien de nosotros, de Chile, de que de cierta manera también, si es que fue capaz de jugar el Mundial, que es el evento deportivo más grande que tiene la FIFA, ¿cómo no va a poder jugar en Chile con el nombre de Bocinha? Yo tengo toda la confianza de que los presidentes nos van a dar un voto de confianza.
6: En tanto, la concesionaria que maneja los destinos de Universidad de Chile, Azul Azul, informó la anulación de la compraventa de Michael Clark, que hasta hoy era el principal accionista. Fue el propio Clark, que hoy comienza a ser formalizado en el marco del caso Sartor, que revirtió la compra de las acciones que adquirió la sociedad Antumalal en diciembre de 2024. Dado que Michael Clark dejó de controlar mayoritariamente Azul Azul, la concesionaria también sufrirá cambios al quedar sus acciones a la venta en manos de un liquidador, una situación que se tratará hoy en el directorio de la concesionaria. En tanto, desde las 20:30 horas en el estadio El Teniente de Rancagua, O'Higgins buscará revertir la diferencia mínima lograda por Boca Juniors en la Bombonera para poder pasar a los octavos de final de la Copa Sudamericana. Su técnico Lucas Bobaglio podría colocar al extremo Bastián Yáñez en lugar de Brian Ravelo, y dejó claro la misión para esta noche.
8: Ir a buscar el partido, tratar de ser protagonistas, tratar de que Boca se siente incómodo, presionarlos. Algunas de las cosas que se hicieron en Buenos Aires bien, intentaremos repetirlas. Hay otras que tendremos que mejorarlas, pero estamos obligados, estamos en casa ante nuestra gente. Yo creo que no es un partido para salir a ver qué pasa, es un partido para ir en búsqueda de nuestro destino.
6: Luego de empatar el último fin de semana en forma milagrosa frente a La Serena en el Claro Arena, Universidad Católica ya proyecta el viaje a la región del Biobío para enfrentar el domingo a las 12:00 a Deportes Concepción. El retorno a la titularidad del defensa Branco Ampuero luego de la suspensión será una de las grandes novedades en los cruzados, que deja claro en la propia voz de su marcador central la distancia con el líder Colo-Colo.
9: El primer desafío es volver al triunfo contra Deportes Concepción, que es un rival que con el nuevo cuerpo técnico ha crecido un montón. Por ahí el temor que tenemos ambos equipos, yo creo, es que la cancha no esté en muy buen estado, pero si no, hay que mostrar otras cosas para traer nuestro punto.
6: Al cierre, y no antes de las 4:30 de esta tarde, Alejandro Tavilo jugará por la segunda ronda del torneo de tenis ATP 500 de Washington frente a Torrance Adman. El francés número 56 del mundo viene de una sorprendente victoria frente al local Francis Tiafoe.
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2: Hasta acá la revisión de las noticias en Radiograma. Los dejamos invitados para que continúen en la sintonía de Biobío la radio. Ya llega el trasnoche hasta las 6 de la mañana y recuerde que cada hora nos volvemos a reencontrar con las noticias en El Informador. Todos los detalles usted ya los puede revisar en nuestro sitio web biobiochile.cl. Gracias por estar ahí, que tengan todos un excelente día jueves.
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2: Saludos, Marito.
3: Hola, hola, ¿qué tal? ¿Cómo están? Qué gusto saludarles. Bienvenidos al trasnoche de la radio de este día jueves 30 de julio. ¿Cómo están, auditores, auditoras? Bienvenidos todos a este programa. Los vamos a estar acompañando hasta las 6 de la mañana con información, con compañía, con música y, por supuesto, con el ánimo de siempre, de cada día, de estar acompañando a quienes trabajan, a quienes están a esta hora también descansando, estudiando, corrigiendo pruebas, algunos simplemente con insomnio, en soledad, pero no tanta, porque están con la radio, allí, escuchándonos. Nuestro equipo está completamente listo, hoy día estamos con Nicolás Chacón, que está a la puesta en el aire, que está recién bailando un poco de breakdance, no sé qué le pasó, estaba bailando ahí breakdance, haciendo unas cosas media extrañas, parece que vino con harta potencia. Recordemos que él fue ganador del año 2013 de un festival de música popping. Esto fue, si no me equivoco, en la ciudad de La Serena, año 2013. Hace cierto tiempo atrás, igual, en todo caso. Ahora creo que está en otras lides. Y está con nosotros acá en el estudio el señor Vicente Aguilar. Vicente, dicho, ¿cómo te va?
4: La referencia. Oh. Muy bien, Marito, ¿cómo estás?
3: Bien.
4: ¿Cómo está, don Nicolás Chacón?
3: Bien, ¿todo bien?
4: Bailando, ¿no? No, ya terminó de bailar.
3: Sí, estaba bailando.
4: Todo bien, excelente, contento, feliz.
3: Contento.
4: Mira, la sonrisa.
3: Me gusta tu sonrisa.
4: ¿Sabe? Último día.
3: Ah, ¿verdad que usted viaja mañana?
4: Sí, somos dos.
3: ¿A dónde va? ¿A Tirúa?
4: A Cañete. No creo que alcance ir a mi Tirúa, pero...
3: Porque el viaje es muy largo, ¿no?
4: No, es que me toca... Llego a Purén. Purén del amor.
3: Ah, ya.
4: Purén indómito.
3: Purén indómito.
4: Tierra indómita, viejo. Sí, pues.
3: ¿Ya?
4: Y después voy a ver a mi hija Cañete. Entonces ese es mi sitio. Pero ahora no voy a alcanzar ahí a mi Tiruilla.
3: Ya.
4: Pero bien, contento.
3: Ya, eso es bueno.
4: No me voy en avión como usted, pero...
3: No, porque yo como me iba a ir en carreta, no.
4: Llega y pasado mañana.
3: Llego cuando termine cuando termine el festival.
4: Pero bien.
3: Ya, por lo menos va a tener ahí unos días de descanso. ¿Hace cuánto que no va? Bueno, la semana antepasada fue, ¿no?
4: No, hace un mes.
3: Ah, hace rato ya.
4: Recuerde que estuvimos ahí el fin de semana.
3: Ah, ¿verdad que usted estuvo el fin de semana allí, señor, trabajando? Oiga, ¿y ahora en invierno cómo ha estado la situación allí?
4: Me dicen que mucho viento, más no...
3: ¿Tanta lluvia?
4: No, es que allá es normal, en realidad.
3: Claro.
4: Allá se mide por Las Vegas. Si tiene mucha agua, ha llovido mucho. Pero, por ejemplo, hablaba con mi papá, entonces me decía que estaba... Ha visto más agua.
3: Ah, bien.
4: En otras ocasiones.
3: No, la gente conoce sus lugares,
4: sí,
3: de donde son.
4: Sí.
3: Los que están un poco decepcionados de la vida y de todo, son los que están cerca del Movistar Arena, ¿no?
4: No, está, pero...
3: Están enojados los...
4: Sí,
3: bueno,
4: señor,
3: para ponerle en contexto, estos días se ha dado una... Bueno, el concierto de la cantante española Rosalía.
4: Rosalía.
3: La Rosalía. Y con él, la Rosalía, que viene con su concierto Lux, que ha estado todos estos días y que el día 29, el día de ayer, ya era el último concierto. Entiendo que todavía está terminando. Pero ha generado un taco esto. Impresionante. Además que las fechas estuvieron agotadas. Como dicen los más lolos, sold out.
4: Sold out.
3: Totalmente agotado todo. Entonces, una cantidad de personas. ¿Cuánto tiene la capacidad de Movistar Arena? Más de 15.000 personas, ¿no?
4: 15.000 personas, sí. Mínimo 15.000.
3: A ver, vamos a revisar cuánto es la capacidad.
4: No, la... Sí, 15.000. Los vehículos que andan ahí, pero... Ya, el tema es que hay un taco a esta hora en la salida, ¿cierto?
3: Sí, acá nos dicen que en la salida del Movistar Arena, casi llegando ahí a la zona de la carretera, porque, o sea, a la zona de la carretera, porque en el fondo... está cerca ahí, hay un taco enorme. O sea, dice acá nuestro auditor, no puede ser que Movistar corte el tránsito para sacar sus vehículos. Crea todos estos tacos poniendo a dos jóvenes, dice que no tiene idea de tránsito, será la vía pública.

0: por calle Tupper, o Tupper más bien, también será una pista. Movistar cobra por ahí no estacionar bajo concesión a la Municipalidad de Santiago, y la Municipalidad tampoco se hace presente para estos tacos, siendo que su base está en el mismo parque. Esto es impresentable, dice. Cada vez que hay un evento en el Movistar, nos perjudica a quienes andan trabajando. Y la imagen es grotesca, o sea, es un taco tremendo.
1: Muchos vehículos.
0: Bueno, si hay algún auditor que está hasta ahora cerca del Movistar Arena que nos quiera llamar, 800-810-810 nos llama. Esto también ha pasado con otro evento, ¿eh? Entiendo que cuando estuvo Bad Bunny, la misma situación. Bueno, generalmente cuando están estos artistas que son muy...
1: Que, por ejemplo, en el Estadio Nacional, uh-huh, se acostumbra a cerrar Grecia, parte de Maratón también. Entonces ya hay que buscar vías alternativas, pero en este caso, para la salida del Movistar está lo complicado, que ahí en la autopista y...
0: Velázquez.
1: En Velázquez está complejo. Ahí no están enviando audios, así que también si alguien está por ahí, que puedan llamarnos, que nos digan hace cuánto están ahí, porque hay mensajes de hace algunos minutos, así que...
0: Igual ahí, ¿qué se puede hacer?
1: Que se libere.
0: ¿Qué se puede hacer ahí? ¿Qué? ¿Hacer una nueva salida? ¿Hacer una nueva...? Porque nada, todo indica que estos tipos de conciertos no van a parar, digamos.
1: No, y a raíz de este cambio ya de nombre y de administración del Santiago Arena, o Arena Santiago, ¿cierto? Que ahora en septiembre ya pasa a Santander. Uh-huh. Quizás algún cambio en ese sentido en cuanto a la salida. Es muy peligroso, imagínate, hay una emergencia. Si pasa cuando no hay una emergencia.
0: O sea, es que un taco puede ser una emergencia. No,
1: pero me refiero a que, sí, por ejemplo...
0: No, pero entiendo lo que vas tú.
1: Un terremoto, imagínate, y quieren salir del lugar, y ya pasa esto cuando es por la salida solamente.
0: O sea, una evacuación, por ejemplo, no, en términos terrible. Normales hubiese sido terrible, porque sí. Al final... Es que ese es el punto. Siempre vivimos pensando en que no va a pasar nada, pero cuando pasa, pasan estas cosas.
1: Hay que estar preparados para ello.
0: Claro, si hay algún accidente ahora, ¿cómo lo hacen? Porque hay algunos que no tienen ni tino cuando pasa una llovizna. Bueno, la gran mayoría tiene bastante tino, en el sentido que si hay una emergencia, se corren a su lado y dejan pasar a la ambulancia. Pero acá hay un auditor, dice, el concierto ya terminó hace una hora más o menos. Nos dicen que por Biochef ya no hay, ya está todo expedito.
1: Es parte de la aventura el taco.
0: No hay que ser tan trágico, dice Rodrigo.
1: Ya, bueno, está bien.
0: Está bien, está bien. Al menos Rodrigo está más...
1: Bien, Rodrigo.
0: Está más...
1: No, pero uno entiende también a los auditores que nos
0: están
1: envían,
0: trabajando, claro.
1: Sí, que van de repente hasta su casa después de una jornada larga de trabajo. Sí. Sabemos que no es muy cómodo, y más si uno se va por la autopista, quiere llegar rápido. Entonces,
0: sí,
1: se entienden todos los puntos, queridos auditores.
0: O sea, yo entiendo
1: la evacuación, eso
0: que
1: es importante.
0: Punto, porque sí. Puede pasar algo que, bueno, no ha pasado hasta el momento, ojalá que no ocurra, y el concierto terminó, pero obviamente la situación tampoco es ponerse tan trágico, pero sí en una situación que puede pasar. Pues, sí,
1: totalmente.
0: Los eventos multitudinarios generan un... También hay que tener un plan. O sea, si alguien tiene un problema adentro, ¿qué pasa ahí?
1: Saludos, Bio, soy Omar de Maipú, aquí iniciando mi turno junto... Al trasnoche, a ustedes. Mañana habrá taco por Bocinha. Llegará Bocinha.
0: Bueno, algunos están diciendo que podría llegar un doble de Bocinha.
1: En una de esas hay que verlo ahí como se presenta en el arco.
0: ¿Cómo encontraste tú esta jugada de Colo-Colo?
1: Yo siendo colocolino, tú también, po.
0: Sí. No, es marketing nomás.
1: Sí, bien jugado. Yo esto lo vi cuando terminó el Mundial. Empezó, no, que Colo-Colo estaba preguntando. Y
0: lo viste como medio
1: sola otra vez. Ah, con Keylor Navas, ¿te acuerdas del año pasado? Entonces ya también Keylor Navas, pero Bocinha es diferente porque él fue el arquero del Mundial.
0: Sepo.
1: Fue elegido por, se me olvida, el IFHS.
0: Por la Federación Internacional de Fútbol.
1: Exactamente. No, pero la de estadísticas.
0: Sí, pues International Football, International Federation of Football.
1: Claro,
0: History.
1: Federación Internacional de Historia y Estadística de Fútbol. Fue elegido como el arquero del Mundial. Entonces viene con todo esto. Imagínate, ahora estaba haciendo una propaganda por el tema de Spider-Man, de la película. Sí. Y viene a Colo-Colo, a Chile. Sí. Una liga que...
0: Bueno, todo el mundo va a hablar de Colo-Colo también.
1: Exacto. Kylian Mbappé le comentó una publicación en Instagram a Bocinha.
0: Bueno, Haaland, jugador de Colo-Colo. Haaland también.
1: Entonces, ¿qué te puedo decir? Es muy buena la jugada que se hace. Esperemos que funcione. Ahora también, si no me equivoco, el viernes es la reunión de directores de primera A para ver este tema del nombre, porque en Chile no se puede utilizar el apodo, por ejemplo, Bocinha tendría que ser Yosimar Díaz.
0: Yo creo que lo van a hacer porque si no se pierde toda la... Le saldría ahí mal la jugada. Pues.
1: Pero hay que recordar que pasó algo parecido con Charles, cuando volvió Charles y no se le dio el 20 inmediatamente, como que no se pusieron de acuerdo. Ni siquiera los archirrivales, ni Colo-Colo ni Católica, dieron el no, sino fueron otros equipos. Sí. Que no quisieron.
0: Oye, quiero agradecerle ahí a Nicolás Chacón que rompió todo lo que acaba de romper todo lo.
1: Ah, sí, lo conversamos.
0: No, yo quería sacarme una foto con los globos.
1: ¿En serio? No, pero.
0: Ya los sacó todo. No, está bien.
1: Conversamos porque.
0: Había que
1: tener listo para mañana.
0: Para mañana.
1: Sí.
0: Oiga, hay una situación que usted también iba a comentar hasta ahora. Estamos haciendo el trasnoche, iniciando con Vicente Aguilar. Un accidente que ocurrió en la ruta 68, kilómetro 85, ¿no?
1: Sí, una colisión entre un bus con pasajeros y un camión de carga que se reportó en la ruta 68 que une Santiago al Paraíso. Según información que tiene la radio, el siniestro tuvo lugar a la altura del kilómetro 85, esto en dirección a Valparaíso. Los vehículos fueron un bus interurbano de la empresa Flixbus y un camión de alto tonelaje. Al momento, bomberos de Casablanca, de Valparaíso, trabajaron en la emergencia. Serían al menos 30 pasajeros los que iban al interior de este bus. Y el conductor de este bus, ¿cierto?, de este vehículo mayor, se encontraba atrapado. Según fuentes de la radio, han señalado que la colisión dejó más de 20 lesionados de diversa consideración y de al menos uno de ellos estaría grave. También auditores nos dieron cuenta de algunos detalles. Por acá, a ver, trabajaron 7 ambulancias en el lugar, una persona grave, 4 de gravedad y 13 policontusos serían las personas que están afectadas por esta colisión que se dio durante la noche en el kilómetro 85 de la ruta 68, camino a Valparaíso.
0: Empresa Flixbus.
1: Flixbus. Estos buses verde agua, por
0: verde decir, agua, sí,
1: estilo,
0: sí.
1: ¿Cierto? Mm. Ahí.
0: Alguno habla de verde eléctrico, ¿viste? Que le ponen.
1: Verde eléctrico, claro. Flúor.
0: Claro. Ahora, la gran pregunta es: ¿cómo, en qué circunstancias se dio? Porque acá esto tiene involucrado un camión.
1: Claro.
0: Y un bus.
1: Por las imágenes se podría deducir que sería una colisión por alcance, que este bus colisiona contra la parte frontal de o sea,
0: la
1: posterior
0: parte
1: del camión, sí, que es un camión que tiene un container de traslado de carga. Entonces el bus se ve más afectado o afectado en su parte frontal, por lo mismo el chofer queda atrapado. Ahí está toda la información también en biobiochile.cl, las imágenes, algunos videos que nos compartieron auditores del taco que se había formado también en el lugar,
0: claro.
1: Pero ahora ya se habría habilitado de cierta forma alguna parte.
0: Sí.
1: Y también trabajó bomberos y ambulancias, al menos 7 ambulancias para poder atender a todas estas personas lesionadas, al menos 20 lesionados de diversa consideración.
0: ¿Cuál será la situación? ¿Exceso de velocidad? ¿Qué creen ustedes, auditores? ¿Los que viajan harto en la ruta?
1: Claro, y en ese sector, por kilómetro 85.
0: Eso ya es Placilla de Peñuelas, si no me equivoco. En camino hacia Valparaíso era, ¿no? Sí.
1: Sí, camino hacia Valparaíso, en dirección.
0: Claro, en esa zona.
1: La radio.
0: Hay bastante.
1: A la radio, perdona, Valparaíso.
0: Sí. Bueno, nos pueden contar, auditores, qué les parece este tipo de accidentes. ¿Por qué puede darse? Yo entiendo que puede haber sido por alcance, que es una frenada fuerte y no hay cansado por la fricción, digamos, por la distancia de frenado y ha llegado un camión, pero claro, ¿en qué contexto? ¿Cuál de los dos dio exceso de velocidad? ¿Quién intentó sobrepasar a otro? Uno en las rutas de noche
1: o
0: de cada cosa.
1: O lo otro que pasa muchas veces es imprudencia de algunos otros
0: conductores
1: que adelantan de forma temeraria y ahí hay que frenar rápidamente, o el vehículo, por ejemplo, que el bus fuera haciendo alguna maniobra de adelantamiento y haya tenido que quedarse a un lado, el camión, la misma situación. Entonces son diferentes circunstancias que se podrían haber dado, pero afortunadamente no hay personas fallecidas, sí una persona en estado grave, y esperemos que pueda ser atendida rápidamente,
0: sí.
1: y que se mejore, que
0: exacto,
1: se mejore prontamente.
0: Ya, bien. Vamos a partir. Nosotros seguimos acá con Vicente Aguilar, revisando lo que será noticia durante esta jornada. Vamos a iniciar junto a Nicolás Chacón, junto a todos ustedes, el trasnoche de la radio. ¿Por qué partimos, Nico? Houdini es Dua Lipa. día jueves. Hoy, en un ratito más, estaremos con Jorge Castro de la Chimenea y después con Carlos Barriga. Buenas noches. Vamos.

0: Estamos de vuelta en el trasnoche de la radio. Tenemos algunos mensajes a raíz de este, de esta colisión que estábamos contando ahí en el kilómetro 85 rumbo a Valparaíso. Bueno, la mayoría dice hay que tener más cuidado. Los choferes de los buses y los camiones a veces tienen algunas imprudencias. En general, todos. Hay que decirlo, uno que es conductor también a veces peca de confianza en las rutas. Lo que estábamos conversando
1: recién. Mira, te quiero llevar por otro lado, porque siempre no quiero que todo se torne tan negativo en el sentido que sabemos que va a tener que investigarse cualquiera de las dos cosas. Los tacos, tanto el taco que está ocurriendo ahora en la ruta 5 ahí en General Velázquez, a las afueras del Movistar Arena, lo que ha pasado en la ruta 68. Lo que pasa es que hay algunos choferes que se confían, porque conocen la ruta. Hay choferes que tienen ruta constante, es decir, saben cuál es su ruta, todos los días es la misma. Entonces saben en qué lugar pueden apretar, saben en qué lugar van, cuál es la distancia, si llegan tarde o no. Entonces, la confianza es el gran enemigo en las rutas, sin duda. O sea, yo te lo contaba por la región de Magallanes. Fíjese que hay solo una ruta que es la más utilizada, que es cuando uno va de Punta Arenas a Puerto Natales.
0: Ya.
1: Ruta 9. Muy conocida. Es una ruta que está pavimentada, pero la pavimentación en algunos sectores no está tan buena, en el sentido que se nota entre una provincia y otra.
0: Ah, mira.
1: Hay una diferencia ahí como de...
0: ¿Harto bache o...?
1: No bache, pero como que se nota que la pavimentación una es más antigua que otra.
0: Ah, ok.
1: Entonces, cuando termina una... Esto pasa mucho, mucho auditor va a darse cuenta que cuando usted cruza Argentina y termina la ruta chilena...
0: Hay imágenes que dan cuenta de eso.
1: ¿Termina la ruta chilena? Bueno, usted que es de la zona...
0: No, yo no he ido, pero he visto los videos.
1: Bueno, pregúntele a la gente que va en Carrera San Moreno.
0: Las famosas lecturas en TikTok que hace uno.
1: ¿Sí?
0: Estas lecturas...
1: ¿Lectura de TikTok?
0: Lectura en TikTok. Muestran. Sí. Uno llega al límite y cambia totalmente.
1: El asfalto.
0: Se da cuenta inmediatamente.
1: Bueno, allá se da mucho que es una ruta que se ocupa prácticamente todo el día. Viajan buses desde Puerto Natales a Punta Arenas. Son 245 kilómetros aproximadamente. 3 horas en bus. Y en invierno es complicado, porque hay sectores donde el viento te pega de lado. Cordón Baquedano, hay sectores donde hay una ruta.
0: Y van a 90,
1: y esos son vientos complicados. El punto es que, ¿dónde pasan los accidentes? En la confianza. Tú hablas con los choferes más antiguos y te dicen, miren, no hay que confiarse. Cuando usted ya tiene un poco de cansancio, tiene que automáticamente recular o decir, ¿sabe qué? Yo no, o ir con alguna otra persona, cambiarse con el conductor del lado.
0: O la velocidad, bajar la velocidad en estos espacios, por ejemplo, de viento.
1: Porque uno no va solo, además, pues ese es el tema.
0: O si tienes un accidente, muchas veces ocurre que pasas a involucrar a alguien más. Y en la confianza, mi mamá dice esto.
1: A ver, ¿qué te dice?
0: En la confianza está el peligro. Entonces, hay que tener cuidado.
1: Ese dicho es más viejo que el hilo negro. Y tiene mucha razón tu mamá.
0: Sí.
1: Mucha razón.
0: Y tenía razón, debo decirle.
1: ¿Por qué?
0: No. Usted sabe.
1: Y deja su mensajito ahí, pero.
0: No, ya.
1: Oiga, le voy a dar una pregunta a los auditores. Nos quedan algunos minutos antes de irnos a las noticias. Quiero llevarte a propósito de las rutas. ¿Cuál es la ruta más bonita que has tenido la oportunidad de visitar? Que tú digas, qué bonito este lugar, qué lindo viaje terrestre, ¿eh? No hablemos de ruta, porque poco se ve en el avión. Pues no. Usted, auditor, también comente, ¿no? ¿Cuál es la ruta más bonita que ha hecho?
0: ¿Me deja la pregunta? Porque yo me demoro un poquito en estas cosas.
1: Pero la primera que se te venga a la mente.
0: La cordillera Nahuel Buta. Cuando voy de Purén a Cañete, subiendo hacia el límite de la novena con la octava región. Precioso. La reserva, no, se llama Monumento Natural Contulmo, pero está en la comuna de Purén. Precioso. Si no me equivoco, cruza la región.
1: Ahí es donde...
0: No, hermoso, me gusta.
1: ¿Pero has ido viajando o en un viaje?
0: Es que claro, yo acostumbro a hacer esa ruta en auto.
1: Ya.
0: En mi Toyota Tercer. Del año 98.
1: ¿Tienes un Toyota Tercer?
0: Sí, ese maquinón, querido.
1: Es un máquina ese.
0: No mueren. No, pero esa ruta me gusta mucho. Hay unos sectores sí que son peligrosos por la helada. Que cae mucha helada.
1: Sí,
0: y hay sectores en que el sol no cae en todo el día. O en invierno no...
1: Bueno, le hablan mucho, en Magallanes se da mucho el hielo negro, este hielo que no se ve, porque es como una película de hielo.
0: Mira, yo creo que sería como algo parecido. Es muy bonito. Mira, acá dice de la autopista 5 Sur a Cañete, es hermoso. ¿Y la semana de Contulmo? En Contulmo se pasa muy bien, debo decirlo. Ahí un auditor está diciendo. La semana contulmana. ¿Así se llama?
1: Sí, no.
0: No piense mal.
1: Una de las mejores rutas del túnel La Raíz rumbo a Lonquimay.
0: Precioso, igual.
1: Lindo lugar. Sí. De Concepción a Lota, hermoso paisaje.
0: ¿Y el suyo, Marito?
1: No, yo creo que la mejor ruta es la ruta en Tierra del Fuego, sin duda.
0: ¿Tierra del Fuego?
1: Sí.
0: Voy a tener que pegarme una vuelta por ahí.
1: No, es espectacular. O sea, no va a haber nada, pues ese es el tema. No ves nada.
0: ¿Cómo no ves nada? ¿Pero árboles?
1: No, o sea, tú ves que estás en el fin del mundo. No hay señal, ¿cachai?
0: No, bien, esa sensación.
1: O sea, mira, debo decir que los mejores paisajes de Chile están, sin duda, en el norte. Sin duda, en el norte de la región de Tarapacá, en el norte grande también. Porque se logra ver un cielo prístino, espectacular. Y el sur de Chile también, pues sí, entre Puerto Montt, Valdivia, en esa zona, es todo muy bonito. Pero el otro lugar que te digo yo, en Tierra del Fuego, es donde tú no ves, tú te subes a un auto y automáticamente te das cuenta que estás en el lo más austral del mundo, o sea, no hay nada.
0: Oye, ahí es característico estos árboles.
1: Ah, sí, pues.
0: Peinados.
1: Sí, pues.
0: Como hacia que el viento los tiene, pero.
1: Exactamente.
0: Peinadísimos.
1: La lenga.
0: Dejarle. Ah, sí, que son esos como más coloraditos, ¿no?
1: Sí, el árbol.
0: Don Nico.
1: Fabiánico.
0: Nico Chacón. Su ruta favorita.
1: El Coihue.
0: ¿Cuál es? ¿Qué dijo?
1: Espérate, ¿cuál dice usted?
0: ¿Cuál es su ruta favorita?
1: ¿Cuánto? De Chaitén a Futaleufú.
0: Mira.
1: Mira, sigue leyendo porque están llegando mucho.
0: Están llegando. Ah, mira, acá. Hola, límite con Turmo Porén, Cordillera Nahuel Buta.
1: ¿Ya?
0: Nancy. ¿Qué pasa por allá? ¿Le gusta también Nancy? Es bonito, hermoso. Lebu igual es hermoso. Todos invitados a recorrer las playas, cavernas, parque del carbón, sus miradores. Allá hay una cueva que le llaman la Cueva del Toro. Nunca he ido, pero me han contado que hay un toro adentro. Sí, señores, la playa.
1: ¿Hay un toro?
0: Hay un toro. No sé. El bramido o las olas. Y la formación rocosa del lugar hacen que se escuche un. ¿Cómo hace un toro? No sé cómo hace un toro, pero.
1: Ya.
0: Confírmeme. Sí, estuve bien con ese. Pero se llama la Cueva del Toro. Ahí
1: hay un toro.
0: El Leu.
1: Ya, bien. Sigamos leyendo la auditoría, a ver.
0: Tenemos sobre la pregunta: Ruta Carretera Austral.
1: Sí, bueno, es que
0: hermoso. Buenas noches, la vuelta al Lago Rancho. Sin duda, lo mejor de lo mejor.
1: Lago Ranco, ese.
0: Lago Ranco, sí. Por acá de Mewin a Temuco, por la costa al interior. Qué también, lugar, precioso. Puyehue.
1: Cardenal Zamoré.
0: Puyehue, Cardenal Zamoré.
1: Por el paso Cardenal Zamoré.
0: Saludos, Marcelo. La mejor ruta, la carretera austral. Ah, ahí sí. La mejor ruta, la carretera austral, incluso reconocida por la BBC. Hermosos paisajes de películas. Totalmente de acuerdo.
1: Sí.
0: Precioso, precioso. Es que también está esto que dices tú, el cielo distinto, el aire, los colores, el verde, los árboles peinados. Wiwi y mi comuna Río Hurtado, ruta de las estrellas. Para mí la mejor ruta, Panguipulli, Puerto Fuy, muy linda. La ruta que dice Vicente, muy húmeda. Tú sientes ese olor a árboles nativos.
1: Sí.
0: Mira, yo en el petricor, clavo, eso.
1: El olor a tierra mojada.
0: Es muy húmeda y eso llama la atención. Y uno abre la ventana. En mi 98 no tengo alza de vidrio eléctrico.
1: Ah, sí, pues se tiene.
0: Tengo que estar con la manillita.
1: Sí, pues, pero entonces, bien, igual.
0: Yo bajo la manita, me demoro un poco y se siente esa humedad. De verdad, muy.
1: El olor
0: muy
1: a tierra mojada.
0: A tierra mojada, exactamente.
1: A ver. Ese toro no es chileno, están diciendo acá.
0: ¿Cómo ese era?
1: Toro como. A veces es como un carnero, ese es como un.
0: Ya.
1: Mira, nos dice la carretera austral, Marito, por hacer bote por el río Serrano. También tuve la oportunidad de hacerlo.
0: ¿Dónde queda
1: el
0: río?
1: Eso es el Parque Nacional Torre del Paine.
0: Ah, ya.
1: Qué lindo. Lindo lugar. Qué lindo. Carretera austral, la ruta 7, hermoso. Gracias, auditorio, a los que están aquí. Contulmo limita con la comuna de Purén. Hola, Mario. Sí. Solo para corregir, General Velázquez está lejos del Movistar. Puede ser la 5 Sur con Rondizonista. Gracias, Luis. Mira, Nicolás Estañaro. Uy, tengo que responderle el mensaje a Nicolás Estañaro. Le mando un abrazo.
0: ¿Tal, Nico?
1: Acá nos dice Playa Los Molinos en la costa de Valdivia, mar sí. Y la selva valdiviana. Mezcla hermosa, pero el agua más helada que.
0: Sí, que la. Que la.
1: Que la cantante esta que vino.
0: Así que. Y la.
1: Na. Sí. Eso. Hola, Héctor, desde Curacautín, Malalcahuello, Lonquimay, hermoso saludo desde Lota, aquí lloviendo como siempre, ahí en Lota, Radio El Carbón. Radio El Carbón.
0: Amigo, ese es un toro después de saltar una cerca de alambres de púa, pero con respeto, sí, no sé. Sí. Sí. Coincido.
1: Sí, tal cual. Mira, acá dice, hola, felicitaciones por el trasnoche. Dice, hace varios años, mucho antes del WhatsApp y los celulares, me tocó conducir en el norte, Vicuña. Aprendí de la Gaby, nuestra asistente social, que había que dormir cuando el cansancio llegaba al conducir. Más de una vez, supe que habían visto su camioneta al costado y durmiendo sus 15 minutos adentro. Grande Gaby, fuerza y saludos. ¿Viste? Ahí está.
0: O sea, ¿eso quiere decir que podemos dormir en el trasnoche?
1: No entendí.
0: Ya. Uno escucha lo que quiere escuchar, algo así.
1: Exactamente. Hola, tienes razón, Tierra del Fuego entre Río Grande y Ushuaia pasando por Tolhuin. Sí, no, ese es un lugar precioso. Yo todavía me acuerdo de los locutores allá escuchando radio argentinas, porque ya no llegan radio.
0: Ah.
1: Y ya se viene esta canción desde Tolhuin. Siempre me acuerdo esa.
0: Mira,
1: esta cancioncita, esta paisanada.
0: Bien.
1: Don Tolhuin.
0: Oye,
1: vamos a escuchar a los rancheros de no sé qué cosa y...
0: La ruta de...
1: En el día de la fecha. ¿Cuál?
0: No, esa ruta...
1: Tolhuin.
0: No la lea, mire.
1: Ah, ya, las lomas.
0: Sí, las lomas.
1: Ya, Javier eliminado por... Ya, chao,
0: por
1: Javier.
0: Por convivencia. Cuevas de Benavides, la Cueva del Toro era la que el periodista dice, pero después del terremoto se levantó 2 metros esa zona y hoy no produce el mismo efecto. Mire, Juan Carlos, buen dato, ¿eh? Yo no tenía esa... Por lo mismo le decía que yo no había ido, pero es muy sabido que existe o existía ese toro dentro.
1: Sí, ahora ya el muro, ya el toro es, sí, como, pero... es como tú ahora.
0: Sí, no, es un... ¿Cómo se llama? Ah, se me olvidó, ya.
1: Es como un torito eso.
0: Un torito.
1: Sí.
0: Cuando, no, ¿cómo se llaman cuando son chicos?
1: Ya. ¿Un carnero?
0: No, el carnero, el otro.
1: ¿Un toro pequeño?
0: Se me olvidó.
1: A ver, voy a buscar
0: un ternero.
1: Un toro juvenil.
0: Un ternero. A ver, por acá nos dicen el lago General Carrera y Bahía Murta, colindante. ¿Alguien escuché cuál sea el apodo del sol de Tirúa? ¿El toro o el serrucho?
1: Ah, tú eras como un novillo.
0: Un novillo, claro. Ya, el novillo de Lebu.
1: Sí, me gusta. El novillo de Lebu.
0: El novillo de Lebu.
1: No, el novillo de Purén.
0: Ternero. ¿Cuál es la diferencia entre ternero y novillo?
1: La diferencia entre... ¿Tú dices entre ternero y novillo?
0: Sí.
1: A ver. La diferencia...
0: Cría joven, según de la, yo, vaca y el toro.
1: Según yo, es la... Y el peso.
0: También conocido como becerro. Es de un año de vida. Y el novillo es más...
1: Claro, el ternero es más pequeño. Es menos de 12 meses.
0: Ah, de 3 años el novillo, claro.
1: Entonces era un novillo tú.
0: Yo diría que soy un ternero. Aún más pequeño.
1: Ya. Oye, nos vamos a ir a la... nos vamos a ir a la pausa. Ya, Vicente. Bueno, vamos a estar atentos a toda la información que nos va dando durante esta madrugada, ¿te parece?
0: Totalmente. Mire... Cualquier información...
1: Dicen que esa radio argentina se parece a Charlie Badoglaque.
0: Colchones, ya. Vamos a estar tomando contacto, cualquier información que vaya surgiendo durante la noche. Ahí, líneas abiertas.
1: Gracias.
0: Un abrazo, Vicente. Grande a todos, que estén muy bien.
1: Gracias. Ya, nos vamos a la pausa. Vamos a la pausa escuchando ahí el sonido de los novillos.
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1: Buenos días, bienvenidos al Informador. El Instituto de Salud Pública confirmó el diagnóstico de malaria en el caso del joven vietnamita que falleció en el Hospital Las Higueras de Talcahuano. Valesca del Mar nos cuenta.
4: Tras estar aislado e internado en la UCI del Hospital Las Higueras de Talcahuano, falleció el ciudadano vietnamita de 29 años que presentó fiebre hemorrágica. El joven era tripulante de un barco que venía desde Singapur y que recaló de emergencia la noche del pasado domingo en la zona. Por los síntomas del paciente, se activó el protocolo sanitario. La Seremi de Salud, Isabel Rojas, informó que el Instituto de Salud Pública confirmó el diagnóstico de malaria.
5: Considerando que dicha enfermedad es principalmente transmitida mediante la picadura de mosquitos de género Anopheles infectado con el parásito Plasmodium, que no tiene presencia en la región del Biobío y al que se determinó que no existe el riesgo para la tripulación, se procede a levantar la libre plática de la embarcación para su continuidad al próximo puerto.
4: La embarcación estuvo a la gira en Talcahuano con 21 tripulantes en cuarentena preventiva. Tras no existir riesgo de contagio, podrá continuar con su recorrido.
1: Intensas lluvias y fuertes vientos afectarán a la región del Biobío. Desde Senapred creen que será el sistema frontal más intenso del año y hay preocupación por posibles desbordes de ríos y remociones en masa. Óscar Valenzuela desde Radio Biobío en Concepción nos cuenta.
6: Bajo alerta amarilla por el paso de un sistema frontal se mantiene la región del Biobío. Según informó el director regional del Senapred, Alejandro Sandoval, se esperan 60 milímetros de precipitaciones en el litoral, 70 en la cordillera de la costa y valle y 80 en la precordillera. También habrá vientos de hasta 70 kilómetros por hora.
7: Tenemos información que va a seguir lloviendo. Este es un sistema frontal bastante que nos traerá muchas precipitaciones. Trae una isoterma alta que va a rondar entre los 2.000 y los 2.900 metros, que es una isoterma bastante alta, es decir, va a llover donde ha nevado los últimos días. Por lo tanto, estamos enfrentando, creo yo, el sistema frontal más intenso de las últimas semanas del año, quizás.
6: Por lo mismo, desde el gobierno se anunció la suspensión de clases para todos los niveles en recintos públicos y privados, debido al peligro que podría traer para las comunidades escolares la fuerza de este sistema frontal. Así lo anunció el delegado presidencial del Biobío, Julio Anatibia.
1: Vamos con noticias del exterior. El presunto cabecilla de los remanentes de la agrupación subversiva Sendero Luminoso murió durante una operación de las Fuerzas de Seguridad de Perú en el Valle de los Ríos de Apurímac, Ené y Mantaro, en la que también resultó herido un militar, informaron este miércoles fuentes oficiales. En la operación realizada por el Comando Especial del BRAEM y la Policía Nacional del Perú, se abatió al denominado camarada Richard, considerado un miembro del buró político de los mandos principales de los remanentes senderistas, según señaló un comunicado difundido por el Comando Conjunto de las Fuerzas Armadas. El operativo se ejecutó en el centro poblado Alto Mantaro, en el distrito de Vizcatán del N, en la región central de Junín, y también dejó un herido a un suboficial del ejército, quien se encuentra estable y ha sido internado en el Hospital Militar de Lima. De la mañana con 5 minutos. Hasta ahora en la ciudad de Concepción les contamos que hay 11 grados de temperatura, está con lluvias suaves en ese lugar y una humedad del 89%. En Santiago, 12 grados de temperatura, está parcialmente nublado, humedad del 75%.
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0: vuelta, auditores. 1:10 de la mañana. Estamos acá haciendo el trasnoche de la radio junto a cada uno de ustedes. Y estamos acá, por supuesto, con buenos invitados, pues, para hablar de panoramas. Jorge Castro, de La Chimenea. ¿Cómo le va, señor?
1: Bien, pues. Regio invitado. ¿Alguna vez escuchó esa frase, no?
0: Sí, sí, claro. Cada vez que usted viene la semana, pues.
1: De nuestros amigos del Circo Teatro de Neverstel, con sus regios invitados.
0: ¿Cómo está usted?
1: Bien, pues bien, bien. Pasando la lluvia, pues. Estuvimos medio... Bueno, todo el país estuvo medio complicado. Y ahora viene otra, ¿no?
0: Sí, pues viene nos cuenta que la semana que viene.
1: Ah, ya no es...
0: Semana.
1: ¿Ya?
0: Fin de semana, viernes, sábado. Pero no tan fuerte como la que...
1: Ah, qué bueno. Eso tiene que informar que no es tan fuerte, porque... Nos dejó mal.
0: ¿Con quién viene el día de hoy, don Jorge?
1: ¿Con quién vengo? Mira, aquí viene a mi derecha, como decía un amigo. Bueno, un amigo grande de muchos. Bueno, estudiamos juntos, de hecho, compartimos las aulas. Nuestra alma mater de comunicaciones. Un gran fotógrafo, gran profesional y sobre todo un buen cliente. Tiene todo. Mi amigo Lucho Hidalgo.
0: Hola, Luis, bienvenido al programa, ¿cómo te va?
2: Hola, buenas noches, bien. Estás
1: luchando
2: con
1: la Bio Bio.
0: Bien, oye, les voy a pedir algo. Estamos viendo imágenes de la página de Luis. Te voy a pedir una cosa, Jorge, a ver si te puedes sentar en este micrófono y pasarle el micrófono, a ver si me pueden ayudar ahí los muchachos, a ver si Vicente me puede echar una mano.
3: ¿Ahí?
0: Exacto, vamos a hacer tal cual esa. Estamos viendo imágenes, Luis Hidalgo Foto, que es tu página web.
3: Claro,
0: a ver si nos puedes contar ahí un poquito de tu trabajo. ¿Cuánto tiempo llevas dedicándote a la fotografía, por cierto? Es una pregunta compuesta.
3: Bueno, aprovechando el mes de la que se inicia ahora, el mes de la fotografía, que es agosto, en Chile hay mucha oferta, va a haber mucha oferta de fotos en este mes que viene. Bueno, y mi trabajo, este es mi especie de portafolio, son imágenes de más o menos 30 años, suena mucho, pero para mí han pasado súper rápido. Mi temática es el fotoperiodismo, la foto documental un poco. He trabajado en medios de prensa diversos, agencias de noticias, diarios que ya no existen, como La Época, La Nación. Y nada, la fotografía es mi forma de comunicar y de dar mi opinión de lo que veo. Es algo que me apasiona y que, como te decía, llevo mucho tiempo haciendo fotos. Cuando uno se pone a mirar para atrás, dice, uy, han pasado como 30 años, año 94, como empecé, 93 en el arco. Y nada, y mi página es como ese reflejo. Y la estoy, aún no está terminada, pero está con las imágenes que yo quería. Faltan algunos textos, pero... te los puedo contar. Por ejemplo, esa foto fue mi primer premio de fotografía cuando estaba empezando año 94.
0: ¿Cómo le podemos explicar a los que nos están escuchando? Porque hay estos que nos están escuchando en la radio.
3: Esa fotografía fue hecha en el contexto de una de las primeras marchas que hubieron en el año 93-94. Y aquí la Garra Blanca, que una de mis temáticas también, que llevo hace mucho tiempo, participó y se presentó como una rama política de la barra. Y ellos participaron, gritaron mucho y bueno, se lo fotografié y salió esta foto y que ganó el premio a la foto de prensa del año 94 en Chile.
0: Mira, oye... Bueno, me imagino que va a haber un evento respecto al trabajo de Luis en La Chimenea. Ustedes también ahí en La Chimenea tienen toda una cartelera cultural que también tiene que ver con eso, con la fotografía, no tan solo con la fiesta, con la música, sino también con ir a ver el trabajo audiovisual de artistas visuales chilenos, ¿no?
1: Mira, nosotros partimos en, por ahí por abril, si no mal recuerdo, con un ciclo de conversatorios precisamente de fotografía. Y bueno, partimos con fotografía presidencial, ni más ni menos. Venía saliendo cambio de gobierno, así que aprovechamos, digamos, la instancia. Estuvo muy, muy, muy bueno, estuvo muy concurrido. Los fotógrafos que fueron, ayúdame en los nombres al primer, de...
3: Claro, el primer conversatorio. Todo esto nació, el colectivo Encuadre que le pusimos, junto con amigos fotógrafos, periodistas, Patricio Lepín, Marcelo Garay. Bueno, yo un día conversando con Jorge, no, el Jorge tenía mucha curiosidad siempre, porque imagínate, muchos años yendo yo a trabajar en La Nación, ahí muy cerca de la chimenea, años 90, entonces llegábamos con el diario del otro día. Era como, al Jorge le parecía como súper
2: interesante tenerla.
1: Era el salto y seña.
3: Claro,
1: así llegaba así, con el primer así, diario de
3: conversando,
1: del próximo.
3: Porque me decía, ¿cómo están los fotógrafos ahora? ¿En qué paras están? Porque me decía, yo me acordaba de que ustedes llegaban con el diario del otro día, que era como... En ese tiempo era muy raro, no habían redes sociales, no había nada. Entonces uno llegaba con los diarios, se juntaban todos los fotógrafos, empezamos a ver las fotos. Y bueno, conversando de eso, se nos ocurrió empezar como un ciclo de conversatorio relacionado con la fotografía, la memoria. Y empezamos la invitación y a hacer como un ciclo de 6 charlas más o menos, ya vamos en la quinta. Entonces el primero fue, como decía el Jorge, de fotografía presidencial, porque estamos justo en la semana del cambio de mando.
2: Claro.
3: Entonces invitamos a Jesús Inostroza, que es un fotógrafo muy destacado, que fue fotógrafo presidencial de Elwin, Frei y Lago, o sea, un recorrido muy grande, y con un fotógrafo de una generación más de ahora, que es Marcelo Segura, que él llegó a La Moneda, fotógrafo presidencial, Piñera, Boric y ahora Kast. Entonces tiene un bagaje muy bueno, porque los dos excelentes fotógrafos, excelente historia, y se armó este conversatorio. Después tuvimos con mujeres fotógrafas. Y esto lo hacemos cada mes, una vez al mes, a mitad de mes, hacemos estos conversatorios. Y aprovecho de agradecer a toda la gente que ha ido, que nos ha apoyado en este camino, porque es absolutamente sin fines de lucro.
2: Autogestionado.
3: Es solo conversar de fotografía, de memoria, más allá de las fotos, es conversar, claro, de lo que está atrás de la foto. Los conversatorios Encuadre son eso, es conversar del fotógrafo, del protagonista que dispara, que elige el ángulo, que...
2: Claro, el encuadre.
3: Claro.
2: El encuadre. Oye...
3: El encuadre.
2: Tengo una pregunta, ¿cuáles son las... Porque tú hablas de cuando tú estabas trabajando en el Diario de la Nación, que fue un diario bien importante en los años 90, en la época de vuelta de la dictadura, que además tiene todo esto sabroso del reporteo, de salir a buscar esa foto, de la portada, de tratar de golpear de cierta forma, en el buen sentido de la palabra, digamos, claro. en el periodismo de se habla mucho de golpear, ¿no? Golpe noticioso, claro, de buscar esa foto. ¿Ha cambiado mucho el fotoperiodismo desde los 90 ahora o no?
3: Sí, ha cambiado. Yo soy un fotógrafo que ha transitado... Por la fotografía análoga. Empecé en el arco a estudiar y ahí me enseñaron a revelar, a copiar fotos, copiar con los ampliadores. Y me puse a trabajar justo en ese momento en un medio de comunicación que ya no existe, que era la revista de espectáculo El Carrete. Entonces... Ahí me di cuenta de la academia del arco al fotoperiodismo como intenso. Las técnicas eran muy diferentes, el revelado era mucho, se exigía más rapidez. Entonces empecé a vivir eso de darme cuenta de que el mundo del fotoperiodismo requiere mucha rapidez, requiere otro, un lenguaje muy, muy, muy rápido. Entonces... empecé con fotografía análoga, después me fui a La Nación y ahí experimenté el cambio a la fotografía digital, que era como lento porque era como uno seguía revelando los rollos y uno los escaneaba. Eso era como el primer paso. Ya, era como increíble eso. Y transmitir fotos de lugares fuera del diario, vía telefónica, toda una cosa técnica de logística que era como súper engorroso, pero era la vanguardia en ese momento de la tecnología. Y de ahí ya se pasó muy rápido al mundo digital, muy cercano a lo que conocemos ahora. Igual hubo estamos hablando, no sé, 20 años. Que empezamos a usar. Cosa, no, si fue un cambio. Yo lo vi, fui un privilegiado, porque igual donde estaba trabajando en medios de comunicación, donde usaban esa tecnología, entonces yo me capacité.
2: Teniendo ahí el implemento.
3: Claro, claro. Viví ese. O sea, el mail que tengo yo, por ejemplo, es muy antiguo, mi Gmail. Y cosas como esas, nunca nos imaginamos que iba a ser tan avasallador el avance de la tecnología tan rápido. Y no sé, ahora uno ya en el momento está enviando fotos, prácticamente toman la foto y la foto se va. En el Mundial, por ejemplo, la tecnología era así, el fotógrafo está en la cancha, dispara y la foto se va a un editor y el editor agarra la foto y la sube en minutos, está en línea. Entonces, antes eso era imposible, uno le pasaba el rollo al chofer del móvil. Uno tomaba cinco, si el partido, un partido de fútbol, por ejemplo, era muy tarde, uno tomaba 5 minutos del partido con un rollo de 15 cuadros y los 5 minutos y estaba esperando en la reja del estadio, de la cancha, estaba el chofer del móvil y uno le pasaba el rollo y él se lo llevaba al diario y lo revelaban y
2: no, esperando el resultado nomás. No.
3: Claro, o sea, el periodista en ese momento yo creo que tenía lista la crónica un poco, esperaba que terminara el partido, el resultado y la foto ya estaba.
2: Claro.
3: Entonces era eso, y ahora no, ahora del estadio uno despacha la foto y.
2: Impresionante.
3: Y era inmediato, ahora es inmediato.
2: Oye, esto también está bueno esta historia, porque lo que tú mencionas viene del punto de vista del reporteo propiamente tal del fotógrafo que trabaja en medios de comunicación. Después está todo el fotoreportaje independiente, de los que van a marcha, de los que van a hacer sesiones de fotos con artistas. Veía ahí una foto que le sacaste a Pedro Lemebel también.
3: Sí, esa historia con la foto del Pedro era también una cobertura que me tocó para La Nación, me acuerdo. Era una actividad en una discoteca de ahí que estaba en Concha y Toro. No me acuerdo cómo se llamaba, pero ahí estaba Pedro, estaba el era una actividad de una presentación de algo. Y justo Pedro estaba triste porque hace poco había fallecido su madre. Entonces yo le dije, Pedro, ¿te cortaste el pelo? ¿Qué te pasó? No, que murió mi mamá y estoy con tristeza. Y dije, tómame una foto. Y él me dijo, tómame una foto porque ahora soy Nosferatu. Y por eso se agarra su oreja y se pone como Nosferatu.
2: Increíble, increíble.
3: Es la historia de esa foto.
2: Oye, bueno, cada foto tiene una historia. Sí. Es increíble cómo muchas veces el video, que es la sumatoria de fotos, ¿no? Los fotogramas, es demasiado. No sé si me vas a entender a lo que quiero llegar, pero el video a veces es demasiado preciso. Y la fotografía te da la oportunidad de ir más allá. En el sentido que queda reflejado un fotograma de ese video. Claro. Te permite imaginar más, ¿no?
3: Claro, el video es como. O el cine, es fotografía en movimiento. Uno. El fotógrafo, la palabra es dibujar con la luz. El tema de la imagen en movimiento, que es como lo que requiere ahora las redes sociales, por ejemplo, requieren mucho el estar ahí, el como el testimonio, sin importar mucho la técnica, sin importar mucho la luz. En cambio, los fotógrafos siempre tratamos de ser como pulcros con el tema del encuadre. Estamos más cercanos como al cine que a las redes sociales.
2: Sí, sí,
3: es como eso, o por lo menos yo me siento un poco así. El trabajo del fotógrafo es mucho más. Se intenta ser más selectivo, porque la fotografía es subjetiva y uno elige el momento, elige cuando dispara y ese es el resultado. En cambio, el video, que también es muy respetable, es una, un lenguaje mucho más, ¿cómo decirlo? Tenés más margen, tienes más margen de trabajar. En cambio, el fotógrafo se exige más. Y bueno, con lo que pasa ahora, con la cosa de la inteligencia artificial, fake news y todas estas cosas, sí. Yo soy de la opinión de que el trabajo del fotógrafo se ha valorado más. Del fotógrafo, me refiero al fotógrafo que trabaja en prensa o en documental, o el fotógrafo que está más cercano a la realidad, entre comillas, es más exigente. Yo me siento más exigido de entregar una imagen mejor, porque la competencia es mucha. Claro. Y creo que se ha fortalecido eso de la gente ahora busca como la verdad. La fotografía es subjetiva igual, uno tiene un punto de vista. Pero si uno no interviene en esa fotografía, tiene esa chance de mostrar sin intervención, porque ahora es muy fácil caer en imágenes falsas. Y eso afecta mucho a la misma sociedad. O sea, es una lucha constante, pero que creo que se está fortaleciendo este como mensaje, y los medios de comunicación también. O sea, los más importantes, uno siempre chequea, no sé, el New York Times, chequea, oye, salió ahí, salió en estos medios grandes, claro, es claro, verdad, claro. Esta noticia llegó Bocinha, por ejemplo, entonces si inventaron un...
2: Claro, en Estados Unidos está muy de moda, cuando se habla de famosos, buscar la... Hay un portal de noticias TMZ, que es el portal donde prácticamente ellos no se equivocan, o sea, tienen esa reputación,
3: claro,
2: que fueron los que han reportado prácticamente el fallecimiento de los grandes famosos en el último 30 claro. años. Entonces, claro, está esto que dices tú, como de fortalecer un poco la verdad y la democracia también, ¿eh? Porque la foto también, de cierta forma,
3: claro,
2: llega a ese punto. Jorge, yo quería preguntarte también, este es uno de los eventos que ustedes están haciendo. ¿Esto cuándo es? ¿Es abierto a la comunidad, me imagino, no?
1: Este normalmente es el segundo miércoles de cada mes.
3: Exacto.
1: En esta ocasión encuadre va a ser el tema, la temática de derechos humanos y
2: memoria.
1: Y memoria, que bueno, se acerca septiembre y también tenemos una mirada también, obviamente, de chicha y empanada, pero también una mirada de con memoria. O sea, podemos olvidar todo lo que pasó y qué es lo que somos en definitiva a partir de ese septiembre nefasto que tuvimos ya hace más de 50 años. Y un paréntesis, o sea, la chimenea siempre estuvo ligada a lo que era la prensa. Dentro de los lugares que estuvo la chimenea, estuvo en el emblemático Morandé con compañía, que cuando salió el programa me da risa. Nosotros estábamos justito ahí en Morandé con compañía, estaba el Mercurio ahí era la primera casa, pero
2: no entiendo que fue la segunda o la segunda o tercera casa del Mercurio, porque
1: sí, porque el Mercurio por parte de Valparaíso, ¿no? Ahí está.
3: Bueno, mi compadre, llegaron las lucas de la CIA y
1: bueno, estaba el Mercurio, bueno, el Mercurio es la segunda, la última, estaba La Nación. Trataba sí, la Nación ahí en el tema
3: Agustina.
1: Entonces
3: 1269.
1: Claro, ¿cachai? Entonces había mucho ambiente de fotógrafos, periodistas, no sé a qué hora estarán terminando los diarios hoy día, pero normalmente...
2: Los titulares ya están, de hecho.
1: Yo creo, no sé, ¿cachai, no?
2: O sea, ya ha cambiado mucho, sí, ha cambiado
1: muchísimo. Y salían los camiones con los diarios, sí, ¿cachai? Claro. Y todo.
3: Ese era el diario que uno llegaba.
1: Ese era el diario que llegaba del tema y llegaba, quien llegaba con el primer diario. Era como el que se ganaba la cañita, ¿cachai? ¿No? Era una por otra. El vasito de vino, ahí está, pa. Y después, cuando yo me hago cargo de la de la chimenea, lo que es hoy día, pero del tema y llegaba, quien llegaba con el primer diario, era como el que se ganaba la cañita, ¿cachai? ¿No? Era una por otra. El vasito de vino, ahí está, pa. Y después, cuando yo me hago cargo de la chimenea, lo que es hoy día, pero ahí mi compadre podrá hablar más del tema de la unión de reporteros gráficos.

0: No, como
1: la Unión, la Unión de Reporteros Gráficos.
0: La Unión de Reporteros Gráficos y Camarógrafos de Chile, claro. Es como la agrupación.
1: El club de.
0: Muy antigua.
1: De periodistas, pues ahí está
0: el edificio, ¿no? en Amunategui.
1: Entonces, queda muy cerca de la chimenea. Entonces, después de
2: era el mismo ecosistema, digamos.
1: El mismo ecosistema, iban las reuniones, después terminaban allá. Y existía una no sé si tradición, pero en las últimas noticias de los noticiarios, valga la redundancia, mostraban la portada del día de hoy, por ejemplo, ¿cachai? ¿No?
0: Claro. Era de mañana.
1: La de mañana, ¿cachai? ¿No? Y dentro de esos chiquillos en ese tiempo, profesionales, normalmente había el que tomaba la portada, ¿cachai? ¿No? Y ahí era como, no, como el aplauso.
0: El oficio es muy competitivo, es muy pequeño el mundo del fotógrafo, pero tiene mucha competencia, es muy personalista también.
1: Y me imagino que
0: para
1: el fotógrafo igual es como un halago.
0: La portada de cualquier medio, de una revista.
2: O sea, lo futbolístico es meter un gol,
0: es como un campeonato. Era como la portada. ¿Quién lleva la portada del día? Porque eso mostraba la confianza de tu jefe, la expertise del fotógrafo.
2: ¿Te acuerdas de alguna portada que haya sido fuerte tuya? Como el golazo ese.
0: No, han sido como de agencias para el estallido. Tuve algunas portadas en los años de la Nación, me acuerdo, claro, uno le gustaba aparecer en las portadas de la Triunfo, ¿cachai?
2: Ah, la revista Triunfo.
0: Claro, la revista Triunfo, no sé, Waiki Pan cuando hizo los dos goles, cosas jugadas de fútbol, hay varios, o sea, también trabajé en la misma Nación, pero en la Nación Domingo. Entonces ahí eran temas más de investigación, más de desarrollo, y también era específicamente, recuerdo de otros colegas, recuerdo de mucho que hace poco tuvimos el encuadre de espectáculo. ¿Ya? Y estuvimos con John Pérez y con Mariola Guerrero. John Pérez es el autor de la fotografía de la Cecilia Boloco, el Bolocazo, cuando se.
2: Sí, sí, sí.
1: Cuando levanta la pierna al cielo.
0: Fue y contó, bueno, toda su foto. Esa foto, como fue impactante también. Las fotos de la compañera y de la Mariola. Ella fue la autora de la foto del Chino Ríos con la Kenita Larraín en una bomba, se estaban besando, ¿cachai? Esas anécdotas las contaron en esa
2: paparazzi.
0: ¿Te acordáis de esas fotos? Claro. Era
2: el paparaceo.
0: Como un paparaceo, claro, claro. Y no sé, pues John Pérez tiene una foto emblemática y él es como parte de la vieja escuela de la fotografía, que su archivo no está visible. Tú te metes a Google, pones Bolocazo y no lo vas a encontrar. No vas a encontrar la foto. Entonces esa cuestión es como impactante, porque para ese capítulo de encuadre, yo busqué, estaba encargado, vamos a buscar esa foto antes que el John Black.
2: Y no la encontré.
0: Y no está. Es increíble, no sé, eso habla del poder de esta persona, que le da vergüenza tal vez, sí, pero no existe esa foto de buena calidad, la tiene el John. El John
1: contaba que fue la primera vez que se agotó el diario. Nunca más se agotó el diario.
0: El diario.
1: Claro. En todo Chile.
0: No, bueno, no, y la otra vez que se agotó el diario fue La Nación Domingo, cuando salió Nicolás Ibáñez, cuando.
1: Pero ahí no.
0: Salió el reportaje. Sí, esa fue la otra vez que La Nación se agotó. Porque
1: pero
0: el tipo compró todos los diarios.
1: Claro.
0: El impacto que tenía el diario en papel.
2: La prensa escrita.
0: Era muy fuerte. O sea, para que un empresario que lo estaban acusando de violencia intrafamiliar tenga el tiempo
2: para todos
0: los diarios. Sí, o sea, imagínate, ahora ya es muy difícil hacer eso.
2: No, hoy día ya está, la foto ya está.
0: Pero específicamente arriba. Con esa foto de la Boloco también pasa algo parecido, porque tampoco está esa foto como disponible en esta red que se supone debería contener sin censura todo, pero no está fácilmente encontrarla. Entonces también hay ciertos poderes que operan ahí para la censura. Censura que ellos tienen el poder, los poderosos de, valga la redundancia, de poder manejar la información.
2: Oye, estoy en. Me interesa mucho esta conversación porque
1: es súper apasionante.

0: Te sube la
1: emoción. Porque además, ustedes tienen la posibilidad de poder ver relatar desde el espectáculo hasta lo más íntimo de una foto en presidencia, por ejemplo, que también
0: sí,
1: es.
0: No, hay.
1: O sea, hay anécdotas que deben ser.
0: O sea, quien súper invitado es un tema. Son temas que claro, uno ve la foto de adelante, por decirlo de una forma, pero lo que hay atrás, yo creo que hasta es más interesante. Que la foto, sí, o sea. Claro. Bueno, no te.
1: La anécdota
0: de mil anécdotas de los presidentes, bueno, hasta la misma serie Boloco, que se yo, hasta todo el cuento que superan absolutamente la imagen, o sea, es un tema cultural, entretenido, veía algo que no, que pucha, lo viste toda la vida, pero no tuviste idea cómo llegó a eso y qué es lo que pasó con
1: muchas historias así. No vamos a contar todas para no hacer el
0: No, vayan.
2: Anécdota,
0: vayan.
2: O sea, son cosas que pasan en el. Por ejemplo, cuando llegan los presidentes, una vez vino Obama y estábamos como en un hangar esperando la llegada y a alguien se le ocurre tomar la cámara para revisarla y llegan los tipos del servicio secreto y dicen, no, tú no puedes tomar esa cámara todavía. O sea, niveles de seguridad que hay como muy, muy grandes en esos lados. Y también, bueno, historias que pasan en coberturas difíciles. Yo estuve el 2011 en un conflicto armado en Libia, en la guerra allá.
1: Ah, sí, cuando fue el golpe.
2: Entonces ahí también estuve muy cerca de la muerte, de situaciones límite, mucha sangre, mucha arma, y eso afecta un poco todo, porque uno se da cuenta que las guerras son lo más inútil que hay en el mundo.
1: Claro, eso fue la situación del Gaddafi, ¿no?
2: Gaddafi, claro. Yo estuve ahí como un mes, pero antes que cayera Gaddafi. Pero estuve en el lado de los rebeldes. Entré con otro fotógrafo por el lado de. Fui como freelance y entramos por Egipto, por la frontera de Libia, pasamos por Benghazi. Queríamos llegar a Trípoli, pero era imposible. Pero vivimos todo como la injerencia que tenía Occidente en ese conflicto era muy grande. Uno se da cuenta de que no era un conflicto espontáneo, sino que era un conflicto totalmente armado. Armado en el sentido de que era una puesta en escena y una ayuda de Occidente y de los países que estaban en contra de Gaddafi, así ya descarada. Era una cosa. Tú veías a los tipos que entrenaban a la gente y eran se sabía que eran chechenos, eran mercenarios chechenos que estaban entrenando a las personas ahí, o sea, y uno veía eso, veía lleno de AK, lleno de camionetas, todas del mismo modelo, era muy raro porque habían estacionamientos donde habían camionetas del mismo modelo. En mi página hay
1: eso, menciónala para que hagas la...
2: Luis Hidalgo Foto, en inglés es foto
1: photo.com. Ahí está. Sí. Oye, a la invitación, Jorge, te quiero agradecer a la invitación. Ahí está tu cámara para que.
0: Mi cámara amiga.
1: Para que a la invitación para esta versión de encuadre y vayan a la chimenea. Pues.
0: Venga. Tengo foto. Bueno, ahí por ahí dijo mi compadre. Bueno, él se subió al auto antes que el Rafa Araneda. No, que el Rafa Cavada.
2: Él estuvo en Irak.
0: Claro. Agosto, mes de la fotografía, como ya mencionamos, hay un vínculo muy cercano a la chimenea con lo que es los fotógrafos y estamos con Encuadre ya trabajando todo este año. Hablamos del próximo conversatorio, segundo miércoles del mes. Y el viernes somos parte de otro proyecto, ¿cómo se puede decir? De otro colectivo.
2: Un colectivo importante que
0: también otro colega, compañero de aula, Javier Godoy, con Santiago Foto. Santiago Foto parte el jueves ahí en el Centro Cultural de La Moneda. Es la inauguración el jueves y nosotros el viernes vamos a tener a unos raperos mapuches.
2: Oh, bueno.
0: ¿Qué te parece?
1: Buenísimo.
0: Que tiene que ver con un libro que lanzaron un fotógrafo chileno que está en Francia. que hizo un trabajo con los mapuches, así que
1: buenísimo.
0: Nada, pues, invitadísimo, atento a nuestras redes sociales como siempre, Instagram, ahí síganos, ¿no? que nos sirve mucho, y nada, pues, o sea, de alguna u otra forma nosotros creemos mucho en lo que es la gastronomía, pero también creemos en lo que es la cultura. Claro. Que de alguna u otra forma son dos cosas igual.
1: Luis, muchísimas gracias por haber venido.
2: No, muy agradecido a la gente que ha ido a los conversatorios, y bueno, a la gente que está ligada a la cultura, que hoy día está un poco dolida por este recorte del 50% que hubo de los fondos a la cultura, que seguro van a afectar a Santiago Foto, van a afectar a los que participan en el Fondart. Entonces igual es un llamado, no sé, a que nos unamos, aparte de que los fotógrafos somos súper aislados, pero necesitamos como unirnos más para enfrentar estos tiempos un poco difíciles que van a haber, porque 50% menos de fondo es mucho, y van a afectar indudablemente a la calidad y a la vida de los artistas, de los fotógrafos. Los fotógrafos de prensa igual somos artistas, entonces tenemos nos vamos a ver afectados en muchos sentidos. Uno participa en fondos concursables y todo eso.
1: Sí, claro.
2: Eso, y muchas gracias por la invitación.
1: No, por favor. Gracias, muchachos, ¿eh? A seguir ahí en la chimenea. Gracias, Luis. Gracias, Jorge.
0: Muchas
1: Nosotros
0: gracias.
1: Iremos a la pausa. Buena conversación hemos tenido. Visiten ahí la chimenea Chile en Instagram, luishidalgofoto.com, para ver todo
2: en Instagram, encuadre sesiones
1: en Instagram, lo pueden buscar, ya lo tienen allí, si gustan me lo pueden pedir a través del WhatsApp, no hay ningún problema. Iremos a la pausa, seguimos avanzando en este Trasnoche de la Radio.
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1: Buena música teníamos hasta ahora. Escuchamos a Joe Vasconcelos. Más 5699-207888. A ver, llegan algunos mensajes. Los voy a estar leyendo. Quiero sus audios desde ahora, porque después más rato me voy de viaje, entonces quiero escucharlos. Más 5699-207888. Quiero su audio, auditores. ¿Desde dónde están escuchando el programa? Vamos. Es momento de hacerlo. Es momento de conectarse con el trasnoche. Su audio, 20 segundos, 25 segundos, vamos, con confianza. No tenga miedo. No tengáis miedo de mandar tu audio. Mande su audio. Más 5699-207888. Ese es el número de WhatsApp de la radio donde usted nos puede contar desde qué lugar del planeta está escuchando. A ver, tenemos audios, escuchemos.
2: Hola, Radio Bio Bio.
1: Hola.
2: Buenas noches, tras noche.
1: Buena.
2: Que tengan lindo día, Marito.
1: Gracias, miles.
2: Vicente, toda la gente linda de la Radio Bio Bio. Y que tengan un día muy exitoso. Les deseo Culo Independencia.
1: Grande,
2: saludos,
1: Julito.
2: Marito, y que te vaya muy bien en Punta Arena. Saludos.
1: Gracias, Julio. Vamos a estar pasándolo bien. Hoy hay algunos auditores que me están pidiendo. Me mataron. Me dijeron, oiga, ahora que sea Punta Arena, se va a rajar con el asadito, ¿no? Yo ya dije, si hay algún auditor en Punta Arenas con el que me topo, lo invito. Al menos un desayunito en el kiosco Roca. Vamos, audios.
3: Que te vaya regio en tu viaje al sur, disfruta, pásalo súper. Isabel de Melipilla. Muchos cariños.
1: Gracias, Isabel. Gracias. Te llevo conmigo, a ustedes auditores también. Vamos hasta el domingo, nomás el domingo ya vamos a estar haciendo la semana acá en el trasnoche. Hola amigos de Bio Bio, listo el tambo, nos quedamos con la ruta Purén Cañete. Gracias a todos los que están escribiéndonos a través del WhatsApp en Bio Bio la radio. Este es el programa que los acompaña todas las madrugadas con ustedes, absolutamente todas. Vamos.
4: Desde Arauco, Mario.
1: Vamos, Arauco, ahí está, también están conectados. Dice, hola, Bio Bio, quisiera dar un feliz cumpleaños para mí, dar gracias a Dios por un año más. 52 pepitas, ahí está con nosotros, nos está acompañando Manuel Vergara. Feliz cumpleaños, Manuel. Gracias, Manuelete.
5: Hola, buenas noches. Le mando un saludo a mi colega Luis Sangüesa.
1: Eso.
5: Que vamos manejando desde Chillán a Angol a rescatar un paciente. Saludos a todos los amigos de la Bio Bio.
1: Gracias. Hola Mario, ¿cómo estás? Te saludo aquí en Viña del Mar. Muchas gracias. Gracias, no te preocupes por el plazo. Gracias, Kena. Gracias por tu mensaje. Qué bonito lo que nos dices. Desde San Antonio también está André, Bio Bio la radio. Nos escribe Claudia. Ahí nos mandaron una. Qué buena, Nancy. Me mandaste una foto de una torta. Está muy buena, ¿eh? Me gustó.
6: Hola, Marito. Buenas noches. O buenas madrugadas. Te vamos a extrañar mucho todos tus auditores. Quizás no es bueno decirlo, pero no me gusta nadie más que tú a esta hora.
1: No, pero ¿cómo?
6: Espero que lo pases súper bien y disfruta tu estadía y regresa pronto. Un abrazo grande.
1: Gracias.
6: De parte de tu amiga auditora, Sarela.
1: Gracias. Le mando un abrazo grande. Ojalá que esté bien, ojalá que disfrute. Dice don Mario, ¿qué hora nos encontramos en el kiosco Roca? Usted me dice, pues, máster. Usted me dice. Me escribe nomás. Hoy le mando un saludo grande. Tengo que escribirle acá a nuestro auditor, a mi estimado, déjeme acá, a Francisco. Ya te voy a estar escribiendo, Francisco, a través del WhatsApp. Te voy a escribir en breve. Vamos con más audios.
7: Hola, Radio Bio Bio. Bendiciones. Aquí desde La Pintana, escuchando el trasnoche de la radio Bio Bio TV. Falta que el TV, cuando el corresponsal o el periodista habla, dice, aquí estamos en Bio Bio TV, la radio. No sé cómo mezclarla ahí. Pero es TV porque estoy viendo en la tele, no en radio.
1: Ahí está, claro, tiene toda la razón. Lo que escuchas se ve. Ahí está, lo que escuchas se ve. Nos pueden, oye, los que no nos tengamos en Instagram, nos podemos seguir a través de arroba Marito Álvarez F. Uy, ahí llegó Buenas noches, esta noche llegó el maestro Carlos Barría en un ratito con nosotros. Tenemos más audios.
8: Hola, ¿cómo están, Bío? Saludos a todo el equipo ahí. Estamos escuchando acá a Santiago de la Florida. Un saludo para la mamá que también está escuchando ahí, para Gabriela. Gracias.
1: Ahí está, saludos para ella también. Nos podemos seguir, ¿ah? Me pueden seguir a través de mi Instagram, arroba Marito Álvarez F, guión bajo. Van a encontrarlo al tiro, ¿ah? No hay nadie que tenga ese nombre. ¿Por qué Marito todavía? Porque alguien me robó, bueno, más que robó, alguien utilizó el nombre antes. Mario Álvarez ya existe. Yo quería tener ese nombre en Instagram, pero no se pudo. Hola, Mario, saludos, gran programa. Lo seguimos de que está Rolo Haas, no pare, un abrazo. Grande Rolito, el otro día estuve conversando con él. Tengo ganas de ir a ver a la hermosa Lola. Tenemos más audios.
9: Buenas noches, Marito, que te vaya muy bien en su viaje.
1: Gracias.
9: Que descanse y traiga buenas novedades y historias a la vuelta.
1: No, si les voy a traer unas historias más o menos, ¿ah? Así que no se preocupen, que historia es lo que va a sobrar. Va a sobrar la historia, va a sobrar la historia. Estimados, en el sector Puente Alto no tenemos servicio de internet y TV Movistar. ¿Se sabe que hay problemas? Nos escribe Francisco. Vamos a preguntar, ¿ah? Aunque hay algunas empresas que están teniendo algunos problemas a propósito de cambio de red. El otro día me explicaban un auditor. Sigamos avanzando, a ver, más audios.
10: Hola, Manito, ¿cómo estás? Saludos desde Punta Arenas, por acá, con mucho frío acá en eso. Sintonía. Y vente, viene abrigado a Punta Arenas, porque está muy helado, muy escarchado, así que por aquí estamos, José, buenos días, Punta Arenas.
1: Grande, José, sí, me dijeron que está muy helado, ¿ah? Me dijeron que está más helado que... Sí, eso mismo. Hola, Mario, que hayas tenido un feliz cumpleaños, un gran abrazo y que tengas buen viaje. Pásalo espectacular desde Yay Yay, Javier Santibáñez. Gracias, Javier. Lindo lugar, Yay Yay, qué bonito, qué buenos recuerdos tengo de ese lugar. ¡Vamos!
11: Desde Viña del Mar, saludo a todos los que están en trasnoche. Me tocó editar fotos para mi trabajo secundario, así que ahora las vamos a dejar para que me las puedan imprimir a esta hora. No se pregunta el santo, sino el milagro.
1: Ahí está. Gracias a todos los que nos están escribiendo. ¿Siguen más audios?
12: Hola, chiquillos, gusto de saludarlos a todos. Yo les estoy mandando un beso y un abrazo gigante, lleno de amor y lleno de cariño, desde Italia, de Toscana, donde vivo hace ya 12 años. Pero Chile siempre está en mi corazón, en mi mente, en mis venas. Así es que los escucho prácticamente todos los días, salgo a caminar tempranito, 5 o 6 de la mañana. Hago 2 horas de caminata y mientras camino ustedes me acompañan, una maravillosa compañía que me actualiza de lo que está pasando en mi maravilloso Chile. Un abrazo desde Italia, soy la Pao. Chao, chao, chao.
1: Chao, Pao, gracias mille por escucharnos, gracias mille. Hola, Mario, estoy de cumple, un saludo. Georgina, que está de cumpleaños, grande Georgina, nuestra auditora que es fanática para mí, y usted quizás va a decir, ¿qué está diciendo este hombre? Pero hay una polera, yo soy fanático de Colo-Colo, toda la vida voy a ser de Colo-Colo, pero si hay una polera que es bonita, una polera hermosa, yo la he dicho desde el principio, es la polera del Deporte de Concepción. ¿Qué polera más, qué indumentaria más bella la que tiene el León de Collado, ¿eh? Es preciosa. Yo no tendría ningún problema en ponerme esa polera, porque le tengo mucho cariño a Concepción. Pero me encanta su polera. Una opinión personal, digamos. Hola, Mario, tantas historias. Ya, ahí nos están pidiendo algo de terror. Ya, en algún momento lo vamos a tener. Felicidades, Mario, suerte por los sures. Pancho Poncho por acá, ya. Alfonso, gracias. Iremos a la pausa, vienen las noticias. Luego estaremos con la historia de Juan Fernández. Sí, la historia de Juan Fernández. ¿Es verdad que Carlos Barría tiene el mapa del tesoro, no? Dicen que tiene el mapa del tesoro de Juan Fernández, de Carlos Barría de Casasar, que estará con nosotros en un ratito más. Súmate a esta conversación, súmate a esta comunidad que es esta noche en la radio para todos y para todas. Vamos, la pausa.
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1: días, bienvenidos al Informador. Les contamos que la imposición de aranceles de Estados Unidos a Chile y los dichos de los ministros de Defensa y Agricultura por la confiabilidad de la relación bilateral reabrieron el debate por el debilitamiento del vínculo entre ambos países. María José de la Barra nos cuenta.
15: La relación entre Estados Unidos y Chile quedó por lo bajo debilitada en el gobierno anterior. Por esto, en la campaña presidencial, José Antonio Kast señaló que uno de sus objetivos sería la recuperación y fortalecimiento del vínculo, algo que no ha ocurrido como se esperaba y se vio reflejado con el anuncio de nuevos aranceles. El diputado republicano Stefan Schubert descartó que esto se deba a razones políticas y el senador Vladimir Osevich sostuvo que esta política internacional no responde a afinidad, por lo que las críticas a Boric fueron injustas.
16: Claramente, la afinidad política no es garantía de tener un buen relacionamiento, menos con una administración como la de Donald Trump.
17: Nos sube los aranceles, no por un problema de afinidad política o no. Por eso que era muy injusto cuando se le criticaba al gobierno anterior que estos temas tenían que ver con Gabriel Boric y Donald Trump. No tienen nada que ver con eso.
15: De parte del gobierno hubo cuestionamientos de parte del ministro de Agricultura y Defensa a Washington. De hecho, se puso en duda la confiabilidad de la relación. Y respondió el embajador de Estados Unidos en Chile, Brandon Judd, quien a la radio dijo que si dos ministros que no son parte de las negociaciones quieren hacer comentarios provocativos que socaven la habilidad de sus colegas de negociar, es tema de ellos. Es obvio para cualquiera que preste atención que el presidente Kast ha tenido grandes logros con Estados Unidos en los primeros meses de su mandato, dijo el diplomático.
1: Vamos con más información. En este caso, el gobierno entregará los fondos para la reconstrucción en el norte a través de la ley de presupuestos, acercando posturas con senadores del norte para sumar sus votos a la mega reforma. Cristóbal López nos cuenta más.
18: A través de la ley de presupuesto, el gobierno entregará los fondos para la reconstrucción en el norte, poniendo fin a la especulación sobre un eventual veto aditivo a la mega reforma. Los senadores oficialistas de la región de Coquimbo habían amenazado con no entregar su voto si es que no se garantizaban los fondos. El más radical fue el parlamentario de Demócratas, Matías Walker, quien exigió el veto aditivo. Uno de los que había solicitado que se comprometieran los fondos para la reconstrucción fue el senador de la UDI por la región de Coquimbo, Sergio Gaona. El gremialista no había sido tan extremo como su colega Walker, y en esa misma línea afirmó que su disposición es a aprobar el proyecto el próximo martes cuando se vote en la sala del Senado.
19: Nuestra disposición es a aprobar el proyecto de reconstrucción. Lo importante no es si la región de Coquimbo ingresa o no formalmente al plan de reconstrucción de la ley miscelánea. Lo verdaderamente relevante es que existe un compromiso vinculante con recursos, plazos.
18: Un leve avance logra así La Moneda en las últimas horas en la carrera para llegar a los 26 votos. Al menos uno de los tres indecisos manifestó su intención de aprobar a la espera de la definición de Matías Walker y Gustavo Sangüesa.
1: Vamos con noticias del exterior. Los equipos de rescate buscan durante este jueves, por segundo día consecutivo y bajo una ola de calor, a supervivientes entre los escombros de la destrucción causada por el sismo de magnitud 7.1 que sacudió el sudeste de Japón el martes, causando al menos 28 fallecidos y centenares de heridos. Bajo una alerta por altas temperaturas, los servicios de búsqueda y rescate continúan buscando a una persona en el centro comercial de la localidad de Kashima, operado por la cadena Aeon Mall, donde una explosión causada probablemente por una fuga de gas instantes después del temblor hizo derrumbar parte del edificio, registrando 5 personas fallecidas. También tratan de encontrar a un trabajador de la fábrica papelera Nippon Paper Industries de la localidad de Yatsushiro, donde el terremoto derribó una gran chimenea causando al menos 8 personas fallecidas, según las cifras proporcionadas por las autoridades. Estas labores se están viendo afectadas por los cortes de agua y electricidad tras el sismo. Esta mañana, unos 74.800 hogares se encontraban sin agua debido a los daños en las tuberías, por lo que las autoridades están enviando camiones cisterna mientras trabajan para restablecer el suministro, mientras que 22.900 viviendas seguían sin electricidad. 2:05 a.m. Hasta ahora, en la ciudad de Valdivia, en el sur de nuestro país, 8 grados de temperatura, hay precipitaciones, está lloviendo en ese lugar, una humedad del 93%. En Santiago, 12 grados de temperatura, está despejado, humedad del 73%.
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2: Estamos iniciando un nuevo programa más acá en el trasnoche de la radio, junto a nuestro bien ponderado y amigo del trasnoche, el señor Carlos Barría de Casa Sar, que saluda a su público. Carlos, bienvenido.
3: Hola Mario, buenas noches, trasnoche. Hola queridos auditores y televidentes.
2: ¿Cómo está, señor?
3: Bien, aquí estamos.
2: ¿Cómo estuvo tu semana?
3: Bien, acontecía saliendo una lluvia, va a comenzar otra. Mañana comienza a llover de nuevo en Santiago, por lo menos, para el sur ya está lloviendo.
2: Claro.
3: Escuché que antes estaba lloviendo en Maipú.
2: Sí, pero dicen que
3: churrasco.
2: Dicen que
3: churrasco.
2: Eran churrascos.
3: Churrasco.
2: Uy, qué gana de comer un churrasco.
3: Ah, pues ya te voy a comer más de uno, yo cacho.
2: Oye, no, sí, decían que había precipitaciones, pero las más fuertes se darían para el día jueves.
3: Mañana en la noche.
2: En la noche, el día de hoy en la noche, digamos.
3: Ya, ya.
2: Hoy y entiendo que el viernes.
3: Pedían lluvia. Lluvia tenemos, señores.
2: ¿A ti no te gusta mucho la lluvia?
3: No, no, sí me gusta, yo la encuentro necesaria. El problema es que descompagina toda la ciudad en determinado...
2: No, pero a ti en tu local...
3: No, a mí me dejó la escoba con los toldos, con la terraza, porque se dio lluvia con algo de viento y los toldos se vuelan. La lluvia se aposa en los toldos y se rajan. Siempre me ha pasado. Ahora hay que optar por sacarlos cuando...
2: Oye, ¿no has pensado de pronto en hacer una...
3: Una inversión en techar, sí.
2: Sí.
3: Estamos pensando en eso, pero los cochinos pesos.
2: Sí, pues la plata...
3: Sí, pues, de todo implica... Implica eso.
2: Sí, además que tú tienes... ¿Sabes lo que pasa? Es que sería una pena techar porque tú tienes una terraza muy bonita.
3: No, sí, poner entonces... la terraza, pero es que va a incrementar el tiempo también. Claro. O sea, en el verano es calor, mucho calor. Pero en invierno la lluvia, que no esperábamos tanta lluvia, o sea... Yo pensé que iba a ser más normal este invierno, pero parece que ahora no va a parar de llover por el fenómeno este, el niño-niña, ya... ¿Cómo? ¿El niño o niña?
2: Niño.
3: El niño.
2: Sí, el fenómeno del niño.
3: Dicen que las lluvias se van a intensificar y van a llegar hasta septiembre, octubre.
2: Sí, lo que pasa es que esto todo tiene que ver con cómo se ha ido asentando el cambio climático, pero el fenómeno del niño y la niña son fenómenos
3: que siempre
2: están
3: han existido. O sea...
2: Sí, lo que pasa es que ahora es muchos le han puesto cada nombre, el niño.
3: No, y los ruidos atmosféricos, las palabras nuevas que están...
2: Mira, la nomenclatura de las cosas siempre va cambiando.
3: O sea, tecnificando más.
2: Sí, pero lo importante es que... Yo siento que después de estos últimos sistemas frontales la gente ha ido aprendiendo ciertos conceptos y con la llegada del internet, bueno, con
3: conceptos meteorológicos, pues, prevención, bueno, en Chile nunca prevenimos mucho.
2: No somos muy
3: previsores, o sea, sabemos que va a llover igual, y usted dice, podríamos tomar más recaudos o más medidas para esperar, pero que nunca esperamos que sea tanto, pues,
2: claro.
3: Y siempre nos sorprende.
2: A mí me encantaría, ¿sabes qué? Que se pudiese discutir a propósito de esto. Poder tener pronto, un par de años más, ojalá lo más antes posible, tener radares meteorológicos.
3: Son caros, se prometieron hace tiempo, ¿cómo que dice? Los mismos que se usaron.
2: No sé si fue el gobierno Piñera 1 o 2 fue.
3: No, todos los gobiernos prometen.
2: No, pero hubo uno que se acercó bastante.
3: Claro.
2: Y lamentablemente era muy caro, pero yo he conversado con varios. Hemos conversado con varios expertos y se necesitarían al menos unos. Mira, algunos hablan de 5 para poder cubrir.
3: Para cubrir todo Chile.
2: Para cubrir. Y eso nos permitiría, por ejemplo, saber en qué momento particularmente entra el sistema, por dónde va. Sería.
3: Nombre especial, esto raro.
2: Bueno, radares meteorológicos, pero sí. Son los mismos que, por ejemplo, se utilizaron.
3: Bopper,
2: pero más allá del nombre particular. Se han utilizado, por ejemplo, en Estados Unidos se utilizan un montón. Hay una red, la más grande está en Estados Unidos,
3: sí, obvio.
2: Y en Japón. Y en Estados Unidos, fíjate que, o en otras partes del mundo, pero sobre todo en Estados Unidos, en los eventos deportivos,
3: ¿ya?
2: Saben en qué momento va a comenzar a llover y a qué hora va a terminar.
3: Ah, mira.
2: Se da, pero...
3: O sea,
2: de hecho, en la Copa América Centenario, cuando Chile sale campeón, recuerdo que había un partido, más de alguno auditor se va a acordar, partido Chile-Colombia, creo que semifinal o cuarto final. Se tuvo que aplazar por una lluvia muy fuerte, de hecho entró gente con unas tremendas para sacar el agua y ellos sabían específicamente a qué hora partía y a qué hora terminaba.
3: Estaban preparados. Claro, y ahí predicen los tornados, es que tienen otras incidencias climáticas tienen también anexas en Estados Unidos.
2: Con eso estaríamos a la vanguardia de países, o sea, estaríamos equilibrados a países del mismo concepto latinoamericano. En Argentina hay.
3: Ahí de Estevanzón.
2: No hay tanto, pero
3: aquí tenemos buena red sismográfica, tengo entendido.
2: Sí, pero también, por ejemplo,
3: en Japón,
2: por ejemplo, tienen la que están hechos, entiendo que son. Bueno, no hay un. Los sismógrafos existen, pero me refiero
3: no
2: a que hay una.
3: Tan,
2: una
3: no, no se puede
2: no, hay algunas que están tanto, en el lecho marino, por ejemplo, que detectan las primeras ondas. Uh-huh. Las vibraciones, claro, por cables de fibra, etcétera, entonces permiten que esos datos lleguen más rápidamente a.
3: No, hay de tener una ventaja de 20 segundos, un minuto de repente, claro. Antes de que se produzca el.
2: O sea, yo creo que es importante invertir en este tipo de cosas porque si hay una certeza, Carlos, uno, que en algún momento ninguno de los dos va a estar, digamos, esa es la gran certeza, claro, de la vida. Pero la certeza es que va a seguir lloviendo. Pues,
3: y
2: o sea,
3: no, va a seguir habiendo terremotos y temblores.
2: Claro, entonces claro. Hay que o nos acomodamos o. Es una cosa de sentido común. Es como. No, o sea, no, sí, nos preparamos listos ya, pero ¿qué hemos hecho para prepararnos mejor todavía?
3: Tantos cambios que están habiendo ahora con la inteligencia artificial, que yo cada día me sorprendo más todos los ámbitos que sí, está ocupando, sí. O sea, una cuestión que estamos viviendo.
2: Bueno, hay muchos modelos predictivos que se hacen con inteligencia artificial.
3: Me imagino, si ahora datos. Todo está basado en eso.
2: Pero la inteligencia artificial también necesita, hasta el día de hoy,
3: alimentarla.
2: Entonces, sí, no es algo que se va a generar solo, o sea, hay que darle un estímulo, y ese estímulo tiene que ser el dato. Entonces, yo creo que tener una red de satélite, o sea, una red de radares meteorológicos permitiría tener.
3: Es ideal, sí. Lo que falta es lo mismo que me falta en mi terraza, para hacer la terraza techada.
2: Y el otro día.
3: La Luca, para poder. No,
2: pero el otro día yo revisaba con la cantidad de plata que se ha perdido, ¿cuántos radares meteorológicos se podría hacer? Habría que preguntarle.
3: Pues si nos ponemos en ese.
2: Preguntémosle a las fundaciones, con un par de fundaciones podríamos. Claro. Al menos uno.
3: Mira, por otro lado, hoy día también estaba viendo las noticias, hay que vivo en los embalses llenos. Sí, eso sí, también sí. Nos da una reserva para la agricultura. Ahora,
2: hay una tranquilidad.
3: Una tranquilidad para el mismo el yeso.
2: Pero ojo que hay otros lugares donde las cosechas se.
3: No, si todo tiene blanco y negro, o sea.
2: Pero yo creo que acá el punto medio es prepararse, pero la mejor forma de prepararse también es con tecnología, porque.
3: Sí, no, estamos de acuerdo, sí.
2: Y ojo que es tecnología que no es tan antigua, o sea, no es tan nueva.
3: No, si lleva años, si el problema son los cochinos pesos, te vuelvo a repetir, o sea, si viniera y se pudiera implementar, pues la tecnología existe, si le falta son las lucas para poder comprarla.
2: Oye, Chile es un país que. No, y Chile tiene expertos muy buenos, hay científicos de primer nivel en nuestro país. Hay que escuchar a los científicos, hay que escuchar a los académicos, hay que escucharle, hay que entender.
3: Yo a Michelle de Bebo, un deleite, todo lo que maneja, todo lo que sabe.
2: Mira, acá hay un auditor, dice Claudio Suárez, claro, de sentido común, pero Estados Unidos no nos permitió el cable submarino y siguen haciendo lo que estiman. Sí, pero eso es confundir peras con manzanas, porque el cable submarino tiene otra implicancia geopolítica, claro. Y hay una cuestión con China. El radar meteorológico lo tienen un montón de países, lo tienen en Ecuador, lo tienen en Argentina. Es comparar peras con manzanas. Claudio Suárez nos escribió, yo creo que es comparar peras con manzanas, porque no sé en qué geopolítico cambiaría. Acá estamos hablando algo de seguridad, si eso es lo que estaban diciendo. Pero ¿para qué vamos a entrar en más detalles al final?
3: Es que
2: bueno.
3: Todos estos radares, todas estas cuestiones, y como muchos inventos en la civilización, parten como objetos de guerra. Uh-huh. Pues el radar partió como una cuestión de guerra.
2: Pero comparar el cable submarino con.
3: No, eso no tiene nada que ver.
2: Yo creo que son cosas. O sea, yo entiendo lo que quiere llegar él, que tiene que ver con la incidencia de las grandes potencias.
3: Estados Unidos. No.
2: Sí, pues buscar la hegemonía, lo hemos conversado con Gustavo Poblete, con todos los analistas internacionales. Pero una cosa distinta es cuando hablamos de la meteorología, que es una cuestión netamente de ciencia.
3: En el fondo.
2: En el caso del cable chino era otra cosa.
3: Pero en el fondo, Estados Unidos siempre es el patrón del fondo con y hacer lo que quiera, cachar lo que nos hizo con los aranceles.
2: Por eso, mira, acá el auditor dice por el cable, principalmente por la transmisión de datos, claro, pero transmisión de datos que iban directamente a Hong Kong, digamos. Sí. Entonces. Obviamente, los norteamericanos no van a querer en su patio, como ellos hablan del patio trasero, si lo hemos conversado miles de veces.
3: Podemos encontrar alguna incidencia, pero mínima. O sea, son dos cuestiones. Distintas.
2: Sí, yo creo que son vertientes distintas. Bueno, vámonos de nosotros, porque no habíamos.
3: Estábamos en un ciclo de las islas de Chile, la isla, excepto Chiloé y las islas del sur, que más están ligadas al continente. Estábamos viendo las islas en el Pacífico. Partimos con la isla de Pascua, hablamos de la isla de Pascua, la esclavitud de los pascuenses, las enfermedades. Toda la incidencia, cómo se perdió esa cultura, se perdió básicamente porque hubo un momento en que los pascuenses llegaron a ser solamente 111, pues se los esclavizaron y los habían llevado al Perú a trabajar en la guanera. Tenemos otras islas que vamos a tocar hoy día. que son las Islas Juan Fernández. O sea, hablemos de un archipiélago. Se llama el archipiélago Juan Fernández, que está ubicado aproximadamente a la altura de San Antonio, no tan lejos como la Isla Pascua, que la Isla Pascua está a 3.600 kilómetros, o sea, muy, muy lejos del ombligo del mundo. Esta isla, el archipiélago Juan Fernández, está ubicado entre 630 y 670 kilómetros de la costa chilena, en el Pacífico Sur. Estas islas fueron descubiertas por un español en 1722 aproximadamente, y se descubrieron por casualidad, porque aquí los navegantes, la corriente de Humboldt va desde el sur hacia el norte. Entonces, para venir hacia Chile, pongámosle, desde el puerto del Callao a Valparaíso, es muy difícil venir bordeando la costa, porque la corriente de Humboldt impulsa hacia el norte y ralentiza el transporte marítimo. O sea, tú te demoras en algunos casos el doble en venir desde el Callao al Paraíso que de Valparaíso al Callao, que vas con la corriente a favor. Pues esta corriente, que es poderosa, la corriente de Humboldt, que también trae mucho krill, mucho alimento, es lo que permite la riqueza del mar chileno, es una corriente fría, pero fuerte. Va desde la Antártida hacia el norte. Entonces, para poder navegar más rápido, los buques, estamos hablando en este caso de, puede ser otro puerto, pero saliendo, por ejemplo, del Callao, toman rumbo hacia el oeste, y es más fácil navegar y mucho más rápido. Y en este navegar se toparon con esta isla Juan Fernández, que son una isla relativamente pequeñas. El archipiélago Juan Fernández básicamente está compuesto por tres islas: la Robinson Crusoe, que se llama, anteriormente a 1966 se le llamaba Más Afuera, y la isla más adentro, que es la isla Sarkin. Aparte, hay un islote grande que se llama Isla Santa Clara. Está compuesto por tres islas principales, y entre todas nos reúnen más de 100 kilómetros cuadrados. O sea, son unas islas relativamente pequeñas que no tienen gran incidencia ni geopolítica en este momento. Tienen una incidencia más que nada en la diversidad que tienen en la flora y fauna. Tienen una flora y fauna muy endémica. Por eso son más conocidas, y por las langostas. Aparte que el resto, por las historias que vamos a tocar dentro de un rato, que es del tesoro de la isla Juan Fernández, que lleva, hay un estadounidense holandés, Kaiser, que lleva 30 años buscando un tesoro del cual hay mapas, se ha escrito mucho, se ha dicho mucho, y hasta el momento no se ha encontrado nada. Pero ahora, en 2026, ahora se supone que en agosto, septiembre, retoman la búsqueda, porque tuvieron que ir a la Corte Suprema a conseguir autorizaciones para seguir con esta búsqueda de este majestuoso tesoro. Se habla de entre 10.000 y 40.000 millones de dólares. O sea, es mucho, mucho, mucho dinero.
2: 20.000 y 40.000 millones de dólares. De hecho, es el tesoro, el botín de Uvilla.
3: Sí.
2: Juan Esteban Uvilla y Echeverría, que habría zarpado en 1714 aprox desde México con esta cantidad de oro.
3: Zarpó de México con esta cantidad, no solo oro, sino venía plata, venía barriles con piedras preciosas, con emeraldas. Se rumorea incluso que aquí venía el collar de la señora de Atahualpa, del Imperio Inca, que venían tesoros que se habían perdido en el Medio Oriente, que no sé cómo habrán llegado a México. Ah, la rosa de oro le llaman, que es uno de las joyas más buscadas en la historia de la humanidad. Bueno, este tesoro fue teóricamente enterrado en la isla Juan Fernández, en Puerto Inglés, cerca de Puerto Inglés. Para que no lo saquearan, no lo robaran, y por una tormenta, fue enterrado en esta isla. Posteriormente habría sido encontrado por un marino inglés, Webb, y él lo desenterró, y también lo tomó otras tormentas, y decidió volverlo a enterrar. Aquí es donde se pierde el hilo de la historia. Lo volvieron a enterrar en el tesoro, y de esto hay mapas y hay señas que se encontraron en Inglaterra. Pues Tesoro siempre fue parte de la leyenda, pero no había un asidero real. Y en 1950 aproximadamente, un inglés en asociación con Luis Cousiño, que era una de las familias poderosas, bueno, los Cousiño, a través de algunos nexos lograron en Inglaterra encontrar estos planos. Pero estos planos, que se han mantenido siempre en secreto, estaban como en acertijo. Era muy difícil interpretarlo.
2: Claro.
3: El hecho es que existen, y sobre eso se ha estado trabajando 30 años.
2: Se estaba revisando acá que esta es una historia que continuó en 1950, como decías tú.
3: Sí.
2: Que llegó a este Luis Cousiño, que sin éxito no logró encontrarlo en el sector poblado de San Juan Bautista. Y después, María Eugenia Beche,
3: de la familia Lyon, los Lyon también están ahí.
2: Conservó las cartas y un inventario del tesoro. Ahora, después de esto, ha sido muy difícil encontrar algún tipo de rastro. De hecho, ha tenido que pedir la autorización al gobierno para poder seguir trabajando en el lugar. Ahora, quiero preguntarte antes de que sigamos avanzando, porque sé que hoy día tú nos traes como todas las semanas algo. ¿Qué nos trajiste el día de hoy?
3: Es que, mira, traigo dos libros. Vamos a partir. Juan Antonio Ríos, un libro de historia. Juan Antonio Ríos, el presidente radical en la historia de este presidente. Presidente olvidado.
2: Ah, este libro creo que...
3: Sí. En una oportunidad regalamos uno de estos acá. Y ahora lo tenemos de nuevo, es un presidente radical que está entre Pedro Aguirre Cerda y Gavito, Gabriel González Videla. Ahí lo tienes.
2: Ya, este se llama, el libro se llama José Antonio Ríos, el presidente olvidado, de Milton Cortés.
3: Porque Juan Antonio Ríos no fue un presidente que se hiciera, pasó como común, no fue muy notorio como Pedro Aguirre Cerda, Gobernar, Educar y la Corfo. Él está entre medio, y después Gabriel González Videla, que fue desconocido por la ley maldita. Es uno de los tres presidentes radicales. Fue el presidente que le declaró la guerra al Eje, a Alemania, a Inglaterra, por presiones de...
2: O sea,
3: de
2: Eje Alemania...
3: Alemania, Japón, Italia.
2: Italia, sí.
3: Claro.
2: Las potenciales.
3: Él le declaró... Bueno, es un presidente de los años 40, radical, pero fue un gobierno más o menos parejo, que su lema era gobernar es producir, en contraposición contra lo que decía, eran del mismo partido, radicales todos, lo que decía Pedro Aguirre Cerda, gobernar es educar, decía gobernar es producir. Fue un gobierno más o menos parejo. Ya.
2: Y este se va para Santiago, este se queda acá.
3: En Santiago.
2: Este queda acá. Acá claro. lo pueden automáticamente, más que concursar, pueden solicitarlo, porque acá es donde viene lo interesante. Tienen que escribir al WhatsApp de Carlos Barría o al Instagram de
3: Instagram, a este WhatsApp, perdón, a este Instagram con este QR y justificar por qué quieren ese libro. Ese libro se queda en Santiago y lo tienen que retirar en nuestra tienda, que está ubicada en el barrio Italia, en Conde el 1653, esquina Mujica. El de Santiago se queda acá. Y pido que, por favor, que la persona que lo adjudique, que justifique bien por qué quiere esto de Juan Antonio Río, para adjudicárselo, dar alguna justificación válida, y lo tienen que retirar, pero retírenlo, porque ya le reiteraba una oportunidad anterior, tengo dos libros que se han adjudicado y que han quedado ahí, y no los iba a retirar. No tiene sentido participar en algo que yo me comunique con la persona y que después el libro quede ahí.
2: Claro.
3: Y el premio gordo, porque aquí con Mario generalmente privilegiamos o tratamos de privilegiar regiones, porque Santiago tiene siempre mucha garantía, vamos a regalar el Tesoro de Lord Anson. Este es un libro que trata sobre Juan Fernández, trata sobre este tesoro y da todos los detalles sobre el tesoro de Juan Fernández, en qué consiste, qué es lo que se encontró, qué son los planos, estos planos que se encontraron en un castillo en Inglaterra, que los tienen y son guardados bajo secreto estos planos. O sea, con estos planos se está trabajando en la actualidad. En estos momentos está por empezar otra búsqueda de este mítico tesoro en la isla Pascua, porque se le ganó un juicio a CONAF. Porque esto se está buscando en lo que es actualmente un parque nacional.
2: Este es el de Juan Fernández, ¿no?
3: Sí, Juan Fernández.
2: Acá está. Ah, aquí está.
3: Actualidad. En estos momentos está por empezar otra búsqueda de este mítico tesoro en la isla Pascua, porque se le ganó un juicio a CONAF. Porque esto se está buscando en lo que es actualmente un parque nacional.
2: Este es el de Juan Fernández, ¿no?
3: Sí, es el de Juan Fernández.
2: Acá está.

0: este, la búsqueda de este mítico tesoro. Si este tesoro existe, está perdido, ¿eh? Un tesoro español que está perdido, es efectivo. Ahora, la seguridad que hay, puede que esté en el fondo del mar, cerca de Juan Fernández.
1: Mira, tiene
0: los planos, sí.
1: Tiene planos acá.
0: Hay planos indicativos de. O sea, este estadounidense holandés Kaiser ha invertido 5 millones de dólares en la búsqueda de esto. O sea, y él lo estudió durante muchos años, recurrió a todos los archivos posibles. O sea, yo no invertiría o nadie invertiría esa cantidad de dinero si es que no tiene alguna base en la cual se pueda sustentar. Pues el pajarito no vive en hombre.
1: Mira, ahí está Anson, Lord Anson, ahí está.
0: Ese es Lord Anson.
1: Lord Anson, ya. Entonces, auditores, los que quieran participar, están estos dos libros. Tenemos para Santiago. Tienen que escribir al número WhatsApp de Carlos, ¿cuál es?
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1: Instagram,
0: pero WhatsApp ya es más común. 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Ya, siguiendo con este archipiélago.
1: Mira, déjame sumarte también el otro, porque vamos a ir a la pausa. Uh-huh. Y tenemos este que se va a Regiones.
0: A Regiones.
1: Este libro, El Tesoro de Lord Anson, de Anthony Westcott, que trata de este fascinante recuerdo de todos los piratas, corsarios y filibusteros que asolaron las costas de Chile en siglos pasados. Y pudieron dejar enterrados en nuestras costas. Hay de todo, ¿ah? Porque acá entiendo que hay varios capítulos. Déjeme buscar los capítulos.
0: Se centra básicamente en el tesoro. Es muy detallado. Lo mejor que se ha escrito sobre la búsqueda de este tesoro y los antecedentes que hay.
1: El tesoro de Guayacán, dicen acá.
0: Ese es de La Serena.
1: Mira, interesante. Acá está todo. Si quieren participar por cualquiera de estos dos libros, me escriben a través del WhatsApp y yo les doy la forma de comunicarse con Carlos para participar por uno de estos libros, sea de Regiones o sea de Santiago. Si es de Santiago, tiene que ir a casa a buscarlo. Si es de Regiones, le llega a la puerta de su casa.
0: Se lo mandamos.
1: 2:33. Iremos a la pausa, escucharemos algo de música y volveremos contigo, Carlos.
0: Dale.
1: A la vuelta
0: seguimos hablando de esta isla, de este archipiélago. Si no solo el tesoro, si la isla tiene otras cosas de que hablar. Acuerda que hubo un accidente de aviación aquí,
1: sí, claro,
0: que marcó a Chile.
1: Vamos a ir a la pausa, 2:33, estamos con Carlos Barría de Casa Sar, haciendo este trasnoche de la radio, la historia de Juan Fernández.
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2: Hablamos de la isla Juan Fernández. Hay varios que nos están preguntando cómo participar. Tienen que mandarle un mensaje al WhatsApp de Carlos o al Instagram de Casa Sar, escribiéndole: hola, me gustaría tal libro, soy de tal zona.
3: Que justifiquen por qué quieren el libro.
2: Y escribirle por qué le gustaría ese libro, digamos.
3: ¿Por qué le gustaría ese libro? ¿El de Santiago o el de Regiones? Oye, mira, hay una confusión bastante grande porque Juan Fernández, que fue este marino español que descubrió esta isla, o estas islas, es un archipiélago, ¿eh? No es una isla solo, o sea, incluye la isla Robinson Crusoe, que antes, y en los sellos postales aparecía, se llama la isla más adentro, y la isla Selkirk es más afuera, mira los nombres, más adentro y más afuera. La otra es Alejandro Selkirk, y la otra es un islote, Santa Clara. Ahí no vive nadie. Es la única parte donde vive gente, y ¿sabes qué? Viven 630 personas, es una población más o menos reducida. Y esto, no vivía nadie establemente, y a fines del siglo XIX, Chile concesionó esta isla a un suizo, que se hizo cargo de ahí, no había nadie, explotar los recursos naturales que tenía la isla. Y la isla básicamente tenía dos recursos naturales, que eran el lobo de los pelos, que prácticamente arrasaron con este lobo. Cuando la isla, antes que habitara nada, alrededor de la isla habían 5 millones de lobos de dos pelos. Y en el siglo XVIII, en el XIX, fue una matanza, no solo en la isla, sino en todo Chile, en el sur, se cazaba este lobo indiscriminadamente por la calidad de su cuero.
2: Claro. Oye, ¿cuáles son los datos más sabrosos que tienes de la isla Juan Fernández?
3: Que hay varios, pues depende de qué. Mira, primero que nada, esta isla fue usada como prisión. Después la independencia de Chile en 1814, cuando fue después del desastre de Rancagua, cuando los realistas tomaron el poder nuevamente en Chile, ahí fueron exiliados gran parte de los patriotas. Juan Egaña, entre ellos, varios los que no huyeron a Argentina, a Mendoza, y fueron apresados en Chile, fueron mandados por los españoles, por los realistas, a esta isla Juan Fernández. Incluso hay una cueva que se llama la Cueva de los Patriotas, donde se supone que unieron, porque esta isla no tenía ninguna infraestructura, o sea, mandarlo allá era mandarlo a la punta del cerro, digamos. Ya, y en esta isla estuvieron durante 4 años. Hasta que Chile logró la independencia, ahí fueron repatriados. Posteriormente, fue colonizada por chilenos descendientes de españoles, por un suizo, un barón suizo, que fue el primero que empezó, o de los primeros que empezó a explotar comercialmente la langosta. Porque la langosta de estas islas es, hasta el día de hoy, reconocida por su calidad. Y de eso vive en gran parte la isla. Ahora, llegó casi también como ser humano, la llegaron casi a la extinción. Ahora está tiene sus periodos de veda, tiene un reglamento de acuerdo a los centímetros que tiene que tener para ser explotada. O sea, está más racionalizada la explotación de la langosta. Pero la isla, las islas, este archipiélago vive básicamente de eso y vive en cierta medida del turismo. Aunque no es masivo, hacia allá hay más un turismo científico. Llama mucho la atención a los biólogos porque tiene muchas especies endémicas. Endémicas quiere decir que son propias de este conjunto de islas y no se encuentran en ningún otro lado.
2: Entiendo que hay solo dos formas de llegar, obviamente por avión, con vuelos desde Santiago, o algunos que van desde el aeródromo de Tobalaba o del aeropuerto Arturo Merino Benítez o de cualquier zona, pero
3: de Valparaíso también sale harto.
2: Y entiendo que también por barco, que son de 48 a 72 horas dependiendo las condiciones del tiempo.
3: Las condiciones climáticas. Claro, tiene aquí, pero básicamente no tiene una. Hay gente que va a un turismo aventura muy exclusivo a bucear. También es famosa porque por el Dresde. En la Primera Guerra Mundial, en 1915, los alemanes venían huyendo de 3 barcos ingleses. estuvieron fondeados por ahí en el sur de Chile, al sur de Chiloé, por ahí en la zona de Chiloé, en el Golfo de Quintupeu, desde un destructor alemán.
2: Sí, un acorazado.
3: Un acorazado alemán, claro. Y huyeron hacia la isla Juan Fernández y ahí se vieron rodeados por estos barcos ingleses, como 13 barcos de guerra ingleses, y ellos prefirieron detonar su barco en vez de entregarlo a los ingleses, en vez que fuera tomado por los ingleses. Y este barco está hundido a 65 kilómetros ahí en las profundidades de este archipiélago. Y bueno, lo van a bucear, lo van a mirar en una grande. Hay libros escritos sobre el Dresde. Hay gente que se quedó viviendo de ese barco, marinos que se quedaron viviendo en Chile. Hay varias historias del Dresde ligada a los alemanes y Chile. Bonita historia que la pueden averiguar. De ahí también uno de los marinos era el almirante Canaris, que durante la Segunda Guerra Mundial llegó a ser una figura importante durante la Alemania nazi. Estuvo a cargo de parte importante del contraespionaje alemán durante la Segunda Guerra Mundial. La historia de este acorazado es muy interesante. Si a alguien le interesan historias navales, historias de guerra, 1915, sí, en las costas de esta isla.
2: Bueno, es por eso que se habla de que la Primera Guerra Mundial fue esta guerra que llegó a prácticamente todos los rincones del mundo, porque el Dresden, que era este crucero,
3: venía de las Malvinas, sí,
2: este crucero ligero alemán que venía desde el Atlántico Sur, llegó y fue hundido ahí en la bahía Cumberland.
3: No, fue autodestruido, no.
2: Bueno, claro, te digo que, claro, fue autodestruido por estos, por dos acorazados o cruceros británicos bien conocidos, que era el Glasgow y el Kent.
3: Exactamente.
2: Y eran de los mejores de la Royal Navy.
3: Lo andaban persiguiendo, si querían solamente darle caza y hundirlo, porque era una cuestión más que nada de prestigio.
2: De hecho, hay otros que llegaron hasta Valparaíso, otros que después llegaron al puerto a Buenos Aires.
3: Sí.
2: Y también llegaron hasta ese lugar. Pero el caso del Dresden es bien interesante. 14 de marzo de 1915.
3: Sí, y se estuvieron peleando por todo. Se pelearon las Malvinas, tuvieron unos combates brutales navales. Y de ahí se vinieron arrancando y los ingleses persiguiendo este navío alemán. Imagínate, en la vuelta. Guerra, tú lo dijiste bien, por todo el mundo se andaban peleando.
2: Mira, acá nos está editando una auditora, nos habla de la batalla de Coronel.
3: Sí, también.
2: El 1 de noviembre, dice 1914, cuando ganan los alemanes ahí en... Bueno, tenían una escuadra imponente.
3: Claro, bueno, los ingleses y los alemanes...
2: Era mejor, en esa época, claro.
3: Era lo mejor que había...
2: Royal Navy.
3: En la época.
2: Oye, cuéntame una cosa. Bueno, también, lamentablemente, este es un lugar que ha tenido también accidente. El accidente Juan Fernández fue un accidente que...
3: El 2011.
2: Que puso...
3: 2010.
2: Sí, que puso...
3: No, fue el 2011, el avión de la FACH que murió...
2: Casa 212, donde termina falleciendo el animador de televisión Felipe Gaviruaga y el equipo...
3: 18 pasajeros,
2: marchó. Estaba la teniente Fernández, sí. Había bueno, la tripulación completa.
3: 21
2: El desafío
3: personas.
2: Levantemos Chile, está. Y ahí se generó
3: Felipe
2: toda
3: Cudillo.
2: Una... Sí, se generó toda una...
3: Sí, fue una... muy fuerte, fue conmoción, bueno, más que nada porque estaba Felipe Camiroa, que ya la ha conocido, Felipe Cuillo, y ellos, mira, cómo se encadenan las tragedias. Resulta que Juan Fernández, por la falta de aviso para el terremoto del 27F del 2010, tuvo un tsunami, fue junto con Constitución y algunas zonas de la séptima región, fueron de las más golpeadas por este tsunami. Este tsunami golpeó muy fuerte a la isla Juan Fernández, destruyó toda la parte costera, el mar entró 3 kilómetros al interior de la isla, una isla que es pequeña, mató a 10 personas, y hay 4 que hasta el día de hoy, entiendo, están desaparecidas. O sea, cobró 14 víctimas para una población que es bastante menor, destruyó escuelas, destruyó todo eso. En 2011... para en pos de recuperar la escuela y la infraestructura básica, voló este avión con Camiroaga y con esta gente a hacer una labor, llamémoslo social, a esta isla. Y dentro de esto fue que este avión se cayó. Por razones técnicas o humanas, el tema, porque hubo una investigación bastante... bastante curiosa del tema, y en el fondo era un accidente que se podría haber evitado, el accidente de este caza, Pero no fue así y terminaron muertos todas estas personas. Yo creo que todos los que estaban vivos este 2011 en algún momento lo escucharon, fue en septiembre, creo que el 2 de septiembre o 5 de septiembre de ese año, y marcó mucho en Chile porque se le dio mucho, salió en todas las noticias, no hubo persona que no supiera sobre, aparte que el animador Felipe Caminoaga era bastante conocido y querido, hasta el día de hoy, pues, casi un santo.
4: Sí, bueno, yo creo que es importante también mencionar que este es un sector además que quedó también ahí un poco, yo diría que quedó como fuertemente influenciado por lo que fue ese accidente.
3: Exactamente. Sí, se marcó mucho a la isla. Bueno, es que esta isla ha tenido varios eventos que la han marcado. También fue usado también durante el gobierno de Carlos Ibáñez del Campo, durante su primer gobierno fue usado como prisión para presos políticos en cierta medida y presos comunes. Los presos más refractarios o lo que estarían ahora aquí en la cárcel de alta seguridad era enviado a Juan Fernández. Estamos hablando de los años 30. Entonces fue dos veces usado como prisión, entre 1814 y 1818 para los patriotas, y después en la década de 1930 por Carlos Ibáñez del Campo para presos políticos y en mayor medida para presos comunes.
4: Mira, oye, increíble la historia esta que nos traes, Carlos, porque además hay mucha gente que probablemente no tengamos nunca la oportunidad de ir a... O sea, sería ideal en algún momento ir a la isla... Yo tuve la oportunidad de ir, fíjate, pero no pude ir, no se dio. La oportunidad de poder subirme en un partido que creo que está en Radio Bío Bío Valparaíso, y estaba la oportunidad de ir a cubrir un partido de Wanderers, parece.
3: Ya, allá en la isla.
4: Fue un amigo, Esteban, no me acuerdo el apellido de mi colega que hoy día trabaja en Televisión Nacional, y él fue para allá, pues, así, él trabajaba en una radio allá local de Valparaíso, y fueron para allá a ver el partido de Wanderers con, creo que con el equipo Juan Fernández, ya, que jugaron un partido de fútbol, no sé si fue Copa Chile, no recuerdo. Y claro, eran tres días de gesta.
3: No, sí, uno se demora en llegar. La isla también bueno, es de origen volcánico, pero bastante montañosa, ¿eh? Porque la isla Alejandro Salkin, por ejemplo, desconocida, creo que es una altura de 1.400, 1.500 metros, o sea, es bastante escarpada. Y la otra peculiaridad que tiene esta isla es que está llena de cabras. Las cabras se adaptaron muy bien allá. Y la isla está tomada básicamente por las cabras, que la han tenido que eliminar porque estaban atentando contra la flora. Las cabras comen todo, o sea, arrasan con... comen hasta la corteza de los árboles o de la... Entonces hubo un momento que se les desbordó el asunto de las cabras de cerro y hubo que empezar a eliminarlas, porque también atentaba contra la diversidad de la flora y la fauna, porque como te decía, aquí hay especies que son propias solo de esta isla. Hay un picaflor, el picaflor común de la isla del archipiélago Juan Fernández. A la vez hay un tipo de col distinta, son muchas las especies que están en este momento bajo estudio, y la isla no se ha terminado de estudiar. Estaba viendo que los científicos están muy interesados en una diversidad de corales que tiene. Tiene una especie de arrecife que se está estudiando recién. Entonces, esta isla es la que reúne la mayor cantidad de especies endémicas en una isla, incluso más allá de las Galápagos. Esto ha sorprendido. Por eso van muchos científicos a estudiar esta isla y su diversidad, porque aquí se puede estudiar empíricamente la teoría de Darwin, porque son especies que por años se adaptaron solamente a la geografía y a la climatología de esta isla. Entonces son especies únicas.
4: Sí, es muy bonita esta, bueno, la historia de Juan Fernández, que además, fíjate que hay estos auditores que escuchan la radio, la escuchan, bueno, hoy día está el internet satelital y hay diferentes lugares donde ya se puede prácticamente tener de todo. Entiendo que hoy día el gran problema es cuando de pronto no se ha podido generar el reabastecimiento de la... de la comida, de los...
3: Claro, tiene que ser todo, generalmente por barco y...
4: No todo es barco, claro.
3: La armada, porque los vuelos es que han suspendido. Aparte que, bueno, por lo que pasó, no es muy seguro. La pista de aterrizaje de Juan Fernández es como al revés. Es complicada, es difícil. Y no tiene buena fama más encima.
4: Claro, por eso yo digo que esta historia que tú nos cuentas también está bueno dentro de este ciclo, porque no sé cuál más nos queda. Ahora nos queda ir a la Isla Grande de Chiloé, ¿o no?
3: No, pero es que la Isla Grande ya la hemos tocado y es la isla principal, la más maravillosa de Chile, fuera de toda duda.
4: Sí, pues tú eres chilote, pues tú eres chiloense. El otro día fíjate que me di cuenta que existen los chiloenses, sí. Y que chilote en algún momento era un concepto más
3: figurativo en Argentina, claro.
4: Sí, mira.
3: No, pero estos argentinos no saben nada. Nosotros les colonizamos, los chilotes colonizaron el sur y Punta Arenas también,
4: ¿para
3: qué te digo?
4: Sí, pues la Goleta Ancud.
3: La Goleta Ancud, no, y toda la mano de obra salió mucha de Chiloé, lo que es la Patagonia Argentina, Río Gallego, Río Turbio, Punta Arenas, son todas colonias de Chiloé, para que lo sepas.
4: Sí, no estoy totalmente de acuerdo. Yo tengo familia originaria.
3: Los Álvarez, los Barría, los Barrientos, los Bamonde, los Andrade.
4: Hay un montón de chilotes que están colonizando, o más que colonizando, que fueron parte del desarrollo. Bueno,
3: ya nos vamos a declarar independientes pronto, ¿eh? De Chiloé al sur. Sí, tenemos bandera, himno, moneda, billete.
4: De hecho, fíjate que en Magallanes, en Punta Arenas, hay una. Bueno, en Punta Arenas hay una. A las afueras de Punta Arenas, bueno, ustedes van a la costanera y van a ver el monumento de los chilotes, de los hijos de Chiloé. Ajá. Que está ese, que se ve la Goleta Ancud. Pero hay una Goleta Ancud que está a tamaño en real.
3: Sí, por Ancud, por el museo.
4: No, en Punta Arenas también. Hay una.
3: También la copiaron. Por Dios. Pero si la Goleta Ancud, la réplica real, está en el museo de Ancud. La otra puede ser una réplica de la réplica, puede ser.
4: Claro, claro. En todo caso, yo te digo, sería bueno la próxima semana, no sé cuál otra isla vamos a tener.
3: Mira, es que la isla Sala y Gómez, no hay mucho que hablar.
4: Sé que hay historia, pero...
3: Sí, pero no da como... Dime tú, ¿de qué podría hablar?
4: Mira, los auditores que nos digan, le vamos a pedir a los auditores que nos digan algún territorio recóndito.
3: Claro, de Chile, ojalá insular.
4: Insular. Del cual podamos conversar la próxima semana con mayor detalle.
3: Pero los libros, recordémosle los libros a los...
4: Recordémosle los libros a los auditores, los dos que estamos regalando. Vamos.
3: Vamos. Este se queda en Santiago, Juan Antonio Ríos, El Presidente Desconocido. Es un buen libro de los gobiernos radicales, para los que les interesa el estudio de la historia de Chile y de la política. Es un libro bastante, no es un libro tan denso, pero bastante interesante de leer. Estamos hablando del periodo de los años 40. 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Y este, que con mucho agrado lo vamos a mandar a regiones, vía Starken a domicilio pagado, este se va a regiones, a quien nos justifique por qué quiere tener este libro sobre el tesoro. Este te habla básicamente del tesoro que se está buscando y va a estar muy de moda, porque este tesoro se va a reanudar la búsqueda ahora dentro de un mes, porque se fue autorizado por la Corte Suprema. Llegaron a la Corte Suprema.
4: Sí, sí, sí.
3: Ahora, la persona, esta empresa o este Keiser, que este empresario holandés, estadounidense, si logra encontrar este tesoro, tiene un pacto con el gobierno de Chile y se va a quedar con el 25% de lo que encuentre. Claro, él pone toda la mano de obra. Ahora, hay muchos isleños que están interesados porque él da trabajo allá. Hubo hartas polémicas porque quiere introducir maquinaria, maquinaria dentro de un parque nacional. Eso ha sido lo complicado y sí, por eso claro. Se dio el problema entre la CONAF y la Corte Suprema.
4: Mira,
3: finalmente fue autorizado.
4: Exacto, hay varios auditores acá que nos han dado varias islas, te las voy a
3: mira,
4: nos dice Isla Santa María, Isla Quiriquita,
3: ¿sí?
4: Nos escriben desde Caulín, ahí en la comuna de Ancud.
3: Caulín,
4: donde
3: se producen las ostras.
4: Isla Santa María, Isla Mocha. Están preguntando ahí la historia de la Isla French. Bueno, pero esa ya es otra cosa.
3: Mira, te propongo lo siguiente: que hay dos islas, la Quiriquita y la Mocha. Tomemos la Isla Santa María, las tres, pues son más o menos. para hablar un poquito de la Estrella y no dejar a nadie fuera, porque fuera de eso...
2: Mocha.
3: No, la Mocha, la Santa María y la Quiriquina.
2: Listo.
3: Ah, esas tres islas las podemos tomar para el próximo capítulo, porque aparte Chiloé ya es un cuarto aparte, para eso necesitamos varios capítulos.
2: Y te gusta el...
3: Pero no, pues si me da, si Chiloé, mitología, comida, gastronomía, tenemos ahí, ahí sí que hay que ir para hablar. Ya, entonces quedamos de acuerdo en que el próximo programa vamos a seguir con las ínsulas de Chile.
2: La
3: Quiriquina.
2: Las territorios insular.
3: Los territorios insulares. Sí. La Quiriquina, la Santa María y la Mocha.
2: Bien, me gustó. Oye, acá nos están preguntando si tiene selecciones de Reader Digues.
3: Sí, hay mucho.
2: Saludos, Pancho Azul de Lo Espejo.
3: Uh-huh, que me escriba.
2: Y acá nos decían, sería bueno hablar en algún momento de la isla Pictor, Nueva y Lennox.
3: Finalmente. Ah, lo hablamos con los argentinos. Sí, esta isla, pero tiene una importancia geopolítica más que nada, porque no...
2: Las conozco.
3: Las conoces, pero, oye, son muy agrestes, tengo entendido.
2: Solo se puede llegar el...
3: verano.
2: Bueno, además de verano, solo se puede llegar solo si hay autorización, porque hay...
3: Son del territorio de la Armada, me imagino.
2: De la Armada, y hay sectores que son básicamente sectores donde para la pesca. Haciendo algunos reportajes tuve la oportunidad de ir para allá.
3: Ya, es que ahí estamos en el nivel caliente con Argentina.
2: Es muy bonito, obviamente, todo lo que hay ahí, pero es muy lejos.
3: Sí. Y desolado, me imagino.
2: Sí, porque... claro, no hay nada. Salvo en la isla...
3: Imagínate cuando fue el conflicto del 78, cómo estaban los...
2: En la isla Picton. En Lennox.
3: Claro.
2: Sí, sí.
3: La infantería de marina ahí, bueno,
2: Sí, pues, dicho, mira, tengo una amiga que vive en la isla Pictor, dice acá. Sí, pues, es que hay algunas familias que llegaron de la
3: Chile
2: Armada.
3: Chile las colonizó. Si Chile tiene que mantener la soberanía en esa isla a toda costa, sí. Porque tú cachás que nuestros vecinos los dejáis un poquito y se pasan para la puerta.
2: Lo que pasó, ¿se acuerda que, bueno, ahí la...
3: El estrecho de Magallanes.
2: La boca oriental.
3: La boca oriental.
2: Bueno,
3: estrecho de Magallanes es chileno entero.
2: Sí, sí.
3: Los argentinos quieren meter la...
2: Pero se generó ahí una polémica y después se dejó claro que no había nada que...
3: Nada que alegar, eso que estaba ilimitado. La pura del desierto, otro problema.
2: Bueno, mándese un...
3: Ya.
2: Gracias, Carlos, por haber venido.
3: 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Ahí,
2: gracias, Carlos.
3: Y si tienen alguna petición, por el Instagram.
2: Eso.
3: Buenas noches a todos los auditores.
2: Gracias, Carlito. Nos vemos la próxima semana.
3: Nos vemos con la isla de nuevo.
2: Te voy a traer algún recuerdo de Punta Arenas.
3: Que vaya muy bien, Mario, en el Festival del Patagón. ¿Cómo
2: de
3: se llama?
2: De la Patagonia.
3: El Festival de la Patagonia en Punta Arenas, nuestro gran jurado.
2: Gracias, Carlos.
3: Mario, que estés bien. Y vamos. Feliz cumpleaños. La celebración nos duraron como 2 días.
2: Falta la celebración. Gracias, Carlos. Vamos a ir a la pausa. Viene la noticia, no te vayas.
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2: Buenos días, bienvenidos al Informador. La discusión sobre el futuro de Codelco sigue escalando. Mientras republicanos impulsan la idea de abrir el debate sobre una eventual privatización, Chile Vamos llama a analizar el tema con calma y mantiene que la prioridad es la seguridad. Los detalles los tiene Vanessa Gajardo.
7: Hoy las prioridades son otras, señalaron desde Chile Vamos para referirse a la idea de privatizar Codelco. Si bien destacaron que la idea no es mala, es un tema que debe estudiarse con mayor profundidad. El diputado y jefe de bancada de Renovación Nacional, Diego Chalper, citando al expresidente Piñera, dijo que lo primordial es conversar antes de hacer diagnósticos y anunció una reunión con el presidente del directorio de la Cuprífera. Pero el diputado, Agustín Romero, dijo que son conscientes de su peso político en el Congreso, al ser la bancada de diputados más grande grande y que este es un debate que debe darse.
8: Como nos decía el presidente Piñera siempre, antes de emitir una opinión o tener un planteamiento, uno requiere tener un buen diagnóstico y un plan claro de lo que vamos a hacer.
9: Son los chilenos los que están manteniendo esta empresa pública, lo mismo que ocurre con TVN. Creemos que tenemos que plantear esta discusión.
7: Pero la respuesta del gobierno sigue siendo en una dirección: no privatizar. El ministro Jorge Quirós dijo, Codelco sigue siendo pública, pero admitiendo que necesita cambios.
2: Casi 33 pesos por litro aumentarán a partir de este jueves los precios de las gasolinas, mientras que el diésel lo hará 28 pesos por litro. Lo informó la Empresa Nacional del Petróleo, ENAP. Los detalles los tiene Sebastián Catalán.
10: Esta jornada se concretará el nuevo aumento en el precio de los combustibles. Según el informe semanal de ENAP, las gasolinas de 93 y 97 octanos aumentarán 32 pesos con 90 centavos por litro, mientras que el diésel lo hará en 28 pesos con 50 centavos. En tanto, la parafina y el gas licuado vehicular mantendrán su precio. El economista de la Universidad de Chile, Jorge Herman, explicó que las tensiones entre Estados Unidos e Irán dispararon el precio del barril de petróleo desde cerca de 72 hasta 100 dólares, provocando el ajuste anunciado por ENAP.
11: El precio rebotó y hoy día se está cotizando en cerca de 88 dólares el barril en este momento. Entonces está muy, muy volátil la situación en Medio Oriente.
10: En la misma línea, el economista de la Pontificia Universidad Católica, William Díaz, señaló que el MEPCO ha amortiguado el impacto de estas alzas, evitando que el incremento internacional se traspase por completo a los consumidores. Los especialistas coinciden en que, mientras persista la incertidumbre en Medio Oriente, los combustibles continuarán expuestos a fuertes variaciones. Además, no descartan nuevos aumentos durante las próximas semanas, dependiendo de la evolución del conflicto, el precio internacional del petróleo y el comportamiento del dólar.
2: El balance de 30 víctimas mortales del terremoto ocurrido el 28 de julio del 2026 fue anunciado por la primera ministra de Japón, Sanae Takaishi. Lo hizo luego de que las autoridades de la prefectura de Kumamoto dieran a conocer la recuperación de 4 cuerpos de una amalgama de escombros, aceros y cables del centro comercial Aeon, que colapsó por una explosión después del sismo. Imágenes tomadas al interior del centro comercial colapsado mostraban a los rescatistas con trajes anaranjados y cascos blancos avanzando con precaución entre varillas de acero, retorcidas, cables colgantes y techos destrozados. En la fábrica de papel de la compañía Nippon Paper Industries, en la ciudad de Yatsushiro, donde se derrumbó parte de una chimenea, el saldo fue de 5 fallecidos y 4 desaparecidos. El movimiento telúrico causó daños importantes en Kumamoto, en la isla de Kyushu, donde se destruyeron viviendas, se dañaron puentes, se provocaron incendios y dejó sin electricidad y agua decenas de miles de personas. Desde la mañana con 5 minutos hasta ahora en la ciudad de Antofagasta, 14 grados de temperatura, se mantiene mayormente nublado con una humedad del 86%. En Santiago, 11 grados de temperatura, está despejado con una humedad del 94%.
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0: Hola amigos de esta noche, buenos días, ¿cómo están? Gusto de saludarlos. Rodrigo González desde acá, desde el Valle de Elqui, desde la comuna de Vicuña, para contarles la molestia de algunos usuarios de la compañía de telefonía WOM, ya que todavía no tenemos señal acá en el Valle de Elqui con WOM. Uno llama a la compañía, ellos simplemente no contestan el teléfono, simplemente cortan. Un tolón de oreja para ellos, ya que tienen sin conectividad a la mayoría de las personas que somos de esta compañía, a la cual yo también pertenezco. Así que para que sepa todo Chile que WOM no es WOM. Un saludo para todos amigos y sigamos escuchando esta noche de Bio Bio,
1: la radio. Hola Mario, acuérdate de mi encargo. Sí, pues Carolina, sí, le voy a mandar ahí mi contacto. Ahí está. Ya. Feliz cumpleaños atrasado, Marito, que siga disfrutando y ya te puedas arrancar a tus tierras. Felicidades. Sí, sí, vamos a estar ahí en casa un ratito más. Nos dice que yo en Curicó. Ahí está, saludos para mi esposa Lorena López, que está en Chillán cuidando a la abuelita. Gracias, queremos audio. Hay un montón, ¿ah? Hay un montón. Un montón de audios ahí esperando, pero queremos que nos sigan escribiendo. Vamos, más audios, escuchemos.
2: Aló, aló, aló. Este es un saludo para los oyentes de la Radio Bio Bio. Yo me encuentro en San Francisco, California, y lo escucho. A la distancia, un fuerte abrazo. Saludos.
1: Gracias a nuestra auditora que está en San Francisco, California. Lindo lugar. San Francisco, California, mira qué bien. Los auditores que están en diferentes partes del mundo, también mándenos su audio, ¿por qué no? Cuéntenos cómo está el tiempo. Nos dicen que en Europa mucho calor a esta hora. Aló, vamos, más audios.
3: Hola Mario, ¿qué tal? Buenas noches a todos los auditores del Trasnoche Bio Bio. Ismael por acá desde Puerto Montt. Que disfrutes en Punta Arena.
1: Gracias, gracias auditor. Gracias, un abrazo para ti, para todos los que nos escriben, para todos los que nos mandan audios. ¿Qué más tenemos? Déjeme mandar acá. ¿Tenemos más audios? A ver.
4: Hola, hola, mi nombre es Carolina, estoy llamando de Puente Alto, con mucho viento, estoy aprovechando el tiempo, escribiendo mi terapia y escuchando y viendo y sintiendo la compañía de que mi compañero está de noche, y así que un saludo para Wilson, que es su fans número uno. Mucho, mucho cariño.
1: Hola Mario, por acá Francisco iniciando turno. Un abrazo enorme a Francisco, nuestro auditor que es transportista, transporte de pasajeros. Le mando un abrazo a él, también a él y a todos los que trabajan con él, pero sobre todo a él y a Eduardo Sánchez. Francisco, que nos está escuchando, le mando un abrazo apretado, nuestro auditor que está iniciando su turno. Buenos días por acá, saludos a todos, auditor del Trasnoche. Aquí le mando un abrazo. Sigue los audios.
5: Hola Marito.
1: Hola.
5: Te saluda Rosa de Hualqui.
1: Hola,
5: que pases un muy buen cumpleaños, un buen viaje para Punta Arena, que lo pases súper, súper bien.
1: Usted me dice, pues, Master. Gracias para usted también, mi auditora. Le mando un abrazo. Hola, Mario. Recién vengo sintonizando, despertando. Le mando un abrazo porque uno despierta con ánimo informándose. Gracias, Danilo. Conectado hasta ahora desde Antofagasta. También torneo waterpolo, el profe Tongo Díaz. Gracias, profesor. Sigue los audios.
6: Hola Mario, buenas noches, de aquí de la octava región del Bío Bío. Un abrazo, saludos, que tenga un buen viaje, que tenga una linda experiencia, que lo pases bien y nada, pues, nos estaremos escuchando pronto. Una muy grata compañía. Y lo otro, que tiene la voz muy parecida al Pollo al Día. Así que eso, un abrazo amigo, cuídate, que te vaya bien.
1: Al Pollo al Día. Estamos aquí en el talk show, ¿ah? ¿Eh? Más 5699-207888. Sigue los audios, 3:20.
7: Hola, hola Marito, por acá Esteban Chalibaba, en ruta aquí en la 5 Sur, Los Ángeles, un poco nublado, por eso un poco niebla. Voy para Celulosa Pacífico. Ahí que tengan un bonito programa. Y buen viaje, Marito.
1: Gracias, maestro. Gracias. Felicidades, Mario. Que los pases bien en tus tierras. Encuentro muy lindas, pero solo fotos. Me carga el frío, dice Alex. Bueno, y les voy a estar subiendo algunas fotitos. Les voy a estar subiendo algunas fotos de Punta Arenas. Voy a intentar sacar la mayor cantidad de fotos posible. Desde Valle Grande, Cristian Saludal, directo a La Pega. Feliz viaje, gracias. Gracias, Cristian. Directo a La Pega ahí en PIP Servicios. Saludos. Saludos a la Carolina también. A todos los que están ahí. Hay muchos audios que vamos a estar escuchando ahora. Vamos.
8: Hola, Tocayo. Buenas noches. Ahora Mario Díaz, de la Perla del Norte, en Antofagasta. 17 grados de temperatura, nublado, súper rico. Saludo grande para todos los auditores de la Radio Vivo Vivo y para el equipo de la Radio Vivo Vivo. Un abrazo, amigo.
1: Gracias, auditores. 3:21. Muchas gracias. Muchas gracias. ¿Quién más nos dice acá? Mario, un abrazo grande. Ya llevo 33 años en Puerto Montt, pero el terruño es muy linda nuestra tierra, tiene su estilo europeo. Dale mi saludo a Vicente, lo hace muy bien, informa en la línea dupla. Ahí está, gracias Vicente, ya vamos a estar con él en cualquier momento. Rodrigo Salazar también nos escribe en esta hora, y ese señor Bobby Chapatín dice para que junten agua, sobre todo en el sector de la Florida y las compañías, dice, se viene mucha lluvia. Más audios, vamos.
9: Hola Mario, buenos días, un gran saludo aquí desde Oslo, Noruega.
1: Oslo.
9: Marito, la verdad, bueno, tenemos un tiempo maravilloso, aquí estamos en verano, sí. Todo bien, todo tranquilo, pero muy preocupado por lo que mañana nuevamente va a ocurrir en la cuarta región. Mucha solidaridad, se necesita mucha ayuda. La gente que quedó sin casa ahora les va a llover sobre la cabeza, derecho. No todos tienen dónde estar, ni tampoco los animales.
1: Claro.
9: Por favor, Chile, políticos, organícense con una real ayuda. La gente está en la intemperie, sí, no tienen ni siquiera agua para beber. Un gran saludo, Juan Carlos, aquí desde Oslo.
1: Gracias, Juan Carlos. Me sumo a lo que tú mencionas, ¿eh? Hay que estar muy atentos, sobre todo en los lugares donde ya estuvo precipitando, donde ya llovió, donde lamentablemente hubo destrozos, daños en viviendas, sectores que quedaron anegados, sectores que quedaron muy afectados después de las lluvias, y ahí es donde vamos a tener que tener vamos a tener que poner cartas sobre el asunto y estar atentos. Nosotros, por supuesto, vamos a estar transmitiendo, la radio está 24/7, a la hora que usted escuche Bio Bio va a haber alguien en el programa. 3:23, antes de seguir con los audios, vamos a seguir avanzando, escucharemos a esta hora a Jepe.

0: buenos días, Mario. Aquí un saludo desde Alemania. Son las 9:20 y ya tenemos 28 grados, se esperan 36 hoy día, despejado total para el que quiera venir, traiga traje de baño nomás. Y encantado de escucharlos como todo el tiempo, como ves estoy en el auto y también en compañía de ustedes. Que tengan un buen día, saludos de Alemania, Felipe.
1: Grande Felipe, nuestro auditor ahí que siempre nos manda sus mensajes, nos va contando cómo está la situación allí. Lindo lugar, él es nuestro auditor, si no me equivoco, Felipe Dreyfus, ¿no? Nuestro auditor que recuerdo que hace un tiempo atrás nos contaba a lo que tenía que ver con su trabajo, que era algunos insumos para animales grandes en zoológico. Nos mostraba una foto que tenía con un hermoso ejemplar de un guepardo que tenía, estaba al lado de él, le hacía cariño y todo, era un verdadero gato gigante, una cosa espectacular, la verdad. Maravilloso, qué lindo trabajo de hacer ese, ¿no? Estar con estos animales, que entiendo que no están en cautiverio, sino más bien están en un lugar más bien amplio, donde pueden estar sin ningún problema. Porque hay lugares donde la cosa es bien distinta, ¿no? Bien, gracias a Felipe, Felipe, nuestro auditor desde Alemania, aquí le mandamos un abrazo apretado. Ya nos vamos a estar conectando con Vicente Aguilar, que está en las calles de Santiago. Él nos va a estar contando acerca de algunos procedimientos policiales que se han estado gestando en este último rato, en estas últimas horas. Y ya lo vemos, estamos con él. Vicente, ¿cómo le va? ¿Cómo está, señor? ¿Usted?
2: ¿Qué tal, Mario? Sí. Buen día. Acá estamos en las calles de Santiago, como corresponde. ¿Hay algún problema, no?
1: Sí, ahora sí, que estábamos con problema del internet, da la impresión. Sí. Ahora sí.
2: Ya, muy bien. Claro, les decía que estamos desde las calles, en este momento fuera de la 18 comisaría, donde estamos esperando tener alguna información sobre dos encerronas que sucedieron, una en Peñalolén, otra en Ñuñoa, donde, bueno, en Peñalolén esta persona, la víctima, habría sido atacada, golpeada, y la sustraído.
1: Sí, Vicente, Vicente, vamos a tener que, espérame, vamos a volver contigo de inmediato. Estamos con un problema de conexión, Estamos con un problema de conexión. De hecho, nos llegas pixelado, no te llegamos bien. Para quienes nos están viendo la televisión, no nos llegas bien, pero vamos a volver contigo en cualquier momento. A ver si podemos nuevamente revisar ahí la conexión con Vicente. Que lamentablemente no se escuchaba bien. Queremos tenerlo de la mejor manera. Para que nos cuente sobre estos dos procedimientos policiales. Uno, que entiendo se da en la comuna de Peñalolén, y otro que se da en otra zona de Santiago. Y que del cual todavía no se han entregado muchos detalles. Ahora parece que sí estamos. Ahora parece que sí estamos, Vicente. A ver.
2: Confírmame, ahora sí.
1: Sí, ahora sí. Ya, volvemos contigo. A ver, ¿qué pasó? Son dos procedimientos policiales, ¿no?
2: Dos procedimientos policiales. La verdad es que todo está muy preliminar. Estamos consultando a carabineros, pudimos acercarnos al lugar de esta encerrona que sucedió en Peñalolén. La víctima ya estaba descansando, nos dijo su familia, afectados totalmente por el robo de este vehículo. Aparentemente habría aparecido en la comuna de La Granja, pero todo esto muy, muy preliminar, así que vamos a estar ampliando estas dos encerronas que serían efectuadas por los mismos delincuentes, por el mismo grupo de delincuentes. En Peñalolén, luego en Ñuñoa, donde sustraen un vehículo BMW, pero durante los próximos minutos vamos a estar ya dando todos los detalles de aquello. Lo otro que podemos informar es un procedimiento que dejó Carabineros, ¿cierto? Que informó Carabineros, donde durante la tarde en la comuna del Bosque se logró la detención de un hombre de 34 años, dueño de un local, de una botillería. Llega Carabineros en un procedimiento de fiscalización rutinario, llegan a esta botillería, ahí encuentran que hay varias cajetillas de cigarrillos con procedencia extranjera, lo que sería, cierto, algo ilegal, ¿no? Entonces, dan cuenta de aquello, empiezan a revisar más en esta botillería y se dan cuenta que hay algunos cartuchos de escopeta. Serían tres. Luego de esto, ellos acierto algo ilegal, ¿no? Entonces, dan cuenta de aquello, empiezan a revisar más en esta botillería y se dan cuenta que hay algunos cartuchos de escopeta. Tres. Serían tres.

0: siguen buscando, siguen revisando esta botillería y se dan cuenta que hay en algún lugar más cartuchos, más munición de distinto calibre, también algunos elementos de gas pimienta y 10 millones de pesos en dinero en efectivo. Este hombre de 34 años se le pregunta de dónde son estas cosas, cuál es la procedencia, ¿cierto? ¿Para qué tiene estas cosas? No logra dar mayores antecedentes y ahí es donde se logra la detención de este hombre, ¿cierto? Debido al porte de y tenencia de estas armas que fueron incautadas ahí en la comuna del Bosque. Pasemos a escuchar las declaraciones del mayor Matías Fernández de la 39 Comisaría del Bosque, quien entregó más detalles de esta detención de este hombre de 34 años.
1: Durante la tarde de hoy, a las 16:40 horas, personal de carabineros de la 39 Comisaría del Bosque, mientras efectuaba patrullajes preventivos por Avenida Los Blancos, fiscalizó la botillería Tercer Tiempo, luego de detectar cigarrillos de aparente procedencia extranjera exhibidos para su venta. Durante la revisión del inmueble, se incautaron 3 pistolas, 2 de ellas con sus números de serie adulterados y una pistola fogueo adaptada para el disparo. Además, se encontraron cargadores, municiones de distintos calibres, un gas pimienta, 29 cartones de cigarrillo y más de 10 millones de pesos en dinero en efectivo. Como resultado del procedimiento, se detuvo un hombre de 34 años de edad por infracción a la ley de control de armas y explosivos y la ley de aduanas. Los antecedentes fueron informados al Ministerio Público, encontrándose pendiente sus instrucciones.
0: Esto que comienza por eso, o el encuentro de cigarrillos de contrabando, lo que lleva a encontrar elementos como 9 milímetros que fueron encontrados en una botillería Tercer Tiempo ubicada en la avenida Lo Blanco, ahí en la comuna del Bosque. Luego se encuentran cartuchos, se encuentra munición de distinta medida, ¿cierto? De distintos milímetros, y este dinero en efectivo, 10 millones que fueron incautados a este hombre de 34 años de iniciales CEPA, ¿quién sería el propietario de esta botillería Tercer Tiempo ahí en Avenida Lo Blanco, en la comuna del Bosque, Mario?
2: Sí, estamos viendo las imágenes ahí de esto. Claro, estamos viendo diferentes tipos de munición, de armas también, que claro, están adaptadas para el disparo, pero claro, ¿qué tenía que ver esto con una botillería propiamente tal? No, o sea, no tiene nada, absolutamente nada que ver.
0: Sí. Sí, eso es lo complejo, imagínate. Bueno, sabemos lo que pasa con las botillerías, el alcohol, los problemas, muchas veces asaltos, pero eran pistolas que estaban con su número de serie adulterado, también otra fogueo que estaba adaptada para disparo, entonces se puede prestar para distintos elementos, también, ¿por qué no?, en algún robo que fuera víctima de esta botillería, habrían robado estas armas, serían 3 armas que habrían quedado a disposición de cualquier persona, en que podrían haber hecho cualquier otro tipo de ilícito. Claro, ahí damos cuenta en las imágenes de BioBio TV, Carabineros muestra la mesa de evidencia donde se ven estos cartuchos, estas pistolas, los cargadores y ese dinero en efectivo, 10 millones de pesos, precisamente 10 millones 306 mil pesos en lo incautado en este primero, un procedimiento, ¿cierto?, de fiscalización a la botillería, y ahí comenzando con el encuentro de estos cigarrillos de contrabando, ya se dan cuenta de estas armas de fuego, también del dinero en efectivo, y termina con la detención de este propietario de la botillería Tercer Tiempo, ubicada en Avenida Lo Blanco, ahí en el Bosque.
2: Oye, respecto a los otros procedimientos, pues ya queda claro lo que está ocurriendo allí, pero sobre esta encerrona todavía no hay una vocería, y entiendo que se ha solicitado varias veces esta información.
0: Sí, claro. También es parte nuestra como periodista, ¿cierto? Estar reporteando, estar yendo a los lugares, pero es importante señalar que también necesitamos la voz de Carabineros. Sabemos que se hicieron algunos peritajes en el lugar, que habría sido encontrado este vehículo, el primero, el que se sustrae en la comuna de Peñalolén. Entonces, muy importante tener la información oficial o, ¿por qué no?, lo preliminar. Siempre es bueno tener la tranquilidad para quienes nos escuchan a esta hora, para también sentir que Carabineros es parte de las comunicaciones que nos ayudan a tener estos detalles más frescos y listos para ustedes como auditores.
2: Sí, no, obviamente si se solicita es para poder informar de buena forma los hechos y que no quede nada en blanco, o que no quede nada dando vueltas en el aire, porque si no, no se puede hacer bien la pega, digamos.

0: Hay que ser honesto en ese sentido, por eso que se necesita la colaboración y ojalá que los tiempos puedan ser, o al menos la respuesta sea, ok, esta información no se va a poder entregar, que sea relativamente rápida para que nosotros también podamos, acá no se trata de velocidad, sino también de tener algo chequeado y algo completamente confirmado. Por eso que llama la atención que todavía hasta esta hora no se logre entregar, sobre todo porque ya las personas que fueron lamentablemente que fueron las víctimas de estos hechos, ya están en sus casas. O sea, este hecho ya pasó, digamos, en la primera etapa. Ahora parte de la investigación, pero ya al menos antecedentes deben haber.
1: Sí, mira, es que lo complejo de este caso, sabemos que encerronas ahí durante toda la noche, en todos los sectores de la región metropolitana y el país, cosa que no estamos avalando para nada. Pero esto se trataría de un tour delictual, serían los mismos delincuentes, claro, quienes sustraen un vehículo en la comuna de Peñalolén, sí, y luego se mueven hasta Ñuñoa. Entonces eso es lo complicado, que durante la noche algunas personas se dediquen a hacer estos tours delictuales, verdaderos tours delictuales por distintos sectores de la región metropolitana y no podamos tener mayores antecedentes en qué vehículos se movilizan para tener cuidado quienes están en la calle. Eso es lo importante, eso es lo que queremos comunicar.
0: Sí, es así. Bueno, Bicho, vamos a hablar contigo en cualquier momento. Esperemos que exista algún tipo de confirmación por parte de Carabineros. Bueno, los hechos han ocurrido, pero de que exista alguna vocería para tener claro cómo se desarrollaron esto y si hay algún indicio de este tour delictual. Es decir, por dónde habrían estado, cuál es el vehículo en el que se trasladaban, y poder también así informarlo y que estos tipos al menos sepan que los están buscando, ¿no?
1: Exactamente, eso es lo que se necesita, tener esa información, esos detalles, en qué vehículos se movilizaban, características de estas personas que también ayuden, por qué no, a las personas que están ahora en las calles
0: a
1: recuperar los vehículos y también a dar con el paradero de estas personas. Eso es lo que se busca con la información.
0: Bien, Bicho, temperatura bastante baja, alta, ¿cómo lo ves? Te veo con el cuello un poco más apretado en este caso.
1: Yo me sentía más liberado el día de hoy.
0: Ya.
1: 12 grados. Ah, mayor bien que ayer. Ayer teníamos 10 de sensación térmica hasta ahora.
0: Ya. Ahora está un poquito mejor. ¿Ya? ¿Bien?
1: No hay lluvia, eso es lo importante. No, pero que llueva, sí está bien.
0: ¿Se tomó un cafecito o algo, no? ¿O ya se comió
1: todo? No, señor.
0: Me comentaron que se comió toda la pizza acá que se trajo para el cumpleaños, ¿no?
1: Me comí toda la pizza, ¿verdad? Me tomé toda la bebida. Soy un gordo bueno, como dice la canción.
0: Ya, está bien. Ya, Bicho, vamos a volver contigo en cualquier momento. Gracias por el informe. Gracias.
1: Cualquier novedad, Mario, estamos tomando contacto nuevamente. Un abrazo, Bicho. Que estén muy bien.
0: Vale. Ahí está Vicente Aguilar, nuestra unidad móvil, siempre contándonos también, no tan solo lo que pasa, sino que también contándonos cómo está la sensación térmica en las calles de Santiago. 3:39, vamos a la pausa, seguimos avanzando. Es el Trasnoche de la Radio en vivo hasta las 6 de la mañana.
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1: Bueno, uno de los temas que sin duda va a marcar esta jornada, día jueves, va a ser el precio de los combustibles. Los precios que suben 33 pesos, bueno, de hecho las bencinas a contar de este jueves y el mes de agosto, el diésel que tendrá un aumento de 28,5 pesos por litro. Una conversación que siempre es importante tener con un experto, con Jorge Germán, economista y profesor de la Facultad de Negocios, de Economía y Negocios de la Universidad de Chile, que conversa con BioBio en la radio sobre este tema.
2: La Nacional del Petróleo, NAP, emitió su informe oficial confirmando el alza de 33 pesos en el precio de las bencinas a contar de este jueves, rompiendo la tendencia a la baja de las semanas anteriores. ¿Cuáles son las proyecciones y el impacto de este incremento? Lo conversamos con Jorge Germán, economista y profesor de la Facultad de Economía y Negocios de la Universidad de Chile. Jorge, ¿cómo estás?
3: Muy buenas tardes, Julio César. Muchas gracias por la invitación.
2: Un abrazo, gracias.
3: ¿Cuántas llevamos? ¿Cuántas entrevistas llevamos ya por el tema de los combustibles este año?
2: Llevamos muchas, Jorge, pero se rompe la tendencia. Vuelve a subir, ¿no es cierto?, el combustible, y la gente se pregunta, ¿pero por qué?
3: Mira, lamentablemente lo que está sucediendo es que hace una semana y media atrás Irán rompió el acuerdo de cese al fuego con Estados Unidos cuando comenzó a bombardear algunos buques petroleros que estaban pasando supuestamente sin autorización por el Estrecho de Hormuz. Y frente a ese acontecimiento, Estados Unidos respondió bombardeando áreas estratégicas en la costa de Irán, en el Estrecho de Hormuz, y eso de alguna manera gatilló que brincara el precio del petróleo desde $72 el barril hasta $100 el barril, que se estaba cotizando a finales de la semana pasada. Bueno, después, el viernes de la semana pasada, Estados Unidos anunció de que iba a dejar de bombardear en los próximos días a Irán. Irán acusó recibo y dijo, bueno, entonces nosotros también vamos a parar de enviar misiles a los vecinos, Qatar, Kuwait, Bahrein, etcétera, que tienen puestos americanos en sus países. Y el precio, el fin de semana, el domingo, el precio del petróleo cayó a $82 el barril. De 100 cayó 82, o sea, fue una cosa bastante importante. Y ayer Arabia Saudita y Estados Unidos comenzaron a bombardear grupos paramilitares que son cercanos a Irán, dentro de Irak, y eso de alguna manera molestó a los iraníes y volvieron a lanzar unos misiles a Estados Unidos, los lugares donde están las fuerzas armadas en estos países vecinos, ¿cierto? Bahrein, Kuwait, Arabia Saudita, etcétera. Y el precio rebotó y hoy día se está cotizando en cerca de $88 el barril en este momento. Entonces está muy, muy volátil la situación en Medio Oriente. Y esta alza de $100 el barril que vimos la semana pasada repercutió entonces en que esta semana ENAP anunciara, como tú ya mencionaste, un alza en torno a los 30 pesos en los combustibles en nuestro país.
2: ¿Y cómo se perfila para las próximas semanas, a tu juicio?
3: Mira, dada esta volatilidad, puede suceder de que el precio se mantenga en los $85 el barril. Puede ser de que la próxima semana Estados Unidos llegue a un acuerdo, porque se acercan las elecciones en ese país, llegue a un acuerdo y el precio se desmorona en los $72 el barril. Entonces está muy volátil esto. A las próximas tres semanas puede subir, puede bajar. Pero en base a lo que uno está viendo hoy día, con un precio del barril de petróleo en $85 y un tipo de cambio en 930, 940, eso debería implicar que debería volver a subir el precio de los combustibles tres semanas más, en torno a los 30 pesos, gracias a que el MEPCO está funcionando en su plenitud, ¿ya? Hay que informar también a las personas que nos están escuchando de que si no fuera por el MEPCO, esta semana el precio de la gasolina hubiera subido 200 pesos y en el caso del diésel hubiera subido cerca de 300 pesos. Pero como el gobierno está utilizando el MERCO, dado la situación que estamos viviendo hoy día, ¿cierto?, en que medio Chile está negado, políticamente y técnicamente era inviable traspasar eso, y es por eso que el gobierno en esta oportunidad está utilizando el MERCO en su plenitud, y en vez de que la gasolina suba 200 pesos, está subiendo 30. Y en vez de que el diésel haya subido 300 pesos, está subiendo 30. Y eso es importante destacar.
2: Bueno, el MEPCO sigue aportando a su colchón, ¿no? Sí, sigue siendo una buena barrera para los ciudadanos.
3: Sí, o sea, en esta ocasión es evidente, como te mencioné. Claro, o sea, y lo importante es que el precio específico de los combustibles bajó de 430 pesos a 260 pesos. Y en el caso del diésel, hoy día, el impuesto específico a los combustibles al diésel es cero, y a su vez está entregando un subsidio de 190 pesos. Entonces, es importante que la gente considere el esfuerzo que está haciendo el gobierno, en el sentido de que está utilizando el MERCO a su plena capacidad, evitando que los combustibles hayan subido en esta ocasión.
2: Esta volatilidad que tiene el precio del combustible, y bueno, tú nos dabas la razón al inicio de esta conversación, va a ser un problema, un cáncer que vamos a tener permanentemente, ¿no?
3: Sí, pero yo espero que dado que se vienen las elecciones de medio tiempo en Estados Unidos, por ahí por noviembre, de alguna manera Estados Unidos pare este tema de esta guerra con Irán, porque políticamente es dispararse en los pies, ¿ya? En un momento eleccional. Entonces, yo espero que la próxima semana o tal vez la subsiguiente ya se llegue a un acuerdo definitivo. Algo se trató de intentar durante el fin de semana, por eso que Estados Unidos paró de lanzar misiles, pero a los tres días ves que cambiaron de opinión y atacaron con Arabia Saudita a un grupo paramilitar pro Irán dentro de Irak. Entonces está muy complejo la situación. Esto es un fenómeno externo, no depende de nosotros, ¿cierto? Y hace tiempo no veía algo así, de que hace una semana atrás.
2: Ahí se nos pegó un poquito, se nos acabó el combustible con Jorge, pero estamos tratando de volver a tomar. Hoy día ha sido. Ni Mercurio está retrógrado, me dicen. No está retrógrado Mercurio, para que no hayan pasado tantos problemas con las comunicaciones, pero ahí está, ¿no es cierto? Jorge Germán tratando de. O nosotros tratando de desengancharlo para poder seguir escuchando. Hoy día suben los combustibles desde mañana, 33 pesos, hoy día se anunció, ¿no es cierto?, esta alza de combustibles. Estamos conociendo con Jorge las razones, estamos conociendo con Jorge qué se viene, ¿no es cierto?, estamos además conociendo por qué, estamos además conversando. Cargó combustible, Jorge, y ya estamos, fue a recargar y ya estamos, Jorge.
3: Sí, estaba recargando combustible, Julio César, antes que subiera los 30 pesos. Ya, ahora estamos de vuelta.
2: Bueno, te preguntaba, no alcanzamos a finalizar la idea de. Yo te decía, este es un cáncer permanente, ¿no? Esta es una situación que uno no ve que afloje, no solamente si Estados Unidos deja el conflicto bélico, ¿no es cierto?, en el Medio Oriente, sino que también estamos hablando de que permanentemente cualquier conflicto, cualquier situación, te dispara el precio del combustible.
3: Sí, está muy sensible este tema, porque lo que también aconteció la semana pasada es que los hutíes de Yemen comenzaron a tratar de cerrar un estrecho que está en el mar Rojo, ¿cierto?, donde Arabia Saudita transporta su petróleo. Y eso también fue uno de los factores que incidió al alza de 100 pesos el barril. Entonces, ya no era solamente el estrecho de Hormuz, sino que ahora era el Mar Rojo. Después, ayer nos enteramos de que hay un grupo paramilitar pro-iraní que atacaron en Irak. Entonces, el tema está bastante complejo, Julio César, y Y en esto hay que ser un poquito conservador, entonces por eso yo que hago una proyección en base a los valores que uno ve hoy día, $85 el barril, un tipo de cambio en 930, 940, para señalar de que en ese escenario, en 3 semanas más, debería volver a subir 30 pesos la gasolina y el diésel, ¿ya? Pero esto al final es noticia día a día, y como en un día el precio sube, otro día baja por una noticia distinta, está muy, muy complicado, y también esto de alguna manera incide en que no está fácil proyectar la inflación a finales de año, dado que los combustibles son relevantes en la actividad económica.
2: Bueno, la gente lo que le importa es que no llegue el combustible tan caro, ¿no es cierto?, a su vehículo, ¿no? O a su estufa, no sé, donde lo ocupe, pero no se le puede asegurar nada, ¿no? Estamos en un momento en que, como tú dices, es demasiado sensible cómo se calcula el precio del combustible en nuestro país a lo que pasa internacionalmente, ¿no?
3: Sí, sí, está todo muy sensible, pero lo bueno, como ya te señalé hace un rato atrás, el gobierno está utilizando el MEPCO a su plena capacidad, y en vez de haber subido 200 pesos la gasolina esta semana, lo contuvo y traspasó solamente 30 pesos, ¿ya? Y en el caso del diésel hubiera subido 300 pesos, lo contuvo y solamente traspasó 30 pesos, porque también obviamente hay que ir reflejando lo que está pasando afuera, ¿ya? Si nosotros somos un país que importa prácticamente el 100% del petróleo, que lo refina ENAP en nuestro país, la gasolina, básicamente el 90% de la gasolina que consumimos en nuestro país es producida por ENAP, el 40% del diésel es producido por ENAP, el 60% restante es importado, ¿cierto?, por la empresa distribuidora. Entonces, en ese contexto nosotros estamos al arbitrio de los movimientos de los precios internacionales. Entonces esto es importante que la gente sepa en su casa que no depende ni del gobierno, ni de ENAP, ni de la distribuidora, sino que depende de lo que está pasando afuera, y el mercado está muy, muy volátil, en que hace 2 semanas atrás estaban $72 el barril el precio del petróleo, que ayudó a que bajara el precio de la gasolina en 200 pesos, y la semana pasada ya estaba en 100, y eso implicó esta alza a esta semana. Entonces está bastante volátil el panorama internacional.
2: Bueno, le envío un abrazo gigante, Jorge, gracias por darnos ahí todos los antecedentes de esta nueva alza, por qué se produce, cuáles son los efectos, qué es lo que viene. Estamos finalmente, ¿no es cierto?, al libre albedrío de lo que pase con la superpotencia en el mundo. Realmente el tema del combustible en nuestro país no tenemos ninguna posibilidad de manejar o tener control sobre el precio, solo estas especies de MEPCO amortiguadores de precios que es lo que hace que no suban tan drásticamente, ¿no? Nada más.
3: Claramente, estamos a la merced de Estados Unidos, de Irán, de este conflicto, y en ese sentido el MEPCO está cumpliendo su función de amortiguar en el corto plazo las alzas bruscas de los precios de los combustibles a nivel internacional, y después cuando empiece a bajar, se tiene que empezar a traspasar lentamente esa baja para que exista una cierta neutralidad fiscal, porque esto no es gratuito lo que está ocurriendo hoy con el MEPCO.
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2: Buenos días, bienvenidos al Informador. Camila Vallejo, Álvaro Elizalde y Alberto Van Claveren son parte de las exautoridades del gobierno de Gabriel Boric que esta semana volvieron a intervenir en la discusión política. Los detalles los tiene Gabriela Piña.
3: Gran repercusión generó la primera entrevista de la exministra vocera de gobierno Camila Vallejo tras dejar La Moneda, en la que calificó como una gran estafa la promesa de seguridad de José Antonio Kast. Su aparición se sumó a una serie de declaraciones de ex autoridades del gobierno de Gabriel Boric, quienes durante los últimos días retomaron la discusión pública con críticas al actual ejecutivo. A través de redes sociales, los exministros Álvaro Elizalde, Alberto Van Claveren y Luis Cordero cuestionaron la gestión del gobierno en distintas materias. A juicio de analistas consultados por la radio, estas apariciones reflejan un cambio en el rol asumido por las ex autoridades. Así lo explicó el académico de la Universidad de Talca, Mario Herrera, y el analista de la Universidad Autónoma, Eric Latorre.
4: Buscan un poco de defender el legado, tratar de instalar un legado y también de proyectar un poco a la coalición.
5: Aprovechar el momento político del presidente Kast, donde por un lado logra aprobar su mega reforma, pero por otro está teniendo problemas importantes en diversos ámbitos.
3: El expresidente Gabriel Boric también ha retomado un rol más activo en la discusión pública, compartiendo publicaciones de alcaldes, parlamentarios y figuras de la oposición para cuestionar distintas iniciativas del actual gobierno.
2: La ministra de Salud, Mike Chomalí, abordó el proyecto Escucha su Corazón, asegurando que se han preocupado de cosas más importantes. Los detalles los tiene Montserrat Tapia.
6: El proyecto de ley Escucha su Corazón sigue generando debate y por ahora el gobierno aún no fija una postura. En medio de la discusión, la ministra de Salud, Mai Chomalí, manifestó que el Ejecutivo no ha revisado en profundidad la iniciativa, ya que durante las últimas semanas ha estado concentrada en otras prioridades de la cartera.
7: Por ahora no tenemos una posición al respecto, no está ocupado en cosas más relevantes.
6: La propuesta busca modificar el Código Sanitario para establecer que, antes de una interrupción del embarazo bajo las tres causales permitidas por la ley, el equipo médico debe ofrecer a la mujer escuchar la actividad cardíaca fetal. Además, si la paciente rechaza esa instancia, el profesional no podría realizar el procedimiento, aspecto que ha concentrado las principales críticas. La iniciativa fue presentada por parlamentarios del Partido Nacional Libertario, Republicanos y Renovación Nacional, aunque posteriormente la diputada RN Jimena Osandón retiró su firma tras cuestionar el alcance de la propuesta e indicar que no habría leído el texto completo. La discusión ha abierto un intenso debate político, sanitario y valórico.
2: Vamos a tomar contacto inmediato con nuestra unidad móvil. Información policial, Vicente Aguilar.
8: Sí, información desde la comuna del Bosque, donde un hombre de 34 años fue detenido tras ser incautados armas de fuego, municiones, cigarrillos de contrabando y también más de 10 millones de pesos. Todo eso en dinero en efectivo. Este operativo se registró durante la tarde en Avenida Lo Blanco, en la comuna del Bosque. Ahí funcionarios llegaron hasta un local de licores y bebidas, comienzan una revisión y se dan cuenta que hay cajetillas de cigarrillos que tendrían procedencia extranjera. Ahondando un poco más en el local, se fijan que hay cartuchos de escopeta y luego encuentran armas, entre ellas dos pistolas calibre 9 milímetros que estaban con sus números de serie borrados, también una pistola a fogueo que estaba adaptada para disparar. También encuentran otros cargadores con municiones de distintos calibres, cartones de cigarrillos y esos 10 millones de pesos en efectivo. El detenido es chileno, no registra antecedentes penales y sería el propietario de este local de bebidas y licores en la comuna del Bosque. 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
2: La Fiscalía de Bolivia ordenó el miércoles la detención del expresidente izquierdista Evo Morales, al que investiga por supuestamente liderar las recientes protestas contra el gobierno que paralizaron el país por más de 50 días, informó la institución. Entre mayo y junio, Bolivia registró movilizaciones callejeras y bloqueos de carreteras contra el gobierno del presidente centroderechista Rodrigo Paz. Campesinos, obreros y otros sectores pedían su renuncia por no dar salida a la peor crisis económica en el país en 4 décadas. Durante las protestas, Paz recibió el espaldarazo de Estados Unidos y sus socios. socios del Escudo de las Américas, integrado por otros países como Argentina, Chile y El Salvador, que denunciaron a inicio de junio esfuerzos para derrocar al mandatario boliviano. El gobierno denunció entonces el intento de alterar el orden democrático por parte de narcoterroristas, aseguran, y acusaron a Morales de estar detrás de las medidas de presión. La investigación fiscal contra Evo Morales parte de una denuncia hecha a inicios de julio por el Comité Cívico Pro Santa Cruz por los presuntos delitos de terrorismo y alzamiento armado. 4:06 a.m. hasta ahora en la ciudad de Puerto Montt. Les contamos que hay 8 grados de temperatura, está precipitando lluvia en ese lugar del sur de nuestro país, una humedad del 90%. En Santiago, 11 grados de temperatura, está despejado, humedad del 70%.
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Auditores y auditoras, es momento de comenzar un especial más del Trasnoche de la Radio. Hoy con un artista espectacular, maravilloso, tremendo. Paul Albert Anka nació exactamente hace 85 años, el 30 de julio de 1941 en Ottawa, Canadá, en el seno de una familia de inmigrantes libaneses y sirios. Sus padres, Andy y Camelia, eran dueños del restaurante Locanda, un local frecuentado por los periodistas, políticos y artistas de la capital canadiense. El niño Paul creció ayudando a la cocina y conversando con esa clientela ilustre. Su primera escuela del mundo fue atender mesas. Y aquí el dato que en esta radio celebramos especialmente antes de la música. Paul quiso ser de los nuestros, cantaba en el coro, estudiaba piano, pero también tomó cursos de periodismo y trabajó como aprendiz de reportero en el diario Ottawa Citizen y autor del futuro autor de My Way. Partió persiguiendo noticias. Algo de su oficio le quedó para siempre. Nadie ha retratado mejor las vidas ajenas en tres minutos de canción. La determinación de este muchacho no tenía límites. A los 13 armó su grupo vocal, los Bobby Soxers. Y le sacaba el auto a su madre para ir a cantar en cuanto concurso aficionado subiese al otro lado del río en Quebec. Se ganó un viaje a Nueva York juntando etiquetas de sopa Campbell durante tres meses y ese viaje le confirmó el destino. El 56 convenció a sus padres de ir a dejarlo un tío a Los Ángeles, llegó a dedo a una audiencia con un sello discográfico y grabó un primer single que fracasó sin apelación. Entonces, la escena de película. El adolescente se coló al camarín de Fats Domino en Ottawa y adentro estaban nada más ni nada menos que Domino y Chuck Berry. Les cantó sus canciones ahí mismo. El veredicto de los dos gigantes que siguiera en el colegio. Menos mal que Polanka fue un buen alumno en todo caso, menos en hacerle caso a ese consejo. El 57 volvió a Nueva York y consiguió una audición con Don Costa, el cazatalentos de ABC Paramount. Entre las canciones que mostró venía una escrita para una muchacha mayor que él, de la que estaba enamorado, Diana. Costa firmó a este muchacho en el acto. Diana llegó al número uno en Estados Unidos y Canadá y convirtió a Paul en el ídolo adolescente de los 15 años y con los años superó los 20 millones de copias vendidas. Lo que siguió fue una balanza: You Are My Destiny, Lonely Boy, Put Your Head on My Shoulder, Poppy Love. Y a diferencia de casi todos los ídolos juveniles de su época que cantaban lo que otros le escribían, él las componía todas. Actuó en varias películas y hasta en el clásico bélico El Día Más Largo. Y cuando la ola del rock and roll juvenil bajó, hizo la jugada maestra. En vez de desaparecer como tanto, se reinventó como un crooner adulto, conquistando Las Vegas, Europa y Asia. El ídolo de quinceañeros y quinceañeras se convirtió en artista de smoking para siempre. Pero el verdadero imperio de Paul Anka está en las canciones que escribió para otros. Para su amigo Buddy Holly, con quien giró por Inglaterra y Australia, compuso It Doesn't Matter Anymore, que Holly grabó poco antes de morir en el avionazo del 59. Para Tom Jones escribió She's a Lady. Para Johnny Carson, el tema de Tonight Show, que sonó cada noche en la televisión estadounidense durante 30 años. Hasta Michael Jackson grabó composiciones suyas. En total, unas 900 canciones escritas y más de 120 discos y éxitos en el top 50 en 5 décadas distintas, una marca de otro planeta. En 1968, La Cumbre. Anka escuchó en Francia una canción llamada Comme d'habitude, que compró los derechos y una noche, pensando en Frank Sinatra, que le había confidenciado que quería retirarse, escribió una letra en inglés, imaginando cómo la voz miraría su propia vida. Hice lo que tenía que hacer y lo hice a mi manera. My Way se la regaló a Sinatra y la convirtió en su canción. La despedida definitiva de los grandes, grabada por Elvis y por medio mundo. El periodista frustrado de Ottawa terminó escribiendo el obituario más hermoso de la música popular, uno que cada quien canta sobre sí mismo. Vamos a partir con Diana y luego Poppy Love. Es Paul Anka. Póngase cómodo, póngase cómoda, porque aquí comienza un nuevo especial más en el Trasnoche de la Radio.

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1: Y ahora tenemos que hablar sobre, bueno, el capítulo revelación de Paul Anka con Chile, porque en 1960, con apenas 18 años, protagonizó el primer gran concierto internacional realizado en nuestro país, donde estuvo desatando un fenómeno de histeria juvenil que se ha comparado con la Beatlemanía. Chile fue pionero en el mapa en este hombre y él nunca lo olvidó. Volvió una y otra vez. En el 92 encantó a los televidentes en el programa Una Vez Más. En agosto del 2009 estuvo en el Movistar Arena con 12.000 personas y entradas agotadas en el único concierto latinoamericano de esa fecha y apareciendo en medio desde el público. Y en febrero de 2010, así es, en febrero de 2010 pasó algo interesante también, pues. Sí, ¿usted se acuerda? Sí, pues, en Viña del Mar. En el Festival de Viña del Mar, el lunes 22 de febrero, cerrando la noche inaugural de este evento, interpretó grandes clásicos como Diana y otros. Regresó, bueno, apenas días antes del terremoto, recordemos, del 27, fue una fecha, una visita que él mismo ha dicho que jamás olvidará. Regresó al Movistar en 2012, otra vez en 2018, y apenas 8 meses, en noviembre pasado, ofreció con 84 años un show íntimo al aire libre en Santiago. En una entrevista reciente dijo que siempre ha querido a Chile desde un principio, y un romance que lleva 65 años y está todavía vigente. Su vida personal tiene su propia gracia. En 1963 se casó con la modelo Anne de Sogheb, con quien estuvo 37 años y tuvo 5 hijas, a todas con nombres que empiezan con A, como papá, Amelia, Antea, Alicia, Amanda y Alexandria. Y un dato para la sobremesa, su yerno es el actor Jason Bateman. A sus 85 años, el hombre sigue arriba de los escenarios con la voz asombrosamente intacta y hasta se ha hecho querer por las nuevas generaciones en TikTok, donde comparte recuerdos y humor con la soltura de siempre. Vamos a seguir avanzando con Put Your Hands on My Shoulder y luego You Are My Destiny. Es Paul Anka en el trasnoche de la radio.

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1: 85 años cumple hoy el niño del restaurante Locanda, el aprendiz de reportero del Ottawa Citizen, el porfiado que juntó etiquetas de sopa para llegar a Nueva York, el que ignoró el consejo de Fats Domino y Chuck Berry, el ídolo adolescente que supo envejecer con la elegancia cuando todos sus contemporáneos desaparecieron, el autor de la canción con que se despiden los grandes y el artista extranjero con una de las relaciones más largas y leales con los chilenos, 65 años desde aquel concierto en 1960. Más de 80 millones de discos vendidos, 900 canciones, estrella en el paso de la fama y una vida que resume en su propio verso. Lo hizo y lo sigue haciendo a su manera. Vamos a despedirnos de Paul Anka con It's Time to Cry y luego un éxito, Imagine. Es Paul Anka que estuvo acá en el trasnoche de la radio.

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0: con este programa, haciendo el trasnoche de la radio. Recién escuchamos a el señor, al maestro Pablo Alborán. Tiempos bonitos. Un tiempo bonito estás compartiendo con ustedes, auditores. Más 569-9207-888. Nos mandan su mensaje de audio. Vamos para allá. ¿Qué les pareció el especial de Paul Anka? Estuvo bueno. Grande Paul Anka. Muy bueno Paul Anka. Antes le decíamos Paul Anka. El Paul Anka. Bueno, hay algunos nos están escribiendo a través del WhatsApp. Importante, auditores, que cuando nos manden algún video, por ejemplo, acá un auditor nos mandó un video de una ruta, dice tránsito suspendido sur a norte, pero nos dijo qué ruta, ni en qué comuna, ni en qué país, sabemos que es nuestro país, pero en qué comuna. Importante eso, cuando nos manden algún dato, es muy importante, relevante, que nos manden el escrito al menos para poder rotularlo, porque si no es difícil saber a qué lugar se refieren. Importante hacer eso. 4:41. En breve ya vamos a estar revisando nuestro sitio web biobiochile.cl, que tenemos allí en nuestra portada. Y esto tiene que ver con lo de Codelco. Vamos a revisarlo de inmediato. De hecho, la discusión sobre el futuro de Codelco, que volvió a la agenda luego que el presidente del Partido Republicano, el senador Arturo Esquella, planteara la necesidad de privatizar la estatal. Esquella sostuvo que el gobierno del presidente José Antonio Kast debería avanzar hacia una modernización de las empresas públicas y en particular abrir la propiedad de la cuprífera para que le entre oxígeno a esa empresa. Desde Vallenar, en la región de Atacama, el ministro de Hacienda Jorge Quirós tomó distancia de esa propuesta y entregó la posición del Ejecutivo. El secretario de Estado enfatizó que la compañía no perderá su carácter estatal, aunque reconoció que se pueden explorar fórmulas de colaboración con el sector privado. Quirós afirmó que la posición que el gobierno en esta materia es siempre buscar que Codelco se asocie, que a lo mejor incorpore capital privado en un minuto, pero que nunca deje de ser una empresa controlada por el Estado. El titular de Hacienda agregó que es una empresa que tiene mucho símbolo y cualquier decisión involucra a todo el país y no es de un gobierno en particular. El ministro Quirós profundizó en las alternativas que el gobierno evalúa para fortalecer financieramente a Codelco. Mencionó explícitamente la posibilidad de alianzas con inversionistas particulares sin que ello signifique exceder el control de la empresa. En ese mismo ámbito, Quirós se refirió a la venta de ciertos bienes que la empresa posee. Quizás venta de algunos activos que son prescindibles, señaló, aunque sin detallar cuáles serían esos activos ni el monto que espera recaudar. Para cerrar su intervención, el ministro sostuvo que Codelco sigue siendo Codelco, así que tranquilo allí. Es lo que dice nuestro sitio web biobiochile.cl. Está en la portada hasta ahora. Es una de las principales noticias que aparecen allí. Y también, bueno, lo que le estábamos comentando en el deporte, el remesón en la U, porque este miércoles la concesionaria de Azul Azul, concesionaria que rige al equipo azul en el fútbol nacional, informó la anulación de la compraventa de Michael Clark, que hasta hoy era el principal accionista de la misma. Fue el propio Clark que, justo un día antes de ser formalizado por delitos de estafa y administración desleal, en el caso Sartor, revirtió la compra de las acciones que adquirió a la sociedad Antumalal en diciembre de 2024. En total, son 6.354.981 cuotas las anuladas, es decir, un 63% de acciones Serie B de Azul Azul. Dado que Clark dejó de controlar mayoritariamente Azul Azul, la concesionaria también sufrirá cambios al quedar sus acciones a la venta en manos de un liquidador. En el caso de la U, esto afecta directamente a los máximos cargos, tales como la presidenta Cecilia Pérez y los directores Cristian Aubert, Pablo Silva y Aldo Marín, entre otros, que solo podrían continuar en sus cargos si el nuevo comprador así lo desea. Eso está en nuestro sitio web biobiochile.cl. Ustedes los pueden revisar y nos van contando a través de nuestro programa.
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0: Escucharemos a John Duke con Love is in the Air.

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1: 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Vamos a seguir avanzando, auditores, y vamos a revisar parte de una conversación bien interesante que tiene que ver con el virus ANTA, que registró un 18% de letalidad en 2025. El MINSAL, el Ministerio de Salud, ha entregado algunos detalles sobre esto que revisamos ahora.
2: Desde la región de Atacama hasta Magallanes.
3: Sí, hay varios temas ahí que tienen que ver con salud. Dábamos cuenta ahí también oportunamente ayer esta situación de la persona, ¿no?, que está con fiebre hemorrágica ahí en la región del Biobío. De eso y mucho más vamos a hablar justamente con la subsecretaria de Salud Pública, Alejandra Pizarro, que está en contacto ya con el Expreso Biobío. Subsecretaria, muchas gracias. Buenos días.
2: Buenos días. ¿Nos escucha, subsecretaria?
4: Ya. Buen día, Loreto, Pablo.
2: Ahí sí.
4: Yo sí lo escucho bien.
2: Perfecto. Para hablar.
4: Muchas gracias a ustedes por la oportunidad.
2: Perfecto. Para hablar varios temas, ¿por qué se decreta, pensando también en la región de Atacama y de Coquimbo, esta alerta que habitualmente era de la zona central hacia el sur?
4: Sí, bueno, justamente dentro de las funciones que tiene el Ministerio de Salud, que son de vigilancia, de monitoreo, de prevención y control de enfermedades, está este monitoreo de las enfermedades y en este caso las enfermedades zoonóticas. Nosotros hacemos un monitoreo constante de cómo evoluciona la enfermedad zoonótica y específicamente el ANTA en todo el país, en cada una de las regiones. Y hemos visto el último año un aumento importante de los casos de ANTA, un aumento de la letalidad, un cambio en el patrón epidemiológico que nos obliga a tomar medidas excepcionales. Y para tomar estas medidas excepcionales nos apoyamos y nos respaldamos de la alerta epidemiológica. Esta alerta, como usted muy bien señalaba, va desde la región de Atacama a Aysén, es bastante extensa y uno se pregunta, bueno, ¿y por qué en Atacama, cierto? ¿Por qué en la cuarta región si ya no hemos tenido casos? Los casos se han registrado desde Valparaíso hacia el sur. Bueno, porque efectivamente allá, si bien no hemos tenido casos, sí tenemos presencia del ratón colilarga, que es el ratón, el vector, cierto, que transmite el antivirus.
3: Subsecretario, usted dice que hay más mortalidad y más casos. ¿Eso se debe a qué? ¿A que las personas nos relajamos quizás con el tema de los cuidados o que efectivamente por alguna razón científica la enfermedad está más grave, más mortal?
4: Sí, bueno, es multifactorial. Se están investigando si existen motivos genéticos, de cambio. Lo que en concreto estamos viendo, un cambio en el patrón epidemiológico. Si el año pasado, en todo el año, tuvimos 44 casos de ANTA, este año, en lo que va del año, que es en la mitad del año, ya llevamos 46 casos. O sea, esto es un aumento importante. Y no solamente el aumento en los casos, sino que también el aumento de la letalidad. El año pasado tuvimos una letalidad de un 18% y este año estaba en una letalidad de un 39%. Y no solo cambio en los números, también estamos viendo un cambio en la estacionalidad. Antiguamente la mayoría de los casos se presentaban solamente en el verano, eran exclusivos del verano, de las zonas rurales, pero nosotros estamos viendo este año que los casos también se están presentando en invierno, en otoño, y no solo en zonas rurales, en zonas semirurales. Antes tenía inmediatamente en su cabeza un camping de verano ANTA.
3: Sí.
4: Y ahora sabemos que eso no necesariamente es exclusivo de un camping de verano.
2: Sí, estamos conversando con la subsecretaria Alejandra Pizarro, subsecretaria de Salud Pública. Estamos hablando a propósito de esta alerta de que estableció el Ministerio de Salud por el antivirus de Atacama Magallanes. Ella nos recalca, y ahí estamos viendo en BioBio TV también los números, Loreto, respecto a que han visto que esta enfermedad, que es zoonótica, ha podido tener un avance, por lo tanto hay que hacer el monitoreo y proteger. La duda, y cuando la tengamos ahí perfecto para conectar, es precisamente ahí está, subsecretaria. Si también con todo lo que ha sucedido en las regiones afectadas por los temporales, con el tema sanitario, puede ser propicio para que el ratón que transmite el anta se pueda propagar con mayor facilidad. Esa era la pregunta y la duda que uno le quiere transmitir a la autoridad sanitaria.
3: Claro, porque como bien lo decía, estábamos acostumbrados hace varios años ya, acá en Chile hay una cultura, si se quiere, ¿no?, de hace mucho tiempo, de que, claro, empezando el verano, el tema de los campings, de las cabañas, se hacen las campañas y de alguna manera lo teníamos, ¿no?, internalizado en los comportamientos, pero claro, que se vaya agravando en cuanto a número de contagios y también de la letalidad de este virus hace que está entonces esta alerta. Vamos a reiterar, está de todas maneras, ¿no?, en biobiochile.cl, pero justamente la alerta que emanó, ¿no?, del Ministerio de Salud con respecto al tema del ANTA. Se declara entonces alerta sanitaria desde Atacama a Magallanes por antivirus, justamente, y otro de los temas que queríamos abordar, claro, con la subsecretaria. Mira, tiene que ver con la situación de esta persona, ¿no?, en Talcahuano.
2: Claro, el que está internado en el hospital de la Higuera de Talcahuano, esta persona de origen vietnamita, que llegó con esta fiebre
3: hemorrágica,
2: que hay que ver, puede ser dengue, puede estar relacionado con ébola, puede estar relacionado con fiebre amarilla, por lo tanto le están haciendo el monitoreo de todos los estudios a esta persona. A propósito del decreto que se publicó en el Diario Oficial, también considera una situación de multiamenaza sanitaria al presentarse simultáneamente, por lo adelanta, con otros riesgos como arboriosis, enfermedades transmitidas por zancudos como el dengue, el zika, el chikungunya y la fiebre amarilla y la influenza aviar. Por eso es esta alerta del Ministerio de Salud.
3: Sí, justamente también lo puede ver, ¿no?, en biobiochile.cl, lo anunciábamos ayer, ¿no?, esta fiebre hemorrágica, que es un síntoma de algo que hay que determinar, ¿no? Entendemos, exacto, que se están haciendo los estudios del caso, una persona que continúa internada en el hospital Las Higueras de Talcahuano, un ciudadano vietnamita que estaba justamente en un barco que no tenía presupuestado parar en Talcahuano, pero por las condiciones de este tripulante de 29 años de un barco desde Singapur, tuvo que hacerlo así. Subsecretaria, ¿sí? ¿Ahora sí no nos escucha?
4: Ahora sí, Loreto, Pablo, sí, lo escucho perfecto.
3: Sí, rápidamente, para aclarando el tema, nos llegan muchas preguntas, subsecretaria, de los auditores por esta lo que informábamos ayer, ¿no? Esta persona con fiebre hemorrágica. ¿Se ha determinado cuál es la enfermedad, cuál es el virus que tiene, qué le gatilla este síntoma?
4: Bueno, quisiera partir contando que las fiebres hemorrágicas virales son un grupo de enfermedades infecciosas graves, sí, ¿ya?, que puede ser causada por distintos virus, o sea, puede responder a distintas etiologías. Entre esos se encuentra el virus de Marburgo, la fiebre de Lhasa, fiebre hemorrágica de Crimea, fiebre amarilla, malaria, ébola, ¿ya? Y más, o sea, es un grupo importante de enfermedades que pueden llegar a ser muy graves, incluso mortales, ¿cierto? Uh-huh. El día lunes nosotros recibimos esta solicitud de esta embarcación que necesitaba una recalada de emergencia porque venían con una persona muy enferma. Esto se hace también en el contexto del Reglamento Sanitario Internacional, que uno debe prestar auxilio, ¿cierto?, a las embarcaciones, aunque no estaba... El destino no era venir a Chile,
3: no,
4: ni a
3: Talcahuano.
4: Exactamente, estaba de paso. Bueno, cuando se tomó conocimiento de esta situación y además el conocimiento de dónde venía el barco, ¿cierto?, que viene de Singapur, pero además de las zonas donde había recalado el barco en algunos países de África, también venía de Argentina, activamos todo el protocolo como si fuese un caso sospechoso de una enfermedad muy grave y transmisible. Uh-huh. Eso se activó desde el día lunes en la noche, se trasladó al paciente con todas las medidas de precaución de contacto, aislamiento, al hospital de La Higuera, y por mientras la embarcación se cuarentenó, incluso con resguardo policial para que nadie baje del barco. El paciente venía en muy malas condiciones generales, muy muy deteriorado. Se están haciendo estudios, todavía se encuentra en curso la investigación epidemiológica, la confirmación diagnóstica, eso se mandaron las muestras al ISP también con todas las medidas de seguridad, porque no es cualquier muestra, claro, es una muestra de fluido que puede ser peligrosa, entonces se toman también todos los resguardos del traslado. Todavía estamos a la espera de la confirmación del diagnóstico por el Instituto de Salud Pública. Lo que sí podemos decir hasta el momento es que ébola no es.
3: Ya, descartado ébola.
4: Pero estamos todavía a la espera de la confirmación etiológica. Probablemente podría ser malaria u otra, pero todavía estamos a la espera.
2: Ya, pero bueno, reiterarlo. Usted decía, pueden descartar como autoridades de salud que ébola no es lo del paciente en Talcahuano.
4: Así es, ha sido informado el laboratorio de referencia nacional, que es el Instituto de Salud Pública.
3: Claro, pero está en todo el resguardo ahí, en todo el personal del hospital.
4: Así es, porque cuando nosotros nos llega una situación de este tipo, nosotros tenemos que ponernos en el peor de los casos, ¿cierto? Y tomar todos los resguardos necesarios para ello, y eso fue lo que hicimos. Pensamos que podría ser una enfermedad muy grave, muy transmisible, y por lo mismo actuamos como CECIFO.
3: Sí, subsecretaria, se nos va el tiempo lamentablemente, eran muchos temas los que queríamos abordar. El tema de la situación en las regiones del norte, Atacama, Coquimbo, está el tema de la vacunación, sobre todo por enfermedades como hepatitis. Había que pasar un plazo para ver si es que aumentaban las personas, ¿no?, con ese tipo de enfermedades. ¿Qué han monitoreado ustedes? ¿Cómo ha sido la evolución sanitaria, considerando el tema del agua y bueno, y tantos otros?
4: Sí, bueno, las condiciones han ido mejorando, ya hay restitución de agua en varias localidades, también los caminos, y al restituir los caminos, eso por supuesto acerca a la gente al agua, los servicios de salud, los establecimientos de salud también están retomando sus funciones, los que no estaban operativos, todavía tenemos hospitales de campaña en estas dos regiones, justamente complementando y atendiendo, y complementando los equipos, en realidad apoyando los equipos y sobre todo los establecimientos de salud que no estaban al 100%. Nosotros desde el Ministerio de Salud y también en las regiones estamos cautelando la continuidad de la atención, pero también reforzando y ocupándonos de todos los riesgos sanitarios que vienen después de esta emergencia. Como usted muy bien señalaba, podría aumentar algunas enfermedades como hepatitis A, ¿cierto? Tétanos, porque en la remoción de escombros pueden haber riesgo de tétanos. Y también, y súper importante acá, quiero señalarlo, después de los sistemas frontales también aumenta el riesgo de transmisión de enfermedades respiratorias. Entonces, en ese sentido, ya desde hace varias semanas activamos la vacunación de emergencia, que se activa solo en casos de situaciones como esta emergencia, y esta vacunación de emergencia va dirigida a grupos específicos, que son los rescatistas, brigadistas, algunos bomberos que también están realizando estas funciones. Bien. Y también a la población expuesta, sí. Ya de riesgo, y esa evaluación se hace in situ, lo hacen los seremis de salud, los servicios de salud, y a ellos se les vacuna contra la hepatitis A, contra el tétano.
3: Sí, todo preventivo. Nos tenemos que ir a las informaciones ahora. Alejandra Pizarro, subsecretaria de Salud Pública, muchísimas gracias, buenos días.
2: Gracias.
4: Gracias a ustedes, Loreto Pablo, que estén bien.
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1: Buenos días, bienvenidos al Informador. El gobierno presentó un nuevo modelo de concesiones para acelerar la construcción de recintos penitenciarios y enfrentar la sobrepoblación carcelaria que hoy supera el 150% de su capacidad. La información la tiene María Agramunt.
7: El gobierno presentó su nuevo plan de infraestructura penitenciaria, una iniciativa que busca ampliar el uso del sistema de concesiones para acelerar el levantamiento de cárceles. El Ejecutivo aseguró que existe un grave problema de sobrepoblación carcelaria, con una ocupación cercana al 150%. Este nuevo modelo contempla la colaboración con el sector privado en una inversión superior a 63 millones de UF, la creación de 21.639 plazas y la construcción de 5 establecimientos penitenciarios, además de ampliaciones y nuevas licitaciones para recintos ya existentes. El viceministro de Transportes y Obras Públicas, Luis de Grange, sostuvo que si bien la meta de licitar gran parte del sistema es ambiciosa, el gobierno espera concretarla pese a las dificultades propias de la implementación en las distintas regiones.
8: El sistema de concesiones puede avanzar muchísimo en términos de estándar, en términos de eficiencia, en términos de operación. Sabemos que es difícil, es una meta ambiciosa, avanzar en licitación y en concesión de todo el sistema carcelario. Hay ciertas dificultades a nivel local en los territorios.
7: Con esta iniciativa, el gobierno busca aumentar la capacidad del sistema penitenciario, reducir los niveles de hacinamiento y acelerar la ejecución de proyectos considerados claves para responder al crecimiento sostenido de la población penal durante los próximos años.
1: La Fiscalía de Alta Complejidad formalizará a 11 imputados, entre ellos los empresarios Pedro Pablo Larraín y Michael Clark. El Ministerio Público les atribuye delitos como administración desleal, estafa, lavado de activos y entrega de información falsa al mercado en una causa que será tramitada bajo la Ley de Delitos Económicos y que podría derivar en penas de cárcel efectiva. Marcela Rojas, con el informe.
9: Este jueves, la Fiscalía de Alta Complejidad Oriente formalizará a 11 imputados encabezados por Pedro Pablo Larraín y Michael Clark por delitos como administración desleal, estafa, lavado de activos, uso malicioso de información falsa y entrega antecedentes falsos al mercado. Según el Ministerio Público, desde 2022 se implementó un esquema en el que los recursos aportados por nuevos inversionistas en Sartor eran utilizados para pagar rescates anteriores y financiar empresas vinculadas a los propios controladores, ocultando además el verdadero estado financiero de la administración mediante balances que no reflejaban el valor real de sus activos. Para el analista Pablo Larredonda, el presunto fraude fue posible por la concentración de poder al interior del grupo, la falta de controles efectivos y la ausencia de una supervisión independiente.
10: Los principales directores y socios, como el señor Larraín, Hart y Bustamante, al parecer ejercían cargos directivos simultáneamente en Sartor AGF y a la vez en la matriz corporativa. Porque cuando los mismos dueños que controlan la matriz privada son quienes a su vez firman y aprueban las decisiones en el directorio de Sartor, claramente el oficial de cumplimiento carece de una autonomía operativa efectiva.
9: La audiencia comenzará este jueves en el cuarto juzgado de garantía de Santiago, donde los 11 imputados tendrán que enfrentar la formalización y el tribunal deberá resolver las medidas cautelares solicitadas por la Fiscalía.
1: La FIFA presentó cargos disciplinarios contra 3 jugadores argentinos el miércoles por agredir a rivales españoles durante la final del Mundial y sancionó a la Federación Argentina de Fútbol por exhibir una pancarta sobre las Islas Malvinas tras la victoria ante Inglaterra en semifinales. Entre los casos abiertos contra Inglaterra incluyen también cásticos y gestos discriminatorios por parte de aficionados, una presunta agresión por parte de un entrenador asistente después de la final y lanzamiento de objetos por parte de los espectadores en relación con varios partidos del máximo torneo de fútbol profesional. El mediocampista argentino Leandro Paredes se enfrenta a 3 cargos de agresión por los altercados posteriores al partido tras la victoria de España 1-0 el 19 de julio. El defensa Nahuel Molina enfrenta 2 cargos y el entrenador Roberto Ayala 1. Molina y Thiago Almada también están acusados de conducta antideportiva, cargo que también se le imputa al jugador español Gaby. 5:05 a.m. hasta ahora en la ciudad de Valparaíso, en la costa de nuestro país, 12 grados de temperatura, está despejado con intervalos nubosos y una humedad del 91%. En Santiago, 11 grados de temperatura, está despejado con una humedad del 68%.
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0: 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Vamos a seguir avanzando, auditores. Momento de revisar lo que será noticia durante esta jornada.
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0: La Embajada de Estados Unidos en Chile restó importancia a lo que llamó comentarios provocativos de ministros que cuestionaron el nuevo arancel sobre las exportaciones de nuestro país. El presidente Eduardo Frei reconoció un escenario complejo.
2: La globalización no se va a suprimir por decreto ni por orden de nadie. Viene un periodo en que hay una nueva concepción de eso a nivel internacional y eso esperamos que se vaya construyendo en el próximo tiempo.
0: Duros reproches recibió el ministro de Hacienda, Jorge Quirós, quien dijo que da lo mismo si se aprueba o no la compensación a los municipios en el proyecto de reconstrucción.
3: Este proyecto se aprobó, virtualmente aprobado, que es un artículo que no es sustancial, así que da un poco lo mismo como se vote.
4: A mí me encantaría decirle al ministro Quirós que me da lo mismo lo que él piense.
0: Intentando bajar la presión, la moneda buscó interpretar la arremetida del senador del Partido Republicano, Arturo Esquella, quien pidió avanzar en la privatización de Codelco.
5: Quizás iban más por el lado de que algunas inversiones de Codelco se puedan financiar vía aumento de capital. ¿Cómo hacemos que Codelco sea una empresa moderna? Es probable que lo podamos hacer no privatizando Codelco.
0: Casi 33 pesos por litro aumentarán a partir de esta jornada los precios de las gasolinas, mientras que el diésel subirá 28 pesos por litro.
6: Una alza sostenida de los combustibles presionaría la inflación por dos vías. Primero, el encarecimiento directo de las gasolinas y el diésel, y el aumento de los costos de transporte en segundo lugar.
7: Lo que hace el MEPCO es que disminuye la recaudación de ese impuesto.
0: Con críticas hacia la administración de José Antonio Kast, esta semana reaparecieron Camila Vallejo, Álvaro Elizalde y Alberto Van Claveren, exministros de Gabriel Boric.
8: Puede ser una etapa inicial en que se empieza a consolidar esa estrategia política.
9: Y eso responde también al momento que vive el presidente Kast, un momento de baja aprobación.
0: Hoy comenzará la mega formalización en contra de 11 imputados por el caso Sartor, entre ellos Pedro Pablo Larraín y Michael Clark.
10: Porque cuando los mismos dueños que controlan la matriz privada son quienes a su vez firman y aprueban las decisiones en el directorio de Sartor, claramente el oficial de cumplimiento carece de una autonomía operativa efectiva.
0: A 5 años de libertad vigilada intensiva y multas de más de 700 millones de pesos, fue condenado Álvaro Jalaf, uno de los principales imputados del caso Audio Fact Up.
11: Esta decisión se toma pensando principalmente en lo más importante, que es mi familia. Podríamos haber tenido un juicio oral muy largo y muy desgastador. Creemos que lo más importante es procurar de la familia y poder continuar con mi vida.
0: La ministra de Salud, Mai Chomalí, anunció la ampliación del GES. A partir de 2028, todos los cánceres tendrán cobertura.
12: Impulsaremos en el próximo decreto GES 2831 la incorporación progresiva de la totalidad de los cánceres.
13: Estamos hablando de una necesidad, por ejemplo, de radioterapia, de cirujanos calificados.
0: El Instituto de Salud Pública confirmó que el ciudadano vietnamita que falleció en el hospital Las Higueras de Talcahuano padecía malaria.
14: Que no tiene presencia en la región del Biobío y al que se determinó que no existe el riesgo para la tripulación, se procede a levantar la libre plática de la embarcación para su continuidad.
0: En alerta amarilla y con suspensión de clases se encuentra la región del Biobío ante la llegada de un potente nuevo sistema frontal.
15: Este es un sistema frontal bastante que nos traerá muchas precipitaciones, trae una isoterma alta que va a rondar entre los 2.000 y los 2.900 metros, que es una isoterma bastante alta, es decir, va a llover donde ha nevado.
0: El Ministerio de Transportes ordenó una investigación urgente para esclarecer el incendio que afectó a un tren de la línea 5 del metro, pidiendo también evaluar cambios en los antiguos carros NS-74.
16: Metro Santiago tiene la instrucción enfática ya de parte mía que haga la investigación con sentido de urgencia.
0: Estados Unidos comenzó una nueva ronda de ataques contra Irán en respuesta a los intentos de Teherán de atacar a las fuerzas estadounidenses desplegadas en Medio Oriente. El expresidente de Bolivia, Evo Morales, sostuvo que las autoridades no le van a intimidar ante la orden de captura en su contra por presunta implicación en las protestas y bloqueos de carreteras. En el deporte, luego de varios retrasos, el portero caboverdiano Bocinha arribará esta noche a nuestro país para sumarse al plantel de Colo-Colo.
17: Así que fue capaz de jugar el Mundial, que es el evento deportivo más grande que tiene la FIFA. ¿Cómo no va a poder jugar en Chile con el nombre de Bocinha?
0: O'Higgins y Boca Juniors definirán desde las 20:30 horas la clasificación octavos de final de la Copa Sudamericana en Rancagua.

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1: Vamos a revisar el pronóstico del tiempo para todo el país, auditores. Después de haber escuchado a Pharrell Williams con Happy. Están todos felices el día de hoy. Hay que decirlo. Bien, vamos a revisar antes, eso sí, la calidad del aire, ¿les parece? Para nuestro país. Oye, nuevamente, Coyhaique compré emergencia. Coyhaique, el único lugar, al menos los indicadores del Ministerio de Medio Ambiente, que está con preemergencia. Regular está Talca y Maule, Valle Central de la provincia de Curicó, el Valle Central de O'Higgins y la región metropolitana con el aire regular. Bueno, está el aire en Puerto Montt, Puerto Varas, Osorno, Valdivia, Temuco, Padre Las Casas, Los Ángeles, Concepción Metropolitano, Chillán y Chillán Viejo y Linares, con la condición del aire bueno. Vamos a revisar de inmediato entonces, ahora sí, el pronóstico del tiempo para nuestro país. Partiremos en el sur de nuestro país. En el sur de Chile nos pueden mandar sus audios, auditores. Queremos sus audios. Más 5699-207888. ¿Qué queremos en sus audios? ¿Desde qué lugar están escuchando el programa y cómo están las rutas? Queremos saber cómo se están comportando las rutas. ¿Hay alguna situación que usted nos quiera enviar? Por ejemplo, el auditor nos dice que la ruta 5 Norte, de sur a norte, antes de llegar a Halcones, dice acá, el tránsito está suspendido. Nos decía hace algunos minutos nuestro auditor. Gracias por ahí contarnos en qué sector era. Mándenos audio, porque Nicolás Chacón está listo para escucharlo y para poder ponerlo al aire. 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Vamos, región de Magallanes, Punta Arenas, mínima de menos 5, máxima de 3, nublado, neblina y escarcha, variando nubosidad parcial por la mañana. Por la tarde, nubosidad parcial, ocasionalmente nublado. En Coyhaique, mínima de menos 7, máxima de 1 grado, cubierto con nevadas débiles por la mañana. Por la tarde, cubierto con agua, nieve débil. En Puerto Montt, mínima de 5 grados, máxima de 10, cubierto con lluvia y con viento entre 40 y 60 kilómetros por hora. En el caso de la Isla Grande de Chiloé, tanto Ancud como Castro y Quellón, mínima de 4, máxima de 10 grados. Tendremos un día cubierto con lluvia por la mañana. Por la tarde estará nublado. En Osorno, cubierto lluvia, con viento entre 40 y 60 kilómetros por hora. En la mañana y en la tarde, mínima de 6, máxima de 11 grados. Valdivia, cubierto lluvia, con viento entre 40 también y 60 kilómetros por hora en la mañana. En la tarde ya no habrá viento, pero sí habrá lluvia. Cubierto lluvia en Valdivia, mínima de 7, máxima de 12 grados. Temuco, mínima de 5, máxima de 12, cubierto con lluvia. Entre 40 y 60 kilómetros por hora el viento en la mañana. En la tarde lluvia moderada, cubierto también estará en Temuco. Mínima de 5, máxima de 12 grados. Concepción, mínima de 10, máxima de 12, cubierto con lluvia débil, con viento entre 25 y 40 kilómetros por hora y ráfagas que podrían llegar hasta los 60 kilómetros por hora para toda esta jornada en Concepción. En Chillán, nublado y chubascos aislados, con viento entre 25 y 40 kilómetros por hora por la mañana y por la tarde, mínima de 8, máxima de 13 grados. En Talca, mínima de 7, máxima de 16 grados, nubosidad parcial por la mañana. Por la tarde, nubosidad parcial, nublado con viento entre 25 y 40 kilómetros por hora. Eso es Talca. Rancagua, mínima de 7, máxima de 18 grados, nubosidad parcial por la mañana y por la tarde. Eso en Rancagua. En Santiago, atención, tendremos un día despejado, pero atención con la temperatura el día de hoy, mínima de 8, máxima de 20 grados en Santiago. A esta hora, 9 grados Celsius. Temperatura bastante agradable, 20 grados, no está mal. Despejado, algo de sol en estos días. Vamos, San Felipe Los Andes, mínima de 6, máxima de 20 grados, también estará despejado en esa zona cordillerana. En Valparaíso, mínima de 8, máxima de 17 y estará completamente nublado. La Serena, mínima de 11, máxima de 17 grados, nublado por la mañana. Por la tarde, nubosidad parcial. En Copiapó, mínima de 10, máxima de 20 grados, cubierto y niebla, variando despejado en la mañana. En la tarde estará despejado. Antofagasta, cubierto en la mañana. Por la tarde estará nublado. Algo de luz se podrá ver, algo de luz solar, diría yo, ¿no? Porque, bueno, en la mañana va a estar totalmente cubierto, pero luego estará un poco más despejado, pero seguirá nublado. Es decir, bajará la condición de la cobertura ahí en el de la nubosidad en esa zona costera. Mínima de 15, máxima de 20 grados para Antofagasta. En Iquique, mínima de 17, máxima de 20 grados, estará cubierto por la mañana, por la tarde despejado, variando a nublado. Eso Iquique. Arica, mínima de 18, máxima de 22 grados, nublado, variando a despejado en la mañana, en la tarde despejado. Isla de Pascua, ahí en Rapa Nui, mínima de 14, máxima de 21 grados, nubosidad parcial. Archipiélago Juan Fernández, cubierto y chubascos con viento entre 25 y 40 kilómetros por hora, mínima de 14, máxima de 16 grados. Y en la península Antártica se espera un día cubierto con chubascos de nieve ocasionales con viento entre 40 y 60 kilómetros por hora. Las ráfagas de viento llegarán hasta los 70 kilómetros por hora. Eso es la mañana. Porque la tarde, cubierto y ventisca con viento entre 60 y 80 kilómetros por hora. Mínima de menos 13, máxima de menos 4. Es el pronóstico del tiempo para nuestro país.

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1: ¿Cuándo empezaron las protestas en nuestro país o en la capital? Bueno, el 30 de julio de 1776 se llevó a cabo en Santiago el primer meeting, la primera manifestación que hubo en Chile, protestando en ese entonces porque se intentaba reagravar las contribuciones, subir las contribuciones, hacerlas más caras. Por aquellos años, España estaba intentando reestructurar la administración de sus colonias, principalmente para extirpar los abusos que se cometían y dar vida a la industria y el comercio, aunque también buscaban incrementar, de alguna forma, las arcas reales, más billete o monedas para el bolsillo. Entonces, los españoles, la corona quiso administrar la recolección de impuestos mediante empleados de la corona, hasta entonces hecha por contratistas. En 1774, el gobierno nombró como contador mayor a Gregorio González, un oscuro comerciante gallego que había sido contratista en la percepción de los derechos de aduana. Contratista en la aduana. Un hombre, obviamente, de mala catadura. Existía, por ejemplo, el impuesto llamado composición de pulperías, pero que muchos vecinos eludían por medio de despachos que hacían desde sus propias haciendas. Vendían directamente. Entonces, se quiso limitar el número de despachos que hacían los hacendados para vender sus propios productos, eximiendo de impuestos solo las ventas de esos artículos que se hicieran en la casa del hacendado en la ciudad, directamente en la casa que tenían en la ciudad. El contador mayor, tomó de inmediato algunas medidas. Decretó por sí mismo y con la sola aprobación del presidente Jáuregui un alza del avalúo de las mercaderías que debían pagar el derecho de alcabala, que era un impuesto indirecto que gravaba las compraventas y todo tipo de transferencias, o sea, algo así como el IVA actual. Bueno, él decidió subirlo de un viaje. También decretó, de inmediato algunas medidas, decretó por sí mismo y con la sola aprobación del presidente Jáuregui un alza del avalúo de las mercaderías que debían pagar el derecho de alcabala, que era un impuesto indirecto que gravaba las compraventas y todo tipo de transferencias, o sea,

0: que vendían y haciendo extensivo el impuesto a los hacendados que tenían en sus casas el expendio de sus propios frutos. IVA para todos. La publicación de estas disposiciones por medio de bandos en todas las ciudades del reino produjo en Santiago una gran excitación, podríamos decir choreamiento. Los colonos se pusieron en movimiento, cuenta un cronista de la época, y buscaban a Gregorio González, ¿saben para qué? Simplemente para matarlo, ni siquiera agarrarlo a palos, para matarlo. Pero también empezaron a amagar la casa del gobernador. El pueblo entonces se reunió en la plaza ese martes, era martes, 30 de julio de 1776. El cabildo y la Real Audiencia no acertaban a proponer una medida para calmar la agitación, que podía convertirse en un verdadero motín. El procurador de la ciudad, Manuel de Salas, elevó una solicitud a nombre del pueblo para celebrar un cabildo abierto. Y el presidente Jáuregui otorgó el permiso, pero solo a 100 vecinos, los cuales elegirían a 4 procuradores con quienes él se entendería, ofreciendo que sus reclamaciones sí serían oídas. Reunidos los 100 vecinos, eligieron sus 4 representantes. En tanto, el gobernador ordenó que se suspendiesen provisoriamente las reformas en los impuestos mientras enviaban los antecedentes a España para obtener del rey una resolución definitiva que, al parecer, y podríamos decir por la burocracia, nunca llegó. Coletazos de la primera manifestación que hubo en Chile un 30 de julio de 1776.
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1: Luego de varios retrasos por trámites de visado, el portero caboverdiano José Évora Díaz Bociña arribará esta noche al país para sumarse al plantel de Colo-Colo. El titular de Blanco y Negro, Aníbal Moza, explicó los motivos del atraso y espera que el Consejo de Presidentes de mañana se apruebe que el guardameta pueda utilizar su apodo en la camiseta del cacique.
2: Hubo algún atraso básicamente administrativo porque él tuvo que estar en el consulado de Lisboa obteniendo la visa para entrar a Chile, lo cual se obtuvo hoy día. Ustedes saben que en el tema de Cabo Verde a ti no te venden el pasaje si es que no tienes la visa. Entonces, bueno, eso se logró gracias a los trabajos que se hicieron de acá también, y dar las gracias a la gente del consulado también de Lisboa. Y bueno, más a las 20 horas esperemos tener a Bociña aquí con nosotros.
1: 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Desde las 20:30 horas en el estadio, el teniente Rancagua O'Higgins buscará revertir la diferencia mínima que logró Boca Juniors en la Bombonera y clasificar a los octavos de final de la Copa Sudamericana. El entrenador del Capo de Provincia, Lucas Bobaglio, espera que no entre la desesperación en sus dirigidos en el afán de ir a buscar la victoria.
3: No hay que hacer el segundo gol antes que el primero, hay que ir trabajando un partido complejo ante un muy buen rival. Y después veremos de qué forma se define esto. Si es en la instancia de penales, hemos ensayado, y si es por una diferencia que hemos obtenido, muchísimo mejor. Pero ya va a ser demasiado complejo ganarlo, entonces primero hay que ir en búsqueda de una victoria y después veremos si nos alcanza o no nos alcanza para llegar a otra instancia.
1: Universidad Católica busca recuperarse del increíble empate del último fin de semana frente a La Serena en el Estadio Claro Arena, de cara al partido del domingo ante Deportes Concepción en el Esterro Arrebolledo. Daniel Garnero recuperará al defensa Branco Ampuero, que ya cumplió con el partido de suspensión y así adelanta la segunda rueda, donde tendrá poco margen del error.
4: Hoy ha empezado una segunda etapa importante para todos los equipos. Se hace mucho más atractivo esta segunda parte porque todos los equipos van a jugar por algo, por competencias internacionales, por descenso, por salir campeón, por meterse a una Copa Libertadores de manera directa, que te entrega un rédito económico importante. Entonces creo que a medida que vayan pasando las fechas, cada resultado te va a costar un poco más, no solamente a Universidad Católica, sino a todos los equipos que se van a estar jugando algo.
1: Y bueno, por supuesto que la información del deporte, todos los detalles, ustedes ya pueden revisarlo también en nuestro sitio biobiochile.cl, en el apartado deportes. Todos esos detalles usted los ve día a día.

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2: Escucharemos a The Romantics con Talking, Talking, Talking in Your Sleep. Quedan 12 minutos para las 6.

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1: Ruta 5 Sur entre Buin y Río Claro se mantiene nublado, pero hay trabajos con intervención de pista en el kilómetro 107 en dirección hacia el sur. Trabajos con intervención de pista en el kilómetro 42 también en dirección hacia el sur. Y trabajos con intervención de pista en el kilómetro 97 en dirección hacia el norte. En el tramo enlace de Espucio, el paso superior a Angostura está nublado, pero atención porque, buenas noticias, no hay novedades.
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1: Ya casi nos vamos. Bueno, nos vamos a mantener atentos también, auditores, respecto a un hecho que, si bien habíamos conocido durante la madrugada, hubo mucha demora por parte de las policías, en este caso, de entregar detalles a propósito de cómo se dieron la investigación, ¿no? Hay una situación que ocurre en Peñalolén y otra que ocurre en la comuna de Huechuraba, donde la información indica que han baleado a un joven tras un robo en esa comuna. Ya les vamos a estar contando, por cierto, porque ya tenemos todos los antecedentes, estamos esperando también las vocerías por parte de carabineros. Son dos operativos que ocurrieron durante esta madrugada, entonces se registró una denuncia por parte de una víctima de robo con intimidación en una comisaría en Ñuñoa. Ese es uno. Y otro en Peñalolén. Ambos son, según la fiscalía, al menos el primero que les mencionábamos, que habría ocurrido en la zona de Huechuraba, estaría a cargo de carabineros, y el segundo, el de Peñalolén, sería a cargo de la Policía de Investigaciones. Ahora, lo que se tiene que dilucidar, y es lo que nos contaba incluso nuestra unidad móvil durante la madrugada, Vicente Aguilar, es si se trata de una misma banda, ¿no? Que estaría, se habla del robo a un vehículo, después también se habla de un robo en una vivienda, pero entendemos que al menos el del vehículo podría ser una misma banda que estaría dando vueltas en la región metropolitana y que se dedicaría a ese, digamos, delito. Por lo tanto, es información que está en pleno desarrollo, pero ya les vamos a estar contando. Así que les agradecemos a todos los auditores que nos preguntaban qué estaba pasando en la comuna de Huechuraba, donde había mucho movimiento de policías. Lo cierto es que es un procedimiento que está todavía en desarrollo, está a cargo de carabineros, y el de Peñalolén, el de otro, está a cargo de la Policía de Investigaciones. Por ahora, esa es la información. Ya les vamos a estar contando, por cierto, en las noticias, todo lo que tiene que ver con esto, un resumen policial de lo que ha pasado en las últimas horas. Que les vaya muy bien, nosotros nos vamos, que tengan una excelente jornada. Nicolás, muchas gracias por todo. Todo el equipo de BioBio TV, nos vamos, sigan compañía de la radio. Recuerde que todos los detalles ya los puede revisar en nuestro sitio web biobiochile.cl. Que les vaya bien, que tengan un lindo día jueves. Chau.

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2: La Embajada de Estados Unidos en Chile restó importancia a lo que llamó comentarios provocativos de ministros con exportaciones de nuestro país.
3: El expresidente Eduardo Frei reconoció un escenario.
4: No se va a suprimir por decreto ni por orden de nadie. Viene un periodo en que hay una nueva concepción de eso a nivel internacional y eso esperamos que se vaya construyendo en el próximo tiempo.
2: Duros reproches recibió el ministro de Hacienda Jorge Quirós, quien dijo que da lo mismo si se aprueba o no la compensación a los municipios en el proyecto de reconstrucción.
5: Este proyecto se aprobó, virtualmente aprobado, que hay un artículo que no es sustancial, así que da un poco lo mismo como se vote.
6: A mí me encantaría decirle al ministro Quirós que me da lo mismo lo que él piense.
3: Intentando bajar la presión, la moneda buscó interpretar la arremetida del senador del Partido Republicano, Arturo Esquella, quien pidió avanzar en la privatización de Codelco.
7: Quizás iban más por el lado de que algunas inversiones de Codelco se puedan financiar vía aumento de capital. ¿Cómo hacemos que Codelco sea una empresa moderna? Es probable que lo podamos hacer no privatizando Codelco.
2: Casi 33 pesos por litro aumentan a partir de esta jornada los precios de las gasolinas, mientras que el diésel sube 28 pesos por litro.
8: Un alza sostenida de los combustibles presionaría la inflación por dos vías. Primero, el encarecimiento directo de las gasolinas y el diésel, y el aumento de los costos de transporte en segundo lugar.
9: Lo que hace el MEPCO es que disminuye la recaudación de ese impuesto.
3: Con críticas hacia la administración del presidente José Antonio Kast, esta semana reaparecieron Camila Vallejo, Álvaro Elizalde y Alberto Van Claveren, exministros de Gabriel Boric.
10: Puede ser una etapa inicial en que se empieza a consolidar esa estrategia política.
11: Y eso responde también al momento que vive el presidente Kast, un momento de baja aprobación.
2: Hoy comenzará la mega formalización en contra de 11 imputados por el caso Sartor, entre ellos Pedro Pablo Larraín y Michael Clark.
12: Porque cuando los mismos dueños que controlan la matriz privada son quienes a su vez firman y aprueban las decisiones en el directorio de Sartor, claramente el oficial de cumplimiento carece de una autonomía operativa efectiva.
3: 5 años de libertad vigilada intensiva y multas de más de 700 millones de pesos fue condenado Álvaro Jalaf, uno de los

0: principales imputados del caso Audio Factop.
1: Esta decisión se toma pensando principalmente en lo más importante, que es mi familia. Podríamos haber tenido un juicio oral muy largo y muy desgastador. Creemos que lo más importante es procurar de la familia y poder continuar con mi vida.
2: La ministra de Salud, Mei Chomalí, anunció la ampliación del GES. A partir de 2028 comenzarán a ingresar los cánceres de forma progresiva.
3: Impulsaremos en el próximo decreto GES 2831 la incorporación progresiva de la totalidad de los cánceres.
4: Estamos hablando de una necesidad, por ejemplo, de radioterapia, de cirujanos calificados.
0: El Instituto de Salud Pública confirmó que el ciudadano vietnamita quien falleció en el hospital Las Higueras de Talcahuano, padecía malaria.
5: Que no tiene presencia en la región del Biobío y a que se determinó que no existe el riesgo para la tripulación, se procede a levantar la libre plática de la embarcación para su continuidad.
2: En alerta amarilla y con suspensión de clases se encuentra la región del Biobío ante la llegada de un potente nuevo sistema frontal.
6: Este es un sistema frontal bastante que nos traerá muchas precipitaciones, trae una isoterma alta que va a rondar entre los 2.000 y los 2.900 metros, que es una isoterma bastante alta, es decir, va a llover donde ha nevado.
0: El Ministerio de Transportes ordenó una investigación urgente para esclarecer el incendio que afectó a un tren de la línea 5 del Metro de Santiago, pidiendo también evaluar cambios en los antiguos carros NS74.
7: Metro Santiago tiene la instrucción enfática de parte mía que haga la investigación con sentido de urgencia.
2: En el exterior, Estados Unidos comenzó una nueva ronda de ataques contra Irán en respuesta a los intentos de Teherán de atacar a fuerzas estadounidenses desplegadas en Medio Oriente.
0: El expresidente de Bolivia, Evo Morales, sostuvo que las autoridades no lo van a intimidar ante la orden de captura en su contra por presunta implicación en las protestas y bloqueos de carreteras.
2: En el deporte, luego de varios retrasos, el portero caboverdiano, Bocinha, arribará esta noche a nuestro país para sumarse al plantel de Colo-Colo.
8: Sí, que fue capaz de jugar el Mundial, que es el evento deportivo más grande que tiene la FIFA. ¿Cómo no va a poder jugar en Chile con el nombre de Bocinha?
0: O'Higgins y Boca Juniors definirán desde las 20:30 horas la clasificación a octavos de final de la Copa Sudamericana. Eso será en Rancagua.
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10: 6:06 a.m.
2: Buenos días, bienvenidos a Radiograma. Junto a Katherine Cubillo damos comienzo a esta edición. Iniciaremos la revisión de noticias relevantes, importantes, ocurridas tanto en Chile como en el mundo las últimas horas. Estaremos hasta las 10 de esta mañana. Y nuestro compromiso es que usted quede totalmente informado. Le ofrecemos desde ahora información independiente. Catherine, buenos días.
0: Hola Tomás, buenos días. Buenos días también a nuestros auditores, a todos quienes ya están con nosotros y van a estar acompañándonos en esta revisión de las noticias. A esta hora siempre saludamos a todos ahí en las 43 estaciones de Biobío, la radio en todo el país, que están conectadas para informarse. También, por supuesto, quienes están en la plataforma digital, es biobiochile.cl. Y, por supuesto, quienes nos escuchan y nos ven a través de Biobío TV.
2: Santiago en estos instantes está con nubosidad parcial, la temperatura es de 9 grados, la humedad es del 92%. Para esta jornada, Santiago espera un día que va a estar con el pronóstico indica todo el día despejado y una temperatura máxima de 21 grados. Para mañana, Santiago indica que va a estar con chubascos aislados en la mañana y lluvia en la tarde. Pero hoy, todo el día despejado y ya en la noche con nubosidad parcial. La máxima, 21 grados en la capital. En Viña del Mar y Valparaíso, en estos instantes, nubosidad parcial. Temperatura 10 grados, humedad 100%. En Viña del Mar y Valparaíso, se espera un día que va a estar con nubosidad parcial en la mañana, nublado en la tarde con viento en la noche y una temperatura máxima de 18 grados. Mañana también estará con chubascos en la mañana y con lluvia en la tarde, Viña del Mar y Valparaíso. En Concepción, en estos instantes, cielo cubierto, temperatura 14 grados, humedad 82%. Para Concepción se espera un día que va a estar cubierto con lluvia débil y viento entre 25 y 40 kilómetros por hora y ráfagas de viento de hasta 60 kilómetros por hora en la mañana. En la tarde va a estar cubierto con lluvia, viento entre 25 y 40 kilómetros por hora y ráfagas de viento de hasta 70 kilómetros por hora. Y se espera en Concepción una temperatura máxima de 14 grados. Va a caer agua también mañana a nivel de chubascos en Concepción. También el sábado a nivel de chubascos y también el domingo. El domingo va a haber chubascos en Concepción y ahí para. Ya el lunes próximo va a estar solo cubierto en la capital de la región del Biobío.
0: La calidad del aire es regular hoy en la región metropolitana, también en el Valle Central de O'Higgins, en el Valle Central de la provincia de Curicó, en Talca y Maule, todos con aire regular. El aire sigue tan chillán viejo en Concepción, en Los Ángeles, en Valdivia, en Osorno, en Puerto Montt y en Puerto Varas. Hay preemergencia nuevamente en Coyhaique, en la región de Aysén, la capital de la región de Aysén. Acá en la región metropolitana, con este aire regular, rige la restricción vehicular, comienza a las 7:30 de la mañana, está vigente hasta las 21 horas. En toda la provincia de Santiago, más San Bernardo y Puente Alto. Hoy jueves, los dígitos afectos a restricción son 8 y 9 para autos y motos con sello verde, pero inscritos antes del 1 de septiembre del año 2011.
2: Para vehículos sin sello verde y en el exterior del anillo Américo Vespucio, los dígitos son 8, 9, 0 y 1. 8, 9, 0 y 1.
0: Un último dato antes de ir con las noticias. A ver, hemos estado informando acerca de lo que pasa en el metro de Santiago. La estación Santa Isabel permanece cerrada, desde línea 5. Permanece cerrada y sin detención de los trenes. La estación Parque Bustamante funciona como estación común. En línea 5 además se mantiene velocidad reducida entre Parque Bustamante e Irarrázaval y Plaza de Armas e Irarrázaval. Por lo que se podría registrar, dice el metro, un mayor tiempo de viaje. El resto de la red se encuentra disponible y llaman a planificar el viaje considerando estas condiciones. Manejen ese dato porque se utiliza mucho la línea 5 y ha estado con problemas desde el día del incendio del vagón.
2: Nos vamos de inmediato a las noticias. Un joven de 23 años fue asesinado en un asalto que se produjo en una vivienda en la comuna de Huechuraba. Vamos hasta una de nuestras unidades móviles en la región metropolitana.
0: Estamos ya con Rodrigo Pino. Hola, Rodrigo, buenos días.
11: Sí, ¿cómo están? Buenos días. Lamentable información para abrir esta mañana. Se trata de una investigación por un robo con homicidio que se ha registrado esta madrugada en la comuna de Huechuraba, sector de pasaje Chipaina. Cerca de las 4:30 de esta madrugada llegan a esta propiedad al menos dos vehículos de alta gama con desconocidos en su interior. Tres a cuatro personas ingresan violentamente hasta esta propiedad e intimidan con armas de fuego al núcleo familiar compuesto por cuatro personas. Tras reducir a parte de esta familia, esta banda accede hasta el segundo piso, la información que se maneja hasta este momento, y en este punto se habrían enfrascado en un forcejeo con uno de los integrantes de esta familia, un joven de 23 años, que lamentablemente recibió al menos un disparo en su cuerpo, falleciendo producto de la gravedad de estas lesiones. La banda, tras aquello, escapó del lugar, no se sabe si efectivamente con parte de las pertenencias de las víctimas, y también efectivamente lo que damos cuenta, se constata la muerte de este joven de 23 años. Hay un trabajo en estos momentos en desarrollo por parte de personal policial de la Fiscalía Metropolitana Centro Norte para tener más detalles respecto de cómo se produjo este incidente armado durante esta madrugada, este robo con homicidio que se ha producido en la zona norte de la capital y de la cual, por supuesto, vamos a entregar más detalles dentro de los próximos minutos. Bio Bio, la radio.
10: 6:12.
2: Más de una veintena de personas lesionadas dejó una colisión por alcance entre un bus y un camión en la ruta 68 en la comuna de Valparaíso. Ahora nos trasladamos hasta una de nuestras unidades móviles en la región de Valparaíso.
0: Ampliamos la información, ya estamos listos con Lucas Peña. Hola, Lucas, buenos días.
12: Hola, ¿qué tal? Muy buenos días. Y claro, porque afortunadamente ya es una emergencia que se dio como superada en horas de la madrugada, después de este accidente de tránsito que involucró a dos vehículos mayores, esto en el sector de la Reserva Forestal Peñuelas, en la ruta 68 con dirección hacia la comuna de Valparaíso, esto correspondiente a la comuna Puerto, donde se registró este accidente de tránsito en horas de la noche. Fue específicamente, de hecho, en el kilómetro 85,4, donde se registró una colisión por alcance entre un camión y un bus de la empresa Flixbus, y fue este último

0: que sufrió la mayor afectación, principalmente la parte delantera de este vehículo que se vio involucrado en este accidente. Debido a esta situación, diversos equipos de emergencia llegaron al lugar, entre ellos el cuerpo de bomberos de la comuna de Valparaíso y también de la comuna de Casablanca, donde al momento de llegar al lugar informaron que habían decenas de pasajeros al interior del bus que no podían ser rescatados porque la puerta de acceso estaba trabada y además el conductor del bus se encontraba atrapado. Ya en el lugar se trabajó en conjunto para retirar a las personas de este vehículo, quienes afortunadamente fueron liberados sin registrarse pacientes con lesiones de gravedad. Vamos a pasar a escuchar al comandante del cuerpo de bomberos de la comuna de Casablanca, el comandante Juan José Valladares, quien confirmó que hubo más de una veintena de pacientes que fueron trasladados a diferentes centros asistenciales. Lo escuchamos.
1: Al llegar al lugar se confirma la información entregada del camión con el bus. Se trabajó en conjunto con SAMU, se trabajó en conjunto con carabineros y con el cuerpo de bomberos de Valparaíso. Más de una veintena de pacientes trasladados a diferentes centros asistenciales.
0: Claro, una más de veintena de pacientes, como indica el comandante del cuerpo de bomberos de la comuna de Casablanca, donde incluso la información entregada por los voluntarios, se habla acerca de 27 personas que se encontraban al interior de ese bus, y de esas 27, 22 sufrieron lesiones leves y 4 con lesiones de mediana gravedad, por lo menos las cifras que fueron entregadas por parte de los voluntarios que estuvieron en el lugar en horas de la noche. Y ya por parte de la concesionaria informaron que específicamente a la 1:44 de la madrugada ya se dio como superada esta emergencia después de este accidente de tránsito que involucró a este camión y a este bus, en donde más de 20 personas resultaron lesionadas, pero afortunadamente ninguna persona resultó con lesiones graves después de esta emergencia en la ruta 68. En la región de Valparaíso, Bio Bio, la radio.
2: 6 de la mañana, 15 minutos.
3: Una posible seguidilla de encerronas dejó 3 mujeres atacadas durante la noche en Peñalolén, Ñuñoa y La Cisterna. En el caso más violento, 4 desconocidos entraron al garaje de una casa y golpearon a la víctima para... mientras estaba guardando su auto.
4: En la comuna de Quinta Normal, un ciclista fue arrinconado contra una muralla por 4 personas. Estas personas o delincuentes le robaron la bicicleta, el teléfono y algunas herramientas. Además, lo golpearon en la cabeza con la parte trasera de una pistola. De toda esta información nos cuenta Vicente Aguilar. Hola, Vicente, buenos días.
5: ¿Cómo están? Muy buenos días. Claro, comenzamos con esta información. Al menos 3 encerronas que estarían posiblemente relacionadas. La primera en Peñalolén, la segunda en Ñuñoa y la última en la comuna de La Cisterna. Los vehículos utilizados tienen las mismas características, pero todavía no estaría confirmado que estos 3 ataques hayan sido cometidos por el mismo grupo. El primer hecho ocurrió cerca de las 10:30 en la noche en Villa Parque Vespucio Sur, en Peñalolén. Cámaras muestran a una mujer ingresando su Chevrolet Group blanco al garage de su casa mientras el portón seguía abierto. Un auto, un sedán gris, entra marcha atrás a este pasaje y se detuvo frente a la vivienda. Desde ese automóvil bajan al menos 4 personas, ellos armados, entraron a este estacionamiento, golpean a la víctima y le roban el vehículo, que continúa desaparecido hasta este momento. La Brigada Investigadora de Robos Metropolitana, el subcomisario Jordan Ayala, se refirió a este hecho.
6: Quien, mientras se disponía a guardar su vehículo en el interior de su domicilio, fue abordada por una cantidad indeterminada de sujetos, quienes, premunidos con armas de fuego, la intimidaron y la golpearon a fin de sustraer su vehículo.
5: Más tarde, en Echeñique, con Avenida Osa, en la comuna de Ñuñoa, otra mujer denunció el robo de su vehículo, un BMW. Fue interceptada por un vehículo desde el cual bajaron cerca de 6 personas, según lo que ella señaló en la 18ª Comisaría de Ñuñoa. Y el teniente Javier Bustos, oficial de ronda de la Prefectura Oriente de Carabineros, entregó antecedentes sobre esta segunda encerrona.
7: Indicó haber sido interceptada por un móvil, del cual descendieron aproximadamente 6 individuos a rostro cubierto, premunidos de armas aparentemente de fuego, quienes procedieron a intimidarla para sustraerle el móvil.
5: El tercer hecho ocurrió en Lo Espejo, con Pérez Román, esto en la comuna de La Cisterna, donde un vehículo blanco, muy similar, las mismas características según las imágenes, sería este mismo vehículo, un Chevrolet Group, se cruzó frente a una conductora, pero la víctima reaccionó rápidamente retrocedió y logró frustrar este robo, que fue, fueron tres personas que se habían bajado de este vehículo, uno de ellos con un arma larga, y en paralelo, en Quinta Normal, cuatro personas que se movilizaban en un automóvil blanco arrinconaron a un ciclista contra una muralla, lo derribaron, le robaron la bicicleta, el teléfono, herramientas también que tenían en el lugar, además de golpearlo en la cabeza con el arma. Desde la Fiscalía Metropolitana Centro Norte detallaron este hecho el fiscal Felipe Olivari.
8: Lo arrinconan contra una muralla, lo reducen, lo terminan botando al piso, lo golpean incluso con un arma de fuego, con la parte trasera de esta pistola, lo golpean en la cabeza en varias oportunidades, le provocan heridas.
5: Llama la atención este hecho de las tres encerronas que están relacionadas por el tipo de vehículo que actúa. Primero roban este vehículo, un Chevrolet Group blanco, en la comuna de Peñalolén. Luego, en Ñuñoa, la víctima de este robo de un vehículo BMW da cuenta de que el vehículo tendría las mismas características. Luego de esto, estas personas huyen por Vespucio en dirección al sur, y más tarde, a eso de las 12 de la noche, se registra este robo en la comuna de La Cisterna, donde también, en las imágenes que podemos ver, se encuentra este vehículo blanco con las mismas características del robado en Peñalolén.
3: Gracias, Vicente.
5: Que esté muy bien.
3: Chao.
4: Chao, Vicente.
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3: La imposición de aranceles de Estados Unidos a Chile y los dichos de los ministros de Bienes de Defensa y Agricultura por la confiabilidad de la relación bilateral reabrieron el debate por el debilitamiento del vínculo entre ambos países.
4: El embajador de Washington en Santiago, Brandon Jude, respondió a los cuestionamientos y aseguró que el presidente Kast ha tenido grandes logros con Estados Unidos en los primeros meses de su mandato.
11: La relación entre Estados Unidos y Chile quedó por lo bajo debilitada en el gobierno anterior. Por esto, en la campaña presidencial, José Antonio Kast señaló que uno de sus objetivos sería la recuperación y fortalecimiento del vínculo, algo que no ha ocurrido como se esperaba y se vio reflejado con el anuncio de nuevos aranceles. El diputado republicano Stefan Tubert descartó que esto se deba a razones políticas, y el senador Vladimir Osevich sostuvo que esta política internacional no responde a afinidad, por lo que las críticas a Boric fueron injustas.
12: Claramente, la afinidad política no es garantía de tener un buen relacionamiento, menos con una administración como la de Donald Trump.
13: Nos sube los aranceles, no por un problema de afinidad política o no. Por eso que era muy injusto cuando se le criticaba al gobierno anterior que estos temas tenían que ver con Gabriel Boric y Donald Trump. No tienen nada que ver con eso.
11: De parte del gobierno hubo cuestionamientos de parte del ministro de Agricultura y Defensa a Washington. De hecho, se puso en duda la confiabilidad de la relación. Y respondió el embajador de Estados Unidos en Chile, Brandon Jude, quien a la radio dijo que si dos ministros que no son parte de las negociaciones quieren hacer comentarios provocativos que socaven la habilidad de sus colegas de negociar, es tema de ellos. Es obvio para cualquiera que preste atención que el presidente Kast ha tenido grandes logros con Estados Unidos en los primeros meses de su mandato, dijo el diplomático.
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2: 6 de la mañana, 22 minutos.
3: El gobierno entregará los fondos para la reconstrucción en el norte a través de la ley de presupuestos, acercando posturas con senadores del norte para sumar sus votos a la mega reforma.
14: A través de la ley de presupuesto, el gobierno entregará los fondos para la reconstrucción en el norte, poniendo fin a la especulación sobre un eventual veto aditivo a la mega reforma. Los senadores oficialistas de la región de Coquimbo habían amenazado con no entregar su voto si es que no se garantizaban los fondos. El más radical fue el parlamentario de Demócratas, Matías Walker, quien exigió el veto aditivo. Uno de los que había solicitado que se comprometieran los fondos para la reconstrucción fue el senador de la UDI por la región de Coquimbo, Sergio Gaona. El gremialista no había sido tan extremo como su colega Walker, y en esa misma línea línea, afirmó que su disposición es a aprobar el proyecto el próximo martes cuando se vote en la sala del Senado.
15: Nuestra disposición es a aprobar el proyecto de reconstrucción. Lo importante no es si la región de Coquimbo ingresa o no formalmente al plan de reconstrucción de la ley miscelánea. Lo verdaderamente relevante es que existe un compromiso vinculante con recursos, plazos.
14: Un leve avance logra así La Moneda en las últimas horas en la carrera para llegar a los 26 votos. Al menos uno de los tres indecisos manifestó su intención de aprobar a la espera de la definición de Matías Walker y Gustavo Sangüesa.
2: 6 de la mañana, 23 minutos.
4: La discusión acerca del futuro de Codelco sigue escalando, mientras republicanos impulsan la idea de abrir el debate acerca de una eventual privatización. Chile Vamos llama a analizar el tema con calma y mantiene que la prioridad es la seguridad.
16: Hoy las prioridades son otras, señalaron desde Chile Vamos para referirse a la idea de privatizar Codelco. Si bien destacaron que la idea no es mala, es un tema que debe estudiarse con mayor profundidad. El diputado y jefe de bancada de Renovación Nacional, Diego Chalper, citando al expresidente Piñera, dijo que lo primordial es conversar antes de hacer diagnósticos y anunció una reunión con el presidente y el directorio de la Cuprífera. Pero el diputado, Agustín Romero, dijo que son conscientes de su peso político en el Congreso, al ser la bancada de diputados más grande, y que este es un debate que debe darse.
17: Como nos decía el presidente Piñera siempre, antes de emitir una opinión o tener un planteamiento, uno requiere tener un buen diagnóstico y un plan claro de lo que vamos a hacer.
18: Son los chilenos los que están manteniendo esta empresa pública. Lo mismo que ocurre con TVN. Creemos que tenemos que plantear esta discusión.
16: Pero la respuesta del gobierno sigue siendo en una dirección: no privatizar. El ministro Jorge Quirós dijo, Codelco sigue siendo pública, pero admitiendo que necesita cambios.
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2: Seis de la mañana, 26 minutos.
25: Bien, continuamos con informaciones policiales. Una madre y su hijo quedaron en prisión preventiva tras ser vinculados al asesinato de un hombre en el sector de Orcón, esto en Puchuncaví.
26: La víctima, un hombre de 32 años, había apuñalado al hombre imputado momentos antes en medio de una pelea, según señaló la fiscalía. La información la conocemos a esta hora con Lucas Suárez desde Radio Bío Bío en Valparaíso.
0: En prisión preventiva quedaron una madre y su hijo tras ser formalizados por el delito de homicidio en el sector de Orcón en la comuna de Puchuncaví, tras ser imputados de atropellar y dar muerte a una persona. Una pelea momentos antes de este incidente entre la víctima fatal, un hombre de 32 años y uno de los imputados, terminó con este último siendo apuñalado en el tórax, quedando lesionado. Tras esa primera agresión y mientras viajaba junto a su madre en dirección a un centro de salud a constatar lesiones, vieron al autor de la agresión mientras transitaba por la vía pública y quien no contaba con antecedentes penales, al cual atropellaron mortalmente en calle Consulado, según indicó la fiscalía. Al respecto, Pablo Bravo, fiscal jefe de Quintero, recalcó que las diligencias están a cargo de la Policía de Investigaciones y señaló que la causa de muerte de la víctima estaría relacionada con un politraumatismo.
1: Se trabajó el sitio del suceso, diversas diligencias por parte de la Policía de Investigaciones y Brigada de Homicidio. El día de hoy se formalizó una investigación a ambos por delito de homicidio simple, disponiéndose a la prisión preventiva por el juez de garantía y un plazo de 100 días para investigar.
0: En tanto, el subprefecto Rodrigo Gallardo, jefe de la Brigada de Homicidios de Valparaíso, enfatizó en que el hombre imputado incluso le quitó el manubrio a su madre, quien era quien estaba manejando el vehículo, para así desviar el auto y atropellar a la víctima.
5: Su causa de muerte estaría en correspondencia con un politraumatismo por atropello. El contexto de estos hechos ocurren cuando la víctima había sostenido una riña con el imputado y este último salió lesionado. Y posteriormente, cuando era trasladado junto a su madre en un vehículo, divisan a la víctima y el imputado gira el volante, ocasionando el atropello de la víctima.
0: Además de la prisión preventiva para los dos involucrados en este crimen, el Ministerio Público estableció un plazo de investigación de 100 días para realizar diligencias. Desde la región de Valparaíso, Bio Bio, la radio.
2: 6:28 a.m.
26: Y en prisión preventiva quedó una banda delictual dedicada principalmente a los delitos de encerronas y turbazos registrados en distintos puntos de la región metropolitana.
25: Una característica de esta agrupación es que tras cada uno de los ilícitos que protagonizaron, difundían videos a través de redes sociales para validarse en el mundo delictivo. Tiene más detalles Jaime Sepúlveda.
6: Ayer fue formalizada una banda criminal ligada a diversos delitos de robo con violencia e intimidación en modalidad de encerrona y turbazos, principalmente en la región metropolitana. El caso obedece a 6 hechos cometidos en el mes de enero en las comunas de San Miguel, Independencia, Renca, Vitacura y La Reina, donde esta agrupación delictual robaba vehículos de alta gama y asaltaban viviendas, utilizando mucha violencia en contra de sus víctimas, las que en su mayoría resultaban lesionadas. Una característica de estos imputados, y de acuerdo a lo señalado por el subcomisario Joan Mesa, de la Fuerza de Tarea EPA de la Policía de Investigaciones, es que difundían por redes sociales los ilícitos para así validarse en el mundo delictivo.
7: Logran validarse con sus pares, logran llamar la atención y eventualmente ser captados por estructuras criminales más complejas, corresponden al puntapié inicial dentro de las carreras delictuales.
6: Además, se determinó una jerarquía al interior de la banda, es decir, habían personas que conducían los automóviles robados, otros que intimidaban a las víctimas y luego quienes intentaban vender lo sustraído a través del mercado informal. Con diversos medios de prueba, la Fiscalía y la Policía Civil concretaron durante las últimas horas distintos allanamientos en Pedro Aguirre Cerda, Lo Espejo y Puente Alto, donde se logró la detención de 4 personas adultas vinculadas a esta investigación. Tras la audiencia de control de detención y formalización de cargos, el tribunal decretó la prisión preventiva en contra de todos los imputados por un plazo de investigación de 150 días. Diligencias policiales que de igual manera siguen en curso y que están siendo orientadas en aprender al resto de los integrantes de esta banda delictual.
2: Seis de la mañana, 6:30 a.m.
25: Bueno, y en la denominada Operación Tridente, carabineros de la sección OS7 Araucanía detuvo a 2 personas, incautó cerca de 89 kilos de droga, entre marihuana y cocaína, valuada en 500 millones de pesos, además de armas de fuego y municiones modificadas.
26: Gran parte de estas sustancias eran trasladadas a bordo de un vehículo desde la región metropolitana hasta la comuna de Villarrica. Tiene todos los detalles Esteban Arauz, de Radio Bio Bio en Temuco.
8: Fue en las inmediaciones del peaje Púa en que se detuvo a 2 personas adultas que a bordo de un vehículo trasladaban cerca de 35 kilos de droga con destino a Villarrica. Tras este primer procedimiento se logró establecer un centro de acopio de sustancias en diferentes domicilios en la región metropolitana, cuyas comunas no se revelaron, ya que se desarrollan aún diligencias, incautando en total cerca de 89 kilos, 63 de ellos de marihuana y el resto cocaína, además de 15 millones de dinero en efectivo. La coronel de Carabineros Carabineros Jimena Valle indicó que se sacaron de circulación 400.000 dosis, todo evaluado en cerca de 500 millones de pesos.
3: Esto corresponde a aproximadamente 400.000 dosis de droga que se logró sacar de circulación y que presuntamente estaban destinadas a la región de la Araucanía. Esta operación se llama Tridente porque involucró a tres comunas, acá en la Araucanía como en Santiago, como les mencioné anteriormente. Hay un proceso investigativo que sigue en curso.
8: Además, se incautaron cuatro armas de fuego, tres pistolas y una escopeta y municiones modificadas, la denominada Mata Policía. El fiscal jefe de Lautaro, Miguel Velázquez, indicó que existió un poder de fuego para resguardar los centros de acopio.
9: Podemos ver una pistola que está a nuestra espalda, una pistola bicolor Taurus 9 milímetros, que en definitiva además cuenta con un sistema de iluminación de mira que está prohibida para particulares. También nos encontramos con esta munición que tiene la ojiva partida en cuatro o mata policías, que es una munición de alto impacto que provoca gran daño en la persona que recibe el impacto balístico.
8: En total son 44 cartuchos de escopeta, 168 cartuchos de 9 milímetros y 10 cartuchos de 38 milímetros. El Seremi de Seguridad Pública en la región de la Araucanía, Luis Calderón, indicó que es el decomiso más grande en lo que va del año del OS-7 en la zona.
9: Iba partida en cuatro o mata policías, que es una munición de alto impacto que provoca gran daño en la persona que recibe el impacto balístico.
8: En total son 44 cartuchos de escopeta, 168 cartuchos de 9 milímetros y 10 cartuchos de 38 milímetros. El Seremi de Seguridad Pública en la región de la Araucanía, Luis Calderón, indicó que es el decomiso más grande en lo que va del año de...

0: Ambos detenidos de nacionalidad chilena quedaron en prisión preventiva al tiempo que continúan las diligencias para determinar si existen otras personas involucradas. En Temuco, Bio Bio, la radio.
1: 6:33.
2: Bueno, y el gobierno presentó un nuevo modelo de concesiones para acelerar la construcción de recintos penitenciarios y enfrentar la sobrepoblación carcelaria, que hoy supera el 150% de su capacidad. La información la conocemos con María Gramunt.
3: Para la construcción de nuevos recintos penitenciarios a lo largo del país, el gobierno presentó su nuevo plan de infraestructura penitenciaria, una iniciativa que busca ampliar el uso del sistema de concesiones para acelerar el levantamiento de cárceles. El Ejecutivo aseguró que existe un grave problema de sobrepoblación carcelaria, con una ocupación cercana al 150%, una situación que continúa agravándose debido a la falta de nuevas plazas. Este nuevo modelo contempla la colaboración con el sector privado en una inversión superior a 63 millones de UF, la creación de 21.639 plazas y la construcción de 5 establecimientos penitenciarios, además de ampliaciones y nuevas licitaciones para recintos ya existentes. El presidente José Antonio Kast sostuvo que avanzar mediante el sistema de concesiones permitirá agilizar la construcción de nuevas cárceles y dotar al país de una infraestructura penitenciaria moderna y acorde a las necesidades actuales.
4: Un Estado que invierte es un Estado que cuida. Concesionemos, agilicemos, no hay crecimiento sin inversión, y no hay inversión sostenida sin una buena infraestructura.
3: El viceministro de Transportes y Obras Públicas, Luis de Grange, sostuvo que si bien la meta de licitar gran parte del sistema es ambiciosa, el gobierno espera concretarla pese a las dificultades propias de la implementación en las distintas regiones.
5: El sistema de concesiones puede avanzar muchísimo en términos de estándar, en términos de eficiencia, en términos de operación. Sabemos que es difícil, es una meta ambiciosa, avanzar en licitación y en concesión de todo el sistema carcelario. Hay ciertas dificultades a nivel local en los territorios, no obstante yo creo que la política es una política que llegó para quedarse.
3: El expresidente Eduardo Frei destacó que esta iniciativa permitirá retomar un mecanismo que, según indicó, permaneció paralizado por más de una década. En tanto, la presidenta de COPSA, Gloria Hood, señaló que el plan ha despertado un importante interés entre inversionistas.
6: Después del 2015 hasta hoy día prácticamente no se han construido nuevas cárceles por sistema de concesiones.
7: Es una iniciativa que ha dado buenos resultados y con un nuevo modelo de concesión que se hace más atractivo para los inversionistas.
3: Con esta iniciativa, el gobierno busca aumentar la capacidad del sistema penitenciario, reducir los niveles de hacinamiento y acelerar la ejecución de proyectos considerados claves para responder al crecimiento sostenido de la población penal durante los próximos años.
1: 6:36.
2: Bueno, inauguran un centro médico destinado a carabineros, la policía de investigaciones y gendarmería, esto en la provincia de Malleco, en la región de la Araucanía.
8: En la ceremonia en la que participó el general director de carabineros, Marcelo Araya, se entregó una ambulancia blindada y con alta tecnología para abordar procedimientos de complejidad. Nos cuenta sobre esto Vladimir Sáez, de Radio Bio Bio Nangoy.
9: Hasta nuestra ciudad llegó el general director de carabineros de nuestro país, Marcelo Araya, quien participó de la inauguración de un centro médico para carabineros, gendarmería y también la policía de investigaciones de nuestro país. Centro médico ubicado en el centro de la ciudad de Angol.
10: Y un espacio muy especial, el nuevo, moderno, que tiene mayor instrumental, tiene mayor personal, y es precisamente para darle la posibilidad a nuestro personal, a las familias también, de que puedan tener una buena pronta atención en distintas áreas.
9: Posteriormente, el general director de carabineros inauguró una moderna ambulancia 4x4 equipada con alta tecnología, blindada en caso que sea necesario utilizarla en procedimientos policiales complejos.
10: Una moderna ambulancia que tiene algunas características especiales, dentro de ella un blindaje, pero también está dotada de la más moderna tecnología para los efectos de afrontar lo que son emergencias, particularmente en esta zona, y es lo que ponemos a disposición ahora. Este es un trabajo que también lo hemos estado desarrollando muy coordinadamente. Son elementos que están al servicio de la emergencia, que es lo que nosotros tenemos que desarrollar.
9: Posteriormente se trasladó hasta la primera comisaría, donde hizo un saludo protocolar a carabineros que se encontraban trabajando en esos momentos y una formación al interior de este cuartel policial. En Angol, Bio Bio, la radio.
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7: 6:40 a.m. Vamos con noticias internacionales. Estados Unidos lanzó una nueva ronda de ataques contra Irán, poniendo fin a la breve pausa de hostilidades que había abierto expectativas sobre una eventual renovación de las negociaciones entre Washington y Teherán. El Comando Central estadounidense informó que los bombardeos respondieron al lanzamiento de 5 misiles balísticos iraníes contra una base de Estados Unidos, esto en Jordania, todos interceptados. El presidente Donald Trump había advertido previamente que su país se respondería con fuerza. Los ataques alcanzaron localidades de las provincias de Khuzestan y Bushehr, además de la isla de Kerms. Las zonas afectadas concentran instalaciones petroleras, energéticas y militares, mientras que uno de los impactos alcanzó un edificio residencial y dejó 3 fallecidos, entre ellos un niño de solo 2 años. Los bombardeos también provocaron cortes de electricidad en sectores del sur de Irán. Washington sostuvo que la operación busca reducir las amenazas contra sus fuerzas, la navegación comercial y los países aliados del Golfo. Poco después, Irán lanzó nuevos misiles, esta vez contra una base estadounidense en Jordania, en respuesta a esa ofensiva. Las autoridades jordanas informaron que los 5 proyectiles que ingresaron a su espacio aéreo fueron interceptados y destruidos.
8: Bueno, y la Fiscalía de Bolivia emitió una nueva orden de detención contra el expresidente Evo Morales al investigarlo por los presuntos delitos de terrorismo, entre otros, en relación con las protestas y bloqueos antigubernamentales que paralizaron al país andino por más de 50 días en mayo y junio. Morales ya tenía otra orden de detención por ausentarse en un juicio en un presunto caso de abuso a una menor de 15 años durante su mandato. Las autoridades han sido cuestionadas por no haber dado cumplimiento a esa medida judicial. El fiscal Brian Melgar emitió la actual orden contra el exmandatario, al que señala también de los presuntos delitos de instigación pública para delinquir, alzamientos armados o contra la seguridad y soberanía del Estado por supuestamente alentar semanas de protestas que ocasionaron escasez de alimentos y medicamentos en ciudades como La Paz y El Alto. No nos van a intimidar, afirmó Morales en su cuenta de la red social X, al tiempo en que rechazó la acusación y culpó al gobierno de una persecución política con el fin de ocultar el verdadero drama que vive Bolivia. Una profunda crisis económica y social, fruto de un modelo que ha abandonado al pueblo y protege la corrupción. Morales, de 66 años, ha eludido a la justicia desde 2024, refugiándose en su feudo cocalero en El Chapare, al centro del país, sobre un caso de presunto abuso a una menor. El exgobernante ha negado el caso.
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0: 6:43.
7: Retomamos el plano nacional para contarles que el Instituto de Salud Pública confirmó el diagnóstico de malaria en el caso del joven vietnamita que falleció en el Hospital Las Higueras, esto en Talcahuano. Tiene todos los detalles, Valesca del Mar.
9: Tras estar aislado e internado en la UCI del Hospital Las Higueras de Talcahuano, falleció el ciudadano vietnamita de 29 años que presentó fiebre hemorrágica. El joven era tripulante de un barco que venía desde Singapur y que recaló de emergencia la noche del pasado domingo en la zona. Por los síntomas del paciente se activó el protocolo sanitario. La Seremi de Salud Isabel Rojas informó que el Instituto de Salud Pública confirmó el diagnóstico de malaria.
10: Considerando que dicha enfermedad es principalmente transmitida mediante la picadura de mosquitos de género Anopheles infectado con el parásito Plasmodium, que no tiene presencia en la región del Biobío y al que se determinó que no existe el riesgo para la tripulación, se procede a levantar la libre plática de la embarcación para su continuidad al próximo puerto.
9: La embarcación estuvo a la gira en Talcahuano con 21 tripulantes en cuarentena preventiva. Tras no existir riesgo de contagio, podrá continuar con su recorrido.
0: Seis de la mañana, 45 minutos.
7: Y polémica ha causado el anuncio de un viaje por parte de la directiva del Partido Comunista a Cuba, esto para la conmemoración del aniversario número 100 del nacimiento de Fidel Castro.
8: Nuevamente vuelve a reflotar el debate sobre la postura que mantiene el PC frente a los regímenes autoritarios de izquierda en Latinoamérica y el mundo. Nos cuenta de esto Cristóbal López.
11: Polémica ha causado el anuncio que el presidente del Partido Comunista, Lautaro Carmona, junto a la secretaria general Bárbara Figueroa, dejarán a Cuba en los próximos días para asistir a una conmemoración por los 100 años del natalicio de Fidel Castro. Se trata del primer coloquio internacional Fidel, legado y futuro, que se realizará en el Palacio de Convenciones de La Habana entre el 10 y 13 de agosto. Frente a esto, las diputadas de la UDI Flor Weisse, Constanza Juve y Marlene Pérez emitieron un comunicado calificando el viaje como impresentable y afirmando que termina por derribar cualquier intento de mostrarse como un partido con un verdadero compromiso con la democracia. Weisse, jefa de la bancada de la UDI en la Cámara de Diputados, afirmó que el Partido Comunista debería adoptar una condena clara al régimen y una postura a favor de la democracia.
12: Mientras en Cuba siguen vulnerándose las libertades y los derechos humanos, es un error que autoridades chilenas realicen este tipo de viajes sin una condena clara al régimen. Chile debe mantener una postura firme en defensa de la democracia, sin dobles estándares.
11: En tanto, el jefe de la bancada del Partido Nacional Libertario, el diputado Cristóbal Urruti Coechea, recalcó que Fidel Castro fue un dictador que encabezó un régimen autoritario en Cuba con consecuencias hasta el día de hoy.
13: La historia indica que Fidel es una persona que torturó gente, mató gente, tenía campos de concentración para homosexuales. El maltrato a su pueblo fue tremendo y hoy día los tiene sumidos en la pobreza más extrema.
11: En respuesta, la secretaria general del Partido Comunista, Bárbara Figueroa, afirmó en conversación con Radio Nuevo Mundo que estos cuestionamientos solo se levantan cuando se trata de la izquierda y que no existe la misma postura frente a la cumbre del Foro de Madrid, que va a agrupar a líderes de derecha en Chile durante el mes de septiembre. Estas críticas se levantan cuando reflotan los dichos de Lautaro Carmona sobre Daniel Ortega, luego que el régimen nicaragüense anunciara que no se celebrarán más elecciones. El timonel del PC remarcó a Ortega hace algunos años como un presidente validado y afirmando que no intervienen en asuntos propios de otros países.
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0: Faltan 13 minutos para las 7 de la mañana.
8: Bueno, y la Fiscalía de Alta Complejidad formalizará a 11 imputados, entre ellos los empresarios Pedro Pablo Larraín y Michael Clark.
7: El Ministerio Público les atribuye delitos como administración desleal, estafa, lavado de activos y entrega de información falsa al mercado. Esto en una causa que será tramitada bajo la Ley de Delitos Económicos y que podría derivar en penas de cárcel efectiva. Marcela Rojas con los detalles.
9: Este jueves, la Fiscalía de Alta Complejidad Oriente formalizará a 11 imputados encabezados por Pedro Pablo Larraín y Michael Clark por delitos como administración desleal, estafa, lavado de activos, uso malicioso de información falsa y entrega antecedentes falsos al mercado. Según el Ministerio Público, desde 2022 se implementó un esquema en el que los recursos aportados por nuevos inversionistas en Sartor eran utilizados para pagar rescates anteriores y financiar empresas vinculadas a los propios controladores, ocultando además el verdadero estado financiero de la administración. computadora mediante balances que no reflejaban el valor real de sus activos. Para el analista Pablo Larredonda, el presunto fraude fue posible por la concentración de poder al interior del grupo, la falta de controles efectivos y la ausencia de una supervisión independiente.
14: Los principales directores y socios, como el señor Larraín, Hart y Bustamante, al parecer ejercían cargos directivos simultáneamente en Sartor AGF y a la vez en la matriz corporativa. Porque cuando los mismos dueños que controlan la matriz privada son quienes a su vez firman y aprueban las decisiones en el directorio de Sartor, claramente el oficial de cumplimiento carece de una autonomía operativa efectiva.
9: La audiencia comenzará este jueves en el cuarto juzgado de garantía de Santiago, donde los 11 imputados tendrán que enfrentar la formalización y el tribunal deberá resolver las medidas cautelares solicitadas por la Fiscalía.
5: Faltan 11 minutos para las 7 de la mañana.
8: Y el cuarto juzgado de garantía de Santiago condenó a Álvaro Jalaf a 5 años de presidio menor en su grado máximo con el beneficio de la libertad vigilada intensiva tras acoger el procedimiento abreviado solicitado por la Fiscalía. Además, deberá pagar multas por 720 millones de pesos y otras 12 UTM luego de ser declarado culpable de los delitos económicos contenidos en la acusación. El tribunal también acogió las atenuantes de colaboración eficaz, reparación del daño y pago parcial de impuestos, destacando las 11 declaraciones prestadas por el condenado durante la investigación y la información que permitió avanzar en otras aristas del caso, como por ejemplo reconocimiento del pago de 400 millones a Luis Hermosilla. La investigación del Ministerio Público atribuyó a Jalaf participación en estafas vinculadas a Factop y a un fondo de inversión extranjero, además de administración desleal, infracciones a la ley de mercados de valores, delitos tributarios y soborno. Para la Fiscalía, la cooperación del empresario fue determinante para alcanzar el procedimiento abreviado. Así lo señaló el persecutor Felipe Sepúlveda.
15: Ha prestado una colaboración que es relevante en la investigación. Aparte de estas 11 declaraciones, incluso él se acogió a un estatuto jurídico que establece el Código Procesal Penal de Cooperación Eficaz. Vale decir que entregó información de mucha relevancia para el efecto de realizar imputaciones a otras personas por otros delitos, las cuales ya se hicieron por parte de la Fiscalía.
7: Tras conocer la resolución, Álvaro Jalaf afirmó que aceptó el procedimiento abreviado para cerrar esta etapa judicial y evitar un juicio oral que, según dijo, habría significado un desgaste para su familia. Además, aseguró que continuará colaborando con las investigaciones que aún permanecen abiertas.
16: Esta decisión se toma pensando principalmente en lo más importante, que es mi familia. Acá podríamos haber tenido un juicio oral muy largo y muy desgastador, pero creemos que lo más importante es procurar de la familia y poder continuar con mi vida.
8: La defensa, en tanto, sostuvo que la decisión de aceptar el procedimiento abreviado fue compleja, ya que estimaban contar con argumentos para enfrentar un juicio oral. Sin embargo, el abogado Hugo Rivera valoró que el tribunal acogiera todas las atenuantes invocadas y concediera la pena sustantiva de libertad vigilada intensiva, además de permitir el pago de las multas en 60 cuotas.
17: En consecuencia, fuimos a este juicio abreviado y se han cumplido plenamente todos los objetivos, con una pena que va a estar bajo una vigilancia y con unas multas que esperamos, con los esfuerzos correspondientes, se van a cumplir realmente por el señor Álvaro Jalá.
7: El extracto de la sentencia será dado a conocer el próximo lunes 3 de agosto, oportunidad en que el tribunal entregará el detalle de los fundamentos de esa condena.
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8: Bueno, y el cuarto juzgado de garantía de Santiago mantuvo la prisión preventiva de Jorge Constanzo, imputado por el homicidio simple por omisión de su hija de 2 años, quien, recordemos, cayó desde el piso 11 en la comuna de Las Condes. Tiene más detalles Javier Pardo.
18: prisión preventiva continuará Jorge Constanzo, imputado por el delito de homicidio simple por omisión tras la caída desde un piso 11 de su hija Isidora de tan solo 2 años y 7 meses. El cuarto juzgado de garantía de Santiago resolvió mantener sus medidas cautelares, acogiendo los nuevos antecedentes que dan cuenta de que el imputado se encontraba en estado de ebriedad el día de los hechos, registrando 0,85 gramos de alcohol por litro de sangre. El fatídico hecho ocurrió cuando el padre se encontraba durmiendo, momento en que la menor, sola en un dormitorio y sin mallas de protección en la ventana, cayó del edificio. La fiscalía reveló durante la audiencia que Constanzo se mantuvo en estado de ebriedad durante la tarde y condujo bajo los efectos del alcohol cuando fue a buscar a su hija. Según señaló el fiscal Ezio Bragueto, la cuenta del almuerzo acredita que el imputado consumió 3 pisco sour y 1 copa de vino.
19: Lo que ha asociado también al resultado de la alcoholemia a las 9 de la noche nos permite afirmar que el imputado condujo en estado de ebriedad al momento en que volvió a su domicilio.
18: El padre de la víctima continuará en prisión preventiva, recluido en el centro de detención preventiva de Casablanca, mientras avanza la investigación.
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7: Un joven de 23 años fue asesinado en un asalto que se produjo en una vivienda en la comuna de Huechuraba.
8: Más de una veintena de personas lesionadas dejó una colisión por alcance entre un bus y un camión en la ruta 68 en la comuna de Valparaíso.
7: La embajada de Estados Unidos en Chile restó importancia a lo que llamó comentarios provocativos de ministros que cuestionaron el nuevo arancel sobre las exportaciones de nuestro país.
8: El expresidente Eduardo Frei reconoció un escenario complejo.
20: La globalización no se va a suscribir por decreto ni por orden de nadie. Viene un periodo en que hay una nueva concepción de eso a nivel internacional y eso esperamos que se vaya construyendo en el próximo tiempo.
7: Duros reproches recibió el ministro de Hacienda, Jorge Quirós, quien dijo que da lo mismo si se aprueba o no la compensación a los municipios en el proyecto de reconstrucción.
21: Este proyecto se aprobó, virtualmente aprobado, que hay un artículo que no es sustancial, así que da un poco lo mismo como se vote.
22: A mí me encantaría decirle al ministro Quirós que me da lo mismo lo que él piense.
8: Intentando bajar la presión, La Moneda buscó interpretar la arremetida del senador del Partido Republicano, Arturo Esquella, quien pidió avanzar en la privatización de Codelco.
23: Quizás iban más por el lado de que algunas inversiones de Codelco se puedan financiar vía aumento de capital. ¿Cómo hacemos que Codelco sea una empresa moderna? Es probable que lo podamos hacer no privatizando Codelco.
7: Casi 33 pesos por litro aumentarán a partir de esta jornada los precios de las gasolinas, mientras que el diésel subirá 28 pesos por litro.
24: Un alza sostenida en los combustibles presionaría la inflación por dos vías. Primero, el encarecimiento directo de las gasolinas y el diésel, y el aumento de los costos de transporte en segundo lugar.
25: Lo que hace el MEPCO es que disminuye la recaudación de ese impuesto.
8: Con críticas hacia la administración de José Antonio Kast, esta semana reaparecieron Camila Vallejo, Álvaro Lizalde y Alberto Blanca Van Claveren, exministros de Gabriel Boric.
26: Puede ser una etapa inicial en que se empieza a consolidar esa estrategia política.
27: Y eso responde también al momento que vive el presidente Kast, un momento de baja aprobación.
7: Hoy comienza la mega formalización en contra de 11 imputados por el caso Sartor, entre ellos Pedro Pablo Larraín y Michael Clark.
28: Porque cuando los mismos dueños que controlan la matriz privada son quienes a su vez firman y aprueban las decisiones en el directorio de Sartor, claramente el oficial de cumplimiento carece de una autonomía operativa efectiva.
8: A 5 años de libertad vigilada intensiva y multas de más de 700 millones de pesos fue condenado Álvaro Jalaf, uno de los principales imputados del caso Audio Factop.
16: Esta decisión se toma pensando principalmente en lo más importante, que es mi familia. Podríamos haber tenido un juicio oral muy largo y muy desgastador. Creemos que lo más importante es procurar de la familia y poder continuar con mi vida.
7: El Instituto de Salud Pública confirmó que el ciudadano vietnamita que falleció en el hospital Las Higueras de Talcahuano padecía malaria.
1: que no tiene presencia en la región del Biobío y al que se determinó que no existe el riesgo para la tripulación, se procede a levantar la libre plática de la embarcación para su continuidad.
8: En alerta amarilla y con suspensión de clases se encuentra la región del Biobío ante la llegada de un potente nuevo sistema frontal.
2: Este es un sistema frontal bastante que nos traerá muchas precipitaciones, trae una isoterma alta que va a rondar entre los 2.000 y los 2.900 metros, que es una isoterma bastante alta, es decir, va a llover donde ha nevado.
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5: 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Siete de la mañana, un minuto.
7: Continuamos con la revisión de noticias. Intensas lluvias y fuertes vientos afectarían hoy a la región del Biobío. Y desde Senapred creen que será el sistema frontal más intenso del año. Hay preocupación también por posibles desbordes de ríos y remociones en masa. Las autoridades dispusieron la suspensión de clases para todos los niveles a nivel regional. Óscar Valenzuela tiene los detalles.
29: Bajo alerta amarilla por el paso de un sistema frontal se mantiene la región del Biobío. Según informó el director regional del Senapred, Alejandro Sandoval, se esperan 60 milímetros de precipitaciones en el litoral, 70 en la cordillera de la costa y valle y 80 en la precordillera. También habrá vientos de hasta 70 kilómetros por hora.
2: Tenemos información que va a seguir lloviendo. Este es un sistema frontal bastante que nos traerá muchas precipitaciones. Trae una isoterma alta que va a rondar entre los 2.000 y los 2.900 metros, que es una isoterma bastante alta, es decir, va a llover donde ha nevado los últimos días. Por lo tanto, estamos enfrentando, creo yo, el sistema frontal más intenso de las últimas semanas del año, quizás.
29: Por lo mismo, desde el gobierno se anunció la suspensión de clases para todos los niveles en recintos públicos y privados, debido al peligro que podría traer para las comunidades escolares la fuerza de este sistema frontal. Así lo anunció el delegado presidencial del Biobío, Julio Anatibia.
30: A no salir ni trasladarse si no es necesario. Hay información
0: informarse a través de los canales oficiales. Un anuncio importante para esto también es la suspensión de clases en la región del Biobío en los establecimientos educacionales para el día de mañana jueves.
29: Hay riesgo de crecidas de ríos e inundaciones. Los terrenos están saturados y en Arauco preocupa la situación del río Pichilo. Así lo dijo el alcalde Mauricio Larcón. Hay 800 viviendas que podrían verse afectadas.
9: Sobre todo los terrenos están saturados, es decir, hoy día no hay absorción del agua, atendido que hemos tenido mucha agua que genera una condición de una superficie no menor de terrenos que hoy día están saturados y están inundados. Por lo tanto, el evento de mañana nos tiene muy preocupados.
29: En Arauco entregaron sacos de arena a los vecinos y en Concepción también hay trabajos preventivos, aseguró el alcalde Héctor Muñoz.
15: También el desborde de los ríos, también pueden estar las sugerencias, informarse por los medios oficiales del municipio, que corten la luz, el gas, el agua, ¿cierto? Cuando hay una evacuación preventiva en estos posibles desbordes de ríos y que nos ayuden también con la evacuación. Muchos vecinos a veces no evacúan, después se complica.
29: El sector del Puente 1 y Santa Rita son los puntos más complejos si se desborda el río Andalien. Y ante este nuevo sistema frontal, el municipio incrementó los patrullajes en las zonas de riesgo.
17: 7:04 a.m.
8: Bueno, y el presidente José Antonio Kast anunció un paquete de medidas para enfrentar la reconstrucción de las regiones de Atacama y Coquimbo y garantizó que los recursos estarán disponibles pese al complejo escenario fiscal. Tiene más detalles Leila González.
18: El presidente José Antonio Kast lideró una intensa agenda en la región de Atacama y Coquimbo. La noche del martes arriba a Copiapó para evaluar el avance de las acciones desplegadas por el Estado tras el sistema frontal que afectó a la zona y luego visitó La Serena para recorrer el borde costero. En medio de la visita y acompañado de una serie de autoridades, el mandatario anunció un paquete de medidas para la reconstrucción en la zona. ¿En qué consiste? Se entregará un bono de recuperación que va de los 375 mil pesos a 1,5 millones según el nivel de afectación de las viviendas, algo que está siendo catastrado en la ficha FIBE. Luego de eso habrá otro beneficio con montos que van desde 50 a 450 UF dependiendo del daño en zonas urbanas y de hasta 100 UF en sectores rurales. Además se anunció un subsidio para micro y pequeñas empresas de hasta 10 millones de pesos según afectación y la aplicación de un bolsillo electrónico de emergencia de autoconstrucción de hasta 150 UF. El presidente comprometió que todos los recursos se pondrán a disposición para la reconstrucción.
19: Queremos decir que los recursos van a estar. Esto va a requerir cierto esfuerzo del Estado, pero no vamos a cejar en lograr recuperar y mejorar algunas de las obras civiles que se han perdido con este efecto climático.
18: Si bien no se entregaron montos totales ni plazos para la reconstrucción, el ministro Quirós informó de la constitución de una mesa técnica que definirá esto lo antes posible para poder incorporarlo a la ley de presupuestos 2027.
20: Se impone que instituyamos una mesa donde participen distintos actores, definir bien los recursos, cuánto, para hacer qué, cómo y cuándo. Y con esos recursos bien definidos puede llegar a la ley de presupuesto para disponer el 2027 de una reconstrucción que ojalá sea lo más rápida posible.
18: Además de las medidas económicas, se avanzará la instalación de puentes mecano y en la construcción de otros instrumentos que permitan devolver la conectividad de las comunidades del norte con la Ruta 5. El gobierno también anunció el levantamiento de las fichas de emergencia de empresas y cooperativas, la entrega de cargamentos de alimentación animal para 341 productores afectados, el aceleramiento de aplicación de la ficha de afectación agropecuaria, entre otras medidas.
17: 7:06 a.m.
7: Y vamos a otros temas. Las víctimas de la congregación salesiana apelaron a la sentencia que acreditó abuso sexual y están solicitando aumentar los montos de indemnización a 900 millones de pesos en total. Nos cuenta sobre esto Cristian Serna de Radio Bio Bio en Valdivia.
21: El séptimo juzgado civil de Santiago acogió 8 de las 9 demandas presentadas en contra de la institución religiosa, obligándola a pagar en total 325 millones de pesos como indemnización por daño moral. De acuerdo a los antecedentes judiciales, las víctimas fueron abusadas sexualmente entre 1973 y el 2009 en establecimientos dependientes de la congregación salesiana repartidos en diferentes puntos de Chile. Pero los delitos también se cometieron en viviendas particulares, en Valdivia, Panguipulli, Concepción, entre otras ciudades del país. Si bien se acogieron las denuncias, el fallo no dejó conforme a los denunciantes, ya que apelaron para aumentar los montos de indemnización ordenados por la justicia. Así lo confirmó el abogado Marcelo Vargas, quien además es una de las víctimas, precisando que están solicitando el pago de 100 millones de pesos para cada uno de los demandantes.
1: Nosotros estamos pidiendo que los montos que se nos fijaron, que van entre 50, 30 y 15 millones, se aumenten a 100 millones de pesos. Eso a raíz del daño, el tiempo, el periodo que estuvimos expuestos al descuido de la Congregación Salesiana. En total, 900 millones por 9 denunciantes.
21: Hay que recordar que el tribunal acogió 8 de las 9 denuncias presentadas, rechazando solo una al establecer que no se habría acreditado la existencia del daño moral a la víctima. Esta resolución también fue apelada por los denunciantes, solicitando que se acoja esta demanda y se integre a la única persona que fue dejada fuera por el séptimo juzgado civil de Santiago, para que pueda recibir el mismo monto que solicitan los 8 restantes. Petición que deberá ser analizada por la Corte de Apelaciones de Santiago. En Valdivia, Bío Bío, La Radio.
16: 7 de la mañana, 8 minutos.
8: Bueno, y peritos de carabineros han realizado nuevas diligencias en el sector en el que fue baleado el carabinero Javier Figueroa en Puerto Varas, a más de 4 meses de los disparos que le provocaron la muerte en medio de un supuesto fiscalización rutinaria. Tiene más detalles Robinson Cárdenas de Radio Bío Bío en Puerto Montt.
17: En la vía férrea en Puerto Varas, a poca distancia de calle San Francisco, se realizaron diligencias con funcionarios policiales vestidos con overoles azules. Los trabajos realizados en el lugar a más de 4 meses de ocurrido el confuso incidente, que recordemos aconteció la madrugada del 11 de marzo, se concentraron en un radio de aproximadamente 10 o 20 metros, con carabineros trabajando principalmente con rastrillos y también con herramientas topográficas. En el lugar se observó el desplazamiento de los expertos policiales que llegaron en camionetas sin logo y correspondientes al departamento logístico de carabineros. Son pericias que, de acuerdo a lo que se informó desde la empresa de ferrocarriles del Estado, están enmarcadas en un proceso investigativo, particularmente el correspondiente a quien fue ascendido póstumamente al grado de suboficial mayor de carabineros, Javier Figueroa Manquemilla. 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
8: Bien, revisemos el informe del tiempo para este día jueves 30 de julio en Santiago. A esta hora hay 9 grados. El día estará completamente despejado y con una temperatura máxima mayor, por ejemplo, a la de los últimos días. Para hoy se esperan 21 grados. Mañana vuelve a llover en Santiago y además con viento. Seguimos en Rancagua, también día despejado durante esta mañana y también durante la tarde. 20 grados se espera como máxima para hoy en Rancagua. También una agradable máxima para hoy en Talca, 18 grados. ¿Cómo estará el día? Durante la mañana con nubosidad parcial y así se mantendrá también durante la tarde. Mañana vuelven las precipitaciones allí en la región del Maule. Chillán, en tanto, se esperan precipitaciones durante toda la jornada y la lluvia se mantiene al menos hasta el día sábado. Además, durante toda la jornada se esperan también fuertes vientos. Nos vamos hasta la región del Biobío, en Concepción, 13 grados a esta hora de la mañana y la máxima llegará a 14, 15 grados. Se espera que esté todo el día con precipitaciones y además acompañado de fuertes vientos que se mantienen por lo menos hasta mañana por la mañana. La lluvia por lo menos hasta el día domingo. Mientras que Los Ángeles también precipitaciones durante toda la jornada con una temperatura máxima que llegará a los 12 grados. Temuco, en tanto, en la Araucanía, a esta hora 12 grados y la máxima será de 13. Algo de viento por la mañana y precipitaciones durante toda la jornada.
7: Sigamos revisando más al sur de nuestro país, en la región de Los Ríos. En Valdivia hay 10 grados a esta hora, se espera una máxima de 12 grados. Estará con cielo cubierto, lluvia intensa y viento entre 40 y 60 kilómetros por hora. La lluvia se queda prácticamente toda la jornada, el viento solo durante la mañana, según lo que indica el pronóstico. En Panguipulli también estará lloviendo, 11 grados como temperatura máxima. Y en Río Bueno también se espera lluvia con viento por la mañana y 11 grados de temperatura máxima. máxima. Vamos hasta la región de Los Lagos, en la parte norte, Osorno, 9 grados a esta hora, la máxima se va a elevar solo a 11 grados. Estará con cielo cubierto, lluvia y viento entre 40 y 60 kilómetros por hora. Esto toda la mañana y también en la tarde. En la noche se esperan chubascos débiles. Vamos hasta Puerto Montt, algo similar, se esperan 11 grados como temperatura máxima. Cielo cubierto y lluvia con viento en la mañana, viento fuerte, de hasta 60 kilómetros por hora. La lluvia y el viento se queda hasta la noche ahí en Puerto Montt. Revisemos también Chaitén, hay 9 grados a esta hora, es la máxima en temperatura. Se espera cielo cubierto, lluvia prácticamente toda la jornada, aunque para la tarde irá bajando la intensidad. Chubascos débiles tarde y noche ahí en Chaitén. Y en Futaleufú cambia un poco el panorama, solo 3 grados como temperatura máxima. Estará con cielo cubierto y nevadas muy débiles. En la tarde también se espera agua, nieve débiles y en la noche también, aunque con algo de menor intensidad. Revisemos qué ocurre en la región de Aysén. En la parte norte, Melinca, Lago Verde, Puerto Cisnes, Puerto Aysén, se esperan temperaturas muy bajas, no superan los 3 grados en el caso de Puerto Aysén. Se espera cielo cubierto y nevadas débiles, esto durante la mañana, y en la tarde lluvia débil. Vamos a conocer qué ocurre en la región de Magallanes. En Punta Arenas hay 3 grados bajo cero, está con nubosidad parcial y con escarcha, y en la tarde se espera nubosidad parcial. 3 grados es la máxima para hoy en Punta Arenas.
16: 7 de la mañana, 14 minutos.
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0: Lo adelantábamos en titulares, casi 33 pesos por litro aumentarán a partir de hoy jueves los precios de las gasolinas, mientras que el diésel lo hará en 28 pesos por litro. Así lo informó la Empresa Nacional del Petróleo.
1: El ajuste responde al aumento del precio internacional del petróleo y al fortalecimiento del dólar en medio de las tensiones entre Estados Unidos e Irán. Tiene más detalles Sebastián Catalán.
2: Esta jornada se concretará el nuevo aumento en el precio de los combustibles. Según el informe semanal de ENAP, las gasolinas de 93 y 97 octanos aumentarán 32 pesos con 90 centavos por litro, mientras que el diésel lo hará en 28 pesos con 50 centavos. En tanto, la parafina y el gas licuado vehicular mantendrán su precio. El alza revierte la tendencia a la baja registrada durante las últimas semanas, cuando los combustibles venían recuperando parte del fuerte incremento anotado en el mes de marzo. El economista de la Universidad de Chile, Jorge Germán, explicó que las tensiones entre Estados Unidos e Irán dispararon el precio del barril de petróleo desde cerca de 72 hasta 100 dólares, provocando el ajuste anunciado por ENAP.
3: El precio rebotó y hoy día se está cotizando en cerca de 88 dólares el barril en este momento. Entonces está muy, muy volátil la situación en Medio Oriente.
2: En la misma línea, el economista de la Pontificia Universidad Católica, William Díaz, señaló que el MEPCO ha amortiguado el impacto de estas alzas, evitando que el incremento internacional se traspase por completo a los consumidores. No obstante, advirtió que este mecanismo también implica un costo fiscal.
4: Cuando se quiere hacer un ajuste para no traspasar todo el costo del aumento de precios que anuncia la ENAP, lo que hace el MEPCO es que disminuye la recaudación de ese impuesto y lo baja en alguna proporción.
2: El académico de la Universidad Autónoma, Pablo Müller, advirtió que un aumento sostenido también podría presionar la inflación al encarecer el transporte y trasladarse al precio de distintos bienes y servicios.
5: Una alza sostenida en los combustibles presionaría la inflación por dos vías. Primero, el encarecimiento directo de las gasolinas y el diésel, y el aumento de los costos de transporte en segundo lugar. Ambos terminan trasladándose al precio de muchos bienes y servicios. Si este escenario persiste, el Banco Central probablemente adoptará una postura más cautelosa.
2: Los especialistas coinciden en que, mientras persista la incertidumbre en Medio Oriente, los combustibles continuarán expuestos a fuertes variaciones. Además, no descartan nuevos aumentos durante las próximas semanas, dependiendo de la evolución del conflicto, el precio internacional del petróleo y el comportamiento del dólar.
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9: 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Siete de la mañana, 21 minutos.
0: La ministra de Salud, Maite Tomalí, realizó su primera cuenta pública participativa, destacando los avances del ministerio y fijando los desafíos para lo que pueda o para lo que queda, digo, de la administración. Desde el Hospital San Juan de Dios, uno de los anuncios centrales fue la incorporación de todos los tipos de cáncer al GIES, en el decreto que entrará en vigencia en 2028, ampliando las garantías de acceso y oportunidad para los pacientes oncológicos.
10: Impulsaremos en el próximo decreto GIES 2831 la incorporación progresiva de la totalidad de los cánceres. Asimismo, continuaremos impulsando el acceso a tratamientos de alto costo a través de la ley Ricardo Soto.
1: La secretaria de Estado también destacó el plan de alerta oncológica, estrategia implementada para acelerar diagnósticos y tratamientos en medio del desafío que representa el cáncer como una de las principales causas de muerte en el país. Sin embargo, expertos plantean que esta ampliación de cobertura va a requerir fortalecer la capacidad de respuesta del sistema. La ex subsecretaria de Salud y directora del Centro de Políticas Públicas e Innovación en Salud de la Universidad del Desarrollo, Paula Daza, bueno, valoró la medida, pero advirtió que todavía existen brechas que deben abordarse antes de su entrada en vigencia.
11: Para que esto funcione en el año 2028, necesitamos ya estar formando más oncólogos, técnicos, necesitamos enfermeras especializadas y necesitamos radioterapia a lo largo de nuestro país.
0: En tanto, el exministro de Salud, Jaime Mañalich, sostuvo que avanzar a la cobertura de cáncer es un objetivo sanitario necesario, pero señaló que el desafío estará en asegurar que las nuevas garantías puedan cumplirse de manera efectiva en todo el país, especialmente en materia de recursos y capacidad instalada.
12: Estamos hablando de una necesidad, por ejemplo, de radioterapia, de cirujanos calificados. Técnicamente hablando, la situación no está preparada todavía. Hacienda tiene que ver cuidadosamente que en realidad pueda financiar.
1: Junto con la ampliación de las garantías, las ex autoridades apuntaron a la importancia de mejorar la gestión del sistema. Mientras Paula Daza planteó la necesidad de resolver brechas pendientes, Jaime Mañalich advirtió que el financiamiento y el uso eficiente de los recursos serán claves para sostener las nuevas prestaciones.
9: Siete de la mañana, 23 minutos.
0: Y en la misma línea, la ministra de Salud, Maite Omalí, también abordó el proyecto Escucha tu Corazón, asegurando que se han preocupado de cosas más importantes. Tiene todos los detalles Montserrat Tapia.
13: El proyecto de ley Escucha su Corazón sigue generando debate y por ahora el gobierno aún no fija una postura. En medio de la discusión, la ministra de Salud, Maite Omalí, manifestó que el Ejecutivo no ha revisado en profundidad la iniciativa, ya que durante las últimas semanas ha estado concentrada en otras prioridades de la cartera.
14: Por ahora no tenemos una posición al respecto, hemos estado ocupados en cosas más relevantes.
13: La propuesta busca modificar el Código Sanitario para establecer que, antes de una interrupción del embarazo bajo las tres causales permitidas por la ley, el equipo médico deba ofrecer a la mujer escuchar la actividad cardíaca fetal. Además, si la paciente rechaza esa instancia, el profesional no podría realizar el procedimiento, aspecto que ha concentrado las principales críticas. La iniciativa fue presentada por parlamentarios del Partido Nacional Libertario, Republicanos y Renovación Nacional, aunque posteriormente la diputada RN Jimena Osandón retiró su firma tras cuestionar el alcance de la propuesta e indicar que no habría leído el texto completo. La discusión ha abierto un intenso debate político, sanitario y valórico.
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9: 7 de la mañana, 25 minutos.
0: Revisemos otros temas. La presión del oficialismo para que el presidente José Antonio Kast avance con los indultos a uniformados sigue intensificándose.
1: Al emplazamiento realizado por el senador Rodolfo Carter, quien llamó al gobierno a acelerar una definición, se han sumado dirigentes de Chile Vamos y el Partido Republicano, quienes insistieron en concretar una de las promesas que marcó la campaña presidencial. Tiene más detalles de esto Francisca Cárez.
15: Comenzó a escalar en el oficialismo la presión sobre el presidente José Antonio Kast para que otorgue indultos a uniformados condenados durante el estallido social. Y es que luego de que el senador de la bancada republicana, Rodolfo Carter, afirmara que ya es hora de acelerar una definición, el tema comenzó a instalarse públicamente entre los partidos del sector. En la UDI, el diputado y vicepresidente Eduardo Cretón recordó que durante la campaña José Antonio Kast comprometió revisar individualmente la situación de los uniformados condenados por hechos vinculados al estallido social y llamó al mandatario a cumplir con ese compromiso.
16: Tiene razón el senador Carter cuando dice que debiésemos avanzar más rápido con el tema de los indultos de los carabineros, porque acá también hay un compromiso por parte del presidente José Antonio Kast que se hizo durante la campaña.
15: En el Partido Republicano, si bien han evitado exponer su molestia, la postura sigue siendo la misma. La diputada Javiera Rodríguez aseguró compartir el llamado del senador Rodolfo Carter y manifestó su expectativa de que el mandatario cumpla el compromiso asumido durante la campaña presidencial. presidencial.
17: Yo estoy de acuerdo con lo que menciona el senador Carter. De hecho, estamos súper comprometidos con la causa. Ahora, ninguno de nosotros está en la cabeza del presidente para saber cuándo. Haremos todo lo posible por los costados, dado que no es una decisión que dependa de nosotros.
15: Los más críticos en sus emplazamientos por el tema son los libertarios. El diputado y jefe de la bancada, Hans Marowski, valoró que el senador Carter coincidiera con una postura que aseguró su colectividad ha defendido desde hace tiempo. Además, planteó que el debate no debería limitarse a los casos del estallido social, sino extenderse por razones humanitarias a soldados conscriptos y personal de grados subalternos condenados por causas vinculadas a 1973.
18: Me parece muy positivo que el senador Carter coincida con una postura que nosotros hemos venido sosteniendo desde hace mucho tiempo. Creemos que Chile debe actuar con justicia, con humanidad y sin doble estándar.
15: Hasta ahora, el único caso conocido de indulto corresponde al rechazo de la petición presentada por un condenado por abuso sexual, decisión adoptada por el Ministerio de Justicia en abril y dada a conocer hace algunas semanas. Sin embargo, las solicitudes del oficialismo siguen creciendo y comienzan a consolidarse como uno de los temas que la derecha busca instalar en la agenda del gobierno a la espera de que el presidente José Antonio Kast adopte una definición sobre los primeros casos y evite que el debate se transforme en un nuevo flanco para su sector.
19: De la mañana, 28 minutos.
1: Camila Vallejo, Álvaro Elizalde y Alberto Van Claveren son parte de las ex autoridades del gobierno de Gabriel Boric que esta semana volvieron a intervenir en la discusión política.
0: Seguridad, Codelco y aranceles fueron algunos de los temas que marcaron sus declaraciones en una nueva etapa de mayor exposición pública tras dejar La Moneda. Tiene todos los detalles, Gabriela Piña.
20: Gran repercusión generó la primera entrevista de la ex ministra vocera de gobierno, Camila Vallejo, tras dejar La Moneda, en la que calificó como una gran estafa la promesa de seguridad del presidente José Antonio Kast. Su aparición se sumó a una serie de declaraciones de ex autoridades del gobierno de Gabriel Boric, quienes durante los últimos días retomaron la discusión pública con críticas al actual ejecutivo. A través de redes sociales, los exministros Álvaro Elizalde, Alberto Van Claveren y Luis Cordero cuestionaron la gestión del gobierno en distintas materias, entre ellas la crisis de seguridad, la política arancelaria y la eventual privatización de Codelco. A juicio de analistas consultados por la radio, estas apariciones reflejan un cambio en el rol asumido por las ex autoridades, quienes habrían dejado una posición más defensiva para adoptar una estrategia orientada a relevar los logros de la administración Boric y fortalecer el posicionamiento político de la oposición. Así lo explicó el analista y académico de la Universidad de Talca, Mario Herrera.
21: Buscan un poco de defender el legado, tratar de instalar un legado y también de proyectar un poco a la coalición. Hasta el momento, las veces que la oposición ha intervenido de manera articulada, no ha tenido buenos resultados.
20: Una lectura similar planteó el analista de la Universidad Autónoma, Eric Latorre, quien sostuvo que la reaparición de estas ex autoridades responde a una estrategia con tres objetivos políticos: defender el legado de la administración Boric, aprovechar un escenario de mayor debilidad política de José Antonio Kast y comenzar a construir un relato común que permita ordenar y fortalecer a la oposición.
22: Tiene que ver con aprovechar el momento político del presidente Kast, donde por un lado logra aprobar su mega reforma, pero por otro está teniendo problemas importantes en diversos ámbitos, desde lo valórico, desde su capacidad de gobernar, desde su aprobación en las encuestas.
20: Por su parte, el expresidente Gabriel Boric también ha retomado un rol más activo en el debate público. Desde la aprobación de la mega reforma en el Senado, intensificó su actividad en redes sociales, donde ha compartido publicaciones de alcaldes y parlamentarios de oposición para cuestionar la iniciativa. Una ofensiva digital que también ha incluido respaldos a ex integrantes de su gabinete.
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7: 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De la mañana, 32 minutos.
8: Bueno, y los problemas administrativos del partido de la gente siguen escalando. La Fiscalía Centro Norte asumirá la investigación por la denuncia presentada por el CERVEL por presuntas irregularidades financieras, una causa que se suma a otras querellas indagatorias que hoy apuntan a la administración del expresidente del partido, Luis Moreno. Uno de esos casos es la investigación por la presunta falsificación de firmas y documentos internos iniciada hace más de 2 años tras una querella presentada por la exdiputada Karen Medina. La ex parlamentaria aseguró que existen antecedentes suficientes para avanzar en la causa y establecer eventuales responsabilidades.
9: Aquí hay suficiente evidencia para dar curso a esta causa y que las personas que resulten responsables en este delito hoy día enfrenten la justicia.
10: Las críticas también fueron respaldadas.
8: La ex parlamentaria aseguró que existen antecedentes suficientes para avanzar en la causa y establecer eventuales responsabilidades.
9: Aquí hay suficiente evidencia para dar curso a esta causa y que las personas que resulten responsables en este delito hoy día...

0: El exdirigente sostuvo que los intentos por resolver internamente las diferencias no prosperaron y acusó que la antigua directiva mantuvo el control de los órganos internos de la colectividad.
1: Tratamos internamente de arreglar esa situación, no llegamos a buen puerto. El problema es que la directiva del partido de la gente siempre eligió a las personas que más les convenía, tanto para el Tribunal Supremo como para el Consejo General.
2: Pese a la acumulación de investigaciones, en la bancada del partido de la gente llamaron a distinguir las causas a que afectan a la administración anterior del trabajo legislativo que hoy desarrolla la colectividad. El diputado Javier Olivares afirmó que será la justicia la encargada de determinar si existieron ilícitos y descartó que las indagatorias empañen el rol que hoy cumple el partido en el Congreso.
3: Las peleas políticas, las investigaciones administrativas y lo que pasa dentro del núcleo del partido le importa principalmente a los políticos de ese núcleo. Esto es un tema que la justicia tendrá que resolver, ver si efectivamente se cometieron ilícitos, si no se cometieron.
0: Los nuevos antecedentes aparecen en momentos en el que el partido de la gente atraviesa uno de sus periodos de mayor influencia pública. Política.
4: De la mañana, 35 minutos.
2: Bueno, por cerca de dos horas se extendió el primer debate de cara a la elección interna del Frente Amplio que enfrenta a la actual presidenta del partido, Constanza Martínez, y a la diputada Gael Geomans. El encuentro fue organizado por el programa de streaming 32 minutos y estuvo moderado por el ex asesor de campaña de Jeannette Jara, Darío Quiroga, junto a la periodista Alejandra Matus. Si bien el debate estuvo marcado por amplias coincidencias entre ambas candidatas, uno de los momentos de mayor tensión se produjo al abordar la figura del expresidente Sebastián Piñera. Fue entonces cuando Quiroga consultó a Martínez si la actual administración de José Antonio Kast podía interpretarse como una continuidad de los gobiernos de Piñera. La ex delegada presidencial sostuvo que el gobierno de Kast no puede entenderse como una continuidad de las administraciones de Piñera, sino como un proyecto más cercano al legado de Augusto Pinochet. En esa línea enfatizó que, pese a las diferencias entre ambos liderazgos, el ex presidente Gabriel Boric reconoció durante el funeral de Estado que Piñera defendió los derechos humanos.
5: Tenemos un reconocimiento que lo hizo el presidente Boric en todo el marco de su funeral también, es que sí fue una persona que defendió los derechos humanos y que se la jugó por reconocer que habían cómplices pasivos.
0: Minutos después, la diputada Gael Geomans afirmó tener un matiz. La parlamentaria cuestionó que se califique al expresidente Piñera como un defensor de los derechos humanos, apuntando a los informes internacionales que registraron vulneraciones durante el estallido social. Si bien evitó profundizar las diferencias con su contendora, insistió en que el partido debe mantener una posición clara frente a las vulneraciones denunciadas en ese contexto.
6: Yo tengo un matiz ahí, yo no creo que sea un defensor de derechos humanos. Con cuatro informes, ¿cierto?, que constatan la violación a derechos humanos durante el estallido social, solo lo digo porque me parece importante señalarlo en este espacio.
2: En respuesta, la actual presidenta de la colectividad reconoció que fue imprecisa en su intervención y coincidió con el planteamiento de Geomans. En esa línea, aclaró que su referencia apuntaba a la postura del gobierno frente al debate sobre la dictadura y a propuestas como el cierre del INDH y el cuestionamiento a las políticas de verdad y justicia. Pese a la rectificación, el extracto de su declaración sobre Sebastián Piñera comenzó a difundirse entre militantes del Frente Amplio, dando paso al primer foco de tensión entre ambas candidaturas.
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4: Siete de la mañana, 7:38.
0: Con serias posibilidades de aprobarse, la Cámara de Diputados votará este lunes un proyecto de ley que entrega nuevas facultades a los efectivos militares. Esto en el marco de los estados de excepción constitucional y de emergencia. Gonzalo Holguín tiene todos los detalles.
8: Como primer punto de tabla este lunes, la sala de la Cámara Baja votará el proyecto de ley del Ejecutivo que entrega al personal de Fuerzas Armadas nuevas facultades cuando se encuentran en estado de excepción constitucional, realizar controles de identidad y registro a las personas y detener solo en caso de delitos en flagrancia pasarán a formar parte

0: El actual legal de los efectivos, el UDI Eduardo Cretón, informará el contenido del proyecto a la sala y dijo que esta es una promesa que se está cumpliendo por parte del gobierno.
1: Y estamos contentos porque fue uno de los compromisos que asumió el presidente Kast de mejorar la situación del estado de excepción en nuestra región de la Araucanía. Es fundamental que el ejército pueda colaborar con las policías para disminuir los índices de violencia y terrorismo.
0: El diputado del Frente Amplio, Jaime Baza, apunta que en general los militares pueden retener a una persona, pero la detención sigue a cargo de carabineros, criticando de paso los controles de identidad.
2: Que se le den atribuciones para realizar controles de identidad a personas que no están capacitadas para ello es una latente vulneración de derechos fundamentales que además expone a los militares a riesgos innecesarios.
0: El proyecto define que el control investigativo y preventivo de los militares requiere indicios como la comisión, tentativa o preparación de delito, una orden de detención pendiente o la posibilidad de aportar información útil en calidad de testigo.
3: También le contamos que el cabo de la Armada, Jonathan Richard Gaete, imputado por el atropello que dejó 6 personas fallecidas en la Feria Caupolicán de Viña del Mar, dejará el centro de detención preventiva de Casablanca para cumplir la prisión preventiva en un recinto militar.
4: El tribunal acogió el recurso de amparo presentado por su defensa y ordenó que la Armada determine el cuartel donde el imputado permanecerá mientras se continúa la investigación. Nos cuenta de esto Gloria Bahamondes de Radio Bio Bio en Valparaíso.
5: La Corte de Apelaciones de Valparaíso acogió en fallo unánime el recurso de amparo presentado por la defensa de Jonathan Richards Gaete, cabo activo de la Armada imputado por los delitos de cuasi delito de homicidio y lesiones tras el atropello múltiple registrado en las inmediaciones de la Feria Caupolicán, que dejó 6 personas fallecidas y 6 lesionadas. La resolución ordenó su traslado inmediato desde el Centro de Detención Preventiva de Casablanca a un cuartel o establecimiento militar que deberá definir la Armada de Chile en la región de Valparaíso. La Corte argumentó que, según el artículo 137 del Código de Justicia Militar, los funcionarios de las Fuerzas Armadas deben cumplir la privación de libertad en recintos institucionales. Además, precisó que esta norma se aplica por su calidad de militar activo y no depende de si los hechos ocurrieron durante un acto de servicio. La prisión preventiva se mantiene vigente y la resolución solo modificó el lugar donde deberá cumplirse la medida cautelar. Gonzalo Youssef, abogado defensor de Jonathan Richards Gaete, explicó que la resolución se basó en la normativa especial aplicable a los funcionarios militares, que la Corte corrigió el lugar donde debía cumplirse la prisión preventiva.
6: La norma es clara, no hay lugar de interpretación ni nada. Ser militar implica una serie de obligaciones y deberes, y dentro de esas distinciones hay una que es de carácter procesal en cuanto a dónde se cumple la prisión preventiva y la detención. Y esa es la norma, digamos, no hay ninguna discusión si esto fue un error y eso fue lo que inventó la Corte.
5: Silvio Cunio, académico de la Universidad Central, señaló que al tratarse de un cuasi delito, la prisión preventiva podría ser revisada durante la investigación y eventualmente reemplazada por una medida cautelar de menor intensidad.
7: Y la Corte de Apelaciones dio lugar a esa solicitud. Es decir, fue en virtud de un recurso de amparo, de una acción de amparo, que este funcionario de la Armada va a poder cumplir esta prisión preventiva en un recinto de la Armada. Sin embargo, es importante destacar que esto puede ser revisado en cualquier momento y es muy posible que este funcionario termine con una medida cautelar menos intensa, por ejemplo, el arresto en su casa.
5: Desde la Armada señalaron que no realizarán declaraciones sobre el caso y que solo darán cumplimiento a lo resuelto por la Corte de Apelaciones. La institución deberá definir el recinto militar donde Richards Gaete continuará cumpliendo la prisión preventiva en la región de Valparaíso, mientras sigue la investigación por el fatal atropello. Desde la región de Valparaíso, Bio Bio, la radio.
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0: operativo nacional de carabineros permitió detener a 97 personas prófugas de la justicia que eran buscadas por delitos de connotación sexual. Tiene más detalles de esto Cristian Borkowski.
1: Así es, tras un operativo policial que estuvo a manos del Departamento del Servicio de Encargo y Búsqueda de Vehículos de Carabineros, se logró detener a 97 personas que estaban siendo buscadas por diferentes antecedentes de connotación sexual, es decir, estaban prófugas de la justicia por justamente este tipo de delitos. Es así que se desarrollaron a principios de mes varios operativos que se gestionaron a lo largo y a lo ancho del país, relacionándose con este tipo de hechos, y de los cuales hay entonces 97 detenidos, de los cuales 92 corresponden a personas de nacionalidad chilena y 89 son todos mayores de edad. 71 de estos aprehendidos, según señaló Carabineros, tienen reincidencias y antecedentes por evidencia de alto nivel en este tipo de delitos. La teniente Sab Carrera del departamento CEP de Carabineros entregó más antecedentes.
2: Se logra la detención de 97 personas quienes registraban órdenes de aprehensión vigente emanadas por distintos tribunales de justicia, donde 48 de ellas se vinculan a delitos sexuales. 71 personas registran antecedentes de reincidencia, evidenciando un alto nivel de reiteración por parte de las personas capturadas.
1: Todo este despliegue operativo permitió la detención de todas estas personas que, como decíamos, mantenían estas órdenes de detención vigentes, es decir, eran prófugos de la justicia y que estaban emanadas por distintos tribunales a lo largo del país. 48 de estas personas registraban órdenes pendientes por delitos sexuales, constituyéndose en un importante, como decíamos, resultado para justamente la ubicación y detención de este tipo de delitos que tenían esta deuda judicial pendiente. 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
4: Faltan 12 minutos para las 8 de la mañana.
5: Hay una polémica entre Estados Unidos y Chile acerca de los aranceles que impuso el gobierno de Donald Trump a nuestro país, que ya estaban en 10%, lo subió a 12,5%, que es el nivel máximo que ha impuesto Estados Unidos a países que dice Estados Unidos que no controlan la compra de artículos que están elaborados mediante el trabajo forzoso, trabajo forzado. Esa es toda la argumentación norteamericana. No son todos los productos chilenos, sino solamente aquellos en los que Estados Unidos tiene menos interés. No es el litio, por ejemplo. El litio no. Ahí sí que el trabajo forzado no interesa. Y esto ha provocado algunas reacciones en Chile, algunas de extrañeza. Muchos, no solamente en la oposición, también en el oficialismo, critican a la Cancillería por no lograr ningún efecto con respecto a la imposición de estas tasas arancelarias. Y por lo tanto, naturalmente que una Cancillería que tiene el ojo, el foco en la economía, el foco en las relaciones económicas, no logra nada con Estados Unidos. Y por otra parte, también se ha dicho que con Estados Unidos la relación se deterioró en los tiempos de Gabriel Boric, del gobierno anterior, y esta relación no se ha podido retomar, que es una relación baja, porque además Estados Unidos tiene una relación con Argentina muchísimo más estrecha, con Milei, que viaja cada rato a Estados Unidos, se reúne con Trump. Y que además Argentina tiene en algunas materias intereses contrapuestos con Chile. Y que por lo tanto esa amistad entre Argentina y Estados Unidos naturalmente que afecta los intereses de nuestro país desde una mirada mucho más larga, más profunda y más intensa sobre lo que está ocurriendo en esta parte del Cono Sur. Esto no es solamente económico, sino que también estratégico, tiene que ver con el Estrecho de Magallanes, tiene que ver con la proyección hacia la Antártica, tiene que ver con la plataforma continental extendida. Incluso se ha dicho que Estados Unidos, que como ustedes saben tiene un aliado tradicional, que es Gran Bretaña, permanente, desde siempre, han peleado las guerras juntos, estaría o podría cambiar su posición con respecto a las Islas Malvinas en favor de Argentina. Así de fuerte es la relación que está construyendo Javier Milei con Estados Unidos, con Donald Trump. Ahora, esto está por verse, porque hay elecciones de medio término, porque Estados Unidos tiene un presidente que evidentemente va a cumplir con su mandato y por lo tanto vamos a ver si esto va a seguir así o no. Pero por el momento la situación es esta, con aranceles altísimos en comparación a otros, para los productos chilenos que traten o que intenten ingresar a Estados Unidos.
6: Claro, porque no permiten la competencia, ¿no? Que es lo que alegan quienes se ven afectados por estos aranceles. Yo agregaría al análisis que hacen lo que ha pasado con las voces en el mismo, no solo el oficialismo, sino con el mismo gabinete, en donde ha habido versiones encontradas de parte de ministros. Está por un lado el canciller, que tiene una posición en relación a que esto se puede mejorar, que hay espacio para el diálogo, que ha emprendido también conversaciones con una parte importante del empresariado para ir con ese insumo a la discusión con Estados Unidos. Eso incluso ya tiene fecha. Pero por otro lado, otros ministros del mismo gabinete, considerando que esto es, por ejemplo, una chiva que inventó Estados Unidos, y eso no lo digo yo, lo dijo el ministro de Agricultura, para subir los aranceles a Chile, y el ministro de Defensa también con una postura bastante dura en relación a la decisión que tomó Estados Unidos, particularmente porque dicen que no tiene mayor sentido. Se basan el ministro de Agricultura, también el expresidente Eduardo Frei, en la firma del Tratado de Libre Comercio, que está vigente, ¿no? Más que la firma, el Tratado de Libre Comercio, que está vigente entre ambas naciones, que tiene que ser sometido a cualquier cambio, ¿no? Sometido a escrutinio en el Congreso, en fin, y que eso no ha pasado nada. Es verdad, Chile no tiene opciones de competir con Estados Unidos si es que no es con un tratado de libre comercio, pero se entiende que cuando eso se firma es de buena voluntad y al final se quedan de iguales, ¿no? Hay que, para el cumplimiento, desde el punto de vista legal, debieran ser así. Ahora, el tema es que en la práctica no, seguimos siendo un país muy pequeño.
5: ¿Qué es un contrato? Una ley entre partes. Más que eso. ¿Sí? Lo que se comenta es que es una ley entre partes. ¿Qué es un tratado internacional? Una ley entre estados. Eso es lo que está violando Estados Unidos permanentemente con los aranceles. No le importa nada a Donald Trump, no le importa nada a sus embajadores, obviamente, no le importa nada a nadie. Esta es la situación, pura y simple, porque Estados Unidos tiene una nueva política y le da lo mismo a la política anterior. Incluso los tratados, ustedes saben que pueden terminarse de distintas maneras, pero una de ellas es la denuncia de una de las partes. Una parte puede denunciar un tratado, como se llama en el derecho internacional, en el sentido de que no sigue con ese tratado. Estados Unidos ni siquiera hace eso, da lo mismo, pero la situación es esta y es una situación muy difícil, y podrá decir lo que quiera la Cancillería, pero ha habido un fracaso porque la Cancillería intentó que esta tasa arancelaria no se produjera, este nivel de tasa arancelaria, y sin embargo se produjo el alza, y por lo tanto hay un fracaso de la Cancillería, por lo menos hasta el momento. Eso es lo que hay. Ahora, aquí hay una mirada más larga, geoestratégicamente. ¿Qué es lo que pasa? Que está China, que hay una competencia con los chinos, que China tenía un tremendo desarrollo tecnológico, usted lo ve hasta en los artículos más pequeños, pero que tienen gran tecnología. Estados Unidos ha tenido problemas en algunas áreas para seguir el ritmo del crecimiento tecnológico chino. Todo esto está vinculado, o sea, esto no es simplemente tasas arancelarias, sino que es la imposición de Estados Unidos para que China no esté en la región. Es que no haya cable chino desde Hong Kong, como se iba a construir, y China. Una serie de cosas. Norteamericanos prometieron un cable, otro cable hecho por ellos, no sé dónde está. Los chinos prometían hacerlo rápidamente. No estoy diciendo que había que hacer el cable chino, porque eso también establece otras cosas, no lo vamos a tratar acá, pero otras complicaciones, no solamente con los norteamericanos, sino de otro tipo. Pero dicho eso, nosotros estamos metidos en esta lucha mundial en que nos vemos envueltos en este tipo de cuestiones, pero en esto nos va más mal que a otros.
6: Es que somos como carne de cañón también.
5: Sí, pero hay otros países que también lo son y les va mejor. ¿Somos más mala carne de cañón?
6: Versus Estados Unidos, sí.
5: Pero con respecto a otros, en relación a Estados Unidos, que tienen menos aranceles.
6: Yo creo que hay una expectativa ahí en relación al cambio político, que, como decías tú, hay efectivamente un fracaso, ¿no? Este ejecutivo, entre todas las promesas que hizo en su campaña, también estaba lo de restablecer la relación con Estados Unidos, y por ahora, en términos prácticos, aun cuando, vamos a hablar de eso, el embajador de Estados Unidos en Chile, que Frampton Yat, dice que sí, que efectivamente ha habido grandes avances de la administración Kast con el gobierno de Estados Unidos. La verdad es que hemos hablado acerca de este tema. Hablamos en su momento cuando se implantó el 10% de los aranceles, ahora 12,5%. no se ve, no se ve por otro lugar. Si es por la visa waiver, bueno, ha sobrevivido un montón de embates, ¿no? Tampoco sería mayor gracia.
5: Ahora, tampoco, digamos las cosas como son, no es gratis hablar. Y cuando habla un presidente, habla en representación del Estado. O sea, tampoco es gratis todo lo que ha pasado, porque si no sería muy fácil. Alguien critica, critica, critica, critica.
6: A Boric.
5: Claro.
6: Sí,
5: pues. O sea, todo eso tiene efectos. Claro.
6: O sea,
5: a ver,
6: o sea, lo hizo
5: nada
6: en Naciones,
5: es gratis.
6: Lo hizo en Naciones Unidas, ahí en la Asamblea General. Quizás no había mucha gente escuchando, que eso también es cierto, pero lo hizo y se refirió en varias oportunidades, no solamente a Estados Unidos como a la gran potencia, sino que al presidente Donald Trump, el expresidente Boric, lo que obviamente tiene también un efecto. El tema es que la expectativa nuevamente pasa la cuenta, ¿no? Al actual ejecutivo, de lo que se dijo a lo que efectivamente ha sucedido, hay una diferencia.
5: Vamos a hablar el embajador de Washington en Santiago, que además no es un diplomático, es un ex policía, un hombre duro, un hombre áspero, digámoslo de esa manera. No tiene el lenguaje diplomático.
6: Claro.
5: No, es rudo. Entonces, el embajador en Santiago, que se llama Brandon Judd, respondió a los cuestionamientos que se han hecho, tanto de los ministros de Defensa como de Agricultura, y aseguró que el presidente Kass ha tenido grandes logros con Estados Unidos en los primeros meses de su mandato.
6: Bueno, lo que decíamos recién, ¿cuáles son esos avances? Le vamos a preguntar a María José de la Barra, que estuvo conversando con el embajador y nos va a contar todos los detalles. Hola, María José, buenos días.
7: ¿Cómo están? Muy buenos días. La relación entre Estados Unidos y Chile, ustedes lo decían, quedó por lo bajo debilitada en el gobierno anterior. Las constantes críticas personales y políticas del expresidente Gabriel Boric al mandatario estadounidense Donald Trump y la situación del cable chino llevaron la tensión a un punto crítico de la relación bilateral. En la campaña presidencial, de hecho, se dijo que uno de los objetivos del entonces candidato José Antonio Kast iba a ser recuperar las relaciones diplomáticas o al menos mejorar estas relaciones durante su administración, pero sabemos que de manera formal eso no ha ocurrido como se esperaba. El anuncio de nuevos aranceles complicó en el Palacio de la Moneda y llevó a que diferentes autoridades hablaran del tema de fondo. Si bien la Cancillería, quien es el departamento en este caso que ha liderado gran parte de las conversaciones por el tema arancelario, mantuvo un tono cauto, asegurando que valoran que hay un porcentaje importante de los productos chilenos que están exentos de este gravamen, hubo otros compañeros de gabinete que no siguieron este mismo tono, más bien diplomático, del canciller. El ministro de Agricultura, Jaime Campos, dijo que era una chiva esta idea del trabajo forzoso y calificó el arancel como una situación arbitraria del gobierno estadounidense que violenta el tratado de libre comercio suscrito entre ambos países. A lo mismo apuntó el ministro de Defensa, Fernando Barros, que hizo una crítica un poco más política, diciendo que esto lo consideraba injusto y señalando que la situación de la imposición de aranceles genera dudas en la cercanía y la confiabilidad de ambos países. ¿Qué hizo el gobierno con esto? El equipo del presidente desdramatizó la situación y aseguró que la voz oficial en estos temas es la del canciller, pero no todo se quedó ahí porque los dichos de Barros generaron molestia. Recordemos que la firma estatal China Mobile, la del cable chino, cuando se constituyó en nuestro país, lo hizo de la mano del estudio de abogados del ministro de Defensa. Por eso, fuentes de gobierno informaron que el Ejecutivo consideró que él no debería haber hablado de esta situación y se le pidió de manera expresa a él y a su equipo que todas las vocerías relativas a los aranceles y a la relación bilateral con Estados Unidos, al menos en este tema, quedaran en manos de la Cancillería. También hubo respuesta de la contraparte. La radio se contactó con la embajada de Estados Unidos en nuestro país, con el embajador Brandon Judd, que a través de una respuesta escrita respondió lo siguiente. Si dos ministros que no son parte de la negociación quieren hacer comentarios provocativos que socaven la habilidad de sus colegas de negociar, es tema de ellos. Es obvio para cualquiera que preste atención que el presidente Kast ha tenido grandes logros con Estados Unidos en estos primeros meses de mandato. Nuestra relación es amplia y profunda, más que en un solo tema. Una retórica como esta no ayuda a Chile a lograr sus objetivos, ni en estas negociaciones, ni en ningún otro ámbito, respondió el embajador Brandon Judd salud a la radio. ¿A qué logros se refiere el embajador? También los detalló. Dice que está el memorándum de entendimiento sobre minerales críticos, el acuerdo para traer a Chile el programa estadounidense para combatir a las bandas de narcotráfico, la firma Pax Silica para garantizar el acceso de Chile a una infraestructura tecnológica de inteligencia artificial de clase global, dice el embajador de Estados Unidos, o también los 22.000 millones de dólares de inversión extranjera directa, de los cuales 10.5 provenieron de Estados Unidos. Habló del tema durante la jornada de ayer el expresidente Eduardo Frei Ruiz-Tagle, quien reconoció una situación compleja respecto al mundo de la globalización.
8: Hay una situación mundial que es difícil, que es compleja. Mientras dure esa famosa guerra, no se sabe lo que va a pasar. La globalización no se va a suprimir por decreto ni por orden de nadie. Viene un periodo que hay una nueva concepción de eso a nivel internacional, y eso esperamos que se vaya construyendo en el próximo tiempo.
7: Hay visiones disímiles en el oficialismo respecto a esta situación. Por una parte tenemos voces como la del senador Rodolfo Carter, quien dice que hemos perdido relevancia en la región para el líder de Occidente, que en este caso es Estados Unidos, pero hay otras voces como las del diputado republicano Stefan Tubert, que plantean que esto no se debe a razones políticas, sino que es a una política, valga la redundancia, comercial que quiere establecer Estados Unidos de aquí en adelante con todos sus socios comerciales.
9: No se puede ocultar esto al crondeo. Estados Unidos está teniendo un cambio en su relación con los países latinoamericanos. La venta de armas sofisticadas a Perú es parte de ese cambio, y la nueva relación con Argentina nos pone en una situación compleja. Pasamos de ser el alumno aventajado, el modelo a seguir dentro de América Latina, a ser un alumno más con el profesor bastante indiferente con nosotros en los últimos meses.
10: Claramente, la afinidad política no es garantía de tener un buen relacionamiento, menos con una administración como la de Donald Trump, que ha utilizado los aranceles como una medida de negocio, de castigo y premio.
7: De parte de la oposición, el senador de la Comisión de Relaciones Exteriores, Vlado Mirosevic, sostuvo que esta política internacional que ha levantado Estados Unidos desde hace ya varios años no responde a la afinidad política que pueda tener con los gobernantes de los distintos países, sino que es una estrategia que va mucho más allá de afinidades políticas. En esa línea hizo un llamado a la derecha a que también considere que las críticas que se realizaron al expresidente Boric por los gravámenes fueron injustas.
11: La relación con Estados Unidos no es solo una cuestión política, es una política comercial la que está haciendo Trump. En la práctica, nos sube los aranceles, no por un problema de afinidad política o no. Por eso es que era muy injusto cuando se le criticaba al gobierno anterior que estos temas tenían que ver con Gabriel Boric y Donald Trump. No tienen nada que ver con eso. Esto es un problema a propósito de su relación con China.
7: Bueno, sinceremos la posición del Ejecutivo, que es lo que más complica en la interna, que Chile esté siendo visto como un país más. Uno de los otros países que tienen entonces que recibir estos aranceles, y no en una situación, no sabemos si privilegiada es lo que se busca, pero sí que valide básicamente lo que tiene relación con este vínculo bilateral entre ambas naciones. Pese a ello, la Cancillería relevó que esto no responde a temas políticos, se cuadra entonces con la voz de los distintos parlamentarios, y señala que los gravámenes se han impuesto al 99,5% de los socios comerciales de Estados Unidos, estando, por ejemplo, Israel, que es uno de los principales socios políticos, podríamos decir, en este momento, de Donald Trump, también con el mismo nivel de aranceles de Chile, con un 12,5%. Entonces, lo que da a entender la Cancillería es que esto, o el gobierno de Donald Trump, no distingue entre aliados y no aliados, sino que solamente establece estos aranceles como una política ya de Estado que va a persistir durante los próximos años. Entonces ponen este símil de decir, si Israel tiene el mismo arancel que Chile, e Israel es un socio claramente y un aliado político de Estados Unidos, el tema va más allá de la política como tal. Pese a esto, Argentina también tiene aranceles, pero mucho más bajos que los de nuestro país, son el que tiene dentro de esta tabla el aumento de gravamen más bajo, y es por eso que también hay algún tipo de complicación. ¿Qué se viene? El lunes el presidente mantuvo una reunión, ¿no?, con la Cancillería, de hecho también con el secretario general de Política Exterior acá en el Palacio de la Moneda, para abordar esta situación. Se espera que las conversaciones sigan, y a fines de agosto ya la Cancillería va a tener una reunión con el embajador Jeff Gettman, que es el encargado de negociaciones de Estados Unidos con México y Canadá. Todo mientras presidencia también sigue con el trabajo para poder coordinar agendas y lograr que el presidente Kast vaya. viaje a Washington para poder reunirse con el mandatario estadounidense. Ambos ya se vieron las caras en esta cumbre, Shield of the Americas, que fue el escudo de las Américas, donde el José Antonio Kast asistió en calidad de presidente electo pocos días antes de asumir acá en nuestro país, pero no ha tenido una reunión bilateral en calidad de mandatario en ejercicio. Katy Tomás.
5: Y una pregunta. ¿Llevamos cuántos meses de gobierno? 4.5 aproximadamente. Cerca de 5 ya.
7: Sí.
5: ¿Alguien, antes de que asumiera Kast, habría sospechado que Kast no hubiese ido a Estados Unidos y no fuese recibido personalmente en una visita de él por Donald Trump? ¿De verdad?
6: A ver, Donald Trump, cuando ganó el presidente Kast la segunda vuelta, en algún minuto dijo, habló de Chile, pero era cualquier tema, no estaba hablando de Chile. De pronto dijo, sí, en Chile ganó mi candidato. Le mando saludos, algo así. Una cuestión muy, muy fría. Y yo agregaría a lo que dice, si además alguien se habría imaginado que nos subirían el arancel bajo este ejecutivo, que fue lo que pasó.
5: O sea, es evidente que mientras los viajes de Milei, por ejemplo, son permanentes a Estados Unidos y ha recibido, etcétera, acá no, algo pasa. Y algo pasa hace rato. Algo ocurre. Y el mundo y todos nosotros siempre tenemos opciones. Si usted va para el norte, no puede ir para el sur. Si usted abre una puerta, simultáneamente no puede abrir otra. Esta es la situación. Y yo creo, y yo me hago la pregunta si es que Chile pide cosas a Estados Unidos a cambio. ¿Qué dijo María José, qué se dijo de la embajada norteamericana? Que ha habido avances entre Chile y Estados Unidos y pusieron como ejemplo las tierras raras, ¿no?
7: El tema de los minerales críticos.
5: Sí, claro. ¿A quién le interesan los minerales críticos? A Estados Unidos, pues, entre ellos las tierras raras. Entonces, ¿cómo va a ser un avance? ¿Para quién es el avance? ¿Para Chile o para Estados Unidos? Si los chinos lo único que quieren también son tierras raras. Entonces nosotros celebramos, fíjense, que apenas asumió Kast. A las horas se celebró un convenio entre Chile y Estados Unidos sobre tierras raras y minerales críticos. ¿Qué dice ese convenio? ¿A qué nos comprometimos? Pero si eso le interesa a Estados Unidos, ¿qué avance es ese? ¿Para quién es el avance? Yo insisto, ¿qué pidió Chile a cambio? ¿Pidió algo? ¿O no pide nada? Entonces, y además yo diría que la política chilena exterior tiene un tremendo problema con la Cancillería. Una Cancillería anquilosada, una Cancillería donde no todos trabajan mucho, burocrática a decir basta, una Cancillería que está dividida políticamente, donde está lleno de grupos, grupitos políticos y que velan por sus intereses. Y pongo un ejemplo, perdón, hago un paréntesis. El canciller anterior cerró el consulado en Haití. ¿Hizo algo más? Nada. El canciller de hoy, de este gobierno, siguió con el consulado cerrado hasta que explotó el asunto de los niños haitianos que traían a Chile. Designó a un embajador para que fuera a investigar qué estaba pasando al embajador existente. El embajador que concurrió ya se fue. El embajador que estaba y que parece que no hace su trabajo se quedó. El cónsul que estaba y sacaron está con un sumario y no se sabe qué diablos, en cómo va a terminar ese sumario, en que habían contratado a un haitiano, etcétera, etcétera, para que tramitara las visas. ¿Saben qué? Todo esto es una porquería, perdónenme que se los diga. Se enojarán los diplomáticos, empezarán a escribir, porque siempre pasa lo mismo. La Cancillería no funciona. Y la Academia Diplomática, además, en manos de sectores políticos. Yo me hago una pregunta, ¿esto no tiene que ver con lo otro? Sí. ¿El embajador en Estados Unidos es un profesional? No. Pero resulta que un profesional que estaba bajo el gobierno anterior se abanderizó totalmente con una opción política al interior de Estados Unidos. Y ahora está hablando. Me refiero a Juan Gabriel Valdés. Todo mal. ¿Y quién era el embajador de Chile en Brasil? Sebastián de Polo. ¿Quién era de Polo? Un señor que había perdido su candidatura dos veces, ¿eh? Y había perdido la candidatura a la gobernación regional de Santiago, de la región metropolitana. Y lo mandan para allá, a uno de los principales países. ¿Saben? Y Bárbara Figueroa, embajadora en Buenos Aires. Estamos recibiendo las consecuencias también de lo que somos, de las decisiones que tomamos. Eso es, al final del día. Entonces, no reclamemos, porque aquí hay todos los sectores políticos que aceptan este tipo de cosas. Y esto viene hace tiempo. Sebastián Piñera intentó hacer lo mismo, Michelle Bachelet, etcétera, etcétera. Y por lo tanto, cuando todos aplauden, los sectores políticos aplauden a mano batiente, bueno, hay consecuencias siempre. Y con respecto a Estados Unidos, hay consecuencias. ¿Tú crees que, yo no sé lo que se comenta en La Moneda, pero tú crees que hay alguna posibilidad de bajar los aranceles o esto va a seguir igual, María José?
7: Sí. Lo que ellos creen que lo que se puede llegar a lograr no es bajar quizás la tasa de aranceles, pero sí aumentar el nivel de productos que esté exento de este gravamen. Y lo que plantea la Cancillería como tal es que ellos han realizado todos los esfuerzos posibles para poder realizar esta situación, que hay una cantidad de productos importantes, cerca del 60%, que está exento de los gravámenes de Estados Unidos, y creen que por esa línea se puede avanzar. Como yo les decía, hay una reunión a fines de agosto entre el canciller y el encargado de Estados Unidos para todos los relativo a las relaciones internacionales y de comerciales, digo, con Canadá y con México, Jeff Gettman, y ahí podría existir algún tipo de avance, pero han existido conversaciones. El 6 de julio pasado, el canciller se reunió con Marco Rubio para poder abordar una serie de estos temas, y hay que ver cómo sigue avanzando. La Cancillería no ha dicho que probablemente se elimine el arancel, porque ellos saben que esta es una política económica de Estados Unidos que no responde al tema político, sino que responde a un tema económico. Saben que Donald Trump tiene elecciones de frente y que esta versión o esta idea de América para los americanos y tener que competir no... la industria norteamericana que no tenga que competir en los productos que son competitivos, valga la redundancia, con productos extranjeros, es un tema que está siendo muy popular también en Norteamérica, y por eso creen que la idea del principio de generar aranceles no se va a eliminar, pero la esperanza está puesta en poder aumentar a la mayor cantidad posible el producto o los números de productos exentos de este impuesto.
6: Ahora, ayer nos preguntábamos acerca de la evaluación que se hace respecto de las diferencias que había en el gabinete en declaraciones o posturas respecto de esto, ¿no? Está lo que dice el canciller, que se está quedando más bien solo, versus lo que dijo el ministro de Agricultura y el ministro de Defensa, que ha matizado sus dichos en las últimas horas, pero de todas formas lo dijeron, y lo dijeron muy de forma muy visceral. Y hacíamos el punto en relación a la falta que hay de una declaración del presidente al respecto. ¿Eso se evalúa, se ha determinado que sea solo el canciller y por lo tanto dejando esta opción de que haya otras voces dentro del mismo gabinete opinando lo contrario, siendo mucho más duras que el mismo canciller?
7: Ayer reportamos bastante esta situación. Uh-huh. Respecto al tema del presidente, está establecido ya básicamente que es el canciller el que va a emitir las vocerías y todo tipo de comunicado respecto a la situación arancelaria, pero eso no implica que el presidente, aunque no tenga una postura de manera pública, no esté liderando este tema. Y yo les comentaba que este lunes acá en el Palacio de la Moneda hubo una extensa reunión entre el presidente y sus equipos con todo el equipo de la Cancillería, el secretario de Política Económica Internacional, para poder evaluar la situación arancelaria. Es decir, el presidente está encima del tema, ha tenido reuniones, conversaciones constantes con el canciller, pero eso no significa de que él vaya a emitir una postura pública, y de momento no estaría definido de esa forma, para que sea el canciller el que lidere las conversaciones y también las comunicaciones públicas. Respecto al resto de los ministros, hay bastante molestia acá en el Palacio de la Moneda por las declaraciones del ministro Barros. De hecho, fuentes de la radio, así lo comentamos en el despacho, le comunicaron al Ministerio de Defensa que él no debería haber hablado respecto a esta situación y que quien debería haber liderado todas las conversaciones o todas las vocerías era la Cancillería. Complica la postura del ministro de Defensa no solamente porque habla de la confianza entre ambos países, dice que hay que cuestionarse el nivel de confianza entre ambos países, sino por su relación con China Mobile. Esta empresa es la empresa estatal que cuando llega a nuestro país y se constituye en Chile, lo hace a través de la oficina de abogados, digo, del ministro de Defensa. En ese entonces no oficiaba como ministro, pero claramente el vínculo existe, y creen que todo eso en política exterior es muy importante. Entonces, sí generó molestia eso respecto a la situación del ministro Campos. Hubo claramente algún llamado al orden, pero en el caso del ministro de Defensa el tema fue más importante, y es por eso que de manera directa los equipos del presidente de la República y también de la Cancillería solicitaron de que el tema se abordara claramente solo a través del Ministerio de Relaciones Exteriores.
5: Sí, mira, a ver, en cuanto al nombramiento de embajadores políticos, se me olvidaba, Beatriz Sánchez en Ciudad de México. A ver, los embajadores además tienen enormes recursos disponibles. Digamos, para algunos son unas pasantías enormemente convenientes desde el punto de vista patrimonial, digámoslo así en términos más elegantes. ¿Sabes lo que pasa? Que hay otro inconveniente acá, si es que vamos a agregar más antecedentes. En Chile hay una bancada pro-China en el Congreso. En Chile hay un lobby chino gigantesco. En Chile todos los malls chinos están coordinados por el Estado chino, que les pasa la plata para que se instalen, etcétera. Esto no es casual. No es el inmigrante que viene quizás de donde, que empieza una vida nueva. No. Esto está organizado. Eso lo sabe Estados Unidos. En Chile, grandes oficinas de abogados atienden a los chinos. Grandes lobistas atienden a los chinos. Cristina Vitar, ¿a quién atiende? A chinos. La lobista de la derecha, ¿no? El estudio Kiri, Carey, le dicen otro, atiende a los chinos. Entonces también aquí se han introducido los chinos de una manera espectacular. Y claro, Estados Unidos mira esto y es evidente. Y además hay otro problema. El Partido Comunista, que es un elemento, un partido estructurante de la oposición y fue estructurante del gobierno anterior, tienen una relación privilegiada con los chinos, pues. ¿O no? Y Carol Cariola lo sabe, ¿o no? Entonces, todo junto, ya. Veremos si hay algún cambio, pero yo creo que esto no, parece que no tiene mucha vuelta. En todo caso, a ver, ayer habló, hizo algunas declaraciones el ministro Barros, morigerando un poco las declaraciones iniciales.
6: Claro, lo que pasa es que hubo una actividad en la que coincidieron el ministro de Defensa, Fernando Barros, y el canciller Francisco Pérez, y ahí hablaron acerca del tema. Estaba el diario El Mercurio y dicen que el titular de defensa, que es Barros, dijo que la apertura comercial de Chile ha sido fundamental para la generación de empleos. Añade que toda acción que suponga un retroceso en materia de apertura de los países a un comercio exterior libre y amplio es causa de preocupación para la comunidad nacional por los efectos adversos que significará para nuestra economía y nuestra población. Y acá es donde está el matiz que mencionábamos, Majo, donde dijo, respecto a la decisión de la Casa Blanca, dijo: la inquietud por la aplicación de tarifas por Estados Unidos se ha expresado por diversas vías, incluyendo ministros y dirigentes de trabajadores, productores y exportadores. O sea, ahí está diciendo no solo yo, sino que varios más. Ante esta situación adversa que surgió en el ámbito de nuestro comercio internacional, corresponde ejercer las acciones políticas y demás que procedan. Y ello, coincidimos todos, es el rol del Ministerio de Relaciones Exteriores, y el canciller cuenta con todo el apoyo para el éxito de su gestión. Y ahí está el cambio que queríamos destacar de las primeras declaraciones, particularmente del ministro de Defensa. Claramente se dio cuenta que sí. Algo pasaba, o le dijeron.
7: Claro, solo para cerrar, ayer esta actividad que se tiene en el Ministerio de Relaciones Exteriores tiene relación con la inauguración de los cursos antárticos que lidera la Cancillería, que tiene relación, por cierto, con las Fuerzas Armadas. Era una actividad sin prensa, pero claramente a la que nosotros tuvimos acceso aparte del contenido, y luego hubo una reunión entre ambos ministros, entre el canciller y el ministro Barros, en el despacho del canciller, donde claramente se pueden haber abordado todos estos temas. Y respecto a China, acá insisto, solo para cerrar, China sabemos que es el principal socio comercial de nuestro país. La Cancillería actual sabe que ese panorama no va a cambiar y quieren que China invierta, pero con límites. Se van a ver gestos, está la cumbre de la APEC en este año, que es en China. También el canciller y parte de la delegación del Ministerio de Relaciones Exteriores han tenido constantes gestos con viajes hacia China, y lo que quieren es que China invierta, pero con límites. Es decir, no hay problema que lo hagan en algunos aspectos, pero hay temas relativos a la seguridad nacional, temas portuarios, fronterizos, entre otros, donde la Cancillería tiene un límite. Y el país objetivo de esta Cancillería es India, que es un mercado, un país que le compite en cuanto a volumen a China, y es una forma, según dicen, de poder no depender tanto de China para poder seguir diversificando exportaciones y ampliando el mercado nacional.
5: Muchas gracias, María José.
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13: Un joven de 23 años fue asesinado en un asalto que se produjo en una vivienda en la comuna de Huechuraba.
14: Más de una veintena de personas lesionadas dejó una colisión por alcance entre un bus y un camión en la ruta 68 en la comuna de Valparaíso.
13: La embajada de Estados Unidos en Chile restó importancia a lo que llamó comentarios provocativos de ministros que cuestionaron el nuevo arancel entre las exportaciones de nuestro país.
14: El expresidente Eduardo Frei reconoció un escenario complejo.
15: La globalización no se va a suprimir por decreto ni por orden de nadie. Viene un periodo en que hay una nueva concepción de eso a nivel internacional y eso esperamos que se vaya construyendo en el próximo tiempo.
13: Duros reproches recibió el ministro de Hacienda Jorge Quirós, quien dijo que da lo mismo si se aprueba o no la compensación a los municipios en el proyecto de reconstrucción.
16: Este proyecto se aprobó, virtualmente aprobado, que hay un artículo que no es sustancial, así que da un poco lo mismo como se vote.
17: A mí me encantaría decirle al ministro Quirós que me da lo mismo lo que él piense.
14: Intentando bajar la presión, la moneda buscó interpretar la arremetida del senador del Partido Republicano, Arturo Esquella, quien pidió avanzar en la privatización de Codelco.
18: Quizás iban más por el lado de que algunas inversiones de Codelco se puedan financiar vía aumento de capital. ¿Cómo hacemos que Codelco sea una empresa moderna? Es probable que lo podamos hacer no privatizando Codelco.
13: Casi 33 pesos por litro aumentarán a partir de esta jornada los precios de las gasolinas, mientras que el diésel subirá 28 pesos por litro.
19: Un alza sostenida en los combustibles presionaría la inflación por dos vías. Primero, el encarecimiento directo de las gasolinas y el diésel, y el aumento de los costos de transporte en segundo lugar.
20: Lo que hace el MEPCO es que disminuye la recaudación de ese impuesto.
14: Con críticas hacia la administración del presidente José Antonio Kast, esta semana reaparecieron Camila Vallejo, Álvaro Elizalde y Alberto Van Claveren, exministros de Gabriel Boric.
21: Puede ser una etapa inicial en que se empieza a consolidar esa estrategia política.
22: Y eso responde también al momento que vive el presidente Kast, un momento de baja aprobación.
13: Hoy comenzará la mega formalización en contra de 11 imputados por el caso Sartor. Entre ellos, Pedro Pablo Larraín y Michael Clark.
23: Porque cuando los mismos dueños que controlan la matriz privada son quienes a su vez firman y aprueban las decisiones en el directorio de Sartor, claramente el oficial de cumplimiento carece una autonomía operativa efectiva.
14: A 5 años de libertad vigilada intensiva y multas de más de 700 millones de pesos, fue condenado Álvaro Jalaf, uno de los principales imputados en el caso Audio Factop.
24: Esta decisión se toma pensando principalmente en lo más importante, que es mi familia. Podríamos haber tenido un juicio oral muy largo y muy desgastador. Creemos que lo más importante es procurar de la familia y poder continuar con mi vida.
13: El Instituto de Salud Pública confirmó que el ciudadano vietnamita que falleció en el hospital Las Higueras de Talcahuano padecía malaria.
25: Que no tiene presencia en la región del Biobío y al que se determinó que no existe el riesgo para la tripulación, se procede a levantar la libre plática de la embarcación para su continuidad.
14: En alerta amarilla y con suspensión de clases se encuentra la región del Biobío ante la llegada de un potente nuevo sistema frontal.
26: Este es un sistema frontal bastante que nos traerá muchas precipitaciones, trae una isoterma alta que va a rondar entre los 2.000 y los 2.900 metros, que es una isoterma bastante alta, es decir, va a llover donde ha nevado.
13: El Ministerio de Transportes ordenó una investigación urgente para esclarecer el incendio que afectó a un tren de la línea 5 del metro, pidiendo también evaluar cambios en los antiguos carros NS-74.
27: Metro Santiago tiene la instrucción enfática ya de parte mía que haga la investigación con sentido de urgencia.
14: En noticias del exterior, Estados Unidos comenzó una nueva ronda de ataques en contra de Irán en respuesta a los intentos de Teherán de atacar a fuerzas estadounidenses desplegadas en Medio Oriente.
13: El expresidente de Bolivia, Evo Morales, sostuvo que las autoridades no le van a intimidar ante la orden de captura en su contra por presunta implicación en las protestas y bloqueos de carreteras.
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4: Exactamente, 8 de la mañana con 26 minutos.
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35: Seguimos revisando informaciones. Hay un accidente de tránsito que dejó una persona fallecida. Esto fue anoche en Temuco. Nos va a contar más detalles a esta hora Carlos Martínez.
36: Sí, efectivamente es un accidente ocurrido anoche en la intersección de la avenida Manuel Recabarren con la avenida Francisco Salazar, ingreso al macro sector Amanecer en Temuco, donde hay un sistema de cruce regulado por semáforos. Una camioneta y un automóvil colisionaron fronto lateralmente, generando que el conductor del automóvil quedara en paro cardiorrespiratorio. del que no pudo ser rescatado por los equipos de emergencia que arribaron al lugar. Esto es personal de bomberos del SAMU, quienes efectuaron maniobras sin resultado, por lo que solo se pudo constatar la muerte de esta persona en el lugar. Una colisión, reiteramos, frontolateral, ocurrida anoche a eso de las 23 horas en la intersección de las avenidas Manuel Recabarren con Francisco Salazar, cruce regulado por semáforos. Ahora será precisamente la CIAT de Carabineros la que evacúe el informe, dando cuenta de cuáles fueron las circunstancias en las cuales ocurrió este accidente que deja una persona fallecida y que se registró anoche, movilizando a todos los equipos de emergencia hacia el sector ya referido. En Temuco, Bio Bio, la radio.
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6: Y enseguida le contamos que una violenta riña se registró al interior del Liceo Jorge Telier de Lautaro. El municipio confirmó una investigación por la ley Aula Segura, confirmando que hay 5 estudiantes identificados. 3 de ellos arriesgan la expulsión del establecimiento educacional. Tiene todos los detalles Esteban Arauz.
7: En un ring de boxeo se han transformado los pasillos y espacios del Liceo Jorge Telier de Lautaro. Ahora, una violenta pelea se registró este miércoles, magnitud y gravedad que se evidencia a través de videos que circulan en grupos de WhatsApp y Facebook. En un primer video se logra apreciar a 3 estudiantes hombres lanzándose golpes, objetos, incluso uno de ellos con un palo de escoba, Gresca que bajó su intensidad gracias al actuar de los funcionarios, mientras que en otro registro aparecen estudiantes mujeres discutiendo al ingresar a una sala en medio de empujones y gritos de compañeros que alentaban las agresiones. El coordinador del Departamento de Educación de Lautaro, Edison Tropa, confirmó que por los incidentes hay 5 estudiantes identificados, 3 hombres y 2 mujeres. En el caso de los hombres, arriesgan la expulsión considerando que su matrícula ya estaba condicional por un hecho anterior.
12: A todos se les aplicará la ley de aula segura. De estos 5 estudiantes, 3 ya habían participado de una situación similar y donde el resultado de la aplicación también de aula segura fue que su matrícula estaba en una situación condicional. Les deja en la condición de tener arriesgada su matrícula, es decir, ellos arriesgan la expulsión del establecimiento.
7: Edison Tropa agregó que ni los propios estudiantes involucrados ni los funcionarios de la educación que intentaron separar la gresca resultaron con lesiones. No es la primera vez que ocurre un hecho de esta connotación en el Liceo Jorge Telier de Lautaro, y ante ello desde el DAEM indicaron que se están aplicando los protocolos, asegurando que de un total de 1.200 estudiantes, 5 protagonizan este tipo de hechos. Finalmente agregó que el equipo de convivencia escolar del establecimiento realizará acciones hasta que se pueda resolver ese tipo de grescas y exista tranquilidad.
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35: 27 minutos están faltando para las 9 de la mañana. El Servicio Nacional de la Mujer y Equidad de Género, Cernameg, brindará apoyo psicológico y legal a la víctima de una agresión en contexto de violencia intrafamiliar ocurrida en el sector El Natre de la comuna de Vilcún, que dejó a la víctima con lesiones ocasionadas por agua caliente que desde una olla le lanzó su esposo.
6: Consultada por la radio, la Seremi de la Mujer y Equidad de Género, Carolina Lagos, precisó que por medio del Cernameg se están efectuando las gestiones pertinentes con la familia de la víctima de esta agresión.
15: Lamentamos profundamente, digamos, este nuevo caso de femicidio frustrado. Como Servicio Nacional de la Mujer y Equidad de Género, Cernameg, se está contactando con la familia para dar todo el apoyo psicológico, cierto, psicosocial y judicial que necesite la familia.
35: La Seremi Lagos agregó que preliminarmente no se conocían antecedentes de violencia intrafamiliar en este caso, por lo que se espera lo que resuelva la víctima y su familia para brindarles la ayuda que requieran.
6: Este caso, tal como informó la radio, ocurrió en un domicilio del sector El Natre de la comuna de Vilcún y quedó al descubierto cuando hasta el hospital de la comuna ingresó una mujer con lesiones de carácter grave en su rostro y un brazo, estableciéndose que había sido agredida por su pareja al lanzarle una olla con agua hirviendo.
35: El médico de turno alertó del hecho a personal de carabineros, quienes se constituyeron en el recinto asistencial, estableciendo que el agresor llegó a la casa exigiendo dinero a su esposa y ante su negativa tomó una olla que estaba sobre una cocina y la lanzó en contra de la mujer, tras lo cual escapó, siendo luego ubicada.
6: Y un brazo, estableciéndose que había sido agredida por su pareja al lanzarle una olla con agua hirviendo.
35: El médico de turno alertó del hecho a personal de carabineros, quienes se constituyeron en el recinto asistencial, estableciendo que el agresor llegó a la casa casa exigiendo dinero a su esposa y ante su negativa tomó una olla que estaba sobre una cocina y la lanzó en contra de la mujer, tras lo cual escapó, siendo luego ubicado y detenido por carabineros de la Tercera Comisaría de Padre Las Casas, con apoyo de inspectores de la Dirección de

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2: Carabineros detuvo a dos hermanos debido a su presunta responsabilidad de la muerte de un joven de 22 años en Angol. Nos entrega todos los detalles Vladimir Sáez.
3: Carabineros del OS9 Araucanía logró la detención de dos hermanos, quienes tendrían responsabilidad en un homicidio ocurrido en nuestra ciudad durante el mes de mayo. El prefecto de Carabineros de Malleco, coronel Manuel Aravena, señaló que tras el trabajo policial de Carabineros del OS9, se logró detener a estas dos personas, quienes tendrían responsabilidad en la muerte de un joven de 22 años en nuestra comuna.
4: Una diligencia investigativa por parte del OS9 de Araucanía, quienes tenían una orden de investigar emanada de la Fiscalía Local de acá de la Comuna de Angol sobre un homicidio que había ocurrido en el mes de mayo acá en la localidad. Bajo este hecho, personal de OS9, de acuerdo a las diligencias investigativas realizadas, lograron posicionar y georreferenciar a los dos imputados en el sitio del suceso. Previa orden del juzgado de garantía de acá de Angol, se efectuó la entrada y registro a los domicilios de estos imputados, logrando la detención.
3: Los dos detenidos quedaron a disposición del Tribunal de Garantía de nuestra comuna por este homicidio. En Angol, Bio Bio, la radio.
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5: A un penal de la Araucanía tendrá que volver Francisco Painevilo, uno de los imputados por el homicidio del suboficial de Carabineros Eugenio Naín, luego que la Corte de Apelaciones de Temuco acogiera el recurso de amparo que presentó su defensa.
2: El comunero cumplía la medida cautelar de prisión preventiva en el módulo de comuneros mapuche de la cárcel de Temuco desde el pasado 18 de abril.
5: La semana pasada, Gendarmería lo trasladó hasta el penal de Puerto Montt. Sin embargo, la Defensoría Penal Pública Mapuche ingresó un recurso de amparo para revertir esta decisión.
2: La acción legal fue acogida por la Corte de Apelaciones de Temuco, ordenando a la institución penal adoptar las medidas para el retorno del imputado a un centro de cumplimiento penitenciario en la Araucanía.
5: Algo que confirmó el abogado de la Defensoría Penal Pública Mapuche, Luis Acuña, explicando que el Tribunal de Alzada constató ilegalidad en el actuar de Gendarmería.
6: Y constató la ilegalidad en el actuar de Gendarmería, toda vez que materializó un traslado sin recabar la autorización previa del juzgado de garantía. Esta autorización está establecida no solo en el reglamento de establecimientos penitenciarios, sino también en su ley orgánica de Gendarmería, pero principalmente en el Código Procesal Penal.
2: Con todo, Gendarmería deberá adoptar las medidas para traer de regreso a uno de los imputados por el homicidio del carabinero Eugenio Naín.
5: De todas maneras, el Tribunal de Alzada dijo que si la institución estima necesario llevar a Painevilo a un penal fuera del territorio jurisdiccional del tribunal, deberá solicitar previamente la autorización del juzgado de garantía de Temuco.
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3: La Municipalidad de Pucón cerró el sumario y dictaminó la inocencia administrativa de dos funcionarios a los cuales se denunció por haber recibido sobresueldos.
4: A través del decreto alcaldicio número 2501, la Municipalidad informó que cerró definitivamente la investigación que se inició después de un informe de la Contraloría.
3: La investigación liberó de toda responsabilidad a Iván Soriano y Jefferson Adaro, concluyendo que estos actuaron sin infringir la ley. Soriano dijo que se hizo justicia.
5: Veo que se hace justicia. Veo que las instituciones funcionan, es decir, la Contraloría General de la República ha incluido una investigación muy profunda y exhaustiva en base a acusaciones totalmente infundadas respecto de un caso denominado, mal denominado, sobresueldo, en el cual me vi involucrado junto a otro profesional de la administración, don Jefferson Adaro, que se ha comprobado una vez más mi total y absoluta inocencia en este caso, que las cosas se hicieron en base a la normativa legal y a la regulación vigente.
4: En el sumario se determinó que la responsabilidad de este caso fue del ex administrador municipal. Iván Soriano señaló que él y Adaro fueron objeto de imputaciones irresponsables que afectaron su reputación y a sus familias. Por lo mismo agregó, está analizando los antecedentes con su equipo jurídico para presentar acciones legales por daño moral y laboral contra quienes resulten responsables.
5: Con nuestra defensa estamos analizando posibles acciones legales para establecer o para sancionar y solicitar las respectivas compensaciones de aquellos que resultan responsables, que de manera deliberada han empañado y han dañado nuestra reputación profesional y con un daño irreparable en el ámbito personal y profesional.
3: Los afectados por la denuncia y que fueron exculpados por el sumario administrativo reiteraron que fueron víctimas de una campaña de descalificaciones públicas que se basaron en antecedentes prematuros e incompletos.
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4: 18 minutos para las 9 de la mañana, el diputado del Partido Republicano en Araucanía, Cristian Neira, señaló que en el gobierno se está analizando un cambio de secretarios regionales y ministeriales. También reconoció que la ciudadanía espera más en seguridad y economía.
3: El parlamentario por el Distrito 23 se dijo que, en general, transcurridos más de 4 meses del gobierno del presidente José Antonio Kast, existe una buena evaluación del trabajo de los seremis, pero reconoció que hay algunas áreas donde se ha notado inexperiencia política.
4: Neira indicó que eventualmente los cambios se podrían producir en el mes de septiembre.
6: Pero también creemos que estamos a poco todavía del comienzo del gobierno. Entiendo que van a haber algunos cambios en lo que queda de año. Esperamos obviamente que se tomen las mejores decisiones. Eso es lo que pide la ciudadanía.
3: Respecto de la situación en seguridad y economía, el legislador señaló que evidentemente hay problemas, los cuales se espera que se comiencen a solucionar una vez que se apruebe la mega reforma que impulsa el Poder Ejecutivo.
6: Esperamos que con la aprobación de la reforma, el proyecto de reconstrucción nacional y desarrollo económico y social, ya pasemos a una segunda etapa del gobierno, un gobierno establecido, un gobierno que camina obviamente más rápido para poder obviamente comunicar mejor también. Creo que tenemos que afianzar obviamente lo que prometió el gobierno en campaña, en temas de seguridad, en temas de economía.
4: El diputado republicano reiteró que hay personas que no tenían la experiencia política para asumir determinados cargos de gobierno en la Araucanía.
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3: Y el senador del Partido por la Democracia y PPD, Ricardo Celis, se cuestionó al gobierno por no informar de manera clara cuál es su propuesta de proyectos para la Araucanía. El legislador también indicó que en determinados cargos políticos se esperan cambios. Nos cuenta sobre esto Rodrigo Aguilera.
7: El gobierno anunció un plan de inversiones a través del Ministerio de Obras Públicas de 15 mil millones de dólares con el objetivo de crear 180 mil puestos de trabajo durante los 4 años del mandato del presidente José Antonio Kast. Durante el año 2026 se invertirían 3.700 millones de dólares. El biministro Luis de Grange señaló que con el objetivo de contrarrestar las cifras de desempleo, se priorizarán obras en las regiones del Biobío, la Araucanía, Los Ríos y Los Lagos. El senador del PPD por la Araucanía, Ricardo Celis, señaló que no existe claridad respecto de qué proyectos se ejecutarán. Tras reunirse con representantes de la Cámara Chilena de la Construcción en Temuco, dijo que estos tampoco saben a qué se refiere el gobierno con esa propuesta.
8: No, ninguno. La verdad que yo acabo de venir de una reunión en la Cámara Chilena de la Construcción. Ellos estaban preocupados por proyectos detonantes para la Araucanía. No conocían algunos. Ellos están impulsando el proyecto de Freire Pucón, Villarrica Pucón. Están en esa tarea. Tenemos una entrevista, pedimos una entrevista, así que vamos a estar con el ministro dentro de poco y vamos a ir preguntarle más detalles.
7: Respecto del desempeño de las autoridades de gobierno en la región, se les indicó que es evidente que algunos están aprendiendo o no saben qué hacer y agregó que claramente hay una mala instalación. También destacó el trabajo de algunos seremis.
8: No sé si están aprendiendo o no sabían o no quieren hacer, no tengo claridad al respecto.
7: Pero aquí en la región, ¿hay malos seremis?
8: Mala instalación. Hay seremis buenos, la seremi medio ambiente que yo conozco, ¿cierto? Y me parece una buena seremi. Sería injusto decir todos los seremis son malos seremis.
7: No, pero así como nombre que es bueno, ¿hay malo o no?
8: Sí, pues hay seremis que son débiles. Pues. El seremi de seguridad es un seremi que no se ha mostrado en un tema que para el gobierno es un tema central. Seguridad no hemos visto nada.
7: El senador del PPD espera que el gobierno aclare cuáles serán los proyectos que se ejecutarán en las provincias de Malleco y Cautín. ¿Cuándo comenzarían? ¿Cuánto se va a invertir? ¿Y cuántas personas podrían ser contratadas?
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4: Y senadores oficialistas en la Araucanía se distanciaron de la idea de privatizar Codelco, indicando que el dinero de la cuprífera está llegando a los bolsillos de los sindicatos y ejecutivos.
3: Una idea que planteó el senador y presidente del Partido Republicano, Arturo Esquilla, quien luego salió a matizar sus palabras, indicando que también se puede avanzar en la apertura de parte de la propiedad de la estatal a privados.
4: Un tema que para el senador de Renovación Nacional, Miquel Becker, se debe analizar en profundidad, señalando que no es de la idea de privatizar Codelco. Según dijo, la empresa ha sido mal administrada y aseguró que los recursos están llegando a los bolsillos de los sindicatos y ejecutivos.
9: Codelco es una tremenda empresa, pero que ha sido muy mal administrada, donde los recursos no llegan a los bolsillos de Chile, sino que están llegando probablemente a los bolsillos de los sindicatos y de los ejecutivos. Eso es lo que debemos terminar. Tenemos que hacer bien las cosas en Codelco, de manera que nos entregue recursos para poder seguir desarrollando nuestro país. En mi opinión, debiera seguir siendo una empresa del Estado, pero administrada como corresponde.
3: Todo esto por la deuda que arrastra Codelco y que asciende unos 25 mil millones de dólares.
4: El senador republicano Rodolfo Carter dijo que la empresa se debe mantener a cargo del Estado. De todas maneras, agregó que se debe abrir el debate para, por ejemplo, incorporar capital privado en futuras explotaciones mineras.
10: Y tiene que ser una empresa que funcione para los intereses de todo Chile y no para un grupo privilegiado como son los sindicatos. Si después de esta conversación ellos no comprenden esto, habrá que tomar medidas más duras. Pero en principio, el debate tiene que abrirse de hacia el futuro, incorporar capital privado a las nuevas explotaciones mineras de la empresa Codelco. Pero lo más importante, lo más relevante, es que a mi juicio, por hoy, al día de hoy, debe el Estado seguir controlando mayoritariamente el capital accionario, sin negarse a la posibilidad de que ingresen capitales.
3: Los parlamentarios oficialistas indicaron que por ahora la empresa se debe mantener tal como está, aunque se tiene que considerar una mejor administración.
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3: Revisemos algunos indicadores económicos. En la bolsa de Santiago el IPSA se muestra al alza en un 0,51%. También sube levemente el ICPA en un 0,48%.
4: Mientras que el Wall Street a la baja, el Dow Jones 2,19%, el Nasdaq menos 1,74%.
3: Ayer el precio del dólar subió un peso con 20 centavos al cotizarse a 933 pesos con 90 centavos comprador y 934 pesos con 20 centavos vendedor.
4: Atención porque el euro tiene un valor de 1.069 pesos con 47 centavos. La unidad de fomento para hoy alcanza 40.844 pesos con 79 centavos.
3: Ayer el precio del cobre bajó en un 0,08% en la bolsa de metales de Londres al transar en 6 dólares con 18 centavos la libra.
4: Y el precio del petróleo Brent baja 1,01% en Londres, donde el barril está cotizando a 87 dólares con 19 centavos. En Nueva York, el valor del petróleo WTI baja 1,14% al cotizarse a 83 dólares con 43 centavos el barril.
3: Según lo informado por la Empresa Nacional del Petróleo, la ENAP, esta semana se proyectan alzas en la mayoría de los combustibles. Ponga atención, la gasolina de 93 y 97 octanos subirá 32,9 pesos por litro, mientras que el diésel registrará un aumento de 28,5 pesos por litro. En tanto, el querosén y el gas licuado de uso vehicular no presentan variaciones.
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2: Seis minutos faltan para las 9 de la mañana. Su primera cuenta pública desde que asumió en el cargo rindió ayer el ministro secretario general de la presidencia, José García Rubinot, eligiendo para el efecto la comuna de Ercilla de la provincia de Malleco.
3: Entre los puntos que destacó el ministro en su intervención, destaca lo logrado en materia de gestión de proyectos de ley enviados al Congreso, precisando que de 33 enviados ya han sido aprobados 23 y algunos ya convertidos en ley de la República.
4: Nosotros tenemos que decir que las 23 iniciativas que ya hemos despachado a ley de la República, 23 de 33, hay otras que se continúan tramitando, ha sido posible porque hemos encontrado apoyo en los parlamentarios muy transversalmente. Me atrevería a decir que muchos de los 23 proyectos han sido aprobados por unanimidad, otros por gran mayoría, otros con votaciones más justas.
2: El alcalde de Ercilla, Luis Orellana, agradeció públicamente al inicio de la actividad el hecho de que haya elegido la comuna que administra para el desarrollo de la cuenta pública, destacando que ello permite a las autoridades del nivel central interiorizarse en terreno de necesidades de la zona y las brechas que existen, con una pobreza multidimensional siendo la quinta en este ámbito a nivel nacional y primera en vulnerabilidad escolar.
5: Son índices que nos golpean, que son violentos para nuestra gente en el sector rural, por ejemplo, donde vive el 60% de la población. Acceso a caminos, vivienda, esta comuna no tiene un solo kilómetro de asfalto. No hay ningún camino asfaltado, es la única en la provincia de Malleco. Por lo tanto, nos abre la oportunidad también de mostrar esta otra realidad, esta otra necesidad que tiene Ercilla.
3: La actividad se desarrolló en el gimnasio municipal de Ercilla, en calle Quilapán, con Huequén, junto al centro polideportivo José Sepúlveda Sánchez, contando con la presencia de dirigentes vecinales, trabajadores de la comuna, autoridades nacionales, regionales y locales.
2: Al finalizar la exposición del ministro García, vecinos de la comuna pudieron formular preguntas tanto al propio secretario de Estado como a otras autoridades para resolver inquietudes que les asisten.
3: Todo el desarrollo de la actividad contó con un fuerte resguardo de personal de carabineros fuera del recinto o en sus inmediaciones.
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2: Acusan inacción de la Municipalidad de Temuco para resguardar la ribera del río Cautín ante la acumulación de basura y desechos que terceros arrojan.
3: Se trata de la Corporación por el Rescate del Río Cautín, que denunció esta situación en el sector del Estadio Amanecer. Su presidente, Marcelo Sandoval, manifestó su molestia señalando que existe un daño al ecosistema acuático y ambiental.
6: Preocupado y en realidad estamos preguntando por qué sucede esto en los sectores ribereños del Cautín. ¿Por qué siempre hay basura a 40 o 30 metros de las casas? Ya está la defensa y está el río y está lleno de basura. Entonces, hoy día esa situación ya desborda porque ya el caudal del río está pasando por el medio de los basurales. Entonces, se está generando un daño, creemos nosotros, al ecosistema acuático, además del daño ambiental que ahí existe.
2: Bueno, apuntó que existe una falta de conciencia de personas que lucran con el retiro de escombros a domicilio en la ciudad de Temuco y empresas constructoras que arrojan desechos en la ribera del río.
3: Agregó que esto genera la presencia de roedores, entre otras plagas, y por ende se deben tomar medidas.
2: El alcalde de Temuco, Roberto Neira, indicó que el municipio ya realiza operativos de limpieza. Sin embargo, enfatizó que es una responsabilidad de todos.
7: Como municipio estamos realizando operativos importantes para limpiar la ribera del río Cautín, porque sabemos que es un espacio vital para nuestros vecinos. Sin embargo, esta tarea no puede recaer solo en el municipio, es responsabilidad de todos.
3: La autoridad comunal indicó que el municipio impulsa la iniciativa Ecovigilantes para recepcionar denuncias de personas que, utilizando vehículos, botan basura en lugares no permitidos.
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2: Son las 9 de la mañana con un minuto. El Ministerio de Transportes licitará la construcción de una planta de revisión técnica mixta en Carahue. Está absorbiendo la demanda de la costa de la Araucanía.
3: Así lo revelaron autoridades, indicando que estos avances permiten descentralizar este tipo de servicios. Lo destacó también el alcalde Helmut Martínez.
18: Un avance tremendo para nuestra comunidad, un servicio que hoy día llega a nuestro vecino, no solamente a Carahue, sino que también a toda la costa araucanía. Exactamente, este es un anhelo, que aquí hay muchos, ¿no es cierto? Hay muchos servicios que no están en nuestra comuna, pero hoy día también este es un paso importante para la descentralización de estos, de los servicios.
2: El Seremi de Transporte y Telecomunicaciones, Rodrigo Lagos, señaló que por ahora están trabajando en las bases de licitación para posteriormente abrir el llamado.
19: Ahora estamos actualmente trabajando en las bases de licitación para esta concesión y prontamente ya se espera poder publicarlas para que los oferentes puedan realizar sus ofertas pertinentes respecto a los requisitos exigidos también por parte del Ministerio para este tipo de planta. Así que es un proceso que se va a ir desarrollando, esperamos de manera rápida, transparente.
3: La autoridad explicó que después de 18 meses podrían contar con la planta de revisión técnica mixta en Carahue, señalando que se darán a conocer los plazos y avances de esa obra.
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3: ¿Cómo se viene el tiempo esta jornada? Jueves 30 de julio, cielo cubierto y lluvia intensa en Angol y con viento entre 40 y 60 kilómetros por hora. El viento solo durante la mañana. En la tarde se espera cielo cubierto, lluvia moderada que se extiende ahí hasta la noche.
2: Sí, lluvia fuerte para la tarde de hoy también en la zona de Lonquimay. ¿Ya? Algunos chubascos en el transcurso de esta mañana, la máxima sea tan solo de 11 grados.
3: Revisemos también Villarrica y Pucón, esperan una temperatura máxima de solo 10 grados, cielo cubierto, lluvia intensa, al menos durante toda la mañana, en la tarde lluvia moderada también en la noche.
2: Nos vamos al sector costero, Puerto Saavedra, cubierto, lluvia, viento entre 40 y 60 kilómetros por hora en la mañana, ráfagas de viento que pueden llegar a los 70 kilómetros por hora ahí en esa zona. En la tarde, cubierto y lluvia, también en la noche, máxima tan solo para hoy jueves de 11 grados.
3: Revisemos qué ocurre en Temuco. Se espera una máxima para hoy de 12 grados. Según el pronóstico, durante la mañana llegarán viento entre 40 y 60 kilómetros por hora. En la tarde, lluvia moderada también en la noche.
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2: Como siempre, mucha precaución al conducir. Se registra lluvia en la ruta. Mantén una velocidad y distancia prudente.
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2: Ya son las 9:05. Esto es Noticias y gracias como siempre por informarse junto a la radio.
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3: Bueno, luego hay varios retrasos por trámites de visado. El portero caboverdiano Bocinha va a arribar esta noche a nuestro país para sumarse a Colo Colo. No olvidemos que el titular de Blanco y Negro, Aníbal Mosa, espera ahí que en el Consejo de Presidentes de mañana se apruebe el uso de su apodo en la camiseta del cacique. Eso por un lado. Contarles también que desde las 8:30, desde las 20:30 horas en el Estadio El Teniente de Rancagua, O'Higgins y Boca Juniors tienen que definir la clasificación ahí a los octavos de final de la Copa Sudamericana. De momento, el cuadro argentino tiene una diferencia mínima a favor. Cuéntanos más detalles, Diego Osorio.
8: Luego de varios retrasos por trámites de visado, el portero caboverdiano Josimar José Boladías, apodado Bocinha, arribará esta noche a Santiago para realizarse mañana los exámenes médicos y ser presentado como nuevo guardameta de Colo-Colo, con un contrato hasta fin de año con opción de renovarlo por todo el 2027. El presidente de Blanco y Negro, Aníbal Mosa, negó que el experimentado arquero venga a tapar al juvenil Gabriel Maureira y solicitó que en el Consejo de Presidentes de mañana se apruebe el apodo Bocinha para que pueda ser grabado en su camiseta.
9: No tenemos que verlo como que se le esté dando algún beneficio a Colo Colo, por lo que significa incluso Bocinha, la traducción, creo que es un bien para el país, creo que hablaría bien de nosotros, de Chile, de que de cierta manera también si es que fue capaz de jugar el Mundial, que es el evento deportivo más grande que tiene la FIFA, ¿cómo no va a poder jugar en Chile con el nombre de Bocinha? Yo tengo toda la confianza de que los presidentes nos van a dar un voto de confianza.
8: En tanto, la concesionaria que maneja los destinos de Universidad de Chile, Azul Azul, informó la anulación de la compraventa de Michael Clark, que hasta hoy era el principal accionista. Fue el propio Clark, que hoy comienza a ser formalizado en el marco del caso Sartor, que revirtió la compra de las acciones que adquirió la sociedad Antumalal en diciembre de 2024. Dado que Michael Clark dejó de controlar mayoritariamente Azul Azul, la concesionaria también sufrirá cambios al quedar sus acciones a la venta en manos de un liquidador, una situación que se tratará hoy en el directorio de la concesionaria. En tanto, desde las 20:30 horas en el Estadio El Teniente de Rancagua, O'Higgins buscará revertir la diferencia mínima lograda por Boca Juniors en la Bombonera para poder pasar a los octavos de final de la Copa Sudamericana. Su técnico Lucas Bobaglio podría colocar al extremo Bastián Yáñez en lugar de Brian Ravelo, y dejó claro la misión para esta noche.
10: Ir a buscar el partido, tratar de ser protagonistas, tratar de que Boca se siente incómodo, presionarlos. Algunas de las cosas que se hicieron en Buenos Aires bien, intentaremos repetirlas. Hay otras que tendremos que mejorarlas, pero estamos obligados, estamos en casa ante nuestra gente. Yo creo que no es un partido para salir a ver qué pasa, es un partido para ir en búsqueda de nuestro destino.
8: Luego de empatar el último fin de semana en forma milagrosa frente a La Serena en el Claro Arena, Universidad Católica ya proyecta el viaje a la región del Biobío para enfrentar el domingo a horas del mediodía a Deportes Concepción. El retorno a la titularidad del defensa Branco Ampuero luego de la suspensión será una de las grandes novedades en los cruzados, que deja claro en la propia voz de su marcador central la distancia con el líder Colo-Colo.
11: El primer desafío es volver al triunfo contra Deportes Concepción, que es un rival que con el nuevo cuerpo técnico ha crecido un montón. Por ahí el temor que tenemos ambos equipos, yo creo, es que la cancha no esté en muy buen estado. Pero si no, hay que mostrar otras cosas para traer nuestro punto.
8: Al cierre, y no antes de las 4:30 de esta tarde, Alejandro Tavilo jugará por la segunda ronda del torneo de tenis ATP 500 de Washington frente a Torrance Admane. El francés número 56 del mundo viene de una sorprendente victoria frente al local Francis Tiafoe.
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0: Muchísima atención porque multan a un mall chino de Temuco por incumplir la legislación laboral. De eso nos cuenta Carlos Martínez.
1: Una multa por mantener a un trabajador sin su respectivo contrato ni cumplimiento de legislación laboral cursó la división del trabajo al mall que se ubica en la calle Bulnes, que hacen llegar a Mont, mall chino, esto en Temuco. Se trata de una fiscalización que desplegó personal del Servicio Nacional de Migraciones con la Dirección del Trabajo, precisamente para verificar la condición laboral de ciudadanos extranjeros. Se controló a 6 ciudadanos chinos más su respectivo empleador, lo que permitió establecer que uno de estos ciudadanos extranjeros estaba desempeñándose laboralmente sin su respectivo contrato. Se precisó de parte del Servicio Nacional de Migraciones que este tipo de controles, de fiscalizaciones, continuarán para asegurar que quienes están desempeñándose laboralmente en el territorio y son de nacionalidad extranjera, lo hagan conforme a la legislación vigente. En Temuco, Bio Bio, la radio.
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0: Que sea un buen día. Hola, ¿cómo les va? Gracias por estar ahí, por quedarse con la radio, aquellos que escucharon noticias tempranito y ya comienzan muchos también a opinar de tantos temas que van ocurriendo a nuestro alrededor, en nuestra región de la Araucanía. A nuestros auditores, ese club de amigos informados que deciden mantenerse con la radio ahí conectados, un tremendo abrazo. Y para aquellos que ahí llegan porque se conectan con la radio y están llegando a la zona, un tremendo abrazo también. Y qué mejor que hoy, en un día bonito, no estoy hablando del día propiamente tal en cuanto a tiempo, sino que un día muy bonito en cuanto a la amistad, celebrando el Día Internacional de la Amistad, amigas, amigos. Sí, el Día Internacional de la Amistad, que fue proclamado por la Asamblea General de las Naciones Unidas para ir promoviendo la amistad entre personas, ¿no? ¿Cuántos amigos tienes? ¿Te quedan amigos? ¿Tienes muchos amigos? Tienes que diferenciar entre los conocidos y los amigos, de eso estamos claros, ¿no? ¿Cuesta o no? Cuesta forjar una buena amistad, pero no ocurre de un día para otro. También es un proceso que se va construyendo con pequeños gestos repetidos en el tiempo. Ahora, más que encontrar a la persona ideal, se trata de convertirse también en un buen amigo, en una buena amiga. Siempre hay algunas claves por ahí. Lo cierto es que los amigos no son quienes siempre están cerca, sino que quienes, por ejemplo, hacen que, no sé, por la distancia, el tiempo, ¿ah?, o las dificultades, no rompan el vínculo. Una buena amistad no se mide por la cantidad de mensajes, ni por la tranquilidad de saber que cuando realmente se necesita esa persona va a estar ahí. Bueno, en un mundo donde es fácil sumar contactos y seguidores, sobre todo hoy, donde las amistades verdaderas siguen teniendo el mismo valor, creo yo, ¿no? Ese valor de siempre, alguien que escucha, que acompaña, que nos permite ser nosotros mismos sin necesidad de aparentar, algo que está bien común hoy en día, sobre todo en las redes. Así que en este Día Internacional de la Amistad le decimos a ustedes gracias por ser nuestros amigos. Aquí en la Araucanía, Bío Bío somos todos, 9:19 de la mañana ya.

Hay arbolitos que ya florecen. Sí, a fines de julio, todo esto, este es el 30 de julio que se vive en compañía de la Rajadio. Este julio que ha estado bien chúcaro, como decimos ahí en jerga, ¿eh? Más campestre. Sí, pues sobre todo en nuestra zona, obviamente el invierno aún no termina, hay especies que van adelantando su floración. Yo creo que nos hemos dado cuenta de eso a lo mejor ahí cuando has caminado. Cuando los días comienzan a alargarse un poquito más también y las temperaturas se vuelven un poquito más suaves, no en todas partes, pero por lo menos ya nos damos cuenta de que está un poquitito más extenso el día en cuanto a luz natural, digamos, ¿no? Hay algunos ciruelos ornamentales, algunos cerezos, algunos magnolios hay en ciertos lugares, algunos almendros, los aromos que ya nos hemos dado cuenta, es aquí lo que se complican con esto son quienes sufren de alergias, es bien complejo ahí, ¿no? Bueno, hay diferentes características propias de cada especie, pero ya es como que queremos como olfatear primavera, de a poquitito. Bueno, cuando vemos arbolitos floreciendo ahí a fines de julio, claro, pareciera que la primavera quiere como asomarse antes de tiempo, pero como sea una señal de que la naturaleza ya comienza a prepararse para una nueva estación, ¿no? Recordándonos que incluso después del invierno más frío, siempre puede llegar el momento de volver a florecer. Un poquito lo que nos va pasando y nos puede pasar en la vida también, ¿no? Queremos saludar a tantas auditoras y auditores que en la mañana nos dicen que bueno acompañarse con David Oigo, aparte que hay tantas noticias, bueno informarse para ir teniendo opinión, pero pertenecer a un club de amigos, de ir escuchando los relatos que ustedes también nos hacen, producto de impresiones que tienen de algunos temas que vamos conversando, es muy bueno también para poder socializar un poquito. Afortunadamente nos ayuda harto la tecnología, el WhatsApp, la instantaneidad del WhatsApp, el número telefónico que siempre está también ahí a su disposición, ¿ya? Mientras que algunos pican alguna cosita rica, no falta el chocolatito para aquellos que están de cumpleaños o hay algo especial ahí en la oficina o donde sea, ahí bien cerquita de la estufa, bien cerquita de ese espacio calurosito. Qué bueno que se acompañen con Bío Bío la radio, ¿eh? Las 9:25. ¿Dónde estés? Sí, ¿dónde estés? Bío Bío está.

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0: a un invierno. Todavía el calendario marca invierno, pero sin embargo el campo, por saludar a nuestros amigos, ya que estamos en el Día Internacional de la Amistad de nuestros amigos en el campo. ¿Cómo están? Buen día, rico desayuno toman en el campo, ¿eh? Nutritivo. Pero también el campo nos entrega señales de una nueva etapa ya. Esto, estábamos hablando hace un ratito de las florcitas en los árboles, ya como en la previa de la primavera, pero nuestros amigos, a propósito de eso, Daniel, que nos contacta siempre, nos dicen, Ricardo, buen día, están naciendo los primeros corderitos, ¿eh? Ahí en las praderas de nuestro sur. Sí, pues esta es la época, ¿eh? En gran parte del sur, sobre todo, muy común que a fines de julio, los primeros días de agosto también, si no me equivoco, ¿no? Comienzan a nacer muchos corderitos en nuestra región, en los ríos, en los lagos. Vemos ahí imágenes en los campos de ovejitas con sus crías, que es una de las señales más claras de que el cambio de estación también se acerca, por eso decimos, ¿no? Mira tú, la naturaleza que nos va recordando que después del frío siempre llega un tiempo ahí de renovación. Y mira tú este espacio, alguna fotografía incluso que nos envía mucha gente en el campo. Así que saludos para ti, Daniel, gracias por hacernos acordar de eso también, ¿no? No tan solo florecen los arbolitos, sino que también están ahí las ovejitas con sus crías. Nos está saludando, Daniel, como cada mañana, camino Cunco por Huichagüe. Es lindo verlas junto a sus crías. Era que no, ¿no? Era que no. Gracias, Dani, que te vaya lindo hoy también. Hola, Radio Bio Bio, buena mañana, buen día. Les sigo desde que llego a Lonquimay, es el recuerdo vivo de mi papá, que ya no está en este punto, gracias en todo caso por lo que significa para mí. Mira qué lindo, ¿ah? ¿Eh? Mira, el tema familiar ahí. Yam. Hola, Yam. Buenos días. Hola. Tomando unos matecitos, escuchando la radio, al mal tiempo buena cara, desde Pucón. Víctor nos escribe también un poquito de viento, helada mañana en la zona de Pucón. Algunos recorriendo ahí Pucón, comienzan el miércoles y recorren hasta el domingo. Algunos que tienen la posibilidad de hacerlo, sobre todo por vacaciones, algunas mini vacaciones de invierno también, ¿no? Bueno, ya cuando vamos camino a las 10 de la mañana, cuando vamos a tener noticias con un nuevo informador lueguito, recordarles que para piel sensible, manchas difíciles, Popeye por argénico es tu mejor socio en el lavado, porque es el detergente número uno en el cuidado de la piel de toda la familia. 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
1: Buenos días, Bio Bio.
0: Buenos días.
1: Quisiera hacer una consulta especialmente a los conductores. Yo vengo por Vicuña Maquena. Al llegar a Claro Solar, antes decía no virar a la izquierda. O sea, no virar hacia

0: la plaza. Pero hace como una semana no está el letrero, no sé si se cayó o lo sacaron. ¿Se puede o no se puede doblar ahí? Si ustedes pueden averiguarme, por favor, que tienen más cercanía con la municipalidad. Ahora no está el letrero, o sea, se puede doblar. Pero yo vivo ahí al 540, con mi trabajo todos los días. Entonces todavía no he doblado ahí, porque pongan que después digan, no, si se cayó con el viento, pero no sería culpa del conductor, sería culpa de la municipalidad. No está el letrero en Vicuña Maquena con claro solar, donde decía no virar izquierda. Por favor, un comentario ahí. Muchas gracias, que tengan buenos días.
1: Más que comentario,
0: la radio.
1: Gracias, querido. Más que comentario, bueno, nuestros auditores ahí que todos los días caminan o que recorren la zona en sus vehículos ya lo escucharon, ¿no? Así que esperemos ahí que nos responden. Yo creo que se debe haber caído, ¿verdad? ¿No? Sería como raro virar a mano izquierda ahí en Vicuña Maquena con solar. Nos estamos creando la imagen acá mentalmente. Ya, esperemos que nos dicen nuestros auditores. Lo que sí sé, a propósito de letreros, oye, que ahí en Claro Solar con Lagos pusieron unos letreros de prohibido estacionar. Ahí está la librería. No se respetan para nada las cuestiones. Sí, hay dos letreros que dicen no estacionar, prohibido estacionar. Y sin embargo, a la hora de que los chicos ingresan al colegio, que hay un colegio ahí en la esquina, o que salen de los colegios, eso no se respeta. Entonces, no sé si sacan algunos letreros y ponen otro y que no sé a dónde queda el respeto por esos letreros que dicen no hacer cosas, ¿no? Está prohibido por un tema de seguridad, básicamente. Ya. Así va nuestro Temuco y así va la región, donde ustedes también opinan y nos van haciendo algunas consultas que los propios auditores la aprovechan de responder y nos unimos en este club de amigos que tiene Bio Bio en la zona. Atentos a las emergencias, hay acción de bomberos en Lonquimay a esta hora. ¿Qué es lo que está ocurriendo? Cuéntanos, Iván Betancur.
2: Sí, a esta hora el Cuerpo de Bomberos de la comuna de Lonquimay ha activado la alarma para concurrir a una emergencia. Se trata del volcamiento de un camión de carga en la ruta internacional CH-181, esto aproximadamente en el kilómetro 110. Esto ocurrió hace ya algunos minutos atrás. Auditores ya nos habían alertado de este accidente de tránsito, que este camión está fuera de la ruta. Al volcarse quedó prácticamente en la berma. Está controlado el tránsito por personal de ejército que transitaba por el lugar y que está regulando el tránsito. También carabineros va a regular el tránsito en ese lugar y se ha activado la alarma del Cuerpo de Bomberos de la comuna de Lonquimay para arribar a ese lugar por el volcamiento de un camión de carga en una vuelta bastante cerrada a la altura del kilómetro 110 de la ruta internacional CH-181. En Lonquimay, Bio Bio, la radio.
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0: Vamos a ir ahora al Centro de Justicia, información judicial con Roberto Neira.
1: Con los alegatos de apertura, comenzó en el Tribunal Oral en lo Penal de Temuco el juicio oral en contra de cuatro personas acusadas por el Ministerio Público como autores del delito de tráfico ilícito de drogas. En esta causa, el Ministerio Público está solicitando penas que van entre 10 a 12 años de cárcel para estas cuatro personas acusadas de traficar marihuana avaluada en 230 millones de pesos. Hay que precisar que los cuatro acusados fueron aprehendidos por personal de la Policía de Investigaciones el 21 de noviembre del año 2024 en el peaje Púa, a la altura de la comuna de Perquenco, en la ruta 5 Sur. Allí se les encontró 23 kilos, 195 gramos de cannabis sativa. La droga había sido adquirida un día antes en Santiago, donde el grupo viajó especialmente a comprarla a sus proveedores, según estableció la investigación del Ministerio Público. En tribunales, Bio Bio, la radio.
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La opción es que cierre todas las ventanas, la opción es que tenga cuidado con el viento, porque se deja sentir a esta hora de la mañana, 9 para las 10, por lo menos en Temuco, en la capital de la Araucanía. Y el viento, entre 40 y 60 kilómetros por hora. Nos damos cuenta que en los ventanales de la radio, que sí es efectivo eso, ¿eh? Hay harto viento a esta hora. Para la tarde, lluvia moderada en la capital de la Araucanía, cubierto lluvia moderada también en la noche. Y nuevamente el viento y la lluvia, y harto viento el sábado en la tarde en gran parte de la Araucanía. Con viento entre 40 y 60 kilómetros por hora. Actualización del tiempo, que te vamos contando durante todo el día, en la mañana, en la tarde, en la noche, a la hora que sea. Como que en la mañana sí hubo una pizquita de sol, ¿no? Pero un ratito. Muchos pensamos que era como un foco que estaba encendido y no. Y de hecho acá lo ratifican algunos auditores. Buen día, Ricardo. Bonito amanecer tuvimos, ¿eh? Un poquito de sol hubo ahí. Y mira, hay un contraste muy lindo entre el sol, entre lo verde del campo, entre agüita, algunos arbolitos con flores ya. Una muy bonita flor que nos envía, o sea, fotografía que nos envía acá un auditor. Buen día, gracias ahí también, ¿eh? Ricardo, buenos días. Saludos a los auditores de Radio Bio Bio desde Maquehue, ahí Molco Cautín también cada mañana en compañía. Y otros auditores que también nos van contando y que nos están saludando con sus desayunos siempre el jueves, un poquito más sonriente que la semana. Nota sonriente, sí, el bolsillo, sobre todo con las gasolinas hoy. Ajá. 93 y 97 octanos suben, 32,9 pesos por litro. El diésel, un aumento de 28,5. La parafina, como el GLP de uso vehicular, no tienen variaciones. No olvidemos que estos cambios rigen desde hoy y para las próximas 3 semanas. El nuevo informe de precios para los combustibles va a ser revelado para la estatal en la tarde del miércoles 19 de agosto. Para ver si es que el 20 de agosto hay cambio o no hay cambio. Pero por hoy o por estas semanas, básicamente desde ayer en la tarde, ya que se estaba anunciando, sube la gasolina de 93 y 97, 32,9 pesos por litro. Ay, ay, ay, ¿no? 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
8: 10:02, vamos con la revisión de noticias. Tres locales de Temuco podrían volver a contar con una patente de funcionamiento. Tiene los detalles Bárbara Justi.
9: Durante esta mañana se realizó una comisión de finanzas donde se analizaron las apelaciones de tres contribuyentes, Club Sagitario, Birmania y Tanuki, donde la presidenta del Consejo, Micaela Becker, señaló que la comisión acordó proponer su aprobación para el Consejo en la sesión extraordinaria que quedó pactada para este viernes. Estamos a la espera, dijo, de las apelaciones que ocurren también en Planeta Bar, El Gato y Restobar Ibiza para revisarlas y analizarlas en una próxima comisión. Recordemos que se había acordado quitar el permiso de estos recintos, hablamos de Club Sagitario, Birmania y Tanuki, esto por diversos incumplimientos. 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
8: Seguimos revisando noticias en la radio para contarles también lo que ocurre en el exterior, en donde la Guardia Revolucionaria de Irán aseguró que su fuerza aeroespacial destruyó tres aviones F-35 de Estados Unidos en un ataque contra una base militar norteamericana en Jordania. Según detalla la agencia Tasnim, la Guardia Revolucionaria de Irán afirmó además que hubo muertos entre el personal militar de Estados Unidos tras el ataque contra la base aérea de Al-Azraq en el este del país árabe. En el comunicado, el cuerpo militar aseguró que sus fuerzas atacaron con misiles balísticos la plataforma de despliegue y el hangar de mantenimiento de los cazas F-35 estadounidenses en el recinto militar. Como resultado, tres aviones F-35 fueron destruidos por completo y otros tres sufrieron daños considerables, mientras que murieron varios oficiales y personal técnico y de mantenimiento enemigos, añade el texto. Dice a las 4:00, hasta aquí la revisión de noticias.
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1: Hola Ricardo, buenos días, nos dicen en el WhatsApp. Hola, en Pucón, escuchando la BioBio como cada mañana. Qué rico, ¿eh? En la mañana, en la tarde, en la hora que sea. Amanecer en Temuco, Maquehue. Ah, la fotografía que decíamos de un foco de solcito que hubo hoy por la mañana. Y que costaba creerlo, ¿no? Ya, Tromen Bajo ahí en compañía de la radio. El amanecer bonito también en mi campito. ¿Qué más nos dicen? Sol que madruga no dura. Sí, al parecer es así, ¿eh? Nunca te olvides de eso, es verdad. No creo, dependiendo la época, sí. Pues Pati, te mando un abrazo también, Patita, por estar ahí, ¿eh? Pucha, esta cuestión del dolor de cabeza de cada día con los eventos. Estos hoyos en la carretera CH-181, ayer con mi denuncia, rellenaron con gravilla. Pasan los camiones y despiden las piedrecillas. Algo se hizo, por lo menos, ¿eh? Algo se hizo, y qué bueno, mira. Cada vez que haya alguna denuncia referente a algunos hoyitos por ahí, nosotros lo podemos comentar. O sea, de hecho, lo comentamos aquí en BioBio y ¡pum! Aparecen los trabajos. ¿Te fijas? Por eso es bueno rápidamente conectarse con la BioBio. A las 10:14 de la mañana ya. 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Sé que estábamos hablando de madrugar. Al que madruga, Dios lo ayuda. 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Englishman in New York. Qué buena canción nos sacamos, ¿eh? O que se sacó en la programación y que se sacó Alex en la puesta en el aire en la mañana. Buen día, Alex, ¿cómo estás? Estoy saludando al equipo que ya llegó tempranito hoy. ¿Cómo estás? ¿Bien? Qué bueno. Sting. Oye, 10:14. 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
2: ...30 de julio de 1908... ese día el alemán George Schuster, a bordo de un vehículo Thomas Flyer representando a Estados Unidos, fue el ganador de la primera carrera automovilística alrededor del mundo, que duró 5 meses... En los albores del siglo XX... ninguna competición atrajo tanta atención como la carrera entre Nueva York y París, que comenzó el 12 de febrero de 1908... una prueba que estaba patrocinada por dos periódicos, Le Matin y The New York Times. Un cuarto de millón de personas se reunió en Times Square, en Nueva York, para despedir a los 6 coches participantes, 3 franceses, un alemán, un italiano y un estadounidense, con 17 personas en total tomando parte de la competición entre pilotos, mecánicos y periodistas. A las 11 y cuarto de la mañana de ese 12 de febrero de 1908, un disparo anunció el inicio de la competición. La ruta llevaría a los competidores a través de los Estados Unidos, por zonas con escasas carreteras, hacia Canadá y, tras un leve giro a la izquierda, a Alaska. Allí deberían cruzar el estrecho de Bering para llegar hasta Rusia. La carrera había empezado en invierno con la esperanza de encontrarlo congelado y después continuar por Siberia, que hasta entonces nadie había atravesado en automóvil, antes de encarar el tramo final, que era Moscú, San Petersburgo, Berlín y finalmente la meta en París. En total, 35.000 kilómetros en una época en la que el caballo aún era el medio de transporte más fiable. Cuando solo habían transcurrido 156 kilómetros, uno de los vehículos franceses abandonó la prueba tras una avería. Los 5 automóviles restantes hicieron un pacto para conducir desde las 5 de la mañana hasta las 8 de la noche. Entonces llegaba el turno de los mecánicos para reparar a los maltrechos vehículos. En base a ese acuerdo, cada vehículo alternaría el liderato de la prueba cada 5 horas, pero ese espíritu cooperativo se vino abajo pronto cuando cada participante temió que los demás se escabulleran en plena noche para ganar kilómetros de ventaja. Las rencillas fueron creciendo a medida que avanzaba la prueba. Los italianos acusaron a los estadounidenses de hacer trampas por conducir sobre las vías del tren. Los participantes extranjeros expresaron además su queja por los precios abusivos que les cobraban por la comida o el alojamiento y por la ayuda al Thomas Flyer, el automóvil estadounidense en suelo norteamericano. A principios de marzo de 1908, el automóvil Yankee, pilotado por Monty Roberts y George Schuster, lideraba la prueba a la altura de Colorado. Los demás participantes estaban repartidos por todo Estados Unidos. El Suds italiano estaba en Omaha, el de Dion francés en Iowa y el también francés Motoblock y el Protos alemán en Illinois. A estas alturas, todos habían tenido que soportar tormentas de nieve y de arena, caminatas en plena noche para buscar gasolina y tramos en los que era prácticamente imposible orientarse. Poco después, el Motoblock francés se retiró de la competición, quedando 4 competidores en carrera. Contra todo pronóstico, el 8 de abril, el Flyer llegó a Alaska vía Seattle. Tras darse cuenta la organización de que la única manera de que los coches atravesaran Alaska sería desmontando los automóviles y llevándolos en un trineo tirado por caballos, la opción más sensata fue entonces trasladar a los participantes en carguero desde Seattle hasta Vladivostok. El vehículo estadounidense tuvo entonces que retroceder mientras sus compañeros se hacían a la mar con destino a Rusia. Y de ser líderes destacados, los estadounidenses pasaron a estar varias semanas por detrás. Los equipos franceses e italianos recorrían Japón cuando el comité de organización tomó 2 decisiones. Para compensar el tiempo perdido por el Flyer, que tuvo que devolverse desde Alaska a Seattle, el equipo norteamericano tendría 2 semanas de tiempo extra para recuperar terreno. Además, los alemanes recibirían 2 semanas de penalización por haber usado un tren de forma ilegal. En Rusia, los pilotos recibieron el consejo de las autoridades de rendirse y embarcarse en el ferrocarril transiberiano. Scarfoglio, el conductor italiano, declaró que nos dijeron que nos encontraríamos con bandidos chinos, tigres de Manchuria, enfermedades, hambre y pestilencia. Pese a las advertencias, todos decidieron continuar la carrera, ahora con las fuerzas igualadas. La falta de gasolina hizo que el piloto francés Boursier de Saint-Chaffré tuviera que abandonar la prueba, dejando vía libre a los tres equipos restantes. Al llegar a San Petersburgo, el teniente Köppen, al volante del coche germano, sacaba 3 días de ventaja al estadounidense Flyer, mientras que los italianos estaban a más de 4.000 kilómetros de distancia. A las 18:15 del domingo 26 de julio, 5 meses después de salir de Nueva York, el protos alemán entraba en París. Fue recibido con entusiasmo, pero ese mismo día, el automóvil estadounidense recibía una bienvenida similar en Berlín, a sabiendas de que todavía tenía 2 semanas para llegar a la capital francesa y ganar la carrera por la bonificación que le habían otorgado. Y en efecto, el alemán George Schuster, a bordo del Thomas Flyer representando a Estados Unidos, fue el ganador de la primera carrera automovilística alrededor del mundo al llegar a París ese 30 de julio de 1908.
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0: ¿Qué ocurre en la Corte de Apelaciones? Hay información que nos entrega Roberto Neira.
1: Estamos en la segunda sala de la Corte de Apelaciones de Temuco, donde se acaba de resolver la situación respecto a un recurso de amparo presentado a favor de Luis Tranamil. Recordemos, él se encuentra condenado en la causa del crimen del suboficial mayor Eugenio Naín. Y estamos con Diego Monsalve, abogado defensor penal particular, quien representa a Luis Tranamil. ¿Qué ha resuelto el tribunal, abogado?
2: Muy buenos días, saludo a todos, a todas. El día de hoy, este jueves 30 de julio, se había agregado para la vista de la causa la acción de amparo presentada por este equipo jurídico en favor de don Luis Tranamil Nahuel, en orden a la decisión arbitraria de Gendarmería por el traslado desde el Centro de Cumplimiento Penitenciario de Temuco hacia Concepción. Es del caso que el día de hoy se comenzó a hacer la vista de la causa. Sin embargo, durante la relación debió suspenderse la misma, toda vez que el tribunal, la Corte de Apelaciones, los ministros decidieron suspender porque faltaba un informe que debía emanar de la jueza que el día de la semana pasada decidió acceder y encontrar legal la decisión de Gendarmería. Al faltar ese informe, los ministros estimaron que no se podía seguir con la vista de la causa hasta que dicho informe se encuentre en la carpeta judicial virtual, es decir, dentro de esta causa donde presentamos esta acción de amparo. Por tanto, tenemos que esperar a que dicho informe se evacúe y, una vez estando ese trámite listo, se agregará nuevamente a la vista de la causa, lo que nosotros calculamos estaría siendo el próximo lunes o martes a más tardar.
1: Ustedes están solicitando que él sea trasladado desde la cárcel El Manzano hasta el Centro de Cumplimiento Penitenciario de Temuco.
2: Exactamente, dado que nuestro representado, todo su grupo familiar es de esta región, en específico de la comuna de Padre Las Casas, y la distancia que está son más de 300 kilómetros, y además, dentro de los fundamentos principales, la decisión de Gendarmería a nuestro juicio fue totalmente ilegal y arbitraria.
1: Muchas gracias, abogado.
2: Muchas gracias a ustedes.
1: Las palabras del abogado Diego Monsalve, quien representa a Luis Tranamil, recordemos, condenado a penas que suman más de 30 años de presidio en la causa del crimen del suboficial mayor Eugenio Naín. En tribunales, en la Corte de Apelaciones, Bio Bio, la radio.
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0: 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Producto del viento que hay, ráfagas de viento de hasta 60 kilómetros por hora durante el transcurso de la mañana en Temuco. Nos dicen algunos auditores acá, Ricardo, ¿qué tal? Buen día. Inquietante esta situación. Nos envía un video referente a unas latas que se ven muy peligrosas en la calle Bulnes entre Portales y Rodríguez. Ah, hay un edificio ahí. Sí, lo que estamos viendo en este video que nos envía nuestro auditor, ahí son unas gigantografías que están ahí arribita de un edificio. Y es inquieto el panorama porque ya están que vuelan ya, ¿eh? Eso es lo que hay que prevenir. Cada vez que sabemos que viene la proyección meteorológica y que vamos a tener viento, yo creo que es importante ahí de quienes tienen este tipo de gigantografía que tiene que ver con publicidad, que no están ocupadas por lo menos, lo que estamos viendo acá, solamente hay latas ahí, debiesen ahí prevenir antes que curar, obviamente. Ya, gracias a nuestro auditor, que a todo esto se llama Christopher. Christopher, qué bueno que te acompañes con la radio. Nos dicen algunos auditores también que tener cuidadito porque hubo un accidente ahí en ruta a Villarrica, ¿con Villarrica? Sí. Un camión que transportaba azúcar, nos dicen, ¿ya? Hay que tener mucho cuidado. Recién hace un par de minutos que nos han escrito auditores que nos entreguen su reporte en el WhatsApp de la radio, que es el más 56-452-59-2200. Vamos a tomar contacto con la periodista Bárbara Justi. Fíjate que hace 50 días se le perdió el rastro a una mujer insulino dependiente de Nueva Imperial. Cuéntanos más detalles, Bárbara.
1: No hay novedades del paradero de Verónica Hernández Catrileo, de 46 años, a quien se le perdió el rastro el 10 de junio de este año. Su familia está desesperada porque solo días después de presentar la denuncia por presunta desgracia, que se activó la búsqueda con apoyo de buzos particulares, pero ahora 50 días ya de su desaparición, indican que no hay absolutamente ningún apoyo, tampoco novedades de la fiscalía respecto a una investigación que no deja ninguna novedad. Solo se conoció hace poco el resultado de las cámaras de un supermercado que habían sido solicitadas para conocer pistas. Se apreciaba que vestía un polerón color blanco, que caminaba un poco desorientada, pero no hay más pistas. Lo más importante es que Verónica es dependiente de varios medicamentos, entre ellos la insulina inyectable. Su familia está pidiendo apoyo para encontrar a su hija de 46 años en Nueva Imperial. 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
0: Y también contarles sobre un convenio con la sanitaria Aguas Araucanía que va a beneficiar a 65 cuarteles de bomberos en la región. Nos informa Carlos Martínez.
3: Sí, escuchamos todo lo que señala Javier Pizarro. Él es presidente regional de Bomberos de la Araucanía porque hay un importante convenio con la sanitaria Aguas Araucanía. Escuchemos.
4: Bueno, firmamos el convenio con Aguas Araucanía que beneficia a 32 cuerpos bomberos de la región. Son 65 servicios que van a tener exención de pago en el consumo de agua potable, que va desde los 20 a los 100 metros cúbicos de consumo. Así que es una noticia que nos alegra, que se actualiza este convenio. Se había firmado hace varios años atrás, pero habían nuevos cuarteles que se habían puesto en servicio los últimos años y que lamentablemente estaban fuera de este convenio. Ahora se actualiza y quedamos con esta exención de pago que nos sirve mucho para bajar los costos operacionales de la institución y con ello reinvertir esos dineros en equipamiento que va directamente en el beneficio de la atención de emergencias que requieren nuestros vecinos en toda la región de la Araucanía.
5: Precisamente, insistir que la cobertura regional, presidente, estamos hablando de las cuarteles que están en la
4: Sí, es cobertura de la sanitaria en toda la región de la Araucanía, por lo tanto estamos muy contentos con este nuevo firma de este convenio en exención del pago de agua potable en los cuarteles de bomberos de la Araucanía.
6: ¿Un monto aproximado que ustedes consideran van a, en ahorro?
4: Bueno, en promedio son 3 millones más o menos en exención de pago de agua. Por lo tanto, son dineros importantes para los cuerpos bomberos y que, como les digo, pueden ser reinvertidos en equipamiento que van directo beneficio a la atención de emergencia.
3: Sí, lo que está señalando hasta ahora el presidente de Bomberos de la Araucanía, Javier Pizarro, quien ha participado de esta firma de convenio que ha suscrito con la sanitaria Aguas Araucanía. En representación de esta empresa lo ha hecho el gerente de clientes, quien también ha destacado el motivo que ha reunido a ambas autoridades aquí en el cuartel central de bomberos en Temuco. En el lugar, Bio Bio, la radio.

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Oye, nos están escribiendo desde el Lonquimay. Ricardo, buen día, buenos días, Biobío. No está lloviendo, no hay viento hasta ahora, nos cuentan. Sin embargo, hay mucho tráfico de camiones internacionales que van en caravanas. Y hay muchos conductores sin o con muy poquito conocimiento de la ruta cordillera. Entonces, de hecho, nos envían una fotografía acá de que hace unos minutos ocurrió un accidente ahí porque el llamado es a tomar las precauciones, nos cuenta la Ceci. Cecilia es una auditora que siempre nos entrega algún reporte y vemos carabineros, una camioneta, y vemos a un costado de esta fotografía un camión volcado. Así que muchísima precaución a los conductores también ahí en esa zona. Ya está. Por acá nos envía un mensaje también un auditor que parece que es fanático del fútbol. No sé si será fanático de O'Higgins, pero sí juega O'Higgins de Rancagua. Lo llamativo del partido es que juega con Boca Juniors. El partido es a las 8:30, a las 20:30 de hoy, ¿ya? Hay otros encuentros también, y esto es por la Copa Sudamericana, por la Conmebol Sudamericana. Gremio con Bolívar, juegan a las 18, sí. Ya juega Caracas con Santa Fe y O'Higgins con Boca Juniors. 20:30, hora de Chile, 21:30, horario de Argentina. No lo transmite por señal abierta, lo transmite, tengo entendido, Disney más, ESPN, ¿ya? Y a la Conmebol Sudamericana, la gran conquista. Son los playoffs, ¿no? Hoy jueves, entonces, obviamente que hay que ir y seguir apoyando a los equipos chilenos. Si son chilenos, son buenos, ¿no? Ahí dejamos la interrogación. 9 minutos para las 11 de la mañana. 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
19: 11 de la mañana, noticias nuevamente. Contarles que hay información en la causa Manicura del caso Fundaciones. Detalles los tiene Roberto Neira.
20: Sí, porque hay novedades en la causa Manicure del caso Fundaciones, en donde, recordemos, hay al menos 9 personas que están ya acusadas y para hoy están citadas al Tribunal de Garantía de Temuco, donde se debe desarrollar esta audiencia de preparación de juicio oral, donde, recordemos, ya el Ministerio Público ha presentado acusación en contra de estas personas por diversos delitos. Y una de las personas acusadas es el ex diputado Mauricio Ojeda, quien en estos instantes va a hacer ingreso a la sala para conocer si se realiza o no esta audiencia de preparación de juicio oral, que recordemos ha sido suspendida en reiteradas ocasiones. Mauricio, usted está en calidad de acusado. Esta audiencia se ha suspendido en varias ocasiones. ¿Cuál es la posición que tiene como acusado en esta causa?
21: Gusto saludarle. Efectivamente, por enésima vez venimos a intentar que comience la preparación de juicio oral. Lo que más me importa, a mí en lo personal, es que esto comience pronto, porque en el juicio oral es donde finalmente va a quedar demostrado la persecución que ha tenido el Ministerio Público, donde ha actuado de manera muy mañosa, de manera política, porque en casos exactamente iguales, donde incluso afecta a la Fiscalía, se ha fallado de una manera distinta y han sido sobreseídas aquellas personas que han, ¿no es cierto?, desarrollado hechos que son prácticamente igual que los de este caso. Así que muy contento de que pueda darse, ojalá, inicio nuevamente, insisto, porque aquí se está cometiendo, a mi gusto, una ilegalidad. La ley es clara y dice que una vez que la persona es acusada, como en mi caso, tiene un plazo no superior a 30 días para que se inicie la preparación de juicio oral. Y yo llevo más de un año esperando la preparación de este juicio oral.
20: Ahora se están pidiendo penas bastante altas para usted, en este caso incluso dos penas que suman cerca de que superan los 15 años de cárcel. ¿Cómo asume eso?
21: La verdad, lo que pide el Ministerio Público son 19 años de cárcel, como si hubiese asesinado a una o dos personas o violado a alguien. Eso es lo que pide. Y deja en evidencia y demostrado que la Fiscalía, lo único que le interesa, en mi caso, es silenciarme absolutamente a propósito de las denuncias que yo hice y que involucra gente que está en la Fiscalía de manera activa hoy. Por tanto, me necesitan en silencio. Pero, lamentablemente, debo decir que no se le va a dar en el gusto. Aquí yo, en lo personal, no he cometido ningún tipo de fraude, de ninguna manera se configura, ni siquiera con algún montaje de pruebas que pudiesen realizar, se configuraría. Por tanto, estoy muy tranquilo y vamos a dejar en evidencia la actitud mañosa del Ministerio Público y evidentemente después van a tener que asumir las responsabilidades de todo el daño que han causado. Y comienzo yo una lucha para enfrentar a la Fiscalía y a la corrupción que está instalada y enquistada dentro de este organismo, que no tiene organismos fiscalizadores y que han mandado a la cárcel ya a lo largo de la reforma procesal penal a cerca de 30.000 personas de manera injusta. Y eso tienen que comenzar a pagarlo los fiscales.
20: Muchas gracias.
21: Gracias a ustedes.
20: Las palabras del exdiputado Mauricio Ojeda, quien conversa a esta hora con la radio, va a ingresar en los próximos minutos, reiteramos, hasta una sala del Tribunal de Garantía de Temuco, donde se espera finalmente comience esta audiencia de preparación de juicio oral en la causa denominada Manicure, donde el Ministerio Público indaga el destino que tuvieron 730 millones de pesos traspasados desde el gobierno regional a las fundaciones FOLAP y EDUC. En tribunales, Bio Bio, la radio.
19: Y el canciller respondió a los cuestionamientos del embajador de Estados Unidos en Chile por los aranceles. Antecedentes con María José de la Barra.
22: Claro, porque antes de arribar acá al Palacio de la Moneda, el canciller Francisco Pérez Mackenna se refirió a los dichos que emitió esta mañana el embajador de Estados Unidos en nuestro país, Brandon Yud, quien habló respecto a la situación de los aranceles y calificó de decepcionante lo que habían dicho los ministros de Agricultura, Jaime Campos, y también de Defensa, Fernando Barros, poniendo en cuestionamiento, ¿no?, la decisión de Washington. El canciller aseguró que las negociaciones las lidera la Cancillería y que básicamente no va a hablar respecto a las declaraciones de una u otra persona, sino que se está centrando en lo que son las negociaciones. Escuchemos parte de las palabras del ministro de Relaciones Exteriores.
23: Pero aquí fuera muchas opiniones, pero las negociaciones las lleva la Cancillería. Y nosotros estamos muy ordenados y tenemos un equipo estupendo, con gran experiencia de décadas en negociando tratados de libre comercio, nosotros estamos concentrados en una negociación para estar negociando hay que estar sentado en la mesa.
0: Canciller,
22: bueno, escuchábamos ahí parte de las palabras, ¿no?, de lo que eran las declaraciones del ministro de Relaciones Exteriores, Francisco Pérez, quien de hecho arribaba acá al Palacio de la Moneda porque dentro de los próximos minutos inicia una visita de Estado oficial del presidente de la República de Corea del Sur, Lee Jae-myung, acá, que se va a reunir, ¿no?, con el presidente de la República, José Antonio Kast, y van a firmar dos memorándum de entendimiento, algo que debería ocurrir dentro de los próximos minutos con presencia del presidente y las altas autoridades del Ejecutivo. En La Moneda, Bio Bio, la radio.
19: Comenzó la formalización del caso Sartor. Marcela Rojas nos cuenta.
2: Sí, ya comenzó esta comunicación de cargos en contra de los 11 imputados por el caso Sartor por delitos de administración desleal, estafa, lavado de activos, uso malicioso de información falsa y también entrega de antecedentes falsos al mercado. Entre los principales imputados se encuentra Pedro Pablo Larraín y Michael Clark, ambos exdirectores de Sartor cuando ejercían labores de la alta dirección de ese conglomerado. Se espera que esta instancia dure alrededor de una semana, siete jornadas, es lo que ha dicho la Fiscalía, que va a tomar esta comunicación de cargos y también la discusión de cautelares podría extenderse un poco más. Y también se habla de que ya a finalizar la solicitud de cautelares, los querellantes podrían incluso pedir la prisión preventiva en contra de Michael Clark y al menos de Pedro Pablo Larraín, bien digo. Estaremos ampliando esta información en tribunales Bio Bio, la radio.
19: Terminamos el informador. 11 de la mañana, 7 minutos.
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0: 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Ha inquietado un poco esto referente a la cotización que va a subir, la cotización previsional a partir de agosto. El tema es quién paga el aumento y qué cambia con la reforma. Está todo el dato ahí en biobiochile.cl, pero lo vamos a aprovechar de conversar un poquito a grandes rasgos a esta hora de la mañana. Esto desde agosto, o sea, ya desde pasado mañana, desde el sábado. Entra en vigencia la segunda etapa de implementación de esta reforma previsional, que es la ley número 21.735, y que eleva de 1% a 3,5% la cotización adicional, ¿no?, a cargo del empleador sobre las remuneraciones imponibles. Entonces, la cotización previsional va a aumentar a 13,5 mensual. Ahora, lo que también sabemos es que este nuevo porcentaje se va a mantener vigente hasta julio del 2027 y, bueno, forma parte también del calendario gradual establecido por la reforma, que contempla elevar este aporte a 8,5 en los próximos años. Ahora, después, ya una vez completado el proceso, ahí la cotización previsional va a alcanzar el 18,5% desde agosto del 2033. Revísalo, coméntalo, compártelo. Está a esta hora de la mañana en una noticia explicativa ahí en biobiochile.cl en el plano económico. Desde agosto sube la cotización previsional. Reitero, ¿quién paga el aumento y qué cambia con la reforma? Lo puedo revisar, pero obviamente que te lo vamos a estar contando también con el correr de las horas.
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0: Bárbara Justi, estamos contigo, estás en terreno, te escuchamos.
2: Estamos en el centro de Temuco, ya se puede oír de fondo esta movilización, funcionarios de la salud, pero también otros funcionarios públicos, y estamos rápidamente en contacto para conocer detalles respecto a lo que está ocurriendo con la motivación de esta concentración a las afueras de la gobernación en Temuco. Está el dirigente de la Mesa Nacional de la CONFUSAM, Carlos Mena, con quien vamos a conversar rápidamente para conocer la motivación. Carlos, muy buenos días.
3: Hola, buenos días. Nos encontramos hoy día en Temuco, precisamente haciendo una acción de manifestación a nivel nacional, en donde estamos sensibilizando por la importancia de lo que viene, la discusión del presupuesto nacional, para que la atención primaria tenga el reconocimiento de recuperar el valor por inscrito que de manera histórica hemos perdido como servicio de salud a nivel nacional.
2: Ustedes estuvieron representando o hablando de esto también en redes sociales, de algunos funcionarios, por ejemplo, en Curarrehue, todos esos datos se presentaron ante el Servicio de Salud.
3: Es parte de la crisis que vive la atención primaria en términos de la administración de los recursos con los cuales hoy día se trabaja. Para nosotros es muy importante que hoy día el Estado entienda que tiene que fortalecer la salud municipal mediante la recuperación de un per cápita, de un valor por inscrito, que recupere la deuda histórica que hoy día es reconocida por parte del Ministerio de Salud.
2: Ahora, este per cápita, que es este aporte en dinero que entrega el Estado a las municipalidades para que sean traspasadas a la atención de salud, que se calcula de acuerdo con el número de usuarios inscritos en cada consultorio. ¿Cómo está eso hoy día?
3: Exacto, hoy día tenemos un valor cercano a los 12.000 pesos y una brecha cercana a los 16.000 pesos. Entonces estamos hablando de aproximadamente 4.000 pesos de deuda calculado el periodo 2026, y esto es reconocido por el Ministerio de Salud. Por lo tanto, lo que nosotros hemos pedido en las mesas de trabajo es que se reconozca la deuda y se nos cancele de manera tal de recuperar la brecha histórica del per cápita.
2: Ahora, es una movilización que se da en el contexto de la cuenta pública también del Ministerio de Salud.
3: Por supuesto, estamos con una serie de manifestaciones a nivel nacional. El calendario de movilización lo partimos hace un mes. La próxima semana, cuando el Ministro de Hacienda esté trabajando con los diferentes ministerios, también vamos a estar en movilización en Santiago.
2: Ahora, aclarar a nuestros auditores hasta ahora, tú también lo decías, ¿es una concentración o esperan marchar por el centro?
3: Exacto, nosotros hoy día estamos movilizando a nuestros dirigentes, pero no descartamos que en el corto plazo también tengamos una movilización de carácter nacional.
2: Bien, muchas gracias. Ahí está entonces Carlos Mena, representante ahí de los trabajadores.
4: caso de Solo, pero como ya te decía Ricardo, hay de diferentes sectores. Por ejemplo, está la CUT, están otros representantes también apoyando ahí a esta movilización. No es una marcha, pero recordemos que a las afueras de la tipo de intendencia, del edificio de la gobernación, a la esquina Claro Solator Manuel Bulnes, acostumbrábamos a que no hubiera interrupción de tránsito, ¿verdad? Porque esta calle no estaba habilitada. Hoy día sí hay una interrupción en lo que es Manuel Bulnes, en la intersección con Claro Solar. Se van a quedar ahí un par de minutos, los autos no están pasando, hay una fila bastante larga, pero es parte de la interrupción. Según lo que decían, no pretenden avanzar por otros puntos del centro, generando otros atochamientos. Y se suma Ricardo hasta ahora que está comenzando el viento. Pues imagino que el contacto se debe escuchar también el ruido de fondo, pero también este viento fuerte que se está presentando hasta ahora en Temuco, Ricardo.
0: Sí, bueno, muchas gracias. Vamos a quedar pendientes, más que el ruido en sí del viento, lo que se escucha son las batucadas y producto de esta manifestación. Vamos a quedar en líneas abiertas, en cualquier minuto nos interrumpe y estamos contigo. Gracias, Bárbara.
4: Buen día.

cae de perilla el 30 de julio, el Día de la Cazuela. Pero de perilla, oye. Ojalá que haya algún descuentito por ahí cuando están estos días, ¿no? Qué rico una cazuela. A lo mejor es el día para ir cuando hay viento o cuando hay un poquito de lluvia, mucho frío. ¿Cómo comes la cazuela? Más con cuando está así gris el día, cuando está más helado, cuando hay más lluvia. Bueno, como sea, o cuando sea, siempre aparece ahí el sabor de la abuelita, siempre el sabor del plato ese exquisito que nos deja pero impecable, ¿no? Acá nos dice, ¿qué tal, Ricardo? Yo no había probado la cazuela de pavo. Mira, Ricardo. Bueno, que depende, pues hay alguno que le gusta la de vacuno, la de pollo, la de chanchito. El caldito es más exquisito que todo, sí. Y en invierno definitivamente uno de los platos preferidos de los chilenos. ¿Por qué hoy? Lo que significa que habrán algunos descuentos por ahí, nos pueden aprovechar de contar. Y si en casa estaban pensando en hacer una cazuelita, háganla y disfrutante. Justo en este día, combinamos el Día de la Cazuela con el Día Internacional de la Amistad y estamos pero for fly. Qué mejor, ¿ah? ¿Eh? 11 de la mañana con 27 minutos. Vamos rumbo al mediodía ya del jueves, este 30 de julio, acompañándote en Vigo Vigo, la radio. 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

0: 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Caminito al mediodía ya de este jueves. 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Oye, qué complejo, una persona, un auditor. Vamos a tomar contacto con don José Yancanao. ¿Por qué? Porque nos ha contado, dijimos, ya lo vamos a conversar con él, 6 días sin agua potable. Don José, ¿cómo está? Gracias por recibir nuestro llamado, el llamado de Biobío la radio. Buen día.
1: Buen día.
0: Complejo el panorama que está viviendo, don José. ¿De dónde es usted? Cuéntenos.
1: Bueno, somos de acá de Pedrengo, o sector Llorenco.
0: Ya no sé si nos podemos mover un poquito, tenemos un pequeño problemita ahí con la señal. ¿De qué sector nos dijo?
1: Del sector de Metrenco.
0: En Metrenco. 6 días ya sin agua potable. ¿Tienen algún tema de APR ahí? ¿Tienen algún problema con la energía eléctrica?
1: No, tenemos un tema de APR.
0: Ya,
1: pasa que el APR, en el verano siempre hemos tenido problemas ya con el tema del agua potable.
0: Ya.
1: El pozo no da abasto para la cantidad de casas que hay acá. Pero pasa, debido a eso se pedía ayuda a la municipalidad y en este caso venían a dejar agua al estanque.
0: ¿Ya?
1: Al estanque grande que tenemos acá, que hace la repartición hacia el pueblito de acá de Metren, ¿ya? Y en el verano teníamos agua. Obviamente no todo el día, pero siempre teníamos. Y ahora en pleno invierno nos dicen que el pozo se ha secado y no da abasto para que llegue acá al sector, al menos donde vivimos nosotros. En general en Metrenco estamos, la mayoría está sin agua, ¿ya? Y ahora acaba de llegar un camión de la PR que anda repartiendo así por bidón 200 litros. Pero es un tema de higiene, el baño, la cocina, los niños que tienen que tomar, bueno, no solamente los niños, en general toda la familia. Tenemos que andar comprando el agua, yo tengo que salir a comprar el agua todos los días. O ir hacia más campos donde hay pozos y a buscar agua, a buscar el agüita para traerlo por bidones de 200 litros, pero eso tampoco da abasto. ¿Ya? Claro.
0: Bueno, el crecimiento
1: es
0: de la población. Sí, y nos imaginamos que el crecimiento de la población, de la gente, los vecinos ahí, que supera la capacidad para lo que fue, para las que fueron diseñados algunos sistemas también, a lo mejor. Yo creo que eso puede ser también, ¿no?
1: Correctamente, porque aquí, por ejemplo,

0: se incluso sea se puso una cañería de mayor diámetro, una de 4 pulgadas.
1: Ya.
0: Pero eso estaba contemplado con la gente que ya estaba en la, claro, en el tema del comité de las aguas potables. Ahora ya, cuando se puso esa cañería de mayor diámetro, se agregaron más casas, más familias, claro, y que al final fue lo mismo.
1: Sí, pues ahí hay un tema seguramente, la infraestructura que a lo mejor es antigua, roturas de cañería con los estanques, y claro, los recursos limitados para mantención, para reparación, viene todo un tema, así que hagamos un llamado, yo creo, a las autoridades, sobre todo para que, si ya llevan 6, 7 días sin este elemento tan importante, bueno, ¿qué va a pasar por el transcurso de los próximos días? ¿Han tenido contacto con autoridades?
0: Bueno, la verdad es que acá no hemos tenido contacto con las autoridades, simplemente el presidente se está movilizando con ahí, con el presidente, o sea, con el municipio, pero tampoco hemos tenido una respuesta clara como para darle solución a la brevedad al tema del agua, ¿ya? Uh-huh. No, mañana tenemos una reunión, obviamente, acá dentro del sector, para ver en qué va a quedar esto. Se está viendo, bueno, se está pidiendo que se vuelva a tomar el agua del río para poder abastecer al pueblo acá, pero eso está en proyecto, ¿ya? Eso está en proyecto hace como 3 años, pero todavía no se lleva a inicio.
1: Bueno, contar con agua potable, porque se continúa, no es un lujo ya a esta altura, es un derecho básico que requiere de inversión, que requiere de mantenimiento permanente, así que vamos a quedar pendientes de que nos sigas contando, y ojalá que haya buenas noticias con el correr de los días para ver en qué queda todo esto. Mientras tanto, a esperar, y ojalá que no sea tanta la espera. Gracias por recibir nuestro llamado y quedaremos pendientes, ojalá que las autoridades también puedan tener algún contacto con ustedes, ¿ah?
0: Ok, muchas gracias por recibir mi llamada también.
1: No, gracias, José. Ahí desde Metrenco, José, que nos cuenta ya 6 días sin agua potable en su área.

0: Vamos a volver al centro de Temuco. Le hemos estado contando sobre estas manifestaciones ahí en Bulnes, sobre todo con Claro Solar. Ahí está Bárbara Justi. ¿Qué nos relatas al respecto a esta hora ya camino al mediodía, Bárbara?
1: Sí, Ricardo, comentarles a nuestros auditores que ya está en su etapa final esta concentración. Tú lo decías, Claro Solar con Manuel Bulnes a las afueras del edificio de la Gobernación. Son funcionarios de la salud primaria, también algunos representantes de la Central Unitaria de Trabajadores que llegaron a apoyar con algo de ruido, ¿no? Y pancartas a las afueras de este edificio. Hubo interrupciones en el tránsito en calle Bulnes, se llegó en algunos momentos carabineros para resguardar la situación que se estaba viviendo en este lugar, pero hace ya algunos minutos nos informaron que se daba por finalizada la concentración. Recordarles a nuestros auditores que es una manifestación que se está realizando también en otros puntos del país. Esto luego de realizarse ya la cuenta pública de la salud, según lo que ellos comentaban, en el caso de la salud primaria, se estaba trabajando hace ya 3 meses en diferentes reuniones y coordinaciones solicitando que se considere para el próximo año un aumento en el per cápita que reciben, ¿verdad?, los funcionarios o los municipios y que luego son fondos derivados a la salud municipal, que haya un aumento. Parte de estas conversaciones fueron realizadas en los últimos meses, según lo que comentaban los dirigentes, y lo que esperan ellos ahora es que pueda efectivamente considerarse un aumento del presupuesto para el próximo año, al menos en el caso del per cápita, que recordemos es este aporte en dinero que entrega el Estado a las municipalidades para la atención de salud y se calcula de acuerdo con el número de usuarios inscritos en cada consultorio del país. La demanda es que si esto disminuye, va a afectar claramente la atención de aquellos usuarios, especialmente en sectores rurales, estamos hablando de salud primaria. Está Carabineros resguardando este lugar, pero ya se puede informar que está casi por finalizada esta movilización que estuvo interrumpiendo hace algunos minutos y por varios minutos, ¿verdad? Calle Claro Solar con Manuel Bulnes, funcionarios de la salud primaria que llegaron y que ya comienza a decaer. Ricardo.
0: Bien, gracias Bárbara. Obviamente que vamos a tener más noticias también, más antecedentes con Radiograma referente a esta concentración de profesionales de la salud en el centro de Temuco. Vamos a tomar contacto ahora con Vladimir Sáez. Vamos a ir a Angol. ¿Qué es lo que está ocurriendo a esta hora, Vladimir? Te escuchamos.
2: Detectives de la Policía de Investigaciones de Angol detuvieron a un adolescente de 17 años, un menor de edad, en la zona de Ercilla, el cual tendría participación en al menos 2 delitos violentos, entre ellos uno ocurrido en Coyipulli, donde esta persona, aparentemente con arma de fuego, intimidó a un conductor de una camioneta y posteriormente robó este vehículo. Tras el trabajo de la Brigada de Robos de la Policía de Investigaciones, se logró la detención de este adolescente, el cual será puesto a disposición del Tribunal de Garantía de Coyipulli. En Angol, Bio Bio, la radio.
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0: día bio bio, mire, les mando ese video porque en la mañana, viniendo yo desde Villa Alegre al cruce de Padre Las Casas, todos los días pasa el tren entre las 8, entre 5 para las 8 y las 8:05. Resulta que estaba en rojo y pasan igual, se saltan a todos los vehículos, no respetan a los que vienen desde el sur hacia el cruce. Y el vehículo blanco que se ve ahí, el furgón utilitario, quedó a la mitad del cruce y venía el tren. Le cayó la barrera encima y se le quedó atorada en la parrilla que llevaba el furgón. Alcanzó a pasar porque hizo unas maniobras, todo, y pasó por el lado, se subió arriba, y con el apuro de arrancar del tren que ya venía cerca, se echó la barrera, o sea, quebró la barrera. Lamentablemente es pan de todos los días, porque yo voy todos los días para abrir las casas en la mañana a dejar a alguien, y es todos los días la misma cosa. O sea, tiene flecha verde, puede cruzar, pero si no hay flecha verde, el letrero dice permitido virar con luz roja y precaución. La precaución no la toman nunca.
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17: Ya son las 12 del día, iniciamos un nuevo informador, información que nos entrega Amparo Montoya.
18: Dos empresarios fueron formalizados durante la jornada de ayer en el juzgado de garantía de Temuco. Hablamos de Mauricio Vergara y Edwin Contreras, ambos formalizados en la causa denominada la agencia. Todo esto por el delito de obtención indebida de prestaciones estatales. Así lo explicó el fiscal Raúl Espinosa, señalando que estas personas recibieron 50 millones de pesos a través de un programa de reactivación económica ejecutado por la Agencia de Desarrollo Regional Productivo, pero financiado por el gobierno regional de la Araucanía por cerca de 9 mil millones de pesos. Lo que señaló el fiscal es que al momento de rendir los fondos, los empresarios, en también acuerdo con otras personas, presentaron documentación falsa, recibos de pago ideológicamente falsos y facturas ideológicamente falsas. Según lo que señaló el fiscal, ambos quedaron con la medida cautelar de arraigo nacional y el plazo de investigación se fijó en 5 meses. En Temuco, BioBio, la radio.
17: Y ahora la información la tiene Rodrigo Aguilera.
19: En el auditorium de la Cámara Chilena de la Construcción, en el centro de Temuco, se ha desarrollado durante esta mañana un seminario y análisis de la situación de infraestructura que hoy día requiere la Araucanía. Infraestructura para el desarrollo sostenible. Así ha sido denominado este encuentro, con la participación de actores privados, públicos y también de universidades. Se está planteando una estrategia en conjunto y se busca aquí establecer un trabajo colaborativo del año 2026 al 2035. Obras que tienen que priorizarse en la región para recibir recursos públicos y también ser ejecutadas con inversión privada. Eso es lo que se ha analizado. Hay algunas obras emblemáticas, entre ellas, por ejemplo, la ruta o doble vía entre Freire, Villarrica, Pucón, y se está planteando también mejor conectividad hacia zonas rurales o zonas de impacto en la economía regional. Y eso es lo que se tiene que definir en este proceso para empezar a proyectar esta infraestructura con desarrollo sostenible en las 32 comunas de las provincias de Cautín y Malleco. Bio Bio, la radio.
17: Vamos ahora al plano nacional. El presidente José Antonio Kast está reunido con su homólogo de Corea del Sur en La Moneda. Nos cuenta María José Labarra.
20: Con honores fue recibido acá en el Palacio de La Moneda el presidente de Corea, Lee Jae-myung, quien ya está reunido con el presidente de la República, José Antonio Kast. Una visita de Estado que empezó durante esta mañana, que va a contar también con reuniones bilaterales con el canciller Francisco Pérez Mackenna, el ministro de Defensa, Fernando Barros, entre otras autoridades. De hecho, hay agenda paralela entre la primera dama, María Pía Arrizola, y la primera dama también de Corea del Sur, Ki Jim-kyung, quien también llegó al Palacio de la Moneda. Ambos mandatarios claramente estuvieron en lo que es lo protocolar, ¿no?, de la recepción de los honores, y luego subieron por la escalinata que da directo al despacho presidencial y realizaron el tradicional saludo del corazón coreano, una imagen que va a quedar, por supuesto, para los medios de Corea del Sur y los medios chilenos que están siguiendo esta actividad, que va a terminar con una declaración conjunta y firma de memorándum de entendimiento pasada las 12:30 de esta tarde. 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
17: Y el Partido Nacional Libertario presentó una propuesta de privatización de Codelco. Más antecedentes con Francisca Cares.
0: Sí, el Partido Nacional Libertario presentó hoy una propuesta para privatizar parcialmente Codelco y entregar hasta 2 millones de pesos a cada chileno con los recursos obtenidos de esa operación. Una iniciativa impulsada por el presidente de la colectividad, Johannes Kaiser, quien plantea que el Estado mantenga la propiedad mayoritaria de la empresa, pero ceda finalmente el control de su gestión a privados para mejorar su desempeño. En el partido argumentaron que Codelco atraviesa una profunda crisis de gestión pese al alto precio del cobre y cuestionaron además el nivel de endeudamiento que mantiene la cuprífera estatal. Por ello, propusieron abrir parte de la propiedad de la empresa al mercado y también distribuir esos recursos directamente entre la población, asegurando que una familia de 4 integrantes podría recibir hasta 8 millones de pesos. Es parte entonces de esta propuesta que hace el líder libertario, quien sostiene que el objetivo es convertir a Codelco nuevamente en una empresa generadora de riqueza para el Estado. Desde el Partido Nacional Libertario, Bío Bío, la radio.
17: Bueno, y hoy se desarrolló una nueva sesión de la Mesa Interministerial por el Empleo. Vanessa Gajardo nos cuenta.
21: Claro, esta jornada se desarrolló ya la 7ª sesión de esta mesa interministerial por el empleo que convocó también a los titulares el viceministro Daniel Mas y la ministra de la Mujer Judith Marín. Principalmente uno de los temas que se abordaron son las cifras que vamos a conocer mañana por parte del Instituto Nacional de Estadísticas, que por cierto el ministro del Trabajo Tomás Rau ya adelantaba no van a ser positivas en los próximos meses, pero sí dijo que ve con optimismo lo que son los datos del IMASEC de junio, que sí debiese ser positivo y como es un efecto rezagado, tener un impacto, digamos, en el mediano plazo en lo que son las cifras de desempleo en nuestro país. Asimismo, tacó también los temas que tienen que ver con los cambios al reglamento que busca impulsar el Ejecutivo a la ley Karin para hacerse cargo, dice él, de la rigidez y también la burocracia que envuelve a esta normativa, pero eso sí, enfatizando que esto no cambia el objetivo y el espíritu de la ley. Bío Bío, la radio.
17: Así terminamos el informador, las 12:07.
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0: Adiós, hay que decirle adiós, adiós, adiós. Bueno, ya le hemos dicho adiós a la mañana, ya comenzamos a saludar la tarde, aunque algunos dicen que hay que almorzar primero para decir buenas tardes. Lo cierto es que es el mediodía que se está viviendo de este jueves. En Temuco no sé si decir lluvioso jueves, sin embargo en otros lugares, en otras comunas sí. Viento, eso sí, a las 12:16 en gran parte de la Araucanía. 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Ganar o ganar la consigna, sobre todo porque hoy llegó el gran día. Hay deporte, hay voleibol. Ayer en la tarde estuvimos contándole ahí a ustedes en el móvil de BioBio, sobre todo para que se vayan preparando lo que se inicia hoy 30 de julio, Temuco, que se convierte en el epicentro del voleibol femenino internacional. Selecciones U17 de Chile, Argentina, Brasil, Japón. Esto va a estar buenísimo. Son estas 4 delegaciones de primer nivel que se preparan para asumir importantes desafíos deportivos. Han habido actividades, en algunas conferencias de prensa también desde el mediodía. Creo que a esta hora están en eso justamente. Ahí en el hall de acceso del gimnasio olímpico. Y por supuesto que todos están esperando lo que va a ocurrir desde las 19 horas, desde las 7 de la tarde. A las 19, Brasil-Japón. Sí, ellas son las encargadas de abrir el cuadrangular internacional de voleibol. Y a las 9, a las 21 horas, la selección chilena, que va a enfrentar a Argentina en uno de los encuentros pero más esperados de la jornada. Que además, oye, esto permite que el público, que ustedes puedan observar de cerca a jóvenes totales, talentosísimas del voleibol internacional, y en un escenario súper hiper requete contra preparado, especialmente para recibir a las delegaciones, para los cientos de fanáticos que espera lleguen al recinto. Y muchos dicen ya, pues bien que están con unas entraditas, pero no se diga más. Luego, en la tarde, las chicas van a estar acá regalando entradas, invitaciones para que vayan a darse una vueltecita y vayan a apoyar, a ver un buen voleibol, pero sobre todo apoyar a las chicas, a la chilena, y por qué no ver un buen voleibol ahí, ¿cierto?, con los demás países que están en competición. Recordemos, Chile, Argentina, Brasil y Japón. Así que para que estén atentos ahí a la compañía de la radio, después de 14:30, 15 horas más o menos, vamos a estar regalando invitaciones y entradas dobles para el voleibol aquí en la radio. Seguimos revisando noticias, como es habitual en BioBio, información que entrega Roberto Neira.
1: El Tribunal Oral en lo Penal de Angol suspendió el juicio en contra de Daniel Fernando Valencia Cifuentes, ex jefe de gabinete del alcalde de Collipulli, que debía comenzar este lunes 3 de agosto. La Fiscalía acusó a Daniel Valencia como autor de violación y abuso sexual en contra de una funcionaria que se desempeñaba como guardia de seguridad en el municipio, ilícitos cometidos el 12 de abril del año 2023. La suspensión del juicio se debió a los problemas de salud que enfrenta una de las juezas del Tribunal Oral en lo Penal de Angol y se reagendó para el 17 de agosto. Hay que precisar que el Ministerio Público está solicitando 2 penas que suman 11 años de presidio para el acusado. En Temuco, Bio Bio, la radio.
0: Vamos a ir ahora al Congreso Nacional. Gonzalo Holguín está ahí y tiene información que contarnos.
2: Sí, efectivamente, les contamos que hace solo instantes el relator del Tribunal Constitucional, José Francisco Leighton, se ha referido al examen de admisibilidad que ha hecho el TC, el Tribunal Constitucional, de los 3 requerimientos, 4 en realidad, de senadores, senadoras, diputados y diputadas de la oposición en contra de la Ley de Reconstrucción Nacional. Lo que se debía resolver hoy era simple: si es que estos requerimientos eran admisibles o no en materias de forma. Bueno, Moreno. El relator ha explicado que el Pleno del TC ha decidido disponer de un plazo de 3 días adicionales corridos para subsanar cuestiones formales de los requerimientos de la oposición. O sea, no se ha pronunciado sobre la admisibilidad o inadmisibilidad de los textos, y hay uno de los requerimientos que queda aún en estudio, porque si bien no tiene problemas de forma aparentemente, sería analizado en conjunto con los otros que sí tendrían problemas formales. Lo cierto es que esto significa que una vez que pasen los 3 días y las personas que requieren, es decir, los senadores y los diputados, puedan corregir estos elementos, esto significa que esto se va a correr para un pleno de la próxima semana, lo que en la práctica posterga al menos en 7 días todo lo que tiene que ver con el proceso de admisibilidad y después materia de fondo, para que el Tribunal Constitucional pueda finalmente analizar los requerimientos que ha presentado la oposición en contra del proyecto emblema del gobierno, la Ley de Reconstrucción Nacional.
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¿Eres Malula, Rita y Solda? Malula, Malula, porque nos envías una foto acá de una cazuela exquisita que ya la está sirviendo, parece, ¿eh? A propósito del Día Nacional de la Cazuela. Hola, Ricardo, feliz día de la cazuela, pero para callado, me dice. Veo ahí una cazuela exquisita con choclito, es de vacuno, ¿cierto? Papita, con cilantrito. Uy, una ensaladita de apio, no te pasaste. Exquisita, bueno, que te vaya bien, ¿no? Porque la puedas disfrutar. Como que se nos está pegando ahí el programa con los chicos del equipo, ¿eh? Yo creo que capaz que toquemos la puerta de algún lugar donde... A todo esto, si alguien llega a Temuco y nos dice, o a Pucón o Villarrica, ¿dónde están las mejores cazuelas? ¿Dónde están? Nos pueden contar ahí en casa. Y así aprovechamos también de saber nosotros, ¿eh? Día Nacional de la Cazuela, exquisitez más rica. Y en un día como hoy, nublado, con viento, súper ok. Entonces, con 26 minutos. Ricardo dice acá una consulta. ¿Cuándo vence el plazo de postulación al subsidio de arriendo? Ah, el DS-52, si no me equivoco. Regular, sí. Lo teníamos acá. A ver, espérate un poquito, deja revisar. Aquí está. Con Bío Bío Chile está. Sí, eso es el viernes 7 de agosto, Christopher. El 7 de agosto. Claro, es el subsidio de arriendo regular, que es este aporte económico que entrega el Estado a las personas o a las familias que pueden realizar un pago mensual por el arriendo de una vivienda. Y donde las postulaciones pueden hacerse 100% en línea a través del sitio web, ahí anótalo. arriendoenlinea.mimbu.cl, con la clave única. O lo puede hacer también de manera presencial en las oficinas Servio a lo largo del país. ¿Vale? Vale. El 7 de agosto vence el plazo a propósito de tu consulta que nos hacías acá en el WhatsApp a esta hora. 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

0: Bueno, ya están faltando 20 minutos para la una de la tarde para que lleguemos con Radiograma. Antes de eso, siempre le vamos contando situaciones que van ocurriendo en diferentes ámbitos. Estamos en el estudio con Rodrigo Aguilera. Hay sumario, tenemos entendido, Rodrigo, en términos de lo que son las licencias o lo que fueron las licencias médicas irregulares. ¿Qué se sabe de eso? ¿Qué tal?
1: Ricardo, efectivamente, el municipio de Temuco, el alcalde Roberto Neira, ha confirmado que ya se ha comunicado más de 50 destituciones de funcionarios municipales que utilizaron inadecuadamente las licencias médicas. Recordemos que hubo un informe de Contraloría, se detectó que varios viajaron al extranjero haciendo uso de licencias. También en otros sectores se hizo fiscalización y había personas que fueron controladas incluso ingresando a casinos. Bueno, en el caso concreto de los casos informados por Contraloría, que se vinculaba a profesionales de distintas áreas, se han comunicado más de 50 destituciones. Así lo ha confirmado el alcalde, es un proceso que sigue en desarrollo. Solo esta semana se ha firmado cerca de 10 destituciones y es un proceso que está abierto porque los afectados con la desvinculación, que es lo que está remitiéndose ahora, tienen derecho a apelación, pero al menos son más de 50 hasta el momento los destituidos por el uso irregular de licencias médicas.
0: Gracias, Rodrigo. Siempre en el estudio, ahora la periodista Amparo Montoya nos viene a contar una información de la zona. Amparo.
2: Sí, para actualizar la situación del sistema frontal, se han registrado intensas precipitaciones durante las últimas horas en distintos puntos de la Araucanía, pero lo más intenso se espera para esta tarde. Así lo señaló Senapred en la zona cordillerana y precordillerana.

0: Y Arana, se esperan montos de lluvia que podrían alcanzar hasta los 55 milímetros y eso se va a extender hasta la noche. Intensas precipitaciones entonces para la zona lacustre, mientras que en el sector del litoral, Valle, la comuna de Temuco, por ejemplo, se van a presentar vientos que podrían alcanzar hasta los 70 kilómetros por hora, de acuerdo a lo que indicó Senapred. Los cauces, los ríos se mantienen todos en niveles normales, en nivel verde, de acuerdo a lo que indicó también el director de Senapred de la Araucanía, Ian Gorayev. Sin embargo, como durante esta jornada se van a registrar precipitaciones intensas en un corto periodo de tiempo, es posible que estos cauces nuevamente vuelvan a subir. De todas maneras, el monitoreo es constante, según lo que se indicó por parte de las autoridades respecto a este sistema frontal que se espera con intensidad durante esta tarde en la Araucanía.
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3: Chuta, hay que estar atento entonces, gracias a Amparo. Algo que se lo hemos estado indicando en todo caso, ¿no? La proyección meteorológica durante prácticamente todos los días de la semana. Harto viento más que lluvia en Temuco y en la zona lacustre. Agüita y harta agüita. Cuéntenos qué tal el panorama a esta hora, ya faltando 17 para la una. Recuerda, como siempre, saludando a Pucón, saludando a Villarrica, siempre Temuco, siempre Lonquimay ahí en nuestras frecuencias de la radio. Para tantos otros auditores que nos escuchan con la plataforma de Bio Bio, bajan ahí, ¿cierto? Bajan la aplicación en su teléfono y pueden escucharnos en cualquier parte de Chile. 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

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Oye, llamó la atención ahí la propuesta de los libertarios de privatizar Codelco y a cambio darle dos palitos, 2 millones a cada chileno. ¿Qué le parece? Hubo una vocería desde el Partido Nacional Libertario, se mostraron a favor de esta idea de privatizar Codelco. Bueno, esto después, no olvidemos, de una controvertida idea que surgió desde este partido, del Partido Republicano. Habló Johannes Kaiser, que es su presidente, y propusieron a cambio entregarle un cheque de hasta 2 millones a cada chileno y chilena. En primer lugar, hicieron su diagnóstico de la estatal, en fin. Vamos a tener muchas alternativas de esto, en cuanto a noticia, con radiograma, ya que llega luego en los próximos 10 minutos. Y claro, una propuesta como colectividad, hacer efectiva la promesa de que Codelco es de todos los chilenos, si eso significa una privatización, ya sea parcial o total, de la empresa, entregando el resultado de la privatización a los ciudadanos chilenos. Esto es lo que ha planteado el exdiputado. La nota completita, fíjate, de esto, si te interesa saberlo, hay una cantidad de opiniones que te la encargo. Ahí en biobiochile.cl, ¿ya? Así que atentos. Hoy nos queda poquito ya para llegar a la una y estar con radiograma. 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

0: Ricardo, amigo, mira, acá es de Pucón.
1: Hola.
0: Con lluvia, pero no intensa. Ha sido una lluvia bien suave, bien tenue. A minutos un poquito más de agua, pero suave. Y el viento en la mañana hubo algo de viento fuerte, pero ya se calmó todo. Lluvia invernal. Todo tranquilo. Saludos.
1: Gracias a ti. Buena tarde. Gracias a nuestro auditor y que como siempre nos envía ahí su detallito, ¿eh? La novedad que ocurre en la zona lacustre. Casi no. Yo creo que la despedida ya, ¿no? Sí. Alex, pues en el aire. Sí, estamos ok. De hecho, ya estamos casi pasaditos. La Liliana, oye, Liliana, una muy buena auditora de la radio, nos dice que tiene pantruca y su vaipilla. Sacándonos pica igual que nuestra auditora que está haciendo una cazuela exquisita y va a servir una cazuela exquisita hoy a propósito del Día Nacional de la Cazuela. 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Ya, nos vamos a despedir con buen ritmo, cerrando las persianas, la cortina, dicen algunos, ¿no? Para dejar fuera la lluvia y el viento, ¿no? Nos despedimos, gracias por la compañía. Vienen los periodistas de la radio para entregar todas las noticias y estar con vivo ellos.

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4: Escala la tensión entre Chile y Estados Unidos por los aranceles. El embajador de Washington en Santiago tildó de decepcionantes los dichos de los ministros de Defensa y Agricultura y los invitó a leer el Tratado de Libre Comercio. Sigue la búsqueda de los autores de un asalto a una vivienda en Huechuraba, en la que un joven de 23 años fue asesinado de un disparo. La PDI detuvo a dos involucrados de haber rayado parte de un avión el pasado mes de junio, cuando la aeronave se encontraba en la losa del aeropuerto de Santiago. El Ejecutivo adelantó que no se vienen buenos indicadores en materia de empleo, pero proyectan un favorable IMASEC de junio que, en el mediano plazo, fomentará la generación de puestos de trabajo. La Fiscalía Nacional reveló una disminución del 20% en los ingresos de adolescentes al sistema penal durante la última década. El subsecretario de la Niñez, Marcelo Sánchez, asegura en Puerto Montt que no hay garantías de que el Estado no está vulnerando los derechos de los menores de edad en residencias del país. El ministro de Seguridad, Martín Arrau, aseguró que la baja del 17% en la tasa de homicidios no es ningún exitismo y que siguen trabajando para mejorar la percepción de seguridad. El Partido Nacional Libertario arremetió contra el gobierno por la ausencia de una agenda valórica y aseguró que no están siendo capaces de cumplir los compromisos de campaña. Por perjuicios millonarios en un esquema que habría operado al interior del grupo Sartor, comenzó la formalización de 11 exdirectivos y ejecutivos, entre ellos el empresario y expresidente de Azur Azul, Michael Clark. Por primera vez, el virus respiratorio sincicial lidera la circulación viral. El Ministerio de Salud advirtió alza de contagios con 4 enfermedades respiratorias activas. Una alerta temprana preventiva fue declarada en la región de Valparaíso por un nuevo evento meteorológico que espera la caída de hasta 40 milímetros de agua. Municipio de San Pablo en Los Lagos confirma que son más de 80 las familias aisladas por el desborde del río Bueno. Hay alerta roja en la comuna. En materia internacional, la presidenta encargada de Venezuela, Delcy Rodríguez, afirmó que no está cediendo la soberanía de su país a Estados Unidos. Y el Parlamento cubano aprobó la reducción de 27 a 21 ministerios en el marco de las transformaciones para liberar y descentralizar la economía.
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4: ¿Cómo están? Buenas tardes, un gusto saludarles. 13 horas y 6 minutos de este día jueves, 30 de julio, comenzamos esta nueva edición de Radiograma para revisar lo más importante de las últimas horas. Bueno, en la zona limítrofe entre las regiones de Los Ríos y Los Lagos se mantiene en alerta por los desbordes de ríos. Las comunas de La Unión y San Pablo siguen con alerta roja. Tiene más detalles quien ha estado recorriendo la zona, Camila Báez, desde Radio Bio Bio en Osorno. Camila, ¿cómo te va? Buenas tardes.
7: Muy buenas tardes, así es. Hemos estado recorriendo primero la comuna de La Unión, que corresponde a la región de Los Ríos, y posteriormente San Pablo, donde precisamente el aumento en los caudales de los ríos ha generado diversas problemáticas. Primero, en la comuna de La Unión, desde el día lunes es que ya se declaró esta alerta roja por la crecida del río Yoyelhue, lo que generó inundaciones, anegamientos en más de 300 viviendas, es lo que se ha catastrado de momento. Conversamos con algunos vecinos en esa comuna, quienes se comentaron respecto de cómo ha sido hasta el momento el tema de la inundación y también las ayudas por parte de las autoridades.
8: Las construcciones son todas pérdidas totales, los pisos, las paredes, los muebles que quedaron adentro. Mi abuelo no logró sacar sus camas, las camas están todas mojadas. Entonces por eso solicitamos cajas plásticas y materiales de aseo.
9: Por mi hermana que tiene su casa media de agua, perdieron casi todas sus cosas. Mi casa al frente está toda la tierra desmoronada, hasta la vereda está aquí ya cae ya, donde corría el agua.
10: Ahora da mucha pena y angustia dejar su casa. Bueno, todos los vecinos estamos sufriendo la misma situación.
7: De momento ha comenzado a bajar el nivel del agua, sin embargo se espera que esto vuelva nuevamente a aumentar, ya que están pronosticadas precipitaciones para los próximos días. Igualmente el alcalde de La Unión, Saturnino Quesada, explicó que de momento se está levantando la información por medio de la ficha FIBE y que posterior a esta emergencia es cuando seguramente se va a canalizar con mayor fuerza la ayuda por parte de las autoridades.
11: Aquí estamos totalmente complicados, sigue lloviendo, sigue aumentando el caudal del río. Hay familias, tanto en el sector urbano como rural, tenemos más de 300 familias. Pero, como le digo, la ayuda del gobierno central todavía a nosotros no nos llega. Estamos levantando una ficha FIDE. Yo creo que irán a ingresar las ayudas sociales para nuestros vecinos una vez que pase este temporal, este frente de mal tiempo.
7: Más al sur de la comuna de La Unión, trasladándose ya hacia el norte de lo que corresponde a la región de Los Lagos, en San Pablo igualmente fue declarada ayer durante la tarde una alerta roja por la crecida del río Buen. Forma parte de la comuna de San Pablo, hay rutas rurales que están totalmente cortadas precisamente por el anegamiento, es decir, sube el agua y no hay cómo extraerla. El alcalde de esa comuna, Marco Carrillo, explicaba que lo único que queda es esperar a que naturalmente el nivel del agua pueda bajar. Sin embargo, en la zona están pronosticadas lluvias, por lo cual es probable que el agua pueda seguir subiendo.
12: Esas precipitaciones que se dejaron caer durante la noche agudizaron el caudal del río Bueno particularmente, lo cual se sigue anegando el sector de Cofalmo y Currimahuida, lo cual nos tiene bastante preocupados, particularmente estas más de 80 familias que se encuentran aisladas, donde hay una gran cantidad de adulto mayor. Esa es una de nuestras preocupaciones.
7: Claro, a diferencia de lo que ocurre en La Unión, en San Pablo las casas propiamente tal no están inundadas, pero el camino está totalmente cortado. Por lo tanto, las personas, las familias que se encuentran allí aisladas no tienen mayores opciones de salir. El tema de la llegada de víveres, por ejemplo, también alimento para animales, es en estos momentos la mayor preocupación en ese lugar.
4: Bien, Camila, muchas gracias. Buenas tardes. Estaremos también, por supuesto, pendientes de lo que pueda ocurrir en las próximas horas. Muchas gracias.
7: Hasta cualquier minuto.
4: Bien, bueno, vamos ahora con lo siguiente, y es que más de 700 milímetros de lluvia han caído, esto en Valdivia, solo durante el mes de julio. En lo que va del año, las precipitaciones superan los 2.500 milímetros. La información la conocemos a esta hora también con Cristian Serna de Radio Bio Bio en Valdivia. Cristian, ¿cómo te va? Buenas tardes.
13: Periodo de tiempo, lo que ha provocado la inundación de calles, también veredas, además de anegamiento tanto de viviendas como de praderas, junto con el deslizamiento de tierra en diversos sectores, tanto urbanos como rurales. La profesional del área de vinculación y educación ambiental del Centro de Humedales Río Cruces, de la Universidad Austral, acá en Valdivia, bióloga en este caso, Valentina Rosales, comparó la lluvia caída en julio del año pasado con el mismo mes de este año, confirmando que las precipitaciones se han duplicado.
14: Este mes ya llevamos 707 milímetros de agua caída. Y el mes pasado llevábamos 379 milímetros. Así que ya sí estamos en el doble. El año pasado, de enero hasta julio, llegamos a 1.500 milímetros. Y este año, de enero hasta julio, hasta por lo menos ayer, llevábamos 2.587 milímetros.
13: Según Valentina Rosales, cuando la lluvia cae más rápido de lo que el suelo y los sistemas de drenaje son capaces de absorber o evacuar, el agua comienza a acumularse. Y eso es lo que generan los anegamientos, especialmente en las zonas más bajas y en sectores donde existe mayor dificultad para drenar. Según la estación meteorológica que se encuentra en el aeródromo Pichoy, esto es en la comuna de Mariquina, en un año normal, de enero a la fecha, deberían haber caído 1.087 milímetros, pero ya se ha precipitado en la zona 1.472. Eso equivale a un déficit que supera, perdón, a un superávit que supera los 35%. Respecto a las proyecciones del actual sistema frontal que se asienta acá en la zona, según Senapred, al menos durante esta jornada deberían caer entre 40 y 50 milímetros. Sigue las autoridades realizando un monitoreo en todas las comunas de la región de Los Ríos para poder acudir a los lugares más afectados y apoyar también a las personas. Un rol importante juegan los humedales, ha dicho la profesional de la Universidad Austral, porque estos permiten acumular el agua caída y eso evita también que las consecuencias puedan ser aún peores, porque las ciudades van creciendo, se va urbanizando y el cemento o el concreto que se utiliza para la urbanización es lo que genera también este tipo de anegamientos en la zona. Repetimos la cifra que ha llamado mucho la atención en la zona, más de 700 milímetros de lluvia solo en un mes han precipitado acá en Valdivia, Hans.
4: Cristian, perfecto. Y además, durante las próximas horas, esta jornada día jueves, día viernes, el fin de semana, ¿qué se espera respecto también de precipitaciones?
13: Durante esta jornada al menos 40, 50 milímetros, pero la lluvia debería continuar durante el fin de semana. Un respiro podría llegar a estar del lunes en adelante, por lo tanto hay muchas familias que están sufriendo a esta hora con la acumulación de agua al interior de sus inmuebles.
4: Perfecto, muchas gracias, buena tarde. Bien, vamos a continuar justamente hablando del sistema frontal que está, bueno, afectando a gran parte de la zona centro-sur de nuestro país, porque hasta 60 milímetros de precipitaciones podrían caer en menos de 24 horas en la región del Biobío. La lluvia se intensificaría a partir de las 6 de la tarde, 18 horas de esta jornada. Nos cuenta más detalles Valesca Belmar. Valesca, buenas tardes.
15: Buenas tardes, sí, porque la región del Biobío se mantiene en alerta amarilla por este sistema frontal que dejaría en menos de 24 horas hasta 60 milímetros de precipitaciones en el litoral de la zona. Recordemos que esta jornada incluso se suspendieron las clases en toda la región, se ha ido actualizando el pronóstico y, por ejemplo, en la cordillera de la costa y en el valle se esperan hasta 70 milímetros de precipitaciones y 80 en la precordillera, también una isoterma alta. Mañana siguen las precipitaciones, pero débiles, pero el sábado se espera un nuevo sistema frontal en la región del Biobío que dejaría hasta 35 milímetros de precipitaciones en el sector costero. La principal preocupación, indicaron desde Senapred, es el desborde de ríos y la remoción en masa por saturación de los suelos. Es por esta razón, dijo el director regional de Senapred, Alejandro Sandoval, que se mantiene la alerta amarilla en la región del Biobío. De darse los montos pronosticados en menos de 24 horas, deberían precipitar entonces hasta 60 milímetros acá en el sector costero de la región del Biobío, que indican desde la Dirección Meteorológica de Chile que a partir de las 6 de la tarde van a comenzar a intensificarse las precipitaciones hasta cerca de la medianoche, cuando ya debía comenzar a debilitarse la lluvia acá en la zona. Se trata de un sistema frontal rápido que está afectando entonces a la región del Biobío. Por esa razón se mantiene la alerta amarilla en Concepción. 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

0: Bien, estamos de regreso y es que sigue la búsqueda de los autores de un asalto en una vivienda, esto en Huechuraba, en la región metropolitana, en la que un joven de 23 años fue asesinado de un disparo. La investigación apunta a un robo premeditado a la familia y no a un hecho fortuito. Vamos a conocer más detalles junto a Rodrigo Pino. Rodrigo, buenas tardes.
1: Sí, buenas tardes. Un trabajo que aún sigue en desarrollo por parte de personal del OS9 de Carabineros y también de la Fiscalía Metropolitana Centro Norte en torno a este robo con homicidio que se produjo en Huechuraba y que dejó a un joven de 23 años asesinado por el uso de armas de fuego. Todo esto comenzó a eso de las 4 de la madrugada en una vivienda de calle Chipana o pasaje Chipana, donde llegan al menos 6 desconocidos en 2 vehículos de alta gama. Se habla de un vehículo Audi color blanco, una vehículo Jeep color negro, del cual descienden al menos estos 6 desconocidos, al menos 4 de ellos, que con herramientas de fuerza la puerta de acceso principal de esta vivienda y ya al interior amenazan con armas de fuego al núcleo familiar compuesto por la dueña de casa y sus dos hijos de 18 y de 23 años respectivamente. En medio de esta situación es que se produce un forcejeo en este lapso de aproximadamente 20 minutos en la cual está esta banda al interior de esta vivienda con el núcleo familiar y que termina de peor forma cuando el joven de 23 años, quien era uno de los integrantes de este núcleo familiar, saca un bat de béisbol de madera e intenta repeler este asalto con este elemento, sacando la peor parte, siendo avaliado por parte de estos asaltantes, quienes finalmente se escapan del lugar con diversas especies de balón. Lamentablemente, pese a la llegada posterior de equipos de emergencia, se hizo la labor de reanimación y finalmente se constata la muerte de este joven de 23 años que ha sido identificado como Felipe Alonso, integrante de este núcleo familiar. Creo que escuchemos las palabras del fiscal Felipe Olivari de la Fiscalía Metropolitana Centro Norte, quien entregó detalles de cómo se generó esta situación, este asalto que terminó con el asesinato de este joven de 23 años.
2: Empiezan a preguntar por dónde está el dinero, dónde está la plata. El hijo mayor de 23 años sale en defensa de su madre y de su hermano armado con un bat de béisbol de madera, y es ahí cuando le disparan. Los asaltantes se llevan varias especies, celulares, joyas, más de 1 millón de pesos en dinero en efectivo. Era una familia trabajadora, comerciante, y puede haber sido efectivamente que los imputados crean que hayan tenido dinero en efectivo.
1: Sí, esa es la pista principal que apunta la investigación del Ministerio Público y que tiene relación con un negocio que tiene esta familia, entre ellos este joven de 23 años, de venta de ropas a través de plataformas de redes sociales, ya sea Instagram o también a través de TikTok. Aparentemente, esta sería una pista importante que habría motivado a este grupo criminal a llegar hasta este lugar ante la eventualidad de que se pudiera manejar dinero en efectivo en altos montos al interior de esta vivienda. De hecho, en algunas de las imágenes que han sido difundida respecto de esta persona a través de redes sociales de la víctima, él hace también la exhibición de dinero que se había ganado en medio de la venta de estos productos. También se ha señalado que a principios de este año ya se había producido un robo en este mismo vivienda cuando no estaban los moradores, y por lo tanto no se descarte que se trate de una banda que esté trabajando sobre seguro, planificando este robo en torno a esta familia que tiene este comercio respecto de ropas traídas desde Perú y también desde China. Escuchemos las palabras de algunos vecinos que apuntaron también a este asalto y también a este relato en torno a esta acción criminal.
3: Escuchamos los disparos y saliendo gente de la casa de los vecinos corriendo. En enero había habido un robo porque ellos son comerciantes y bueno, ahora a esta altura vinieron no a robar, a matar.
4: Estuvieron 15 minutos aproximadamente. Cuando estaba llamando a la municipalidad yo sentí el disparo.
5: Yo lo que sé que vende ropa, iba súper bien, había querido defenderse y por ese motivo lo mataron. Lo que supongo, esto fue un dato.
6: Rodrigo, te vamos a interrumpir con esa información policial porque la información del momento está en el Centro de Justicia, la tiene Marcela Rojas. Marcela, buenas tardes.
7: Hola, ¿qué tal? Buenas tardes. Sí, ya terminó esta primera jornada de formalización del caso Sartor. Estamos viendo ya a los intervinientes salir del cuarto juzgado de garantía de Santiago. Estamos a la espera de la salida de Michael Clark, el expresidente de Azul Azul, tras esta llegada que tuvo durante la mañana acá a tribunales para escuchar los cargos que se le está imputando por parte de la Fiscalía Metropolitana Oriente. Estamos esperando también la salida de los demás directores. Son 11 imputados en este caso, en esta primera comunicación, en esta primera jornada de comunicación de cargos. Han salido ya dos directores de este caso, dos directores, exdirectores del grupo Sartor. Han salido algunas defensas que han rechazado dar declaraciones a la prensa hasta que termine toda esta instancia de formalización. Eso sí, han señalado algunos querellantes que van a esperar pedir la prisión preventiva de los imputados, al menos de los principales, hablamos de los exdirectores del grupo Sartor, por lo que ya durante los próximos días deberíamos estar viendo quizás la petición de prisión preventiva de alguno de ellos por parte de la Fiscalía. Vamos a estar con líneas abiertas comunicando cuando salga la Fiscalía Metropolitana Oriente y también, por supuesto, cuando salga Michael Clark de acá del cuarto juzgado de garantía de Santiago. Vamos a ver si podemos tener algún tipo de declaración. Abogado, estamos en vivo para Radio Bio Bio. ¿Qué tal esta primera jornada de formalización? Bien, ahí vemos aparte de los abogados defensores que están saliendo de acá del tribunal. Como yo les decía, estamos esperando finalmente la salida de Michael Clark de acá del cuarto juzgado de garantía de Santiago. Estaremos con líneas abiertas para cuando eso ocurra.
8: Gracias, Marcela. Vamos a estar en contacto, líneas abiertas, entonces, con el Centro de Justicia de la capital.
6: Revisando lo que ha sido esta primera jornada de formalización del caso Sartor, pero estábamos hablando con Rodrigo Pino, que nos estaba haciendo un resumen policial de las últimas horas. Volvemos contigo, Rodrigo.
9: Sí, y escuchábamos la voz de los vecinos también del Ministerio Público a través del fiscal Felipe Olivari, que relataban lo que había sido este asalto en horas de esta madrugada que terminó con este joven de 23 años muerto. Cerca de 20 minutos estuvieron estos asaltantes dentro de la casa, según el relato de testigos, y que señalan que habían también alertado aquello a Seguridad Municipal y a Carabineros, y quienes a su juicio no habrían llegado de manera oportuna. ¿Qué es lo que ocurre? Tuvieron la posibilidad de conversar con el director de seguridad de la Municipalidad de Huachuraba, Alex Chaván, quien apuntó a que se aplicaran algunos protocolos, porque cuando se escuchan disparos, no se puede llegar con personal de seguridad municipal porque no cuentan con las facultades para enfrentar este tipo de hechos y por lo tanto se tiene que esperar que llegue personal de carabineros en primera instancia, por lo tanto eso habría retrasado la reacción por parte de los equipos municipales para poder asistir a esta familia. Escuchemos también las palabras del director de seguridad de Huachuraba.
10: Debido al protocolo, primeramente llega Carabinero a través de la patrulla mixta, los cuales imparten instrucción al resto de nuestras patrullas que atrasen un poco la llegada, puesto que estábamos hablando de disparos y ustedes saben que nuestros inspectores no pueden andar armados.
9: Condena absoluta de este hecho por parte también del gobierno a través del ministro de Seguridad, Martín Arrau, quien apuntó que efectivamente se está entregando todas las directrices para que también, junto al Ministerio Público, las policías puedan agilizar la búsqueda de estos asaltantes y clarificar qué es lo que estuvo detrás de este asalto, si este robo con homicidio o algún otro elemento. Pero también se refirió a las cifras de homicidios que se han disminuido en los últimos meses, pero que dijo eso nos tiene contento y nos obliga, dice, a seguir trabajando respecto de aquellas víctimas que siguen sufriendo, como lo que ocurrió en la jornada de hoy en la comuna de Huachuraba.
11: Nosotros damos las cifras objetivas sin ningún exitismo. Cuando bajan los homicidios un 17%, los robos violentos en la región metropolitana al menos 20%, siempre digo que nos queda un largo camino por delante. Ese 17%, detrás de ella hay personas que fallecieron. Y hay que trabajar tanto en reducir las cifras como se está haciendo hoy día y también en reducir efectivamente la percepción para que la gente viva con menos miedo.
9: Curso por parte de Carabineros, del Ministerio Público, se están haciendo rastreos de algunos teléfonos celulares que fueron robados a las víctimas, que podrían servir de pistas importantes en el seguimiento de estos asaltantes. No se ha dado con el paradero de ellos, tampoco de los autos utilizados en este robo con homicidio, pero según se ha indicado por parte del Ministerio Público, habría avances importantes respecto de tener resultados en el corto plazo respecto de los autores de este robo con homicidio y también, efectivamente, si esto apuntaba directamente a esta familia por sus características de emprendedores en torno a este comercio de estas ropas que traían desde el exterior para ser comercializadas en nuestro país. 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
0: Bien, vamos hasta el Palacio de la Moneda con María José de la Barra.
14: Sí, tal como yo les decía, está ocurriendo en este momento una declaración conjunta entre el presidente de la República, José Antonio Kast, y el presidente de Corea del Sur, Lee Jae-myung. Habla el presidente de Chile, escuchemos parte de sus palabras.
15: Son ejemplos para el mundo entero. Nuestras naciones han demostrado que sobre la base de una institucionalidad robusta, una economía libre y una política social enfocada en quienes más lo necesitan, es posible superar la pobreza, el estancamiento y traer más prosperidad para nuestros pueblos. Solo por citar algunos ejemplos, el trabajo, la innovación y la calidad de los productos de la tecnología coreana han logrado entrar en millones de hogares de nuestros compatriotas. Como también nuestra fruta, nuestro vino, marcan una fuerte presencia en las mesas de millones de ciudadanos coreanos, en ciudades como Seúl, Busan e Incheon. A su vez, el cobre y el litio que nuestro país exporta son fundamentales para el desarrollo de modernos vehículos eléctricos, para los chips de semiconductores que la tecnología de punta coreana ofrece al mundo. Estos términos de intercambio posicionan hoy a la República de Corea como nuestro sexto socio comercial. Otro proyecto coreano que dice que hay otro, perdón, hay otro proverbio coreano.
14: De las
15: coreano,
14: palabras del presidente de la República, José Antonio Kast, en esta declaración conjunta, previo a que tomáramos este contacto, se suscribieron acuerdos, ¿no? Uno de cooperación minera, un memorándum entre ENAMI y la Corporación de Rehabilitación de Recursos Minerales de Corea. El segundo, un memorándum entre la PDI y la Policía Nacional de Corea en el marco de la seguridad pública. El tercero es sobre la seguridad marítima entre ambos países. El cuarto es de cooperación antártica entre Corea del Sur y Chile, y el último es entre inversión y comercio, un memorándum que fue firmado entre InvestChile y la Agencia de Promoción de Inversiones y Comercio de Corea. Parte de lo que está haciendo esta visita de Estado acá en el Patio de las Camelias, en el Palacio de la Moneda. 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
0: Hoy la PDI detuvo a los presuntos autores de los rayados realizados al fuselaje de un avión estacionado en el aeropuerto de Santiago, hecho ocurrido a comienzos de junio. Los imputados fueron capturados en la comuna de Maipú y uno de ellos ya registraba una detención previa por rayados al Metrotren. Nos cuenta de esto Cristian Borkowski.
17: La seguridad del aeropuerto internacional de Santiago, el principal aeropuerto de nuestro país, se quedó en duda luego de que estas personas ingresaran el pasado 1 de junio hasta la losa del aeropuerto y terminaran rayando parte del fuselaje del avión, específicamente un motor. Bueno, las investigaciones de la PDI lograron dar frutos porque finalmente dos personas fueron detenidas en la comuna de Maipú. Se trata de dos hermanos, uno de 30 y otro de 20, el primero alias El Rorro, el segundo alias El Cente, que son justamente estas dos personas las que ingresaron tras saltar o cortar. Se cree también la reja perimetral del aeropuerto, que está muy cerca de la avenida Américo Vespucio en la comuna de Pudahuel. Lo que hicieron estos individuos finalmente fue ingresar y realizar un rayado a la turbina de un avión que estaba estacionado. Hay que decir que este no estaba en operaciones, estaba fuera de servicio, pero de manera momentánea, mientras se le realizaba después una revisión. Pero no fue necesario realizar esa revisión porque fueron estas mismas personas las que se fotografiaron y terminaron subiendo a las redes sociales estas imágenes que ustedes van a ver y que van a ser claves en el relato que les voy a comentar yo. Porque ese dibujo que asimila un felino, un gato específicamente en la turbina, finalmente fue como la huella dactilar de este grafitero para que la policía lograra detenerlos en la comuna de Maipú. Llegaron a dos domicilios de la misma comuna, son dos hermanos, viven en la misma comuna, sí, pero en diferentes domicilios, y ahí finalmente fue donde se desarrolló toda la intervención de parte de la PDI para poder entender la dinámica que termina con estas personas detenidas. Por cierto, tuvimos oportunidad de hablar con la autoridad que habló con nosotros. Ustedes van a escuchar al titular del Ministerio Público de la Fiscalía Local de Pudahuel, Pablo Alonso, quien se refirió a la detención de estos dos individuos en la investigación.
18: Que uno de los imputados ya estaba vinculado por hechos similares. Uno que tiene que ver con la afectación a vagones del Metrotren. Eso evidentemente que tiene ya una implicancia en lo relativo a las penalidades, permiten abarcar una pena que va en el presidio menor en su grado medio, estamos hablando aproximadamente de 3 años.
17: Claro, porque habría reincidencia y este hombre, el de 30 años, ya habría realizado, como lo decía el fiscal de Pudahuel, rayados al Metrotren de Santiago que va a Rancagua, y precisamente este rayado lo habría detenido tras ser investigado y haber sido descubierto también a través de las redes sociales. Hay que señalar algo también que es muy importante. La PDI logra entonces llegar a estos domicilios, como les decía yo, siguiendo la huella de los rayados que estaban en diferentes calles aledañas y tampoco demasiado lejos del domicilio donde esta persona vivía. Y finalmente eso fue lo que termina delatándolos. En todo caso, hay un tema muy relevante que tiene que ver con el daño que sufrió una de las turbinas de esta aeronave, que es un daño que puede ser para muchos leve, pero debe ser muy importante para el tema aeronáutico, porque este rayado podría haber generado daños en, por ejemplo, interceptores o receptores o medidores que están justamente ahí en las turbinas, y esto podría haber generado, en caso de volar, un daño muy, muy relevante a la hora de, por ejemplo, captar los instrumentos a la hora del vuelo. Nosotros justamente le consultábamos eso a la PDI respecto a esta implicancia. Justamente el prefecto Rodolfo Milán, que es el jefe de la Policía de Aeropuerto, destacó este punto y la consulta que nosotros le hacíamos.
19: Ese punto no deja de ser relevante, considerando que podrían existir daños importantes al motor, en este caso a la turbina, que va de la mano con la revisión, ¿cierto?, constante de una aeronave que necesariamente tiene que funcionar de forma óptima.
17: Bueno, hay que señalar que justamente el ministro de Seguridad Pública, Martín Arrau, también destacó esta situación, quien dijo que estos malmente llamada expresión artística deben ser condenados porque en este caso no pueden quedar en impunidad los autores que podrían haber generado el riesgo de los pasajeros. Pero es una situación claramente que está en desarrollo. Hay que señalar que estas personas ya fueron formalizadas, quedaron con arraigo nacional, con arresto domiciliario nocturno y prohibición de acercarse al aeropuerto y prohibición también de salir al país. Toda la medida que siguen las indagaciones, pero claramente en la carpeta investigativa está ya esta verdadera carpeta digital que tenían estas personas arriba en las redes, en la nube, a través de las redes sociales, donde se jactaban de múltiples rayados, como por ejemplo el del Metrotren y ahora el de la turbina de este avión de una aerolínea privada. 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
0: Bien, estamos de regreso y le contamos que seguridad de las fronteras y entregar información clara del trabajo del gobierno son parte de los temas que abordó el viceministro de Interior y vocero de gobierno Claudio Alvarado en su cuenta pública en Los Muermos. Nos cuenta de esto Damaris Ubiabre.
22: En Los Muermos, el viceministro del Interior y de la Secretaría General de Gobierno, Claudio Alvarado, dio su cuenta pública. Poco más de una hora y media se demoró el secretario de Estado en entregar información respecto a ambas carteras destacando que continuará la discusión para la fusión tanto de Interior como de la Secretaría General de Gobierno, conocido como el Ministerio de Vocería. En esa línea abordó respecto de Interior que se enfocarán en la seguridad de las fronteras, destacando la búsqueda que ha tenido el gobierno de tipificar como delito de ingreso irregular del país y a su vez promoverán iniciativas parlamentarias que también vayan en esa línea, como por ejemplo la contratación de personas que se encuentran irregular en el país, así también la movilización de estas mismas desde los sectores fronterizos a los sectores urbanos. Además, el biministro en la cuenta pública de la vocería de gobierno hizo un guiño a las declaraciones de la exministra Mara Cedini, indicando que son fomes pero hablan claro. Y en esa línea también señaló que buscarán bajar de mejor manera las políticas públicas a la ciudadanía, también abordando la credibilidad y para combatir las noticias falsas. Parte de lo que señaló en Los Mormos el biministro del Interior y de la vocería de gobierno, Claudio Alvarado, en su cuenta pública. 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
0: Bueno, y el subsecretario de la Niñez, Marcelo Sánchez, aseguró en Puerto Montt que no puede garantizar que el Estado esté resguardando los derechos de los menores de edad.
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0: Bueno, y el subsecretario de la Niñez, Marcelo Sánchez, aseguró en Puerto Montt que no puede garantizar que el Estado esté resguardando los derechos de los menores de edad en el sistema de residencias del país. Nos cuenta más detalles Robinson Cárdenas de Radio.

0: Los colaboradores está en una situación crítica. Sin psicólogos ni psiquiatras infanto-juveniles suficientes, la integración se hace más difícil, lo que provoca episodios de crisis y desregulaciones que pueden terminar en escenarios críticos o fatales, explicó el subsecretario de la Niñez, Marcelo Sánchez, en entrevista con la radio en Puerto Montt.
1: Fíjate lo que ha pasado con las listas de espera. El año 2021 las listas de espera eran de 10.200 niños. Hoy día las listas de espera son de 35.000 niños.
0: ¿Cómo llegamos a esa cifra?
1: En menos de 5 años has tenido un crecimiento de 4 veces lo que debería ser. Entonces te encuentras con que hay listas de espera, por ejemplo, en salud mental. Y resulta que estamos teniendo episodios críticos de autolesiones e ideación suicida.
0: La autoridad del gobierno aceptó que no puede dar garantías sobre que el Estado no está pasando a llevar los derechos de la infancia vulnerada y adherida al sistema de residencias. El subsecretario dijo que los garantes, incluyendo el Poder Ejecutivo, no dan el ancho porque la ley, cuestionó, no está funcionando.
1: Hoy día los garantes, al igual que el Ejecutivo, están en leve. O sea, hoy día tenemos una ley de garantías que no está funcionando, que no tiene mecanismos de exigibilidad, que no tiene sanciones para el intersector cuando no funciona. ¿Qué pasa con la ley de garantía cuando tú no provees salud mental para un niño? ¿Qué pasa con la ley de garantía cuando no provee educación? ¿Qué pasa con la ley de garantía cuando no lo cuidas de las redes de explotación sexual?
0: Con el diagnóstico hecho, Marcelo Sánchez aseguró que están abordando la urgencia, fortaleciendo el plan de familias de acogida, las que en las últimas décadas están recibiendo poco más de 120.000 pesos por niño, lo que proyectan pueda subir hasta 600.000. En residencias se invierten de 2 a 4 millones y medio de pesos promedio por cada menor de 18 años. En Puerto Montt, Bío Bío, la radio.
2: Bueno, y tras más de una década, esta mañana fue abierto al tránsito vehicular el bypass a Castro Chonchi, obra destinada a descongestionar y sacar la Ruta 5 del centro de la capital de Chiloé. La actividad fue encabezada por el viceministro Luis de Grange. Tiene más detalles desde la zona, Hans Barrus.
3: Con la apertura oficial al tránsito vehicular, este jueves comenzó a operar el bypass de Castro Chonchi, una vía de 16 kilómetros que busca descongestionar el centro de Castro y también poder desviar parte de más de 500 camiones que circulan diariamente hacia y desde el sur de Chiloé. Todo esto bajo una intensa lluvia. El viceministro de Obras Públicas y Transportes, Luis de Grange, encabezó la actividad en el sector La Chacra, La Montaña, y la autoridad destacó que el nuevo trazado va a permitir reducir los tiempos de viaje y mejorar la calidad de vida de los habitantes del archipiélago. Escuchemos.
4: Bueno, es un hito muy, muy importante después de 13 años que por diferentes razones no se podía finalizar la obra. Yo creo que hoy en día es un día muy relevante para la región, para Castro, para Chonchi, y por lo tanto estos proyectos son proyectos de Estado que trascienden gobiernos, finalmente llegan a la ciudadanía, llegan a las familias, va a permitir ahorrar más de media hora por cada viaje, eso son más de una hora al día, 5 horas a la semana, 200 horas al año, y con ello realmente se le mejora la calidad a muchas personas, es un mes entero de trabajo que se está ahorrando, así que estamos muy contentos, proyectos de Estado que trascienden gobierno.
3: Pese a la habilitación de esta importante ruta, el Ministerio de Obras Públicas informó que aún permanecen pendientes algunas faenas de carácter complementarias como trabajos de iluminación, cruces e instalación de semáforos. Por ello, la ejecución de estas últimas obras deberían concluir durante el mes de octubre. En Chiloé, Bío Bío, la radio.
2: Bueno, y el gobierno anunció un plan especial de inversiones a través del Ministerio de Obras Públicas para incentivar el empleo, pero la Araucanía desconocen cuáles serán las obras que se realizarán. En la región señalan que el problema lo provocan en Santiago, donde se efectúan anuncios sin entregar detalles a las autoridades regionales. Nos informa desde Radio Bío Bío en Temuco, Rodrigo Aguilera.
5: El gobierno anunció un plan de inversiones a través del Ministerio de Obras Públicas de 15.000 millones de dólares, con el objetivo de crear 180.000 puestos de trabajo durante los 4 años del mandato del presidente José Antonio Kast. Durante el año 2026 se invertirían 3.700 millones de dólares. Se priorizarían obras en las regiones del Biobío, la Araucanía, los Ríos y los Lagos. Cuando se le preguntó el detalle de la inversión en la Araucanía al ministro secretario general de la presidencia, José García Ruminot, la autoridad dijo que si hay proyectos, pero no supo especificar cuáles, y junto con señalar que están ordenando las finanzas, le formuló un llamado al sector privado.
6: ¿Proyectos públicos? O...
7: ¿Infraestructura que son?
6: No, sí,

0: Sí hay, pero ustedes saben que estamos con una restricción importante de recursos públicos y por lo mismo necesitamos que sea el sector privado el principal motor de nuestra economía, el principal motor del desarrollo.
1: En el sector privado no saben cuánto dinero se invertirá en las provincias de Malleco y Cautín, ni qué obras se priorizarán. El presidente de la Cámara Chilena de la Construcción, Araucanía, Lorenzo Dubois, dijo que esperan que se consideren las necesidades de infraestructura que necesita la región.
2: Infraestructura habilitante, pero no han especificado el proyecto en particular. Más que la ruta Freire y Villarrica, que la idea es poder potenciarla lo antes posible.
1: Sobre este tema se le preguntó al delegado presidencial Francisco Liubetic, quien reconoció que no conocen el detalle del anuncio.
3: Es que no se han entregado ninguna detalle sobre las obras, sino que más bien lo que se está dando a conocer es precisamente el impulso, la decisión de poder dotar con recursos precisamente para mejorar no solo la infraestructura, sino que también a través de ello el empleo.
1: ¿Qué obras se priorizarán y a cuánto ascenderá la inversión pública en la Araucanía? No se sabe. En la región, distintos actores políticos señalaron que estos problemas los provocan en Santiago, donde se realizan los anuncios para regiones sin que las autoridades de la zona sepan el detalle y porque cuando quieren hablar, primero tienen que informar a los ministerios para que les indiquen qué tienen que decir. 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
7: Bueno, el empleo es una prioridad para el gobierno, así al menos lo ha manifestado, pero reconoció que no serán meses positivos en esta materia y es por eso que el ministro ha tenido esta jornada, por ejemplo, una agenda bastante amplia. Nos referimos al ministro del Trabajo, Tomás Rau. Bueno, partió esta mañana con la séptima sesión de la Mesa Interministerial de Empleo, que contó con la participación de la ministra de la Mujer, Judith Marín, y el viceministro Daniel Mas. Entre los puntos que se han tocado fue ampliar el programa de 4 a 7 en un 25%, una medida que busca impulsar el empleo femenino y el aporte que harán los gobiernos regionales en materia de subsidios. Todo esto previo a nuevos datos de empleo que conoceremos mañana por parte del INE. Sobre esto, el ministro Mas dijo que el empleo tiene un rezago respecto de la actividad y por eso los efectos podrían verse más en el mediano plazo.
8: Estamos esperando el cierre de junio con la actividad económica, pero todo dice que va a ser buenos índices. El empleo tiene un rezago respecto a la actividad económica, es por eso que yo he declarado también que estos meses pueden no tener un correlato tan feliz como la actividad económica.
7: En el modo empleo se ha sumado la CPC y sus ramas, pero bajo el título La Cruzada por el Empleo, que también harán propuestas. En paralelo, la CUT articulada con la oposición, también sostuvieron reuniones hoy y a lo largo de esta semana para hacer sus contrapropuestas a lo que, a su juicio, es otra mega reforma en favor de los privados. Se trata entonces de una agenda muy amplia que ya tiene proyectos en marcha, otros recientemente ingresados al Congreso y otros que se están afinando. En entrevista con el Diario Financiero, el subsecretario del Trabajo, Gustavo Rosende, señaló que el gobierno alista los últimos detalles al reglamento que busca corregir problemas detectados en la implementación, por ejemplo, de la ley Karin. Hoy el ministro Rau dijo que se trata de modificaciones discutidas en instancias tripartitas y que no tocarían lo medular de la ley.
9: No podemos apartarnos de la ley, pero sí se pueden hacer cosas para, por ejemplo, orientar mejor las denuncias. Un gran porcentaje de las denuncias recibidas no tienen que ver con ley Karin, tienen que ver más con clima laboral u otro tipo de cosas.
7: Rigidez y burocracia son algunos de los problemas que se han identificado en esta materia. Por ejemplo, hay denuncias que pasan de 8 a 10 meses sin ningún tipo de resolución. Y uno de los que ha presionado al Ejecutivo, por ejemplo, ante este tema, es el presidente nacional del Partido Libertario, Johannes Kaiser, quien, muy contrario al ministro del Trabajo, dijo que la ley debe modificarse hasta el tuétano.
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7: La tensión entre Chile y Estados Unidos sigue escalando debido a la imposición de aranceles. El embajador de Washington en Santiago, Brandon Judd, bueno, calificó de decepcionantes las declaraciones de los ministros de Defensa y Agricultura y los invitó a leer el Tratado de Libre Comercio. Vamos a conocer más detalles de esto con María José de la Barra. Buenas tardes.
12: ¿Cómo están? Muy buenas tardes. El debate por los aranceles entre Estados Unidos y Chile sigue generando reacciones. Más allá del 12,5%, la Cancillería ha buscado destacar que cerca del 60% de los productos nacionales están fuera de ese gravamen. De hecho, el ministro de Relaciones Exteriores, Francisco Pérez Mackenna, ha sincerado que el objetivo es aumentar ese porcentaje. En conversación con T13 Radio durante esta mañana, el canciller dijo que hay una política ya establecida de parte de los Estados Unidos que se centra en ir protegiendo y fomentando la reindustrialización, y es por ello que van a apelar a seguir negociando para poder aumentar la cantidad de productos que están exentos de este arancel en una reunión que tienen a fines de agosto con Jeff Gettman, que es encargado de las negociaciones económicas de Estados Unidos con México y Canadá. Pero sabemos que el gobierno no ha estado tan alineado, al menos comunicacionalmente, en esta materia, porque posterior al anuncio de los aranceles, el ministro de Agricultura, Jaime Campos, dijo que esta era una situación arbitraria del gobierno norteamericano, que se ponía entonces en jaque el Tratado de Libre Comercio, y dijo que todo el tema del trabajo forzoso era una chiva. Ese fue el término que utilizó, y lo propio hizo el ministro de Defensa, Fernando Barros, quien dijo que le parecía muy injusta esta determinación y que genera dudas en la cercanía y confiabilidad de la relación bilateral. Si bien el gobierno bajó el tono a estas declaraciones, el ministro Pérez Mackenna dijo que la Cancillería es la que negocia y la respuesta de la contraparte no tardó en llegar. Ayer conversamos con el embajador de Washington en Santiago, Brandon Judd, de manera exclusiva. Lo hizo la radio, pero él hoy volvió a arremeter. Dijo que la negociación sobre los aranceles es una que está en curso con una negociadora, que es la subsecretaria de Relaciones Económicas Internacionales, Paula Esteves, que cuenta con la confianza del gobierno norteamericano. Pese a ello, criticó duramente a los ministros Barros y Campos por sus declaraciones y los envió a leer el Tratado de Libre Comercio.
13: No habrá un acuerdo si hay personas que hablan sobre estas negociaciones y que no tienen nada que ver con ellas. Es muy decepcionante que mientras hay negociaciones en curso, ministros que no tienen nada que ver con estas negociaciones estén haciendo comentarios, especialmente cuando usan la palabra como farsa. No creo que esos ministros hayan leído realmente el Tratado de Libre Comercio. Siempre es bueno que se informen sobre lo que el acuerdo realmente dice.
12: Lo que plantea el embajador en simple es que el Tratado de Libre Comercio no está poniéndose en duda porque sí se cumple con el acuerdo marco, ¿no?, que es del 0% de aranceles. Sin embargo, el mismo tratado incorpora que hay distintas disposiciones que permiten establecer aranceles si es que no se cumplen ciertos aspectos, y es eso lo que estaría realizando Estados Unidos en este marco por el trabajo forzoso. Se refirió a esta situación el canciller Francisco Pérez Mackenna, quien dijo que lo importante no son las declaraciones, sino el ánimo de negociación que prima tanto en el ministerio como en la contraparte estadounidense.
14: Aquí lo importante es que todos queremos exactamente lo mismo, que es el mejor interés para Chile. Hemos abierto una instancia de negociación que está en curso. El embajador ha reconocido que estamos trabajando en esto. No voy a entrar en declaraciones específicas. Lo que yo rescato, lo que está pasando, es que estamos en negociación. Queremos conseguir las mejores condiciones. Y aquí el que gana no es el que golpea más fuerte la mesa, sino que el que se sienta con cabeza fría, con los números. Aquí va a haber muchas opiniones, pero las negociaciones las lleva la Cancillería.
12: Sabemos y lo hemos contado que en La Moneda molestaron los dichos de los ministros Barros y Campos, por lo que hubo una solicitud expresa de que el tema quedara exclusivamente en la Cancillería. En el mundo político claramente también ha existido reproche respecto a esta situación, a lo que ha sido claramente las declaraciones también del embajador Yud por inmiscuirse en temas de política interna. Y estaremos ampliando, por cierto, la declaración entre ambos mandatarios, considerando que se deben suscribir 5 tratados o memorándum de entendimiento entre las autoridades, algo que va a ocurrir dentro de los próximos segundos acá en el Palacio de la Moneda.
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7: La Asamblea Nacional de Poder Popular, el Parlamento Unicameral de Cuba, aprobó la reducción de 27 a 21 ministerios, incluyendo el Banco Central, que prevé la creación de la poderosa cartera de Economía y Finanzas. Esta reforma, incluida en la Ley de Organización de la Administración Central del Estado, va en línea con el paquete aprobado en junio de 176 transformaciones para liberalizar y descentralizar la economía de planificación centralizada de carácter socialista de la isla. Entre otros, esta normativa plantea fundir el Ministerio de Economía y Planificación con el de Finanzas y Precios, el de Ciencia y Tecnología con el de Educación Superior y el de Agricultura con el de Industrias Alimentarias. Se trata de un paso adelante audaz y necesario en medio de una profunda crisis, agregó Ricardo Guerra, quien también es miembro del Buró Político del Partido Comunista de Cuba, el único legal en la isla. Y la presidenta encargada de Venezuela, Delcy Rodríguez, afirmó en una entrevista con la revista estadounidense Time que no está cediendo la soberanía de su país a Estados Unidos, meses después de la captura del depuesto mandatario Nicolás Maduro. Empiezo actuando de buena fe y confiando en que estas relaciones bilaterales puedan desarrollarse en buena fe. Mi estrategia actual y futura siempre ha sido garantizar la paz y la tranquilidad en el país, así como el bienestar social y económico, aseguró Rodríguez. Según Time, que cita a funcionarios de los gobiernos estadounidense y venezolano, el secretario de Estado de Estados Unidos, Marco Rubio, supervisa el marco que regula los ingresos petroleros y las finanzas públicas de Venezuela y mantiene contacto casi a diario por teléfono y mensajes instantáneos con Rodríguez.
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0: ministro de Seguridad, Martín Arrau, aseguró que la baja en la tasa de homicidios correspondiente a un 17,6% no es ningún exitismo. Vamos a conocer más detalles de esto con María Agramunt.
1: La seguridad volvió a instalarse en el centro del debate público, y es que esto sucede luego de que la ex ministra vocera de gobierno, Camila Vallejo, afirmara que la seguridad fue una gran estafa de este gobierno al cuestionar lo que durante la campaña fue uno de los principales ejes de la actual administración. Frente a estas críticas, el Ejecutivo respondió con cifras. Destacó una disminución del 17,6% en homicidios respecto al mismo periodo del año anterior, correspondiente a la administración del presidente Gabriel Boric. Sin embargo, y pese a las cifras, el ministro de Seguridad, Martín Arrau, llamó a mirar estos resultados con cautela. Aseguró que no hay espacio para exitismos, ya que el desafío no solo es seguir reduciendo los delitos violentos, sino también a disminuir la sensación de inseguridad, que continúa siendo una de las principales preocupaciones de la ciudadanía.
2: Nos damos las cifras objetivas sin ningún exitismo. Siempre digo que nos queda un largo camino por delante. Ese 17%, detrás de ella hay personas que fallecieron. Y hay que trabajar tanto en reducir las cifras como se está haciendo hoy día y también en reducir efectivamente la percepción para que la gente viva con menos miedo.
1: En reacciones, el ex ministro del Interior, Jorge Burgos, valoró la labor del ministro Arrau, señalando que ha entendido que la seguridad es una política de Estado que trasciende los gobiernos y requiere continuidad más allá de un periodo presidencial, más allá de los 4 años que dura el gobierno. Además, se refirió a las declaraciones de Vallejo y señaló que no contribuyen al debate.
3: Lo importante es que esto sea una política pública nacional y que cuando yo llegue todo se hace de nuevo. Es un error. Y creo que en eso Arrau ha sido bien, bien inteligente. No aporta. Yo creo que ella es una mujer que duda cabe muy inteligente y uno esperaría aportes más concretos, no adjetivos, no aporta nada.
1: Perspectivas que también han quedado evidenciadas entre opiniones de parlamentarios. El diputado del Partido Comunista, Marcos Barraza, acusó al gobierno de haber perdido el tiempo por la falta de un plan concreto en materia de seguridad. Y en respuesta, el senador de Renovación Nacional, Andrés Longton, defendió la gestión del Ejecutivo y emplazó tanto al diputado como también al Partido Comunista a presentar más propuestas en esta materia antes de centrar sus críticas.
4: El actual gobierno ha perdido tiempo privilegiado en debates estériles en materia de seguridad pública por la ausencia de un plan de seguridad pública.
5: Mira, yo le diría a Marco Barraza, el Partido Comunista en general, que se dediquen a hacer propuestas que fortalezcan la seguridad y combaten la inseguridad.
1: Tareas pendientes en las palabras del mismo Ejecutivo: reducir los delitos violentos y al mismo tiempo también recuperar la sensación de seguridad en la ciudadanía. Y bueno, también pasando a otro tema, Katy Nivaldo, les cuento que durante esta misma actividad en que se encontraban las diferentes autoridades, el ministro Martín Arrau también abordó otra materia que ha marcado la contingencia en las últimas horas, y es que el secretario de Estado confirmó la apertura de un sumario administrativo al interior de Carabineros tras conocerse que cirugías estéticas de la esposa del general director Marcelo Araya habrían sido financiadas por Dipreca.
6: Gracias, María.
1: Buenas tardes.
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0: Bien, tenemos información policial del momento, un hecho ocurrido en la comuna de Hualpén, en el Biobío, con Camila Elso. Camila.
9: Sí, Hans, un homicidio se registró en la comuna de Hualpén hace pocos minutos. Esto se registró en la población 18 de septiembre, donde sujetos en un vehículo aún indeterminados habrían disparado hacia esta vivienda, impactando a una persona, quien fue trasladada hasta el SAR de Hualpencillo, donde se confirmó el deceso. Repetimos, un homicidio se registró hace pocos minutos en la comuna de Hualpén. Se trata la víctima de un hombre de 24 años, chileno, con antecedentes penales. Se trataría del homicidio número 43 en lo que va del año en la región del Biobío. 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
0: Escala la tensión entre Chile y Estados Unidos por los aranceles. El embajador de Washington en Santiago tildó de decepcionantes los dichos de los ministros de Defensa y Agricultura y los invitó a leer el Tratado de Libre Comercio. Sigue la búsqueda de los autores de un asalto a una vivienda en Huechuraba, en la que un joven de 23 años fue asesinado de un disparo. El Ejecutivo adelantó que no se vienen buenos indicadores en materia de empleo, pero que proyectan un favorable IMASEC de junio que, en el mediano plazo, fomentará la generación de puestos de trabajo. El ministro de Seguridad aseguró que la baja del 17% en la tasa de homicidios no es ningún exitismo y que siguen trabajando para mejorar la percepción de seguridad. Y en el municipio de San Pablo, Los Lagos confirman que son más de 80 las familias aisladas por el desborde del río Bueno. Hay alerta roja en esa comuna. Exactamente, 14 horas con 3 minutos.
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9: Seguimos con la revisión de noticias en la radio. Hasta 55 milímetros de precipitaciones y vientos con velocidades de hasta 70 kilómetros por hora se esperan hasta la madrugada del viernes en la Araucanía. Los cauces en tanto se encuentran en nivel normal. Esta tarde se esperan intensas lluvias en toda la región, especialmente en la zona precordillerana y cordillerana, donde se va a concentrar la caída de agua y donde los ríos están siendo monitoreados. El director de Senapre de la Araucanía, Ian Gorayeva, agregó que en el valle y litoral de la región se van a registrar vientos de hasta 70 kilómetros por hora.
15: Además, también se prevén rachas de viento hasta 70 kilómetros por hora entre litoral y valle. Esto también incluye, por supuesto, a la comuna de Temuco. Y estas precipitaciones principalmente se concentran de la tarde hasta la noche y madrugada del día viernes.
9: Gorayevar aseguró que los ríos se encuentran en un nivel normal, aunque hay especial tensión en el río Trancura debido a que ya mostró una variación. De todas maneras, señaló que mantienen el monitoreo, ya que en las próximas horas esa situación podría cambiar. En tanto, el director de Senapred llamó a la prevención, pidiendo que las familias tomen las medidas de resguardo en sus viviendas.
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9: Vamos a otros temas. Bajo los efectos del alcohol, un conductor argentino provocó el volcamiento de un camión de carga en la ruta internacional CH-181 tras verse involucrado en un accidente de tránsito. Nos informa Iván Betancourt de Radio Bio Bio en Lonquimay.
16: Pasada las 9 de esta mañana, un accidente de tránsito se registró en la ruta internacional CH-181 a la altura del kilómetro 113. Este camión salió desde Argentina con destino a Santiago cargado con polietileno y volcó a un costado de la ruta. cuyo conductor de nacionalidad argentina conducía esta pesada máquina bajo los efectos del alcohol, tal como lo indicó a la radio el capitán de carabineros de la subcomisaría de Lonquimay, José Silva Betancur.
17: ¿Y el cual el conductor lo hacía bajo la influencia del alcohol? Ya que se realizó prueba Intoxilaser, el cual arrojó 0.33 de grado de alcohol en la sangre. ¿Ya? El conductor en este momento está siendo atendido en el hospital de Lonquimay para realizar el examen médico y la constatación de lesiones.
16: Además, al interior de la cabina de este camión se encontraron sustancias reguladas por la ley 20.000, por lo que se deben realizar pericias en el lugar para determinar qué tipo de drogas es las que transportaba al interior de esta cabina. Al lugar de la emergencia también se despachó una unidad del Cuerpo de Bomberos de la comuna de Lonquimay debido al derrame de combustible. Este camión, producto del accidente, se encuentra a un costado de la ruta y no impide el tránsito vehicular, pero se espera en horas de la tarde grúas de alto tonelaje que lleguen a retirar este camión y la carga que aún se encuentra a un costado de la ruta. En Lonquimay, Bio Bio, la radio.
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9: Siempre en materia policial, una persona falleció en un accidente de tránsito registrado alrededor de las 22 horas de anoche en el sector surponiente de Temuco. Se trató de una colisión frontolateral registrada en la intersección de avenidas Manuel Recabarren en con Francisco Salazar, en la que estuvieron involucrados una camioneta y un automóvil marca Toyota, modelo Tercel, en el cual se desplazaba la víctima fatal. El teniente primero de la tercera compañía de bomberos de Temuco, Bomba Germania, especialista en respuesta a emergencias derivadas de accidentes de tránsito, precisó lo que encontraron a su arribo al lugar del hecho.
19: Al llegar al lugar, evidenciamos una colisión de alta energía de dos vehículos menores, colisión frontolateral, con resultado de un paciente con atrapamiento pélvico femoral, con resultado de paro cardíaco. Se asisten en maniobras de reanimación por parte del personal de rescate y SAMU. Después de varios minutos de trabajo, se constata el lamentable fallecimiento de un masculino de aproximadamente 40 años.
9: En el lugar trabajó además personal de la primera compañía de bomberos, llegando posteriormente un vehículo del servicio médico legal que retiró el cuerpo de la persona fallecida una vez que terminó el trabajo de peritos de la subcomisaría investigadora de accidentes de tránsito, la CIAT, de Carabineros.
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9: Vamos hasta el Centro de Justicia en Temuco y información con Roberto Neira.
20: Ya hay novedades en respecto a esta audiencia que se realizó en el Tribunal de Garantía de Temuco respecto a los acusados en la causa Manicure, donde, recordemos, el Ministerio Público solicita diversas penas en esta causa, donde hoy se solicitó por parte de abogados defensores el sobreseimiento definitivo de algunas personas que están acusadas en esta causa. Y estamos con el fiscal Luis Arroyo, fiscal antecedente sobre lo que se resolvió en esta audiencia.
21: Buenas tardes. Bueno, el día de hoy nuevamente se intentó por parte de la Fiscalía realizar la audiencia de reparación de juicio oral. Sin embargo, no fue posible. Algunas defensas, eso sí, en el ejercicio de sus derechos, solicitaron el sobreseimiento definitivo de algunos de los representados, fundados principalmente en que en algunos casos en particular los hechos no serían constitutivos de delito, otros por cuestiones formales o supuestas cuestiones formales en la acusación presentada. En concreto, el Tribunal de Garantía rechazó todas las peticiones de las defensas. Sostuvo que los hechos se siguen investigando. Sin embargo, como al rechazar los sobreseimientos definitivos les nace a las defensas el derecho a apelar, todos anunciaron que ejercerían los recursos correspondientes y eso impide procesalmente realizar la preparación del juicio oral hasta que esos recursos no sean conocidos por la Corte de Apelaciones respectiva.
20: ¿Es una maniobra dilatoria, abogado?
21: No queremos creer que es eso, pero se habían planteado desde hace bastante tiempo ya algunas peticiones sobre el asiento definitivo. Las defensas no habían querido hacerlo en las audiencias correspondientes, a pesar de que la Fiscalía había pedido al tribunal que expresamente se les indicara que lo plantearan. Sin embargo, el día de hoy ya no existía ninguna razón como para no realizar la audiencia de reparación de juicio oral y precisamente eso es cuando plantean esta situación. Lamentablemente, como ya se ha sostenido, la primera acusación se presentó en diciembre del 2024 y al día de hoy aún no podemos preparar el juicio.
20: Muchas gracias.
21: A usted.
20: Las palabras del abogado, del fiscal Luis Arroyo, respecto a esta audiencia que se realizó aquí en el Tribunal de Garantía de Temuco y que terminó con la negativa por parte de la jueza de garantía, Luz Mónica Arancibia, de acoger estos sobreseimientos definitivos, pero finalmente no se pudo realizar nuevamente esta audiencia de preparación de juicio oral aquí en el Tribunal de Garantía en la causa Manicure. 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
9: A las 15 horas de este jueves se realizará una sesión extraordinaria del Consejo Municipal de Temuco para definir el futuro de tres locales comerciales que mantienen prohibición de funcionamiento y que presentaron una apelación a la medida. Tiene todos los detalles Bárbara Justi. Buenas tardes.
25: Amparo, muy buenas tardes. Se llevó en las últimas horas a cabo una comisión de finanzas, una instancia en la que se revisaron las apelaciones que fueron presentadas por los contribuyentes Club Sagitario, esta discoteca de Temuco, y de los restaurantes Birmania y Tanuki, estos dos ubicados en Avenida Alemania. Al respecto, la presidenta de esa comisión, la concejala de René, Micaela Becker, señaló que se acordó proponer al Consejo la aprobación de estas apelaciones durante la sesión extraordinaria que está pactada para esta jornada.
26: Donde pudimos analizar las apelaciones de tres contribuyentes, donde ahí estaba Sagitario, Birmania y Tanuki, donde la comisión propuso su aprobación en sala para el Consejo Extraordinario.
25: Bien, cuando se dio a conocer que no habría renovación de estas patentes, esto por diversos incumplimientos, salieron varias voces argumentando el porqué. En esa oportunidad, el concejal del Partido Socialista, Esteban Barriga, señaló que la medida permitiría entregar tranquilidad a vecinos que durante los últimos años han visto afectada su calidad de vida, principalmente por los ruidos que genera de madrugada este tipo de recintos. El concejal del Frente Amplio, Alejandro Bizama, dijo que dichos locales no están cumpliendo con las condiciones para renovar sus patentes, mientras que el concejal independiente de derecha, Freddy Cartes, afirmó que la decisión fue adoptada considerando un cúmulo de antecedentes y desde un punto de vista jurídico. Sin embargo, después de esto viene un proceso legal, que es el que se está viviendo ahora, la apelación por parte de estas empresas, y es lo que se va a ver durante esta tarde. Becker agregó que aún están pendientes las apelaciones presentadas por otros recintos, por ejemplo, Planeta Bar, El Gato y Restobar Ibiza, las que serán revisadas y analizadas en una próxima comisión.
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9: Y una multa por incumplimiento de la legislación laboral aplicó el Ministerio del Trabajo a un mall chino de Temuco durante una fiscalización conjunta con el Servicio Nacional de Migraciones. Personal de ambas entidades efectuó una fiscalización al local comercial citado, que se encuentra en calle Bulnes de Temuco, controlando a 6 personas, tal como lo precisó a la radio el director regional del Servicio Nacional de Migraciones, Carlos Manque.
27: En esta oportunidad se controló a 6 personas de nacionalidad china y a su empleador junto con la documentación reglamentaria, cursándose la correspondiente sanción por mantener a un trabajador sin contrato y además de incumplimiento de obligaciones laborales.
25: Se precisó que este tipo de fiscalizaciones está permanentemente en ejecución, tanto en Temuco como en otras comunas. El objetivo de las mismas es verificar la situación en la que permanecen en el país y región ciudadanos extranjeros y el cumplimiento de la legislación vigente.
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25: Continúa desaparecida una mujer de 46 años, paciente insulino dependiente de Nueva Imperial. Su familia acusa que no han recibido apoyo para la búsqueda. Ya se cumplieron 50 días desde la desaparición de Verónica Hernández Catrilao, un caso que mantiene la incertidumbre a su familia, que asegura no haber recibido respuestas concretas de las autoridades ni avances significativos en la investigación. Su padre, Eugenio Hernández, manifestó su preocupación por la ausencia de información durante estas semanas. Según relató, la familia ha realizado búsquedas por cuenta propia tras recibir distintos antecedentes, pero nada los lleva a una pista.
1: Desde ese día nadie más la haya visto, eso es lo más raro. Como que la tierra se lo hubiera tragado y nada, no sabemos nada. Hemos buscado por distintos lados, por ser hace 2 días atrás fuimos a un tranque que nos dieron un dato y fuimos a mirar y nada, ya no sabemos qué hacer.
25: Su padre también cuestionó la falta de continuidad de las diligencias de búsqueda. Indicó que hasta ahora no se han retomado operativos con buzos ni otras acciones que permitan avanzar en la ubicación de su hija. La preocupación de la familia aumenta debido a la condición de salud de Verónica, quien es paciente insulino dependiente y requiere tratamiento permanente. Mientras la investigación continúa, la familia insiste en el llamado a retomar las labores de búsqueda y solicita que cualquier persona que pueda aportar antecedentes sobre el paradero de Verónica Hernández Catrilao los entregue a las autoridades competentes.
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25: Funcionarios de la Salud Municipal de la Araucanía aseguran que el Ministerio de Salud reconoció una deuda histórica en el financiamiento de la atención primaria, pero advierten que aún no existe certeza sobre los recursos para el presupuesto 2027. Con una concentración pacífica y cortes parciales de calles, funcionarios de la Salud Municipal se movilizaron este jueves en el marco de una jornada de protesta convocada a nivel nacional. Carlos Mena, el dirigente nacional de Confusam y presidente regional de FERFUSAM Araucanía, explicó que la movilización que se registró en otros puntos del país busca informar a la ciudadanía sobre la importancia de aumentar los recursos destinados a la salud municipal. Según explicó, desde la cartera existiría un reconocimiento respecto de la brecha histórica que afecta el financiamiento de la atención primaria, pero todo se mantiene en incertidumbre.
4: Hemos estado trabajando ya desde hace 3 meses con el Ministerio de Salud en pos de preparar la proyección de presupuesto para el año 2027. Hay un reconocimiento de parte del Ministerio de Salud de la deuda histórica con el valor del per cápita, el valor por inscrito en cada uno de los centros de salud a nivel nacional. No tenemos claridad, así que el próximo presupuesto de la atención primaria viene con expansión o efectivamente va a tener un recorte.
25: Durante la movilización, el dirigente también abordó la situación que enfrenta la comuna de Curarrehue, donde el municipio mantiene deudores de la salud. Mena agregó que la organización detectó casos similares en diversas comunas y que es regional para realizar seguimiento a los compromisos de pago. La movilización se desarrolló de manera pacífica y sin incidentes, mientras Carabineros mantuvo presencia preventiva en el sector para resguardar la seguridad y regular el tránsito debido a los cortes parciales de calles Manuel Bulnes y Claro Solar.
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25: La Cámara Chilena de la Construcción en Temuco se analizó el futuro regional respecto de la infraestructura que se necesita para potenciar la matriz productiva y una mejor calidad de vida para los habitantes de las provincias de Malleco y Cautín. Estuvo ahí, nos cuenta los detalles Rodrigo Aguilera. Hola, Rodrigo.
5: Hola, Amparo. Buenas tardes. Fue un largo encuentro interesante. Se analizaron distintos aspectos del desarrollo regional, desde la infraestructura habilitante, la conectividad vial, lo que requieren las ciudades y lo principal, cómo trabajar en conjunto el sector público-privado, los municipios y la academia, las universidades, para potenciar el desarrollo de la región desde el punto de vista también de lo que es el desarrollo de la infraestructura, pero sostenible. Y hay varios análisis que se realizaron, y uno, el principal, se relaciona con la inversión. ¿Cuánto se requiere? ¿Qué es lo que se falta? ¿Dónde se va a priorizar? ¿Cuál va a ser el desarrollo en una proyección de aquí al año 2035? Nicolás León, el gerente de Estudios y Políticas Públicas de la Cámara Chilena de la Construcción a nivel nacional, entregó el detalle de la proyección con una cifra evaluada en millones de dólares.
6: Bueno, el informe que presentamos hoy día de infraestructura para el desarrollo sostenible lo que hace es medir los estándares y por lo tanto las brechas que tiene la región en cuanto a su infraestructura. Estamos hablando de puertos, aeropuertos, plazas, parques, movilidad interurbana, en fin, en ciudad, todo tipo de brechas.

0: Y eso totaliza para los próximos 10 años casi 9.500 millones de dólares, que de alguna manera es importante revertir esas brechas, sobre todo pensando en el impacto que tienen en calidad de vida para sus habitantes.
1: Hay varios temas aquí que no se han resuelto, que se han discutido por años. La conexión desde la carretera 5 Sur hacia la zona lacustre, hacia la zona costera, qué es lo que se quiere realizar, qué pasa con los estudios de los yacimientos de gas detectados en la zona costera de Tolten. ¿Qué pasa con la utilización de la línea férrea? Existe un proyecto, por ejemplo, ahora, que no involucra a la Araucanía de manera directa. Recordemos que para el sector productor salmonero, la Araucanía es importante porque aquí está el proceso de crecimiento de los salmones, lo que se conoce como los alevines. Luego se trasladan a las aguas de mar en la región de los lagos o la región de Aysén. Pero se está estudiando un proyecto de trasladar la carga de salmones, por ejemplo, desde la región de los lagos de Puerto Montt, directo a los puertos del Biobío. Y si se va a utilizar la infraestructura férrea, se podría volver a rearticular estas iniciativas que buscaban que el transporte de pasajeros también se articule a través de trenes que permitan conectar a las comunas con la capital regional. Es parte a lo mejor del análisis que tiene que realizarse, pero lo importante es que aquí tiene que haber un trabajo claro respecto de los objetivos de la región sobre su crecimiento, su desarrollo, su matriz productiva. Escuchemos lo que dijo también al respecto Lorenzo Duguá, que es el presidente de la Cámara Chilena de la Construcción en la Araucanía.
2: El mercado municipal es un proyecto detonante que ha generado empleo y es una buena señal para revitalizar el centro de la ciudad. Por otro lado, tenemos el proyecto de Acceso Sur, que es un proyecto sumamente importante, que está bien avanzado y lo que busca es poder mejorar la calidad de vida en los traslados y evitar accidentes de la comuna de Padre Las Casas y Temuco con todo el acceso a Temuco. Y por último, la ruta Freire-Villarrica-Pucón, que es un proyecto que venía empujando desde el año 2014 y tuvimos la noticia por parte del Ministerio de Obras Públicas que va a estar lista en el mejor de los casos 2038, cosa que no puede ser así. Necesitamos el proyecto ahora para poder tratar de potenciar la matriz productiva.
1: La matriz productiva, los plazos, la inversión. Claramente la Cámara Chilena a nivel regional tiene una visión distinta de lo que tiene que priorizarse y lo que ellos piden es que precisamente en este trabajo público-privado, municipios, también universidades, se proyecte un desarrollo sostenible de la región, pero que permita entregar oportunidades a todos los habitantes, porque hasta ahora estos grandes proyectos están focalizados en la provincia de Cautín, pero hay que ver qué tipo de proyectos necesita también la provincia de Malleco. Y ahí hay algunas iniciativas que tienen que ver principalmente con la construcción de embalses, con ampliación de rutas hacia zonas rurales para ir proyectando también algo que está ocurriendo ya. Es el cambio del uso del suelo y hoy día también hay una matriz productiva, por ejemplo, asociada al sector productor frutícola, que está creciendo y de acuerdo a todos los indicadores, va a continuar creciendo en la región, principalmente porque eso está asociado a una mayor rentabilidad. Hay que ver cómo se continúa con este proyecto, Amparo, de infraestructura para el desarrollo sostenible, con una visión de aquí al año 2035 para la Araucanía.
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7: 14:28, detienen a un adolescente de 17 años por su presunta participación en un robo con intimidación en Coyipulli, nos cuenta de Radio Bio Bio en Angol, Vladimir Sáez.
8: Detectives de la Brigada Investigadora de Robos Viro Angol detuvieron a un adolescente de 17 años, quien era investigado por su presunta participación en un robo con intimidación y un robo de vehículos motorizados, delitos ocurridos en la comuna de Coyipulli durante el mes de febrero del presente año. El subcomisario Christopher Vinivelis de la Brigada de Robos entregó detalles de este procedimiento policial.
9: A través del trabajo en el sitio del suceso, el levantamiento de declaraciones, el análisis de registros audiovisuales y de evidencias digitales, se logró identificar la participación de un adolescente en dos delitos graves. Uno, robo con intimidación, y un robo de vehículo motorizado. Estos antecedentes permitieron gestionar una orden de detención y entrada de registro, diligencias que culminaron con la detención del imputado.
8: La detención se registró en la comuna de Ercilla y el detenido pasó a audiencia de control de la detención en el juzgado de garantía de Coyipulli, donde se cometieron los delitos. En Angol, Bio Bio, la radio.
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7: Por el delito de obtención indebida de fraude de subvenciones fueron formalizados dos empresarios en el caso conocido como La Agencia. Los imputados adjudicaron 50 millones de pesos y en la rendición de los recursos habrían presentado documentación ideológicamente falsa. La audiencia se realizó en el juzgado de garantía de Temuco durante la jornada del miércoles, en donde Mauricio Vergara y Edwin Contreras conocieron la investigación en su contra. Los recursos corresponden al programa de reactivación económica de la Agencia de Desarrollo Productivo, financiado con cerca de 9.000 millones de pesos del gobierno regional de la Araucanía. El fiscal Raúl Espinosa explicó que los empresarios simularon contratos y presentaron documentación ideológicamente falsa al momento de rendir los recursos.
10: Simularon la celebración de contratos de obra y de adquisición de estos bienes marítimos, así como también los pagos efectuados. En ese sentido, las obras que ellos proyectaron no se hicieron en los términos planteados en el proyecto, sino que en términos bastante menores, y para acreditar, disimular esa circunstancia, presentaron documentación falsa, particularmente recibos de pago ideológicamente falsos y facturas ideológicamente falsos.
7: Añadió que presentaron también cotizaciones alteradas para inflar precios de alimentos del mar, detallando el delito por el cual fueron formalizados.
10: Adulteraron una serie de cotizaciones para inflar los precios del mismo, declarando haber pagado más del doble de lo que efectivamente ellos pagaron. A partir de esto, la agencia, entidad vinculada al gobierno regional de Araucanía, efectuó un pago de 50 millones de pesos engañada por los antecedentes falsos aportados por estos imputados, consumándose un delito de obtención indebida de prestación estatal, también conocido como fraude de subvenciones.
7: El persecutor agregó que todavía quedan formalizaciones pendientes, ya que ambos empresarios habrían actuado en acuerdo con otras personas. En la causa de la agencia hay otros imputados que también fueron comunicados de los cargos por los cuales están siendo investigados debido a las irregularidades detectadas en la rendición de los recursos que se adjudicaron entre 2022 y 2023.
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7: Agendaron el juicio oral en contra del ex jefe de gabinete del alcalde de Coyipulli, acusado de abuso sexual y violación. El Tribunal Oral en lo Penal de Angol suspendió el juicio oral en contra de Daniel Fernando Valencia Cifuentes, ex jefe de gabinete del alcalde de Coyipulli, que debía comenzar este lunes 3 de agosto. La fiscalía acusó a Daniel Valencia como autor de violación y abuso sexual en contra de una funcionaria que se desempeñaba como guardia de seguridad del municipio. Ilícitos cometidos el 12 de abril del 2023 al interior de la municipalidad. La información la confirmó el defensor penal particular, el abogado Dionisio Ulloa Berrocal.
11: Efectivamente, se reprogramó por el Tribunal Oral en lo Penal de Angol el juicio oral que estaba originalmente programado para el día 3 de agosto y que tenía una duración aproximada de 5 días, se fijó una nueva audiencia para el día 17 de agosto con una duración aproximadamente de 6 días. Este juicio oral, debemos recordar que es seguido en contra mi representado, quien era jefe de gabinete de la Municipalidad de Coyipulli y quien fue acusado del delito de violación.
7: La suspensión del juicio se debió a los problemas de salud que enfrenta una de las juezas del Tribunal Oral de Angol y se reagendó para el 17 de agosto. El Ministerio Público está solicitando dos penas que suman 11 años de presidio. La pena solicitada se desglosa en 7 años de presidio mayor en su grado mínimo por el delito de violación y 4 años de presidio menor en su grado máximo por el delito de abuso sexual.
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7: La Municipalidad de Temuco ha notificado la desvinculación a más de 50 funcionarios que hicieron un mal uso de licencias médicas y que fueron detectados en un proceso de fiscalización de la Contraloría General de la República. El alcalde Roberto Neira indicó que en las últimas semanas ha firmado varias notificaciones y agregó que el análisis de los casos continúa en desarrollo porque los funcionarios a quienes se comunican sanciones o desvinculaciones tienen aún instancias legales de apelación a las cuales recurrir.
13: Esta última semana he firmado 10 destituciones. Parte del proceso estamos ya, se está notificando. Debemos llevar más de 50. Lógicamente ahora están en los descargos, propio que establece la ley. Ellos pueden presentar recursos. Esos recursos nuevamente se tienen que volver a analizar.
7: En el Departamento de Salud Municipal, los casos son investigados por un fiscal. En el Departamento de Educación hay 2 fiscales y hay un tercer fiscal que revisa los casos a nivel municipal. Neira señaló que se está cumpliendo con lo que instruyó realizar la Contraloría.
13: Pero nosotros estamos cumpliendo el dictamen de la Contraloría General de la República, tanto en lo que respecta a los sumarios, a las sanciones propuestas por los fiscales, a la firma de este alcalde del decreto, ya sea de la sanción o destitución, y eso se está llevando adelante ya desde que llegó el dictamen de la Contraloría.
7: El alcalde de Temuco señaló que se continúan revisando los casos denunciados y que en el transcurso de las próximas semanas se seguirá comunicando sanciones y despidos a los funcionarios municipales que hicieron mal uso de licencias médicas.
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7: Convenio que exige a 65 cuarteles de bomberos de la región del pago, que exime, del pago de agua potable en sus instalaciones, fueron suscritos entre la institución voluntaria y la sanitaria Aguas Araucanía. El presidente del Consejo Regional de Bomberos de la Araucanía, Javier Pizarro, entregó los detalles del convenio firmado en la jornada matinal de este jueves en Temuco.
14: Firmamos el convenio con Agua Araucanía, son 65 servicios que van a tener exención de pago en el consumo de agua potable, que va desde los 20 a los 100 metros cúbicos de consumo, y quedamos con esta exención de pago que nos sirve mucho para bajar los costos operacionales de la institución y con ello reinvertir esos dineros en equipamiento que va directamente en el beneficio de la atención de emergencias.
7: Por la sanitaria Aguas Araucanía, el convenio fue suscrito por el gerente regional de clientes, Milton Morales, quien destacó el impacto de esta iniciativa en el fortalecimiento de la gestión que realizan los voluntarios en beneficio de la comunidad.
15: Como Agua Araucanía estamos muy contentos y orgullosos de poder colaborar con bomberos de Chile, ¿cierto? Sabemos la importante labor que ellos realizan diariamente, no solo en nuestra región, sino que en el país. Y mediante la firma de este convenio que estamos celebrando hoy día, estamos contribuyendo, ¿cierto?, con recursos que sabemos que son siempre escasos para bomberos.
7: Se considera una exención de 20 hasta 100 metros cúbicos de agua dependiendo del consumo promedio que registra cada cuartel, lo que equivale a más de 4.500.000 pesos de ahorro para cada recinto de la institución de servicio.
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7: Vamos de inmediato a contarles cómo va a continuar la jornada de este jueves en la Araucanía. Vamos a partir por Angol. La Dirección Meteorológica de Chile proyecta una máxima de solo 15 grados en la capital de la provincia de Malleco, cubierto y lluvia moderada todo el día. En la zona costera, Puerto Saavedra, cubierto y lluvia todo el día, la máxima de solo 11 grados. Villarrica y Pucón se mantiene la tendencia, cielos cubiertos, lluvia moderada, la máxima, eso sí, solo 10 grados. En Lonquimay y zona cordillerana para este jueves, la máxima debería alcanzar los 14 grados, a esta hora hay 13, falta un poquitito para llegar a la máxima, la tarde se va a presentar con lluvia débil. Y en Temuco, a esta hora hay 12 grados, la máxima proyectada para hoy. La tarde va a continuar con cielos cubiertos y lluvia moderada.
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7: Y ante la lluvia, si tu vehículo queda en pane bajo justamente la lluvia, señaliza el lugar y ubícate fuera de la calzada en una zona segura. También puedes llamar a emergencia en la ruta, ya sea un accidente, un vehículo en pane o cualquier situación que afecte tu viaje. Hola.
12: Ruta 5, tramo Coyipulli-Temuco.
7: Y ante la lluvia, si tu vehículo queda en pane bajo justamente la lluvia, señaliza el lugar y ubícate fuera de la calzada en una zona segura. También puedes llamar a emergencia.

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2: Catorce horas 39 minutos. Dejamos hasta aquí la revisión de noticias, pero la invitación es a continuar junto a la radio. Ya viene Bio Bio Deportes.
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5: Rodrigo Ruiz, buenas tardes.
6: Hola, Rodrigo.
5: ¿Cómo estás? Nunca más digo que llega Bocinha a Chile, porque ya lo he dicho tres veces y no ha llegado. El tema es que se ha ido complicando. Ahora me parece que es distinto, porque lo otro se supone que era por la visa y no lo decimos nosotros, lo dijo el propio Aníbal Mosa. Y fue por un tema legal, entre comillas, de esta visa de trabajo y todas las situaciones que tiene que hacer un jugador de Cabo Verde para venirse acá al fútbol chileno. Pero ahora, este vuelo que estaba programado para las 20:30 más o menos, llegar a un vuelo LATAM, no se subió al avión. Tenía el pasaje y no se subió al avión. A mí me parece, porque además hay bastantes especulaciones, que podría tener alguna oferta. Y ya se habla en el concierto internacional de una oferta de un equipo que juega en el que es el marroquí, que juega la Copa Africana, que es el Renasen Sportif Berkane. Uno está ahí, diría... Ya puede ser una opción, que seguramente ha tenido muchas más. El tema es que el técnico asumió hace una semana y es bubista, el mismo técnico de Cabo Verde, lo que nos da mucho sentido respecto a esta situación, porque además no lo ha dicho en redes, no ha hablado nadie de su entorno, de por qué no estaría volando ni llegando. Así que los hinchas que iban ahí se van a tener que quedar, también los medios de comunicación que íbamos a estar ahí, y yo creo que esto ya se enreda definitivamente. Se dice que podría hablar en los próximos minutos Aníbal Mosa en el Estadio Monumental, así que vamos a estar muy atentos con eso. Y también, bueno, están pasando cosas en Azul Azul, en Universidad de Chile. Hace poquito habló también Cecilia Pérez, la presidenta de Azul Azul, por todo este tema que ha salpicado del caso Sartor, de Michael Clark, que recordemos además... ya no es el, no era el dueño, dejó sus acciones. Bueno, la verdad es que está todo muy complicado. Tomamos contacto a esta hora con Benjamín Rojas, nuestro compañero de Bio Bio Deportes en el CDA, para que nos cuente más detalles. Benja.
7: ¿Qué tal, Rodrigo? Muy buenas tardes. Tal como lo mencionaste, justo coincidió la formalización o el inicio de la formalización con los directores o exdirectores del caso Sartor, coincidió con una reunión de directorio ordinaria. A propósito de eso, y lo que mencionabas al final de que cambió la propiedad de Azul Azul, en este caso desde Antumalal, propiedad de Michael Clark, volviendo a Tactical Sport, ¿cómo afectaría esto a la organización del directorio? Porque recordemos que son 7 los directores, contando a la presidenta Cecilia Pérez, que está en representación de Michael Clark. ¿Cómo afecta eso a la composición? Se refirió en la previa a esta reunión de directorio la presidenta de Azul Azul, Cecilia Pérez.
8: Yo tengo la certeza de que tenemos un mandato legal, y un mandato y una responsabilidad institucional, y lo vamos a ejercer hasta el último día que este se lleve a cabo.
7: Ahora, esa certeza no es tan certeza como ella lo plantea, porque la propiedad de las acciones está en manos de la liquidadora. La liquidadora se tiene que encargar de pagar esa deuda que tenía Sartor. Entonces hay dos opciones. La primera vertiente es que Sartor Leasing, que es una de las ramas de esta... administradora general de fondos, que pueda pagar esos 8 millones de dólares y tomar la propiedad de Azul Azul, o que la liquidadora la remate. Eso va a pasar en septiembre en una reunión de acreedores. Eso puede pasar y puede cambiar la

0: propiedad de Azul Azul y por lo tanto llamar a una reunión extraordinaria de la Junta de Accionistas para elegir nuevamente a los directores. Ahora, se continúan reunidos los directores que actualmente siguen siendo en Azul Azul, porque esta era una reunión de directores ordinaria. Está presentando Fernando Gago, así que estaremos todavía aquí en el Centro Deportivo Azul para informar cualquier novedad si es que se vuelva a referir al tema a Cecilia Pérez, Rodrigo.
1: Perfecto, ahí nos quedaremos entonces en el CDA contigo. Muchas gracias, ahí con los detalles. Efectivamente hay una junta de accionistas que puede definir, digamos, la situación y que podría influir directamente a Cecilia Pérez, que se quiere quedar a como el lugar. Tenemos partido relevante hoy día con transmisión de la radio. Además, va a estar jugando O'Higgins de Rancagua con Boca Juniors. Recordemos que el que gana o el que gana la llave va a pasar a los octavos de final de la Copa Sudamericana. Parte 1-0 abajo el conjunto chileno, porque es el resultado en la Bombonera. Y Lucas Bobaglio, su técnico, habló justamente de cómo va a enfrentar este partido y las posibilidades que ve.
2: Nosotros tenemos entre 95 y 98 minutos para ganar el partido. Después veremos de qué forma lo podemos ganar y después vemos qué diferencia podemos llegar a sacar. No hay que hacer el segundo gol antes que el primero, hay que ir trabajando un partido complejo ante un muy buen rival y después veremos de qué forma se define esto. Si es en la instancia de penales, hemos ensayado, y si es por una diferencia que hemos obtenido, muchísimo mejor.
1: Será transmisión de la radio desde las 8 con esta llave que, insistimos, es 1-0 en favor de Boca, pero tiene todos estos minutos para revertir, digamos, esta posibilidad de meterse a los octavos de final. No está en su mejor momento Boca Juniors. Un par de cosas en el cierre. La UEFA le dio un ultimátum a la FIFA por esta situación de que quieren vender los mundiales y que con esos dineros entregarle a los 211 representantes que están en la FIFA, ¿no? Que entre ellos son los países de la UEFA. Pero después de una reunión y en un comunicado fueron tajantes: como resultado del debate de hoy, ninguna selección nacional de la UEFA va a participar en ninguna competición de la FIFA mientras estas propuestas sigan vigentes, a menos que se haya abandonado por completo la propuesta y se hayan dado garantías vinculantes de que la FIFA nunca más abrirá su gobernanza ni sus competiciones a la propiedad privada. Así de tajante fue la UEFA en esta situación, que puede generar un debate no menor, puede incluso provocar una división, diría yo, de los equipos de la UEFA respecto de los de la FIFA. Que esté muy bien, ¿ah?
3: Gracias, Rodrigo.
1: Buenas tardes. Chao.
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tardes a todos nuestros auditores que nos acompañan en este día jueves 30 de julio. ¿Cómo pasó de rápido el mes? Todavía nos queda un día. Nos queda un día viernes, hoy también la tarde, con harta lluvia, ya lo habíamos mencionado, ¿cierto? Para la región de la Araucanía, día jueves. Si bien dentro de todo era una lluvia moderada en Angol, en Temuco, en la zona lacustre, también en Villarrica, Pucón, que aprovechamos de saludar a nuestros auditores, fieles auditores que tenemos desde ahí. Y también con vientos de 40 a 60 kilómetros por hora. En tanto, en la zona costera, por ejemplo, en Puerto Saavedra, también las ráfagas alcanzarían los 70 kilómetros por hora. Así que ese es el panorama, era algo que ya habíamos estado comentando durante estos días. También las autoridades, Senapred, se habían hecho presentes con esta bajada de información para de alguna forma tomar las medidas preventivas en caso de algún sistema frontal. De hecho, vamos a comenzar el mes también con bastante lluvia, el mes de agosto. En sí, agosto va a ser un mes bien lluvioso, muy típico, ¿cierto? Donde ya de alguna forma se comienza a despedir. Aunque el día, en septiembre, pasa exactamente lo mismo. Dar unas ganas de decir, por ejemplo, oye, ¿cuándo va a llegar un 18 de septiembre que ya no llueva? Y también es una lata para los emprendedores, ¿cierto? O las fondas, cuando se quieren instalar con sus cosas, es una situación muy lamentable. ¿Qué pasa con eso? No podemos hacer nada. Es de alguna forma algo que ya estamos acostumbrados, ¿cierto? Acá en la región. Pero bueno, vamos por mes primero. Agosto va a ser lluvioso, en septiembre ya veremos. A saludar a quienes nos acompañan, a quienes nos escuchan, es siempre desde Lonquimay, Pucón, Villarrica, Temuco, Angol, Puerto Saavedra. Ya sabe que nos puede escribir, nos puede mandar sus fotos, sus videos, sus audios, comentarnos también algo que guste, algo que le disguste, algo que ve. Y dice, lo quiero comentar en la radio. Algo que le llame la atención en el centro de Temuco, alrededores. Usted sabe que nos puede escribir y nosotros lo vamos a leer inmediatamente. 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
10: 15 horas con 2 minutos, comenzamos una nueva revisión de noticias. Una colisión entre un camión y otros 7 vehículos dejó a 12 personas lesionadas. Lucas Suárez, desde Radio Bio Bio en Valparaíso, nos cuenta.
11: En la comuna de Cartagena, un camión y 7 vehículos se vieron involucrados en un accidente. Esto específicamente calles Avenida Cartagena con Santiago Loveluc, en donde los primeros antecedentes indicarían que este camión de mudanza habría tenido problemas con sus frenos, lo que ocasionó entonces que impactara a 7 vehículos para terminar chocando con una palmera. En este lugar además se funciona una feria libre, por lo que había bastante gente en el sector, teniendo un saldo de 12 personas lesionadas. Entre ellos 12 graves. Una de estas personas que se encuentra grave justamente fue porque resultó atropellada en este accidente. Hasta el lugar llegaron 2 unidades de bomberos, además de personal de carabineros y funcionarios municipales de emergencia, en donde las 2 personas graves se fueron trasladadas hasta el hospital Claudio Vicuña en la comuna de San Antonio, mientras que los distintos lesionados fueron derivados a otros centros de salud. Entonces, en este accidente que involucró un camión y 7 vehículos en la comuna de Cartagena. Desde la región de Valparaíso, Bio Bio, la radio.
10: Y con la alerta roja vigente, la comuna de San Pablo monitorea las necesidades de familias aisladas por la crecida del río Bueno. Camila Báez, desde Radio Bio Bio, Osorno, tiene más detalles.
12: Nos encontramos en el sector de Cofalmo, en la comuna de San Pablo, donde, recordemos, se mantiene una alerta roja por la crecida del río Bueno. Esto implica el corte de algunos caminos rurales, lo que a su vez ha significado que cerca de 80 familias estén aisladas sin conectividad terrestre. En ese sentido, igualmente, desde el municipio se ha indicado que la mayor preocupación es que durante las próximas horas está pronosticado que continúe lloviendo y con ello el caudal de los ríos podría aumentar. Las principales necesidades de los vecinos de este sector tienen que ver con la llegada de víveres y también de alimento para los animales y ante cualquier situación de emergencia, toda vez que al estar interrumpidos los caminos, la conectividad con la zona urbana se vuelve mucho más compleja. En Osorno, Bio Bio, la radio.
10: Por violación y femicidio están formalizando a un hombre en Calbuco. Robinson Cárdenas, desde Radio Bio Bio en Puerto Montt, nos cuenta.
13: Mauricio Vargas, de aproximadamente 40 años, es el hombre que comparece ante el Tribunal de Letras, Familia y Garantía de Calbuco desde la cárcel de Puerto Montt. Está ahí desde el lunes, luego de que se controlara su arresto, el que fue declarado ajustado a derecho. El hombre está siendo formalizado por un delito consumado de violación y de femicidio respecto de una joven de 22 años, Samira Oyarzún, quien fue amarrada y golpeada con elementos contundentes, además de atacada sexualmente. El Ministerio Público ha expuesto que se logró contabilizar 24 lesiones en el cuerpo de la joven, quien fue hallada entre matorrales en la isla Guar. De acuerdo a lo que se estima, se ha solicitado la prisión preventiva considerando que se trata de una persona, a juicio de la Fiscalía, peligrosa para la seguridad de la sociedad y considerando además que los delitos que se están investigando tienen penas que pueden llegar al presidio perpetuo calificado. En Puerto Montt, Bio Bio, la radio.
10: Exactamente 15 horas con 6 minutos. Hasta aquí el resumen de noticias.
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decías, porque hay un bono de recuperación tras el sistema frontal, es cierto, que afectó varias zonas de nuestro país. ¿Cómo cobrar el beneficio, cierto? ¿Y de qué trata? Se lo vamos a contar. Ahora, bueno, desde este viernes comenzará oficialmente la entrega del bono de recuperación, que es un aporte económico, básicamente de pago único, a las familias que resultaron con sus viviendas o en seres dañados por el sistema frontal. Este es un beneficio que ya fue entregado en Penco, esto es la región del Biobío, pero este viernes será el turno de los afectados desde la región metropolitana y también hasta Los Ríos. ¿Por qué lo comentamos? Porque es importante saber cómo cobrar el bono de recuperación, ¿cierto?, cuando sea el turno de la región de la Araucanía. Este será entregado a la jefa o el jefe de hogar de tu grupo familiar y podrá ser cobrado a través de dos métodos: mediante tu cuenta RUT de Banco Estado, y para aquellos que tengan la tarjeta, esto va a ser entregado en efectivo en una sucursal del Banco Estado con tu carnet de identidad. ¿Cuáles son los montos del bono de recuperación? Bueno, según lo informado, ¿cierto?, y lo recopilado por las autoridades, los montos de la ayuda económica van a depender según el nivel de daño que se registró en la ficha FIBE. Es decir, 375 mil pesos en caso de que haya sido afectación baja, 750 mil pesos para afectación media, 1.125.000 para afectación alta y 1.500.000 para afectación muy alta. Estas son buenísimas noticias, ¿cierto?, para quienes lamentablemente vieron afectados sus hogares y o en seres por este sistema frontal. Así que si necesita también más información sobre esto, usted recuerde que nos puede escribir y nos puede hablar a nuestro WhatsApp, como siempre, ya lo sabe, al +56 45 59 22 00.

0: 15:22, estamos en los estudios de la radio con el director del Instituto de Previsión Social en la Araucanía, Joaquín Núñez. Bienvenido, director.
1: Muy buenas tardes, Amparo. Muchas gracias. Saludo a todos quienes nos escuchan a través de Radio Bío Bío. Agradecido, como siempre, de esta invitación al espacio.
0: Le pido que se acerque un poco al micrófono para escucharlo. Perfecto. Claro, porque usted trae una información súper interesante que a más de alguno le va también a llamar la atención. Primero, estábamos conversando aquí fuera de micrófonos del servicio que está entregando el IPS en toda la Araucanía, porque ya hay presencia en las 32 comunas.
1: Así es, estamos muy contentos de este hito regional. Nosotros hace un tiempo ya veníamos trabajando el cómo seguir aumentando la cobertura del Instituto de Previsión Social y su red de atención Chile Atiende en toda la región de la Araucanía. Es un propósito también de nuestro director nacional llegar al 100% de nuestro país. Y en ese contexto, a propósito de la inauguración que tuvimos hace un poco más de un mes en el Centro de Atención Virtual de Melipeuco, y de cómo redistribuimos también en nuestra oficina móvil, nosotros hoy día estamos llegando al 100% de las comunas de la región de distintas formas, ¿cierto? La gran mayoría, más de 18 puntos, ¿cierto? A través de sucursales presenciales, pero también estamos llegando a atenciones esporádicas, ¿cierto? En Pucón, en Lonquimay y además nuestra oficina móvil. Entonces, de esta manera seguimos creciendo.
0: Director, justamente, ¿cómo funciona esto? Son 18 sucursales presenciales, hay 5 centros de atención virtual. ¿Cómo funciona esto y dónde están?
1: Los 5 centros de atención virtual son una modalidad de atención, Amparo, que nos permite llegar con una sucursal de atención semipresencial. Eso quiere decir que estamos depositados dentro de las IDECOs de ciertos municipios. Ya. En este caso, en 5. En Cholchol, Galvarino, Perquén, Colosauces y Melipeuco, ahora recientemente inaugurado. En estas 5 comunas, las personas pueden ir a la DIDECO de lunes a viernes de 8:30 a 14 horas y van a poder ser atendidos en primera instancia por un funcionario municipal que los va a conectar con nuestra sucursal online, ¿ya? Y van a poder hacer cualquier tipo de trámite que hacen en cualquier tipo de sucursal presencial.
0: Hay una asistencia en el fondo también, no se deja sola a las personas.
1: Exactamente, y eso busca compatibilizar 2 cosas. Una, el avance de lo digital, ¿cierto? Que está instalado cada vez más en el Estado, pero también entendiendo que en el mundo rural se requiere esta presencialidad. Entonces hacemos esta mixtura y así tenemos este nuevo punto de atención que te comento que fue un hito, un proyecto que partió en esta región, ¿ya? En Cholchol y Calvarino hace varios años atrás, hace unos 2 o 3 años, y hoy día ya llevamos más de 100 comunas a nivel nacional.
0: Partiendo, eso sí, en la Araucanía. Directoria, hay 2 puntos de atención esporádica y una oficina móvil. ¿Cómo funcionan estos también para las personas que quizás, por ejemplo, están en las comunas más alejadas, verdad? Y también sepan lo que tienen que hacer para poder hacer sus trámites en el IPS.
1: Estamos en Pucón de manera esporádica todos los miércoles en la DIDECO de la municipalidad.
0: ¿Ya?
1: De
0: lunes, ¿en qué horarios?
1: Todos los miércoles, perdón, de 9 de la mañana a 13:30 horas. ¿Ya? También en la comuna de Lonquimay, en la DIDECO de la municipalidad de Lonquimay, estamos los 2 primeros miércoles de cada mes. Los 2 primeros miércoles de cada mes, ¿cierto? De 9 de la mañana también hasta 13:30 horas, ¿ya? Disponibles para la atención de público. Y también estamos llegando a través de nuestra oficina móvil, tal como me preguntaba, ¿cierto? El resto de las comunas, ahí tenemos la posibilidad de estar en Ercilla, Lumaco, Renaico, Saavedra, Teodoro Schmidt, Curarrehue y otras más, ¿cierto? Donde tenemos un calendario. Y ese calendario nosotros lo difundimos a través de nuestras redes sociales, se lo informamos a la municipalidad también qué fechas vamos a asistir y también lo publicamos en la página chileatiende.cl, donde la gente puede consultar cuándo vamos a su comuna.
0: En las oficinas de atención virtual o en los centros de atención virtual, los esporádicos también, ¿se pueden hacer los mismos trámites que se hacen de manera presencial?
1: Se pueden hacer exactamente los mismos trámites, salvo los que requieren alguna transacción económica, por ejemplo, una venta de bono FONASA, ¿cierto? Que eso requiere otro tipo de trámite. Pero todo el resto de los trámites, por ejemplo, y uno de los más demandados en comuna, es el trámite del poder, del apoderado, ¿cierto? De autorizar un tercero para que cobre una pensión. Eso se puede hacer perfectamente a través de la sucursal virtual, del centro de atención virtual o oficina esporádica.
0: Estamos conversando acá con el director del Instituto de Previsión Social en la Araucanía, Joaquín Núñez. Aquí nos trajeron un folleto también en donde justamente se explican los trámites y consultas que se pueden realizar. Por ejemplo, una consulta si corresponde a un beneficio de seguro social previsional. También se puede consultar la fecha y forma de pago de una pensión u otro beneficio por mencionar algunos, porque está también la extinción de cargas familiares para asignación familiar, eso por algunos. Pero también hay beneficios, director, ¿esos se pueden hacer válidos en esta oficina?
1: También, supongamos que tenemos un adulto mayor que ya cumplió 65 años, ¿cierto? Y necesita solicitar su pensión garantizada universal, lo puede hacer también a través de esta modalidad. Hay un trámite que es bien requerido, sobre todo para quienes, aquellos pensionados o beneficiarios que reciben su pago mediante depósito bancario y que no se quedan con una liquidación física, y lo pueden también solicitar acá su liquidación de pago de pensión en nuestras sucursales esporádicas o virtuales.
0: Eso es súper bueno porque a veces no saben dónde acudir las personas.
1: Exactamente.
0: Y hay un beneficio que igual les interesa mucho, nos consultan constantemente por el bono bodas de oro, que entiendo que también está cumpliendo 15 años ya y en la Araucanía han sido miles los beneficiados.
1: Así es, este es un beneficio que, tal como lo señala, ¿cierto?, nace el año 2011, ¿cierto?, en el primer gobierno del presidente Piñera, y es un beneficio que viene a reconocer justamente y poner en valor el cumplimiento de los 50 años de matrimonio. Y este es un beneficio muy bonito además porque tiene este reconocimiento especial a las familias, ¿cierto?, que cumple 15 años hoy día y que estamos difundiendo porque ya hemos llegado a más de 43 mil personas en la región de la Araucanía. Y eso también...
0: ¿Eso en todo el tiempo que lleva el bono?
1: En todo este tiempo que lleva el bono, con una inversión pública que supera los 7 mil millones de pesos. Por lo tanto, eso también no solamente pone en valor y entrega un beneficio económico, sino también tiende a ser un reconocimiento moral también a aquellos matrimonios que han podido estar tanto tiempo juntos.
0: ¿Y cómo lo pueden hacer las personas que dicen, yo llevo 50 años de matrimonio, tienen que postular, lo solicitan? ¿Cómo se hace ese trámite?
1: Muy buena consulta. Este trámite se tiene que postular porque no es automático. ¿Ya? Entonces, una vez que cumplan con los 50 años de matrimonio, tienen que acercarse a la sucursal IPS de Chile Atiende más cercana o hacerlo a través de la página web de chileatiende.cl, pero la gran mayoría lo hace en nuestras sucursales. Y ahí van los dos, cada uno con su cédula de identidad, y solicitan el beneficio. Y para ello deben cumplir con ciertos requisitos.
0: Ya. A ver, ¿cuáles son?
1: Esos requisitos, en primera instancia, es que tienen que tener cumplido los 50 años de matrimonio.
0: Es esencial.
1: Esencial. Y tienen que solicitarlo dentro de ese año. Ya. Y ese es como una obligación.
0: O sea, mientras estén cumpliendo los 50 años, y a los 51 años ya no se puede hacer
1: cambio. No se pueden solicitar. Tiene que ser dentro del tramo de los 50 años de matrimonio, dentro de ese año. Lo segundo, estar inscrito en el registro social de hogares y pertenecer al 80% de vulnerabilidad. Y lo tercero es convivir, ¿cierto? Acreditar la convivencia a través del registro social de hogares. Ahí se acredita que estén juntos en el hogar. Y el cuarto punto es la residencia en Chile. Y tienen que cumplir 4 de los últimos 5 años en nuestro país.
0: ¿Y el monto, director? Porque seguramente muchos se están preguntando también.
1: Así es. El monto ha crecido bastante. Te comento que desde que nació este beneficio hasta ahora ha crecido más de un 83% el monto del beneficio. Hoy día está en 463.166 pesos por matrimonio. Pero se le paga a ambos por igual. Ya. Se divide ese monto.
0: No va a un fondo común, sino que 50 y 50.
1: Cada uno cobra la mitad.
0: Ya.
1: Entonces, el caballero cobrará 231... 583 y el otro cónyuge, ¿cierto? 231.583.
0: ¿Y esto se paga por solo una vez?
1: Esto es por una vez, ¿cierto? El trámite es bastante expedito. Desde que se solicita se demora más o menos unos 15 o 20 días el pago, y el pago se puede hacer de dos maneras: o por depósito bancario, y ahí cada uno de los cónyuges señala cuál es la cuenta a la que se quiere que se le deposite, o de forma presencial a través de la Caja Los Héroes o Banco Estado.
0: Nos quedó súper claro, director, todo lo que tiene que ver con el bono bodas de oro. Vamos a dejar la información acá también por si hay auditores que tengan dudas. Director del Instituto de Previsión Social de la Araucanía, Joaquín Núñez, conversando con la radio. Muchas gracias.
1: Muchas gracias, Amparo. Quiero también agradecer a Radio Bío Bío porque siempre nos abre las puertas, y también recordarle a todas las personas que se informe adecuadamente por los medios oficiales del Estado, la página web oficial de chileatiende.cl y sus redes sociales. Muchas gracias por invitarme.
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0: Tomamos contacto de inmediato con Bárbara Justi.
4: Se realiza a esta hora un consejo municipal extraordinario en la Municipal de Temuco para conocer la solicitud de renovación de 19 patentes de alcohol para locales de la ciudad y la reconsideración de al menos 6 que tuvieron ya un rechazo, entre ellos Club Sagitario, Tanuki y Birmania. Se está entregando por parte de los concejales presentes algunos documentos antecedentes de algunos reclamos presentados por vecinos puntualmente respecto a este rechazo de patentes, aunque se adelantó ya que este tipo de comentarios no son vinculantes para la decisión que se va a tomar en los próximos minutos respecto hacia el cumplimiento de estas patentes que han presentado estos locales. Por ejemplo, si se trata de multas impagas, si estas ya fueron pagadas, es parte de lo que se va a conseguir en los próximos minutos para renovar o no esta patente de alcoholes. En el lugar, Bio Bio, la radio.
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tarde con casi 40 minutitos. Seguimos acá acompañándolos en la radio en este día jueves 30 de julio.

arriendo. Ahora, si usted quiere conocer cuáles son los requisitos, cómo acceder, quédese porque se lo vamos a contar ahora. Se conoce, ¿cierto?, como el subsidio de arriendo regular, que es este aporte económico que entrega el Estado a las personas o familias que pueden realizar un pago mensual por el arriendo de una vivienda. Ahora bien, las postulaciones podrán hacerse 100% en línea a través del sitio web arriendoenlinea.mimbu.cl, atención, con clave única. También puede hacerlo de manera presencial en las oficinas del Servio a lo largo del país. ¿Cuál es la modalidad, cierto? Bueno, hay principales requisitos para poder postular, como en todo. Primero, contar con cédula de identidad vigente. Las personas extranjeras deben presentar cédula de identidad para extranjeros vigentes. Postular al menos con un cónyuge, conviviente civil o conviviente o hijo o hija. Las personas de 60 años o más al momento de postular no necesitan contar con un núcleo familiar. ¿Qué otro requisito es importante? Estar inscrito en el registro social de hogares y no superar el tramo del 70% de la calificación socioeconómica. Acreditar un ahorro mínimo de 4 UF que equivale aproximadamente a los 163.000 pesos aproximadamente en una cuenta de ahorro para la vivienda, el que debe estar depositado máximo el día anterior de la postulación. Y contar con un ingreso familiar mensual entre 7 UF y 25 UF. ¿Cómo postular? Ya se lo mencionábamos, puede hacerlo en línea a través del sitio web www.mimbu.cl, que requiere la clave única, o en oficinas Servio a lo largo de todo el país. Ya queda poquitos días, es el próximo viernes 7 de agosto que vence este plazo de postulación al subsidio de arriendo regular, así que usted no puede perderse esta tremenda oportunidad. 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
1: En nuestro inconsciente colectivo, sin duda alguna, hay películas que se han quedado para siempre. Una de ellas es Top Gun, Pasión y Gloria, estrenada en 1986 con Tom Cruise como su principal actor. Narra la historia de Pete Maverick Mitchell, un aviador con grandes capacidades que llega a la Academia Top Gun, una de las mejores para pilotos norteamericanos. You shake my nerves and you rattle my brain. 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You broke my will, what a thrill. 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Allí se desarrolla la historia. Historia que tiene muchos matices, el amor presente, la competencia, como nos recordara Iceman, también la superación personal, los miedos y la banda sonora. Uno de los grandes aciertos de esta película fue su banda sonora, que incluye a Kenny Loggins, a Berlin y a otros grandes de la música. Aunque tras su estreno tuvo muchas críticas, Top Gun luego se convirtió en un fenómeno mundial, siendo exhibida en cines de todo el orbe. Top Gun, Pasión y Gloria, una banda sonora espectacular, imágenes sin duda alguna inolvidables de aquellas batallas aéreas y, por supuesto, el recuerdo de una película absolutamente ochentera en esta cápsula musical.

con el paso de la edad, cierto, hay que comenzar a cuidar nuestros huesos que nos han acompañado durante toda nuestra vida, básicamente. Y para eso también hay 5 alimentos que ayudan a protegerlos. De alguna forma nuestra densidad ósea empieza a disminuir antes de lo que ya podemos imaginarnos, con el paso del tiempo, con algunas enfermedades. Y es importante asegurarnos de que nuestra dieta sea rica en nutrientes para poder ayudarnos a mantener nuestro esqueleto fuerte. Entre ellas, ¿cuáles son los alimentos que recomiendan los expertos? Bueno, lácteos como el queso y el yogur, porque tienen calcio, vitamina D, las proteínas, que son los principales factores que influyen en la salud ósea. Nutrientes como la vitamina K, el magnesio, zinc, el fósforo, son importantes para poder mantener unos huesos y unos músculos sanos. La soya, y esto es bastante desconocido para algunas personas, y es que hay muchas fuentes alimenticias no lácteas como esto que te ayudan a incorporar calcio a tu dieta. Una de ellas son los alimentos que ya mencionábamos, que es la soya, como el tofu o las habas. La soya, ¿por qué la soya? Porque contiene un tipo de compuesto vegetal que es natural y es similar al estrógeno. Los estudios han revelado que las mujeres menopáusicas con un alto consumo de suplementos de soya presentan una mayor densidad ósea. Entre otros los alimentos que se pueden encontrar y que son beneficiosos para la salud, las semillas de chía, que yo creo que casi todos tenemos semillas de chía, y si no también es súper fácil poder conseguirlas. Son una excelente fuente de calcio, de magnesio, de fósforo, y lo bueno es que se necesita una pequeña cantidad para poder obtener numerosos nutrientes. Una cucharada contiene 95 miligramos de calcio, que eso es increíble. Las frutas secas también, como las ciruelas, las pasas, los higos, aunque usted puede pensar que en la fruta seca no se encuentran quizás tantos nutrientes para sus huesos, la gente lo cree, dos higos, por ejemplo, contienen una gran cantidad de calcio. Y el pescado enlatado, una lata pequeña de sardinas puede aportar hasta el 30% del calcio que necesita al día. Obviamente también los suplementos, que son importantes a una cierta edad, pero estos son los alimentos más importantes que se deberían de integrar ya para cuidar nuestros huesitos. ¿Hay alguno que usted consuma en su día a día, o quizás nos faltó mencionar algo y usted nos puede decir que hay algún alimento por ahí o suplemento también que le ha hecho bien en este tiempo? Ya sabe que nos puede escribir a nuestro WhatsApp. Y en este Día del Niño se celebra en Dolly precios increíbles en audio, juguetes y drones. 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
7: Un hombre murió al ser atropellado en un accidente en la ruta 60CH en Santa María. Lucas Suárez, de Radio Bio Bio en Valparaíso, nos cuenta.
8: Un ciclista resultó fallecido en un accidente de tránsito ocurrido en la ruta 60CH, esto en la comuna de Santa María. Los hechos ocurrieron a la altura del kilómetro 13.400, en donde un furgón de marca Mercedes-Benz habría entonces colisionado a un ciclista de iniciales LEZS de 64 años. A pesar de que el personal de SAMU realizó maniobras de reanimación, se constató entonces el fallecimiento de esta persona cerca a las 14 horas. Las diligencias indican que el conductor se mantendría en un estado normal de intemperancia, manteniendo también su licencia de conductor y documentación del vehículo al día. Por el momento se mantiene entonces la diligencia por parte del personal policial y también se mantiene una pista de circulación habilitada entonces en dirección a la comuna de San Felipe. Desde la región de Valparaíso, Biobío, la radio.
7: La congregación salesiana apeló al fallo que la obliga a indemnizar con más de 300 millones de pesos a víctimas de abuso sexual. Nicolás Silva, desde Radio Bio Bio en Valdivia, tiene más información.
9: El séptimo juzgado civil de Santiago condenó a la congregación salesiana al pago de 325 millones de pesos a víctimas de abusos sexuales entre 1973 y 2009. Una resolución a la cual fue apelada por parte de la institución, apuntando a diferentes situaciones, principalmente que no se valoró como corresponde las pruebas rendidas durante el proceso judicial. Ante esta situación, solicitan que se deje sin efecto el fallo que condenó a la congregación al pago de 325 millones de pesos. Por otro lado, las víctimas también apelaron a esta resolución, pero en este caso están solicitando que se aumente los montos de indemnización, principalmente a un total de 900 millones de pesos, y además están solicitando que el recurso de apelación presentado por la congregación sea rechazado por la Corte de Apelaciones de Santiago, que finalmente resolverá esta nueva acción legal. En Valdivia, Bio Bio, la radio.
7: En prisión preventiva quedó el hombre formalizado por la violación y muerte de una joven de 22 años en el Calbuco. Robinson Cárdenas, desde Radio Bio Bio en Puerto Montt, cuenta.
10: La cruel situación ocurrió durante la tarde del domingo en la isla Guar, y de acuerdo a los antecedentes que ha expuesto durante esta tarde la fiscalía, el hombre se mantuvo a la espera de la salida de la víctima, quien estaba en la casa de su madrina y debía trasladarse hasta el domicilio de su madre. Fue en ese trayecto en que la joven de 22 años fue abordada, atacada sexualmente, amarrada incluso y golpeada con elementos contundentes para luego ser arrojada en una zona de matorrales, en un barranco de Isla Guar. El funeral de Samira Oyarzún se realizó durante esta jornada. Hubo una amplia presencia de personas que se trasladaron desde distintas localidades. El Ministerio Público pidió la prisión preventiva del sujeto, se revisaron incluso algunos antecedentes médicos. Finalmente, el Tribunal de Garantía determinó que se ha ingresado a la cárcel de Puerto Montt y se fijó un plazo inicial de investigación de un año. En la capital regional de Los Lagos, Biobío, la radio.
7: También le contamos que el presidente José Antonio Kast despidió al presidente de Corea del Sur en el marco de su visita oficial en La Moneda. Los detalles con Bárbara Payal.
11: Sí, a las 3 de la tarde el presidente José Antonio Kast despidió al presidente de la República de Corea del Sur, Lee Jae-myung, acá desde el Palacio de la Moneda en el marco de la visita oficial que realizó el mandatario extranjero durante esta jornada, una actividad donde también dejó la firma de 5 memorándums de entendimiento en materia de relaciones comerciales, minería y también seguridad. En un discurso que fue entregado acá precisamente desde la sede de gobierno, el presidente José Antonio Kast destacó los vínculos diplomáticos y comerciales que unen ambos países con un tratado de libre comercio vigente desde el año 2004, sexto socio comercial de nuestro país. El presidente José Antonio Kast también destacó el interés de las nuevas generaciones de chilenos por expresiones culturales de Corea del Sur como el K-pop, momento donde también recordó la próxima visita que realizará el grupo BTS en octubre a nuestro país. También el mandatario se despidió entonces de esta jornada extendiendo una invitación al presidente de Corea del Sur a realizar una visita conjunta a la Antártica en el marco de la celebración del 10º aniversario del Centro de Cooperación Antártica Chile-Corea. Desde el Palacio de la Moneda, Bio Bio, la radio.
7: Exactamente 16 horas con 6 minutos. Hasta aquí la revisión de noticias.
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atención, vecinos de Pedro de Valdivia, le tenemos una información bastante importante, ¿eh?, para sus mascotas. Y es que mañana, sábado 1 de agosto, se viene un operativo de vacunación. Esto es en los Maitenes 1560, desde las 10 horas hasta las 12:30. ¿Qué se estará realizando durante las jornadas? Tiene vacunas antirrábicas, implantación de microchip, entrega de antiparasitario interno y educación sobre la tenencia responsable. Recordar que este servicio es exclusivo para vecinos y vecinas de Temuco, por lo que debe presentar un comprobante de domicilio o un documento similar. ¿Cuáles son los requisitos para la atención, para que lo tenga en cuenta? La mascota no debe estar enferma, ¿ya?, en el tratamiento médico, no debe estar preñada ni amamantando, al menos al momento de la vacunación, digo. Debe tener un mínimo de 2 meses de edad, según evaluación del médico veterinario. El tutor debe ser mayor de 18 años y portar su cédula de identidad. Presentar el carnet sanitario de la mascota en caso de contar con él, o certificados de atenciones anteriores. La atención se va a realizar por orden de llegada. Los perros deben asistir con collar, correa y o arnés. Y los gatitos deben ser trasladados en su caja de transporte o en cualquier contenedor que impida su escape. Así que ya lo sabe, esto es mañana, 1 de agosto, los Maitenes 1560, sector Plazas de Chivilcán, en Pedro de Valdivia, desde las 10 de la mañana hasta las 12:30, este operativo de vacunación con servicios gratuitos para el cuidado y el bienestar de las mascotas, así que no se lo puede perder. 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

siendo que mañana es sábado. Y aquí nadie me corrigió, solo una persona. Era para ver si estaban atentos. Pero una persona, Carla, que Carla, que le mandamos un saludo, que nos escribe y me dice: hola, mañana es viernes, señorita. Y claro, pues mañana es viernes. Y yo diciendo: mañana sábado el operativo. Disculpen, fue un error. Mañana es viernes, pero este sábado primero de agosto es ese operativo de vacunación que comentábamos. Muchas gracias por la corrección, ya que aquí nadie me corrige, nadie me dijo nada, y yo pasando vergüenzas. Pero bueno, aquí nos vamos a tirar las orejas después a mi acompañante aquí de sonido. Muchas gracias a quienes nos escriben, quienes comentan. Por acá me dice: trabajando en mi taller. ¿En qué? Me da curiosidad saber en qué trabaja. Coméntenos. Ya sabe que usted puede escribir, mandarnos sus fotos, sus videos, sus audios. Tarde lluviosa acá en la capital regional, en Temuco. Nuevamente, miren, para que se dé una idea, yo detrás de mí tengo un ventanal grande. Por ende, lamentablemente, veo cómo cae la lluvia. Y se me antoja en estos momentos algo rico, pero yo sé que usted también, porque siempre nos escriben y nos mandan fotitos, unos picarones pasados, una sopaipilla, unos calzones rotos. ¿Qué le gustaría comer a usted? Sería tan increíble uno decir como: oye, tengo ganas de comer algo. Uno aprieta un botón y listo, y llega así. Bueno, sí se puede, pero yo hablo de que sea más rápido, ¿cierto? Algo que sea con más rapidez. En algún momento la tecnología ha avanzado tanto que algo se puede hacer. 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

Para acá nuestros auditores nos escriben, nos mandan fotitos, un cafecito para acompañar la tarde, dice, disfrutando un café en la oficina. Ustedes me acompañan, mil gracias. Esa es la idea, poder llegar a sus hogares, a sus trabajos también. Quizá muchos de ustedes nos van escuchando en el transporte público, ya algunos saliendo del trabajo, algunos llegando al trabajo, quienes trabajan por turnos, ¿cierto? Así que maravilloso, un cafecito para pasar la tarde, para pasar el sueño. Muchísimas gracias a quienes nos escriben y nos acompañan, por supuesto. Por acá nuestra amiga Carla, que gracias, fue la que me corrigió, la única que estaba atenta al parecer a lo que yo estaba diciendo, pero bueno. Me dice que a ella no se le antoja nada de comida porque ella cuida su línea. Mira, qué maravilloso. Hay que aprender de eso. Lo voy a tomar como ejemplo, no sé cuánto me dure. Muchísimas gracias a quienes nos escuchan, es cierto, acompañándolos en este día jueves, ya casi terminando el mes. ¿Cómo estuvo su mes de julio? ¿Pasó rápido? ¿Pasó lento? ¿Cuándo pagan? ¿Cierto? Eso me da mucha risa cuando la gente ya dice, oye, el mes está largo, ¿cuándo pagan? Hay que pagar las deudas, comprar cositas, abastecernos, ¿cierto? Y para quienes también viven en sectores más rurales, también importante estar abastecidos de alimento, porque complica mucho más, ¿cierto? Salir de casa, no hay un supermercado al lado cerca, así que eso es bien importante. 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
2: Hola amigos de la radio Bío Bío, soy Iván de acá de Vilcún. 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

Oye, nuestros auditores ya nos comienzan a escribir. Buenas tardes, Radio Bio Bio, escuchando la radio con mucha lluvia por acá en Villarrica. A cuidarse quienes trabajan, a quienes salen tempranito por la mañana, ¿cierto? Vuelven tarde a su casa, los transportistas, camiones, vehículos que tienen que también salir de Temuco para ir a su lugar de trabajo, a los buses, tomar los resguardos y las medidas preventivas, respetar la velocidad también, ¿cierto? Para cuidarnos entre todos. Por acá, desde Lonquimay, nos escriben con viento fuerte a ratos. Era lo que mencionaban, ¿cierto? También las autoridades, Senapred, que iban a ver desde este jueves, comenzaba jueves, viernes, sábado, domingo, incluso fuertes vientos, así que a cuidarse también con eso, porque son los vientos finalmente lo que nos afectan mucho más. También acá un auditor nos manda videos de lo que estaba ocurriendo, lugares ya inundados, mucha lluvia. Me dicen, Nehuentube, comenzaron los anegamientos en las casas, producto del llenado de los canales. Lamentablemente, nuevamente nuestros vecinos están a un paso de alerta sanitaria. Recordar que Nehuentube no mantiene alcantarillado y además se encuentra a nivel del mar. El video, es un camino en cementerio ya cortado para quienes transitan a pie. La mayoría son adultos, mayores, sin movilización. Por supuesto, algo que mencionamos, ¿cierto? Porque es importante que se sepa este tipo de cosas. Hay personas, como él lo decía perfectamente, que no tienen movilización. Muchas personas en sillas de rueda que tienen que viajar, tienen que salir de sus casas. Esto es en Nehuentube ya totalmente, algunas casas, los patios inundados, los animales también nos mandan por acá. Es una situación bastante complicada. Tenemos por aquí otro mensajito en relación a lo que decíamos hace un ratito de poder comer algo rico el día de hoy. Y acá una auditora nos dice, hola Radio Bio Bio, cuando se puede comer rico es maravilloso, porque cuando viene la enfermedad muchas veces no se puede disfrutar de ello. Le doy toda la razón a nuestra auditora. Eso pasa cuando uno está enfermo, cuando vienen enfermedades. Bueno, hay personas que tienen enfermedades de base, pero de repente situaciones repentinas que ocurren, que las personas no están preparadas, tienen que comenzar una dieta. Así que es importante también cuidarse, pero darse un gustito, ¿por qué no? 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

0: condensadas con algo de viento, lo que dificulta el desplazamiento vehicular por la acumulación de agua en diversos sectores, porque es mucha agua en poco rato, pero también preocupa la situación de peatones, ya que intentando protegerse de la lluvia, muchas personas cruzan intempestivamente, saltan a la calle agachadas para evitar mojarse y puede generarse algún accidente de tránsito. Así que un llamado extremo a la precaución, reiteramos, a esta hora para los conductores, producto de la condición meteorológica que está registrándose en la capital de la región. Hay varias intersecciones ya anegadas, producto, reiteramos, de la gran cantidad de agua en poco rato que está cayendo sobre la ciudad. Estaremos ampliando en las calles de Temuco, Bio Bio, la radio.
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3: ...30 de julio de 1908... ese día el alemán George Schuster, a bordo de un vehículo Thomas Flyer representando a Estados Unidos, fue el ganador de la primera carrera automovilística alrededor del mundo, que duró 5 meses... En los albores del siglo XX... Ninguna competición atrajo tanta atención como la carrera entre Nueva York y París, que comenzó el 12 de febrero de 1908, una prueba que estaba patrocinada por dos periódicos, Le Matin y The New York Times. Un cuarto de millón de personas se reunió en Times Square, en Nueva York, para despedir a los 6 coches participantes, 3 franceses, un alemán, un italiano y un estadounidense, con 17 personas en total tomando parte de la competición entre pilotos, mecánicos y periodistas. A las 11 y cuarto de la mañana de ese 12 de febrero de 1908, un disparo anunció el inicio de la competición. La ruta llevaría a los competidores a través de los Estados Unidos, por zonas con escasas carreteras, hacia Canadá y tras un leve giro a la izquierda, a Alaska. Allí deberían cruzar el estrecho de Bering para llegar hasta Rusia. La carrera había empezado en invierno con la esperanza de encontrarlo congelado y después continuar por Siberia, que hasta entonces nadie había atravesado en automóvil, antes de encarar el tramo final, que era Moscú, San Petersburgo, Berlín y finalmente la meta en París. En total, 35.000 kilómetros en una época en la que el caballo aún era el medio de transporte más fiable. Cuando solo habían transcurrido 156 kilómetros, uno de los vehículos franceses abandonó la prueba tras una avería. Los 5 automóviles restantes hicieron un pacto para conducir desde las 5 de la mañana hasta las 8 de la noche. Entonces llegaba el turno de los mecánicos para reparar a los maltrechos vehículos. En base a ese acuerdo, cada vehículo alternaría el liderato de la prueba cada 5 horas, pero ese espíritu cooperativo se vino abajo pronto cuando cada participante temió que los demás se escabulleran en plena noche para ganar kilómetros de ventaja. Las rencillas fueron creciendo a medida que avanzaba la prueba. Los italianos acusaron a los estadounidenses de hacer trampas por conducir sobre las vías del tren. Los participantes extranjeros expresaron además su queja por los precios abusivos que les cobraban por la comida o el alojamiento y por la ayuda al Thomas Flyer, el automóvil estadounidense en suelo norteamericano. A principios de marzo de 1908, el automóvil Yankee, pilotado por Monty Roberts y George Schuster, lideraba la prueba a la altura de Colorado. Los demás participantes estaban repartidos por todo Estados Unidos. El Suds italiano estaba en Omaha, el de Dion francés en Iowa y el también francés Motoblock y el Protos alemán en Illinois. A estas alturas, todos habían tenido que soportar tormentas de nieve y de arena, caminatas en plena noche para buscar gasolina y tramos en los que era prácticamente imposible orientarse. Poco después, el Motoblock francés se retiró de la competición, quedando 4 competidores en carrera. Contra todo pronóstico, el 8 de abril, el Flyer llegó a Alaska vía Seattle. Tras darse cuenta la organización de que la única manera de que los coches atravesaran Alaska sería desmontando los automóviles y llevándolos en un trineo tirado por caballos, la opción más sensata fue entonces trasladar a los participantes en carguero desde Seattle hasta Vladivostok. El vehículo estadounidense tuvo entonces que retroceder mientras sus compañeros se hacían a la mar con destino a Rusia. Y de ser líderes destacados, los estadounidenses pasaron a estar varias semanas por detrás. Los equipos franceses e italianos recorrían Japón cuando el comité de organización tomó 2 decisiones. Para compensar el tiempo perdido por el Flyer, que tuvo que devolverse desde Alaska a Seattle, el equipo norteamericano tendría 2 semanas de tiempo extra para recuperar terreno. Además, los alemanes recibirían 2 semanas de penalización por haber usado un tren de forma ilegal. En Rusia, los pilotos recibieron el consejo de las autoridades de rendirse y embarcarse en el ferrocarril transiberiano. Scarfoglio, el conductor italiano, declaró que nos dijeron que nos encontraríamos con bandidos chinos, tigres de Manchuria, enfermedades, hambre y pestilencia. Pese a las advertencias, todos decidieron continuar la carrera, ahora con las fuerzas igualadas. La falta de gasolina hizo que el piloto francés Boursier de Saint-Chaffré tuviera que abandonar la prueba, dejando vía libre a los 3 equipos restantes. Al llegar a San Petersburgo, el teniente Köppen, al volante del coche germano, sacaba 3 días de ventaja al estadounidense Flyer, mientras que los italianos estaban a más de 4.000 kilómetros de distancia. A las 18:15 del domingo 26 de julio, 5 meses después de salir de Nueva York, el protos alemán entraba en París. Fue recibido con entusiasmo, pero ese mismo día, el automóvil estadounidense recibía una bienvenida similar en Berlín, a sabiendas de que todavía tenía 2 semanas para llegar a la capital francesa y ganar la carrera por la bonificación que le habían otorgado. Y en efecto, el alemán George Schuster, a bordo del Thomas Flyer representando a Estados Unidos, fue el ganador de la primera carrera automovilística alrededor del mundo al llegar a París ese 30 de julio de 1908.
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0: desde las calles de Temuco, Carlos Martínez nos cuenta.
1: Sí, efectivamente es un llamado a la precaución de los conductores por la condición meteorológica que en este instante está registrándose sobre gran parte de la ciudad de Temuco, gran parte de la provincia de Cautín, lluvia intensa.

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9: Bienvenidos a este resumen de noticias cuando son las 17 horas con un minuto. Una vivienda destruida deja la remoción en masa de un cerro en Osorno. Los detalles los tiene Eduardo Palacios.
10: Se trata de una salvada providencial de dos personas que estaban al interior de una mediagua ubicada en el sector de Camino Caipuy. Esto queda en el sector Ovejería Abajo, en la parte sur de la ciudad de Osorno. En un momento determinado se reblandeció el terreno que está situado junto a la línea férrea y posteriormente cayó y, de paso, llevó dos postes de energía eléctrica y por esa situación en este minuto se mantiene un plan de contingencia que significa el corte de tránsito y se ha verificado que las personas no tendrían mayores lesiones. Eso sí, esto es parte de la situación que se vive en la parte sur de nuestro país, producto de las fuertes lluvias que han reblandecido terreno y han dejado consecuencias como este accidente que aún está en desarrollo respecto al trabajo de los equipos de emergencia. En Osorno, Bio Bio, la radio.
9: Actualizamos la información respecto al accidente que involucró un camión y siete vehículos menores en Cartagena. Lucas Suárez con la información.
11: Continuamos ampliando la información respecto a este accidente que involucró a un camión de mudanza y siete vehículos en la comuna de Cartagena, porque según indicó Carabineros, tras las primeras diligencias, son en definitiva 13 las personas que resultaron lesionadas en este accidente, 12 se mantienen en estado de gravedad, que fueron trasladadas hasta el hospital Claudio Vicuña en la comuna de San Antonio. Este camión habría perdido el control del vehículo por problemas en su freno, según indican las primeras diligencias, provocando entonces esta colisión múltiple en un lugar donde además se ubica una feria, pero en donde no hubo afectación entonces a los puestos de este lugar. Las diligencias por parte de la CIAT de Carabineros se mantienen en este lugar, por lo que la calle Avenida Cartagena se encuentra cerrada en estos momentos a la espera de las diligencias del personal policial. Desde la región de Valparaíso, Bio Bio, la radio.
9: Un masivo operativo culminó con la clausura de al menos 13 casinos ilegales en Talca. Miguel García, desde Radio Bio Bio en Talca, tiene los detalles.
12: Efectivamente, este intenso operativo lo están desplegando a esta hora de la tarde inspectores municipales apoyados por Control Orden Público de Carabineros y el Grupo Centauro, en donde se está procediendo al cierre de al menos 15 casinos ilegales que se han instalado en el perímetro de la calle Unosur entre 6 y 11 Oriente, en el centro de esta ciudad capital del Maule. El masivo plan de cierre comenzó hace poco rato sin inconveniente, no hay personas detenidas y los inspectores municipales están moviendo las imágenes, procediendo a notificar a los propietarios, que serían básicamente extranjeros, para cerrar sus locales, de lo contrario serían detenidos. Desde el centro de la capital de la región del Maule, Biobío, La Radio.
13: Dirigentes del rubro forestal hicieron un llamado a los parlamentarios a trabajar por derribar las barreras que impiden al gremio su crecimiento. La información la tiene Maricel Venegas desde Radio Biobío Los Ángeles.
14: El presidente de FENACYTRANFOR, Heriberto López, hizo un llamado a los parlamentarios a trabajar para derribar las verdaderas barreras, dijo, que afectan al sector forestal, como por ejemplo el alto costo de los peajes en las distintas rutas. Heriberto López señaló que cerca del 40% de las ganancias de los transportistas forestales se pagan solo en peajes. Esto lo dijo tras una reunión en la que estuvo presente en la región del Biobío, donde también hubo otros gremios asociados al mundo forestal, donde se llegó a estas conclusiones. También indicó que cerca de un 25% durante este año 2026 han disminuido todo lo que tiene que ver con el transporte y traslado de cargas forestales debido, como indicábamos, principalmente a los altos costos del combustible y también a los cobros de los peajes. Por eso hizo este llamado entonces a los parlamentarios a trabajar, dijo, directamente por los problemas que atañen a los transportistas, en este caso del área forestal. Bio Bio, La Radio.
13: Hasta aquí este resumen de noticias. Sigue en compañía de La Radio.
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están sacando pica los auditores. Claro, ven lluvia y se ponen a cocinar cositas ricas. Y aquí uno, pobre, mirando las fotos nomás. Oye, qué rico. Aquí sirviéndome unos borrachitos, así se llaman, a la hora del té en Metrenco. No hicimos churrines rotos, los famosos calzones rotos, pero sí borrachitos. Sí, qué bonito. So, no, tienen como distintos nombres eso, pero llevan una mezcla dentro, una pastelera o no. No sé si son los mismos que hacían. Oye, por acá nos está escribiendo nuestra amiga Natalia. Natalia Faría, un beso grande para nuestra amiga Nata, que está ahí en sintonía de la radio. Todos le envían saludos, cariño, acá. Berlín está comiendo, miren la perla. Qué rico, porque esta lluvia llama a una preparación de ese tipo. Un poquito tóxica, pero no importa. Porque es el invierno, es así. Y no me diga la cantidad de agua que ha caído. Acá tenemos la calle completamente anegada. Sebastián, que es nuestro creativo aquí, ya usó la inteligencia artificial para ponerle botecitos, patitos de hule, pero está terrible. Y mi hija está esperando la micro con todos los pies mojados. No, dice que no tuvo otra cosa que hacer que meter los piececitos al agua porque está la lluvia y tenía que cruzar la calle nomás. Bueno, ¿qué más íbamos a hacer? No había de otras. Por acá nos dicen, llueve a cántaro, Avenida Alemania está bastante complicada también. Natalia nos dice eso, conductores tengan piedad con los peatones, eso es verdad, lo hemos dicho en reiteradas ocasiones, así que bajen la velocidad cuando se enfrenten a calles que están anegadas. A veces tienen poquita agua, igual si pasan a gran velocidad salpica, pero como si fuera una ducha así. Y eso es lo que queremos evitar, que nadie lo pase mal. Mi chiquitita lo está pasando mal, ojalá que llegue luego a la casa y pueda secar su ropita ahí del colegio y los piececitos que se mojó, pobrecita. Pero bueno, eso es parte de la vida y de crecer también, de movilizarse sola, en micro, y eso. Para todos los que están de regreso hasta ahora a sus hogares o que ya van a salir, prepárense porque hay bastante agua, bastante lluvia acumulada también en las calles. Que los vehículos bajen la velocidad, muchas calles inundadas y ellos pasan muy rápido. Parte de lo que nos escriben por acá, otro de nuestros auditores que están en sintonía. Muchas gracias a todos los que nos comentan y escriben a través del WhatsApp. Les acompañamos esta tarde, como siempre, tarde de día jueves, ya casi finalizando el mes de julio. Mañana nos queda último día, nadie se enoja, hoy día jueves 30 de julio. Le acompañamos con música aquí en Bío Bío, la radio.

0: Bueno, y el sistema frontal también trae cortes de energía eléctrica, lamentablemente. Hola, aquí en el sector Pitraco, Yatquihue, Huelpín y varias comunidades más sin energía, sin luz, es de Frontel. Llamamos, pero nos ponen una grabadora y no contestan. Por favor, si lo pueden dar a conocer. Pero de todas maneras ahí lo estamos pasando para que ojalá puedan las brigadas rápidamente acercarse hasta este sector de Pitraco. Yatquihue, así me lo escribieron. Huelpín. ¿De dónde será este sector, Huelpín? Ya, ahí si nos pueden dar más especificaciones, mucho mejor para que llegue más rápido la cuadrilla sin energía eléctrica en ese sector. ¿Tenemos audio de nuestros auditores? Escuchemos.
1: Hola, buenas tardes. Caupolicán hacia el norte, tacos interminables. Con mucha agua a las calles. El avance es súper, súper lento.
0: La paciencia es la única amiga a esta hora de la tarde cuando estamos en esos tacos donde está muy complicado la visibilidad, está oscureciéndose ya. Y ay, no, aquí hay una situación más compleja porque María Eugenia nos cuenta que en el sector Barros Arana, entre Uno Norte y Valparaíso, la calle tiene tanta agua que en algunos casos está por entrar a las casas. Y ahí ya sí que se complica bastante la cosa. Ojalá no suceda, no ocurra. Y que puedan recibir ayuda de brigadas de emergencia, municipales o de cualquier otra institución que le corresponda ahí evitar que el agua entre a las casas en este sector. Barros Arana, Uno Norte con Valparaíso, calle completamente inundada, dice María Eugenia, y con complicación de que pueda entrar a las casas. El sector es de Labranza hacia el interior, ahí está el sector Pitraco y Yatquihue, donde están sin energía eléctrica, y quien los abastece ahí en este sector es Frontel, sin energía eléctrica, y están preocupados ya los vecinos por ese temor de que también los cortes se prolonguen mucho más de lo habitual. Por acá nuestra amiga que estaba haciendo estos borrachitos, que hizo estos borrachitos ya, porque nos mandó las fotos polvoreados con azúcar flor arriba, están rellenos con plátano y están para chuparse los dedos, dice, qué rico. Yo ni siquiera la cazuela la he celebrado el día de hoy. ¿Es cazuela en general el día o es cazuela de pollo, cazuela de vacuno? No sé, pero dicen que el día de la cazuela también en esta oportunidad y día de la amistad. Así que un abrazo grande para todos los amigos de Bio Bio La Radio, auditores que son amigos también de todos nosotros, los sentimos así. Muchas gracias por estar en sintonía de la radio y por aportar todos los días también con sus mensajes, con sus temas, con su buen humor muchas veces. Así que nada, muchas gracias a todos los auditores y auditoras de la radio.

0: 5 de la tarde con 27 minutos ya. 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Vamos hasta las calles de Temuco, ahí está Carlos Martínez.
1: Sí, me quedé preocupado porque quedó en silencio, Karina, ¿cómo te va?
0: Sí, ahí estábamos viendo si lo hacíamos conversado o lo hacíamos en este formato un poco más rápido.
1: Sí, para,
0: tú nos dices, nos indicas.
1: Para contarte que está muy, muy complicado el tránsito.
0: El tránsito, sí.
1: Hemos recorrido la avenida San Martín, la avenida O'Higgins, Cabo Puricán, que son las estructurantes más céntricas y están literalmente de solera a solera en varios tramos. El sector de Caupolicán con O'Higgins, por O'Higgins, es una cuadra que está bajo agua, ya superó el nivel de la solera, porque como se había anticipado, va a ser muy poco tiempo, pero mucha agua. De allí entonces que este llamado reiterado, Karina, a los conductores a desplazarse con precaución, porque además del problema que generan hacia los peatones con lanzarles agua, está que los frenos también se mojan y puede generar algún problema porque no va a responder el vehículo como si estuviera en óptimas condiciones.
0: Claro que sí.
1: Y se repite en varias partes lo mismo.
0: ¿Eh? Aquí en la esquina de la radio también, bastante anegada la calle. Y en años anteriores no se había visto. Yo no sé si hace falta limpieza a las alcantarillas. Algo ha pasado que hoy en esta oportunidad se ha visto mucho más anegamiento en las calles. Y lo otro, que hay una situación preocupante, nos decía una auditora, en el sector de Barros Arana, porque en algunos lugares el agua podría incluso entrar a las casas.
1: Claro. Para Solana con Uno Norte, que es un lugar tradicional en donde hay un desnivel allí, como llueve tanto, en tan poco rato, el agua se acumula de una manera impresionante. Yo recién estaba en el sector de la avenida San Martín, con calle Uruguay, todo eso por O'Higgins, además, es literalmente un río, porque el agua desde la orilla se acumuló, llegó a la mitad y pasó al otro lado y se cubrió completa la calzada.
0: Carlos,
1: por lo tanto, se han visto problemas de espacio.
0: Claro, se han visto cuadrillas municipales de estas que se activan cuando hay sistema frontal y cuando hay este tipo de situaciones que ya prácticamente desbordan lo habitual.
1: Sí, en este momento yo, por donde he recorrido, no me he encontrado con ninguna, pero entendemos que están activadas justamente porque se sabía que venía este sistema frontal con mucha lluvia en poco rato. Solo un antecedente, yo estuve en el supermercado y para poder del supermercado subir al vehículo, que son 30 segundos, impresionante cómo queda mojado, porque es una lluvia muy, casi como cuando se dice habitualmente, me metí a la ducha con ropa.
0: Claro, nos pasó a varios colegas también, sí, aquí a la llegada después de almuerzo, que bueno, estamos ahí al ladito de la estufa, secando un poquito la parca, la ropa, los pies, porque claro, mucha gente hoy día va a quedar completamente mojada por la cantidad de lluvia que
1: la enfermedad.
0: Eso es lo que viene después, por eso hay que cambiarse rápidamente de ropa, secarse, cuidarse bastante. Carlos, quedamos con líneas abiertas por cualquier novedad que nos pueda
1: también
0: reportar.
1: Sí, y a lo que nos reportan los auditores también, porque hay cruces que están muy complicados producto de la acumulación de agua y porque hay peatones en la esquina, los vehículos al intentar frenar, puede haber topones, porque como te digo, los frenos también no responden como cuando está todo seco y tiene mayor adherencia. Así que es un llamado reiterado a la precaución, Karina.
0: Muchas gracias, Carlos.
1: Bueno, chau.
0: Chao.
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6: Por si acaso, está el estadio de Deportes Temuco, camino a Labranza, desde Temuco a Labranza, inundado, una sola pista izquierda habilitada. Está con cono señalética, por parte de los vecinos, me imagino, no sé de quién, pero cualquier congestión vehicular. Oiga, pero el agua sobre 30 centímetros fácil, pista de eso.
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0: Mañana vamos a estar en el Palacio de la Moneda. Está hablando, entregando declaraciones el presidente José Antonio Kast.
1: Seria, de una manera metódica, han logrado este acuerdo trascendente que nos permite avanzar paso a paso en la normalización de las relaciones entre Chile y Venezuela. Asimismo, quiero valorar la disposición del gobierno venezolano y saludar a la presidenta encargada, Delcy Rodríguez, por la disposición a avanzar en esta hoja de ruta conjunta. A partir de hoy, Chile y Venezuela comienzan una nueva etapa que nos va a permitir avanzar en tremendos desafíos que tenemos como países en un mismo continente. Desafíos que hablan de seguridad, de migración y de desarrollo económico. Hoy es un buen día para Chile y es un buen día para Venezuela. Muy buenas tardes y muchas gracias, canciller.
2: Gracias. Ahí estábamos escuchando las palabras del presidente de la República, quien se refiere a este trabajo que se va a iniciar para retomar las relaciones consulares con Venezuela. Y ahora vamos a revisar otra información del momento de carácter policial. Jaime Sepúlveda, te escuchamos.
3: Sí, una información que ha quedado hace pocos minutos al descubierto en la comuna de San Bernardo con respecto al asesinato de un adolescente, un estudiante, en las afueras de un recinto educativo de la comuna de San Bernardo. Hablamos de calle Freire y específicamente en el Liceo Polivalente Santiago de Compostela, en donde en el exterior de este recinto educativo se habría registrado una riña entre dos estudiantes. Uno de ellos, el agresor, habría propinado una herida cortopunzante a la altura del pecho a otro alumno de 16 años, el cual rápidamente habría sido trasladado en primera instancia hasta el hospital parroquial de esta misma comuna, y hace pocos instantes se confirmó lamentablemente su fallecimiento. Es por eso que rápidamente

Occidente. Desde la Fiscalía Metropolitana Occidente, el fiscal Patricio Rosas ya se desplaza en estos minutos hasta el sitio del suceso, hasta el exterior del Liceo Polivalente Santiago de Compostela, para realizar las primeras diligencias de este hecho, conocer mayores antecedentes, si hay amenazas anteriores que se hayan desencadenado al hospital parroquial de esta misma comuna, y hace pocos instantes se confirmó lamentablemente su fallecimiento. Es por eso que rápidamente desde la Fiscalía Metropolitana Occidente, el fiscal Patricio Rosas ya se desplaza en estos minutos hasta el sitio del suceso, hasta el exterior del Liceo Polivalente Santiago de Compostela, para realizar las primeras diligencias de este hecho, conocer mayores antecedentes, si hay amenazas anteriores.

0: primeras diligencias de este hecho, conocer mayores antecedentes, si hay amenazas anteriores que se hayan desencadenado finalmente en este ataque armado y que, como ya lo decíamos, deja una persona, un estudiante de 16 años, fallecido tras esta riña en las afueras de este recinto educativo. Se espera que también se desarrollen distintas diligencias con respecto al agresor de este hecho. Hasta el minuto no se indica que haya resultado detenido, por lo cual hay diligencias investigativas como revisión de cámaras de seguridad y también la toma de declaraciones, aparte del equipo de este recinto educacional, para conocer los detalles de esta situación, de este homicidio que se registra en horas de esta tarde en la zona sur de la capital. 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

los caminos. Algunos ya están cortados, dice, quienes transitan a pie, la mayoría adultos mayores no tienen movilización. Necesitamos que se sepa cómo estamos viviendo en Nehuentube, por favor, necesitamos apoyo. Este mensaje lo enviaron hace un ratito y también nos complementan con videos también que nos hacen llegar de esa zona donde, claro, las personas que están con botas de agua, de goma, pueden mostrar la dimensión de lo que es esta inundación, ya unos 30 centímetros de agua sobre las botas ahí, así que está muy, muy complicado y nos dicen, acuérdense de nosotros que estamos muy complicados. Nos mandan acá números de contacto que vamos a tratar de realizar, porque hay bastante negamiento en Nehuentubú. Es una zona netamente turística, que todos vamos, lo pasamos bien en el verano, pero ellos sí que están sufriendo ahí con este invierno y con el anegamiento de sus calles. Muchas calles no están pavimentadas, son calles de ripio, de asfalto, están con bastantes hoyos también, por lo que se puede ver aquí en las imágenes que nos entregan nuestros auditores, y el agua que también amenaza con entrar a las viviendas. Así que ánimo, y ahí esperamos poder tener mayor comunicación con las personas que están llamadas a ayudar de parte del municipio y todo, para que puedan aportar ahí con las familias que lo están pasando mal en este minuto. 5:46 PM, también les contamos que puedes ir a la farmacia del Dr. Simi hoy jueves. 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

Hoy está imposible el día. Reiteramos el tema de Nehuentúe. Nuestros amigos de Nehuentúe y en Carahue están con mucho anegamiento. Comenzaron los anegamientos en las casas, producto del llenado de los canales. Lamentablemente, nuestros vecinos están a un paso de la alerta sanitaria. Dicen recordar que Nehuentúe no mantiene alcantarillado y además se encuentra a nivel del mar. Así que un llamado urgente porque

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mensajes que nos llegan a esta hora. Es la magia del sur 2.0, dice. Da pena, eso sí, ver a quienes están pasándolo mal con tanta lluvia y viento. Aquí también mucho de lo que está lloviendo, pero con agua, el agua corre hacia el valle y la costa. Ahí es horrible cómo se junta el agua. Nos escribe un auditor. ¿De dónde nos está escribiendo nuestro auditor o auditora? Tiene una fotito. Anne-Marie, si nos dice de dónde. Ah, desde Cunco, ahí le agregó, desde Cunco, y nos manda la imagen. Ella por lo menos está abrigadita ahí mirando por la ventana, pero se ve harto viento y como la lluvia no cesa, como ha sido la tónica durante toda esta jornada. Mucha lluvia ha caído en poco rato, como lo decía Carlos Martínez. Por acá nos envían imágenes Omar desde la ruta 5. Está muy complejo también la conducción, vayan con mucho cuidado, a una velocidad más que prudente, no exceder los límites de velocidad porque con lluvia se hace complicado frenar cualquier tipo de maniobra. De Lautaro a Temuco, está cerrado de lluvia, dice, no se puede ni ver. Me pone nerviosa esta situación cuando uno va en el auto. Yo voy de copiloto, no voy manejando, pero el parabrisas va así rapidito, a 1000 por hora, porque si no haces eso no se ve nada. Llega a tapar todo la... Y así está en el trayecto que está haciendo nuestro amigo, que ojalá llegue sin novedad a Temuco. Omar, que nos manda estas imágenes también de la ruta 5.

Ya, nos siguen enviando mensajes, nos mandan contactos para poder llamar. Vamos a hacer las gestiones ahí para poder hacerlo en un ratito más. Recuerden que a las 6 se vienen las noticias de El Informador. Oye, qué tierna esta foto. Al menos los más pequeñitos se entretienen mirando la lluvia. Y una chiquitita está con la mochila. Yo no, debe tener más de 2 años. 1 año y medio quizás. Y está mirando para afuera, por la ventana. No puede salir. A los niños les gusta salir y cuando hay muchos días de lluvia que están encerraditos se estresan un poco. Así que ojalá se quede tranquilita nomás ahí. No hay nada más que hacer. Otra auditora nos manda imágenes de las goteras que empiezan a aparecer en las casas. ¡Qué fome! Estaba todo bien hasta que apareció la lluvia y hay una gotera en la casa y hay que ponerle la fuentecita o algo para que no moje y después cuando ya el tiempo se arregla un poquito, entrar a hacer las reparaciones que corresponden. Ya, los dejamos invitados para que sigan en sintonía, no se muevan. Vamos a las noticias del Informador y luego seguimos con más.

0: Seguimos con las informaciones. Carlos Martínez en el estudio con un contacto hasta ahora, Carlos.
1: Sí, Karina, porque es bastante compleja la situación derivada de la intensa lluvia. Estamos hasta ahora en contacto, entiendo, con la directora de la Escuela Monopaine, que tiene un problema bastante grave. Directora, ¿le escuchamos?
2: Buenas tardes. Sí, buenas tardes. Tenemos hace como 40 minutos que se nos está inundando la escuela con aguas servidas, porque Aguas Araucanía vino como 15 días atrás a hacer un arreglo en calle Rayenco, y resulta que da la impresión que se reventó, porque todo el agua bajó de Javiera Carrera por el portón de nuestra escuela y se nos entró a la sala. El problema es que es agua servida.
1: Sí, claro.
2: Nos llamamos a ellos y aún no nos dan respuesta.
1: Directora,
2: estamos nosotros sacando la mugrería para afuera con escoba.
1: Sí, entiendo que los alumnos ya salieron o están aún en otro
2: sí,
1: espacio.
2: Sí, no, los alumnos, gracias a Dios, no estaban aquí, y había reunión de apoderados, tuvimos que suspenderla. Los apoderados todos vieron lo que pasó, pero pensaban que era de la escuela, y no, viene de arriba de Javiera Carrera y entra por nuestro portón, pero no hay cómo sujetar el agua.
1: Sí, a ver, directora, para quienes no conocen exactamente el lugar, para que nos sitúe, por favor, esto es Temuco, es una escuela municipal la que está siendo afectada por...
2: Una escuela particular subvencionada, y está en calle Chivilcán,
1: en el macro,
2: Rayenco.
1: Macro sector Pedro de Valdivia, donde está la situación compleja hasta ahora.
2: Sí, estamos a media cuadra del consultorio que hay acá en Pedro de Valdivia.
1: Correcto. Y precisamente por lo pronunciado de las calles y lo que ahí ocurre,
3: la inclinación, ustedes
1: están recibiendo el agua.
2: Sí, claro. Exactamente, sí.
1: Ahora, ¿qué va a ocurrir mañana? ¿Ya han resuelto? ¿Se han comunicado con el Ministerio de Educación? ¿Van a poder tener clase? Imagino que
2: estamos
1: no.
2: Estamos tratando de resolver esa situación, porque va a ser imposible llevar un día normal mañana, porque hay que sanitizar.
1: Sin duda. Sin duda. Quedamos muy atentos, directora, a lo que se resuelva, y si es posible nos contacta nuevamente, ya sea telefónico o vía WhatsApp, para alertar a la comunidad también del por qué eventualmente podría suspenderse las clases en el colegio mañana.
2: Ya.
1: Quedamos muy
2: atentos. Muchas gracias.

0: Gracias por atender el llamado, directora. Esto está ocurriendo a esta hora, Karina. Es
1: una,
0: sí, vamos a intentar comunicarnos con Nehuentue, donde está una situación bastante crítica, porque en esta caleta pesquera, allá en el estuario del río Imperial, hay también una situación bastante compleja. Nos han enviado imágenes.
1: Son
0: imágenes realmente impactantes. Lo que está ocurriendo en la localidad de Nehuentue, que corresponde a la comuna de Carahue, en donde con mayor fuerza se ha podido advertir la lluvia, la precipitación que ha ido acumulándose, tal como ocurre en Temuco y entendemos en ciudades cercanas, porque claro, en estas ciudades el cemento, el pavimento hace una suerte de lecho para el agua y de alguna manera la canaliza por las calles, en algunas partes ha subido el nivel de la vereda, pero en el área rural es mucho más complejo, ingresa a los domicilios.
1: Claro, no están las calles pavimentadas, hay calles de asfalto, mucha tierra también que se ve en las veredas. Y de un lado al otro, el agua. Son las imágenes bastante impresionantes que nos envían nuestros auditores, a quienes agradecemos también que nos pongan en contexto de la situación que están viviendo ahí en el sector de Nehuentue. Muchos están con el agua en la puerta de la casa y prácticamente ahí aislados.
0: Sí, estamos intentando establecer contacto con la localidad o con las autoridades comunales, objeto de conocer también más en detalle lo que está ocurriendo. Esto pertenece a la comuna de Carahue, la localidad de Nehuentue, una caleta pesquera.
1: Bastante turística.
0: Muy turística y con desde la propia zona de Carahue.
1: Sí, nos decían que también tenían problemas con el alcantarillado, Carlos, que no hay
0: alcantarillado,
1: en ese lugar.
0: Y las fosas sépticas
1: se inundan. Y también
0: pasa lo mismo que estaba explicando la profesora de la Escuela Monopaine aquí en Temuco, en la capital regional, donde no ha sido posible. Bueno, hemos hecho lo posible por contactarnos con Carahue, vamos a quedar a la espera de poder contactar, entiendo que al concejal Merino, ¿no? Que
1: José, él es,
0: José Merino, que está recorriendo la zona y nos alertó precisamente lo que estaba ocurriendo y está intentando desplazarse porque además las calles están muy, muy llenas de agua, yo lo decía hace un rato aquí en Temuco, muy complejo, y la verdad es que uno además siente cuando el freno no responde porque se mojan. Y uno sí que hay que tener mucha precaución, hay que mantener la distancia prudente, hay que desplazarse a baja velocidad para evitar algún inconveniente. En los próximos minutos, entendemos, comienza una mesa técnica en el SENAPRED para precisamente evaluar qué es lo que está ocurriendo en toda la región. Vamos a ir en breve con información de ese ámbito y seguimos atentos, Karina, a los llamados de los auditores que están dando cuenta de los efectos de esta intensa lluvia que se ha dejado, estaba anticipada, pero que se ha dejado caer a esta hora en la capital de la Araucanía y ciudades cercanas.
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5: Seguimos revisando informaciones. Carlos, muy atentos a todo lo que ocurre con este sistema frontal que mantiene muchas calles anegadas en Temuco, en Carahue, en Nehuentue, en otras zonas donde nos están reportando hasta ahora que ya la acumulación de agua en muchos lugares está siendo caótica, escuelas que están complicadas también, como lo contaba recién la profesora de la escuela Monopaine, esto en el sector Pedro de Valdivia, con aguas servidas que llegaron hasta el establecimiento y que están en evaluación para limpiar todo lo que se llegó hasta el colegio y si es que se suspenden o no las clases.
6: Así es, estamos a la espera de lo que puedan resolver. Es una escuela particular subvencionada, por lo tanto tiene que pedir o informar a la Seremi de Educación, y dada la condición de lo que reportó la directora, es posible que mañana no haya clases porque tienen que sanitizar, digo, el recinto. Nos llegan imágenes de Avenida Cabo Policán con Balmaceda y con Arturo Prat. Acceso a la Fiscalía de Temuco está absolutamente anegada, producto de la acumulación de agua. Hay fuerte viento hasta ahora también en Ercilla y Collipulli. Nos dan cuenta que el camino Trañi, en estos momentos, esto es localidad de Labranza, está literalmente convertido en un río, cubierto de lado a lado por el agua, por lo que el llamado es la precaución de los conductores. La avenida Pablo Neruda con Javier Acarrera en Temuco está intransitable, dada la acumulación de agua. Es parte de lo que nos están aportando en este instante auditores a consecuencia de esta lluvia que se había anticipado, iba a ser mucha en poco rato, iba a generar situaciones como la que estamos reportando.
5: En este mismo tema se suma también acá en el estudio Rodrigo Aguilera con más información.
7: Sí, nos están llamando auditores del sector de la comunidad Buenofil Marimán. Esto es sector Trañi, en el camino que une Temuco con Labranza. Hay un canal de riego, Imperial, que está desbordando ya hacia algunos predios. Los campos están ya con agua ingresando desde este canal. Y en otras zonas están a 10 a 15 centímetros que comience el agua a entrar hacia los predios donde viven las familias de la comunidad Huelfolil Marimán. Nos dicen que no hubo mantención del canal. Este depende directamente de la DOH. Anteriormente habían señalado que estaban con mucha basura, algunos troncos producto del temporal anterior. Eso no se limpió y eso también, dicen, contribuye a que se estanque el agua, no fluya y esté provocando que a esta hora en algunos sectores se esté desbordando el canal de riego Imperial en el sector Trañi, que cruza además el sector de la comunidad Huelfolil Marimán.
5: Una situación bien compleja, gracias Rodrigo, una situación bien compleja también que nos envían auditores. Marcelo, la imagen muestra la calle Barrosarana, esquina Pérez Rosales, porque el agua ya no solo inundó la calle, también inundó la vereda. Entonces está muy complicado
6: el peligro que hay en ese lugar. Esto es a orillas de la vía férrea.
5: Además que no se ve en qué circunstancia está la vereda. Puede haber un hoyo, puede haber alguna situación que genere alguna caída.
6: Una alcantarilla sin tapa.
5: Una alcantarilla sin tapa, como tantas veces lo hemos visto, y que generan problemas muy, muy graves en los peatones, los transeúntes.
6: Sí, ya hemos contado lo que pasa aquí en las afueras de los estudios de Bio Bio, Cabo Policán Rodríguez, Cabo Policán Portales, absolutamente anegados, el producto de la acumulación de agua lluvia. Los colectores no son capaces de absorber la cantidad de agua y por lo tanto se ha inundado de solera a solera. Está absolutamente cubierto todo ese tramo en el centro de la ciudad donde circula mucha movilización colectiva mayor. Por lo tanto, además, el llamado a la precaución a esta hora en ese sector.
5: Sí, taco de gran magnitud también nos informan auditores desde distintos lugares, así que hay que circular con paciencia y con precaución. Escuchemos los audios de nuestros auditores.
8: Inundada Ruta Labranza frente al Liceo Comenius, dirección Labranza.
6: Sí, es impresionante, la verdad, si podemos describir, está absolutamente anegada la ruta Temuco-Labranza.
5: Parece
6: a la altura
5: río
6: del Liceo Comenius. Por lo que advertimos, es desde Labranza hacia Temuco. Allí es donde se ha generado este anegamiento, está un vehículo circulando con mucha dificultad, porque justo en ese espacio donde está el liceo, donde está el terreno, la propiedad, es un poco más bajo. Y eso está generando

0: que se informe la situación de anegamiento, de acumulación de agua, que por lo pronto está señalizada con un cono, es lo único que se advierte, así que llamado a la precaución de quienes circulan por la ruta Labranza a Temuco, en esa dirección, a que tengan extrema precaución para precisamente evitar algún accidente por la acumulación de agua, porque además el vehículo pierde adherencia, claro, patina y puede generar algún accidente.
1: Nos dicen que no se puede pasar, ¿eh? Hay auditores que nos reportan que no se puede pasar, que hay un taco kilométrico entre el cementerio y la, el servicio.
0: Lo más prudente sería esperar, a que baje, porque es solo por acumulación, claro, porque es mucha agua en poco rato, así que habrá que esperar a que baje un poco el nivel y circular por la pista izquierda, que es lo que podría quedar como alternativa en este instante. Esto frente al Liceo Comenius de la ruta Labranza Temuco. Los automovilistas nos dicen acá, les pedimos por favor pasen despacio, respeten a los peatones, porque se da otra figura. Cuando está lloviendo, el peatón, por una lógica, se agacha y mira al suelo. Claro. Y para intentar saltar una poza de agua o cruzar, se lanza y no ve que viene el vehículo. Así que mucha precaución, particularmente los conductores.
1: Mucha preocupación. Hay otros audios de nuestros auditores. Escuchemos.
2: Hola, buenas tardes. Quiero avisar que la ruta que conecta Temuco con Labranza, efectivamente en la pista que va en ese sentido, está inundada a la altura del cementerio. El taco llega hasta la entrada de Temuco. No se puede cruzar. Así que hay que tomar vías alternativas.
0: Sí, sí, o esperar, porque la verdad es complejo, porque además rutas alternativas no son de las mejores, son caminos de tierra y deben estar también anegados, debe estar más complicado, así que en ese caso, en la medida de lo posible, esperar, porque el agua debería bajar por una razón lógica, porque es demasiada agua en poco rato.
1: Si es que para la lluvia.
0: Si es que para la lluvia, pero bueno, es lo que estamos monitoreando hasta ahora.
1: Sí, tenemos más audios de auditores.
3: En calle Pablo Neruda con Lago Chaco hay un tremendo taco, porque por la pista izquierda hay un auto que está en pane y hay un taco impresionante.
1: Seguramente por la acumulación de agua. Ese auto quedó en pane seguramente porque se mojó, algo falló y quedó ahí a mitad del agua. Hay muchos que se arriesgan a pasar. ¿Qué es lo que se recomienda, Carlos? Porque la gente dice, o paso y logro encontrar un poco más despejado el camino, o me quedo ahí.
0: Es que pueden pasar dos situaciones. Una, que el vehículo quede detenido a la mitad de la acumulación de agua, que no le funcionen los frenos, o que el vehículo pueda patinar porque el agua lo puede mover, porque simplemente no tiene adherencia al pavimento y la fuerza del agua en algunos puntos puede hacer que el vehículo se corra y puede haber un accidente. Así que, por lo pronto, a quienes están dentro de su vehículo en la ruta Labranza-Temuco, entendiendo que todos quieren llegar a casa, quizá lo prudente en este instante sería al menos esperar a que baje esa parte que es la más baja, porque justo está, es como una hondonada frente al comedio, claro, más o menos, frente al cementerio también, y eso es lo que hace que se acumule agua en este instante en el lugar, pero solo agua lluvia, no es que haya un desborde ni de un canal ni del río, es solo agua lluvia que se acumuló en ese lugar,
1: ahí en ese bajo.
0: Hasta el momento, sí.
1: Tenemos más audios de auditores.
4: El anegamiento es desde Temuco a Labranza, por el lado del cementerio. Ahí hay está delimitado con conos y está totalmente inundado, un taco de más o menos 5 kilómetros. Pero es de Temuco a Labranza.
0: O sea, en sentido inverso a lo que yo había dicho. Temuco a Labranza. Yo dije Labranza a Temuco, pero bueno, están las dos pistas llenas de agua. En la parte más central probablemente sea un poco más, porque hay un declive natural ahí en la ruta. Y por lo pronto, solamente la sugerencia es esperar a lo que se pueda adoptar como medida preventiva, no aventurarse a pasar porque se puede generar un accidente.
1: Otro audio, escuchemos.
5: Hola, Bío. ¿Sabes que estoy llamando por el hecho de que acá en el pasado el Comenius, ahí frente del parque El Recuerdo que hay, está todo inundado de agua, la carretera? Así que para que den el aviso, que tengan cuidado los conductores que vienen de Temuco a Labranza y los trabajadores que se vengan antes, porque está inundada toda la calle y hasta llegando arriba, tapando toda la parte de la ruta Temuco a Labranza, el agua. Así que no sé cómo lo irán a hacer, irán a cortar la calle de arriba, no sé, pero está todo inundado, para que tengan precauciones los trabajadores y los autos que vienen desde Temuco, Labranza, hay un taco gigante ahí, así que
0: para vamos a ver cómo se puede solucionar ese problema, porque hay que desaguar literalmente ese tramo. Sí, muchas gracias a todos los auditores que están contactándose.
1: Tenemos muchos audios hasta ahora, sí. Estamos ahí tratando de que todos
0: videos
1: puedan...
0: Videos también.
1: Sí, que todos puedan salir y contar lo que están viviendo, las situaciones que están viviendo.

0: lloviendo. El año pasado igual se anegó la carretera, dicen esa parte, nos escriben por acá. Es por el movimiento de tierra que hicieron entre el cementerio y el sitio donde se está construyendo.
1: Puede ser, claro, efectivamente hay una construcción bastante importante ahí en la pista que va desde Temuco a Labranza, frente a las instalaciones del convenio, en ese lado del cementerio precisamente hay una situación compleja y eso puede estar ayudando a que se acumule tanta agua como lo que en este instante se está registrando en el lugar.
0: Tenemos más audio de nuestros auditores, escuchemos.
2: Hola, muy buenas tardes, Radio Biobío. Habla Hugo por acá, del sector de Maquehue.
1: Hugo.
2: Ha llovido bastante, sí. Y se están acumulando mucha agua. Y el problema es que con los temporales que tuvimos, dejó mucha rama y todo. Y las tuberías, los atraviesos de calle, de camino, están prácticamente tapados por toda la cantidad de rama que cayó y no hay una evacuación de agua rápida. Así que se están sobrepasando los potreros, los caminos. Prácticamente el agua se va por los puros caminos porque no hay un despeje de agua rápido. Claro. Así que...
0: Quedó material.
2: Hay hartos colegios en el sector. Mañana es una jornada de clases. Yo creo que ya debieran ir pensando las autoridades en suspender porque mejor. Si hay mucha agua en los caminos, eso significa que los caminos van a quedar blandos y al transitar tanto vehículo, furgones escolares, yo creo que van a tener problemas mañana. Que tengan muy buenas tardes. Chao, chao.
1: Chao, Hugo, gracias. Muchas gracias. Vamos a estar muy atentos a lo que disponga el director de Educación Municipal, en el caso de Temuco, y el CEREMI de Educación en el caso de otras comunas, porque existe la posibilidad, aún no hay nada resuelto, pero existe la posibilidad de que se apliquen algunas medidas como las que algunos auditores piden, porque claro, en este momento hay agua, está anegado, pero luego viene lo que señalaba este auditor, va a quedar con mucho barro, los furgones escolares pasan o salen muy temprano, los niños deben llegar a los furgones y es muy complejo el desplazamiento.
0: Y veamos lo que,
1: en el caso de
0: lo que dice la Dirección Meteorológica de Chile, mañana tenemos cubierto y lluvia, chubascos débiles durante toda la jornada, o sea, durante la madrugada también. Y todo el día de mañana va a continuar la lluvia, lo que va a imposibilitar que baje más rápido el agua que ya se ha acumulado.
1: Sí, ya lo señalamos que hay una mesa técnica en Senapred, allí seguramente se van a adoptar algunas decisiones, vamos a estar muy atentos a lo que pueda ocurrir. Solamente agregar rápidamente que bomberos, la comandancia de Temuco está ordenando a esta hora refuerzo de guardia en todos los cuarteles, verificar el estado operativo de los equipos para estar atentos y atender cualquier requerimiento de la ciudadanía a causa de la intensa lluvia. Esto se estima deberá mantenerse hasta el próximo domingo 2 de agosto, así que mucha atención con esto también.
0: Tenemos más audio de nuestros auditores.
3: Amigo, buenas tardes. Mira, les comento, desde Pucón hacia Villarrica,
1: ¿ya?
3: Pasado el puente Candelaria, está ubicado un condominio habitacional que se llama Canto del Lago. Está llegando mucha agua hacia la carretera, para que tengan precaución los conductores que viajan desde Pucón, Villarrica o viceversa. Porque está grande, aquí hay mucha agua en Pucón, hay calles inundadas, así que mucha precaución a los conductores.
1: Sí, vamos.
0: Habíamos recibido desde Pucón.
1: Desde la zona de la Cutré.
0: Claro.
1: Queremos insistir en el tema de las clases, porque nos han llegado efectivamente avisos que están dando cuenta de que habría suspensión de clases, pero les queremos pedir mucha atención. Cuando la autoridad de manera oficial lo disponga, lo vamos a dar a conocer. De hecho, aquí tengo un comunicado con logo, con todo, pero hoy por hoy la IA puede hacer cualquier cosa. Dan cuenta que una escuela de Labranza ya dispuso que no habría clases. Pero esperemos, insisto, lo que disponga la autoridad, que sea la propia autoridad la que lo informe, porque al momento están precisamente reunidos para evaluar las medidas que pudieran ocurrir. ¿Perdón? ¿Quién?
0: Estamos con... En línea ya.
1: Ah, estamos con el encargado de emergencia del municipio de Temuco.
0: De Temuco. Armin Llanos, hola, sí. ¿Cómo está? Buenas tardes.
4: Hola, ¿cómo están? Buenas tardes.
0: Bien, queremos saber de primera fuente entonces, ¿cómo está la situación en Temuco, los lugares más complicados a esta hora por el tema de la lluvia?
4: Bueno, la verdad es que efectivamente tenemos algunos sectores con más complicados, algunas arterias principales de la ciudad, algunos sectores como también Pedro de Valdivia. Pero estamos como municipio desplazado al momento con 18 brigadas de municipales en diferentes vehículos y también alrededor de 62 personas que estamos recorriendo la ciudad para poder ir evaluando y colaborando lo que más se pueda en estas condiciones, porque la verdad que estas precipitaciones que estamos viendo no eran las que estaban proyectadas para el día de hoy, sino que eran mucho menores. pero que efectivamente todavía nos quedan un par de horas con precipitaciones importantes en la ciudad.
0: ¿Qué se puede hacer o qué llamado se le hace a la gente que va camino a Labranza, Temuco Labranza, de retorno a su casa, y está todo anegado ahí? No se puede pasar.
4: Lo que hay que efectivamente es considerar primero la autoprotección en términos de tener mucho cuidado para poder atravesar ese sector, que también se va a estar evaluando en este momento, para poder ver cuál es la mejor maniobra que se puede hacer y segura, entendiendo, cierto, la cantidad de agua y también...
1: Perdimos al director, perdimos al encargado de Arrillano. Sí. Les aprovecho a contar que Bomberos a esta hora de la undécima compañía, localidad de Cajón, está avanzando hasta Las Rosas con Arturo Prat. Se reporta, inundación en viviendas. Esto es la localidad de Cajón, donde acude Bomberos de la undécima compañía a esta hora por una vivienda anegada. Las Rosas con Arturo Prat es el punto de referencia.
0: Sí, retomamos el contacto, Armin Llanos, que se nos cortó un poco la comunicación y nos estabas hablando de la emergencia ahí en la ruta Labranza-Temuco.
4: Sí, básicamente tener la precaución, ¿cierto?, de los conductores, bajar la velocidad y evaluar primero la necesidad, obviamente, adecuada de poder transitar en ese sector. Estamos evaluando cuál puede ser en este momento la mejor alternativa de solución para poder entregar un espacio seguro para que efectivamente los vehículos puedan transitar por el sector.
0: Hay otro sector complicado en Barros Arana, donde el agua está no solo en la calle, también en la vereda, incluso nos mandan imágenes casi entrando a las viviendas. ¿Tienen un catastro ya de viviendas que hayan sido afectadas por el agua?
4: Hasta el momento nosotros en nuestra dirección tenemos casas, cierto, afectadas por el agua, tenemos 12 casas en diferentes puntos, y efectivamente una vez que este nivel de agua va subiendo, cierto, existe ese riesgo de que puedan entrar a las casas. Nuestras unidades, en nuestras brigadas, lo que estamos haciendo es poder concurrir a esos sectores y poder aportar con sacos de arena para tratar de mitigar, cierto, el ingreso del agua a las viviendas.
1: En caso de emergencia, director, está habilitado el 1409 o el número de bomberos. ¿Cuál es la vía más expedita para pedir ayuda?
4: Sí, la verdad es que el 1409 por el lado municipal y el 132 por el lado del Cuerpo de Bomberos de Temuco.
5: Director, por acá Amparo Montoya, nos indicaban auditores que al parecer hay algunos problemas en establecimientos educacionales, el Liceo Pablo Neruda, Armando Dufey también. ¿Se sabe con exactitud qué ocurre en esos establecimientos y si ya hay algo respecto a las clases mañana?
4: Sí, mira, está efectivamente siendo evaluada esta situación por el DAEM, por personal del DAEM, y vamos a tener nosotros un reporte alrededor de las 19 horas cómo están comportándose en los establecimientos educacionales y también la posibilidad, cierto, de mantener o no las clases para el día de mañana. Situación que creo yo que a más tardar hoy día a las 7:30 va a estar clarificada.
1: Sí, hay un dato muy preocupante, porque esta lluvia, como está en este instante cayendo, se estima debería mantenerse por al menos 6 horas más. Lo que da cuenta de que vamos a tener una noche muy compleja si es que se mantiene este nivel de precipitación que, insisto, se había anunciado, denominado hoy río atmosférico, pero es mucha la lluvia. Sí, literalmente, es bastante coloquial, pero es literalmente meterse con ropa bajo una ducha. Así está la precipitación.
5: Director, por último, ¿qué pasa también con el caudal del río? ¿Se tiene noticia de eso?
4: Sí, el monitoreo que tenemos del río Cautín, tanto del río propiamente tal como del canal Botrol, al momento, si bien es cierto, tiene bastante caudal, pero todavía está en condiciones normales, entre comillas, para las condiciones que estamos viviendo, ¿no? Hasta el momento no representa un peligro, de acuerdo a la información que nos entrega Senapred, ¿cierto? Que a su vez la entrega a la Dirección General de Agua. Está siendo monitoreado constantemente, cada hora está viéndose cuál es el nivel caudal del río y del canal, y al momento, como digo, entre comillas, para las condiciones que estamos viviendo, se encuentra en un estado normal, se encuentra en una etapa verde, que es como la que nosotros consideramos. Tenemos verde, azul, amarilla y roja, pero en este momento todavía se encuentra en estado verde.
0: Muchas gracias, director de emergencia de la Municipalidad de Temuco, Armin Llanos, por este contacto. Vamos a tenerlo ahí pendiente, director, para poder molestarlo un ratito más y tener un nuevo balance, un nuevo reporte de lo que ocurre con las lluvias acá en la ciudad.
4: Sí, ningún problema.
0: Muchas gracias.
4: Muchas gracias por la información.
0: Bueno, y nosotros los dejamos invitados para que sigan en sintonía de la radio. Amparo, Carlos, nosotros seguimos trabajando y se vienen las noticias de Radiograma Tarde.
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3: Hace algunos minutos el presidente José Antonio Kast informó que nuestro país y Venezuela reactivarán sus relaciones consulares.
4: Quiero valorar la disposición del gobierno venezolano y saludar a la presidenta encargada, Delcy Rodríguez, por la disposición a avanzar en esta hoja de ruta conjunta.
5: El embajador de Estados Unidos en Chile, Brandon Jude, volvió a arremeter y calificó de decepcionantes las declaraciones de los ministros de Defensa y Agricultura por los aranceles.
6: Señor embajador de Estados Unidos, tiene que aprender a respetar a Chile.
7: O los amigos no llegan y se pegan primero un combo y después esperan que el otro no responda.
3: El Tribunal Constitucional dio 3 días de plazo para que la oposición subsane cuestiones formales en los requerimientos contra la ley de reconstrucción.
8: Puso otorgar un plazo de 3 días para subsanar cuestiones formales.
9: ¿Cumpliremos dentro del plazo las observaciones que han hecho?
10: Bueno, alguna falencia tiene que tener esta presentación.
5: El Ejecutivo adelantó que no se vienen buenos indicadores en materia de empleo, pero proyectaron un favorable IMASEC de junio que, en el mediano plazo, fomentaría la generación de puestos de trabajo.
11: Es por eso que yo he declarado también que estos meses pueden no tener un correlato tan feliz como la actividad económica.
3: Con acusaciones por perjuicios superiores a los 104 mil millones de pesos y los 78 millones de dólares, comenzó la formalización del empresario Michael Clark y otros 10 exdirectivos del grupo Sartor.
12: Sé claro lo que he hecho y estoy tranquilo, yo sé lo que he hecho, sé lo que he hecho y espero que esto avance para que finalmente se puedan establecer las responsabilidades.
5: Un sistema frontal de viento y lluvia afectará a la región del Biobío en las próximas horas, según informó Senapred. Se esperan ráfagas cercanas a los 100 kilómetros por hora y hasta 80 milímetros de agua.
13: En Carampangue, sector La Guinga también, en Pichilo, obviamente, que estamos monitoreándolo vía remota, en realidad, ese río.
3: El virus respiratorio sincicial se convirtió en el de mayor circulación en el país. El Ministerio de Salud advirtió una alza de contagios en las próximas semanas.
14: El primer agente en preponderancia es el virus respiratorio sincicial. Está presentándose principalmente en el grupo etario de 1 a 4 años.
15: Estamos en un escenario de cocirculación de virus respiratorio en este momento.
5: El ministro Martín Arrau confirmó la apertura de un sumario administrativo al interior de Carabineros tras conocerse cirugías estéticas de la esposa del general director Marcelo Araya cubiertas por Dipreca.
16: Entiendo que hay un sumario, una investigación, habrá que esperar el resultado de ello, pero efectivamente son procesos médicos de personas que se realizan en establecimientos de salud a los cuales tienen acceso.
3: La policía busca a los responsables que robaron un domicilio y mataron a un joven de 23 años en Huechuraba.
17: El hijo mayor de 23 años sale en defensa de su madre y de su hermano armado con un bat de béisbol de madera y es ahí cuando le disparan, los asaltantes se llevan varias especies.
5: La relatora especial de la ONU sobre la independencia de magistrados cuestionó el proceso en el caso de los jueces chilenos que viajaron al extranjero con licencia médica.
18: Tu opinión es parte de un debate legítimo. Sin embargo, el principio de inamovilidad y de independencia judicial jamás puede utilizarse como un escudo de impunidad frente a la falta de la probidad.
3: En noticias del exterior, miles de migrantes procedentes de Marruecos cruzaron de forma irregular hasta el territorio español de Ceuta.
5: El presidente electo de Colombia, Abelardo de la Espriella, dio un plazo de menos de una semana para que integrantes de grupos armados se sometan a la justicia.
3: Arabia Saudí anunció la creación de la Alianza Multinacional de Defensa Marítima para garantizar la seguridad en las rutas comerciales.
5: Y en el deporte, en medio de la formalización de Michael Clark y otros directores de Sartor, Cecilia Pérez aseguró que cumplirá su mandato como presidenta de Azul Azul.
19: La ley es súper clara y nosotros tenemos un mandato, tenemos no solamente la voluntad, sino que la convicción de seguir trabajando adelante. Lo más fácil es dar un paso al costado.
3: Con la obligación de ganar para seguir en Copa Sudamericana, O'Higgins recibe desde las 20:30 horas a Boca Juniors en Rancagua.

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3: Ha generado ya bastante debate y se trata de una información que surgió eso del mediodía. Y es que la relatora, escuche bien, la relatora de la ONU sobre la independencia de magistrados y abogados, que es Margaret Satterthwaite, expresó su preocupación por el posible cese de 56 jueces chilenos por parte de la Corte Suprema bajo un procedimiento que ella dice que parece no cumplir con las garantías del debido proceso. Se refiere a los jueces que podrían ser removidos por el uso de licencias médicas falsas o por haberse ausentado del país con licencias médicas. Son las alternativas. ¿Qué dice esta relatora? Que los magistrados se enfrentan a procesos de remoción por conductas que no constituían una falta disciplinaria según la legislación chilena, y dice que las normas internacionales garantizan ciertas protecciones para los jueces, como, escuche esto, el principio de la inamovilidad para salvaguardar su capacidad para ejercer sus funciones de supervisión de manera independiente. Esto ofrece un abanico de comentarios. Yo tengo varios. Yo quiero decir que, en una opinión bien personal, que esto demuestra que hay instituciones internacionales y sobre todo burócratas internacionales, y yo insisto en esto, muy bien pagados, con sueldos de miles de euros mensuales o de dólares mensuales, que constituyen una especie de andamios de cristal donde nada puede ser tocado y donde ellos siempre están en la cúspide entregando dictámenes desde una cierta superioridad moral. Normalmente son funcionarios, insistimos, que han hecho carrera en la burocracia internacional, respaldados siempre por una corriente política, una u otra, y que se sienten con el derecho de decirle a los países cómo tienen que actuar, defendiendo ciertos principios, pero incluso ciertos principios que son, en este caso, tan, entre comillas, sagrados, que podrían terminar amparando la corrupción. Lo que se está haciendo en Chile es seguir procesos disciplinarios con posibilidad de respuesta, de defensa, por parte de magistrados que viajaron fuera del país con licencia médica. Vale decir que mintieron, que falsearon, que defraudaron al Estado, aún más, doy otro paso, que robaron. Porque lo que hicieron fue un robo. En el fondo, consiguieron una licencia médica, o con una licencia médica salieron fuera del país, y por lo tanto, en virtud de esa licencia médica, siguieron obteniendo ingresos cuando en realidad no estaban enfermos, ¿no es cierto? Y no trabajaron. Y así todo cobraron. Vale decir, robaron. Robaron no solo monetariamente, sino que robaron algo muy importante, que es escamotearon la fe pública. Y por lo tanto han provocado un perjuicio, uno más, a la judicatura de este país, a los tribunales, al poder judicial. Y cuando un país empieza a perder confianza en su poder judicial, es la democracia la que se erosiona. Eso parece no importarle a esta relatora de Naciones Unidas. Prefiere tener jueces corruptos en virtud de la inamovilidad de los jueces para que mantenga la independencia. De nada sirve la independencia de un juez si ese juez es corrupto. Todo lo contrario. Si un juez corrupto se aperna en el cargo en virtud de estos principios sacrosantos, lo único que se desprestigia es el propio poder judicial y el concepto de justicia. Mira, hay una corriente muy, muy extendida en el mundo hace ya mucho, mucho tiempo de estos principios generales que se inscriben, yo insisto, en el concepto de burócratas internacionales, muchos provenientes además de la academia, con poca experiencia de vida, siempre, digamos, han pasado de un escritorio a otro, y que dictan normas que en principios generales sí funcionan, pero cuya aplicación omite las realidades. Y una realidad en Chile

0: es que a lo menos 56 jueces viajaron fuera del país teniendo licencia médica. Algunos tendrán justificación, otros no. Pero pretender que todos son inocentes, que todos tienen que seguir, es un descriterio. Absoluto.
1: Es una falta de respeto y llama la atención el análisis que hace esta relatora, porque es como si no se hubiese informado del perjuicio que tuvo el caso de licencias médicas en nuestro país y que además esto lo hayan hecho los jueces, que tienen que tener un comportamiento impecable.
0: Algunos tendrán justificación, otros no. Pero pretender que todos son inocentes, que todos tienen que seguir, es un descriterio. Absoluto.
1: Es una falta de respeto y llama la atención el análisis que hace esta relatora, porque es como si no se hubiese informado del perjuicio que tuvo el caso de licencias médicas en nuestro país y que además esto lo hayan hecho los jueces, que tienen que tener un comportamiento impecable.

0: justamente deberíamos seguir cuando es una cosa a nivel país que tuvo un perjuicio fiscal tremendo?
1: La inamovilidad de los jueces, que es cierta, bueno, admite excepciones cuando hay faltas graves, y esta es una falta grave, creo yo. Y esa inamovilidad, que es una garantía que muy pocas personas tienen, ¿no? Uh-huh. Es a cambio de un actuar recto. Porque si no, es simplemente el beneficio, digamos, para el tramposo. Y yo insisto en el perjuicio que ha provocado esto y otros escándalos en el Poder Judicial chileno, si este no es el único. Porque la pregunta es, ¿con qué garantía un ciudadano común va enfrente a un tribunal si hay jueces, digamos, que pueden hacer mal uso de licencias médicas y lo va a juzgar?
0: Y eso es lo menos, o sea, con todo lo que ha pasado, eso es lo menos.
1: Pero ¿qué autoridad, no poder, qué autoridad tiene ese juez que usa una licencia médica de manera fraudulenta y después va a jugar un ciudadano que cometió una falta? O sea, no hay proporción entre lo que se le debe exigir a un juez, justamente porque tiene la potestad de juzgar a un ciudadano e imponerle una pena, hasta de cárcel. Entonces, estos jueces no están a la altura. No merecen juzgar a los demás. ¿Por qué? Por la actitud o por las conductas que han tenido.
0: Y porque incurrieron en la misma falta que miles de personas que lo hicieron ya están destituidos de sus cargos. O sea, ¿por qué con ellos debe ser distinto? Ellos no son super ciudadanos. No deberían, y menos en las condiciones en las que están. O sea, 2024-2025 fueron unos años profundamente duros en el Poder Judicial y donde hubo mucho cuestionamiento y donde se perdió mucho la confianza ciudadana hacia los mismos tribunales. Entonces, ¿de qué estamos hablando al venir a decir eso? Y que, más encima, ella dice que esta facultad se podría estar utilizando como una respuesta al debate público de toda esta situación. ¿Fue un escándalo? Sí, fue un escándalo. Pero tiene que responderse como corresponde. Y como respondieron también esos miles de funcionarios que hoy están destituidos porque incurrieron en una falta grave.
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7: Seguimos revisando noticias en la radio. Vamos a la provincia de Malleco. Hay información, Vladimir Sáez, te escuchamos.
8: A esta hora llueve intensamente en nuestra ciudad, lo que ha generado ya una serie de situaciones de acumulación de agua en las calles de nuestra comuna. Un recorrido de Radio Bio Bio en el centro de Angol, calle Caupligán, con mucha agua, al igual que calle Prat en la avenida O'Higgins, en toda su extensión, calle Ocalindo, calle Rancagua. Llegamos hasta el sector La Arcadia, donde afortunadamente ha bajado el nivel del río. Hace algunos días estuvimos en el lugar y prácticamente el río estaba muy cerca de las viviendas, había llegado al patio. Este ha bajado su intensidad, el caudal del río, producto de que recién ha comenzado a llover hoy día con intensidad, pero dos días que dejó de llover y automáticamente bajó el nivel del río en el sector de La Arcadia. Por ahora no hay peligro allá en ese lugar. La lluvia, en cuanto a lo que ha significado la acumulación de agua, está en las calles centrales.

0: Artigas de Angol, en la avenida O'Higgins y algunos sectores poblacionales. Llueve intensamente en estos momentos, también por momentos hay viento. Esta lluvia va a continuar esta noche, va a terminar la lluvia intensa durante mañana en la madrugada. Durante el día deja de llover un poco y vuelve la lluvia con intensidad el día sábado. En Angol, Bío Bío, la radio.
1: Atento a lo que está ocurriendo en ese aspecto en toda la región, pero también hay información del ámbito judicial. Te escuchamos, Roberto Neira.
2: Así es, Rodrigo, solamente para precisar que durante esta jornada, recordemos, la Corte de Apelaciones de Temuco suspendió esta audiencia que estaba fijada para revisar un recurso de amparo presentado por la defensa de Luis Tranamil, que buscaba dejar sin efecto el traslado que se hizo desde la cárcel de Temuco a la cárcel de Concepción y se va a realizar la próxima semana.

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2: Sigue la preocupación por el sistema frontal que en la zona limítrofe de las regiones de Los Ríos y Los Lagos mantiene a las comunas de La Unión y San Pablo en alerta roja por desborde de ríos.
3: Mientras que en las últimas horas la remoción en masa de un cerro en Osorno destruyó una vivienda, esto en la ruta U500. Vamos de inmediato al contacto con Radio Bio Bio en Osorno. Pedro Barzúa tiene todos los detalles de cómo está afectando el sistema frontal a este sector. Hola Pedro, ¿cómo estás? Buenas tardes.
4: ¿Cómo están? Buenas tardes, gusto de saludarles. Claro, la situación respecto de este sistema frontal en la zona particularmente ha levantado las alertas y las preocupaciones de las propias autoridades. Desde viviendas anegadas y rebalses de alcantarillados hasta caminos cortados ha dejado el desborde de los ríos Yoyelhue, Río Bueno y Río Rahue, la zona limítrofe de las regiones de Los Ríos y Los Lagos, tras las intensas precipitaciones registradas durante los últimos días. En la comuna de La Unión, desde el pasado lunes, ha mantenido inundaciones, particularmente en el sector Foichic y poblaciones aledañas, producto de la crecida del río Yoyelhue. De hecho, a la fecha se contabilizan más de 200 viviendas con algún grado de afectación por el ingreso de agua, una situación que mantiene a equipos municipales desplegados en terreno, según describen el escenario algunos vecinos a la radio.
5: Muchos vecinos míos y yo mismo fuimos afectados con esta situación, no solo en el sector Foisi, sector Miraflores también, más allá hacia el cementerio y por el lado de la cuenta también hay varios vecinos afectados por la salida del río.
6: La casa de mi papá, el piso se infló por completo. Ya después viene secar las casas, limpiar, porque el agua en sí acarrea basura.
4: Bien, más al sur de la comuna de La Unión, pasamos allá a la región de Los Lagos, en la comuna de San Pablo. El desborde del río Bueno mantiene aisladas cerca de 80 familias de los sectores Cofalmo y Currimagüida, quienes dependen de una lancha arrendada por el municipio para recibir alimentos, artículos de primera necesidad y forraje para sus animales. De hecho, el alcalde Marco Carrillo señaló que entre los afectados existe una alta presencia de adultos mayores, por lo que la prioridad ha sido garantizar su abastecimiento mientras se restablece la conectividad.
7: La situación del río Bueno en este caso, pudimos apreciar en la mañana que se había recogido en parte, lo que a medida que han pasado las horas, eso va en reversa, nuevamente se han cortado los caminos, dejando a más de 80 familias aisladas. Nosotros también hemos priorizado poder entregar ayuda a los adultos mayores. El pronóstico del tiempo tampoco nos va a acompañar mucho porque va a continuar lloviendo por bastantes días más.
4: Miren que durante este jueves el nivel de los ríos comenzó a descender. Las autoridades mantienen el monitoreo permanente, ya que el ingreso de este nuevo sistema frontal podría dejar también nuevas precipitaciones durante los próximos días y provocar también un nuevo aumento en los caudales. Ahora bien, en las últimas horas la emergencia se trasladó hasta la ciudad de Osorno, porque una vivienda colapsó producto del reblandecimiento del terreno en un sector que conecta con la ruta U500. Esto es cercano incluso a la línea férrea que cruza la ciudad de Osorno, luego que el recauce de un estero obstruido por vegetación provocara filtraciones que desestabilizaron el suelo. Este derrumbe además arrasó con un árbol que cayó sobre el tendido eléctrico, derribando dos postes y afectando también el suministro en el sector. Sus dos ocupantes de esta vivienda lograron salir ilesos, aunque resultaron afectados por la pérdida total de su inmueble. ¿Quién habla de esto? El capitán de la séptima compañía de bomberos de Osorno, Abel Barría.
8: Nos encontramos con una casa que cayó hacia la carretera por efecto de remoción de masa del terreno. En el momento no hay personas lesionadas.
9: Nosotros nos dedicamos a ver la escena, ¿cierto? El área y verificar si no había más personas dentro de la casa, habitación. También se revisó la línea férrea porque encontrando que está afectada la línea férrea, se dio aviso a EFE por medio central de alarma.
4: En este lugar concurrieron bomberos, personal de salud para atender la emergencia y también verificar el estado de los inmuebles cercanos ante el riesgo de nuevos deslizamientos que se pudieran dar en este sector. En tanto, las labores de despeje y reposición del servicio han obligado a suspender completamente el tránsito por la ruta U500, que particularmente se utiliza en la conexión entre las comunas de Osorno y Río Negro, Oscar Amparo.
3: Muy bien, vamos a seguir muy atentos a lo que esté ocurriendo con la lluvia. Pedro, muchas gracias por tu informe.
4: Buenas tardes.
2: Próximas horas se espera el ingreso de un sistema frontal que podría dejar hasta 80 milímetros de agua caída y vientos de hasta 100 kilómetros por hora. En la provincia de Arauco se monitorea el río Pichilo ante la posible crecida de este cauce. Tiene los detalles Franco Hernández de Radio El Carbón.
10: Claro, porque a esta hora precisamente nos encontramos en la comuna de Arauco, en donde ya continúa el monitoreo incesante por parte de las autoridades comunales, como también las autoridades regionales, en torno a los cauces de agua que atraviesan de una u otra manera toda esta gran comuna que se extiende en una vasta zona, al menos de la región del Biobío. Lo último que se acaba de informar, ojo, que se suspenden las clases en la región del Biobío. Reiteramos, se suspenden las clases para mañana, tanto a entidades públicas, privadas, en toda la extensión de la región del Biobío, considerando que hay otras regiones que también han calzado dentro de esta misma decisión gubernamental, tanto la región de Atacama, la provincia de Huasco, como la región de Ñuble, y en la región de Aysén, la comuna de Coyhaique. Pues bien, lo que hasta ahora se sabe, reiteramos, es que se suspenden las clases, algo que estaba al menos en conversación por parte de las autoridades, una información que fue confirmada hace algunos minutos por parte del Ministerio de Educación, que no habrá clases, que determina que no habrá clases para mañana a todos los establecimientos privados y públicos de toda la región del Biobío. Pues bien, el monitoreo hasta ahora ha sido incesante, considerando que hay algunas zonas extremadamente peligrosas, considerando que entre los ríos, sector de Llovilo, Ramadillas, también el río Lía, que atraviesa la parte oriente de la comuna de Arauco, son puntos extremadamente importantes. Uno de estos lugares, incluso el río Pichilo, es uno de los puntos que mantiene un monitoreo constante, una estación que está siendo monitoreada por parte de las autoridades, en donde hasta el minuto no ha presentado mayores inconvenientes, aunque la situación puede cambiar. Así lo dijo Gabriel Marchán, el encargado de emergencia del municipio de la comuna de Arauco, donde nos encontramos hasta ahora, que entregó detalles de este monitoreo constante. Escuchemos.
11: Nosotros estamos monitoreando principalmente en Ramadilla, ¿cierto? Por el costado del río Carampangue, donde pasa el río por ese sector, en Carampangue, sector La Guinga también, en Pichilo, obviamente, que estamos monitoreándolo vía remota en realidad ese río, porque tiene una estación que te permite observar los datos y cómo va creciendo el caudal. En este momento nos encontramos en umbral azul con 2,11 metros de altura.
10: 2,11 metros de altura, 2,11, que hasta ahora mantiene esta situación, hasta ahora siendo de bastante cuidado, pero no así el desborde que debiese subir eventualmente a los 3 metros, según lo que indicó el mismo encargado de emergencia comunal. El alcalde de esta comuna, Mauricio Larcón, entregó también detalles sobre de los hechos que han acontecido por el paso del sistema frontal ya con estas primeras horas, considerando que incluso durante la noche debiese estar un poco más violento, tanto la racha de viento como también los milímetros caídos en la comuna de Arauco.
12: Hoy día la napa freática, la tierra no permite absorber agua, por lo tanto está muy superficial y por lo tanto tiene problemas claros de alimentación. Hay otras personas que tuvieron voladero de techo en sus techumbres, me refiero de bodegas que tenían, y otros que perdieron parte de la cobertura donde producían hortalizas.
10: Parte de la producción, que parte también del interés de las autoridades comunales, en donde ya hay algunos trabajadores de la costa, por ejemplo, pescadores artesanales, que han observado que esto también puede cambiar, teniendo en cuenta que con la violencia de las rachas de viento, como también del oleaje, han perdido algunos insumos, tanto también dañado embarcaciones, y es uno de los temas que están siendo ya solicitados, y según lo que indicó el mismo alcalde, será parte del compromiso de gestión para de esa manera buscar ayuda en ese sentido. Hasta ahora no hay ríos desbordados, más que nada algunas vegas, según lo que se informa, y también estas zonas de humedales que son bastante vastas y que ha mantenido la atención tanto el sector de Pichilo, donde estuvimos, sector Laraquete, donde se une con subida de la marea, que reúne las condiciones para que la situación sea aún más caótica. Situación que estará siendo monitoreada, considerando que se espera que desde las 7 de la tarde, prácticamente en algunos minutos, comience lo más intenso del sistema frontal y que se debería prolongar al menos hasta la madrugada aquí en la comuna de Arauco. Amparo Oscar.
3: Muchas gracias, Franco. De seguro vamos a estar en comunicación debido a que todo aparenta que la lluvia se acerca. Así que vamos a estar en contacto. Gracias, Franco.
10: Ok, buenas tardes.
3: Y más de 700 milímetros de lluvia han caído ya en Valdivia solo durante julio, lo que va del año. Las precipitaciones superan los 2.500 milímetros. La información la conocemos con Cristian Serna desde Radio Bio Bio de Valdivia.
13: Una gran cantidad de lluvia ha caído en Valdivia en un breve periodo de tiempo, lo que ha provocado la inundación de calles y veredas, además del anegamiento de viviendas y praderas, junto con el deslizamiento de tierra en diversos sectores urbanos y rurales. La profesional del área de vinculación y educación ambiental del Centro de Humedales en Río Cruces, de la Universidad Austral de Chile, la bióloga Valentina Rosales, comparó la lluvia caída en julio del año 2025 con el mismo mes, pero de este año, confirmando que las precipitaciones se duplicaron.
14: Este mes ya llevamos 707 milímetros de agua caída y el mes pasado llevábamos 379 milímetros, así que ya sí estamos en el doble. El año pasado, de enero hasta julio, llevamos a 1.500 milímetros y este año, de enero hasta julio, hasta por lo menos ayer, llevábamos 2.587 milímetros.
13: De acuerdo a los registros ante la estación meteorológica que está en el sector Pichoy, en la comuna de Mariquina, actualmente hay un superávit de un 35,4% en comparación con un año normal. En Valdivia, Bio Bio, la radio.
2: Bueno, y vamos a conocer cuáles son los efectos del sistema frontal en la región de la Araucanía. Hasta ahora nos informa Carlos Martínez de Radio Bio Bio en Temuco. Te escuchamos, Carlos.
15: Problemas están generando la intensa lluvia que comenzó a precipitar después de las 5:30 de esta tarde y ha anegado gran parte de las calles del casco urbano de Temuco. De hecho, la avenida Caupolicán, que es la principal, la estructurante, la ex ruta 5 a su paso por la capital de la región, tiene anegamientos en diversos sectores. A esta hora, bomberos de Temuco están trabajando en la localidad de Cajón, que pertenece a la comuna de Vilcún. Hay 3 casas inundadas, 11 personas afectadas que no pueden entrar ni salir de su vivienda producto del anegamiento que está generándose a consecuencia, reiteramos, de la intensa lluvia que está cayendo en un breve espacio de tiempo, tal como se había anticipado. En este instante ha comenzado a sesionar en el SENAPRED Araucanía, en Temuco, una mesa técnica para ir evaluando la situación de cada una de las comunas. Desde Cunco, Carahue, se han reportado calles anegadas, y en el caso particular de la localidad de Nehuentube, que está en el estuario del río Imperial, se ha reportado que tanto la posta como otras instalaciones están anegadas y con imposibilidad de acceder producto de la acumulación de agua. Sobre las clases, se espera en los próximos minutos conocer la decisión que asuma cada uno de los municipios, en el caso de los que aún mantienen su condición de administradores de este sistema educacional, o en el caso de Costa Araucanía, un SLEP que también debe resolver ante la eventualidad de tener que suspender clases, producto principalmente de que los accesos a los colegios están imposibles de circular por la acumulación de agua, y también las viviendas de los propios escolares que deben trasladarse para su jornada de clases de mañana. Se espera, insistimos, en los próximos minutos conocer esta decisión mientras sigue lloviendo intensamente en la capital de la Araucanía, y se estima que esto debería mantenerse con esta intensidad por las próximas 6 horas. Estaremos ampliando en Temuco, Bio Bio, la radio.
3: Cerca de 40 milímetros de agua caída y vientos de hasta 70 kilómetros por hora es lo que se espera en este sistema frontal, que también llegará hasta la región de Valparaíso. Se advirtió de posibles riesgos moderados en esta zona. Lucas Suárez nos informa desde Radio Bio Bio, la región de Valparaíso.
16: A pesar de que en las últimas jornadas se han sentido días soleados y con mayores temperaturas en la región de Valparaíso, un nuevo sistema frontal se proyecta a contar del viernes y que podría extenderse hasta el domingo. En las primeras horas de este viernes llegarían los vientos que podrían superar los 70 kilómetros por hora con características de temporal, además de las precipitaciones que se estiman entre los 25 y 40 milímetros. Así lo explicó Pamela Enríquez, meteoróloga y jefa coordinadora de Meteorred, en entrevista con el Expreso Bio Bio.
17: Por lo pronto podríamos tener marejadas también, este viento fuerte en borde costero y estas precipitaciones intensas durante la mañana y parte de la tarde. Ya será algo breve porque ya hacia la tarde comienza a declinar, sin embargo no menor porque podríamos acumular entre unos 25 y 40 milímetros.
16: Serían varios pulsos de lluvia los que se estiman desde las 9 de la mañana con alta intensidad en un corto periodo de tiempo, para luego ir disminuyendo la caída de agua de forma parcial en un evento meteorológico que se extenderá hasta el domingo con otros 15 milímetros y hasta 10 centímetros de nieve en la cordillera. Frente a esta situación, Prevención, el Servicio Nacional de Prevención y Respuesta ante Desastres emitió una alerta temprana preventiva que comenzó a regir desde el miércoles. La alerta temprana preventiva permitirá reforzar el monitoreo de las condiciones de riesgo con el fin de poder oportunamente responder a eventuales emergencias que puedan surgir en este nuevo sistema frontal. El delegado presidencial regional Manuel Millones enfatizó en que a pesar de que se proyecta un sistema frontal de menor intensidad a los de semanas anteriores, se mantienen trabajos coordinados en materia preventiva.
18: Estamos trabajando coordinadamente con los municipios y con las autoridades nacionales para que este frente de mal tiempo no tenga los efectos que uno no quisiera, porque falta prevención. Estamos trabajando coordinadamente y por tanto vamos a enfrentar de la mejor manera este frente de mal tiempo, que es menor, en términos de caudal de agua y de viento, pero ciertamente hay que estar preocupado y estarlo monitoreando.
16: Por último, de acuerdo con los antecedentes del Servicio Nacional de Geología y Minería, hay una probabilidad moderada de remociones en masa en el litoral y una probabilidad baja en la cordillera de la costa, valles precordilleranos, precordillera y cordillera. Desde la región de Valparaíso, Biobío, la radio.
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2: Comenzó la formalización contra 11 exdirectores y ejecutivos del grupo Sartor, entre ellos el empresario y expresidente de la concesionaria Azul Azul, Michael Clark. El Ministerio Público sostiene que los imputados utilizaron recursos de fondos de inversión para beneficiar a empresas relacionadas con sus propios controladores en un presunto esquema que afectó a decenas de inversionistas. Tiene todos los detalles. Marcela Rojas, buenas tardes.
24: Muy buenas tardes, una jornada frenética que se transforma en la primera de esta jornada de formalización de una semana extensa que vamos a tener con estas instancias donde se le van a comunicar los cargos a estos 11 ex directivos de la agrupación de Sartor, de esta organización. Comenzó esta mega formalización de los 11 ex directivos y ejecutivos del grupo Sartor, entre ellos los hermanos Pedro Pablo y Carlos Larraín, además del empresario Michael Clark. La fiscalía los acusa de haber utilizado recursos de fondos administrados por la compañía Sartor, para financiar sociedades relacionadas con ellos mismos, privilegiando sus propios intereses por sobre los de los inversionistas. Según la investigación del Ministerio Público, este esquema habría operado entre 2021 y 2024 mediante inversiones en empresas que estaban vinculadas a los propios controladores del grupo. Estas operaciones se realizaron

0: sin transparentar los conflictos de interés, ocultando la información al mercado y también a la Comisión para el Mercado Financiero, además de incumplir las obligaciones establecidas por la Ley Única de Fondos. Una de las piezas claves del entramado es Michael Clark. Además de integrar el directorio de Sartor AGF, su sociedad Redwood Capital habría recibido financiamiento desde fondos administrados por la propia administradora Sartor, mientras también prestaba asesorías a Nexus, controladora de la ESAPRE Nueva Más Vida, uno de los inversionistas afectados en esta instancia. Para la Fiscalía, ese doble rol constituye uno de los principales conflictos de interés que marcaron esta operación del Grupo Sartor. El nombre de Michael Clark también aparece ligado a las querellas que sostienen la toma del control de Azul Azul a través del fondo Tactical Sport, donde se habría eludido la obligación de realizar una oferta pública de adquisición. Antecedentes que forman parte de la investigación que hoy rodean al empresario y que lo tienen en esta primera jornada de formalización. Antes de iniciarse la audiencia, el empresario Michael Clark evitó referirse al fondo de las acusaciones y aseguró que van a enfrentar el proceso ante la justicia.
1: Ah, muchachos, como siempre, tranquilo. Tal como les he dicho, yo he estado siempre disponible para cuando me han requerido las autoridades, explicar lo que he hecho, y estoy tranquilo, yo sé lo que he hecho, sé lo que he hecho y espero que esto avance para que finalmente se puedan establecer las responsabilidades. Y yo siempre he pensado que todo tenía que ir por su peso, así que, tranquilo.
0: La tesis de la Fiscalía Metropolitana Oriente, que es la que lleva el caso, apunta a una administración desleal de los fondos. Según esta investigación, los imputados habrían utilizado los fondos de inversión privados para canalizar recursos hacia sociedades relacionadas, financiando empresas de su propio grupo y eludiendo los controles establecidos para este tipo de operaciones, bien digo. Todo ello, afirma el Ministerio Público, en perjuicio de los inversionistas y ocultando esos conflictos de interés al regulador y al mercado. El perjuicio, escuche bien, el perjuicio defraudado o defraudatorio estimado supera los 104 mil millones de pesos, además de más de 78 millones de dólares. Así lo señaló la propia audiencia al fiscal que lleva el caso de alta complejidad Metropolitano Oriente, Juan Pablo Araya.
2: Estas operaciones, ejecutadas de un modo manifiestamente contrario al interés de los patrimonios afectados, al financiar a sociedades de individuos vinculados a la compañía, le rogaron un perjuicio a los aportantes de los fondos de inversión públicos que Sartor AGF se administraba, el cual asciende a las sumas aproximadas de 78.562.257 dólares y 104.540.516.271 pesos respectivamente.
0: Esta jornada en el cuarto juzgado de garantía de Santiago tuvimos una situación que fue bastante inédita. Teníamos un tribunal de 6 filas repletas de abogados querellantes, de abogados defensores, además de los litigantes que están siendo parte de la intervención en el tribunal. Además teníamos un segundo piso con otros querellantes que no alcanzaban a estar en el primer piso de la sala, algo que no se había visto porque el segundo piso en general es para los medios de comunicación. Estaban también los propios afectados, los propios estafados por este grupo de exdirectores de Sartor, que los identifica a decenas de ellos como personas naturales, a otros son empresas, y hay otros fondos de inversión que se califican como víctimas de este presunto fraude. Todos ellos habrían resultado afectados por la pérdida del valor de los fondos administrados por Sartor, cuyos recursos, según la fiscalía, fueron utilizados para beneficiar a sociedades relacionadas con los propios exdirectivos de la administradora. Pudimos conversar con algunas de las víctimas de este caso, pasemos a escuchar sus declaraciones.
3: Puse la plata acá y lo perdí todo, porque yo antes tenía mi departamento y mi pensión.
4: Desde hace 1 año 8 meses que de un día para otro no nos depositaron ni un solo peso más, y desde ese minuto hasta el día de hoy no tengo un solo peso. Me quedé en la calle. No había quien recurrir. Me sugirió un primo hermano, porque él también tenía toda su plata ahí. Y pon tu plata porque te va a dar buenos dividendos. Puse todo lo que tenía.
0: Uno de los abogados querellantes, uno de los múltiples abogados querellantes que tiene este caso, César Ramos, representante de 43 aportantes de los fondos administrados por Sartor, señaló y espera que la fiscalía solicite las medidas cautelares acorde a lo que está pidiendo y a lo que está imputando, incluyendo, eso sí, la prisión preventiva en los casos más graves, es decir, los principales exdirectores de Sartor. Escuchemos parte de las declaraciones de César Ramos, quien afirmó que los querellantes también han colaborado con la investigación, la que cuenta con abundante antecedentes, bien digo, y sanciones previas de la CMF con evidencia que ha sido recopilada por la indagatoria y que es por eso también se

0: evalúa también solicitar la prisión preventiva, al menos contra los hermanos Larraín y Michael Clark.
1: Nosotros esperamos, dadas las imputaciones graves que se van a hacer hoy día, tanto en perjuicio de los fondos, como de los aportantes, como del mercado, que se soliciten medidas cautelares que respondan a esa gravedad, y en los casos más graves, que sea una prisión preventiva.
0: Se espera que sea una instancia bastante larga. La Fiscalía había señalado 2 jornadas para la comunicación de cargos. Podría extenderse, eso sí, eventualmente hasta el lunes, teniendo una tercera jornada de comunicación solamente netamente de cargos a los imputados. De ahí pasaríamos a la discusión de cautelares, las defensas de los 11 imputados y también toda esta discusión que se da en el debate preliminar a que se discuta o se resuelva las medidas cautelares de estos imputados del caso Sartor. Ahora, ¿cuándo podría terminar? ¿La próxima semana o incluso en 2 semanas más?
2: Si quieren, quedan varias preguntas en el aire a propósito, digamos, en cómo han terminado muchos estos casos, ¿no es cierto?
0: Sí, ya lo hemos visto, caso facto, caso audio.
2: Vimos el caso Jalaf, ¿no es cierto? Y al final, claro. A ver, la multa es menos de la mitad de lo que ganó.
0: Exacto.
2: Entonces tú dices, bueno, vale,
0: 15%.
2: Vale la pena entonces hacer estafa, porque resulta que la multa que te van a otorgar es inferior a lo que tú ganaste. Esto es absurdo.
0: Al final el dinero no se recupera.
2: Entonces aquí hay plata que se va a perder, ¿no es cierto? ¿Dónde está esa plata? ¿A dónde quedó? Porque se fuma, ¿no es cierto? Y lo que se fuma es el capital de muchas personas que fueron defraudadas. ¿Cuál es el esquema? Bueno, hay varias modalidades o que prometen utilidades grandes, ¿no es cierto?, rentabilidades grandes, y empiezan a pagar esas supuestas rentabilidades con la gente que va entrando, y después en algún momento que ese es el esquema Ponzi, ¿no es cierto? Yo quiero recordar que el famoso caso de Bernie Madoff en Estados Unidos en la década de 1980, por ahí, ¿no es cierto? Madoff terminó preso, condenado a 150 años de prisión. Está bien, eran otros montos, Estados Unidos, no es acá, pero aquí le sale prácticamente gratis. Y la acusación es muy grave. Tú recibes plata para generar, con una comisión que estás cobrando, para generar mayores ingresos a sus clientes, y esa plata la usa en realidad para empresas relacionadas contigo, para que a ti te vaya bien y tus clientes se dan el tacho a la basura. A mí me sorprenden las declaraciones que hizo Michael Clark entrando a los tribunales. Ni una gota de autocrítica.
0: No hay autocrítica, para nada.
2: O sea, es realmente está bien, presunción de inocencia, todo sí, digamos, aquí no hay condena, pero aquí como que no hubiese pasado nada. O sea, Michael Clark parece que todo lo hizo bien, y que haya, no sé, decenas, cientos de personas que perdieron su ahorro no es problema suyo, a pesar de que los perdieron en su empresa.
0: Y ojo que las cifras que se manejan, los montos defraudados en este caso, son bastante altos. Hablamos de 104 mil millones de pesos y 78 millones de dólares. Eso es algo que en pocos casos hemos visto. Y ojo que también este caso tiene algo interesante, que se rige bajo la nueva ley de delitos económicos. ¿Eso qué quiere decir? Que ellos no pueden acceder, por ejemplo, a sustituciones de penas o a tal vez tener algún tipo de rebaja en sus cautelares, o cuando sean condenados van a tener que tener un presidio efectivo en la cárcel, pero todo esto si es que llegan a tener una condena eventualmente. Estamos partiendo recién con la formalización, se esperan 7 jornadas, un poco más, para que se termine toda esta discusión con las medidas cautelares y se pueda resolver qué es lo que va a pasar. Y algo bastante interesante también que queda en el tintero y que se va a resolver ya durante la semana es qué va a pasar si es que ellos quedan en prisión preventiva. Al menos se van a pedir 5 prisiones preventivas, que es lo que se maneja, y Capitán Javert tiene un cupo. Entonces, es algo también interesante de poder resolver qué va a pasar con ellos. Gracias, Marcela. Buenas tardes.
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5: Seguimos revisando también otras noticias. Una riña a las afueras de un recinto educativo en San Bernardo terminó con un estudiante de 16 años asesinado. Tomamos contacto de inmediato con Jaime Sepúlveda. Jaime, adelante.
6: Estamos acá en la intersección de Freire con Balmaceda, la comuna de San Bernardo, próxima al ingreso de la estación del Metrotren de Freire. En este lugar, en donde concurre quizá bastante cantidad de personas, en horas de esta tarde se registra este lamentable ataque, en donde, como ustedes lo mencionaban, este estudiante del Liceo Polivalente Santiago de Compostela resulta fallecido tras esta riña que se genera en esta intersección. Antes mencionaba quizá del lugar donde se genera el ataque y del mismo liceo de donde eran estos dos menores involucrados. Son pocos pasos, no más allá de 20 a 30 pasos, en donde se genera esta situación, en donde hay una situación quizá muy grave que han dado a conocer algunas personas acá en este lugar, que algunos no han querido entregar algún tipo de declaración para no tener algún tipo de represalia posteriormente, pero ellos señalan de un grupo bastante importante en donde se genera directamente esta pelea, en donde incluso las otras personas o compañeros de estas personas directamente involucradas los llamaban a pelear prácticamente de que esta situación finalizara con una agresión mutua en este lugar, en donde incluso se maneja en primera instancia de que estos dos alumnos portaban armas blancas para realizarse o para generar algún tipo de daño el uno al otro, porque de acuerdo a lo que se señala, uno de ellos, el agresor, huye de este lugar con un cuchillo entre sus manos. El otro aparentemente sería el de la víctima, que queda abandonado acá en este lugar y que está siendo periciado por los equipos especializados de carabineros. Hace pocos minutos llegó el seremi de seguridad, también el fiscal occidente que está a cargo de todas estas diligencias, Patricio Rosas, quien ya está instruyendo los distintos lineamientos para clarificar esta situación, ya que el agresor hasta el minuto estaría completamente identificado, pero hasta el minuto no ha sido detenido. Pasemos a escuchar a continuación las palabras de una testigo que le entrega mayores antecedentes de esta lamentable situación, en donde prácticamente ellos no pudieron intervenir porque, como ya lo mencionábamos, aparentemente tanto agresor como víctima mantenían armas blancas.
7: Estaban con el uniforme, sí, son del mismo colegio, y cuando ya vimos que el niño fue ya agredido, lo vimos ensangrentado y se lo llevaron de urgencia y enteramos que él falleció.
6: En estos instantes estamos mostrando las imágenes en vivo a través de Bio Bio TV. Vemos la cercanía de la estación Freire del servicio Metrotren y prácticamente donde confluyen estas calles, que también en donde ingresa o donde parte Gran Avenida en dirección hacia el centro de Santiago, es en donde se genera este lamentable ataque que está en estos instantes custodiado por personal del laboratorio de criminalística, el departamento de S9, que está entrevistando también a unos compañeros de estas personas que son partícipes directamente de este hecho, y también la fiscalía que está generando las diligencias respectivas en este caso. Vamos a movernos también hacia donde se encuentra uno de estos cuchillos que, como lo decíamos, aparentemente sería el que portaba la víctima en este caso. Y eso quiere o se traduce directamente en que las dos personas involucradas aparentemente ya estaban con algún tipo de indicio de que se iba a generar directamente esta pelea entre estas dos personas. De acuerdo a lo que nos señalan preliminarmente, esto va en materia de la investigación, aparentemente habían amenazas mutuas al interior de este recinto educativo, por lo cual esto se traduce finalmente de que finaliza la jornada de clases y luego en esta intersección es en donde se genera esta riña entre estas dos personas y uno de ellos resulta con una lesión cortante a la altura de su pecho. Es por eso que son transeúntes quienes finalmente trasladan a esta persona hasta el hospital parroquial de la comuna de San Bernardo, y en donde lamentablemente ahí es en donde se confirma su fallecimiento, por lo cual las diligencias hasta el minuto están en completo desarrollo con respecto a todo lo que tiene que ver directamente con identificar a la persona que es el autor directamente de estos hechos. Hay una situación con respecto al tránsito, se mantiene completamente interrumpido en este lugar, ya que se están generando las pistas, la búsqueda de cada una de las cámaras de seguridad que puedan entregar una imagen clara de lo que ocurrió en horas de esta tarde, que se encadena lamentablemente en el asesinato de un adolescente. Se maneja en primera instancia de primer año medio, se indica que es de cerca de 15 a 16 años, ya que no se ha precisado con certeza cuál sería la edad de la víctima, por lo cual estamos atentos. Ya los equipos investigativos están trabajando acá en la comuna de San Bernardo. Se espera que dentro de los próximos minutos también, de parte de la Fiscalía, Carabineros, desde la Seremía de Educación incluso, entreguen declaraciones con respecto a este hecho, pero todo orientado a dar dentro de las próximas horas con la detención del agresor. Bio Bio, la radio.
8: En un 20% 20% disminuyeron los ingresos de menores al sistema penal, según el último informe sobre responsabilidad penal adolescente de la Fiscalía Nacional. Según el análisis, un 2,4% de los adolescentes mantienen una trayectoria delictiva persistente tras alcanzar la mayoría de edad. Tiene los detalles Javier Pardo.
9: La Fiscalía Nacional dio a conocer un informe sobre la evolución de la responsabilidad penal adolescente en Chile entre los años 2015 y 2025, el que dio cuenta de una disminución del 20% en el ingreso de menores al sistema penal. En base a una muestra de 30.590 adolescentes, en 2015 se acumularon más de 45.000 delitos, mientras que en 2025 dicha cifra llegó a 36.000. Además, el documento sostiene que el 10% de los infractores concentra el 43% de los delitos, mientras que el 1% acumula el 12,5. Según explica la directora de la Unidad Especializada en Responsabilidad Penal Adolescente de la Fiscalía, Alejandra Mera, solo un 2,4% mantiene una trayectoria delictiva persistente tras alcanzar la mayoría de edad.
10: Son delitos que son de mediana o menor gravedad y el 64% de los adolescentes tiende a cometer una media de 2,1 delitos. No son carreras delictivas consolidadas, sino que tienen una participación menor.
9: En cuanto a los delitos, el mayor porcentaje de ingresos corresponde a lesiones y amenazas, con un 32,5% del total. Los robos con intimidación, robos violentos, microtráfico y delitos con armas de fuego se concentran principalmente en adolescentes de 16 y 17 años. Para el especialista en seguridad pública Pia Green, los números muestran que la violencia más grave se concentra en un grupo muy reducido de adolescentes, lo que permite focalizar las políticas de prevención e intervención.
11: La violencia grave se está concentrando en un grupo muy pequeño de adolescentes y eso más que asustarnos debiera orientarnos porque nos dice exactamente dónde y con qué urgencia nosotros tenemos que intervenir.
9: Respecto del debate sobre rebajar la edad de responsabilidad penal a 13 años, la Fiscalía dijo que los antecedentes del estudio no justifican esa medida. Los menores de 14 y 15 años delinquen menos y con menor violencia. Postura que fue compartida por el exdirector nacional de Sename, Francisco Estrada.
12: Los delitos cometidos por menores de 16 años son tanto de menor envergadura y gravedad como de menor magnitud. Los proyectos que buscan endurecer el sistema de justicia juvenil adolecen de falta de fundamento.
9: Desde la Fiscalía Nacional señalaron que la idea es avanzar hacia una persecución penal diferenciada según el perfil de cada adolescente, privilegiar medidas restaurativas para quienes delinquen de forma esporádica o a temprana edad y focalizar la persecución penal en los perfiles violentos y persistentes.
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5: El embajador de Estados Unidos en Chile, Brandon Judd, calificó de decepcionantes las declaraciones de los ministros de Defensa y Agricultura, todo esto en medio de la polémica por los aranceles, y los invitó a leer el Tratado de Libre Comercio. Pese a que el gobierno desdramatizó las declaraciones, hubo cuestionamientos transversales al embajador norteamericano por inmiscuirse en temas de política interna. Los detalles los conocemos con Bárbara Payal. Hola Bárbara, buenas tardes.
18: ¿Cómo están? Muy buenas tardes. El debate por los aranceles que impuso Estados Unidos a Chile sigue generando reacciones más allá del 12,5%. La Cancillería ha buscado destacar que cerca de un 60% de los productos de nuestro país está exento de este gravamen. En conversación con TV13 Radio, el ministro de Relaciones Exteriores, Francisco Pérez, dijo que hay una política de Estados Unidos que se centra en ir protegiendo y fomentando su industria y es por ello que apelarán a seguir negociando para aumentar el número de productos con arancel cero. Un cambio que esperan lograr en la reunión que a fines de agosto tendrán con el embajador Jeffrey Goetzman, encargado de las negociaciones de Washington con México y Canadá. Pero el gobierno no está tan alineado, al menos no comunicacionalmente. Post anuncio, el ministro de Agricultura, Jaime Campos, dijo que esta es una situación arbitraria del gobierno norteamericano, puesto que están violentando el Tratado de Libre Comercio que ya habíamos suscrito. Lo propio hizo el ministro de Defensa, Fernando Barros, quien dijo que le parecía muy injusto y que esto genera dudas en la cercanía y confiabilidad de la relación entre ambos países. Y la respuesta de la contraparte llegó con evidente molestia. El embajador de Washington en Santiago, Brandon Judd, dijo que esta es una negociación en curso, dijo que la negociadora de nuestro país, la subsecretaria de Relaciones Económicas Internacionales, Paula Esteves, es buena y cuenta con la confianza de Norteamérica y por último criticó duramente a los ministros Barros y Campos a quienes los mandó a leer el Tratado de Libre Comercio.
19: No habrá un acuerdo si hay personas que hablan sobre estas negociaciones y que no tienen nada que ver con ellas. Es muy decepcionante que mientras hay negociaciones en curso, ministros que no tienen nada que ver con estas negociaciones estén haciendo comentarios, especialmente cuando usan la palabra como farsa. No creo que esos ministros hayan leído realmente el Tratado de Libre Comercio. Siempre es bueno que se informen sobre lo que el acuerdo realmente dice.
18: Como en la contraparte estadounidense.
20: Aquí lo importante es que todos queremos exactamente lo mismo, que es el mejor interés para Chile. Hemos abierto una instancia de negociación que están en curso. El embajador ha reconocido que estamos trabajando en esto. No voy a entrar en declaraciones específicas. Lo que yo rescato, lo que está pasando, es que estamos en negociación. Queremos conseguir las mejores condiciones. Y aquí el que gana no es el que golpea más fuerte la mesa, sino que el que se sienta con cabeza fría, con los números. Aquí va a haber muchas opiniones, pero las negociaciones las lleva la Cancillería.
18: En La Moneda molestaron los dichos de Barros y Campos, por lo que hubo una solicitud expresa a que el tema quedara exclusivamente en la Cancillería. Pese a eso, el viceministro del Interior y la CEGEGO, Claudio Alvarado, descartó un desorden interno y apeló a la libertad de expresión del gabinete.
21: Cada uno de nosotros tiene libertad para expresarse y para opinar, y esas opiniones son legítimas, pero todas las opiniones de los ministros están dentro del mismo contexto, en orden a que son negociaciones que lleva adelante el Ministerio de Relaciones Exteriores.
18: Más allá de la gestión del gobierno en el tema, en el mundo político hubo reproche al embajador Judd por inmiscuirse, dicen, en temas de política interna. El senador y presidente del Partido Republicano, Arturo Esquella, quien dijo compartir la visión del ministro Campos porque en Chile no hay trabajo forzado. En esa línea cuestionó los dichos del embajador.
22: Lo que en su momento dijo el ministro Campos, obviamente que cuando hablamos del representante del gobierno respecto de otros países, dejemos hablar al canciller, pero al mismo tiempo uno también esperaría que desde los diplomáticos de otros países mantengan, digamos, una línea de cordialidad con el ministro que corresponda y no entrar, digamos, en la arena política, que creo no le hace bien a nadie.
18: En la oposición también apuntaron a lo mismo. El diputado del Frente Amplio, Gonzalo Winter, pidió que las autoridades de Chile también se hagan respetar y no negocien para conceder aspectos que solo le convienen a los intereses de Washington.
0: señor embajador de Estados Unidos tiene que aprender a respetar a Chile. No tiene facultades el señor Yut para andar calificando si le gustan o no las opiniones que dan los ministros de Estado de Chile. El embajador Yut debe respetar a las autoridades chilenas y las autoridades chilenas hacerse respetar también.
18: Respecto al cumplimiento del Tratado de Libre Comercio, el canciller dijo hoy que este acuerdo está plenamente vigente. No solo señaló que las sobretasas se aplican en base al arancel cero establecido, sino que destacó que hay muchos otros aspectos del tratado que no tienen relación con los gravámenes y que están operando a la perfección. Leila Nivaldo.
1: A ver, la esperanza, Bárbara, del Ejecutivo Nacional es llegar a una negociación.

0: donde esto se pueda remediar el problema, que es una negociación que parte con el arancel del 12,5% ya impuesto, ¿no? Que un dato, digamos, relevante. Partir negociando ya con el arancel impuesto, claro, supone un hándicap para Chile.
1: Sí, precisamente, donde apuntan las distintas autoridades, y eso dicen fuera de micrófono, es que de este arancel, más productos de nuestro país puedan quedar exentos de este gravamen. Así ahí está el horizonte. Sería ideal poder bajar esta tasa, pero las autoridades entienden que esta es una política ya transversal, general, del actual gobierno norteamericano, por lo tanto se dificulta mucho lograr quizás bajar esta tasa, pero sí, a donde se puede apuntar es que a más productos puedan quedar exentos de este gravamen. Ahí apuntan las autoridades, pero está todo este ruido político, lo hemos comentado, las declaraciones que mantienen primero el ministro Campos, el ministro Barros, y luego también la respuesta que reciben entonces del embajador de Estados Unidos, Brandon.
2: Gracias, Bárbara.
1: Muy buenas tardes.
3: El gobierno anunció un plan especial de inversiones a través del Ministerio de Obras Públicas para incentivar el empleo, pero en la Araucanía desconocen cuáles serán las obras que se realizarán. En la región señalan que el problema lo provocan en Santiago, donde se efectúan anuncios sin entregar detalles a las autoridades regionales. Nos informa Rodrigo Aguilera de Radio Bio Bio en Temuco.
4: El gobierno anunció un plan de inversiones a través del Ministerio de Obras Públicas de 15.000 millones de dólares, con el objetivo de crear 180 mil puestos de trabajo durante los 4 años del mandato del presidente José Antonio Kast. Durante el año 2026 se invertirían 3.700 millones de dólares. Se priorizarían obras en las regiones del Biobío, la Araucanía, los ríos y los lagos. Cuando se le preguntó el detalle de la inversión en la Araucanía al ministro secretario general de la presidencia, José García Ruminot, la autoridad dijo que sí hay proyectos, pero no supo especificar cuáles. Y junto con señalar que están ordenando las finanzas, le formuló un llamado al sector privado.
5: ¿Proyectos públicos? Sí hay, pero ustedes saben que estamos con una restricción importante de recursos públicos y por lo mismo necesitamos que sea el sector privado el principal motor de nuestra economía, el principal motor del desarrollo.
4: En el sector privado no saben cuánto dinero se invertirá en las provincias de Malleco y Cautín, ni qué obras se priorizarán. El presidente de la Cámara Chilena de la Construcción Araucanía, Lorenzo Dubá, dijo que esperan que se consideren las necesidades de infraestructura que necesita la región.
6: Infraestructura habilitante, pero no han especificado el proyecto en particular, más que la ruta Freire y Villarrica, que la idea es poder potenciarla lo antes posible.
4: Sobre este tema se le preguntó al delegado presidencial Francisco Liubetic, quien reconoció que no conocen el detalle del anuncio.
7: Es que no se han entregado ninguna detalle sobre las obras, sino que más bien lo que se está dando a conocer es precisamente el impulso, la decisión de poder dotar con recursos precisamente para mejorar no solo la infraestructura, sino que también a través de ello el empleo.
4: ¿Qué obras se priorizarán y a cuánto ascenderá la inversión pública en la Araucanía? No se sabe. En la región, distintos actores políticos señalaron que estos problemas los provocan en Santiago, donde se realizan los anuncios para regiones sin que las autoridades de la zona sepan el detalle, y porque cuando quieren hablar, primero tienen que informar a los ministerios para que les indiquen qué tienen que decir. En Temuco, Bio Bio, la radio.
8: La situación del empleo marcó una nueva sesión de la mesa interministerial. Todo esto a puertas de que el Instituto Nacional de Estadística se publique las nuevas cifras de desocupación. En paralelo, la CPC se sumará a la discusión con propuestas y la CUT prepara ya su ofensiva a lo que califican como otra mega reforma. Los detalles con Vanessa Gajardo.
9: Mañana, en la séptima sesión de la Mesa Interministerial de Empleo, el Ejecutivo se refirió a la emergencia laboral previo a que se conozca una nueva encuesta nacional de empleo que publicará el INE mañana. El temor está en que la tasa de desocupación en Chile supere el 10% y el desempleo en femenino se aperne también alrededor de esa cifra. De ahí el modo empleo que activó el gobierno, fijándolo como una prioridad de la agenda. Sobre esto, el biministro Daniel Mas dijo que el empleo tiene un rezago respecto de la actividad y que aunque en el corto plazo tengamos mejores cifras de crecimiento, eso repercutiría más en el mediano plazo.
10: Estamos esperando el cierre de junio con la actividad económica, pero

0: todo dice que va a ser buenos índices. El empleo tiene un rezago respecto a la actividad económica, es por eso que yo he declarado también que estos meses pueden no tener un correlato tan feliz como la actividad económica.
1: A esa agenda se ha sumado también la CPC y sus ramas bajo el título La Cruzada por el Empleo, con sus propias propuestas. Pero en paralelo la CUT, articulada con partidos de la oposición, también sostuvieron reuniones hoy a lo largo de esta semana para hacer sus contrapropuestas a lo que a su juicio es otra mega reforma en favor de los privados. El presidente de la multigremial, José Manuel Díaz, compartió con el Ejecutivo la preocupación por los niveles de cesantía, pero dijo que eso no se soluciona en desmedro de los trabajadores.
2: Consideramos que hay una crisis en el mercado del trabajo, pero esa crisis no la deben pagar las y los trabajadores. ¿Qué dice el gobierno? Hay que bajar condiciones para que exista más posibilidad de empleabilidad.
1: La agenda laboral contempla proyectos que ya están en discusión, como el contrato por horas, otros recientemente ingresados al Congreso, como la modificación del cálculo en la reducción de la jornada, y otros que aún se están afinando. En esta última categoría, el gobierno está preparando los últimos cambios al reglamento de la ley Karin. El ministro del Trabajo, Tomás Rau, dijo que se trata de modificaciones discutidas en instancias tripartitas y que no tocarían lo medular de la ley.
3: No podemos apartarnos de la ley, pero sí se pueden hacer cosas para, por ejemplo, orientar mejor las denuncias. Un gran porcentaje de las denuncias recibidas no tienen que ver con ley Karin, tienen que ver más con clima laboral u otro tipo de cosas.
1: Rigidez y burocracia son algunos de los problemas identificados entonces. Por ejemplo, denuncias que pasan de 8 a 10 meses sin ningún tipo de resolución.
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6: Los gobiernos de Chile y Venezuela anunciaron este jueves el inicio de una hoja de ruta para avanzar en la normalización progresiva de sus relaciones bilaterales, proceso que comenzará con la reactivación de las relaciones consulares entre ambos países. Según informaron ambas administraciones en una declaración conjunta, esta primera etapa busca avanzar hacia la reanudación plena de los vínculos bilaterales y garantizar la protección y los servicios consulares para los ciudadanos chilenos y venezolanos que residen en ambos territorios. Al respecto, se refirió el presidente José Antonio Kast.
7: Quiero valorar la disposición del gobierno venezolano y saludar a la presidenta encargada, Delcy Rodríguez, por la disposición a avanzar en esta hoja de ruta conjunta.
8: En un comunicado difundido por el gobierno de Venezuela, ambas partes señalaron que la iniciativa se sustenta en los históricos lazos de amistad y solidaridad entre ambas naciones y que el proceso se desarrollará bajo los principios de respeto mutuo, de reciprocidad y al absoluto apego a las normas del derecho internacional. El anuncio representa un primer paso para recomponer las relaciones entre ambos gobiernos luego de un periodo marcado por tensiones diplomáticas y el deterioro de los vínculos bilaterales.
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3: El homicidio se registró en Hualpén, en la región del Biobío. Un joven chileno fue asesinado a disparos cuando se encontró.

0: víctima fue identificada como Benjamín Matus Chamorro, chileno de 24 años, quien murió por un impacto balístico en la población 18 de septiembre. Los vecinos escucharon la ráfaga de disparos.
1: ¿Disparo nomás? Como uno está dentro de su casa, no sabe, solamente siente el bote nomás y como que se asusta y, Dios mío, ¿qué pasó? Nada más que eso, pero
2: temprano, súper temprano, sí.
3: ¿Y escucharon varios disparos?
1: Sí, varios.
0: El capitán Víctor Cerda, de la Cuarta Comisaría de Hualpén, indicó que desde un vehículo dispararon en múltiples ocasiones, siendo trasladada a la víctima hasta el SAR de Hualpencillo.
4: Se realizan las primeras diligencias, como también se posee el levantamiento de cámaras y también el empadronamiento de testigos, quienes informan que momentos antes, mientras él se encontraba en su domicilio en el pasaje Roma de esta comuna, desde un vehículo le habrían propinado 3 disparos, los cuales uno habría impactado en su cuerpo a la altura de su hombro izquierdo, provocándole esta lesión, por la cual fue trasladado por su núcleo familiar y un amigo hasta el Sahualpencillo, lugar donde perdió la vida.
3: Capitán, ¿esta persona, la víctima, tenía antecedentes penales?
4: Efectivamente, tenía antecedentes penales, nada vigente al momento de la ocurrencia de los hechos.
0: El fiscal SAC Sistema de Análisis Criminal, Felipe Calabrano, dijo que se investiga el ajuste de cuentas. El joven asesinado había sido detenido y formalizado por infracción a la ley 20.000 de drogas. Tenía una medida cautelar de arresto domiciliario.
5: Un vehículo habría llegado hasta las inmediaciones de Pasaje Roma, en la comuna de Hualpén, población 18 de septiembre, y habría disparado hacia el interior de un inmueble, causando la muerte de una de las personas que estaba al interior. El domicilio registra antecedentes, intervenciones previas por delito de tráfico de drogas. Incluso la propia víctima tiene una causa vigente en el mismo domicilio por delito asociado a la ley 20.000 de mayo de este año.
0: Continúan las diligencias a cargo de la Brigada de Homicidios de la PDI para esclarecer el crimen 43 y el segundo en la comuna de Hualpén en lo que va del año en la región del Biobío.
6: La Armada capturó a bordo de una embarcación a un tripulante prófugo de la justicia por un delito sexual en contra de una menor de edad. Desde Radio Biobío en Punta Arenas nos informa Alex Miralles.
7: El operativo de la Armada en Puerto Natales terminó con la detención de un tripulante que mantenía 2 órdenes de detención vigentes en el marco de las tareas permanentes de fiscalización que se despliegan en las aguas del Golfo Almirante Montt de la región de Magallanes. Los hechos ocurrieron cuando el personal realizaba un control de identidad preventivo a bordo de una lancha pesquera, donde se detectó que uno de sus tripulantes registraba estos requerimientos pendientes de la justicia, activándose de inmediato los protocolos, tal como lo indicó el teniente primero litoral Álvaro Llanos, comandante de la lancha Servicio General Puerto Natales.
8: Durante una fiscalización de rutina efectuada por la unidad en conjunto con el binomio canino de la Capitanía de Puerto de Puerto Natales a una embarcación pesquera en el Golfo Almirante Montt, se detectó un individuo sexo masculino, mayor de edad, que contaba con 2 órdenes de detención pendiente, una por abuso sexual de un menor de 14 años y otra por conducción en estado de ebriedad. Debido a lo anterior, se procedió a su detención inmediata y posterior traslado a Puerto.
7: Los antecedentes fueron puestos a disposición del Juzgado de Letras y Garantía de Puerto Natales, donde el imputado pasará a control de detención durante este jueves para enfrentar a la justicia y los cargos por los cuales se mantenía esta orden de detención. En Punta Arenas, Bio Bio, la radio.
0: El secretario de la Niñez, Marcelo Sánchez, aseguró en Puerto Montt que no puede garantizar que el Estado esté resguardando los derechos de los menores de edad en el sistema de residencias del país. Tiene los detalles Robinson Cárdenas, de Radio Bio Bio en la zona.
9: La autoridad aseguró que el sistema de administración y de supervisión de los organismos colaboradores está en una situación crítica. Sin psicólogos ni psiquiatras infanto-juveniles suficientes, la integración se hace más difícil, lo que provoca episodios de crisis y desregulaciones que pueden terminar en escenarios críticos o fatales, explicó el subsecretario de la Niñez, Marcelo Sánchez, en entrevista con la radio en Puerto Montt.
10: Fíjate lo que ha pasado con las listas de espera. El año 2021 las listas de espera eran de 10.200 niños. Hoy día las listas de espera son de 35.000 niños.
9: ¿Cómo llegamos a esa cifra?
10: En menos de 5 años has tenido un crecimiento de 4 veces lo que debería ser. Entonces te encuentras con que hay listas de espera, por ejemplo, en salud mental. Y resulta que estamos teniendo episodios críticos de autolesiones y de ideación suicida.
9: La autoridad del gobierno aceptó que no puede dar garantías sobre que el Estado no está pasando a llevar los derechos de la infancia vulnerada y adherida al sistema de residencias. El subsecretario dijo que los garantes, incluyendo el Poder Ejecutivo, no dan el ancho porque la ley, cuestionó, no está funcionando.
10: Hoy día los garantes, al igual que el Ejecutivo, están en leve. O sea, hoy día tenemos una ley de

0: garantías que no está funcionando, que no tiene mecanismos de exigibilidad, que no tiene sanciones para el intersector cuando no funciona. ¿Qué pasa con la ley de garantía cuando tú no provees salud mental para un niño? ¿Qué pasa con la ley de garantía cuando no provee educación? ¿Qué pasa con la ley de garantía cuando no lo cuidas de las redes de explotación sexual?
1: Con el diagnóstico hecho, Marcelo Sánchez aseguró que están abordando la urgencia, fortaleciendo el plan de familias de acogida, las que en las últimas décadas están recibiendo poco más de 120 mil pesos por niño, lo que proyectan pueda subir hasta 600 mil. En residencias se invierten de 2 a 4 millones y medio de pesos promedio por cada menor de 18 años. En Puerto Montt, Bio Bio, la radio.
2: Y en prisión preventiva quedó un hombre a quien se le formalizó por el delito de violación y asesinato de una joven, estudiante de 22 años. Un hecho ocurrido en la isla Huar, en la comuna de Calbuco, en la región de Los Lagos. Franco Bustamante tiene más antecedentes desde Radio Bio Bio de Puerto Montt.
3: Violación con femicidio no íntimo fueron los delitos que formalizó la Fiscalía tras la ampliación del arresto de Mauricio Vargas, vecino de la familia de la víctima, quien el domingo la habría atacado sexualmente, amarrado y golpeado para luego deshacerse del cuerpo entre matorrales en el sector Nalcahue. La víctima, a sus 22 años, era estudiante de la carrera de contador auditor de la Universidad Santo Tomás sede Puerto Montt y futbolista. El imputado, cuando fue arrestado, tenía lesiones que podrían dar cuenta de una lucha. Durante la audiencia del fiscal, Marcelo Maldonado relató los vejámenes de los que fue víctima la joven, identificada como Samira Oyarzún.
4: La agredió amarrando sus manos y cuello con una soga que apretó fuertemente contra dichas zonas del cuerpo para, una vez inmovilizada, accederla carnalmente. Asimismo, mientras ejecutaba dichos actos, agredió a la víctima con golpes con objeto contundente en diversas partes del cuerpo, principalmente en la cabeza.
3: La juez del Tribunal de Calbuco, Marianela Mancilla, mientras decretaba la medida cautelar que pesa contra el imputado, dijo que se trata de un hecho pocas veces visto en la comuna insular.
5: La afectación concurrente de bienes jurídicos de máxima relevancia, como es la vida y la libertad sexual, en este caso, la elevada pena asignada a los delitos, las circunstancias de comisión descritas durante esta audiencia, que dan cuenta efectivamente de un nivel de crudeza poco antes visto en esta comuna.
3: Se decretó un año de plazo inicial para desarrollar otras diligencias en torno al caso que golpea la isla Huar en Calbuco, donde multitudinariamente la comunidad llegó a despedir a Samira. En Puerto Montt, Bio Bio, la radio.
6: Los homicidios registraron una caída de 17,6% en los primeros 5 meses de gobierno. El ministro de Seguridad, Martín Arrau, dijo que las cifras no deben tomarse con exitismo. Lo anterior ante las críticas de autoridades del ex gobierno del presidente Gabriel Boric en torno a la gestión del Ejecutivo en seguridad. Tiene los detalles María Gramunt.
7: Desde su campaña, el gobierno instaló la seguridad como el principal eje de programa y a 5 meses de haber asumido, las cifras muestran una disminución del 17,6% en los homicidios, es decir, 101 víctimas menos en comparación con el mismo periodo del año pasado. Sin embargo, el ministro de Seguridad, Martín Arrau, llamó a mirar estos resultados con cautela y aseguró que no corresponde caer en exitismos solo por estos números. Aunque la baja en los homicidios podría ser interpretada como un logro, el ministro Arrau aseguró que buscarán también disminuir la sensación de inseguridad en la ciudadanía.
8: Tratamos las cifras objetivas sin ningún exitismo. Siempre digo que nos queda un largo camino por delante. Ese 17%, detrás de ella hay personas que fallecieron. Y hay que trabajar tanto en reducir las cifras como se está haciendo hoy día y también en reducir efectivamente la percepción para que la gente viva con menos miedo.
7: Quien sí destacó las cifras fue la ex subsecretaria de Prevención del Delito, Ana Victoria Quintana. La militante del Partido Nacional Libertario atribuyó la disminución de los homicidios al trabajo coordinado entre las distintas instituciones del Estado y valoró que el gobierno haya dado continuidad a las políticas de seguridad impulsadas por la administración anterior. En la misma línea, el exministro del Interior, Jorge Burgos, valoró la mantención del plan de seguridad entre gobiernos, señalando que es un error instalar una agenda completamente nueva.
9: Las cifras han ido efectivamente a la baja. También la gestión anterior se orientó un poco hacia eso. Se ha mantenido lo que es la visión que tiene que tener el Estado.
10: Y que cuando yo llegue todo se hace de nuevo, es un error. Y creo que en eso Arrau ha sido bien, bien inteligente.
7: Precisamente esa continuidad fue uno de los puntos cuestionados por el secretario general subrogante del Partido Socialista, Arturo Barrios. El exparlamentario criticó la gestión del Ejecutivo en materia de seguridad y dijo que el gobierno no ha logrado desarrollar una agenda propia, debiendo continuar con las medidas implementadas por la administración anterior.
11: Este gobierno no tenía plan de seguridad y donde tampoco eso va a ocurrir por arte de magia. Aquí se tienen que hacer políticas de verdad y por eso asumieron la política que había definido en aquel rol el presidente Gabriel Boric.
7: Para algunos, las cifras muestran avances, pero también reflejan el desafío que está lejos de terminar. Reducir los delitos violentos, consolidar esos resultados en el tiempo y recuperar la sensación de seguridad de la ciudadanía siguen siendo las principales tareas pendientes para el gobierno.
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2: Tras más de una década, durante esta jornada fue abierto el tránsito vehicular en el bypass Castro Chonchi, obra destinada a descongestionar y sacar la ruta 5 del centro de la capital de Chiloé. La actividad fue encabezada además por el ministro Luis de Grange. Vamos hasta Radio Bio Bio en la zona. Hans Barrows nos cuenta más.
3: Con la apertura oficial al tránsito vehicular, este jueves comenzó a operar el bypass de Castro Chonchi, una vía de 16 kilómetros que busca descongestionar el centro de Castro y también poder desviar parte de más de 500 camiones que circulan diariamente hacia y desde el sur de Chiloé. Todo esto bajo una intensa lluvia. El viceministro de Obras Públicas y Transportes, Luis de Grange, encabezó la actividad en el sector La Chacra, La Montaña, y la autoridad destacó que el nuevo trazado va a permitir reducir los tiempos de viaje y mejorar la calidad de vida de los habitantes del archipiélago. Escuchemos.
4: Bueno, es un hito muy, muy importante después de 13 años que por diferentes razones no se podía finalizar la obra. Yo creo que hoy en día es un día muy relevante para la región, para Castro, para Chonchi, y por lo tanto estos proyectos, que son proyectos de Estado que trascienden gobiernos, finalmente llegan a la ciudadanía, llegan a las familias, va a permitir ahorrar más de media hora por cada viaje. Eso son más de una hora al día, 5 horas a la semana, 200 horas al año, y con ello realmente se le mejora la calidad de vida a muchas personas. Es un mes entero de trabajo que se está ahorrando, así que estamos muy contentos. Proyectos de Estado que trascienden gobierno.
3: Pese a la habilitación de esta importante ruta, el Ministerio de Obras Públicas informó que aún permanecen pendientes algunas faenas de carácter complementarias, como trabajos de iluminación, cruces e instalación de semáforos. Por ello, la ejecución de estas últimas obras deberían concluir durante el mes de octubre. 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
5: Aunque seamos fumes, hablamos claro, señaló el vocero de gobierno y ministro del Interior, Claudio Alvarado, en medio de la cuenta pública de las dos carteras que dirige y que realizó en la región de Los Lagos. Tiene los detalles Damaris Udiabre, de Radio Bio Bio en Puerto Montt.
6: En Los Muermos, el viceministro del Interior y de la Secretaría General de Gobierno, Claudio Alvarado, dio cuenta al país de los avances de las carteras que dirige. En cuanto a Interior, recalcó la modificación que hubo en... Luego de exponer el trabajo hecho, la gran mayoría bajo el gobierno anterior anunció que fortalecerán el control migratorio junto con crear la unidad de asuntos indígenas. Además señaló que modernizarán SENAPRED y con ello hizo un llamado a aprobar la ley de reconstrucción nacional. Cuando inició la cuenta pública de la vocería de gobierno, Alvarado hizo un pequeño guiño a las declaraciones de su antecesora Mara Cedini.
7: En ese contexto, nuestro rol es asegurar que el gobierno hable claro y efectivamente llegue a las personas. Aunque seamos fome, pero hablamos claro. ¿Por qué importa esto? Porque cuando un gobierno comunica de manera confusa o no se le entiende, la gente deja de creerle. Y sin confianza no se puede gobernar. Por eso, comunicar bien es nuestra responsabilidad.
6: Posteriormente afirmó que están coordinando los ministerios y sus seremías para comunicar adecuadamente las políticas públicas a la ciudadanía, junto con exponer el trabajo realizado durante el último año. 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
2: El virus respiratorio sincicial se convirtió en el patógeno de mayor circulación en el país, según el último reporte del Ministerio de Salud. La autoridad actualmente dijo que hay 4 agentes respiratorios activos, por lo que se espera un aumento de contagios para las próximas semanas. Montserrat Tapia tiene el informe.
9: primera vez en lo que va del invierno, el virus respiratorio sincicial conocido como VRS se convirtió en el patógeno de mayor circulación en el país. Así lo reveló el último reporte de la campaña de invierno del Ministerio de Salud, que además advirtió un escenario de alta circulación viral, con 4 virus respiratorios activos y un eventual aumento de la positividad durante las próximas semanas. En la semana epidemiológica 29, el VRS representó el 22,9% de los casos detectados, seguido por el rinovirus, la influenza B y la influenza A. Aunque la positividad bajó levemente hasta el 45,4%, el jefe del Departamento de Epidemiología del Ministerio de Salud, Jorge Vilches, explicó que a diferencia de otras semanas, hoy existen 4 agentes respiratorios circulando en proporciones similares, por lo que se espera un aumento de contagios en las próximas semanas.
10: El virus respiratorio sincicial está presentándose principalmente en el grupo etario de 1 a 4 años, que estamos en un momento de alta circulación viral.
9: El VRS está afectando principalmente a los menores de 4 años. La coordinadora de la campaña de invierno del Ministerio de Salud, Valentina Pino, indicó que pese a que las consultas de urgencia y las hospitalizaciones por enfermedades respiratorias disminuyeron a nivel nacional, ambos indicadores aumentaron en los menores de 1 año y en los niños entre 1 y 4 años.
11: En el grupo de las personas menores de 1 año está la población que se contiene en la estrategia de inmunización con el anticuerpo monoclonal, pero también está la herramienta para protegerse con el virus de la influenza, es decir, estamos en un escenario de cocirculación de virus respiratorio.
9: Desde el MINSAL indicaron que la red asistencial mantiene capacidad de respuesta. Sin embargo, especialistas advierten que la circulación simultánea de 4 virus aumenta la presión sobre el sistema de salud. La directora de la Escuela de Enfermería y Test de Enfermería de la Universidad de las Américas, Beatriz Arteaga, advirtió que esta circulación simultánea implica atender pacientes de distintas edades y grupos de riesgo al mismo tiempo, pese al positivo impacto que ha tenido la inmunización contra el VRS.
12: El virus sincicial respiratorio afecta principalmente a niños pequeños. La influenza genera cuadros graves en las personas mayores, en embarazadas.
9: Las autoridades mantienen la vigilancia sobre la evolución de los contagios y llaman a reforzar las medidas de prevención frente a un escenario de alta circulación viral que podría extenderse durante agosto.
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14: Las autoridades suspendieron las clases para este viernes 31 de julio en las regiones de Ñuble y Biobío debido al paso de un sistema frontal. La medida rige para recintos públicos y privados. Más de 700 milímetros de lluvia han caído en Valdivia solo durante julio. En lo que va del año, las precipitaciones superan los 2.500 milímetros. Comenzó la formalización contra 11 exdirectores y ejecutivos del grupo Sartor, entre ellos el empresario y expresidente de la concesionaria Azul Azul, Michael Clark. Una riña en las afueras de un recinto educativo en San Bernardo terminó con un estudiante de 16 años asesinado.
2: El embajador de Estados Unidos en Chile, Brandon Jude, calificó de decepcionantes las declaraciones de los ministros de Defensa y Agricultura en medio de la polémica por los aranceles y los invitó a leer el tratado de